0: no culpabilidad a culpabilidad. Enfrentaba más de 20 cargos, pero el acuerdo que hizo con la fiscalía fue para declararse culpable de 2 cargos. ¿Cuáles son esos? Participar en una empresa criminal continua, es decir, dirigir el cártel de Sinaloa, y también asociación delictiva. ¿Y por qué los menciono? Porque solamente uno de esos 2 cargos no tiene vuelta de hoja, es condena de cadena perpetua. Entonces, es prácticamente un hecho que este lunes 20, en la Corte de Distrito del Este de Nueva York, en Brooklyn, pues el juez Brian Cogan le va a dar por lo menos una cadena perpetua. Y digo por lo menos, y suena tonto, porque una cadena perpetua pues es perpetua y ya no necesita más, pero aquí los dividen, por supuesto, por delitos, y entonces el otro delito puede recibir algunas décadas, algunos años, por ese otro delito, el de asociación delictuosa, o puede también recibir otra cadena perpetua. En términos prácticos ya no importa, porque con que reciba una cadena perpetua, pues está para quedarse lo que le resta de vida en la cárcel. Es un hombre enfermo, claro, tiene varios padecimientos.
1: Ariel,
0: está buscando que lo pongan en una cárcel que tenga servicios médicos.
1: Te hago esta pregunta. Si el Mayo Zambada hubiera sido extraditado a los Estados Unidos por requerimiento de Estados Unidos, como realmente sucedió, entonces no cabría la pena de muerte. Y ni tampoco la cadena perpetua, porque no existe en México. Pero como se lo llevaron, lo sustrajeron, lo secuestraron y lo entregaron allá en Estados Unidos, es otra cosa totalmente diferente. Así, aquí sí podría aplicar no la pena de muerte, sino en este caso la cadena perpetua, ¿es correcto?
0: Es correcto, pero también hay que decir que sí hubiera cabido la cadena perpetua con la solicitud de extradición, como cupo, por ejemplo, en el caso de Joaquín El Chapo Guzmán.
1: Claro, tienes razón, El Chapo.
0: Lo que no habría cabido, Pepe, es la pena de muerte. Y de hecho, eso es lo que el Mayo Zambada, además de otras cosas que no sabemos, que se presumen, pero que no sabemos, lo que el Mayo Zambada negoció con la fiscalía, que si él se declaraba culpable de estos 2 delitos, de las decenas que tenía en su contra, pues que entonces la fiscalía no iba a pedir la pena de muerte y tampoco se iban a ir a juicio. Ya con esta declaración, pues se daban por bien servidos, porque es un hecho, prácticamente falta que lo formalice el juez, que va a ser sentenciado a cadena perpetua, condenado a cadena perpetua este próximo lunes. Entonces, efectivamente, como fue traído de manera irregular, secuestrado, a decir de ambas partes, por Joaquín Guzmán, su ahijado, o el hijo de su compadre, Joaquín Guzmán, el Chapo, fue traído a Estados Unidos, pues ahí fue traído de manera irregular y por lo tanto no habría necesidad de que Estados Unidos respetara el tratado de extradición. Sin embargo, como te digo, pues como negoció, la pena de muerte está fuera de la mesa. No le van a aplicar la pena de muerte, pero sí, ya es casi un hecho que va a recibir la cadena perpetua. Por lo menos una,
1: claro, pero pueden ser 2. En fin, veremos. ¿Qué podría negociar el Mayo Zambada en todo caso para evitar esa cadena perpetua? No hay posibilidades.
0: No, ya no hay posibilidades, porque él mismo, el 25 de agosto, te narraba yo aquí, hace un año, que el mismo juez lo detuvo cuando se estaba a punto de declararse culpable. Lo detuvo y le dijo: señor, nada más le recuerdo que solamente por uno de los 2 delitos de los que usted está declarándose culpable, usted va a recibir una cadena perpetua, porque ese es el castigo de cajón. No hay, digamos, ningún rango ahí de discrecionalidad para el juez. Y que si usted sigue adelante, usted está aceptando que va a recibir la cadena perpetua. ¿Está usted consciente? Sí, su señoría, dijo él, y decido seguir adelante. Entonces, el Mayo Zambada ya sabe lo que se le viene.
1: Ciertamente, ya estaremos atentos, porque esto ocurrirá probablemente, seguramente el próximo lunes, y donde así probablemente es. Se consolide lo que ahora estás tú afirmando y que ha sido reflejo de lo que piden los fiscales. No es nuevo, de acuerdo, pero adquiere una enorme importancia. Lo que más llama la atención en México, sin duda, es conocer a quienes estuvo sobornando con...

0: mucho, mucho dinero a los más altos niveles del gobierno mexicano. ¿A qué se pues refiere sí. con altos niveles? ¿Qué tan altos eran esos niveles?
1: Bueno, y esa información, difícil que nos enteremos de manera directa por voz del Mayo Zambada, que probablemente va a hacer alguna declaración como la hizo en su momento hace casi un año, este lunes la haga otra vez, pero lo que sí es seguro, Pepe, es que varios funcionarios de Estados Unidos que lo han interrogado y que evidentemente han recabado inteligencia y recabado información, ya saben quiénes son esos funcionarios, Pepe.
0: Muchas gracias, Ariel. Gracias y estaremos en contacto permanente en atención a todo esto.
1: Un privilegio, como siempre. Un abrazo a ti y al auditorio, Pepe. Buenas tardes.
0: El privilegio es nuestro. Gracias, Ariel Muchazos, internacionalista, colaborador de Grupo Fórmula desde la ciudad de Nueva York. Vamos a hacer una pausa muy breve y vamos a regresar al modo mundialista con Raúl Orbañanos para que nos diga su bueno, primero el análisis del partido de mañana y después que nos diga su favorito.
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8: Claudia Sheinbaum celebró el impulso de 512% que se dio a la exportación de azúcar a Estados Unidos, lo que junto con mejoras que se implementan para su producción e industrialización, se fortalecen las condiciones del sector y se benefician a más de 500,000 de familias.
9: Recientemente, hace unos días, publicó el Departamento de Agricultura que en efecto aumenta la cuota de importación de Estados Unidos del azúcar mexicana. Esta es una excelente noticia. Además, estamos trabajando con productores e industrializadores para ver mejoras en la producción. Y la muy, muy buena noticia para todos los que forman parte, imagínense, 500,000 familias más los empleos indirectos que se generan, de que se recupera la cuota de exportación del azúcar mexicano.
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0: Estamos con usted, por supuesto, aquí en estudio con Raúl Orbañanos. Nos da un gusto enorme porque no todo el mundo está pendiente del partido de mañana, primera semifinal, que para mi gusto, por la calidad de ambos equipos, será una final adelantada, Raúl.
10: Pepe, ¿cómo estás? Oscar, ¿cómo estás? Qué gusto saludarlos. Yo estoy de acuerdo contigo. Es prácticamente una final adelantada. España contra Francia, sin demeritar Argentina contra Inglaterra, son mejores selecciones en este momento Francia y España, sobre todo los franceses.
0: ¿Por qué ves a los franceses tan poderosos? ¿Por la trinca esta que traen en la delantera?
10: No, porque tienen, o sea, podemos decir prácticamente que tienen dos equipos que pueden ser titulares todos, o sea, cuando entra, a ver, se cansa uno y entra otro, y también son jugadores de gran nivel en todas las líneas, no nada más en la delantera. En la delantera es una locura, ¿no? Con Dembélé, con Mbappé, es una locura, y ahí pueden alternar a otros jugadores, ¿no?
0: Había una crítica de alguien que dijo que en estas semifinales el expresidente del gobierno español fue tachado de racista, sí, porque afirmó que Francia juega sin franceses.
10: Bueno,
0: es Mariano Rajoy el que dijo esto.
10: Sí, claro. Digo, juega sin franceses, pues no es cierto, ¿no? Porque son nacidos en Francia una gran mayoría. Lo que pasa es que son hijos de inmigrantes africanos.
0: Claro.
10: Y entonces hay mucha inmigración, no solo en Francia, en todos los lugares, ¿no? Y ahora, pues sí, si uno ve la selección, hay una fotografía de la selección de Francia del Mundial de 1978 y la de ahora. No, bueno, allá no había un solo jugador de color y ahora hay muchísimos jugadores de colores, como en casi todas las selecciones, ¿eh? O sea, ver a Noruega con un jugador de color te llama la atención, ¿no?
0: Va a estar muy interesante porque estas semifinales son realmente la Copa Mundial.
10: Sí, ahora viene lo
0: rudo.
10: A donde llegan nada más los mejores.
0: Los mejores. Sí. Van a jugar los cuatro mejor colocados,
10: sí,
0: en el ranking mundial de la FIFA.
10: Sí.
0: El uno es Francia, el dos es Argentina, el tres, tú lo sabes mejor que yo, es España, y el cuatro es Inglaterra.
10: Así es, son los cuatro mejores. Para mí son las mejores selecciones que hay en este momento, ¿eh? Yo no pensé meter a la selección inglesa, pero después de lo que ha hecho, y sobre todo ya haciendo un análisis de Harry Kane, de los jugadores que tiene equipazo también.
0: Bellingham
10: es un crack.
0: Que mete dos goles por partido.
10: Pero es un crack, jugador del Real Madrid, extraordinario, que no tuvo tan buena campaña con el Real Madrid, ahora está en un nivel maravilloso.
0: Favorito para mañana, ¿quién te gusta?
10: A mí me gustaría España,
0: ajá,
10: pero pienso que va a ganar Francia, ¿eh? Ojalá me equivoque.
0: Claro. Y luego del partido del miércoles.
10: Ahí está muy parejo.
0: Inglaterra contra Argentina.
10: Está muy parejo. Y ya afortunadamente han salido, sobre todo el técnico de Argentina, a decirles tranquilos, esto es un partido de fútbol. No tiene nada que ver las Malvinas, no tiene nada que ver otra cosa.
0: Pues yo creo
10: es un
0: que eso está muerto ya, digo. Hay una rivalidad brutal.
10: Sí, terrible.
0: Claro.
10: Terrible.
0: Pero eso estaba mucho más vivo en el 86.
10: No, ahí estaba en pleno apogeo.
0: Claro.
10: Cuando jugaron aquí, que había un chiste que te contaban los mismos argentinos, que decían que para hacer la primera guerra un segundo lugar no era malo, ¿no? Sí, ellos mismos lo contaban.
0: Claro. Y bueno, caray. Está complicado, sí, todo lo que va a suceder con estos equipos. ¿Cómo te gustaría la final?
10: A mí me...
0: ¿Crees que Francia va a jugar la final?
10: Yo creo que sí.
0: Francia-Inglaterra, Francia-Argentina.
10: No, me gustaría...
0: ¿Le han estado ayudando a Argentina?
10: Me gustaría más Francia-Argentina. Mira, así ayudándolo para ganar partidos, no, pero si analizas los números de lo que han sido, por ejemplo, las intervenciones del VAR en contra de Argentina, no tiene una sola en la Copa. Las tarjetas amarillas lo han protegido, no lo han ayudado, diría yo. Porque lo último que ha sucedido es la expulsión del otro día del jugador de Suiza fue dentro del reglamento, ¿no?
0: Claro. Pero sí, si hay una simpatía de Infantino.
10: Porque
0: los memes no paran, ¿eh?
10: No.
0: Y memes
10: fuertes.
0: Solo para adultos, ¿eh?
1: Incluso las estadísticas, que no sé si sea, qué tan reales sean, pero por ahí circula un dato que dice que por primera vez en la historia, una selección, haciendo referencia desde luego a Argentina, llega a semifinales sin haber enfrentado a ningún equipo top 10 de la FIFA ni a ningún campeón del mundo. Y luego, pues, presenta los equipos que enfrentó, que están
11: Austria, Jordania, Cabo Verde, Egipto, Suiza.
10: Suiza es el más potente, sin ser una potencia, ¿eh? Esa estadística está bien. Y ahora el problema que tiene, el problema es que le costó trabajo ganarle a Argentina, a Cabo Verde, a Egipto y a Suiza. A los tres les costó mucho trabajo, ¿eh? O sea, no es la Argentina de hace 4 años.
0: ¿Quién va a ser el más simpático de toda la Copa, la estrella, el que jala mayor ovación, independientemente de que esté o no calificado para las semifinales?
10: Los noruegos con Haaland.
0: Eso, el número uno.
10: No, pero el número uno. La llegada ahora a Oslo, con el príncipe marcando el tambor, con 500,000 personas remando, ya fue su despedida de la Copa del Mundo, pero fueron los que originaron que todo el mundo se metiera en el festejo del remo, ¿eh?
0: Correcto, y con los gritos y cuanto hay. Ese fue el que fue más simpático.
10: Yo creo que sí, yo creo que...
0: Y el más antipático, Infantino.
10: Pero cuenta con mi voto.
0: Y con el mío también, el de esta mesa, de todo el equipo. Pues Raúl, muchas gracias. Vamos a ver qué sucede mañana con España y Francia. También coincido contigo, yo le iría a España de irle, como aficionado Villamelón, pero sí considero que Francia tiene mejores armas. Y en el de Inglaterra-Argentina, híjole, 50-50.
10: Está más parejo, ¿eh?
0: Mucho más parejo.
10: Pues gracias. Ojalá sean buenos juegos y no los manche el arbitraje, ¿no? Que es muy importante.
0: ¿Ya viste que al árbitro mexicano ya le dijeron?
10: Sí, no entiendo.
0: ¿Qué pasó?
10: No entiendo, porque él trabajó bien y le dan ahora una semifinal a un árbitro hondureño, que es un buen árbitro, pero fue mejor el trabajo de César Ramos Palazuelos. No entiendo qué fue lo que pasó ahí. Yo pensé que iba a pitar un partido de semifinales.
0: De semifinales. ¿La final a quién se la van a dar? ¿Quién sabe?
10: No sé, antes se la daban muchísimo a los brasileños siempre. A los brasileños, no sé ahora la tendencia de FIFA, porque cuando estaba Belange eran puros brasileños los que pitaban finales, ¿no? Luego con Blatter ya se empezó a modificar. Pero muchas veces la nominación de los árbitros no es tanto por su capacidad de ese mundial, sino por su fama y por la simpatía que tengan con el que preside, que es Pierluigi Collina, un exárbitro italiano que fue un gran árbitro.
0: Pues sí, claro, aquel pelón.
10: El pelón con ojos de loco, con todo respeto, sí. Es exactamente el que maneja los árbitros ahora.
0: Ah, pues con toda la experiencia del mundo, tiene una personalidad brutal en la cancha.
10: Un árbitro fuera de serie, sí.
0: Gracias, Raúl.
10: Gracias, Pepe Oscar, al contrario.
0: Ya comentaremos.
10: Sí, gracias, señor.
0: Raúl Orbañanos. La fórmula es Orbañanos todos los días, de lunes a viernes, de 5 a 6 de la tarde, en esas mismas frecuencias de radio y también en YouTube. Nos vamos a una pausa muy breve, volvemos enseguida con usted.
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1: Parque Nacional Redwood, Estados Unidos. Situado en la costa de California, este bosque es el hogar de los seres vivos más altos del planeta, las secuoyas rojas. Estos gigantes pueden superar los 100 metros de altura y vivir durante siglos. El ecosistema costero, envuelto frecuentemente en niebla, proporciona la humedad necesaria para su crecimiento monumental. Caminar entre estos árboles centenarios ofrece una perspectiva única sobre la majestuosidad y la resistencia de la naturaleza frente al tiempo.
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2: Andrés Iniesta contra Países Bajos 2010. El gol más sagrado del fútbol español. En el minuto 116 del tiempo extra en Sudáfrica, Iniesta cazó un balón dentro del área y sacó un derechazo cruzado implacable, otorgándole a España su primera e histórica Copa del Mundo.
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3: Bueno, pues tenemos información también del ruido tremendo que está haciendo el embajador Ken Salazar, el que fue embajador de Estados Unidos en nuestro país, el embajador del sombrero tejano. Lo recuerda usted muy bien. Ahora políticamente está marginado, pero para ganar un poco de dinero o un mucho de dinero, he escrito un libro de memorias que se llama Borderlands. Y en ese libro revela muchas cosas que tienen que ver con su carrera como embajador de México, porque él no es diplomático de carrera. Pero la principal asignación que ha tenido en su vida ha sido la Embajada de México, de Estados Unidos en México. Bueno, pues se ha formado una especie de telenovela alrededor, sí, justamente de la publicación del libro Borderlands, que va a salir al público en inglés allá por el día 28 de este mismo mes, dentro de 2 semanas, y después en México, por Editorial Porrúa, va a aparecer en septiembre de este mismo año. Bueno, pero eso no es lo importante, las fechas no son las importantes. Lo importante es la telenovela que se ha marcado, que se ha revelado por el gobierno, por esta controversia, este choque entre el gobierno federal, el gobierno de la presidenta Sheinbaum y Ken Salazar, el que ahora va a publicar. En entrevista con la cadena Univisión, el ex embajador de Estados Unidos aseguró que detrás de la extracción del Mayo buscó 4 veces al presidente Andrés Manuel López Obrador sin recibir respuesta. Aquí está lo que dijo.
4: After a short phone briefing from the U.S. officials.
5: Luego de una breve llamada con funcionarios estadounidenses, redacté un mensaje para AMLO. Él tenía que entender que los Estados Unidos no tenía conocimiento previo de este secuestro y que bajo ninguna circunstancia habíamos llevado a cabo una operación no autorizada en territorio mexicano. Se lo envié de inmediato a AMLO. Esa noche, el fiscal de los Estados Unidos, Merrick Garland, y yo preparamos una respuesta más formal para el gobierno mexicano. De nuevo envié esta comunicación directamente a AMLO y le ofrecí reunirme con él para hablar sobre la operación. Esperé por horas su respuesta y nada. Intenté de nuevo el día siguiente. Sabía que AMLO suele aprovechar los fines de semana para viajar a su rancho, pero donde quiera que estuviera, no respondió.
3: No me respondió ni siquiera las llamadas. Ken Salazar era un hombre que tenía derecho de picaporte en Palacio Nacional. Seguramente se reunió, si le digo, 50 veces con Andrés Manuel López Obrador. Pues a lo mejor me quedo corto. Pero bueno, vamos a dejarlo ahí. Se la dejo barabara en 40 veces vio a Andrés Manuel López Obrador. Pero fíjese que la distancia entre ambos comenzó desde aquella acusación que hizo Ken Salazar, saltándose, digamos, las trancas diplomáticas, y dijo que la elección de jueces, la elección que hubo en la reforma al Poder Judicial, no era beneficiosa porque esto favorecía, obviamente, no a la justicia, sino favorecía a los cárteles. Y que, bueno, eso a Andrés Manuel López Obrador, como era parte de su narrativa, le cayó en el pie izquierdo, ¿no? Le cayó muy mal, le causó dolor de muelas. Y ahí vino ese asunto. También la crítica que hizo Ken Salazar acerca del abrazos no balazos, que dijo es un fracaso. Eso también lo distanció. Y después venga lo del Mayo, pues ya, para acabarla, ya quedó la cosa. El valor político de Borderlands está ahí justamente. Salazar quiere contar la historia de una frontera común y de una integración necesaria, pero termina exhibiendo otra cosa, la del reproche, la fragilidad de la confianza de los dos gobiernos que aprendieron a hablarse en esa clave, la clave de reproche. El libro no cierra un expediente, sino que abre una disputa, y en esa disputa los susurros pesan casi tanto como las pruebas. Es interesante todo lo que está pasando. Aquí está el ex embajador, lo que dijo, que tenía conocimiento de los supuestos nexos, que no tenía conocimiento de los supuestos nexos de Rocha Moya con el cártel de Sinaloa. Rocha Moya, el gobernador con licencia de Sinaloa.
6: ¿Tuvo usted en algún momento alguna información o alguna referencia sobre que los narcos o el Mayo Zambada estuviera pagándole a el gobernador de Sinaloa o a funcionarios del Estado?
4: Nunca tenía yo esa información. No tenía esa información del gobernador de Sinaloa. Si algo se halló después de eso, pues todo lo sé, porque ya hace tiempo que yo salí de ahí, pero no, nunca tenía yo esas informaciones.
3: La respuesta ya vino de la presidenta de la República, cuando señaló esta mañanera que el gobierno federal no hace pactos con criminales. Esto lo reitera Claudia Sheinbaum. Prueba de ello, dijo, es que Ken Salazar nunca tuvo indicios de vínculos entre criminales y funcionarios.
7: Y la muestra, pues, es las detenciones que hubo durante el periodo del presidente López Obrador y las que hemos hecho nosotros. Nosotros no establecemos pactos criminales con nadie, ni con delincuentes comunes, ni de la delincuencia organizada, ni de cuello blanco, como era en el pasado. Entonces, e incluso el ex embajador habla de ello, de que él no tuvo ninguna prueba en su momento, y de nosotros, que ni cubrimos a nadie, ni hacemos pactos criminales con ningún grupo, y eso lo sabe la gente.
3: Esto dijo la presidenta de la República, y el periodista José Luis Montenegro, periodista y escritor especializado en temas de seguridad y narcotráfico, autor de los libros Narco Juniors, Los Chapitos y La Cuarta Transformación del Crimen Organizado, conductor del podcast Narcomundo en YouTube y en redes, lo localiza usted como @MontenegroJLuis. Él está con nosotros. Él ha dado a conocer, ha publicado que según sus fuentes confiables del gobierno y otras, Rocha Moya podría regresar a gobernar Sinaloa a finales de este mes de julio, en unos 15 días, o a principios de agosto. Esto lo dice José Luis, quien está, por supuesto, enlazado con usted y con nosotros. José Luis Montenegro, muchas gracias por estar con nosotros al aire también.
8: Es un gusto siempre estar en tu espacio, Pepe. Te mando un gran abrazo.
3: Gracias. Igualmente, cuéntanos cómo está ese asunto de que Rubén Rocha Moya va a volver a gobernar Sinaloa en cualquier momento.
8: Fíjate, Pepe, escuchábamos las declaraciones de la presidenta Sheinbaum en torno a que Ken Salazar se estaría desdiciendo de estas acusaciones, inclusive pues el propio ex embajador de Estados Unidos dijo que nunca tuvo una prueba fehaciente de los vínculos de Rubén Rocha Moya con el crimen organizado. Se han acomodado las piezas en una especie de aliciente para que desde el gobierno federal pues regresen a Rubén Rocha Moya antes de que acabe el mes de julio o principios de agosto, como bien refieres. Yo tuve la oportunidad de platicar en algunos círculos muy íntimos del propio mandatario con licencia, y me refieren precisamente a eso, Pepe, que Rocha Moya ha platicado con Claudia Sheinbaum, con la presidenta, y ella está segura que él no está involucrado en temas de crimen organizado. Sus hijos, me refiero a los hijos de Rocha, los Rocha Ruiz, sí tendrían pues una participación en la asignación de contratos truculentos, el propio Rocha Moya en el desfalco al erario, pero la presidenta estaría consciente que no tiene nada que ver con el presunto involucramiento que dice la Corte del Distrito Sur de Nueva York. Tengo información, Pepe, también de que el propio Rocha sigue en su casa en el complejo Banus 360 en el sector de Isla Musalá, en Culiacán, y efectivamente, como él ha referido en su mensaje de hace unos días a través de su cuenta de X, pues sí ha permanecido pues en su vivienda. Solamente ha ido a visitar a su hija en 2-3 ocasiones, que ella está en el sector de La Primavera, un residencial exclusivo, recordarás tú, del que a Diego Armando Maradona, el futbolista argentino fallecido, pues no lo dejaron entrar cuando dirigió a los Dorados, ¿no? Solamente es para gente exclusiva, y bueno, pues en este fraccionamiento están los hijos de Rocha Moya.
3: Ahora, hay un asunto con Rocha Moya. De acuerdo, dice Ken Salazar que a él no le consta que este gobernador con licencia haya tenido nexos con el narco, como te dijeron a ti. Pero por otro lado, sabemos que el Departamento de Justicia de Estados Unidos lo tiene señalado junto con otros 9 de la banda de los 10 allá en Culiacán, Sinaloa. Hablo del senador Insunza, del presidente municipal de Culiacán, funcionarios incluso de la Secretaría de Seguridad del Estado de Sinaloa, el general que se entregó, el general de división con ya jubilado, se entregó directamente y los otros 9 pues quedan ahí, incluido el gobernador. Entonces, si hay señalamientos de la justicia estadounidense, entonces, ¿cómo puede casar una cosa con la otra? Es decir, que un probable delincuente regrese, hasta que no se pruebe lo contrario, claro, regrese a gobernar. Claro, aquí estamos hablando de la justicia de Estados Unidos y la justicia en México.
8: Sí, la justicia norteamericana evidentemente tendría que presentar un juicio, ¿no? En lo que la presidenta de México ha dicho de las pruebas, pues las pruebas tienen que surgir en un debate que tendrá lugar, Pepe, durante un juicio oral o un procedimiento abreviado. Esto es cuando el acusado admite que cometió un delito. En este caso, en un juicio oral surge este debate entre la defensa y la fiscalía, en este caso la Corte del Distrito Sur de Nueva York, y a través de ese debate se determina qué es prueba y qué no es prueba. No hemos llegado o no ha llegado la autoridad de esa instancia porque no se ha detenido al sujeto. En México tampoco le han dado una prisión preventiva oficiosa. En el caso de la fiscalía no ha emitido a un juez de control esa recomendación. Es decir, todos estos personajes, los 10 que acabas de referir, Pepe, bueno, vamos a omitir de esta lista a Enrique Díaz Vega, secretario de Finanzas, que presuntamente ya se habría entregado a Estados Unidos, y a Gerardo Mérida Sánchez, el general en retiro que bien referías, que ya es parte de de estos informantes del propio gobierno de Estados Unidos. ¿Tendrían que actuar en consecuencia? Claro que sí. Y no solamente esas interrogantes que no han tenido respuesta, Pepe, sino que desde hace más de 70 días parece que el gobierno federal les ha dotado de un alto blindaje a todos. Podemos ver a Enrique Insunza Cázares desde Badiraguato, supuestamente, porque déjame decirte que yo visité hace unas semanas Batequitas en Badiraguato y el hombre no estaba en ese lugar, ¿no? Al contrario, se paseaba en el Country Club de Culiacán con su queridísimo amigo, otro personaje polémico, Javier Corral. Y las preguntas siguen ahí. Más bien, la autoridad tendría que responder ante el asesinato del exrector de la Universidad Autónoma de Sinaloa, Héctor Melesio Cuen, que no se ha respondido. No le han dado tampoco avances a la familia, a Héctor Melesio Cuen Díaz, el hijo, no lo han querido recibir. El montaje que hizo la fiscal, Pepe, Sara Bruna Quiñones, tampoco le han fincado responsabilidades. No se han encontrado los cuerpos del propio comandante de la Policía Judicial, que era cercano al propio Mario Zambada, me refiero a José Rosario Heras. En fin, digamos, por lo menos una decena de preguntas que tendría que responder la autoridad, y parece que en todo ese entramado prefieren cobijarse en el discurso del injerencismo extranjero y no apelar a darle respuesta a la ciudadanía, pues de todo esto que ha sido parte de la trama de la entrega del Mayo Zambada aquel 25 de julio del 2024.
3: Gracias, José Luis Montenegro, por compartir esta información con la audiencia de Grupo Fórmula, como siempre.
8: Te mando un abrazo, Pepe, gracias por la invitación.
3: Un abrazo grande también para ti, José Luis Montenegro, periodista, escritor, experto en estos temas de seguridad, quien afirma que podría regresar Rocha Moya a gobernar Sinaloa a finales de mes o a principios del próximo mes de agosto. ¿Y qué opina el gato culto? ¿Qué opina de la 4T, que es milagrosa y purificadora?
9: ¡Miau! Milagros de la cuarta transformación.
10: Aunque Rocha Moya sea culpable, va a resultar inocente para la 4T.
3: Eso es lo que dice el gato oculto de Fren Maldonado. El periodista Héctor de Mauleón hoy revela en su columna del periódico El Universal, muy leída por cierto, le mando un saludo, revela nuevos audios, nuevos sonidos de negociaciones de la gobernadora de Baja California, Marina del Pilar Ávila, con supuestos representantes de agencias estadounidenses, probablemente del FBI. Hablaremos de esto, acompáñenos después de una pausa.
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1: La Fiscalía de Estados Unidos solicitó formalmente cadena perpetua para Ismael El Mayo Zambada. Además, solicitaron decomisarle al mexicano 15 mil millones de dólares. Zambada García es señalado de distribuir en Estados Unidos cerca de 1.5 millones de kilos de cocaína. La Secretaría de Relaciones Exteriores informó que llegaron al puerto de La Guaira, Venezuela, los buques de apoyo logístico Isla Holbosch y Huasteco, con 388.4 toneladas de ayuda humanitaria para el pueblo venezolano afectado por dos sismos el pasado 24 de julio. El director del Instituto del Deporte de Tamaulipas, Manuel Virués, informó que la selección Tamaulipas Sub-15 jugará la Supercopa 2026 en Toluca, organizada por la Federación Mexicana de Fútbol. El equipo tamaulipeico debutará este 14 de julio.
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2: Antes de ir a Washington con Armando Guzmán, hay mucha información, va a haber un mensaje presidencial esta noche, del cual estaremos muy atentos. Permítame primero, antes que nada, entrar con Ulises Soriano, con Leopoldo Espejel, inmediatamente, porque está cayendo una lluvia muy, muy intensa en el Estado de México, y entre la lluvia hubo truenos y centellas, y cayó un rayo ahí causando mucho temor. Estamos contigo, Leopoldo.
3: Así es, Pepe, muy buenas tardes. Sí, la intensa lluvia no deja ver en toda esta zona del Estado de México, principalmente en el Valle de Toluca, Pepe, donde un rayo cayó durante una fiesta religiosa en la comunidad de Santiago Tlacotepec, en el municipio de Toluca, lo que dejó un saldo de 7 personas heridas. Los hechos, Pepe, pues ocurrieron en las inmediaciones de la iglesia Cristo de la Montaña, cuando las personas se refugiaron bajo un árbol. Tres de ellas fueron trasladadas al hospital 220 del Seguro Social con quemaduras de primer y segundo grado, mientras que una mujer embarazada recibe atención médica en el hospital Mónica Pretelini de la capital mexiquense. Los tres casos se reportan delicados. Las 4 personas, Pepe, fueron valoradas y atendidas en el lugar. Sin embargo, las condiciones meteorológicas alertan sobre la continuidad de fuertes tormentas, principalmente en el Valle de Toluca, pero también en el Valle de México, acompañadas de actividad eléctrica y de granizo, Pepe. Tras este accidente, las autoridades de Protección Civil han solicitado a las personas, pues, no refugiarse bajo árboles, palmeras o estructuras metálicas, evitar espacios abiertos y zonas elevadas, alejarse de objetos o estructuras que puedan conducir electricidad. Pepe, el reporte que tengo.
2: Muchas gracias, gracias por la información, desde luego, Leopoldo Espejel. Buenas tardes.
3: Buenas tardes, Pepe.
2: Vamos ahora con Ulises Soriano, porque se registra también fuerte lluvia en la Ciudad de México, en Santa Fe. Hay problemas graves en la alcaldía de Coajimalpa. Hay una lluvia intensa acompañada de granizo, ráfagas de viento. Ulises, estamos contigo.
4: Pepe, muy buenas tardes, qué gusto saludarte. Pues como bien lo comentas, el día de hoy la lluvia no ha dado tregua a esta Ciudad de México, sobre todo en las alcaldías Álvaro Obregón, Cuauhtémoc, Iztacalco, Coyoacán, Benito Juárez y por supuesto la Gustavo Amadero, donde pues en estos momentos se registra una lluvia de intensa a moderada en la zona todavía de la alcaldía Miguel Hidalgo. También elementos de la Subsecretaría de Control de Tránsito de la Secretaría de Seguridad Ciudadana están haciendo agilizando el tráfico en el bajo puente de Circuito Interior y Marina Nacional debido a la formación de un charco por la lluvia de esta tarde. Mientras tanto, en San José Insurgentes, en la alcaldía Benito Juárez, se registra la caída de un árbol en la calle de Mercaderes. Asimismo, en Avenida Revolución y del Parque, esto en el perímetro de Álvaro Obregón, también otro árbol se ha partido por estos intensos aires que se han soltado en esta capital. También en la zona centro, en Isabela Católica y Fray Servando, otro árbol más se registra con complicaciones. Mientras tanto, ya tenemos encharcamientos ligeros en la zona del eje 1 norte, donde sin duda alguna hay que recorrer la vialidad con mucha precaución, sobre todo porque el asfalto ha comenzado a ponerse bastante resbaloso luego de esta lluvia tan intensa que se ha registrado esta tarde. Y Pepe, nosotros continuamos muy pendientes a bordo de la motocicleta de Grupo Fórmula.
2: Gracias, por supuesto, Ulises, gracias. No te pones el impermeable. Si vas a andar reporteando en la moto, pues cuidado. Ahí tienes a los repartidores de Uber, Eats y todo esto, que ellos van bien protegidos en la moto también, por supuesto. A ver, ¿qué más tenemos respecto al clima en el resto del país? Rápidamente, Oscar.
5: Que el impermeable no hay que quitárselo, Pepe, porque se han juntado la onda tropical número 18, canales de baja presión y un sistema ciclónico en desarrollo que van a provocar lluvias prácticamente en todo el país, y el clima se va a mantener así hasta la primavera de 2027, porque el Niño se fortalece, mantiene en alerta a México, irá progresivamente escalando su fuerza, se va a traducir en calor, sequías, incendios forestales y escasez de agua en el norte y noreste del país.
2: Y también le informo a usted que se desgajó un cerro al sur del Estado de México, en la zona de Temascaltepec. No hay personas lesionadas, pero sí un susto para los que ahí viven. Armando Guzmán, estamos en contacto contigo desde la Ciudad de México hasta Washington, la capital de Estados Unidos. El mensaje del presidente Trump va a ser, no esta noche, va a ser el próximo jueves y va a ser, entiendo, sobre el tema de Irán. Pero tú tienes la palabra.
6: Por poco me das una coronaria cuando dijiste esta noche. Pepe, el próximo jueves tienes razón. El presidente sorprendió a todo mundo durante el fin de semana al enviar una carta al Congreso en la que le notifica que la guerra con Irán vuelve a regresar y que estamos nuevamente en guerra y que la situación en el Estrecho de Hormuz es muy delicada. Estados Unidos está planeando y está viendo qué nuevas actitudes militares debe tomar, y esto implica planeación y conducción de ataques militares en contra de puestos iraníes. Todo esto se pudo haber evitado, pero los iraníes quieren seguir jugando con este mismo tipo de situación. Y entonces esto hace que escale mucho el nivel de enfrentamiento que hay entre los dos países. Ahora, todo esto también tiene un impacto enorme, porque el presidente no se puede concentrar en ningún otro asunto más importante que este de la guerra con Irán. Y eso pone a un lado muchas de las otras cuestiones que estamos viendo que se están desarrollando. El mismo jueves, el mismo día que el presidente estará hablándole al mundo y a la nación acerca de esta guerra con Irán y de las posibilidades de expandirla, estarán aquí representantes de otros países hablando acerca de la cuestión de terrorismo y terrorismo de la izquierda y el terrorismo de la izquierda transnacional, que es también un nuevo concepto desarrollado por el gobierno de Estados Unidos. Entonces hay muchos aspectos que esto está tomando, y en realidad asuntos como, por ejemplo, el de Sinaloa están siendo relegados más que nada al Departamento de Justicia, al Departamento de Estado y a las agencias investigadoras. Y en ese sentido te puedo contar que hay varias agencias investigadoras que están ampliando el área y la magnitud de la investigación que están haciendo en cuanto a Sinaloa, no solamente a Sinaloa, sino a otros lugares y a otros miembros del gobierno mexicano en cuanto a la asociación con las drogas. Pero todo esto, Pepe, parece que toma un segundo lugar ante todo lo inminente que viene con esta cuestión de Irán y las actitudes militares que Estados Unidos tendrá que tomar en los próximos días.
2: Esa es la justificación que tú encontrarías como válida para que entendamos por qué Estados Unidos no está presionando con el tema, por ejemplo, de Rubén Rocha Moya, del senador Enrique Insunza, del presidente municipal de Culiacán y los otros funcionarios, salvo los que ya se entregaron allá, general de división, secretario de Seguridad y el secretario de Finanzas ya están allá en Estados Unidos declarando, pero todavía quedan seis que han sido señalados y no se está actuando inmediatamente. ¿Obedece a eso que dices tú?
6: Es más que nada. Sin embargo, ojo aquí, porque dentro de 7 días, el día 20, estaremos hablando exactamente de qué es lo que ocurrió en la audiencia en la que el Mayo Zambada planea declararse culpable. Y una vez que él se declare culpable, el tribunal ha estado de acuerdo en imponerle una cadena perpetua, a condición de que esa cadena perpetua sea en una prisión no de máxima seguridad y en un lugar en donde haya suficiente atención médica para las cuestiones que aquejan a este capo de la droga mexicano que está finalmente en poder de los Estados Unidos. Ahora, todo eso viene después de una serie de confesiones y una serie de informaciones que tanto el Mayo como muchas de las otras personas que han estado detenidas, incluida el jefe o el exjefe de seguridad del estado de Sinaloa, han estado compartiendo con las autoridades mexicanas. Entonces, una vez que eso ocurra, vamos a tener una gran cantidad de otros elementos con que poner por delante. Y hay una cosa importante, y esto me lo hacían ver, Pepe, el hecho de que Estados Unidos presentó una petición de extradición, pero no fue una petición de extradición formal, sino fue solamente temporal. Me hicieron ver también, porque yo hablaba de los 69 días, 80 días que han pasado desde el 23 de abril, que es cuando se anunciaron todos este tipo de cargos, que en realidad el proceso de los 60 días nunca ocurrió, porque Estados Unidos nunca recibió el gobierno de México nunca entregó al gobernador, y al no entregarlo, este tipo de plazo nunca se inició. Entonces, hablando en México de que el gobernador regrese a gobernar el estado, si esto va a complicar las cosas, porque el fuero que tienen los gobernadores es algo que Estados Unidos no puede solamente hacer a un lado y no ponerle atención a este tipo de cosas. El hecho de que México haya protestado y haya dicho no me entregaste pruebas, cualquiera que hayan sido este tipo de pruebas, el hecho de que la petición haya sido temporal, no una petición formal y una petición más en serio, todo este tipo de cosas tiene que cambiar en los próximos días. Y el hecho de que el presidente esté concentrado en eso, tienes razón, eso nos hace pensar que las cosas podrían suavizarse en el lado de México, pero en el mismo lugar, en lo que estamos viendo y en lo que está pasando, Estados Unidos está acelerando, por ejemplo, sus actividades en Cuba. Gran, gran sorpresa, porque tú dices, bueno, si están metidos en Irán, ¿cómo es que también se van a meter en Cuba? Bueno, ese tipo de cosas tienen la habilidad de hacerlo, porque es una organización tan grande, la del gobierno estadounidense. Pero ahí lo tienes, es parte de eso, parte de lo que viene con el Mayo, parte de lo que tendrán de nueva información y parte de cuál será la avenida a seguir por parte de Estados Unidos en cuanto a continuar presionando a México, como lo ha hecho con el Tratado de Libre Comercio y con otras cosas, para convencerlo de que es muy importante la colaboración mexicana con Estados Unidos en este tipo de cosas. Y un último punto que es muy importante también es el hecho de considerar que los cargos en contra de los 10 de Sinaloa, incluido el gobernador, son cargos muy, muy, muy serios. Esto de conspiración para importar drogas a los Estados Unidos es un cargo extraordinariamente serio. Lo mismo que la aportación y el tráfico de armas, lo mismo que la asociación delictuosa con un cartel terrorista y con un cartel narcoterrorista. Entonces, todo este tipo de cosas, si hay gente en México que está pensando que esto un día se va a desaparecer y se va a ir porque al presidente se le va a acabar el poder, porque los demócratas lleguen o alguna cosa así, eso hay que pensarlo dos veces, porque eso no va a ocurrir. El hecho de que el gobernador siga ahí, el hecho de que el gobernador tenga fuero mientras sea gobernador, no hay que olvidarnos que este tipo de cosas no se pasan de un día al otro y se olvidan y se hacen a un lado. O sea, el riesgo de que este tipo de situación continúe expandiéndose y continúe haciendo la situación de la relación de México y Estados Unidos más difícil continúa presente. Y lo único que vamos a ver es cómo y en qué forma Estados Unidos legalmente pasa sobre este tipo de impedimentos que hemos visto hasta ahora. Un último renglón, ya no tomo más de tu tiempo, Pepe, pero el hecho de que, por ejemplo, esta semana tenemos que ver la confirmación del nuevo fiscal de los Estados Unidos, el señor Blanche. Entonces, mientras esto no ocurra, las manos de la Fiscalía de Estados Unidos están hasta cierto punto amarradas. Pero una vez que todo este procedimiento pase, que es un procedimiento así de procedimiento burocrático o legislativo, una vez que esto se concluya, habrá mucho más capacidad por parte de Estados Unidos para perseguir y para continuar con este mismo tipo de difícil relación que hay entre Estados Unidos y México en este momento.
2: Muchas gracias, Armando. Muy buena tu crónica.
6: Muchas gracias, señor. Buenas noches.
2: Que te vaya muy bien. Buenas noches. Hasta mañana. Vamos a estar en contacto. Sabe que se va a estrenar una película de González Iñárritu, una nueva película. Vamos a poner el tráiler. La película se llama Digger. Y bueno, entiendo que en esta película participa...
5: Tom Cruise.
2: Tom Cruise, claro. Pero está muy extraña la película. Está Tom Cruise ahí con un gato. Es algo como salido de los sueños de González Iñárritu. Es una frenética carrera para convencer al mundo de que puede convertirse en el salvador de la humanidad mientras intenta contener las consecuencias del desastre ambiental que él mismo había provocado. Deja claro desde los primeros segundos el tono de la película, todo cambia. Un día eres un rey, al siguiente solo eres cenizas en una caja. Esto dice el personaje de Tom Cruise antes de que la historia escale hacia una crisis internacional. Muy interesante, uno de los momentos centrales del avance ocurre cuando Digger minimiza el desplazamiento de un glaciar en Groenlandia. Pese a que el fenómeno amenaza con tener consecuencias irreversibles y el presidente de Estados Unidos, interpretado por John Goodman, le exige encontrar una solución para evitar una catástrofe mundial. De lo más profundo de los sueños de González Iñárritu viene esta película Digger con un Tom Cruise verdaderamente transformado e irreconocible. Hagamos una pausa, regresaremos a las 7 en punto con nuestra segunda hora de información a través de las estaciones de radio de AM y de FM y por supuesto a través de YouTube. Estamos con usted, acompáñenos.
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12: México en la Red, una colaboración entre Prometeo y Radio Fórmula. Con un alcance de 69.8 y 3.26 billones de impresiones respectivamente, la salida de México del Mundial y los comentarios de Pedro Sola sobre los animales de compañía fueron los temas de mayor interés en la conversación digital. 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Al final de esta edición destaca la detención de Víctor Rodríguez, exdirector de Pemex.
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14: Kate y el reto de la montaña. La princesa de Gales enfrentó uno de los retos más difíciles de su vida, el cáncer. Ahora que lo ha superado, decidió hacer en solitario, en menos de 24 horas, el desafío nacional de las tres cumbres de Reino Unido. Kate recorrió 37 kilómetros y acumuló 5.000 metros de desnivel en los picos de Escocia, Inglaterra y Gales. Al terminar este desafío a los pies de la montaña, estaban los seres que más ama la princesa, sus padres, su hermano James, su esposo William y sus tres niños que llenaron de besos y abrazos a la campeona royal. Kate reflexionó: sé que el camino durante y después del tratamiento requiere mucho más que medicamentos. Y sí, Kate se ha convertido en un ejemplo de gran fortaleza. 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
15: ¿Cómo se le decía en nuestros tiempos a los jóvenes, a los chiquitos? Les decíamos chavitos. Soy chavito, estás muy chavo, ¿qué onda, chavo? Y eso, pues obviamente, el chavo del 8, ¿no? Pero de repente empezó a cambiar. Antes de eso se usaba escuincle, ¿no? El escuincle, el escuinclito. Mi mamá dice que los jóvenes son chamacos. Pero ahora he visto que se ha proliferado el uso de cosas como morro. Morro que justamente viene del norte y que se fue popularizando a toda la República Mexicana. Y ahora toda gente dice, bueno, llegó una morra, también para referirse a mujeres y pachavos.
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2: Por favor, ponga tiempo a su reloj. Son las 7 de la noche en punto, hora del centro de México. Es el momento de hacer un resumen con lo más importante, un corte de caja con Oscar Holguín.
5: Claro que sí, Pepe. Fiscales estadounidenses ratifican solicitud de cadena perpetua contra Ismael El Mayo Zambada. Piden el decomiso de 15 mil millones de dólares al fundador del cártel de Sinaloa. El próximo lunes, la sentencia. En entrevista con Univision, el ex embajador de Estados Unidos en México, Ken Salazar, rechazó tener conocimiento de nexos de Rubén Rocha Moya con el cártel de Sinaloa.
8: ¿Tuvo usted en algún momento alguna información o alguna referencia sobre que los narcos o el Mayo Zambada estuviera pagándole a el gobernador de Sinaloa o a funcionarios del estado?
11: Nunca tenía yo esa información. No tenía esa información del gobernador de Sinaloa. Si algo se halló después de eso, pues no lo sé, porque ya hace tiempo que yo salí de ahí, pero no, nunca tenía yo esas informaciones.
5: El gobierno federal no hace pacto con criminales, insiste la presidenta de la República.
16: Y la muestra, pues, es las detenciones que hubo durante el periodo del presidente López Obrador y las que hemos hecho nosotros. Nosotros no establecemos pactos criminales con nadie.
5: Para Claudia Sheinbaum, no hay datos que inculpen a Rubén Rocha Moya, según el periodista José Luis Montenegro. Afirma que el regreso del morenista al gobierno de Sinaloa es inminente.
17: La presidenta ella está segura que él no está involucrado en temas de crimen organizado. Sus hijos, me refiero a los hijos de Rocha, los Rocha Ruiz, sí tendrían pues una participación en la asignación de contratos truculentos, el propio Rocha Moya en el desfalco al erario, pero la presidenta estaría consciente que no tiene nada que ver con el presunto involucramiento que dice la Corte del Distrito Sur de Nueva York.
5: Suman 4.561 los muertos por los terremotos de Venezuela. Hay casi 18.000 heridos y, según la ONU, cerca de 50.000 desaparecidos. El sábado, Irán anunció el cierre del Estrecho de Hormuz hasta nuevo aviso. Sin embargo, Donald Trump se impuso. Anuncia que cobrará tarifa a buques. Bombardeos estadounidenses contra posiciones iraníes se mantienen por tercer día consecutivo.
18: Apenas tres semanas después de haber firmado un alto el fuego, volvemos a ser testigos de ataques cruzados y de una batalla por el relato. Estados Unidos ha bombardeado objetivos militares iraníes en distintos puntos del Estrecho de Hormuz. El último, esta misma madrugada, contra una estación de bombeo de agua. Medios iraníes hablan de un muerto y cuatro heridos. También se han escuchado explosiones en otras zonas del territorio. Washington insiste, son consecuencia del ataque de Irán sobre un buque. Teherán ha respondido, ha lanzado misiles y drones contra países del Golfo, también contra Jordania. Un diario afín al régimen ha publicado esta lista de la venganza, en la que Trump y Netanyahu aparecen los primeros y señalados. Un régimen que, además, da por cerrado el Estrecho de Hormuz hasta nuevo aviso. Pero el propio Trump asegura que está abierto. En las últimas 24 horas, según Axios, han cruzado unos 20 buques comerciales coordinados por los estadounidenses. Hormuz se ha vuelto a convertir en el punto crítico de esta guerra. Los mediadores piden a las partes que dialoguen, igual que Naciones Unidas. Irán, de momento, se compromete a seguir negociando con Omán el control del estrecho.
5: Rusia ataca a Ucrania con misiles y drones. Los ataques provocan un número indeterminado de muertos en Sumy, Odessa y Kiev.
19: Las fuerzas aéreas de Kiev han informado de un ataque masivo ruso lanzado entre la tarde del domingo.

0: ataques en sus redes sociales, denunciando que los drones rusos alcanzaron un hospital en la región de Járkov, bloques de pisos en Zaporilla y una terminal de autobuses en Odessa. Precisamente en esta última región del sur, las autoridades locales confirman una ofensiva separada durante las primeras horas de la mañana que ha dejado al menos 3 personas hospitalizadas por heridas.
1: Ese es el resumen con lo más importante de la información hasta el momento. Esto, por supuesto, sin descontar lo que le voy a informar enseguida. La gobernadora del estado de Baja California habría tenido involucramiento con supuestos representantes de agencias estadounidenses, incluido el FBI. Eso es lo que hoy revela en su columna periodística Héctor de Mauleón. Son nuevos sonidos con la voz de la gobernadora de Baja California, Marina del Pilar Ávila. En las grabaciones, la gobernadora ofrece colaborar con información, le ofrece a quien está al otro lado de la bocina, ante una eventual solicitud de extradición en su contra. Escuche usted parte de la grabación a la que hace referencia el periodista Héctor de Mauleón.
2: Todavía tiene a su abogado de Miami.
3: Michael Nadler.
2: Porque las agencias ahorita no quieren hablar con usted porque ellos se sienten que han perdido el tiempo y esta es la única manera que pueda abrir y frenar los cargos o sanciones a tiempo. What are the charges and sanctions? What's the crime?
3: I can't discuss that in detail, and that would have to be a discussion between our prosecutor and her.
2: Okay, eso es algo que tiene que hablar entre tu abogado y la procuradora.
4: Siento que me quieren pedir una orden de extradición.
2: ¿Quiere que le explique el eso? Okay.
4: No me pueden decir de que quieren que les hable, porque no hay, o sea, no puedo saber o escuchar muchas cosas de seguridad, pero si hay algo en particular que ellos quieran saber. Yo la verdad es que no quería tener más reuniones porque se han portado muy mal. Cada vez que me siento, me hacen algo. O sea, salgo de ahí y ya pasó algo. No he visto como ningún avance, ninguna atención, nada. Al contrario, parece que me siento con ellos y salgo. Pues otra vez. Diciendo que van a levantar cargos, esto es una orden de extradición. Y estoy dispuesta siempre a hablar de todo que yo pueda saber, cómo apoyar, cómo cooperar. Yo les voy a decir lo que yo he escuchado, y lo que he escuchado en las mesas de seguridad, que tampoco es que lo escuche en otras partes.
1: Bueno, esto fue parte de la conversación donde Héctor de Mauleón asienta, deja claro que luego de escuchar esto uno se pregunta, bueno, ¿está la gobernadora o no involucrada en algún tipo de sanción de parte de la justicia de Estados Unidos vinculado con la cuestión de drogas? No lo sé. Y entonces la gobernadora al oír esto, ella reconoció que sí era su voz y sí se dio tal conversación. En un comunicado la gobernadora reconoce la autenticidad de las grabaciones, se dice tranquila y está dispuesta a aclarar cualquier situación con las autoridades competentes. Rocío Galván, te saludo allá en Tijuana, ¿cómo te va? Muy buenas tardes para ti.
5: ¿Qué tal, Pepe? Yo también te saludo con mucho gusto, igual que a tu audiencia y a tu equipo. Y efectivamente la gobernadora dice 3 cosas que me parecen muy importantes respecto a las conversaciones, que dice que sí es su voz y todo, dice que están editadas, que son partes que unieron de una manera específica y que no fue así como se dio la conversación. Lo segundo que reconoce es que sí la buscaron personas que se dijeron representantes de agencias estadounidenses o agentes, pero que nunca le mostraron documentos en donde se viera que oficialmente eran pues representantes de esas agencias policíacas de los Estados Unidos. Y lo tercero, lo que tú acabas de decir, que está tranquila, que ella lo único que le interesa es el bienestar de los bajacalifornianos y que está dispuesta a aclarar cualquier punto con respecto a esto que hoy da a conocer Héctor de Mauleón en su columna. Quiero decirte, Pepe, que acá en Baja California ya hubo reacciones. Lisbeth Mata, quien es la dirigente estatal del PAN en la entidad, pues pidió que pida licencia porque dice que ya nadie le cree a la gobernadora, que ha perdido totalmente la credibilidad.

0: debilidad ante la población que gobierna y está pidiendo que pida licencia al poder, al mandato, que todavía le falta un año, Pepe, más o menos aproximadamente. Y bueno, ese es, en el comunicado, que es de alguna manera muy escueto, se dio a conocer en los medios de comunicación acá en Tijuana, comenzó a circular después de pues aproximadamente 4 horas que se dio a conocer la columna, y bueno, pues esos serían los puntos más importantes. Reconoce que sí se reunió con ellos, dice que la conversación está editada, que no fue así como se dio, y lo tercero, que está tranquila. Eso sería a grandes rasgos, Pepe, lo que dice la gobernadora mediante el comunicado.
1: Es lo que dice la gobernadora mediante un comunicado, pero sí reconoce que tuvo esas conversaciones, aunque no identifica exactamente con qué agencias tuvo la comunicación, pero ella estaba dispuesta a explicar o a platicar o a decir lo que los que le preguntaban querían saber, sí, correcto, con tal de que no la vayan no se la vayan a hacer cardíaca, ¿no?
0: Pues sí, ya ves que en la primera grabación que se dio a conocer se hablaba incluso de que iba a haber una entrevista en las instalaciones del consulado de Estados Unidos aquí en Tijuana. ¿Verdad? Y bueno, pues esto todo viene después de el día que le quitaron la visa, ¿no? Que fue en mayo del año pasado, y pues viene a cuenta de eso. Ahora, ella también, hay otro punto, Pepe, perdón, que es muy importante, dice que todo esto tiene que ser legal y que forma, que hay una coordinación de los gobiernos de Baja California a nivel de México con Estados Unidos. También menciona este punto dentro del mismo comunicado, Pepe.
1: Pues te agradecemos mucho la información, entonces pendientes cualquier novedad.
0: Claro que sí, Pepe, estamos muy pendientes.
1: Lo que decía Héctor de Mauleón en el segundo sonido, ¿no? Que María del Pilar, la gobernadora de Baja California, estaba ofreciéndose colaborar con el FBI, y pregunta a Héctor de Mauleón, ¿quedó la gobernadora de Baja California como colaboradora del FBI y para salvarse le ha compartido a esta agencia lo que escucha y ve en las mesas de seguridad, o ahorita no quiere hablar con ella porque las agencias sienten que han perdido el tiempo? Es lo que comenta en su columna, refiriéndose a Marina del Pilar Ávila Olmeda, que negó buscar cualquier acuerdo en lo oscurito con las autoridades de Estados Unidos luego de que se diera a conocer el audio de una conversación suya con un intermediario que le ayudaría a resolver posibles acusaciones en su contra. No se explica mayormente cuáles acusaciones. La funcionaria dijo que tenía reuniones constantes y transparentes con autoridades estadounidenses, donde lo que buscamos es el beneficio y el bienestar de las familias a ambos lados de la frontera. Una nueva grabación la desmiente. En esta, uno de esos intermediarios ha sido definido como un asesor externo del FBI. Le comunica que las agencias de Estados Unidos ahorita no quieren hablar con ella porque sienten que han perdido el tiempo. Le dan, sin embargo, sigo leyendo a Héctor de Mauleón, le dan, sin embargo, una última oportunidad para frenar los cargos y sanciones a tiempo. ¿Cuáles cargos? No se explica. En la grabación se aclara que el FBI ha tomado el caso. Se oye la voz de un agente especial, el cual le informa que de momento no puede hablarle de los cargos. No puede hablarle de los cargos de momento. Eso se dice en la grabación que le acabamos de pasar. La gobernadora pregunta de dónde es la
2: procuradora.
1: Y él le contesta, de allá, la encargada de los charges e intentions, los cargos y las intenciones. Ella replica, me quieren levantar cargos, y confiesa más adelante que ya se ha reunido por iniciativa con ellos, no de ella. El intermediario le responde que el FBI no busca a las personas, sino el contrario. En fin, afirma la gobernadora que ya estuvo en la oficina de la FBI, estuve platicando con el adjunto, luego nos volvimos a ver en México, agendamos luego a través de mis abogados, nos volvemos a reunir en México, y por ahí va todo este asunto. Me permite, hagamos una pausa breve, regresamos con Rafael Cardona.
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1: El pez dorado. Tener peces en casa aporta una sensación de tranquilidad inigualable. El pez dorado es la especie más popular gracias a su resistencia y brillantes colores. Observar su nado pausado en un acuario bien cuidado ayuda a reducir el estrés y embellece cualquier rincón.
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2: Saludo con mucho gusto, ya se lo adelanté cuando estábamos de YouTube a YouTube, con Rafael Cardona, con su cristalazo y el tema de la demanda que plantea México ante las autoridades judiciales estadounidenses por la muerte de 17 paisanos, compatriotas, a manos del ICE, asesinados a manos del ICE, el último de ellos apenas la semana pasada. ¿Qué tal, Rafael? ¿Cómo estás? Buenas noches.
3: Pepe, buenas noches. Mucho gusto saludarlos a todos. 17 personas asesinadas por el ICE o muertas bajo su custodia con pretextos de enfermedades, le dio gripa, fíjese usted que se resbaló con una cáscara de plátano. El caso es que el gobierno mexicano, 17 muertos después, dice que hay que hacer algo.
2: Te voy a poner lo que anunció la presidenta de la República al respecto.
4: Pero tenemos que levantar la voz cuando hay violación a los derechos humanos de nuestros connacionales y llevar acciones. Y en eso deberíamos estar de acuerdo todas y todos los mexicanos. No importa nuestra posición política, no importa nuestra posición económica, no importa si somos del sur, del norte o del centro. Todas y todos los mexicanos debemos decir no debe ocurrir una violación a los derechos humanos de los mexicanos en el exterior, ni en México ni en el exterior.
2: ¿Qué te parece, Rafael?
3: Pues mira, Pepe, me parece que es indudable que se requiere la solidaridad con los mexicanos que van a los Estados Unidos. Sería también conveniente que hubiera ese mismo interés con los mexicanos antes de que se vayan a los Estados Unidos. Pero ya que están allá, es justo que se emprendan acciones de tipo penal, ya que las acciones consulares que se anunciaron desde hace mucho tiempo, por lo visto, no han dado resultado. Se dijo desde un principio, cuando la persecución contra los migrantes mexicanos y de otras nacionalidades se estaba agudizando y endureciendo en los Estados Unidos, que se iba a generar toda una red de apoyo consular para que en los 50 y tantos consulados mexicanos 52. En Estados Unidos se les diera protección, orientación, resguardo. A lo mejor a muchos sí se les dio, pero a otros no. Entonces, estos muertos no son de ayer ni de la semana pasada, todos. Este es el último caso, el de la semana anterior.
2: ¿Te refieres al de mexicano?
5: Lorenzo Salgado. El de Lorenzo, Araujo.
3: El de Lorenzo, que evidentemente le sirvió también al gobierno para cambiar el foco de su queja contra los Estados Unidos. Hasta hace dos semanas, cuando había 16 muertos, nos preocupaba más la soberanía nacional, que es un concepto jurídico, que la vida o la muerte de esas 16 personas. Ahora ya hay uno más, que es el que ha detonado toda esta indignación, que viene al mismo tiempo con una paradoja externa y una interna. La paradoja externa es que el gobierno de México, al llevar estos asuntos ante la justicia de los Estados Unidos, está invocando la autoridad justiciera de la misma institución a la cual desprecia cuando le piden que entregue para un proceso de extradición y juicios posteriores a la pandilla de Rocha Moya en Sinaloa. Ahí la justicia de los Estados Unidos no sirve. Es una oficina del Departamento de Justicia. Hoy se va a otra oficina del Departamento de Justicia a protestar con toda justicia de parte nuestra por el maltrato y también la pérdida de la vida de estas 17 personas. Esa es una de las paradojas. La otra paradoja es que se haga una convocatoria nacional de solidaridad con esta estrategia judicial. Sí, todos deberíamos estar unidos en todo. Este debería de ser un país unificado, casi como si todo fuera en este país el Mundial de Fútbol, el Ángel, el Patito Merlín, todo eso nos debería unir. Pero esos episodios populacheros no implican la unidad nacional, como aquí yo lo dije con muchas críticas de parte de algunas personas, cuando estaban todo el mundo en la euforia de la playera verde. Bueno, hoy la presidenta nos dice que sin distingos ideológicos ni partidarios, todos debemos estar del lado de los hermanos migrantes, a quienes el gobierno de la 4T les ha llamado héroes de la patria. Bueno, dejamos morir a 16 héroes antes de darnos cuenta de que debíamos protestar en los tribunales de los Estados Unidos, tal y como protestamos hace unos años por la fabricación de armas que después llegan a México. Son las armas ambulantes, los rifles de asalto que caminan y que aparecen de pronto aquí porque cayeron del cielo. No hay contrabandistas mexicanos, no hay aduanas corruptas que los dejen pasar. No. La culpa la tienen los fabricantes. Se llevó eso a las cortes americanas y ¿qué pasó? Se perdieron los casos. ¿Por qué? Porque no tenían razón. En esto sí hay razón. Una razón humanitaria, una razón solidaria, profunda, de empatía con sus familias, con los difuntos. Y bueno, vamos a ver si aquí la justicia sí es digna de crédito y no como cuando le piden al gobierno 10 personas en una lista para que por un proceso de extradición se les juzgue por delitos que agravian a los Estados Unidos. Vamos a ver cuál de las dos justicias nos conviene.
2: Hay que estar con los ojos muy abiertos y muy atentos, desde luego.
3: Pues sí, Pepe.
2: Vendrá mucho que decir de la relación México-Estados Unidos.
3: Y como diríamos todos, a l'homme sans femme. De la patria.
2: Sí. Y que retiemble en su centro la tierra.
3: Sí. Y que gane Francia.
2: Oye, una vez no se puede aguantar.
3: Y que gane Francia, sí, claro.
2: Está bueno, pues va a ganar, ¿cómo la ves?
3: Pues vamos a ver. Todo puede pasar.
2: Ya veremos. Vamos a una pausa breve, volvemos enseguida con usted.

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10: Bueno, le quiero recordar a usted que a casi 12 años, prácticamente se cumplen en septiembre, a casi 12 años de la noche de Iguala, cuando los 43 de Ayotzinapa, bueno, pues resulta que la Comisión Nacional de los Derechos Humanos emitió, aquí se lo comentamos, una recomendación que reivindica la lucha de las víctimas y señala las deficiencias de las investigaciones en el caso y exonera con énfasis al ejército mexicano. La recomendación reconoce a 92 víctimas de graves violaciones a los derechos humanos que incluyen desaparición forzada, 40 estudiantes, tortura particularmente contra Julio César Mondragón, detención arbitraria y tratos crueles o degradantes, uso excesivo de la fuerza en ejecuciones. Se acusa a la Procuraduría General de la República, a la PGR, y a la Fiscalía General del Estado de Guerrero de incurrir en tortura, retraso en la puesta y a disposición de detenidos y violaciones al honor, dignidad e imagen de los estudiantes mediante estigmatización. En esa época, Iñaki Blanco, abogado postulante exfiscal del Estado de Guerrero, era justamente el que tenía a su cargo el principio del principio del principio de la indagatoria. Y está en la línea telefónica, a quien le agradezco muchísimo, Iñaki, estar aquí con nosotros. Buenas noches.
11: Buenas noches, Pepe. Un gusto estar contigo y todo tu auditorio. A la orden.
10: Gracias, Iñaki. Bueno, ¿qué te parece este informe de la Comisión Nacional de los Derechos Humanos sobre Ayotzinapa? ¿Cómo explicas que la CNDH exonera al ejército, pero reconozca 92 víctimas?
11: Mira, en principio, porque escuché que mencionabas que este organismo señala que con su pronunciamiento reivindica a las víctimas. Aquí quiero ser muy puntual. En las últimas horas, los dos grupos de padres y madres de los normalistas se han pronunciado en sentido contrario. Esto es, que no están de acuerdo con el contenido de este pronunciamiento. Ahora bien, ya por cuanto hace a la estructura del mismo, debo decirte en principio que es un pronunciamiento fraudulento que está afectado de nulidad y que por tanto es ilegal, Pepe, toda vez que en forma irregular, en el año 2023, sin la aprobación del Consejo Consultivo de la CNDH, se reaperturó el caso. Y en ese sentido, en aquel entonces solo que habían acciones de seguimiento al cumplimiento dado a la recomendación 15BG emitida en 2018, que se dirigió a autoridades de los distintos órdenes de gobierno. Hay que tener presente, Pepe, que el mencionado órgano colegiado, el Consejo Consultivo, se desintegró cuando 6 de sus integrantes acusaron a la titular de la comisión de obstaculizar su labor, desdeñar sus recomendaciones y descalificar su trabajo. A mí me parece que el contenido y la estructura de este pronunciamiento es que es evidente que carece de rigor técnico, jurídico y de metodología de investigación. Es un documento polémico, agresivo, difamatorio, en el que destaca ante todo la descalificación o el desconocimiento de los trabajos, informes o resultados del GIEI, de la anterior administración de la CNDH y de la COVAC, que encabezó Alejandro Encinas durante la administración del presidente López Obrador.
10: Correcto, correcto, correcto. Tiene carece de rigor, tiene fallas de origen, y no encuentras tú de fondo un manejo interesado, políticamente hablando, dogmático, para favorecer al gobierno de la 4T y exonerar a López Obrador y demás.
11: Mira, aquí yo quisiera destacar lo siguiente. Llega al extremo de cuestionar el procedimiento de selección o conformación del GIEI, al igual que la calidad ético-moral de los expertos internacionales, sobre los que se destaca un aparente involucramiento en hechos ilegales, entre ellos casos de tortura en sus países de origen. También expone algo nunca dicho o inédito con relación a una serie de acciones irregulares y supuestamente ilícitas de Alejandro Encinas, por cuanto hace a la compra o pago de testigos o partícipes en los hechos y al uso de materiales probatorios armados a conveniencia para responsabilizar al ejército. A mí me parece que este es un pronunciamiento que enturbia más el caso y que desde luego está estigmatizando a distintos actores porque detrás del mismo hay una finalidad de carácter político.
10: Exacto, eso es lo que se está leyendo, lo lee el Centro Agustín Pro, lo lees tú, fuiste funcionario a cargo de los primeros pasos de la investigación, lo está condenando incluso los partidos políticos de oposición.
11: Sí, mira, ahora, por lo que hace a mi persona, Pepe, en carácter de autoridad, es decir, ex titular de la Procuraduría del Estado Guerrero, se emplea conveniencia y dando, por cierto, el testimonio de Gildardo López Astudillo, el cual es un ateste singular y de oídas, Pepe. Este ateste es contradictorio, es inverosímil, y hay que destacar que este sujeto fue ajustando su relato momento a momento, siendo útil para la construcción de la verdad histórica y de la verdad alterna. Aquí quiero destacar que a ese testimonio la CNDH no le da validez por cuanto hace a los señalamientos contra elementos militares u otras autoridades y que ignora, soslaya o encubre que a la fecha el sujeto en cuestión, quien es uno de los principales perpetradores de la desaparición, ha sido reaprehendido, lo cual nos permite colegir que le fue revocado el criterio de oportunidad o la calidad de testigo colaborador por ausencia de credibilidad y no comprobación de lo que declaró. Por cierto, en numerosas ocasiones, modificando todas sus versiones.
10: ¿Qué medidas urgentes se requieren, pues, para obtener la verdad, la justicia, la reparación del daño, como demandan los padres de los 43?
11: A mí me parece, Pepe, que, y esto lo he venido sosteniendo de cierto tiempo a la fecha, se requiere un análisis serio, profuso, integral, objetivo y ante todo en contexto. No es válido descalificar todos los informes existentes a la fecha, los del GIEI, la anterior recomendación de la CNDH y los de la COVAC. Me parece que ese tipo de confrontaciones o descalificaciones en nada abonan a poder establecer lo que realmente ocurrió.
10: Correcto, pues Iñaki, te agradecemos muchísimo que nos permitas contar con tu punto de vista. Tú fuiste el fiscal del estado de Guerrero cuando se dio este hecho inolvidable.
11: Pepe, si me permites,
12: Quisiera acotar lo siguiente.
10: Sí.
12: No debemos olvidar que fue esta CNDH la que impulsó, propuso retomar la hipótesis del segundo disparador en el caso Colosio y lo referente a la supuesta tortura de Mario Aburto, lo cual hoy ha sido totalmente descartado, tanto por la Fiscalía General de la República como el Poder Judicial, por lo que sus pronunciamientos, desde mi punto de vista, tienen que ser analizados a detalle y con absoluta reserva. Creo que no son tiempos, Pepe, para generar espacios para la ineptitud. Y debemos tener presente que cuando la política y el derecho se confrontan, regularmente triunfa la política en perjuicio de la verdad y la justicia.
10: Gracias, Iñaki. Gracias por tomarnos la llamada.
12: Gracias a ti, Pepe. Buena tarde, un abrazo.
10: Igualmente un abrazo, Iñaki Blanco, abogado postulante, exfiscal del estado de Guerrero. Sobre esto también se pronunció hoy por la mañana la presidenta de la República. Ella, para empezar, se desmarca de este reporte dudoso de la Comisión Nacional de los Derechos Humanos que exonera a las Fuerzas Armadas de la desaparición de los 43. Debe aclararse la participación particular de miembros del ejército en la noche de Iguala, pide la presidenta.
13: Hay varios elementos del ejército que están detenidos, que están bajo proceso, desde el periodo del presidente Andrés Manuel López Obrador. Quizá la pregunta que no quisiera contestarla ahora es si estos elementos del ejército participaron individualmente por algún nexo que hubieran tenido en ese momento con algún grupo y cuáles son las fuentes de información de su participación a la institución como tal, que serían cuestiones diferentes. Y eso es lo que de alguna manera informa el documento de la Comisión Nacional de Derechos Humanos.
10: Esto dijo la presidenta de la República, desmarcándose, le digo, de este dictamen.
14: También los abogados de los padres de los normalistas han criticado fuertemente esta recomendación. Isidoro Vicario, abogado de padres de Ayotzinapa, consideró lamentable que a 12 años salga una recomendación de esta naturaleza cuando la CNDH dice no se acercó a padres Sedena y Semar, que están involucrados en el caso y ellos tienen documentos que lo prueban. También dijo que hay datos de que el ejército tuvo relación con el caso Ayotzinapa, considera lamentable esta recomendación. Felipe de la Cruz, otro de los abogados, considera un disparate porque echa abajo lo que ya se ha trabajado durante todos estos años. Es Felipe de la Cruz, el representante de los padres del caso Iguala.
10: 12 años y contando, casi 13 años se cumplen en septiembre venidero. En este momento vamos a hacer una pausa. Antes de hacer la pausa, estoy con Teresa Flores desde Cuernavaca, en el estado de Morelos. Ella tiene la última información sobre el caso de Víctor Rodríguez Padilla, el exdirector de Petróleos Mexicanos, quien fue consignado ante la autoridad por violencia familiar y por violencia vicaria. Hoy su esposa lo perdonó, pero aún así se sigue de oficio este tema. Vamos contigo, Teresa Flores. Adelante, buenas noches.
15: Muy buenas noches, Pepe. Así es, este martes se estará definiendo la situación legal del exdirector de Pemex. Este lunes se realizó la audiencia de vinculación a proceso de Víctor Rodríguez Padilla, quien es acusado por su esposa de violencia doméstica y violencia vicaria. Durante el desarrollo de la audiencia, la defensa solicitó una audiencia de suspensión provisional del proceso, luego de que María Felicia Jiménez presentó un escrito de manifestación de otorgamiento de perdón y de no continuar con las acusaciones en contra de Víctor Rodríguez Padilla al argumentar el bienestar de su núcleo familiar. Ante esto, la jueza y el Ministerio Público de la Fiscalía General de Justicia insistieron en que son delitos que se persiguen de oficio, tanto la violencia vicaria como la violencia doméstica. Las autoridades estarán determinando que los cargos que se enfrenta el exfuncionario federal pues revisten una gravedad que impide la cancelación inmediata de la carpeta de investigación vigente. Cabe señalar que tras la difusión de los videos en donde se muestra la agresión física por parte del exfuncionario federal a su esposa en un inmueble ubicado en el municipio de Emiliano Zapata, la Fiscalía de Morelos fue cuando inició esta carpeta de investigación y por ello se logró la orden de aprehensión. Será el juez quien determine si el exfuncionario puede continuar su proceso en libertad, por lo que será este martes por la mañana que se realice la audiencia. Vamos a escuchar lo que ha señalado el propio abogado Víctor Manuel Solís, quien declaró que mañana estarán solicitando la suspensión del proceso.
16: Pues sí, el nuevo sistema de justicia penal, este sistema acusatorio, prevé salidas alternas, porque finalmente está basado o pondera la posibilidad de una justicia restaurativa a diferencia del sistema anterior.
15: Pepe, estarán buscando precisamente durante esta audiencia la suspensión del proceso para que incluya medidas como la reparación del daño, terapia psicológica y quizás el no acercamiento a la víctima, pero bueno, eso es algo que estará definiendo la jueza durante la audiencia que se estará realizando la mañana de este martes, Pepe.
10: Estaremos atentos al resultado, contigo por supuesto.
15: Estamos pendientes, excelente noche.
10: Igualmente, Teresa Flores, nuestra corresponsal allá en la ciudad de Cuernavaca. ¿En qué piensa usted que va a acabar todo esto? Ya veremos. Asesinan a 4 integrantes de una familia, esto en Pénjamo, Guanajuato. Otros 2 resultaron heridos. Israel Alatorre, estamos contigo. Adelante.
17: Pepe, rápidamente te informo que estos son los testigos de la fiesta de este domingo por la noche que dieron a conocer, pues prácticamente en la calle Solidaridad, estaban en una fiesta familiar en la colonia Miguel Hidalgo. Ahí llegó un grupo armado, 2 camionetas, bajaron varios hombres con armas, hincaron a 6 jóvenes, a 4 los mataron en el lugar, 2 más quedaron lesionados, están en tratamiento médico, muy graves es lo que se informa por parte de las autoridades. Y bueno, la fiscalía habló de Jesús Armando, de 26 años de edad, Gustavo, de 24 años, 2 adolescentes, y no dan informe de los 2 lesionados, Pepe. Es lo que sucedió la noche de este domingo, 11 de la noche, allá en Pénjamo.
10: Muchas gracias, gracias por la información, desde luego, Israel, que estés bien.
17: Pendientes, Pepe.
10: Pendientes y atentos, claro. Adriana Márquez, 3 muertos en una riña la madrugada del domingo en un bar de Cabo San Lucas. Adelante.
18: ¿Qué tal, Pepe? Buenas tardes. Y como bien lo mencionas, estos hechos ocurridos durante la madrugada del domingo en el bar La Terraza en Cabo San Lucas. 3 hombres asesinados a balazos, uno más resultó lesionado. Esto lo dio a conocer la Procuraduría General de Justicia del Estado. Fueron identificados las 3 personas, contaban con 23, 25 y 33 años de edad, originarios de los estados de Tabasco, Sinaloa y Guanajuato. La persona lesionada fue trasladada a un hospital. Esto ocurre durante, comento, la madrugada del domingo y hoy también. Otro hecho delictivo que también llama la atención en Los Cabos, se investiga el hallazgo de una fosa clandestina, esto en la colonia conocida como La Ballena. También pues otro de los hallazgos que se están dando y que pues lamentablemente cada vez más comunes estos hechos delictivos en el municipio de Los Cabos, Pepe.
10: Muchas gracias, Adriana, por la información. Saludos por allá.
18: Saludos, buena tarde.
10: Gracias, buena tarde. Y le voy a informar que el cuerpo de la joven Mónica Brisset Macías Vallejo fue localizado al interior de un inmueble ubicado en la ciudad de Apodaca, Nuevo León. Esto lo confirma la Fiscalía del Estado. De acuerdo con información oficial, la mujer se encontraba desaparecida desde el 11 de julio. El hallazgo ocurrió anoche, luego de que recibieran el reporte de una mujer sin vida al interior del edificio, por lo que detectives asignados al grupo de feminicidios arribaron para comenzar con las indagatorias correspondientes. Se señala a la pareja como principal sospechoso de feminicidio, debido a que el inmueble de la calle Dalias era de su propiedad. Asimismo, puntualizan que su cuerpo presentaba huellas, el cuerpo de la persona que murieron, presentaba huellas visibles de violencia. Hagamos una pausa breve, volvemos con usted. Y claro, claro, por supuesto, con el pintor José Luis N.
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3: Andrés Iniesta contra Países Bajos 2010. El gol más sagrado del fútbol español. En el minuto 116 del tiempo extra en Sudáfrica, Iniesta cazó un balón dentro del área y sacó un derechazo cruzado implacable, otorgándole a España su primera e histórica Copa del Mundo.
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24: El país con más islas en el mundo es Suecia, contando con más de 200.000 en todo su territorio.
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24: El estado de Alaska es el lugar de Estados Unidos donde hay más personas que caminan diariamente hacia su trabajo.
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27: La fiscal de la Ciudad de México, Berta Alcalde, confirmó que la causa de la muerte de Isaías C.N., joven que falleció durante las celebraciones por el triunfo de la selección mexicana sobre Ecuador, fue por una intoxicación de alcohol. Tras la muerte del tigre de Bengala, Kenzo, durante un operativo en el Estado de México, el Partido Verde Ecologista urgió a aplicar los protocolos de bienestar animal y recordó que el maltrato a los seres sintientes está prohibido constitucionalmente en el país, lo que obliga a las autoridades a garantizar el cuidado de la fauna. El gobierno de Puebla, encabezado por Alejandro Armenta, informó que se encuentran brindando apoyo a las familias afectadas por la tragedia en las grutas de Cuetzalan. Señalaron que el accidente ocurrió porque el grupo familiar rebasó la zona turística permitida. Informó Itzel Vanegas. 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
10: Estamos en este momento aquí en estudio con José Luis N., alias El Pintor, que nos va a ver, nos va a decir cómo está pintando para mañana la semifinal entre Francia y España. Te saludo, bienvenido, ¿cómo estás?
28: ¿Cómo estás, Pepe? Qué gusto.
10: Igualmente, por supuesto, gracias, pero también está Santiago Fernández, Santi Fernández. Él es fundador del ITAM Sports Analytics Conference. Tienen ahí un desarrollo entre mágico y matemático que no quiere explicar cuál es el secreto, pero a todo le atina, lo único que le falla son los marcadores. Santi, ¿cómo te va? Buenas noches, te saludamos.
29: Buenas noches, Pepe, buenas noches, Pintor. Aquí todo muy bien, gracias. ¿Ustedes qué tal?
10: Bien, gracias, esperando tus momios para mañana, el partido Francia-España.
29: Pues vamos a ver, partido interesantísimo, como bien hemos dicho, final adelantada. Por un lado, Francia, la segunda mejor ofensiva después de Argentina. Una ofensiva que da la impresión de que no se han esforzado al 100% y que apenas estamos, pues apenas vamos a ver en las semifinales y final su potencial al completo. Del otro lado, España ya recibió su primer gol, un error de Cubarsí y Unai Simón. Puede que pues, se enfrenten la mejor ofensiva contra la mejor defensiva. ¿Qué creemos que va a pasar? Francia, 60% de probabilidad contra un 40% de probabilidad de avanzar de España. Ya es un partido cargado de historia, ya se han enfrentado en mundiales, se enfrentaron en 2006 en Alemania, en los octavos de final, en aquella última aparición en mundiales de Zinedine Zidane. Y bueno, se enfrentaron recientemente en la Eurocopa, ganó 5-4, 9 goles, ganó 5-4 España, aunque si hay que ser honestos, iban ganando 5-1, hicieron cambios, bajaron las velocidades. Entonces, yo no espero un partido de 9 goles, no espero otro 5-4 de España. Esperamos, según el modelo, y yo también espero, un partido mucho más apretado. 2-1 gana Francia. Pero bueno, ojalá nos sorprenda España y veamos a esta generación dorada en la final para tener, pues bueno, no otra vez a Francia por tercera vez en la final.
10: Gracias, Santiago. Gracias, Santi, por acompañarnos. Que te vaya bien. Mañana tenemos cita, ¿eh?
29: Claro que sí. Súper.
10: Igualmente, gracias. ¿Cómo ves?
28: Pues mira, la verdad es que con lo que señala me puedo sentir tranquilo porque eso puse en mi quiniela. Yo también veo a Francia ganando 2-1 el partido. ¿Por qué? Porque Francia es un equipo...
10: ¿En tiempo regular o en tiempo...?
28: A mí me parece que en tiempo regular es un equipo que resuelve sus partidos muy fácil, Pepe, salvo el juego contra Senegal, que lo resolvió en los últimos minutos de ese juego, que le costó un mundo, iban empatados a uno, me parece que sí lo va a tener que resolver fácil el equipo francés, o temprano en el marcador, no un juego a 120 minutos. España juega muy bien al fútbol, pero España no había tenido una prueba importante hasta que se apareció Bélgica y le costó mucho. Si no es por el error de Lemens, no sé si estaríamos hablando de que avanzó a la siguiente ronda. Sí, creo que el que le hayan hecho ya gol a España te deja ver que no es un equipo impenetrable. Y del otro lado, Francia tiene en promedio, que te gusta, 2-3 goles por partido. Así que creo yo que sí va a ser un juego donde Mbappé, Dembélé y todo este aparato en ofensiva que tiene Francia va a lucir. Y del otro lado, España, me parece, no, que no se nos olvide, es el campeón de Europa, vigente campeón, y como ya escuchábamos en su momento, venció con facilidad o con autoridad a Francia, pero esta Francia juega muy bien al fútbol y España siento que sí está jugando bien al fútbol, pero no para estar al nivel de Francia, desde mi perspectiva, obviamente, ¿no?
10: Y por cierto, pues, va a tener que alinear a Lamine Yamal, que no ha figurado como esperábamos.
28: Es que llegó con una lesión un tanto resentido y por ahí me parece contra Uruguay en el último partido de la fase grupal empezamos a verle su fútbol, pero todavía no ha explotado o no ha llegado en el momento correcto. Es un chico con gran potencial, pero si uno ve lo que tiene en aparato defensivo Francia, me parece que es la principal y la única amenaza. Alex Baena, que juega por izquierda, es bueno, pero no al nivel de Lamine Yamal. O sea, mientras Francia tiene a Mbappé, tiene a Dembélé y tiene a jugadores que pueden entrar de cambio como Barcola o Doué, me parece que España solo tiene un nombre relevante o importante, que es Lamine Yamal. Por eso creo que tendría que hacer un partido perfecto en defensa y tendría que tener un partido muy lúcido a Lamine Yamal, que, insisto, Upamecano o Koundé, que es su compañero en Barcelona, me parece que lo van a poder neutralizar bien a Lamine Yamal, que con todo y todo ha tenido un buen mundial, hoy, no el esperado.
10: Hoy es su cumpleaños.
28: Sí, cumple 19, ¿no?
10: 19 años, sí. Ya tiene una fortuna, ¿eh?
28: No, una fortuna, además del camino por delante, Pepe. Sí, es cierto que es un chico con un gran potencial, 19 años apenas. Y está el caso de Mbappé, que si bien es cierto, ya hablamos de 27 años, que no se nos olvide que hace 8 años tenía prácticamente 18 años y era campeón del mundo en Rusia. O sea que ese pudiera ser el camino, la motivación de Lamine Yamal, poder ganar un título joven como lo hizo Pelé en su momento o Mbappé en su momento, ¿no?
10: Pues gracias, Pitor, gracias. Así pinta el panorama. Pepe. Mañana estaremos hablando de
28: platicamos
10: de la derrota de Francia y la victoria de España. ¿Verdad? Es que nada más hay dos opciones: que gane España o que pierda Francia.
28: Tal cual. Y luego, ya platicaremos de la Argentina-Inglaterra, que también es otro partidazo,
10: ese es otro
28: para el miércoles.
10: Partidazo para el miércoles, pero mañana. Si
28: desde luego, Pepe. Un gusto.
10: Gracias, que estés muy bien.
28: Gracias.
10: Gracias. El pintor José Luis N. José Luis Cuevas, desde luego, viene. ¿Tú tenías algo más?
14: Sí, nada más que darte los resultados finales de las miles de personas que se conectaron al chat. No estoy exagerando. El 67% de quienes participó en el sondeo, ¿quién ganará mañana?, considera que Francia. El 33% le da su voto favorable a España. En noticias al cierre, Pepe, el arzobispo primado de México, Carlos Aguiar Retes, nombró a Monseñor Daniel Víctor Villalobos Ortiz como nuevo rector de la Basílica de Guadalupe. Se están reportando severas afectaciones viales por las inundaciones. Luego de las lluvias que se han registrado este día en la Ciudad de México, se mantiene la alerta amarilla.
10: Déjame ir en este momento con mi compañero David Galván, reportero. Oh, hay una multa de 40 y tantos millones de pesos a la Federación Mexicana de Fútbol por el tema del Fan ID. Tú tienes la información, David, te escuchamos con gusto.
0: Pepe, buenas tardes, un gusto saludarte. Pues la Federación Mexicana de Fútbol deberá pagar una multa de casi 43 millones de pesos que le impuso la Secretaría de Anticorrupción y Buen Gobierno por haber realizado un mal manejo de datos de los aficionados que se registraron en este sistema Fan ID para poder ingresar a los partidos de la Liga MX. Hay que recordar que este sistema se estableció para evitar la violencia en los estadios y también pues la conformación de las llamadas barras bravas. Según la dependencia federal, la Federación Mexicana de Fútbol no ha atendido debidamente lo que marca la ley en la materia. La sanción decisión se estableció a partir de dos señalamientos puntuales. El primero se basó en haber recabado fotografías de los aficionados para generar su fan ID sin informar en su aviso de privacidad que sus datos biométricos tenían carácter de datos sensibles. Este consentimiento tenía que haber sido por expreso, sea por firma autógrafa o electrónica, y solamente se limitó a colocar una casilla donde se marcaba estar de acuerdo. El segundo señalamiento fue el no garantizar el debido tratamiento de los datos personales, infringiendo así el marco jurídico aplicable respecto a los principios de responsabilidad y licitud, por lo cual se les estableció esta importante multa. Es la información que tenemos para el auditorio.
10: Gracias David Galván, y vamos a esperar a ver si no hay reacciones también de la FIFA en relación con el grito homofóbico, ya sabe, el grito maldito, porque se escuchó varias veces en las sedes mundialistas, sobre todo cuando jugaba México. Hablo de la Ciudad de México y hablo también de la ciudad de Guadalajara. Estamos a punto de irnos, pero le voy a informar con tristeza que en Venezuela suman ya 4,561 muertos por los terremotos del día 24. Hay 16,740 heridos, pero también la Organización de Naciones Unidas asegura que hay por lo menos 50 mil desaparecidos. También el presidente de El Salvador, Nayib Bukele, ganó la candidatura presidencial de su partido de forma unánime, va por un tercer mandato justamente en El Salvador, al tiempo que un reportaje publicado por el diario español El País revela que Bukele y familiares tienen, y sus círculos cercanos de familiares, tienen 34 propiedades nuevas. Seguramente una de ellas es la cárcel de alta seguridad, donde están todos los maras, salvatruchas y cuanto hay. Hasta aquí llegamos con lo importante, Oscar. Gracias.
14: Muy buenas noches, Pepe.
10: Buenas noches, nos vemos mañana. Mañana después del partido que no se debe de perder, de Francia contra España. A continuación, Leonardo Curcio en Telefórmula, y en radio lo esperan Mari Carmen Cortés, Pepe Yuste, Marco Antonio Mares con la Fórmula Financiera. Nosotros mañana, 6 de la tarde, todas las noticias, todas las voces.
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5: 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Con un alcance de 69.8 y 3.26 billones de impresiones respectivamente, la salida de México del Mundial y los comentarios de Pedro Sola sobre los animales de compañía fueron los temas de mayor interés en la conversación digital. En el Claudiómetro Digital, el sentimiento neutral tuvo un descenso de un punto porcentual. Al final de esta edición destaca la detención de Víctor Rodríguez, exdirector de Pemex.
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7: Yuptec presentó la serie de robots humanoides ultrabiónicos You World You One, desarrollados con inteligencia artificial y con infraestructura inteligente. A diferencia de sus otros modelos sin rostro, estos incluyen piel de silicio biomimética, hardware de inteligencia incorporada, sistemas operativos y modelos de lenguaje a gran escala basados en emoción. El You World You One es de tamaño real, fue diseñado con una columna cervical biomimética de doble pivote que le permite replicar hasta el 90% de los movimientos humanos fundamentales. Es capaz de seguir los movimientos con los ojos y la sincronización entre el habla y los labios se redujo a 20 milisegundos para tener una experiencia de interacción extraordinariamente realista. Fue diseñado para el acompañamiento a largo plazo y destaca su sistema capaz de reconocer más de 20 estados emocionales sutiles con una precisión de más del 90%. Informó Aide Rivera. 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
4: Caminando por México.
8: Peña de Bernal, Querétaro. Hogar del tercer monolito más grande del mundo, este pueblo ofrece una energía mística que atrae a escaladores y buscadores de paz. Sus calles coloridas y deliciosas gorditas de maíz quebrado son el complemento perfecto para una vida llena de tranquilidad.
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9: Las verduras de hoja verde, especialmente la lechuga, son una fuente de agua importante para tu dieta diaria. Incluir ensaladas frescas en el almuerzo permite hidratarse mientras consumes vitaminas esenciales. La lechuga aporta magnesio y potasio, minerales que se pierden fácilmente al sudar. Es un alimento ligero que evita la fatiga térmica y mantiene tu sistema digestivo funcionando correctamente.
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11: El corazón del colibrí late más de 1,000 veces por minuto cuando vuela para mantener su metabolismo extremadamente rápido.
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27: Un caracol puede dormir durante 3 años seguidos si las condiciones del clima no son favorables para su supervivencia natural.
12: Información sorprendente.
27: Los pingüinos le proponen matrimonio a sus parejas entregándoles una piedra perfectamente circular que encuentran en las playas de hielo.
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15: Hola, ¿qué tal, amigos? Muy buenas noches. Ya estamos aquí transmitiendo en vivo desde la Ciudad de México. Es Fórmula Financiera. Soy Mari Carmen Cortés. Como siempre, me da mucho gusto que nos acompañe el día de hoy. Hoy la presidenta Sheinbaum anunció que va a haber una tercera reunión con industriales de del sector automotriz. Dice que va a platicar con ellos para tratar de frenar que se vayan a cambiar nuevas plantas o traslado parcial de las plantas, como es el caso de Toyota, que anunció que pasa parte de su planta para armar ni más ni menos que la Tacoma, que son sus vehículos insignia, sus camionetas insignia, para pasarlas de Baja California, de Tijuana a San Antonio, Texas, y también el caso de Nissan, que cerró la planta de aquí en Cuernavaca de Sibay. Pero bueno, qué bueno que se reúna con los empresarios. A mí me parece muy bien que la empresaria mantenga ese diálogo, pero alguien le tiene que explicar que la decisión de cerrar una planta en México o de trasladar parte de su producción no depende de los industriales, los directivos de estas empresas transnacionales aquí en México, sino de los consejos de administración y de las directrices de sus casas matrices. Fue Toyota Japón la que decidió que esa planta se traslade gradualmente en 4 años a San Antonio, y fue Nissan Japón la que decidió que se cierre la planta de Sibac. Claro, se consulta desde luego a los directivos mexicanos, qué bueno que se reúna con ellos, pero no es una decisión de los mexicanos. ¿Por qué se están trasladando? Porque han sido severamente afectados por la política arancelaria de Estados Unidos. Fabricar un auto en Estados Unidos implica que van a tener 0 aranceles y que van a poder hacer lo que se les dé la gana mientras que generen empleo allá en Estados Unidos. Por eso se están yendo. Y también Volkswagen, la de Alemania, el CEO de Alemania, anunció que va a haber 50,000 despidos y probablemente otros 50,000 para un total de 100,000 empleos, porque la industria en todo el mundo se ha visto afectada tanto por los aranceles de Donald Trump, que afectan a todo el mundo, como por la mayor competencia china de las automotrices chinas, que esas sí venden a precios muy baratos porque están en gran parte subsidiadas por el gobierno chino y se pueden dar este lujo. Entonces sí hay una afectación de la industria automotriz que no se va a resolver por más que Sheinbaum se reúna con los empresarios mexicanos. Marco Antonio Mares, muy buenas noches.
16: ¿Qué tal? ¿Cómo estás, Mari Carmen Cortés? Muy buenas noches. José Yuste, muy buenas noches. Bueno, pues hoy la noticia es que México, a través del Instituto Mexicano de la Propiedad Industrial, el IMPI, ya es una autoridad internacional para evaluar si un invento es nuevo y útil en el mundo. Esto en virtud de que la Organización Mundial de la Propiedad Intelectual designó al IMPI como una administración encargada de la búsqueda internacional y del examen preliminar internacional de solicitudes de patente. De acuerdo con un comunicado que hoy emitieron el IMPI y la Secretaría de Economía, esta tarea corresponde a una acreditación que va a permitir al organismo mexicano prestar estos servicios a usuarios del Sistema Internacional de Patentes. Es decir, no fue de la noche a la mañana, ni fue así porque se le ocurrió a alguien, sino porque en México las autoridades correspondientes hicieron la tarea, hicieron el trabajo correspondiente para lograr esta acreditación, que finalmente hoy se cumple con la designación por parte de la OMPI, la Organización Mundial de la Propiedad Intelectual, del Instituto Mexicano de la Propiedad Industrial, de ser una oficina administradora encargada de esta búsqueda internacional, y en consecuencia, pues México ya va a tener esta posibilidad de realizar. Es una más de las varias oficinas que existen a nivel internacional. La de México sería la tercera, cuarta, que a nivel internacional lo hará con el idioma español. Pepe Yuste, ¿cómo estás? Muy buenas noches.
1: Hola, buenas noches, Marco Mares, Mari Carmen Cortés, ¿qué tal? Buenas noches. Bueno, hola, pues Pepe. Ya vimos una multa fuerte por parte de la Secretaría

0: más de 25 personas en el hospital, y de ahí la Federación Mexicana dijo, no, bueno, lo que tenemos que hacer es realmente una seguridad y con el conocimiento de todos los asistentes a los estadios, que parece bien, desde luego. Yo creo que esa fue una muy buena idea, como lo hicieron, el Fan ID, y empezó el Fan ID, y los aficionados, bueno, pues se tenían que registrar con una plataforma digital, pero al registrarte en la plataforma digital, pues sí son datos sensibles. ¿Cuáles eran los datos sensibles? No solo tu número telefónico, sino identificación oficial y la fotografía. Entonces, al dar datos incluso biométricos, pues la verdad es que lo que vio la Secretaría Anticorrupción y de Buen Gobierno es que son datos sensibles, y que nunca se le preguntó al aficionado si realmente los consideraba datos sensibles y si estaba de acuerdo en que se publicaran o no, y si los tuviera o no la Femex Food. Entonces, de ahí, bueno, viene una sanción muy fuerte a la Federación Mexicana de Fútbol de 42.8 millones de pesos, más de 2 millones de dólares, y bueno, en esas andamos todavía.
1: Sí, la Federación se va a impugnar, tiene un plazo de 15 días para impugnarla, y es una acción legal que va a hacer. Y vamos a tener a las 8:15, regresando al corte, Alejandro Encinas, él es subsecretario de Buen Gobierno, y yo en principio estoy totalmente a favor de la Secretaría en este caso, y la multota, no sé si cómo la aplicaron, ya nos explicarán si es mucho o poco esta multa de 40, a mí se me hizo elevada, 42 millones de pesos, pero todas las empresas, cada vez que tú vas a cualquier empresa a solicitar un crédito, yo me acabo de hacer análisis médicos y en el laboratorio del arte me obligaron a firmar 8 cartitas de que estoy de acuerdo, de que sí, que mis datos, que la privacidad, cualquier cosa que tú te metes en cualquier en línea, te obligan a firmar un documento de que sí, acepto, y documento de la privacidad, y no puedes avanzar en línea o físicamente si no firmas el papelito en cualquier lado. Yo nunca he ido a un partido de fútbol, bueno, sí fui ahora a los de FIFA, pero no he ido nunca al Estadio Azteca, entonces no tengo Fan ID de la Federación Mundial de Fútbol, de Mexicana, perdón, y no sé qué te pidan, pero te tendrían que decir si estás o no de acuerdo, si es en todos lados. Para la FIFA Fan ID, que sí saqué, yo no recuerdo tampoco, y Pepe y Marco, ustedes también sacaron, porque fuimos también a los partidos, si firmamos en algún momento un documentito que dijera, o le pusimos ahí un asterisco, sí estoy de acuerdo en que se usen mis datos personales, yo no recuerdo si la FIFA hizo eso, pero si no lo hizo la Federación Mexicana de Fútbol, pues tache, que la multen.
2: Pues sí, fíjate que se trata de un tema muy interesante y relevante en la medida en que se trata de la protección de los datos personales. Y aquí los errores en los que incurrió la Federación Mexicana de Fútbol son la falta de información y el consentimiento indebido, y esto al final derivó, impidió que los usuarios conocieran el alcance real del uso que se le daba a su información, con lo cual pues obviamente pues es un tema preocupante. Qué bueno que las autoridades están al pendiente, qué bueno que están vigilando que ocurra todo esto. Hay que, ahora que cada vez se avanza más en cuanto a la capacidad que se tiene con las empresas con distintos giros que buscan y piden información a los usuarios, es muy importante que se conozcan cuáles son los caminos a través de los cuales lo deben de hacer, y al final que estén debidamente protegidos los datos personales de las personas.
0: Sí, sin lugar a dudas. Ahora, debo hablar a favor también de la Federación Mexicana de Fútbol, ahí Mikel Arriola, que es su presidente. Yo creo que encontraron un buen mecanismo, de como se hace en otras partes del mundo, de ver pues a los seguidores, a los hinchas, a los seguidores como tú, a los aficionados, vaya, a cualquier equipo de fútbol, que tú los tengas registrados de alguna manera, por si hay algunos que son violentos, que ya se ha confirmado que son violentos, cuando entran al estadio, bueno, oye, cuidado, ¿no? Aquí está este cuate que es violento, o está este hombre, esta mujer, lo que sea, bueno, y cuidado, usted no puede entrar. Me parece eso es una buena medida. El único problema es que lo hizo sin el consentimiento de los aficionados. Es el gran problema.
1: ¿Es
0: aquí?
1: El problema.
0: Deben haber preguntado. Tú decías, Maricarmen, que tú firmaste como 8 cartas, ¿no? Vas a un banco y te piden datos biométricos. Y aquí ya hay un dato biométrico. El rostro, obviamente, es un dato biométrico. Tienen que pedirte el consentimiento. Yo creo que fue una buena medida, malo.
1: Estoy de acuerdo, una buena medida. Y bueno, hay otra, nos da tiempo rápidamente. Hoy el Gobierno de México, la Secretaría de Energía, la Secretaría de Hacienda, dan a conocer las estaciones de servicio que no se han adherido al acuerdo para la estabilización del precio del diésel y las balconean. ¿Y qué nos supone que era un acuerdo voluntario? O sea, si voy a firmar un acuerdo, se firmó como acuerdo voluntario para estabilizar los precios de la gasolina, el diésel y también el PASIC, y luego vas a estar ahí balconeando a los que no. pues ya no fue tan voluntario, porque si la Secretaría de Hacienda me está balconeando y la Secretaría de Energía me están balconeando, pues la presión

0: poquito muy fuerte. Entonces, el voluntario a fuerzas, ¿no?
1: Pues sí, la verdad es que sí se trata de un programa que busca mantener un determinado nivel de precio en favor de los consumidores. Aquí lo que yo entiendo que está buscando hacer el gobierno mexicano es orientar a las personas para que vayan a aquellas estaciones de servicio de gasolina en donde sí se respetan el precio independientemente de lo demás.
2: Pues la verdad es que se las puso como lazo de cochino.
0: Sí, sí.
2: Leyó la
0: sí.
2: cartilla, dijeron que no estaban haciendo ningún esfuerzo a favor del pueblo mexicano.
0: Exacto.
2: La verdad, las exhibió y ahí es el tema. Que obviamente, pues sí, el precio de la gasolina y del diésel ya entra casi como en un precio, pues, semicontrolado o controlado.
0: Exacto.
2: Porque aquí es de a 28 pesos, quieras o no, y si no, pues te exhibo.
0: Y entonces, ¿no? Además, eso de que estas son las malvadas que no han hecho ningún esfuerzo en beneficio del pueblo de México. Bueno, entonces, por, como tú dices, un precio controlado, y a partir de ahora el precio, ya está, ni modo, te aclimatas o te aclimatas.
2: Sí, sí,
0: ¿no?
2: Sí, sí.
0: Pero bueno, vamos a un corte.
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14: El 20 de agosto de 1940, Leon Trotsky, artífice de la Revolución Rusa, fue asesinado en su casa de Coyoacán por el mexicano Ramón Mercader. El crimen que impactó al mundo por la notoriedad de Trotsky y su confrontación con el gobierno soviético es el punto de partida de La Torre de Cristal, novela escrita a cuatro manos por Eduardo Antonio Parra y Carlos René Padilla, quienes nos transportan a un México convulso en el tránsito entre la violencia revolucionaria y el país de instituciones que todos querían. Este tránsito se refleja en las personalidades y tensiones permanentes entre los protagonistas de la historia: el teniente Quintanilla, de métodos brutales; Quevedo, un investigador científico pero igual de efectivo; y la presencia del Güero Téllez, mítico periodista de Nota Roja, una novela negra trepidante con el marco de una etapa fascinante de nuestra historia reciente.
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15: Famoso por su espectacular cambio de color en otoño, el arce es un árbol emblemático de las zonas templadas. Además de su valor ornamental, algunas especies proporcionan savia para producir el famoso jarabe de arce. Su madera es muy apreciada en la fabricación de instrumentos musicales y muebles finos. Representan la belleza estacional y el equilibrio térmico de los bosques.
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0: Regresamos. Regresamos aquí a Fórmula Financiera y tenemos precisamente la línea, nos da mucho gusto, Alejandro Encinas Nájera, él es subsecretario de Buen Gobierno. ¿Cómo estás, Alejandro? Muy buenas noches.
16: Carmen, buenas noches, qué gusto saludarlos.
0: Igualmente. Oye, pues yo en principio les voy a echar porras por esta decisión. No sé si el monto, ahorita nos explicas, es elevado poco, de dónde se tomó, por qué 42.8 millones de pesos. Pero yo me parece muy bien, si la Federación Mexicana de Fútbol no nos pidió, yo no tengo Fan ID, pero sí, no pidió la autorización para los usos de datos personales, debe ser sancionada. Ahorita decíamos que en cualquier banco, en cualquier laboratorio, en cualquier hospital, en cualquier trámite que tú haces ante cualquier empresa, lo primero que te enjaretan es un papelito para que tú firmes que estás de acuerdo con el uso de los datos y que van a usar tus datos y que estás de acuerdo, y tienes que poner tu nombre y firmar, y las empresas se protegen para evitar sanciones. No sé qué pasó en el caso de la Federación Mexicana de Fútbol, pero cuéntanos.
16: Pues sí, haciendo el antecedente, es una plataforma que se llamaba Fan ID, que surge en respuesta pues al fenómeno de violencia que se presentaba en algunas tribunas de partidos, para tener identificados a los generadores de violencia, entre otras razones. Por eso surge el Fan ID. Y el problema pues no es tanto el propósito, pues desde luego creo que es un propósito justificable, sino que pues hubo unas infracciones a la Ley de Protección de Datos Personales en el tratamiento que se le dio a datos que son sensibles, como son nuestros biométricos, porque pues si son utilizados de manera indebida, los biométricos pues sirven para suplantar la identidad de una persona, por ejemplo, para crear cuentas bancarias a nombre de otras personas, validar trámites públicos, privados. Entonces la ley le da el más alto nivel de protección, y aquí lo que pasó con la Federación Mexicana del Fútbol es que recabó estos datos, pero en su aviso de privacidad no informó correctamente a los titulares que estaba tratando datos personales sensibles. ¿Qué quiere decir esto? Que las personas no conocieron el alcance del tratamiento de su información. Y la segunda infracción es que al tratarse de datos sensibles, como lo comentas, Mari Carmen, pues la ley exige obtener el consentimiento expreso y por escrito. Y en esta situación, pues no se configuró en el caso del Fan ID. Y son estas las dos razones por las cuales finalmente la Federación Mexicana de Fútbol recibe esta multa.
1: Alejandro, ¿cómo estás? Te saluda Marco Antonio Mares. Muy buenas noches, Alejandro.
16: Hola, Marco Antonio, gusto saludarte.
1: Igualmente. Bueno, pues ahora sí, si nos puedes platicar un poco de cómo se determina la multa, el nivel de multa, no sé qué tan alto sea para un caso como este, pero seguramente ustedes tienen antecedentes. ¿En qué se basaron? ¿Cuáles son los criterios?
16: Pues mira, la intención es que cada multa sea predecible y replicable, es decir, que lo que dice la ley sea lo que se emite. Entonces, lo que hicimos es una metodología estandarizada en donde se calcula la multa en función una de las supuestos que incumplidos, que son estos dos que les comenté, los cuales se agravan porque se está tratando de datos sensibles como son los biométricos, y la ley ahí incluso te identifica el monto en UMAS. Y luego a eso hay que agregarle el tamaño o la capacidad económica real del agente infractor, del poseedor de los datos personales, la cual se obtiene de las declaraciones de impuestos. Entonces, pues claro que no va a ser lo mismo si un consultorio médico pequeño genera una infracción a una empresa con una actividad económica relevante. Y entonces es así como se genera la cuantificación de la multa. Y pues es, digamos, que dejar atrás temas de discrecionalidad o de no ser predecible, sino de que haya plena claridad y transparencia en la metodología para la imposición de las multas.
2: Sí, así es. Alejandro, te saluda José. ¿Y usted cómo estás, Alejandro? Buenas noches.
16: Hola, José. Buenas noches.
2: Oye, tú ya lo comentabas y es lo que pasó, que sí partimos de un mecanismo que se hace con un objetivo bastante razonable, el identificar a los aficionados que realmente no vaya a haber algún violento que haya estado ya en otros hechos violentos en el estadio, lo tratas de identificar, así se hace en otras partes del mundo incluso, ya está la tecnología para identificarlo a través de del rostro, pero el problema fue esta, la parte sensible, ¿no? Me imagino que del dato biométrico, particularmente del dato biométrico que es el rostro.
16: Totalmente, no es una selfie lo que se pedía, es una, más tecnología que mide biométricamente y que hace, una identidad única de las personas, ¿no? Entonces hay un perfilamiento alto y por eso se considera sensible.
0: Oye, en el caso de la FIFA también nos pidió Fan ID, pues yo nunca he ido a un partido de la Federación de Fútbol, pero al de la FIFA sí fui. Y yo no recuerdo haber firmado tampoco que pudieran usar mis datos, pero no recuerdo que me hayan pedido mi foto, para nada, solamente te pedían el correo electrónico y ahí no hay ninguna violación porque no hay datos biométricos.
16: No, y no sería un dato sensible del correo electrónico, pero si fuera, una foto con tecnología que te permite identificar biométricamente, sí sería un dato sensible. Ahora, hay un tema que también me llama mucho la atención, porque hay que recordar que este caso lo sustanció, lo analizó en su fondo el extinto INAI, antes de que nos transfirieran la función de autoridad regulatoria a nosotros. Y ahí el propio INAI y la Federación Mexicana del Fútbol se acercó al INAI para que previo incluso al arranque del Fan ID, de la puesta en marcha del Fan ID, les hicieran una evaluación de impacto. Y de esta evaluación de impacto derivaron ciertas recomendaciones, y las cuales no fueron acatadas, porque incluso estas dos infracciones se había advertido oportunamente y de manera anticipada por parte del INAI, que debían de cubrir estas dos aspectos en su implementación, y pues simplemente no, la Federación no acató estas recomendaciones.
1: Pues yo ahí te preguntaría, Alejandro, pues la multa es alta, ¿hay algún proceso a través del cual la Federación Mexicana de Fútbol tenga pues la oportunidad de defenderse, de tratar de impugnar? ¿Cuál es la vía, a través de qué canales?
16: Sí, mira, te respondo en dos partes. De entrada yo no diría que necesariamente es alta la multa, de hecho pudo haber sido mayor, porque el caso también involucraba el tratamiento de datos biométricos de menores de edad, una circunstancia que la propia legislación considera como más grave, y en la sustanciación del INAI no consideraron este agravante. Pero de cualquier forma, y esta es la segunda parte, pues sí, la Federación, como cualquier particular, pues tiene todos los medios de defensa previstos en nuestro sistema jurídico, y puede impugnar todavía ante tribunales distritales y luego en los circuitos especializados en materia de protección de datos personales que están radicados en Aguascalientes. Y bueno, es posible que así lo haga, pero si decide hacerlo, pues nosotros defenderemos con firmeza nuestra posición, porque estamos seguros de que actuamos con estricto apego a derecho, defendiendo el interés público y también la integridad de los datos personales, pues de los millones de aficionados que todos los años acuden a los estadios de fútbol.
2: No, me parece interesante, la verdad, que qué bueno que se hace esto, Alejandro. Y ahí cuéntanos, por favor, porque no sé si esto, porque sea muy público todo el fútbol, obviamente muy popular, se dé a conocer mucho mayor, pero ya han hecho más cuestionamientos de estos para la defensa de datos personales en la Secretaría.
16: Sí, es un trabajo cotidiano. De hecho, ahora vienen enfiladas bastantes resoluciones, tanto de dependencias públicas como de empresas privadas, que son los sujetos obligados de estas dos leyes, ¿no? Que está diferenciado el tratamiento en sector público y privado, son dos leyes distintas. Pero efectivamente este fue el caso pues muy mediático, ¿no? Que fue muy mediático desde los tiempos del INAI, pero que creo que también es importante no quedarnos meramente en las cuestiones punitivas y correctivas, sino que tenemos que trabajar con sector público y privado para asegurar garantías de no repetición y de que esto no esté sucediendo y de que la protección de datos personales pues se tome muy en cuenta. Entonces también estamos desarrollando no solamente reforzar la parte correctiva y punitiva, sino también la preventiva.
0: No, me parece muy bien, porque insisto, aquí está mandando un mensaje muy claro de que las empresas no se pueden pasar de listas, y creo que te digo, al menos a mí me han obligado a firmar mil veces que estoy de acuerdo, y te ponen tu nombre, tienes que firmar y tienes que poner el cuadrito de que aceptas, en fin, sí hay una serie de requisitos que las empresas se la toman, o la mayoría, muy en serio. En este caso, hoy leí una trascendido del periódico Reforma, donde decía que además están involucrados casos de corrupción que ustedes mismos detectaron contra trabajadores anteriores del INAI, que estaban antes en el INAI, que aparentemente habían recibido sobornos o no sé, o prebendas con boletos de la Federación. ¿Qué hay de esto?
16: Eso, justo eso es de los temas que convirtió en este caso en algo extremadamente mediático. Y lo que sucedió es que semanas antes de que se votara esto en el Pleno, en el órgano colegiado del INAI, fue la propia Federación Mexicana de Fútbol la que denunció que presuntamente algunos funcionarios del INAI se habían acercado para extorsionarlos y solicitarles boletos a cambio de una reducción de la infracción o de pues poner en el cajón el expediente, que se congelara y ya no pasara. Son temas que inició la investigación el órgano interno de control del INAI, y que eventualmente ahora radicado en la en el órgano interno de la Transparencia para el Pueblo, pues es una investigación que sigue en curso y que eventualmente tendrá que llegar a una conclusión, pero esta conclusión es en función de la información que nos transfirió el INAI. Contamos sí, estrictamente solo con lo que nos transfirió el INAI en este caso.
0: Okay.
2: Pues sí, sí.
0: Alejandro Encina, subsecretario de Buen Gobierno, te agradecemos muchísimo.
2: Gracias, Alejandro.
0: Gracias.
16: Un abrazo fuerte a los tres.
2: Abrazo, gracias.
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21: 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En el Claudiómetro Digital, el sentimiento neutral tuvo un descenso de un punto porcentual. Al final de esta edición destaca la detención de Víctor Rodríguez, exdirector de Pemex.
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23: Lionel Messi contra Francia 2022. En la final más dramática de la historia, Messi anotó el 3-2 en la prórroga empujando un rebote agónico. Este gol coronó su legendaria carrera y encaminó a Argentina hacia su ansiada tercera estrella mundial en Qatar.
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0: Estamos aquí a Fórmula Financiera y tenemos en la línea Alejandro Saldaña, economista en jefe del Banco B por Más. Alejandro, ¿cómo estás? Muy buenas noches.
1: ¿Qué tal, Mari Carmen? Buenas noches, gusto en saludarte a ti y al auditorio.
0: Oye, pues no quiero echarle a perder la cena a Pepe y usted, pero las bolsas están muy a la baja. La bolsa mexicana de valores, que bueno, es un como broma local que tenemos aquí con Pepe, porque creo que no tiene ni acciones, pero bueno, 65,000 puntos. ¿El punto máximo que llegó a tener la bolsa, qué fue, 72,000?
1: Sí, aproximadamente, y la bolsa mexicana pues con un regreso ahí siguiendo el tono negativo en los Estados Unidos. Obviamente esto tiene que ver con el recrudecimiento de las tensiones en Medio Oriente, el incremento en los precios del petróleo y la consecuente probabilidad de que los bancos centrales pudieran endurecer su postura monetaria y que eso implicara condiciones financieras pues un poco más álgidas. Y pues bueno, en este entorno, activos de riesgo como las bolsas, incluyendo la bolsa mexicana, pues tienen un desempeño pues negativo, ¿no? En la jornada de hoy las bajas fueron lideradas por sectores como financieros, materiales e industrial, ¿no? Sectores muy cíclicos y pues bueno, ahí resintiendo este entorno que se ha pues enrarecido y complicado desde el fin de semana y hoy pues se intensificó todavía más ahí en el Medio Oriente.
2: Alejandro, ¿cómo estás? Te saluda Marco Antonio Mares, muy buenas noches.
1: Hola Marco Antonio, buenas noches, gusto en saludarte.
2: Igualmente Alejandro, bueno, pues por una parte es este tema que tiene que ver con lo geopolítico, pero por el otro lado también ya hemos visto cómo ha venido desempeñándose el comportamiento de los mercados mucho en función de las acciones de las emisoras que tienen relación con la inteligencia artificial. En ese escenario, ¿cómo ve las cosas?
1: Bueno, sin duda alguna pasamos, ¿no?, en un mundo muy bipolar, del optimismo exacerbado a un pesimismo muy marcado de un día para otro con este sector tecnológico que tiene el reto de justificar valuaciones extraordinariamente elevadas y también justificar pues obviamente todas las fuertes inversiones que se han hecho en el sector de la inteligencia artificial. Por momentos pues parece que hay mucha convicción de que sí va a haber mucha rentabilidad en esto. Tenemos de repente algunas noticias favorables en Asia de empresas de semiconductores, pero pues en cuanto se rompe tantito, se cambia tantito el entorno o se enrarece el mismo, pues vemos una fuerte corrección en este sector tecnológico. Y pues mañana realmente es cuando arranca la temporada de reportes corporativos en los Estados Unidos, inicia el sector financiero y la próxima semana empezarán ya a las empresas de tecnología a presentar sus resultados y con la expectativa de que tengan fuertes incrementos de doble dígito en temas de ingresos y en utilidad justamente para justificar estas altas valuaciones, esta vara tan alta que se le ha puesto al sector tecnológico. Y pues bueno, es de las primeras víctimas cuando encontramos entornos complejos como el del día de hoy.
3: Sí, desde luego Alejandro, fíjate que de llamar la atención, te saluda José. ¿Y usted cómo estás, Alejandro? ¿Cómo te va?
1: Hola Pepe, buenas noches.
3: De llamar la atención porque ya de verdad viene bajando los precios del petróleo, los precios de las gasolinas, todo eso, y otra vez van al alza. Realmente ha sido un año muy complicado donde pues no se pueden descartar obviamente con esto presiones a los precios, presiones a las tasas de interés, en fin.
1: Sí, sin duda alguna ha sido muy complejo el año, además de la incertidumbre que genera y las distorsiones que esto produce a su vez en las decisiones de consumo de los hogares y también en las decisiones de inversión de las empresas, empleo, etcétera, ¿no? Entonces, sí, la inflación, el costo de producción, todo esto genera una distorsión ya cuando lo derivamos en la economía real, pues, significativo, ¿no? Y en este tenor, pues los bancos centrales también se ven presionados. El mercado está actualmente descontando que el FED en los Estados Unidos estará subiendo 25 puntos base las tasas tan pronto como en septiembre y probablemente de nueva cuenta entre enero y marzo del próximo año, ¿no? Habrá que esperar las declaraciones de mañana del presidente del FED, Kevin Warsh, que tendrá su primera testificación o comparecencia, más bien, ante el Congreso de los Estados Unidos, y a ver qué mensaje se emite. Pero bueno, normalmente los bancos centrales observan estos choques inflacionarios que se originan en la oferta y por factores externos como algo temporal o transitorio. Siempre hay que tener cuidado con esa caracterización de los choques inflacionarios, y sin duda alguna, pues hoy tenemos un Fed que está iniciando una revolución interna, una revisión de muchas formas en las que pues lee los datos, lee la economía y seguramente toma sus decisiones. Entonces, pues si bien en principio estos choques pudieran anticiparse como temporales y que no deberían de trascender en las acciones del Fed, pues hoy por hoy tenemos ese contexto adicional de incertidumbre de que pues se están revisando todas las herramientas del Banco Central, pues este nuevo liderazgo allá en los Estados Unidos.
0: Oye, ustedes en Banco B por más, ¿cuál es la expectativa de lo que se mantiene en tasas de interés?
1: Para el Fed estamos nosotros descontando que las tasas se mantengan sin cambios de aquí a final del año. En el caso del Banco de México, pues también, la verdad es que estamos asumiendo que la tasa cierre 2026 en 6.50. Estamos asumiendo que si el panorama inflacionario mejora un poquito el próximo año, por un efecto base también la inflación se va a estar acercando en el primer trimestre y en abril por ahí del 3.30, 3.50, y si el Fed no dice otra cosa, no sube las tasas de interés, pues tal vez el Banco de México aproveche esa ventana de oportunidad, esto es muy especulativo, para bajar la tasa de interés a 6.25, se tiene que cumplir todas estas condiciones, en caso contrario vemos la tasa terminal del Banco de México en 6.50, el escenario alternativo de un alza en las tasas de interés, me parece que sería muy difícil que el Banco de México lo considerara, dado que pues varios miembros de la Junta parecen estar más bien abiertos a hablar de recortes en las tasas y no subir las tasas de interés en adelante. La Junta actual parece tener a veces un sesgo un poco más laxo, un poco más sí relajado en cierto sentido. Entonces, por eso no estamos contemplando alguna alza, tal vez una baja en mayo, junio del próximo año, si diversas condiciones llegaran a cumplir.
2: Sí, Alejandro, por lo pronto, en la medida en que se mantiene la tasa de interés en ese nivel y pues aparentemente en la Junta de Gobierno del Banco de México están convencidos que es el camino para lograr abatir el índice inflacionario, ¿ustedes cómo lo ven?
1: Bueno, es muy claro en las últimas minutas que se publicaron de la reunión de junio, donde la mayoría de la Junta considera que el nivel actual no es suficiente para enfrentar lo que ellos llaman los retos actuales del panorama inflacionario. Y bueno, pues es una postura monetaria neutral o en terreno, digamos, neutral, lo que se estima, digamos, con un cierto concepto imaginario hasta cierto punto, para enfrentar un panorama inflacionario que todavía presenta un sesgo al alza. Decía mejorar con la reversión en los precios de energéticos que ya se acercaban a niveles preguerra, pero pues ya, como lo hemos platicado, hoy están repuntando, ¿no? Desde la semana pasada están repuntando. Entonces, pues realmente no ha mejorado tanto el panorama inflacionario y tiene sus complejidades y un alto nivel de incertidumbre. Tal vez hubiera sido ideal ser un poco más cauteloso y más prudente a la hora de bajar las tasas de interés, pero bueno, pues ya estamos en el nivel actual y pues esperemos que la inflación se comporte como se espera y que el Banco Central pues le alcance con este nivel de tasas para que la inflación se encamine a la meta. Lo vemos muy complicado. Nuestro pronóstico realmente está apuntando a que la inflación estaría rebotando por ahí de agosto y se estaría acercando a niveles del 4% y se estabilizaría ahí ya de una perspectiva un poco más de mediano y largo plazo.
3: Ay, complicado está el tema por ahí. Pero bueno, muchas gracias Alejandro Saldaña, economista en jefe de B por Más. Gracias Alejandro por estar con nosotros.
2: Gracias Alejandro.
1: Al contrario, un gusto, que estén muy bien.
3: Gracias. Nos vemos.
0: Oye, rápidamente, antes de irnos a un corte, otra nota que se fue ya del viernes y que no nos dio tiempo de tocar con ustedes fue esta demanda que interpone Apple, ni más ni menos, en contra de OpenAI por el uso de inteligencia artificial. Está acusando a uno de sus ejecutivos por el robo de secretos comerciales. Acusó a la compañía dirigida por Sam Altman de perpetrar una campaña para sustraer información sobre nuevos productos. La demanda ya se presentó en Cupertino y puede ser muy millonaria y definir un poco qué va a pasar con la industria de inteligencia artificial, ¿no? Porque estamos hablando de dos gigantes peleándose.
2: Pues sí, vamos a ver qué curso tiene todo esto, porque parece hasta guión de película.
0: Sí.
2: ¿No? El robo de información, secretos que se llevan de una compañía a otra. Vamos a ver en qué termina.
3: La verdad es que sí es interesante porque estamos hablando de lo principal, de la principal inversión que hay hoy en día en el mundo para inteligencia artificial. Todos están tras la carrera de inteligencia artificial. La verdad es que es una acusación fuerte que hace Apple. Y se dice que bueno, que esto podría obviamente buscar también que vaya más despacio, que no vaya tan rápido OpenAI, que ha ganado la primera carrera de inteligencia artificial, ha ganado OpenAI, que quizás no vaya tan rápido. Empiezan las demandas y pues llama la atención porque esto yo creo que no va a parar, Americano y Marco, esto ya llegó para quedarse inteligencia artificial y con ello demandas y broncas entre empresas.
0: Sí, porque firmaron en 2024 un acuerdo para que el asistente virtual de Apple, Siri, pudiera integrar el chatbot de OpenAI, pero después Apple, ya dirigido por fundada por Steve Jobs, anunció en junio que integraría a Gemini, no sé cómo se pronuncia, la herramienta de Google en sus teléfonos. Entonces esto es lo que está generando esta disputa, que puede ser muy millonaria, y vamos a ver qué pasa con esto. Vamos a un corte, no se vaya.
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8: El 20 de agosto de 1940, León Trotsky, artífice de la Revolución Rusa, fue asesinado en su casa de Coyoacán por el mexicano Ramón Mercader. El crimen que impactó al mundo por la notoriedad de Trotsky y su confrontación con el gobierno soviético es el punto de partida de La Torre de Cristal, novela escrita a cuatro manos por Eduardo Antonio Parra y Carlos René Padilla, quienes nos transportan a un México convulso en el tránsito entre la violencia revolucionaria y el país de instituciones que todos querían. 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
12: La orina de los gatos brilla bajo la luz ultravioleta debido a que sus componentes químicos naturales la hacen fluorescente.
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15: Está todo listo para la primera semifinal de la Copa del Mundo. Este martes 14 de julio en Arlington, Texas, Francia se mide a España en uno de los encuentros más esperados de la justa entre dos candidatos. Previo al compromiso, el seleccionado francés y defensor del Barcelona, Jules Koundé, habló sobre las virtudes de la selección española.
16: Son dos equipos, sí, muy ofensivos. A quien le gusta tener la pelota. Sabemos que históricamente España siempre ha jugado un juego de posesión, aunque te pueda hacer daño también en transiciones. Contra España no puedes dejar la pelota 90 minutos porque al final te encuentran espacio, te cansan y no puede ser.
15: Francia y España se miden este martes a la 1:00 p.m. por un lugar en la gran final. Soy Ángel Ricalde y en Fórmula Deportes somos locales.
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0: Regresamos aquí a Fórmula Financiera y tenemos en la línea a Brenda Estefan, nuestra analista internacional. Brenda, ¿cómo estás? Muy buenas noches. Pues, Brenda, ¿nos escuchas? Creo que no.
1: ¿Sí?
0: Ahora sí, buenas noches. Oye, Brenda, pues.
1: Muy buenas noches, Mari Carmen, un gusto estar con ustedes.
0: Igualmente, gracias. Brenda. Oye, pues esta guerra en Irán no concluye, no avanza. La famosa tregua ya valió gorro. Y la disputa por el estrecho de Hormuz está muy, muy preocupante. Donald Trump diciendo que pues no va a ceder. Ya se recrudecieron las hostilidades. Y como si fuera poquito, también en Ucrania. Pero empecemos por Irán, porque otra vez los precios del petróleo suben, el mercado nervioso, posibilidades de presiones inflacionarias. Cuéntanos.
1: Absolutamente, porque la idea central del famoso cese al fuego, que era un documento muy frágil, como lo comentamos aquí en el programa, se firmó pues a mediados del mes pasado, y en realidad el objetivo central era Estados Unidos deja de atacar e Irán permite el tránsito marino por el Estrecho de Hormuz. Y eso pues ya se terminó, porque en estos dos días vimos ataques muy fuertes, particularmente en la zona del Estrecho de Hormuz. 95% de los ataques fueron en esta región y en la zona costera, digamos, al Estrecho. Y sigue aumentando la arriesgada apuesta de Trump, porque hoy promete el presidente estadounidense asumir también el control del estrecho. Dice, yo me voy a encargar del control del estrecho, pero voy a cobrar un peaje de 20% para todos los que pasen por ahí. Entonces, es absurdo que un país que dice defender la libertad de navegación y cuyo secretario de Estado, Marco Rubio, hace menos de un mes estaba diciendo que era ilegal que Irán quisiera cobrar estas cuotas de peaje por el paso marítimo, ahora ellos mismos, Estados Unidos, están diciendo vamos a cobrar. ¿Y qué va a suceder, Mari Carmen, si las grandes navieras no quieren pagar ese 20%? Ahora, digamos, ya no hay nada más el riesgo de los guardianes de la revolución, de algún ataque militar, sino el riesgo de este cobro por parte de Estados Unidos. Y hay que recordar que más allá de lo que diga Donald Trump, pues las aseguradoras también tienen un rol en esto. Y si perciben que sigue habiendo un riesgo muy alto, pues simplemente no aseguran el cargo y no hay paso por el Estrecho Hormuz, con todas las implicaciones para la economía mundial. Ya vimos que el Fondo Monetario Internacional el miércoles pasado todavía disminuyó un poco más su perspectiva de crecimiento económico con base en lo que está sucediendo en Medio Oriente.
2: Pues sí, francamente. Brenda, Estefan, ¿cómo estás? Te saluda Marco Antonio Mares, muy buenas noches.
1: Muy bien, estimado Marco, muy buenas noches.
2: Porque lo que acabas de decir es completamente cierto, viene un efecto en cadena con una decisión que sorprende a muchos en la medida en que el cobro de un peaje por parte del gobierno de Estados Unidos pues viene a causar un impacto múltiple. Brenda, esto yo sé que es muy difícil de responder, pero ¿crees que se pueda continuar prolongando, que esto continúe extendiéndose mucho más tiempo de lo que hasta ahora veníamos viendo?
1: Pues por ahora se ve muy frágil la situación, no hay señales que apunten a un acuerdo negociado. La buena noticia, digamos, es que todavía hay comunicación, es una guerra, digamos, con negociación, a diferencia de la que había en los primeros meses del conflicto. Pero nadie quiere dar su vaso a torcer. El actual asesor militar de Teherán resumía en estos días la importancia del Estrecho Hormuz diciendo no vamos a soltar este paso estratégico porque es más importante que decenas de bombas nucleares. Es decir, la República Islámica ha entendido que el control del Estrecho les permite tomar por rehén a la economía mundial y por lo tanto pues es un arma nuclear prácticamente para la economía. Entonces no lo van a soltar. Pero por otro lado, Trump pues parece no tener ya paciencia y quiere empujar a ver si con estos ataques puede disminuir la capacidad de Irán de controlar el estrecho, pero se ve complicado. Llevan 5 meses ahí y no lo han logrado. Así es que más allá de los dimes y diretes hasta el momento, Donald Trump no lo ha logrado. Y también recordar que ahora habla de gestionar el tránsito por el estrecho, un estrecho que estaba abierto antes del inicio de la guerra el 28 de febrero.
3: Es que es impresionante, Brenda, a lo que llega Donald Trump. Dice, bueno, pues sí, les va a cobrar un peaje a todo mundo. Es como si hubiera, como si todavía estuviera, como si fuera el dueño y les va a cobrar a todos. Y eso, bueno, pues es un peaje que va a salir caro a todo el mundo porque alzas el precio de los energéticos, ¿sí es así?
1: Sí, claro, el precio de los energéticos, el precio de los fertilizantes, el 30% pasa por el estrecho de Hormuz, el precio del helio, es decir, no es nada más esto, los petroquímicos, es brutal el efecto que tienen diferentes sectores de la economía. Y Donald Trump hoy dice, en una entrevista que tuvo con Fox News, decía, nosotros ahora vamos a ser los ángeles guardianes del estrecho, ¿no? Como queriendo hacer el contraste con el nombre de los guardianes de la revolución que lideran Irán. Pero en realidad, pues más que un ángel guardián, vemos dos amenazas, digamos, para el tránsito ahora por el estrecho. Y me parece que quizá no lo pueda hacer Donald Trump, pero el hecho de que simplemente lo diga y lo ponga en la mesa, pues realmente preocupa a la economía mundial, ¿no?
0: Y el estrecho no es tan chiquito, hay varios kilómetros, y imagino que salen los tanques, bueno, los barcos, los buques de diferentes puertos. ¿Qué pretende, poner una aduana de Estados Unidos en cada puente, para en cada puerto, para cobrar? ¿Qué es lo que quiere hacer Irán? ¿Cómo cobrarían este impuesto?
1: Pues no han dicho cómo. Donald Trump nada más dijo que lo va a imponer. Mira, se entiende, Mari Carmen, que dijera que va a bloquear los puertos de Irán, ¿no? Para que no puedan exportar su petróleo. Pero de eso a que le quiera cobrar a cualquier barco que pase por ahí, de cualquier nacionalidad, es muy en la lógica de Donald Trump, que es muy transaccional. Entonces él dice, bueno, está bien, yo voy a ir a hacer un esfuerzo militar, voy a atacar, voy a dedicar recursos militares a ellos, pero voy a cobrarles a los que pasen por ahí por abrirles el camino. Es muy en esta lógica trumpista de todo lo que yo haga, lo voy a cobrar por otro lado, ¿no? Y entonces creo que va en ese sentido, pero a mí me parece que no es viable lograrlo. Pero por lo pronto, como Donald Trump le encanta esto del póker y de lanzar cartas, pues ya está esa nueva carta en la mesa y vuelve a preocupar por el impacto que podría eventualmente tener en términos económicos.
2: Para el mundo, pero Brenda, también está teniendo un impacto económico muy fuerte el costo de estas guerras en las que ha venido participando el gobierno de Estados Unidos. En este caso concreto, ¿hay alguna cifra que se haya mencionado, que se haya difundido al respecto?
1: Lo que a mí me sorprende mucho es cómo está aumentando el gasto militar en el mundo. Mañana publico una columna en Reforma que la titulo La ilusión militar, en donde hablo de este tema de la carrera armamentista que se ha desatado, porque lo que sucede es, Donald Trump propone el mayor presupuesto militar en la historia de Estados Unidos para el 2027, por un lado. Por otro lado, los países del Medio Oriente, ante la incertidumbre que hay en esta guerra intermitente, por lo pronto, pues están rearmándose. Y por otro lado, la reunión de la OTAN la semana pasada, en donde Donald Trump pues insiste, no vamos a estar apoyando a Europa, hace que pues los europeos incrementen su gasto militar. Entonces, lo que vemos es un aumento brutal del gasto militar. Lo vemos también en las inversiones privadas, en las 19 empresas más potentes en materia militar. Entonces, se ve este aumento en el mundo, en el gasto militar, pero no vemos que las guerras realmente tengan un final político como el planeado por quienes la inician. Lo vemos en el caso del Medio Oriente con un Trump que está empantanado completamente en la guerra en Irán y con las elecciones de medio mandato a 4 meses y con un precio de la gasolina que vuelve a subir en Estados Unidos. No ha llegado arriba de los $4 el galón en promedio a nivel nacional que había hace algunas semanas, pero sí ya bajó, subió de 3.2 a $3.8 el galón. Entonces ya hay otra vez un crecimiento importante del precio de la gasolina. No logra sus objetivos de que Irán se deshaga del programa nuclear, ni del programa balístico, ni que deje de apoyar a las milicias chiitas en Medio Oriente. O sea, nada de eso se logra, pero ahí está la guerra. Y por otro lado, la guerra de Putin en Ucrania, que ya son más de 4 años.
3: Permíteme, si ha sido un fracaso la incursión de Trump en el Medio Oriente, ¿por qué insiste? Obviamente lo que insiste es más bien por un tema de comunicación, ¿no? De darse a conocer como que él fue triunfador de alguna manera.
1: Pues mira, lo que habían logrado era un acuerdo muy frágil. Entonces, realmente no se ha logrado realmente un acuerdo entre las dos partes. para que nos demos una idea, el acuerdo nuclear con Irán de la época de Obama de 2015 tenía 159 cuartillas. El que se firmó hace un mes entre Estados Unidos e Irán era una cuartilla. Entonces no se entraba a los puntos que realmente ocasionaron la guerra, a los puntos delicados. Y siempre hubo como dos lecturas de este famoso cese al fuego, porque Irán,
0: sí,
1: desde el minuto uno dijo, yo voy a controlar el estrecho.
0: Pues,
1: Estados Unidos dijo, ya nada va a controlar Irán el estrecho.
0: Entonces, se nos acaba el programa, Brenda, déjate la guillotina, se nos acaba el programa. Brenda Estefan, muchísimas gracias.
2: Gracias, Brenda.
1: Gracias a ustedes, muy buenas noches.
0: Y bueno, Pepe, yo sé, buenas noches.
3: Buenas noches, Mari Carmen Cortés.
0: Marco Mares.
2: Gracias, Mari Carmen, Pepe, buenas noches, hasta mañana.
0: La producción de Diana Cepeda con la asistencia de Cindy Sánchez y de Charlie González. En los controles técnicos, Lorenzo Gasca. En YouTube, Jorge Cruz y Gio Hernández. Se quedan en Noche de Negocios y ya saben que mañana reanudamos nuestro horario habitual. Muchas gracias.
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1: México en la Red, una colaboración entre Prometeo y Radio Fórmula. Con un alcance de 69.8 y 3.26 billones de impresiones respectivamente, la salida de México del Mundial y los comentarios de Pedro Sola sobre los animales de compañía fueron los temas de mayor interés en la conversación digital. En el Claudiómetro Digital, el sentimiento neutral tuvo un descenso de un punto porcentual. Al final de esta edición destaca la detención de Víctor Rodríguez, exdirector de Pemex.
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3: Beck nunca ha tenido miedo de mezclar estilos, y Sex Love es prueba de ello. Parte de su aclamado álbum Midnight Vultures de 1999 combina funk, soul y este sello irreverente que lo caracteriza. Una canción que celebra la libertad con una energía contagiosa. Sex Love, Beck, en sonido Brown.

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2: El perico. Los periquitos son aves coloridas, muy inteligentes, que llenan el hogar de vida con sus cantos. Son capaces de aprender trucos e incluso imitar algunas palabras. Necesitan interacción social constante y una jaula espaciosa con juguetes para mantener su mente siempre activa.
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6: Muy buenas noches. Buenas noches, bienvenidos. Hoy es lunes 13 de julio de 2026. Soy José Antonio Esquerra. Te recibo con mucho cariño, es un deleite que nos acompañes en otra noche más de Noche de Negocios. Susana Sáenz, ¿cómo estás? Muy buenas noches.
4: Muy buenas noches, Jos, muy buenas noches a nuestra audiencia. Muy contenta de estar aquí en un lunes más, lunes sin vacío. Ya superamos las tristezas de la semana pasada y aunque hay lluvias, inundaciones en esta ciudad, estamos listos para darles información de negocios relevante y también, por supuesto, decir que
6: se está acabando el mundial.
4: Se está acabando el mundial y ¿a quién le vamos a ir ahora?
6: Se está acabando el mundial, quedan 4 países, ¿no? Yo estoy casi seguro que va a ganar Francia. ¿Tú qué dices?
4: No, Inglaterra. Yo digo que Inglaterra.
6: Les voy a contar algo. Hace muchos años, cuando me invitabas, tú eras la conductora del financiero Bloomberg, ¿no? Me invitabas, hicimos una apuesta que quiero que hagamos ahorita otra vez aquí en Caliente.
4: Me parece perfecto.
6: Vamos a apostar, ¿qué te parece? Yo digo que es campeón Francia, tú Inglaterra.
4: Exactamente.
6: Vamos a apostar 40 comidas para niños de calle.
4: Ok.
6: El que pierda paga.
4: Me parece perfecto.
6: 40 comidas, ¿qué te parece?
4: Muy bien.
6: Invitamos otra vez a mi amigo el del Califa para que nos haga un descuento, ¿no? Porque 40 comidas sí es una lana, son buenos tacos. Y lo llevamos a 40 niños de la calle, ¿cómo ves?
4: Muy bien. ¿Y por qué no invitamos también a nuestros amigos de Piso 6, que los pueden ver y escuchar
6: que se sumen,
4: a las 10
6: que
4: de
6: se
4: la
6: sumen.
4: Noche?
6: Ándale,
4: sí,
6: me
4: sí,
6: gusta.
4: Sí. Ricky Moreno y Sofía Enríquez, los invitamos a
6: de una
4: que se sumen.
6: Ahorita van a tener programa al ratito, que digan, que escojan al ganador y si se rifan, el que pierda, o sea, pueden escoger Argentina, pueden escoger España y el perdedor.
4: Perfecto.
6: Pues pone la taquiza para 40 personas, a menos de que quieran sumar otras 40, lo cual sería ideal.
4: Me
6: y si no es ninguno de los que escogimos, siento que nadie va a escoger Argentina, como que no lo traen de gallo,
4: sabe,
6: ¿no?
4: ¿Quién sabe?
6: Si no es ninguno de los que escogimos, pues
4: nos
6: entre
4: dividimos.
6: Todos, Órale. Entre todos, pero de que se cumple, se cumple. ¿Ya?
4: Me
6: cerrado.
4: Parece muy bien. Y a
6: cierra
4: ver si aceptan la apuesta también nuestros amigos. Muy bien.
6: Bueno, tenemos programa redondito después de haber hecho esta apuesta, que va a ser interesante para que no se pierda en la final, ya que somos tan futboleros aquí. Tenemos, como siempre, coyuntura, ¿no? Después, un gran invitado, ya lo conoces, Víctor Gómez Ayala, que es de casa, ¿no? Economista en jefe de Finamex, que nos va a hablar del tema de inflación, ¿no? De lo bien que va la inflación y lo controlada que está en este país. Después, Money FC,
4: Para seguir hablando del otro partido, hablando del mundial, la coyuntura, pero siempre enfocado a las marcas, a los negocios, a las inversiones.
6: Exactamente, yo me siento con libertad de seguir hablando de deportes, ¿no? De deportes obviamente enfocado a las finanzas. Y vamos a cerrar de manera alegre con las Happy News que hace mucho no traemos.
4: ¿Cómo ves, Osais? Y enfocadas también a los deportes, al mundial sobre todo. Entonces, un programa muy completo como cada lunes.
6: Muy completo, no te despegues, así es que vamos de una vez derechito con la siguiente información.
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4: Bueno, ya que hablabas del tema de inflación, sabemos que recientemente es un indicador que se ha visto impactado por los precios del petróleo. Y esto tiene que ver con la información que les voy a dar a continuación. Donald Trump anunció que Estados Unidos va a retomar el bloqueo de los barcos que pasan por el estrecho de Hormuz, que sean de origen iraní, y buscará cobrar el equivalente a 20% del valor de la carga que transite por este lugar, bajo el argumento de recuperar el costo de mantener segura esta ruta comercial. Trump dijo que Estados Unidos se convertirá en el guardián del estrecho y va a garantizar el paso de embarcaciones que no sean iraníes en medio de una nueva escalada militar contra Teherán. Ya les habíamos platicado de este alto al fuego, pues finalmente no se ha terminado de concretar, ¿no? Y este anuncio pues disparó el precio del petróleo, no mucho, alrededor de 5%, ya que como lo hemos platicado aquí, por Hormuz pasa cerca del 20% del petróleo mundial y volvió a encender las preocupaciones sobre el suministro del energético, ¿no? Pero yo creo que aquí un punto que a mí me llama mucho la atención, que siempre están discutiendo, ¿no? De quién va a cobrar una cuota, por quién pasa y quién no, pero a ver, este estrecho de Hormuz está entre Irán al norte y Omán al sur, ¿no? Sí. Y sus aguas territoriales, digamos, que pertenecen a estos dos países, ¿no? Uh-huh. Pero la clave es que es un estrecho internacional que utilizan muchas

0: te está bloqueando y diciendo que va a cobrar por ahí un peaje.
1: Recuérdame cuál es la ley esta que dijiste, marítima, cual no debería de poder cobrar.
0: La Organización Marítima Internacional dice que hoy no existe una base legal para imponer tarifas.
1: ¿Y tú crees que a Donald Trump le importa mucho lo que diga cualquier tipo de ley o de organización en el mundo?
0: No.
1: Le importa poco. No, a mí me gustaría, fíjate, a ver si lo traemos como dato. Leía el otro día un artículo donde señalaban todos los conflictos de interés en los que ha caído Donald Trump a través de sus empresas por los precios que hay de la divisa, del precio del petróleo, de las acciones en las que ha invertido y de repente dice esta acción, no me acuerdo ni cuál era, es muy buena y entonces se sube el precio. Parece que a veces está jugando con eso, ¿no?
0: Sí, sí, sí.
1: Es un día sí, un día llega un acuerdo, un día de acuerdo de paz, al otro día le voy a cobrar 20% para recuperar el costo de la seguridad, lo que tú quieras. Él verdaderamente cree que es el héroe de este mundo, ¿no? Entonces, bueno, qué interesante que la ley y esta regulación señala que pues no debería de aplicar esas tarifas. Yo creo que si le da la gana va a encontrar, si no es de esa manera, va a encontrar una forma en la de sacarle provecho a todo esto que está pasando.
0: Irán también lo hace, ¿no? Entonces habrá que ver también qué medidas se toman desde estas autoridades que puedan de cierta manera regular y decir, por este estrecho puede pasar todo el comercio internacional de manera libre, ¿no?
1: No sé si sientes que ya es, a ver, yo sí siento que es, ya le están rascando al final del conflicto un poco, ¿no? Lo dijimos, de hecho, el lunes anterior.
0: Sí, sí, sí.
1: No por ese acuerdo, comillas, de paz, se cerraba el tema ni el caso. Uh-huh. Tiene muchas repercusiones de largo plazo, por lo menos los siguientes 6, 8, 12 meses, y pues ahí las estamos viendo, y más con alguien tan bipolar o volátil como quien preside a los Estados Unidos de Norteamérica.
0: Bueno, y hablando también del sector energético, México, no sé si escucharon que anunció un plan de financiamiento de más de 4,000 millones de dólares para acelerar proyectos de energía renovable y almacenamiento con Banobras. Recordemos que muchos de estos proyectos se vieron frenados en la administración pasada, lo cual puso en apuros pues a muchas empresas, a muchos fondos de energía, y ahora la idea es crear posiblemente pues un solo vehículo financiero que agrupe varios proyectos y atraiga recursos de inversionistas institucionales, de Afores y bancos, mientras empresas privadas se asocian con la CFE. Banobras podría aportar hasta 80,000 millones de pesos, lo que decíamos, unos 4,600 millones de dólares, para respaldar cerca de 30 proyectos, que lo interesante es que ya fueron adjudicados a 18 empresas, que son principalmente de energía solar, ¿no? Y lo que espera el banco es concretar la mayor parte del financiamiento en los próximos 12 meses y una parte importante antes de que termine el 2026. Y algunas de estas empresas a las que ya se les adjudicaron los proyectos son Cúbico, Sustainable Investments, Ternium Energy, Eléctrica Acelco, Fisterra Energy, Oak Creek Energy y Terralia. Entonces, creo que es un buen paso para todas estas empresas que, digamos, tenían atorado el tema de financiamiento y de crecimiento e inversiones en el tema de energías renovables.
1: Podríamos decir que es más que un buen paso, es una muy buena intención, yo diría. El paso se va a ver cuando lleguen a un punto en común la oferta y la demanda, ¿no? Al final de cuentas, aquí lo que están poniendo es una oferta con una muy buena intención. Hay proyectos ya asignados. Al final de cuentas, pues tienen, entiendo por lo que decías ahí, lo que resta del año para colocar de alguna manera estos proyectos y que la gente salga a invertir y pues generar estos recursos para estos proyectos en particular, ¿no? Entonces, la intención es buena, la intención es clara. Siempre en pro de temas energéticos y más de empresas mexicanas, pues va a ser algo positivo. Vamos a ver que se cubra verdaderamente.
0: Y faltan las condiciones, ¿no? Oferta, plazo, tasa, etcétera.
1: Por supuesto, tienes toda la razón. Bueno, para cerrar este bloque te quiero platicar, voy a regresar al tema futbolero. Es una belleza, no sé si sabías que la FIFA ahora está vendiendo el pasto con el que se va a jugar la final.
0: ¿Cómo?
1: Sí, la final que se va a jugar en el estadio ahí en Nueva York, el estadio Nueva York, como tiene que ser mencionado.
0: Ajá.
1: Lo están vendiendo en $450 cada pieza. Ahí vemos la imagen para la gente que nos sigue en televisión.
0: ¿Cuadrados?
1: Pues por lo que no vi los metros cuadrados, pero ahí el pedacito que se ve es como de 10x10 o de 10x5, ¿no? Te venden el pedacito en $450, te lo entregan en acrílico de alta calidad.
0: Wow.
1: Y están, a ver, lo que está pasando con la FIFA es que están encontrando la manera de monetizar y lo ha hecho muy bien. Ahí está la pausa esta de hidratación, ¿no? Que se espera que genere 600, algo así, era 600 millones de dólares, nada más, de la pausa de hidratación. te están vendiendo ahora por $19, te hacen un boleto como si hubiera sido, te ponen tu nombre, el partido que quieras, la butaca, por $79 proyecto.

0: proyectan tu nombre en las pantallas de lo que queda en semifinal y final, etcétera, etcétera, etcétera. Está calculado que todo el evento va a generar alrededor de 9 mil millones de dólares, que son 2 mil millones de dólares más de lo que generó Qatar hace 4 años. Entonces, Su, si quieres parte del pasto, cómprate unos buenos
1: suerte.
0: Pedacitos, quitas ahí, levantas la mesa de centro de la sala y pones el pasto y luego la mesa. ¿Cómo ves?
1: Muy bien, pues muy
0: la
1: bien,
0: FIFA
1: saben monetizar, pasto. Muy bien.
0: Muy bien, bueno, pues con esto cerramos el primer bloque, vamos a una pausa, te sugiero que no te despegues, corre, agarra tu sándwich y tu chocomil, porque vamos a hablar de inflación de manera aterrizada, como ya sabes que lo hacemos en Noche de Negocios, y ya regresamos, no te vayas.
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0: Estamos de regreso en Noche de Negocios. Espero que ya tengas el sándwich, el chocomilk y espero que nuestros compañeros de piso 6 no se rajen con esos 40 comidas. Ya recibí ahorita varios mensajes. Hay una persona que me escribió y me dijo, puesto para los tacos, no entendiste nada, es para gente en extrema
1: situación
0: pobreza o
1: de
0: gente
1: calle,
0: de calle,
1: exacto.
0: Y ha puesto para los tacos, uno que mejor que se una a los 40,
1: más bien
0: 40,
1: yo creo,
0: ¿no?
1: Que decía que le iba a meter para
0: ojalá, a ver, se lo voy a cobrar, gente. Vas a ver, se lo voy a cobrar al que me acaba de escribir. Bueno, Vamos a ponernos serios en este bloque, como debe de ser, con un gran invitado. Ya se los anunciaba Víctor Gómez Ayala, él es Chief Economist para Casa de Bolsa Finamex. Ya lo conoces, muchas veces nos trae temas, sobre todo de manera muy aterrizada. Y hoy, sí, en particular, bienvenido, queremos hablar de la sorpresiva, en mi forma de ver, en mi ignorante forma de ver, la sorpresiva inflación. Todo gracias a este gobierno, ¿no, Vic? Eso es lo que mucha gente dice. La sorpresiva inflación en 3.37. Ese no, a ver, es el dato anual, ¿no? ¿Cómo lo ves?
10: Yo te diría que hubo dos sorpresas interesantes. Finamex, cada quincena, como sabes, participamos en todas las encuestas de especialistas. Y sí nos sorprendió un poco menos que al consenso, pero sí nos sorprendió por dos razones. La primera es un tema que no tiene que ver con el control del gobierno, que es la parte no subyacente de la inflación. Uh-huh. Hay productos muy volátiles y por eso están contenidos ahí. Uno de ellos es el tomate, ¿no? El tomate, jitomate, tomate rojo.
0: Sí, que ha sido el de moda de todo el año.
10: Ha sido el de moda hacia arriba, fue en un par de quincenas ahí entre marzo y abril, sí. Y ahorita ha sido a la baja, ¿no? La inflación acumulada en estas tres quincenas, particularmente en el tomate, fue de casi 80%. De ese 80% ya se regresó más o menos un 50-55%. Entonces, ya tienes una estructura de volatilidad muy ligada al tomate. A eso súmale otros productos, el tomate verde, por ahí algunos chiles, que han tenido muchas variaciones por temas que tienen que ver estrictamente con los ciclos estacionales de estos productos en la siembra, ¿no? Uh-huh. Esa es una parte de la inflación, sorprendió mucho más abajo de lo que sugerían los monitores de precios, es decir, lo que te reportan las centrales de abasto, la Secretaría de Economía, los propios supers, mucho más de lo que pensábamos vía los monitores. Esa es una parte importante de la inflación. Yo te diría, a nosotros nos sorprendió más o menos en unos 14 puntos base. Uh-huh. De esos 14, prácticamente 10 tuvieron que ver con esto. Y el resto, es una parte también curiosa, hablabas ahorita del Mundial y de la euforia de la Copa del Mundo. En México, nosotros tenemos un patrón asociado a los servicios turísticos, cuando vienen las vacaciones. Esta es la época en la que típicamente empiezan las vacaciones. Y lo que suele ocurrir en general o en promedio en estas quincenas es que vemos que los precios suben un poquito por presiones de demanda, que la gente empieza a demandar, uh-huh, se quedan ahí y luego empiezan a bajar. Okay. Y lo que vimos ahorita es que la bajada fue más rápida. ¿Por qué? Porque subieron mucho en la primera quincena de junio, subieron mucho más los precios de lo que habitualmente subían y prácticamente desapareció esa subida. Nosotros a lo que lo atribuimos es, en la primera quincena de junio tuvimos una presión en hoteles, en servicios, sí, turísticos y en tarifas de avión, que estuvo asociada a la demanda del Mundial. Sí. Se desvanece cuando pues, deja de haber partidos en el país. Y entonces esos patrones atípicos le metieron un alivio a la inflación en la parte subyacente en servicios, que te explica que hoy la inflación anual esté en un nivel de 3.37%.
0: No nos lo imaginábamos, ¿no?
1: Ahora, vemos en esta gráfica justo los escenarios de trayectoria de la inflación, sí, en la que, pues bueno, ya está dentro del rango objetivo del Banco de México, ¿no? O sea, que es 3% más o menos un punto porcentual.
0: ¿Se va, sí, a quedar ahí?
10: Sí, mira, así... Puntualmente lo que vemos aquí es una trayectoria que en Finamex comentamos desde el inicio del año. Íbamos a ver un repunte en la inflación y luego una bajada importante por los efectos de comparación contra 2025. Uh-huh. Y hasta ahora vamos en la trayectoria que hemos dicho, ¿no? Los escenarios de inflación hacia adelante van a depender mucho de dos cosas. ¿Qué pasa con pecuarios? Pecuarios que concentra sobre todo la importancia del huevo y del pollo, que, uh-huh, tienen mucha ponderación en el índice. Vemos una inflación acumulada hasta el momento negativa. Es algo que nunca habíamos visto desde que se registran los números de inflación en México. Okay. Y frutas y verduras, esta bajada muy fuerte, ¿no?, que viene explicada por el tomate. Si eso se extiende más tiempo, podríamos cerrar la inflación abajo de 4%. Si, okay, creemos que se estabiliza ahí, que es nuestro escenario base, nos quedamos en 4.10. Uh-huh. Y si por alguna razón hubiera algún efecto ahí de precios que no estamos viendo hacia arriba, podríamos llegar hasta 4.3, ¿no?
1: Fuera del rango. A ver, y lo que comentábamos fuera del aire, los precios del petróleo que sin duda tienen un impacto, claro, relevante con el tema del estrecho de Hormuz, pero que hoy no vimos un aumento relevante, ¿no? Estamos hablando de un 5% más o menos.
10: Sí.
1: Pero es un conflicto que nada más no se resuelve, un día bloquean el estrecho, otro día no, y pues esto impacta las cadenas de suministro.
10: No, lo dices muy bien, ¿no? La verdad, en esta gráfica lo que ustedes pueden ver es que la línea ahí punteada negra es el promedio de la inflación, ¿no? Es decir, su patrón histórico es cuando la inflación más o menos se mueve alrededor de eso. Y lo que tuvimos al inicio del año, que ya se nos olvidó un poco, fue el tema de los IEPS, que subieron los precios de los cigarros, de las bebidas con azúcar.
0: Sí.
10: Y luego vino la guerra, ¿no? En la guerra apareció esta desviación de la línea roja que se ve hacia arriba, asociada a presiones en energéticos, tarifas de electricidad y un poco las gasolinas que tienen el efecto del IEPS, pero que aún así mostraron cierta presión, ¿no? El gas LP por ahí también. Si renovara la presión por el Estrecho de Hormuz, por el bloqueo, por los problemas de infraestructura que siguen existiendo en Medio Oriente, un posible escenario de presión al alza sobre la inflación sería el que tú comentas, y eso nos llevará a una inflación probablemente arriba del 4-10, ¿no? No le asignamos una alta probabilidad, pero son los escenarios que hay que considerar en los riesgos para la inflación hacia adelante.
0: Para la gente que nos sigue por radio, vamos a compartirles estas gráficas, por supuesto, a través de las redes sociales. Entonces, una trayectoria normal, tú la ves, ¿no? Y normal para lo que tenías esperado.
10: Sí.
0: Con un estimado que podría cerrar arribita del 4 o cercano al 4%. ¿Esto qué puede implicar en las tasas? Siempre hablamos que si la inflación está controlada, las tasas van a bajar, ya la llevaron a 6.50. ¿Tan controlada va a ser que bajen más o va a influir Estados Unidos? ¿Qué ves hacia adelante con una inflación tan, tan estable a la baja, pero además estable, creo yo?
10: Sí, yo creo que, a ver, el argumento da para una discusión muy amplia, pero justo tuvimos las minutas de la decisión del Banco de México el jueves pasado. Y creo que lo más interesante de analizar de las minutas es qué va a hacer el Banco de México hacia adelante, ¿no? Claramente la trayectoria de inflación ha ido en línea con lo que ellos querían, se han cumplido más o menos las expectativas del Banco Central, y tienen un sesgo que si las condiciones estuvieran ahí, seguirían bajando la tasa. Nosotros no creemos que lo vayan a hacer, pero la inflación les puede poner un poco la mesa para hacerlo más adelante. ¿Qué va a ser clave? ¿Qué dicen los miembros de la Junta que va a ser clave? Los diferenciales de tasa. ¿Qué es eso? Al final México tiene que pagar, vamos a llamarle un premio adicional a los inversionistas por invertir en su papel. Un
0: riesgo país, digamos.
10: Un riesgo adicional, ¿no? En la parte corta es muy claro y ese es el famoso spread o el diferencial. Cuando ese spread se cierra o ese diferencial se cierra, el atractivo adicional de México disminuye, cuando se amplía es mejor. Claro. Y eso ha sido clave porque el Banco de México en las minutas comenta que no solo es la diferencia o el spread nominal, es decir, qué tanto más te paga un bono de corto plazo de México que uno del Tesoro, que es riesgo cero, o al menos así se ve en el mercado, sino en términos reales, es decir, descontando el efecto de la inflación a 12 meses.
0: Sin la inflación hoy estamos como en
10: 275.
0: 275 puntos base es la diferencia entre la tasa de Estados Unidos y la tasa de México, ¿no? Si la Fed, las puse al revés, pero si la Fed llegara a subir y México siguiera bajando, eso es lo que dices, hay que compararlo por también con un tema de inflación y no en bruto, llamémoslo, ¿no?
10: Exactamente, tienes que encontrar el efecto de las expectativas y al final es donde en las expectativas va implícita la credibilidad del banco, la capacidad del banco de poder converger a su meta de inflación, de controlar los efectos de segundo orden, tanto del lado de México como del lado de Estados Unidos. Entonces, lo que está diciendo el Banco de México es, no solo nos importa el diferencial en las tasas que fijamos, sino también el diferencial ajustado por la credibilidad que tiene nuestra política monetaria hacia adelante. Y eso es lo que va a ser clave. Para muchos analistas, para algunos colegas, pareciera que el efecto de un potencial movimiento de la Fed hacia final del año activaría inmediatamente al Banco de México a subir las tasas. Nosotros creemos en Finamex que no, sino que la manera en que ese efecto detone potenciales movimientos sobre el tipo de cambio, porque ese spread se cierra y ese atractivo se cierra, lo cual detona otras actividades en los mercados financieros para demandar más dólares o pesos en función del tamaño, es lo que realmente podría mover a la autoridad monetaria a reserva de ver qué pasa con la inflación, porque si la inflación sigue en los niveles donde está, queda abajo del 4% cerca, habrá excusas para no moverse tan rápido.
1: ¿Qué es lo que dice la gobernadora del Banco de México, ¿no? Victoria Rodríguez Ceja, que siempre hay que estar manteniéndose al tanto de lo que está pasando con la inflación. Para poner un poco en contexto, Banco de México la tasa está en 6.5%, la Fed en un rango de 3.5 y 3.75%. Y algo relevante aquí también que decir, creo que es, pues Banxico está atrapado entre una inflación que da espacio para bajar la tasa, pero pues también... digamos que la economía necesita crecer, ¿no? Entonces, el mantener ahorita las tasas así, pues también está limitando el crecimiento económico.
10: Sí, es una discusión bien interesante porque algo que tiene que determinar el Banco de México es si su postura es restrictiva o de alguna manera favorece al crecimiento, ¿no? Ahorita estamos donde el Banco de México dice que es la parte central, el rango neutral, o sea, más neutral no se puede, ¿no? Uh-huh. Justo estamos ahí en el 2.72% en la tasa real ex ante. Uh-huh. Si el Banco de México quisiera dar un apoyo más decidido al crecimiento, tendría que ir más abajo. Las condiciones no están ahí por la manera en que se están comportando la Fed, por, digamos, un poco los rendimientos que se ofrecen en los mercados de renta fija. Habrá que ver hacia adelante qué ocurre, ¿no?
1: Excelente. Pues muchísimas gracias por acompañarnos. Víctor Gómez Ayala, economista en jefe de Finamex. Un análisis muy profundo sobre la inflación y que hay que seguir muy de cerca con todos estos factores, tanto internos como externos, que la pueden impactar.
10: Gracias, Susana.
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10: Toño, gracias.
0: Vamos a un corte comercial. Ya volvemos. Esto es Noche de Negocios.

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9: El alfabeto de Hawái solo tiene 12 letras en total, 5 vocales y 7 consonantes para formar todas sus palabras.
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10: Estamos de regreso en Noche Negocios y les queremos recordar que nos gusta mucho interactuar con ustedes, recibir sus comentarios, sus críticas, sus sugerencias de temas y sus dudas a través de las redes sociales. En Instagram y en X nos encuentran como @j-esquerra, @susaenz y @finamexcb, el patrocinador de este programa. Y también recordarles que si no vieron el programa desde el principio y lo quieren agarrar completo, lo pueden encontrar en YouTube a través del programa, a través del canal de Grupo Fórmula. Y también decirles que nos pueden escuchar en radio a través del 103.3 FM, en televisión en los canales 157 de Sky, 121 de Easy, 153 de Megacable, 354 en Dish y en el 161 de Total Play a través de las diferentes cableras locales, y también en Estados Unidos para quienes están del otro lado de la frontera por Infinity Latino y Latino View. Así que, pues, no hay pretexto, ¿no?, para no ver Noche de Negocios.
11: Todo eso te lo sabías de memoria. ¡Qué bárbaro!
10: Por supuesto.
11: ¡Qué bárbaro que te lo sabes! Oye, para dejar claro, voy Francia, tú Inglaterra. Vamos a ver qué dicen nuestros amigos de Piso 6. A ver.
10: Exactamente.
11: Money FC, esta sección.
10: Padrísimo, ¿no? Padrísimo.
11: Padrísimo.
10: Del Mundial.
11: Te voy a decir, le voy a comenzar a toda la gente cómo empezó la sección y dónde vamos a terminar. Tal cual, en bruto fueron mis pensamientos, lo voy a aventar aquí.
10: Ok.
11: Y espero que sea útil para todo el mundo, ¿no? Por supuesto, conoces a Erling Haaland, ¿no? Ahora aparece nuevo ídolo, él y Jude Bellingham, que ahora la gente los quiere así como a los argentinos, no tanto, no tenemos nada en contra de ellos, por supuesto, pero pues, ha habido temas, ¿no? Erling Haaland se volvió un protagonista, sin duda, de este Mundial. Los que nos gusta mucho el fútbol ya los conocemos hace mucho, pero se ha vuelto un protagonista, ¿no? Bueno, a raíz de leer una nota de Erling Haaland y un producto del cual invirtió, que son unas ligas de pelo, ya ves que su peinado tiene pues su sex appeal o no sé cómo le quieras llamar, o su protagonismo en particular, invirtió en estas ligas, que para la gente que nos sigue en televisión, ahí están viendo, invirtió este cuate, te voy a decir, compró el 5% de estas ligas y nada más le metió $500,000. $500,000 debe ser como un minuto de su sueldo, ¿no?
10: Exacto.
11: El jugador que más camina en la cancha, pero que es un androide, como le dicen, $500,000 compró el 5%
10: de la compañía.
11: Y hoy estas ligas generan, facturan entre de 15 a 20 millones de dólares anuales.
10: Ok, ¿y la marca cómo me dijiste que se llama?
11: Se llama Neki. Está Neki. Complicado, nunca es K-N-E-K-K-I. Okay. La marca de ligas, no sé si ya la vendan aquí en México, seguramente ahora que las vean, algunos de sus hijos o hijas querrán utilizarlas, ¿no? Entonces
10: sí,
11: le meto estas ligas, pero lo que me llamó la atención es cómo un producto tan menso, déjame decirle, a través de ligas puedes vender 20 millones de dólares. ¿Por qué alguien que utiliza muy bien su imagen y supo cómo utilizar esa imagen y lo que vale esa imagen, le sacó provecho, ¿no? Entonces,
10: sí,
11: de ahí,
10: bien.
11: Como que dije, oye, voy a agarrar a tres deportistas en particular, no los típicos, traigo datos de Cristiano Ronaldo y de Messi, que sabemos que son muy buenos en sus negocios.
10: Los más famosos en ese sentido, yo creo.
11: Los más famosos en sus negocios, en su imagen y todo, pero dije, vamos a hacer un poco de análisis de algunos futbolistas, digamos, en segundo tier, de marca, no porque sean menos buenos o peores jugadores, ¿no? Y entonces analice algunos. De entrada te voy a decir Erling Haaland, su patrimonio está contemplado entre 80 y 100 millones de dólares, es lo que tiene hoy. No es el más rico de todos, pero pues al final de cuentas tiene 25 años, ¿no? Más o menos. De esos gana de 60 a 80 en la cancha y 20 fuera de ella, ¿no?
10: Okay.
11: Mucho por estas ligas. Pero cuando empecé a investigar dije, ah, qué chido, este cuate vende ligas y ya.
10: No, pues muy bien, o sea, supo explotar su marca con un producto que él todo el tiempo usa. Es como si ahora tú empiezas a vender pañuelos.
11: Pañuelos, mucha gente los usa, pero él lo supo. El chiste es cómo utilizó su imagen, ¿no? Pero es gente culta que ha sabido empezar a crear negocios alternos probablemente para su retiro. Así lo veo yo, la carrera de un futbolista es corta, así como hay una ignorancia en muchos de los deportistas en este país y en otros, y no hacen esa planeación, hay muchos que sí lo están haciendo, además de que tienen la lana, ¿no?
10: Sí, pero ese es un tema que luego me gustaría que platicáramos a profundidad, pero justo, o sea, no solamente que le entren a estos negocios, sino que empiecen a invertir en su patrimonio, en el sentido de que no que todo lo que se todo lo que ganen se lo gasten, ¿no? Sino que lo inviertan y lo sepan guardar
11: Es cultura
10: guardar
11: financiera
10: para
11: de alguna manera.
10: Retiro.
11: ¿No? Sí, sería bueno invitar a algún representante de futbolistas, a ver si encontramos un representante que nos quiera acompañar. Bueno, tiene él una estructura que se llama Pledge 3As o alguna cosa así se llama su marca, pero dentro de esta tiene transportes marítimos, tiene invirtió en un banco también que da crédito marítimo, ¿no?
10: Okay.
11: Tiene una empresa que se llama Entra, que es de bienes raíces en Noruega en particular. Tiene otra empresa que se llama Nicode Therapeutics, que es de biotecnología, Erling Haaland, ¿no?
10: Muy diversificado.
11: Tiene otra empresa, bueno, tiene o participa, no todas es, Divi Journey, que es de equipaje, de maletas. Tiene una empresa en la que invirtió, tiene más de $40 millones en autos de colección, junto con otros socios, entre muchas otras, ¿no? Él lo que ha querido hacer es diversificarse, y la frase que utilizó fue mínimo ruido y máxima seguridad en mis inversiones. ¿Ok?
10: Ok.
11: Creo que lo está haciendo bien, ¿no? Más o menos estos negocios le dejan de revenue, de ingresos, de los que se sabe, alrededor de 22 o 23 millones de dólares ya a título personal. Y tiene 25 años este señor.
10: Qué joya. No, pues ojalá que lo esté invirtiendo bien y que esté generando pues ya patrimonio y pensando en su retiro, no solamente generar dinero ahorita.
11: Está pensando en qué sigue porque su carrera es muy corta, ¿no? Harry Kane, estrella inglesa, centro delantero, ¿no? Nos clavó ahí un penal, pero la verdad es que ha tenido una participación extraordinaria en este mundial. Él tiene un patrimonio de entre 140 a 150 millones de dólares. Tiene él, en lugar de ser un patrocinador o poner su imagen con Skechers, no me gusta tanto la marca, pero con Skechers firmó un deal en el que le dan regalías de por vida en los tacos, en los zapatos de fútbol que se vendan. regalías, no viene el porcentaje, pero va a recibir regalías de por vida, ¿no?
10: Oye, qué bien, porque además no sé si con estos, con este modelo, Skechers incursionó en el fútbol o ya, ¿sabes? Y tenía
11: no
10: antes
11: sé
10: tacos,
11: si
10: porque
11: fue con
10: yo no
11: él.
10: Había visto
11: no
10: tacos
11: sé si fue con
10: marca
11: él.
10: Skechers.
11: No sé, lo podemos investigar.
10: Sí,
11: y
10: o díganos
11: ponerlo
10: si
11: en el
10: ustedes
11: Twitter
10: saben.
11: O algo, ¿no? Si saben, okay. Coméntenos, por supuesto. Tiene una empresa valuada en 100 millones de libras, participa uh-huh. en una empresa que genera 175 millones de libras anuales, que se llama Seat Unique, uh-huh. que tiene que ver con también temas deportivos,
10: ¿no?
11: Hospitality, okay. etcétera. Tiene otra que se llama Reflo, uh-huh. como se pronuncia, ¿no? Es ropa deportiva de material reciclado. Fíjate que a través de esta empresa, que le generó en 2025 5 millones de libras, ¿no? de ingresos, uh-huh. ropa, todo reciclado, ¿no? El material, pero además han plantado más de 1 millón de árboles a través de esta empresa.
10: Bien.
11: Entonces también tiene el lado positivo
10: sentido
11: en ese sentido.
10: Me gusta.
11: Tiene Stats Sports, que es un GPS de que traquea o revisa o te da el performance de los jugadores, ¿no? Ahí ya tiene acuerdos con Arsenal, Liverpool, Manchester City, la selección inglesa. Este le da 20 millones de dólares en libras al año. Uh-huh. Tiene otro que se llama Toca Fútbol, que es como el Top Golf, estos range de golf, pero de fútbol, y está valuada en 450 millones de dólares.
10: Wow.
11: Es, ojo, en algunas participa, en otras sí es dueño, no en todas, quiere decir que es uh-huh. Mayoritario. Y tiene además muchas empresas, o participan en empresas de nutrición deportiva, Bio and Me, Three Birds, Urban Legend, y esto le genera entre todas alrededor de 40 millones de dólares.
10: No, ¿okay? Pues también muy diversificado.
11: Y luego Kylian Mbappé, me voy rapidísimo, que es el tercero, que tiene un patrimonio entre 180 y 250 millones de dólares, ¿ok? Tiene una estructura. Aquí Kylian Mbappé se invierte diferente.
10: Okay.
11: Él en casi todas ha sido como founder, ha sido el que ha tenido la idea uh-huh. junto con sus asesores, y en la mayoría de las empresas él las ha creado de cero. Compró el equipo Caen de Francia, ¿no? De segunda división. Tiene un NFT de Fantasy Football, tiene una empresa que se llama Alan, que es aseguradora de salud digital, uh-huh. Tiene un equipo de vela, ¿no? Ahí lo estamos viendo precisamente, uh-huh. entre muchas otras cosas. Por ejemplo, con el, no sé si sabías, pero con el Real Madrid es de los pocos que negoció que el 80% de sus derechos fueran para él, derechos de imagen. Uh-huh. Con el Real Madrid, cuando normalmente ese se lo dejan al club, él negoció el 80%. Entonces, él va desde cero, ¿no? Pero bueno, ya me eché mucho rollo de esto y les uh-huh. puedo pasar muchos datos. Quiero llegar a un punto que es el que me trae aquí, ¿no?
10: Uh-huh.
11: Y te quiero hacer una pregunta, Susan, en los siguientes 2 o 3 minutos que nos quedan. Uh-huh. ¿Cuántas veces, y así como vemos estos futbolistas, nos debería de pasar a todos los demás, a todos los que nos están viendo en Noche de Negocios? Llega un momento en nuestra vida, a ellos a sus 35 o 40 años, en el que vamos a dejar de ser tan útiles para lo que hacemos. Y va a llegar generaciones jóvenes que nos van a rebasar. Y va a pasar. Un chalán, un empleado como yo, pues será los 60 años, o 65, o 55, cuando lleguen estas nuevas generaciones. Yo te pregunto, ¿cuánto tiempo antes deberías de darle el golpe que tu carrera en su prime, en su tope, tiene un máximo al que vas a llegar, por lo menos en lo que haces? ¿Cuánto tiempo antes, haciendo la chamba que haces actualmente, deberías de planear cuando llegue ese momento? Porque así a mí me llega a los 60 años, como ellos a los 40, ¿qué voy a hacer los siguientes 25?
10: No, yo creo que es algo que se tiene que empezar a pensar, digo, no desde que empiezas a trabajar, pero pues sí por lo menos unos 10, 20 años antes de que te vayas a retirar, porque es algo a largo plazo. O sea, porque
11: que no estás, te vas a retirar.
10: Sí, exacto, vas a seguir trabajando seguramente, pero pensando que pues no vas a poder seguir trabajando al mismo ritmo, o que no vas a ganar lo mismo que ganabas en tu prime, por lo menos 10 años.
11: O puedes ganar lo mismo, pero a ver, por ejemplo, en las empresas, y de verdad le quiero dejar esto a toda la gente de Noche de Negocios, en las empresas, pues tú tienes un clímax a los 40, 45, 50 años,
10: uh-huh.
11: y después, pues llega alguien que a lo mejor ya te empieza a superar. Es bien difícil en el ego personal, así como ellos sí lo están haciendo, entendiendo que su ego se va a acabar, es bien difícil entender que va a llegar. Entonces, yo quiero invitar a toda la gente de Noche de Negocios, a ti, Susana, a todo el mundo, a que piense cuándo va a estar tu prime de tu trabajo actual, de tu carrera actual, cuándo es el clímax, para que cuando llegues a ese clímax, sepas que va a empezar a descender tu curva, y ese es el momento de empezar a planear tus siguientes 4 o 5 años para la segunda curva que viene en tu vida.
10: Entonces, me fui muy largo, 10, 20 años.
11: Pues 5, 8, no sé, pero deberíamos de tenerlo claro, y normalmente sí, no sí. lo hacemos. Y aquí hay 3 buenos ejemplos de gente culta. que ha hecho mucho más dinero que tú y que yo, pero que ya lo está planeando.
10: Muy buena
11: Creo
10: pregunta.
11: Creo que deberíamos de hacerlo.
10: Muy buena pregunta, gracias por decirla y ojalá que nos compartan en redes sociales qué están haciendo, si ya lo están planeando o cuándo esperan hacerlo, que siempre es enfocado un poco a lo que también aquí tratamos de dejarles ese mensaje de planear su retiro, hacer un patrimonio y tener sus finanzas en orden. Vamos a hacer una pausa y regresamos con más. Esto es Noche Negocios, no se despeguen de Grupo Fórmula.
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12: Kate y el reto de la montaña. La princesa de Gales enfrentó uno de los retos más difíciles de su vida, el cáncer. Ahora que lo ha superado, decidió hacer en solitario, en menos de 24 horas, el desafío nacional de las tres cumbres de Reino Unido. Kate recorrió 37 kilómetros y acumuló 5.000 metros de desnivel en los picos de Escocia, Inglaterra y Gales. Al terminar este desafío a los pies de la montaña, estaban los seres que más ama la princesa, sus padres, su hermano James, su esposo William y sus tres niños que llenaron de besos y abrazos a la campeona royal. Kate reflexionó: sé que el camino durante y después del tratamiento requiere mucho más que medicamentos. Y sí, Kate se ha convertido en un ejemplo de gran fortaleza. No son cuentos de hadas, son historias reales.
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13: Gente o gentes. Bueno, si hablamos de una persona en específico, persona, pues estamos hablando entonces de una persona, no de una gente. Una gente es un grupo de personas. Llegó mucha gente, había mucha gente en el evento, estaba lleno de gente o un gentío, pero nunca gentes, porque gentes tiene que ver con personas. Entonces, si tú dices, llegué a la fiesta y había muchas gentes, estás diciendo o quieres decir que había muchas personas o muchas, no sé, muchos asistentes, muchos invitados, pero nunca dices gentes.
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14: La Secretaría General del Instituto Politécnico Nacional junto con la Secretaría de Educación reiteraron su llamado a la comunidad estudiantil a participar en las mesas de diálogo con el fin de lograr acuerdos y atender sus demandas. El diputado del Partido Verde en la Ciudad de México, Jesús Sesma, propuso prohibir plásticos de un solo uso en empaques de comercio electrónico en la capital del país con el objetivo de reducir la contaminación utilizando materiales reciclables o compostables en sus envíos. El director del ISSSTE, Martí Batres, dio a conocer que iniciaron los trabajos de construcción de un nuevo hospital en un inmueble en Tlatelolco, en la Ciudad de México, el cual llevaba 14 años deshabilitado y que albergó al hospital del ISSSTE, Dr. Gonzalo Castañeda. Informó Itzel Vanegas. 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
11: Ya estamos de regreso. Ay, ya estamos de regreso. Ahora sí, esto es Noche de Negocios. Me quedé clavado con el tema anterior en todo el corte comercial. Seguimos discutiendo el tema. La única diferencia probablemente entre ellos y nosotros, sus Sainz, es que ellos tienen claro que su carrera llega como a los 40 años. Tú y yo no sabemos.
10: No sabemos.
11: Pero bueno, no quiero hacerlo sufrir con ese pensamiento. Yo de repente si lo sufro, no creas. ¿Qué te parece si cerramos el programa de manera alegre,
10: sí,
11: con las Happy News? Antes, nada más recordarle a toda la gente que nos sigan en redes sociales, @susainz, @j-esquerra y @finamexcb, al patrocinador del programa, @susainz, @j-esquerra. Happy News, alégranos el cierre del programa, Susainz, por favor.
10: Pues bueno, traemos noticias felices relacionadas con el Mundial. La primera es un aficionado inglés de 21 años, Jacob Almendinger, no sé si lo pronuncié bien, gastó las 10.000 libras que había ahorrado durante años, 5 años, para comprar una casa para llevar a su abuelo Geoff, de 80 años, a cumplir su sueño de seguir a Inglaterra en el Mundial. Entonces viajaron a México, a Estados Unidos para ver a la selección, hasta que su historia se hizo viral y llegó a una empresa de Estados Unidos que prometió devolverle el dinero si Inglaterra ganaba a República Democrática del Congo. Entonces, tras el triunfo, pues la compañía cumplió y le reembolsó las 10.000 libras completas. Jacob dijo que incluso sin recuperar el dinero, fue una gran experiencia con su abuelo que había valido cada centavo.
11: ¿Cómo ves? ¿Puedo aguar la fiesta o no? ¿Sí? ¿O sea, estuvo bien?
10: Sí.
11: ¿Tus 10.000 dólares que estás ahorrando para una casa, decís, me los voy a gastar en el Mundial?
10: No, la verdad no. O sea, yo hubiera usado una parte para el enganche de mi departamento, de mi casa, y la otra parte ir a un partido. O sea, se atascó un poco.
11: ¿Quién sabe? Pero... es una de las discusiones. La vida también está llena de experiencias. Pasó un caso, bueno, parecido en México, ¿no? No sé si lo viste, una chava de Guadalajara que también llevó a su abuelo y resulta que compró, voy a decir, la marca Enviagogo, se llama, ¿no? Esta de tickets. Ajá. Y cuando llegó, o ya que llegó al estadio, no llegaron nunca los boletos.
10: No.
11: Sí, ahí estaba el abuelito viéndolo en el celular afuera del estadio, pero ya la empresa le pagó boletos para otro partido o algo así. Entonces, a ver, Happy News, hay que decidir bien en qué nos gastamos la lana. No sé si el Mundial vale la pena la experiencia, vale la pena ir con tus hijos, con tus papás, etcétera. Pero pues hay que tomar balancear decisiones correctas, sí, y no quemarte los 10.000 dólares o libras que eran para tu casa, quemarte toda tu lana, ¿no? Totalmente. Pero bueno, noticia alegre que por lo menos no le costó sus 10.000. Ojalá a mí me hubieran reembolsado algo de lo poquito que me tocó gastarme en el Mundial.
10: Muy bien. Bueno, luego Cabo Verde. A ver, ¿qué te pareció la participación de Cabo Verde? Creo que fue algo que a todo el mundo nos sorprendió y sí fue pues algo que, a ver, incluso en Google las búsquedas de Cabo Verde incrementaron en un 800%, imagínate. O sea, en el Google Trends, de que la gente empezó a buscar vuelos, dónde está, trenes, turismo, etcétera.
11: Fue una locura, qué maravilla lo que pasó con Cabo Verde. Su portero Bocinha no me parece malo, malísimo, y todo mundo lo amaba, pero la verdad es que se encontraba a la mitad de las bolas. Pero qué bueno, o sea, vas por el lado del turismo, me imagino.
10: Sí, a ver, no, más por la parte deportiva. A ver, la histórica participación de Cabo Verde en su primer mundial, para quienes no sabían, pues ha despertado una nueva generación de futbolistas en un país que apenas tiene 500.000 habitantes. Entonces, los Tiburones Azules se convirtieron en la nación menos poblada en llegar a una fase eliminatoria y llevaron a Argentina hasta tiempos extras, como lo habrán visto, antes de perder 3-2. Pero bueno, este desempeño, digamos que tuvo un impacto por lo menos en varias academias, ¿no? Por lo menos en Bola para Frente, donde entrenan 240 niños y jóvenes de entre 4 y 17 años y donde salieron varios seleccionados mundialistas. Y a pesar de los limitados recursos con los que cuenta la población, pues Cabo Verde ya tiene más de 20 academias solo en Praia, y el fútbol femenil también vive un momento histórico porque clasificaron por primera vez. Entonces, digamos que a la Copa Africana de Naciones. Entonces, digamos que el Mundial dejó una gran herencia para que miles de niños de un pequeño país africano pues vean posible llegar a la selección y participar en una Copa Mundial.
11: El Mundial es precioso. Escuchaba a Javier Aguirre que dijo que la primera vez que fue al Mundial llevaba 6 o 7 personas, ahora 60. Qué bueno que se invierte. Qué bonito en los equipos, nos deja algo rico, pero qué mejor que se invierta en este tipo de cosas con academias para que la gente pueda desarrollar distintos deportes, el que quieras, fútbol, voleibol, el que tú me digas. Y en México se ha hecho bastante chamba en ese sentido, ¿no? Sí. Qué bueno que ahora también pasa en otros países.
10: Sí, sin duda, una sociedad que invierte en el deporte de sus niños, de sus niñas, pues es una sociedad mucho más saludable, mucho más desarrollada y que pues tiene mejor, digamos, desarrollo, ¿no? Bueno, otra noticia feliz es que en Kansas City, Pitts Garden, una organización sin fines de lucro, recoge toda la comida preparada que sobra en estadios durante los partidos del Mundial, también del Fan Fest y hoteles de las selecciones y otros eventos del torneo, la reempaca y la distribuye gratis entre familias de bajos recursos. Y hasta ahora la organización, pues que esperaba rescatar 15.000 libras de alimentos adicionales por el Mundial, ya superó las 18.000 libras y prevé llegar a 20.000, que son equivalentes a unas 16.500 comidas empacadas para cerca de 4.000 familias. Y entre lo recuperado hubo incluso comida de la celebración del cumpleaños de Messi.
11: Ay, caray.
10: que sobró. Y pues bueno, más allá de las cifras, creo que la organización creo que ha logrado concientizar que pues en un torneo como este pues se lleva a cabo mucho desperdicio de comida, tristemente, y que en estos grandes eventos se puede recuperar para beneficiar a personas que pues no tienen que
11: hace
10: comer.
11: Hace tiempo también platicábamos de una empresa que estaba haciendo eso como negocio de los restaurantes.
10: Ajá, en los refrigeradores. Este
11: es de las
10: la
11: que
10: calle.
11: Has dicho hasta ahorita es mi favorita. Sí. No puedo con el desperdicio de comida. Sí, sé que hay tampoco. Un tema de salubridad y por eso es que muchos restaurantes tienen que tirarla. Pero con tanta gente sin comer, qué bueno que hay empresas que se dan esta sí. tarea y efectivamente, seguramente, sobra un montón de comida en los partidos.
10: Y ojalá que marque un precedente también para otros grandes eventos, conciertos, claro. carreras, que sobre, que lo puedan dar a organizaciones o a personas que no tienen que comer. Bueno, esta que tal vez me vas a debatir, no sé si ha generado más polémica, pero bueno, la FIFA aprovechó el alcance del Mundial, como decías, además de monetizar muchas cosas, también para impulsar 5 campañas sociales dentro y fuera de los estadios, que están enfocadas en mostrar al fútbol como una de las herramientas de cambio. Por un lado, Football Unites the World, sobre la capacidad del deporte para unir a las personas, Unite for Peace, para promover la paz y la cohesión social, Unite for Education, que busca ampliar oportunidades educativas, No Racism, donde busca que, pues, evadir, erradicar la discriminación racial, y Be Active, para incentivar precisamente la actividad física, especialmente entre los niños. Entonces, si ustedes fueron bastante fijados, habrán visto mensajes en las pantallas, en las vallas de los 16 estadios y algunas campañas que también se activaron en fases específicas del torneo. No Racism, por ejemplo, tuvo visibilidad en los 104 partidos, mientras que Be Active ya ha alcanzado a más de 2.600 millones de personas desde su lanzamiento, que este se hizo desde Qatar en el 2022.
11: No le voy a meter nada de polémica. Quiten, por favor, le pido a toda la gente que sigue Noche de Negocios, quiten el rollo de Infantino y que si Messi, okay. que se me hace además absurdo, quitemos eso. Okay. Quitemos el nivel de corrupción que ha existido históricamente en la FIFA. Este tipo de organizaciones, como lo hace la NFL, como lo hace la FIFA, como lo hace la NBA, etcétera, con estos mensajes, pero además destinan muchos de los recursos que se generan en estas organizaciones para este tipo de campañas. Uh-huh. Es algo positivo, quitemos todo lo demás, seguramente hay mafia atrás de eso y como de ahí de muchas organizaciones, pero este tipo de cosas, llegando a tantas personas como las que llega el Mundial, en las que fomentan, por ejemplo, el tema de no racismo, me parece algo muy positivo, no solo por los mensajes que portan tus ídolos, porque al final uh-huh. te están transmitiendo algo, sino también porque destinan muchos de esos recursos a verdaderas campañas que sí llegan a las personas a las que tiene sí. que llegar en diferentes temas.
10: Con un impacto enorme que tiene la FIFA, un alcance enorme, entonces enhorabuena por estas campañas.
11: Quitando y bueno, la polémica, porque si no nos íbamos a meter en camisa de once varas.
10: Exactamente. Y finalmente, esta tiene que ver con el deporte, pero no específicamente con el Mundial. Y hablamos de McLaren Racing, este equipo de la Fórmula 1, que está aplicando la ingeniería y la lógica de la eficiencia de la Fórmula 1 a la restauración de la Gran Barrera de Coral. Súper curioso, ¿no? Me llamó muchísimo la atención esto.
11: ¿Qué tiene que ver McLaren? Sí. No tengo ni idea.
10: A ver, pues les explico un poco. Junto con la Great Barrier Reef Foundation, desarrollaron Machine One, que es una máquina semiautomatizada que acelera la preparación de soportes donde se colocan corales jóvenes para replantarlos en zonas que fueron dañadas. Y es un proceso, o sea, un proceso manual tarda alrededor de 90 segundos, no, más bien, un proceso manual que hacen ellos que tarda hasta 90 segundos, puede hacerse en solo 10 segundos. O sea, esta máquina lo que puede reemplazar es en vez de 90 segundos, lo pueden hacer en 10 segundos. Y la tecnología podría fabricar hasta 100.000 soportes por semana y elevar la siembra de corales de 100.000 a 1.000.000 de corales al año. Sabemos que los corales son fundamentales para pues la biosfera en los océanos, y esto hace que aprovechen mejor la breve temporada de reproducción del coral. El sistema pasará ahora a pruebas en condiciones reales y si funciona, pues podría usarse para restaurar este tipo de flora, ¿no?
11: Estoy lejos de temas ecológicos, sí, en general,
10: experta,
11: ¿no?
10: Pero me pareció súper interesante.
11: ¿Sabes qué es lo bueno? Que al final de cuentas, si por algo se caracteriza la Fórmula 1 es por ingeniería y eficiencia, innovación en los procesos que hacen. Sí. me parece curioso que una marca tan importante como Fórmula 1 se ponga a hacer otra cosa, pero bueno, es parte de la diversificación y sobre algo positivo, aprovechando la ingeniería y eficiencia que ya conocen. Entonces, algo bueno. Las 5 noticias muy buenas. La del abuelito fue la que menos me gustó. Mi favorito fue el de la comida. Ojalá nos pasara más seguido. Y con eso vamos a tener que cerrar el programa, Susana. ¿Con qué te quedas? Platícanos, platícale a la gente.
10: Híjole, qué importante es pensar en nuestro retiro y que es algo que tocamos continuamente en este programa desde diferentes puntos y desde diferentes enfoques, pero creo que esa pregunta que sembraste el día de hoy me pegó bastante y creo que a todos nos debería de poner a pensar sobre nuestro futuro.
11: Algo de mensaje dejé, qué bonito. Qué bonito. Y también qué bueno que la inflación está controlada, 3.37, un número que sorprende. Ojalá se mantenga de esa forma y sobre todo que la veamos pues en los bolsillos. Vámonos, Sue Sáenz. Muy buenas noches a toda la gente que nos vio en Noche Negocios. Por supuesto, te esperamos aquí el siguiente lunes a las 9:00. Buenas noches, Sue Sáenz.
10: Buenas noches, Jos. Que tengan un excelente inicio de semana.
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22: México en la Red, una colaboración entre Prometeo y Radio Fórmula. Con un alcance de 69.8 y 3.26 billones de impresiones respectivamente, la salida de México del Mundial y los comentarios de Pedro Sola sobre los animales de compañía fueron los temas de mayor interés en la conversación digital. En el Claudiómetro Digital, el sentimiento neutral tuvo un descenso de un punto porcentual. Al final de esta edición destaca la detención de Víctor Rodríguez, exdirector de Pemex.
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24: OpenAI lanzó GPT-5.6, su modelo de inteligencia artificial más avanzado a nivel mundial. Luego de posponer su lanzamiento un mes en espera del permiso del gobierno de Estados Unidos, OpenAI presentó la familia GPT-5.6 con tres modelos: Sol, Terra y Luna. GPT-5.6 Sol destaca en ciberseguridad con protecciones reforzadas para actividades de mayor riesgo. Listo para encontrar y corregir vulnerabilidades. Sol fue diseñado con un nuevo nivel de razonamiento llamado Max para dar más tiempo para razonar en profundidad. Además, acelera trabajos complejos debido a su nuevo modo Ultra, que aumenta las capacidades al distribuir tareas con varios subagentes. Sol también mejoró sus capacidades agénticas en flujos de trabajo de biología. Evalúa análisis de genómica y biología cuantitativa de largo horizonte con resultados más sólidos que GPT-5.5 usando menos tokens. Informó Aidey Rivera. 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
1: Los delfines duermen con un ojo abierto para mantenerse alertas ante depredadores y seguir respirando mientras descansan su cerebro activamente.
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0: Muy buenas noches, hoy es lunes 13 de la buena suerte y además es el día del rockero. Así es que hoy te tengo a un icónico personaje que se ha mantenido en la televisión por los últimos 21 años y hoy nos viene a hablar de la segunda edición de una de las series más vistas de la televisión mexicana.
1: La rockera más querida de la comedia, Vecinos.
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1: Nuestra invitada comenzó desde muy joven frente a las cámaras, ya que su papá es el actor Jorge Alejandro. Así que al ver a su papá desarrollar la carrera de artista, era más que obvio que se iba a sentir atraída por el medio. Aunque en un inicio ella quería enfocarse a la música y ser trovadora como Silvio Rodríguez, la verdad es que el destino se fue acomodando para que brillara frente a las cámaras. Su primer gran golpe llegó cuando apenas era una adolescente. En 2004, protagonizó una de las películas mexicanas más importantes de este siglo, Temporada de Patos. La cinta fue un fenómeno en festivales nacionales e internacionales y gracias a su interpretación recibió el premio Ariel como mejor actriz. Imagínense nada más, ganar el máximo reconocimiento del cine mexicano a los 18 años, cuando la mayoría apenas está pensando en terminar la preparatoria. Muchos creyeron que aquel éxito sería un golpe de suerte, pero ella demostró que apenas estaba calentando motores. Después dio el salto a la televisión y comenzó a aparecer en proyectos que marcaron a toda una generación. Participó en producciones como Terminales, Niñas Mal, Hasta el Viento Tiene Miedo, Rosario Tijeras y Para Volver a Amar, dejando claro que podía moverse entre el drama, la comedia, el suspenso y hasta las historias de acción sin ningún problema.
3: La verdad es que creo que lo que quieres es estafar a mi mamá.
4: Sí.
3: Mira, papá, soy vieja, pero tengo tu misma mentalidad.
1: Además, para los que no lo saben, ella es la protagonista del video de Las Luces de Esta Ciudad, una de las canciones más emblemáticas de División Minúscula, que desde su estreno al día de hoy, acumula más de 34 millones de visualizaciones. Pero si hay un personaje que terminó convirtiéndose prácticamente en parte de la cultura pop mexicana, fue el de una joven rebelde, divertida y sin filtros, que apareció en una de las comedias más exitosas de la televisión, Vecinos.
5: Pues mira, lo estuve meditando y pues chance y sí me pasé de lanza contigo. Pero tú también. O sea, te ponías de pechito. Te llamas Belén, siempre te peinabas de trenza y tenías cuerpo de campana. ¿Qué querías que hiciera?
1: Durante 21 años, la hemos visto crecer tanto a ella como a su personaje. Lo interesante es que pocos intérpretes pueden permanecer durante tantos años en una misma producción sin perder el cariño del público. Su evolución ha sido tal que actualmente protagoniza el spin-off de Riquísimos, por cierto, un proyecto que le cumplió el sueño de ser millonarios a la familia López Pérez. Con todas estas pistas, seguramente ya saben de quién estamos hablando. Por supuesto, nos referimos a la artista que rockea la televisión, Dani Pérez.
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0: 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Oigan, y hoy les voy a hablar de los 4 acuerdos toltecas para que puedan cambiar su vida. Por favor, hay que ir por papel y pluma porque les vamos a anotar muchos consejos. Quédate con nosotros, que esto apenas comienza. Ya sabes que estamos transmitiendo desde nuestra casa de Midnight Monkey. ¡Agárrate! Esto se llama Ya salió el peine.

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0: Fue popularizando a toda la República Mexicana y ahora toda gente dice, bueno, llegó una morra, también para referirse a mujeres y pachavos.
1: 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Explorando la naturaleza.
2: Bosque de Arashiyama, Japón, ubicado a las afueras de Kioto. Este famoso bosque de bambú es un símbolo de la relación espiritual entre la cultura japonesa y la naturaleza. Aunque es más pequeño que otros bosques mencionados, su importancia cultural y estética es global. El sonido del viento meciendo las cañas de bambú es considerado por los visitantes como una experiencia meditativa única. Representa la gestión sostenible de los recursos y la belleza del orden natural en Asia.
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3: Los diamantes son trozos de carbón que soportaron presiones y temperaturas extremas bajo la superficie de la Tierra por siglos.
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3: El chocolate es tóxico para los perros porque contiene teobromina, una sustancia que su organismo no puede procesar con facilidad.
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7: Y ya estamos de regreso. Oigan, hoy es el día del rockero y por supuesto les tengo a la más rebelde de los López Pérez, que nos viene a contar de la mega exitosa segunda temporada de Riquísimos, por cierto, que estrenó el domingo 14, por supuesto, por las estrellas a las 7:30 de la noche. En Ya Salió el Peine, la mega talentosa Dani Perea. ¿Cómo estás? Buenas noches.
8: Hola, buenas noches. Muchísimas gracias por este espacio. Qué gusto saludarte, Pey. Pues sí, muy contentos de que esta segunda temporada está en VIX ya completa. Y la primera temporada de Riquísimos, por cierto, la pueden ver los domingos a partir de las 7:30 de la noche. Son 3 capítulos completitos. Entonces no se lo pueden perder, ya sea por un espacio o por otro. Pero hay Riquísimos, por cierto, para rato.
7: Oye, qué maravilla venir precisamente el día del rockero. Yo te quiero preguntar, ¿qué tan rebelde eras tú en la aborrecencia? Si te identificabas con este sentido rockero.
8: Pues era yo muy rebelde, pero yo tuve siempre como una nostalgia de lo que no viví. Entonces me encantaban las músicas de los 70. Entonces quizás Blood, Sweat and Tears no suena demasiado rudo para las generaciones de ahorita, y menos para Alejandra. Yo creo que me daría un par de cachetadas, pero sí, claro, por supuesto, pero Alejandra sí que es rockera, metalera y todo, entonces seguramente está festejando este día como pocas, con unas buenas caguamas y con su adorado rock.
7: Oye, a ver, cuéntame por favor, porque antes de dedicarte a la actuación, querías ser cantante, pero ¿qué pasó ahí?
8: Yo quería ser trovadora, que es lo peor. Te digo que Alejandra, si me escucha, me va a poner mis buenas cachetadones.
7: Serían verdaderamente la antítesis en la escuela.
8: Sería la antítesis en la escuela, sería la que me haría calzón chino, verdaderamente. Sino tal cual. Sí, yo siempre me encantaba escribir poesía y tal, y entonces estaba yo como muy en la ola de la trova cubana y demás. Entonces yo quería en algún momento ser trovadora, pero también quería ser psicóloga y también quería ser historiadora. Entonces digamos que no me lo tomé tan a pecho, porque tenía yo como muchos intereses ahí, como apasionados, pero sí, qué horror, verdaderamente lo digo, y estoy esperando que Alejandra salte de algún momento y me diga un comentario sarcástico y horrendo.
7: Oye, a ver, pero ¿cómo fue para ti crecer con Jorge Alejandro, que es un actorazo, que es tu padre? Y hubo un icónico momento que no hemos superado y que por supuesto no lo dejaron pasar en las redes sociales. Yo era fan de Otro Rollo y este sketch de los Vázquez Boys que ponían en las redes sociales, te ponían que no puede ser hija de un icónico Vázquez Boy. Eso llegó para quedarse verdaderamente en el imaginario público.
8: No, totalmente. Me acuerdo, de hecho me estaba acordando hace un par de días que mi papá me habló muerto de la risa porque se iban a presentar en algún lugar del DF Me dice, Isa, necesito que escuches esto. Y los gritos de las chavas y la gente

0: era como si estuvieran los bastardos, y entonces me daba como una risa de nervio, y como decir, ¿qué es este fenómeno que está sucediendo con otro rollo y los Basket Boys? Y la verdad es que lo disfruté mucho, me divertía muchísimo, me pareció una gran, gran, gran idea del programa hacer eso, porque además los Backstreet Boys estaban con todo, ¿no?
1: Claro.
0: En ese momento estaban, pero en el furor absoluto. Y bueno, a lo mejor para las generaciones más jóvenes no saben quiénes son tanto los Backstreet Boys, pero es así como el grupo de K-pop más cañón que se puedan imaginar, pues ese era los Backstreet Boys.
2: ¿Y cómo se vivía toda esta vorágine? Porque además también, en ese momento, otro rollo estaba en el top de los programas y además has tenido una carrera mega asertiva. Ganas un Ariel a los 18 años por temporada de Patos, que no es cosa menor. Hoy en día, ¿cómo lo ves? ¿Te creías la fama? ¿No te lo creías? ¿Lo dimensionabas? ¿Lo topabas? ¿Lo tomabas efímero? ¿O cómo veías todo este estímulo alrededor tuyo, Dani?
0: No, para nada. La verdad es que ahora me arrepiento. Creo que debí de haberme, como que de haberme solazado un poco más en toda la cosa bonita que me estaba pasando. Porque, digo, por un lado creo que mi papá hizo bien, ¿no? O sea, creo que nos educó tanto a mi hermano Alex Perey como a mí, como decir, esto es una carrera que un día estás arriba, otro día estás abajo. Nunca te creas ninguna de las dos cosas, ni el éxito ni el fracaso. Y eso me quedó siempre como muy, muy, muy dentro de mí. O sea, siempre me contaba anécdotas de verdad, esto es muy, muy efímero. Nosotros somos gente de trabajo, esto puede ser hoy, pero mañana quién sabe. Entonces quizás, no sé, de hecho creo que me la creí demasiado poco. Creo que lo hubiera disfrutado un poco más. Y no sé, creo que se pasaron cosas preciosas en ese momento. Si ganarse un Ariel y un Mayagüel en el Festival de Guadalajara, y que le haya ido tan bien en la primera película que hiciste, creo que viéndolo 20 y tantos años después, lo hubiera disfrutado muchísimo más. Creo que le hubiera hubiera visto como que con un granito de sal lo que me decía mi papá, y tantito un poco más disfrutarlo, y no verlo de una manera como, esto es efímero, veámoslo desde la distancia, ¿no? Y como con un miedo de si te la crees, pierdes, y digo, es cierto, o sea, por supuesto que es cierto, pero creo que exageré. La verdad.
2: Sí, porque además pensamos que te ibas a quedar estacionada en el altísimo horror, porque estuviste con Marta Higareda por allá del 2007 en este remake de la icónica película de Hasta el Viento Tiene Miedo con Marta Higareda. Eso fue por allá en el 2007 y de repente te haces un brinco directamente a la comedia. ¿Cómo puedes surfear en dos géneros diametralmente opuestos?
0: La verdad es que he sido afortunadísima, he sido muy, muy afortunada como actriz de que me hayan confiado, que me han confiado como géneros tan, tan distintos en plataformas muy distintas, ¿no? En cine, en televisión, y televisión puede ser series como en el caso de Rosario Tijeras, o una telenovela como en el caso de Te Doy la Vida para Volver a Amar, que son digamos, tonos muy distintos y que me los han confiado y que espero haber estado a la altura. Y eso pues creo que tiene que ver con la suerte, ¿no? De que te lo confíen y que esas personas que te lo confíen piensen que estás haciendo un buen trabajo. Y en el caso de Vecinos, bueno, pues fue una cosa extraordinaria, ¿no? Creo que nadie, en el momento en que hicimos el piloto con Eugenio Derbez, imaginamos que 21 años después seguiríamos haciendo este programa, y que menos que habría un spin-off de Riquísimos, por cierto, de la familia López Pérez, ¿no?
2: Es que está cañón, porque además también 21 años que has dado vida a Alejandra, pues yo creo que ya hay una simbiosis, ¿no? Ya no sabes dónde empieza Alejandra y dónde empiezas tú. ¿Cómo haces para hacer esta construcción tan larga en un personaje que ya se ha convertido en icónico en el imaginario público? 21 años, un reto, yo me imagino, de mantener este personaje la misma historia, ¿no?
0: Sin duda alguna, creo que también, digo, uno habla del éxito de Vecinos y de un golpe, digamos, de suerte y del cariño del público, pero creo que también tiene que ver mucho con el talento del grupo creativo y de la cabeza que es Elia Solorio, ¿no? Que ha mantenido este programa durante tantísimos años. Es decir, el inicio fue con Eugenio y con Elia Solorio como productores, pero ya después, bueno, Eugenio fue a hacer todas las cosas extraordinarias que ha hecho, y bueno, pues se queda Elia Solorio al mando de este proyecto tan, tan largo y maravilloso, y la verdad es que ha hecho un trabajo extraordinario. Creo que ha sabido hacer que las historias de cada uno evolucionen, y en el caso de Alejandra también, ¿no? Entonces creo que tuvieron el gran acierto de hacer, bueno, ahora Alejandra va a tener una rejuntado marido, no sabemos bien qué cosa es Rocco en su vida, y va a tener un hijo que va a ignorar con todo el amor de su corazón, que se llama Morris. Entonces eso refrescó muchísimo el personaje, lo hace evolucionar, y además siento que el programa siempre nos está reflejando como una realidad de lo que se está viviendo en este momento en México, en Latinoamérica. Por ejemplo, siempre pongo el ejemplo de la pandemia, ¿no? Me pareció también acertadísimo todo lo de la vacunación, todo eso lo vimos en Vecinos y nos vimos reflejados ahí. Entonces, pues creo que son esas dos cosas, es haber caído en un proyecto que tiene gente tan talentosa y que tengo gente tan talentosa alrededor y que han hecho que la propia historia de Alejandra evolucione, y bueno, pues ahí no tenía más que ponerme las pilas y decir cómo puedo hacer para que este personaje vaya evolucionando también, ¿no? Y que su comedia vaya evolucionando y que quizás se vaya perdiendo un poco como la rigidez que tenía un poco al principio, y hemos estado jugando con esas ideas y creo que se ha ido amoldando bien, creo que se ha ido amoldando de una manera que yo adoro a Alejandra, adoro interpretarla, la verdad es que me la paso bombísima, como dice la actriz. interpretándolo. Hace poco terminamos de grabar Riquísimos, por cierto, y la verdad es que aunque es un proyecto muy, muy, pues podría decir hasta extenuante, porque la verdad es que es un ritmo de trabajo muy fuerte, me la paso bomba, entre los compañeros que adoro, a mis compañeros y respeto muchísimo, e interpretar este personaje que disfruto tanto, o sea, no puedo pedir más.
2: Guapa, tenemos que hacer rapidísimo un corte, por favor, no le cambien, están en Ya Salió el Peine.

0: Nos quedamos con los dedos en la puerta, pero ya volvemos. 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
11: Diego Armando Maradona contra Inglaterra, 1986. Arrancando desde su propio mediocampo, Maradona eludió a 6 jugadores ingleses con un control celestial antes de anotar el gol del siglo. Esta obra de arte inmortal definió a la genialidad argentina en el Mundial de México.
1: Caminando por México.
12: Pátzcuaro, Michoacán. Este pueblo purépecha es famoso por sus plazas amplias y techos de teja roja. Su celebración del Día de Muertos en el lago es legendaria. Entre artesanías de madera y gastronomía local, ofrece una conexión profunda con las raíces prehispánicas.
1: Cuida lo que comes.
11: El melón y su potasio. El melón es otra fruta con contenido de agua extraordinario. Su aporte de potasio ayuda a mantener el equilibrio de líquidos en las células, evitando la deshidratación severa. Es ideal para consumir en el desayuno o como postre ligero. Su textura suave y frescura natural lo convierten en un alimento reconfortante que ayuda a combatir la sed intensa.
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11: Venus es el único planeta del sistema solar que gira en sentido horario, al contrario que la mayoría de los planetas.
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15: Y ya estamos de regreso con la mega talentosa Dani Perea y estamos hablando, por supuesto, de este spin-off de Riquísimos, por cierto. Yo te quiero preguntar, mi Dani, porque los López Pérez son súper wannabes y esta industria del entretenimiento que justamente hay que fingir para después obtener los mieles, en este mundo de apariencias, ¿qué es lo que a ti más te ha costado?
16: Uy. Bueno, quiero defender a Alejandra, porque la única guanabí es Magdalena, la verdad. O sea, Arturo es lo que es, Rocco, bueno, es lo que es porque no le da para más. Y Alejandra, pues, es como, pues bueno, Magdalena, de hecho, le choca ese guanabí que tiene, ¿no? Pero sí, o sea, no. Magdalena es un caso perdido del guanabismo. ¿Qué me ha costado más? Pues sí, creo que son, fíjate, más que en esta traducción que haces bien hecha del fake it into your make it, ¿no? O sea, fíngelo hasta que lo logres, y yo soy pésima para eso. O sea, yo realmente es así de, si no tienes todo bajo control, ni lo ofrezcas, manita, porque
15: ni le intentes,
16: o sea, me daría pánico. Pero más bien creo que es un asunto como de quizás las redes sociales son las que más me han costado trabajo. Creo que es el gran fingilo hasta que lo logres, ¿no? Que de pronto es claro. Como que es decir, creo que no estoy muy de acuerdo ni con el efecto que tienen, ni con lo que nos piden como seres humanos, y sin embargo son absolutamente necesarias para una carrera, y sin embargo cada vez tienen más peso en la carrera de los actores. Entonces quizás es lo que más me ha costado trabajo, fíjate, las redes sociales, porque más creo que hay gente que tiene talento natural, ¿no? Creo que llegaron las redes sociales y las manejan, las provocan, en fin, yo soy muy, muy mala para las redes sociales, pero estoy aprendiendo, creo que me puse en un lugar como, en un lugar de humildad, y dije, bueno, pues hay que aprender cómo funciona esto, ¿no? Y que el público, que de la manera más honesta quiero enseñarle lo que mi vida, lo que hago, lo que amo, ¿no? Quizás sin tanta apariencia, y sobre todo también me preocupa como que las chavas de más jóvenes vean solo una parte que las haga sentir en comparación, lo que hacemos todos en las redes sociales, ¿no? Claro. Que nos comparamos y dices, no, pero a ver, te estás comparando en un momento y una circunstancia muy en particular, que además es una fotografía, o sea, no sabes todo el contexto que tiene esa fotografía. Quizás es lo que me preocupa, y quizás a veces suelto como mis cosas de hoy no me siento bien, hoy me siento triste, o hoy estoy desesperada. O sea, hacer un poco más humana esa figura del Instagram, del snapshot, de ese instante, ¿no? Con el que a veces podemos deprimirnos porque estamos en un constante scrolling de comparación.
15: Claro, porque además también tú te la pudiste haber creído, hablábamos de este Ariel que ganaste, pero también algo que mucha gente no sabe es que tú protagonizas el video de Las Luces de Esta Ciudad, una de las canciones más emblemáticas de División Minúscula, que tiene más de 34 millones de visualizaciones. Tienes verdaderamente todo para presumirlo en las redes sociales, sin embargo, ha sido muy estoica y ha sido muy cuidadosa de no sobrecacarear estos logros, que mucha gente quisiera tener al menos uno de estos hitos que tú has logrado.
16: Pues creo que la verdad es que, como te digo, creo que me acabas de decir justo el punto, soy pésima para las redes sociales, o sea, soy muy tímida, necesito a alguien más bien que me maneje las redes sociales, que me dé un par de cachetadas como me daría Alejandra y me diga, a ver, pon esto, esto y esto y esto, no, es importante que pongas esto, porque a mí ni siquiera se me ocurre, o sea, no lo veo, me dices esto y es como que me lo tienen que repetir, como decir, claro, 34 millones de visitas, creo que eso sería un punto importante poner,
15: creo que, ¿no? Sería para ponerlo.
16: Creo que sería bueno ponerlo, y ahorita me lo acabas de decir, te juro que lo voy a comentar, porque con la gente de que me puede manejar las redes, decir, pongamos esto, tiene toda la razón, claro. Feli, es cierto.
15: Ahí está, por favor, para tu community manager, Dani. Y yo quiero saber, porque además también decides vivir tu embarazo, pues completamente en el anonimato, pero lo que compartes de tu vida privada y lo que haces de tu vida pública, digamos que fue una decisión, ¿cómo has llevado y cómo has dividido esta parte privada tuya que no compartes tanto con el público?
16: Te voy a ser sincera, esto es otra cosa que me sorprendió. Cuando yo di a conocer que ya había sido mamá en redes sociales, la respuesta de, no, Dani Perea, se convirtió en una, fue como de veras les importa, o sea, es algo que generó como un impacto que me sorprendió muchísimo. Yo ni siquiera me hubiera imaginado que hubiera sido así como, ah, chido, felicidades, ah, está lindo tu bebé.
15: ¡Qué bien! Sí, ¡qué bonito bien, bebé! Y hasta ahí ya.
16: Y de pronto fue notas y notas y notas en el periódico y en las redes sociales y tal. Yo decía, wow, ok. Creo que mi carrera y los personajes que he hecho son muy queridos. Y la verdad también tiene que ver un poco como que siento que hay cosas que son historias, no sé, que no les di la importancia, que no fue un asunto de lo voy a esconder. O sea, mi maternidad fue como, ok, cuando lo tenga que decir porque me van a ver en el foro, que lo lleve y tal. Bueno, creo que es momento de anunciarlo. No, no me gusta sacar mucho el rostro de mi hijo por varias razones, porque creo que de pronto entrando como a lecturas de derechos de infancia y tal, no somos como dueños de los niños, no somos dueños, claro, de nuestros hijos como para explotar su imagen, como para tal. Entonces, también creo que me hago bolas con muchas lecturas. creo que por ahí a lo mejor podría simplificarme la vida, pero sí, la verdad, mira, creo que fueron dos cosas, fueron dos cosas, entre que no creí que fuera como una parte como que pudiera interesar tanto al público, y dos, Pues que sí, que también la verdad es que soy una persona como muy reservada en eso. O sea, eso es como algo que separo demasiado y quizás debería de dejar de separar como mi vida privada. Y para mí no es Dani Perea, son los personajes que hace Dani Perea, claro. ¿No? Y que bueno, Dani Perea tiene una carrera, pero Dani Perea es una cosa completamente aparte de lo que puede ser Alejandra López Pérez o lo que puede ser los personajes que he hecho en novelas, o Pamela de Rosario Tijeras, que también la quieren mucho, que también me sorprende muchísimo. Creo que también tengo que ir, aparte de con alguien de redes sociales, con un terapeuta.
15: A ver, pero por favor dime, ahora que eres mamá, ¿qué aspecto dices? Esto ya no estoy dispuesto a negociarlo. No solamente el tiempo de ser mamá, sino también el término de la madurez, de decir, yo no estoy dispuesta a pasar por esto en la industria.
16: Ahora me cuesta mucho trabajo y me da mucha angustia, al menos hasta que mi hijo crezca un poco más, proyectos que están fuera de la ciudad, o sea, fuera de México, ¿no? O sea, eso sí me causa muchísima angustia, porque, digo, a veces lo veo, no lo veo tanto, lo veo poco, pero sigo al pendiente, sigo viéndolo en la noche o en la mañana, o los ratos que pueda. Entonces, quizás un proyecto que no sea en México, quizás sí lo pensaría 100 veces, o quizás muchas veces, la verdad, estoy sincera, no lo he pensado. He dicho, por lo pronto, hasta que esté un poquito más grande, creo que es un no por lo pronto. Creo que eso es lo que me ha cambiado. Y por supuesto, pues el hecho de que nunca dejas de estar en tu casa con tu hijo, te estás pensando todo el tiempo en él, en cosas que hay que resolver, aunque es muy difícil cuando no estás en el espacio, ¿no? Y estás con un millón de cosas en el trabajo, digamos, saber que a lo mejor algo hace falta, que a lo mejor nadie lo cuida como tú, punto.
15: Oye, mi Dani, se me acaba tristemente el tiempo, pero por favor, invita a toda la gente que nos ven, que nos escuchan, que vayan y que corran a ver Riquísimos, por cierto, porque además es el día del rockero y hay que hacerlo como Ale.
16: Tienes toda la razón, así lo vamos a hacer. Bueno, pues me convierto en Alejandra. Oigan, pues yo les recomiendo, si quieren, si no, la verdad me da igual. Pero si quieren, pues por favor, festejen este Día del Rockero y no se pueden perder este programa. Y no se pueden perder también en VIX, la segunda temporada de Riquísimos, por cierto, porque se va a poner bueno. Magdalena está más allá que para acá en esta temporada. En la primera también, que tampoco se la pueden perder, porque está en el Canal de las Estrellas todos los domingos a las 7:30 de la noche. Así es que ahí nos vemos y festejen este día como si no hubiera mañana.
15: ¡Guapa! Te mando mil besos. Sigue tan exitosa como siempre y con ese cariño del público. Gracias por estar acá.
16: A ti. Bye, bye.

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1: Andrés Iniesta contra Países Bajos 2010. El gol más sagrado del fútbol español. En el minuto 116 del tiempo extra en Sudáfrica, Iniesta cazó un balón dentro del área y sacó un derechazo cruzado implacable, otorgándole a España su primera e histórica Copa del Mundo.
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1: El Cotopaxi, Ecuador. Es uno de los volcanes activos más altos y peligrosos del mundo. Su forma cónica perfecta destaca en la cordillera de los Andes. Debido a sus grandes glaciares, una erupción podría generar lahares peligrosos para las poblaciones cercanas, manteniéndolo bajo una vigilancia científica constante.
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2: El expresidente municipal de San Juan Cacahuatepec y exfuncionario del gobierno del estado de Oaxaca, Pedro Martínez, fue asesinado por un grupo de hombres armados, informó la Fiscalía General del Estado, quien señaló que ya se encuentra buscando a los responsables. El titular de la Secretaría de Seguridad de la Ciudad de México, Pablo Vázquez, informó que fue detenido en la alcaldía Iztapalapa Mario Iván N., presunto integrante del grupo delictivo H1A1, dedicado a la extorsión, narcomenudeo y homicidio. Autoridades de Nigeria informaron que 3 ciudadanos mexicanos fueron enviados a prisión preventiva señalados de fabricación y tráfico internacional de drogas tras ser acusados de participar en la operación de un laboratorio de metanfetamina. Informó Itzel Vanegas. 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

0: estamos de regreso y seguramente tú has escuchado, has visto o en alguna reunión justamente te hablaron de los cuatro acuerdos. Por eso que invité a un creador de contenido que seguramente has visto por las redes sociales a que nos diga cómo se ha adaptado y cómo ha cambiado y hoy cobra más relevancia que nunca. Y estoy presentándoles, por supuesto, a mi queridísimo Metacueto. ¿Cómo estás? Bienvenido.
1: Muy bien, mi Pei, aquí visitándote. Muchas gracias por la invitación. Muchas gracias a todos.
0: Oye, ustedes. Gracias a ti por venir. Estábamos hablando de fuera del aire, decíamos que, digamos que esto tiene más de 30 años del doctor Miguel Ruiz y por supuesto que hoy sigue cobrando esta relevancia más que nunca, porque de repente seguimos siendo seres humanos, independientemente si el teléfono, independientemente de si cómo ha cambiado el tema laboral, la verdad es que seguimos siendo personas y seguimos siendo seres sociales.
1: Yo creo que se nos olvida que esta sabiduría milenaria que viene ya de miles de años, y los toltecas tenían razón, hashtag Marisol Garza, call out, porque es una amiga mía que siempre le digo así, que los toltecas tenían razón. Ellos descubrieron una forma de hackear la mente humana, de cómo programarnos a esta, entender la conciencia, ¿no? Y entonces tú puedes seguir estos procesos, y están muy sencillos de seguir, aunque es difícil, pero los puedes entender y así navegar a través de, pues, miles de conflictos humanos que te drenan, que hoy en día están súper...
0: A ver, y esto que también se lleva hacia las redes sociales. Voy a empezar por la primera, que es: sé impecable con tus palabras, y por eso también hacía ese énfasis en redes sociales, porque eso también involucra a tu persona y a tu figura, no solamente cómo te estás presentando, sino cómo estás interactuando en redes sociales.
1: Sé impecable con tus palabras, se nos olvida el poder de la palabra, se nos olvida el poder que tiene de programarse. O sea, tú cuando dices yo no puedo, tu cerebro va a decir... encontrar la forma de que no puedas. Cuando dices yo puedo entender, yo puedo aprender, tu cerebro va a entender y va a buscar la forma de que sí puedes.
0: Porque lo que creemos, lo creamos. Yo nada más les recuerdo que en inglés, cuando estás en la clase de spelling, cuando tienes que poner, es tu cast a spell, es decir, traducción, que echas un hechizo. Con las palabras se hace un hechizo, es poderosísimo, le estamos dando una intención. Ojo con lo que estamos pensando, porque también esto, toda esta realidad la estamos creando.
1: Exacto.
0: No es fortuito, no es como, ay, ¿por qué me está yendo de la chingada? Porque tú lo estás atrayendo así.
1: Correcto. Exacto, son las palabras crean pensamientos, como tú lo dices, los pensamientos crean acciones, las acciones crean hábitos, los hábitos crean identidad, y la identidad que crea el destino.
0: Claro.
1: Entonces estamos ahí creando nosotros nuestro propio destino con lo que estamos pensando y diciendo de nosotros mismos.
0: Que eso, por supuesto, nos lleva al siguiente acuerdo, que es: no tomes nada personalmente, porque de verdad, ¿cómo queremos ser protagónicos todo el tiempo? Y cada uno, acabas de decir un punto bien importante, cada uno va en este tema evolutivo con su propia enseñanza, con su propio aprendizaje, con su propia comunicación. No estamos unos arriba de otros, pero sí creo que esta parte de muchas veces nos compramos ideas, ¿no? Es que mi mujer me hizo, yo ya la quiero, me quiero vengar porque ahora que me voy a divorciar. Es decir, nos convertimos en seres muy vengativos sin saber que esa otra persona pues también estaba atravesando por muchas cosas y no te lo hizo personalmente a ti.
1: Sí, una vez que te proteges de ti mismo, de lo que tú estás pensando de ti, ahora te tienes que proteger de lo que está a tu entorno. Y entonces nos olvida que no somos el centro de atención de todo.
0: O sea, claro, no todo pasa por ti.
1: No, no somos el centro de atención de todo. No todo el mundo nos está observando. Relájense, ¿sí? Ese es parte de que... Tranquilo, todo pasa, no es...
0: Y pasa y no pasa nada.
1: Exacto.
0: O sea, desde lo más bonito que te quiera pasar, si me gano la lotería, no pasa nada si te la ganas. Lo más espantoso, si me muero, no pasa nada.
1: Exacto.
0: No pasa absolutamente nada.
1: Hay una frase en inglés muy padre que también dicen, this too shall pass, ¿no?
0: Claro.
1: Y entonces, ¿qué es cuando ya? A ver, te estás pasando de la... Pero ya, va a pasar.
0: Va a pasar.
1: Va a pasar y...
0: Exactamente, que es... nos lleva directamente al siguiente acuerdo, que es no hacer suposiciones. Esto va para todas y para todos ustedes que están haciendo 45 escenarios tanto para lo bueno como para lo malo, porque digamos que lo que nos está acercando hacia lo bueno es algo más de fe, lo que nos está acercando algo más hacia lo malo es el miedo, pero las dos, cuando están mal alimentadas, están mal enfocadas.
1: Este es el más, que está más fuerte hoy en día porque te drena.
0: Sí.
1: Te drena todas las posibilidades que tú creas en tu cabeza. Si no te contestan un mensaje WhatsApp, ya me están bloqueando. Tú haces una cantidad de escenarios.
0: ¿Y qué horror es? Bueno, ¿qué tal que salgo ahorita de la calle? Entonces me va a atropellar el Metrobús, entonces no sé qué. A ver, sí te pueden pasar 40,000 calamidades, pero no hay que ponerse a hacer todos los supuestos. Por eso les decía, ni para el bien ni para el mal. Lo que va hacia el mal te va hacia el miedo. Lo que va hacia el bien va hacia la fe. Tengo fe en que me consiga yo ese trabajo. Tengo fe en que esa chava o ese chavo me dé atención. Pero ya estás tú poniendo esta parte que es intencionalmente poner tu ser a trabajar por eso.
1: Claro que sí. Es fuertísimo todo lo que consume nuestra energía de cerebro. Inventar estos escenarios ficticios de los cuales estamos sufriendo todos los días.
0: Claro.
1: O sea, que no existen.
0: Y que además también seguramente les quitan el sueño, están pasando largas noches de cosas que a lo mejor, por ejemplo, y voy a poner un ejemplo muy burdo, aquellas mujeres que dicen, es que mi marido me está engañando. Bueno, si te va a engañar, te engañó y punto final, no pasa nada. Entonces no lo puedes estar cuidando y no puedes hacer 45 escenarios con lo que tú crees y supones que está pasando cuando eso nada más pasa en tu cabeza.
1: Y también una cosa, pregunten.
0: Sí.
1: ¿No? Hay que preguntar.
0: Y si cree, exactamente, qué bueno que lo mencionas. Y creo y tengo esta sospecha, oye, pasa esto, pienso esto, ¿es verdad o no es verdad?
1: Sí, punto, digo, ya. Las respuestas también luego están en cómo te contestan, están las respuestas, ¿no?
0: O a veces cuando no te contestan, también está en una respuesta.
1: Claro.
0: O sea, siempre vas a tener un tipo de contestación, ya sea bueno, malo o de la omisión, pero sí vas a tener respuesta, porque la omisión también quiere decir algo, ¿no?
1: Yo opino que sí, yo opino que es... Ahí está todo y es, como tú dices, fluye todo perfectamente bien.
0: Y nos lleva al último acuerdo, que es haz siempre lo máximo que puedas, que esto me parece muy bonito, muy poético. Si nos agarra la muerte, que nos agarre en la lucha, que nos agarre siempre dando lo mejor de nosotros, porque no hay nada más triste, no sé si coincides conmigo, que la gente que le circula nata en las venas. Hay que tener corazón, hay que tener garra, hay que hacer las cosas con pasión.
1: Exacto, exacto. Y eso de hacer tu mejor esfuerzo, que no se confunda con tienes que trabajar más, no es el mismo esfuerzo.
0: No, por ahí.
1: El martes que el miércoles, no estás, o sea, pero siempre tienes que dar lo mejor de ti. Es básico, o sea, que es, puede ser acá, es distinto, pero siempre, siempre, siempre. Entrégalo. Y cuando lo haces así, vas a estar satisfecho contigo mismo. Y ese es a quien le tienes que cumplir, a ti mismo casi
0: siempre.
1: Sobre todo
0: toda la banda que además también dices que yo no he encontrado un propósito de vida. Esto muchas veces tiene que ver con qué es lo que sabes hacer, ¿no? Oye, me encanta conectar, hacer música con la banda. Pues entonces justamente ahí está tu razón de ser. Tú quieres conectar con la gente, que haga introspección, que se pueda exorcizar los miedos. Es decir, ahí está muchas veces en lo que nos gusta hacer, van a descubrir su propósito de vida.
1: Exacto, es una forma de autoconocimiento.
0: Claro.
1: Y esa es la parte más importante de la conciencia, ¿no? De conocerte a ti mismo. Cuando te conoces a ti mismo y das esa parte de ti, pues te da paz y estás feliz contigo, ¿no?
0: Oye, querido, me encanta. Por supuesto, solamente tenemos tiempo para una embarradita, pero ahí en tus redes sociales estás poniendo contenido espectacular, la estás rompiendo en las redes. Yo quiero que le digas a toda la banda dónde hay que seguirte para enterarnos de esto y mucho más.
1: Bueno, estoy ahí en Metacueto, en TikTok, Instagram, Facebook, YouTube, Metacueto. Ahí me pueden seguir y ahí los espero para que pues sigamos platicando de los temas que despiertan la conciencia y vayamos todos juntos en este camino, caminando con una buena intención.
0: Me encanta, querido. Gracias. Regresa pronto.
1: Claro que sí, mi Pei. Muchas gracias por invitarme.
0: Les contaba al inicio del programa que hoy vamos a hablar acerca de estas terapias de constelación con caballos que seguramente has visto o has escuchado en las redes sociales, que tienen un altísimo índice de efectividad. Y por supuesto, quiero recibir a este constelador y terapeuta súper picudo, Antonetti Munguía.
2: Muchas gracias y un placer por el espacio.
0: Oye, gracias por estar con nosotros. Seguramente hay mucha gente que, como decía, ha visto o ha escuchado acerca de estas terapias con los caballos. Cuéntanos cómo funciona y cómo es que realmente tú descubres esta ciencia detrás de los caballos.
2: Una constelación me cambió mi vida y creo que me la ha cambiado a 360 grados, pero soy fiel creyente que todo lo que muere para una persona es un renacer espiritual.
0: Claro.
2: Yo llego a las constelaciones por la pérdida de mi abuelo, que muere de casi de 100 años, y en 2 meses fue como mi despertar. Dije, no, o sea, ya no voy a seguir perdiendo el tiempo que esperando que haya un mañana.
0: A ver, entonces esto es como una radiografía y un diagnóstico.
2: Sí.
0: Que incluso lo que no estamos viendo, lo que no estamos analizando, o lo que no podemos llegar a entender, como estas pérdidas que tenemos, los duelos que tenemos en la vida, que puede ser cualquier duelo, ¿eh? Puede ser el duelo de perder la juventud, el duelo de perder una pareja, de perder un trabajo, de perder cualquier cosa, porque digamos que en esta vida estamos transitando.
2: Claro.
0: Y como queremos que todo nos pertenezca, y en realidad nada nos pertenece, hay que aprender a sanar esas emociones, ¿no? Como te pasó a ti con tu abuelito.
2: Sí. Sí, no, o sea, yo antes para entrar nuevamente a las constelaciones tuve que sanar esa pérdida porque cuando te ven romperte en la sesión porque te hablan del abuelo o del papá y uno se quiebra como constelador, te dicen, ¿sabes qué, chavo? Mejor sana tú y después vienes a sanarme a mí, ¿no?
0: Claro.
2: Entonces fue un proceso muy fuerte, lo disfruté, lo entendí, pero sí, mira, es una terapia sistémica que nos habla del orden de tu hoy, del desorden de tu vida hoy en la actualidad, donde vamos a buscar la raíz, pero que tenga que ver tu familia, desde tus orígenes, desde los bisabuelos, abuelos, papá, mamá, o hasta tu mismo yo actual, que
0: esto,
2: no se permite.
0: Qué bueno que lo mencionas, porque muchas veces viene el linaje familiar, y eso lo hemos hablado y lo hemos tocado acá, por ejemplo, del punto de la epigenética, que de repente son 3 generaciones de madres,
2: claro,
0: solteras, 3 generaciones de gente que no tiene dinero, 3 generaciones de cualquier problemática, de alcoholismo, de lo que ustedes quieran. Entonces, eso también se tiene que sanar,
2: claro,
0: ¿no?
2: O los mismos que repiten el mismo nombre, el del abuelo, el del papá y el del hijo, todos Carlos, ¿no?
0: Claro.
2: Por ejemplo, o Juanes todos, ¿no? Entonces, ahí todos repiten el mismo clan o el mismo destino porque va en tu ADN por el nombre que le estás dando a tu hijo, ¿no? Entonces, es una terapia que se puede constelar todo, menos problemas legales, pero si hay papeles te digo cuáles son los incisos y vemos qué hay por resolver. He tenido personas que se me hace presente una hija de 30 años que se murió y la gente se queda así y es en el momento que requieres soltar a la energía. O sea, es una experiencia que vale la pena vivir. Y lo que ves con los caballos. ¿Por qué los caballos? Porque son animales súper sensibles que al contacto tú con el caballo, su corazón es 5 veces más grande que cualquier otro animal. Entonces, abre un campo electromagnético con tu energía y se hace un solo corazón. Entonces, está comprobado que al estar con un caballo por menos de 5 minutos, se baja la depresión, la ansiedad y generas cierto sentimiento o emociones positivas al simplemente contacto con el caballo.
0: Oye, y hay mucha gente que se preguntará, ¿pero entonces el caballo se va a quedar con todas las puchulacas que le voy a traer? No.
2: No. Hay una limpieza energética o el milinaje, hay una limpieza con el caballo, que el caballo no se queda con nada, el caballo descarga todo y lo manda a tierra. ¿Qué es tierra? Al origen. Ellos corren, galopan, se revuelcan y es una forma de liberarlo. O incluso a veces hasta ellos mismos se patean, porque es una manera fuerte de sacar lo que te jaló de tu energía, ¿no? Pero al caballo nunca le pasa nada. Los caballos son cuidados al máximo porque son mis herramientas de trabajo.
0: Claro.
2: Ningún caballo está maltratado. No se montan los caballos que son para constelaciones. Y siempre tienen suficiente agua y alimento porque es el canal durante todas las terapias que se atienden al día.
0: Además, o toda la gente que ahorita nos está viendo, que nos está escuchando, que quieren sacar una cita, ¿cómo lo pueden hacer?
2: A través de la página de Renace MX en TikTok o en el número de WhatsApp que dejas en el enlace de la página.
0: Así que ya lo saben, ahí está la solución, sobre todo para toda la gente que dice, a ver cómo me puede ayudar a mejorar mi vida. Yo creo que es un excelente complemento de
2: la
0: herramienta,
2: totalmente.
0: Te cambia la vida. Gracias por estar con nosotros.
2: Un placer.
0: Y por supuesto, ahí voy a estar yo también, ¿eh?
2: Bienvenido.
0: Gracias. Y ahora sí me despido, pero mañana tú y yo tenemos una cita en punto de las 10 de la noche con la ganadora, fíjate bien, del premio de Spotify al mejor podcast de chisme. Estoy refiriéndome, por supuesto, a Shanique. Así es que mientras tanto, te mando besos, descansa y que tengas mi bonita noche.

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0: La puerta está cerrada, lo sabes. Pero algo adentro te dice que la revises una vez más.
1: Y otra, y otra.
0: Saludas a alguien y de inmediato necesitas lavarte las manos. Bajas las escaleras contando cada peldaño.
1: Y si pierdes la cuenta, regresas al primero.
0: No es manía, no es exageración.
1: Es un trastorno real que afecta a millones de personas.
0: Y la ciencia acaba de descubrir que parte de la respuesta está en tus genes. El trastorno obsesivo compulsivo, conocido como TOC, no es un sentimiento pasajero ni una simple costumbre. Es una enfermedad mental que, según la Secretaría de Salud, afecta entre el 1 y el 5% de la población en México. Quienes lo padecen experimentan obsesiones, ideas o imágenes que aparecen una y otra vez en la mente sin ser invitadas, generando una ansiedad enorme. Para calmar esa angustia, la persona recurre a compulsiones, rituales como lavarse las manos durante largos periodos,
1: contar patrones,
0: acomodar objetos siempre de la misma manera o seguir rutinas inquebrantables. La persona sabe que esos pensamientos no tienen lógica, pero no puede detenerlos. Durante mucho tiempo, se creyó que el TOC era solo consecuencia de traumas infantiles o de la educación, pero la genética tenía algo que decir. En un estudio colosal, más de 200 investigadores de todo el mundo analizaron el ADN de más de 50.000 personas con TOC y lo compararon con el de más de 2 millones de personas sanas. El resultado: identificaron 30 regiones del genoma y 25 genes clave
1: relacionados con el trastorno.
0: Estos genes están vinculados a circuitos cerebrales que controlan la planificación, la toma de decisiones y la regulación de emociones. Es decir, el TOC no es un capricho, tiene raíces biológicas profundas, escritas en nuestro ADN. Además, la investigación publicada en la prestigiosa revista Nature Genetics reveló que algunos de estos genes también están relacionados con otros trastornos,
1: como la anorexia nerviosa, la ansiedad y la depresión,
0: lo que abre la puerta a tratamientos más precisos en el futuro. La buena noticia es que el TOC tiene tratamiento. Combina fármacos con una terapia llamada exposición con prevención de respuesta. El terapeuta expone al paciente a aquello que desencadena sus obsesiones. Y poco a poco, la persona aprende a tolerar la angustia sin recurrir a sus rituales. No se trata de dejar de sentir, sino de aprender a no dejarse atrapar. Si conoces a alguien que revisa la puerta 5 veces,
1: que se lava las manos hasta que la piel le arde,
0: que cuenta cada paso como si la vida dependiera de ello, no te burles, no lo minimices. Puede ser TOC. Y hoy, la ciencia nos confirma que tiene raíces genéticas, tiene nombre y, sobre todo, tiene solución. Porque el primer paso para sanar es entender que no estás mal. Tu cerebro solo necesita un poco de ayuda. Con información del doctor Humberto Nicolini Sánchez, del Instituto Nacional de Medicina Genómica. Un guión de Leonardo Santiago, con información del portal Ciencia UNAM. Les saluda Mónica Genis.

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4: Buenas noches, bienvenidos a este su programa Estilo de Vida. Yo soy su amigo Gerardo Medina y me da muchísimo gusto que nos acompañen el día de hoy, agradeciendo enormemente la paciencia que me tuvieron para que regresara al programa el día de hoy. Fueron unas vacaciones un poquito largas, pero pues digo, la vida está para disfrutarla.
5: Ay, sí, la verdad que
4: la vida está para disfrutarla, y quienes no entiendan que el valor de la vida reside en los momentos bonitos, en lo que te comes, en lo que vives, en lo que duermes, en lo que sueñas, pues realmente está sacando la vida por la borda. Y bueno, pues les agradezco muchísimo que me hayan tenido la paciencia. Ya regresamos el día de hoy y vamos a tener muchos programas muy interesantes para todos ustedes. El día de hoy voy a hablar sobre el Helicobacter pylori. Si nos da tiempo, voy a hablar sobre los problemas de la retina. Pero sobre todo, agradecerles a todos ustedes que me hayan tenido la paciencia de esperar en estas vacaciones. Y bueno, para compartir conmigo este espacio, la siempre grata compañía de Miriam Díez.
5: Hola, ¿cómo están? Bienvenidos.
4: Y bueno, Marquito quedó de llegar un poquito más tarde. Ya saben que en esta ciudad no hay palabra de honor para el tráfico ni para pasar las calles. Así entonces es. Vamos a esperarle un ratito. No, espero que no tarden en llegar. 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De 10 a 2 de la tarde el día sábado y el día viernes de 10 de la mañana a 4 de la tarde. Para todas las personas que me quieran acompañar, que tengan alguna recomendación pendiente o que tengan una consulta pendiente, ahí voy a estar a la disposición de todos ustedes. 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Y ya nos acompaña el día de hoy el señor de la sonrisa, Marco Antonio Silva.
6: Jerrito, muy contento, bienvenido.
4: Qué muchas gracias.
6: Oye, pues no subiste tanto para andar tan...
4: No, tanto no, no subí nada.
6: Por eso te digo, no subiste.
5: Yo lo vi bien.
6: Te veo muy bien. Oye, te comportaste muy bien.
5: No. No, dice que comió todo lo que encontró.
4: Todo lo que encontramos.
5: Pero que caminó como...
4: Caminábamos como 20,000 pasos diarios.
6: Diarios.
4: Ya ves que hay una chunche que traen luego los compañeros para medir los pasos.
6: Entre las que trae Miriam también. Que para
4: ay, no, y llegamos a caminar hasta 21,000 pasos. Deja los pasos.
5: Sí.
4: El calor que hacía.
5: El calor. Oye, te suda todo.
6: Ya insoportable.
4: Está insoportable.
6: Dice que más de 40, ¿no?
4: Más de 40 grados.
6: Fíjate nomás, más de 40 grados.
4: Pero no dejamos de salir a caminar, ¿eh? ¿No? Escogíamos horarios en los que se metía el sol para salir a caminar, para salir a hacer nuestros recorridos.
5: Si vienes bastante doradito también.
4: Quemado con la sociedad. Entonces, sí, Sí, no subí. Fíjense que les estaba yo comentando que en estos países mediterráneos te ponen el desayuno y te dicen, ¿quiere café o quiere una caña? Uh-huh. La caña es la cerveza. No, pues con 40 grados de temperatura, ¿quién quería tomar café? Todo el mundo pedía caña. Entonces, pues tomé toda la cerveza que no he tomado en mi vida.
5: Porque tú no tomas cerveza.
4: Yo no tomo.
6: De hecho, no tomo.
4: Pero fíjate que no era algo que te causara molestia en la mano. No, te da una refrescada impresionante.
6: Barba, mira. Porque tú, bueno, Jerry, un bastón rompo pelo emborracha. Pues no te imagino.
5: Pues acuérdate con dos cervezas del show que andaba bailando arriba de las mesas una vez. Dos cervezas.
6: Fíjate nomás.
4: Pues no, pues allí estuvimos muy contentos.
5: La sudaba, cada paso que daba iba sudando media cerveza.
4: Fíjate que me tocó coincidir con Faye en el Gay Pride de Madrid.
6: Sí, a ver cómo estuvo. Hasta grabaron videíto y todo, ¿verdad?
4: Tuvo la gente muy animada con Faye, muy, muy, muy bonito. También fue Marianita Ochoa.
6: También
4: fue Mariano Ochoa. ¿Sabes qué? Casi toda la gente canta música mexicana.
6: Qué padre, ¿no?
5: Pues es que ya en Madrid la mitad es México, ¿ya? Ya hay más mexicanos que españoles.
4: Ya hay más colombianos.
5: Y venezolanos también hay muchísimos.
4: Hay muchísimo colombiano y venezolano.
6: ¿Cómo crees? O sea, están dando todas las facilidades.
5: Y mexicano.
6: Allá en España para que se vayan a vivir.
4: Sí, porque como están comprando el voto del inmigrante.
5: Pues sí.
4: Es una trampa del gobierno para perpetuarse en el poder. Entonces están metiendo, pero por barcos a los inmigrantes para que sea el voto duro del gobierno.
6: Qué triste, porque te voy a decir, no por la migración, sino finalmente que también tienen que, porque el otro día estaba leyendo que pues empieza a haber como más inseguridad todavía.
4: Hay barrios muy inseguros, hay barrios en los que no puedes caminar. Entonces, después de que, Barcelona es el Iztapalapa de México, sin agredir a la gente de Iztapalapa, que saben que la inseguridad en Iztapalapa es muy alta. Uh-huh. Haz de cuenta todo Barcelona. Uh-huh. O haz de cuenta el Ecatepec de México. O sea, sí, unos niveles de inseguridad altísimos.
5: Sí.
4: Altísimos.
6: Qué bárbaro.
4: Y eso es muy penoso porque pues son países que viven del turismo, uh-huh, y que los turistas no puedan ya salir, que tengan que estar sometidos a ciertos horarios porque los pueden asaltar, les pueden robar, las pueden violar.
6: Bueno, sigo.

0: mundo.
1: Sí, pues que, o sea, pueden hacer muchas cosas, pero no las hacen por populismo.
0: Charlas.
1: Y también muy inseguro ya Londres, ¿eh?
0: Ah, también.
1: Brutalmente inseguro Londres, ¿eh? Muy inseguro Londres. Pero entonces
0: ya no hay ni a dónde refugiarte.
1: Pues es que ya todo el mundo está igual, Marco. Uh-huh. Ya todo el mundo está igual, ¿eh? No podemos. Todo el mundo habla de lo malo que está México en muchos aspectos. No, volteen a ver otros países, ¿eh?
0: ¿En qué es?
1: De primer mundo, ¿eh? Uh-huh. Estados Unidos, sin ir tan lejos. Está todo patas para arriba, ¿eh?
0: Patas para arriba.
1: Yo cuando llegué a México, el día de ayer, ayer, dije. Qué maravilla de país tenemos.
0: Ah, es un país precioso.
1: Qué maravilla de país. También tú lo dijiste. Desde la comida, o sea, está bien bonito salir a de vacaciones.
0: El 90% de su gente.
1: Está bien bonito salir a pasear. Está bien bonito ir a lo bonito de lo bonito.
0: Sí.
1: Pero no puedes vivir en lo bonito de lo bonito. Tendrías que ser millonario.
0: Exacto, sí, cierto.
1: Entonces ya cuando regresas a tu país ves que lo bonito de lo bonito es lo que está a tu alcance.
2: Sí.
1: Es lo que está a tu alcance, entonces
2: sí.
1: Somos muy privilegiados en México. Cada vez que yo salgo de viaje, valoro más mi casa. Mm-hmm. Valoro más mi casa y cada día me enamoro más de mi casa.
0: Oye, ¿qué tal de caro, Jerry? La verdad.
1: Carísimo. Carísimo.
0: La comparativa de lo que compras aquí con de súper o comida y lo que compras allá.
1: No, yo no hago súper allá.
0: No, bueno, de comida.
1: Pero yo sí te puedo decir que, por ejemplo, en Zurich, en
2: Suiza es lo más caro.
1: 6 boletos de metro, 1,100 pesos.
2: Ay,
0: cabrón.
1: 1,100 pesos, 6 boletos de metro.
0: No, bueno, imagínate.
1: ¿Por qué crees que caminamos 21,000 pasos?
0: No, pues mejor los
1: pues sí. No, hombre. Uh-huh. O sea, mejor hago ejercicio y paso a ver todo el paisaje.
0: Bueno, pues sí.
1: Que pagar 1,100 pesos por 6 boletos de metro. Es una burrada.
0: Pues cuánto ganan, imagínate, para tener que pagar.
1: Ganan muy bien, pero pues necesita ser de allá, ¿no?
0: Sí, claro. Sí,
2: necesita estar en ese mismo estándar de vida, uh-huh, para que no te salga, se te saquen los ojos y alquiles un riñón. No, sí,
0: no te va a alcanzar nunca.
1: Uh-huh. Entonces, sí, no es el sueño que todos creen, ¿eh? Uh-huh. Para todos los que quieren emigrar, es si estás allá. Uh-huh. Pero si estamos aquí, emigrar. Todos los que quieren emigrar y que creen que les va a ir muy bien, no. Las condiciones de trabajo están muy difíciles, los sueldos están en la calle.
2: Sí, la todo el mundo está patas arriba.
1: Carísima. Las condiciones de vida están muy mal. Los alimentos están carísimos.
2: La energía.
1: En un departamentito de 60 metros viven 10 personas que se dicen roommates, o en un departamento de 3 recámaras viven 2 familias. Tienen que tener 2 trabajos porque con uno no les alcanza. No, muy duro toda la situación, está muy dura ya en todo el mundo, ¿eh? muy duro. Así que demos las gracias de todo lo que tenemos en México. Uh-huh. Y aprendamos a valorar todo lo que Dios nos dio.
0: Exacto.
1: Y bueno,
0: trata de ser feliz con lo que tienes.
1: Vámonos un pequeño corte y regresamos volando con ustedes aquí en este programa.
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4: Vamos a una breve pausa y regresamos a su programa Estilo de Vida. 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
6: La cobaya. También conocida como cuy o cuyo, la cobaya es un roedor muy tranquilo y expresivo. Se comunican mediante pequeños sonidos cuando están felices o tienen hambre. Son animales herbívoros que disfrutan mucho del contacto humano, siendo una opción excelente como primera mascota para los pequeños.
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7: Y ya estamos nuevamente con ustedes aquí en su programa
8: Estilo de Vida.
7: Fíjense que dijo Marquito, trata de ser feliz con lo que tienes. Hay otro refrán muy sabio que dice, si no eres feliz con lo que tienes, tampoco lo vas a hacer con lo que no tienes.
8: Así es. Claro.
7: Si no eres feliz con lo que tienes, tampoco lo vas a hacer con lo que no tienes.
9: Qué fregamos estaría un...
7: Pero bueno, sí. Pues, el día de hoy vamos a hablar sobre la infección por Helicobacter pylori.
9: Uy, sí.
7: De esto vamos a platicar el día de hoy. Fíjense que la mitad de la población en México tiene Helicobacter pylori.
8: Es cierto.
7: Y se da mucho por problemas de alcantarillado, se da mucho por las heces fecales de los animales que se van haciendo polvo y que sí. Hay en el medio ambiente, se da mucho por...
9: La pipí, ¿no, Jerry? ¿Por qué?
7: Por el alcantarillado, decía yo, ¿no? Uh-huh.
9: No, pero mira, te voy a decir una
7: los
9: cosa.
7: Los orines de los, ajá, de, los perros. De los perros y de los humanos, ¿eh?
9: Uh-huh. También de los
7: hay
9: dos.
7: Mucha gente que...
9: Perros y humanos.
7: Que le vale gorro y anda haciendo del baño en la calle, ¿eh? Uh-huh. Que se orina en cualquier esquina y todo este tipo de cuestiones, ¿eh? Uh-huh. Pero si todo esto conlleva a que se contaminen los alimentos que tú consumes. México, una vez me decía una persona de Brasil, me dice, es que México huele a comida. Uh-huh. En la noche México huele a comida. Dije, pues qué padre, ¿no? Y yo no me había dado cuenta, pero es que tú bajas, hasta que bajas del avión y ya uh-huh. entras a la Ciudad de México, el puesto de tacos, el puesto de garnachas, el puesto de elotes.
8: Te huele.
7: O sea... Todos los puestos que hay en la calle hacen que México huela comida.
9: Así es, sí,
8: y el centro, por Bellas Artes, yo no sé por qué los drenajes están como... Huele así a drenaje.
7: Bueno, donde hay un drenaje huele a drenaje, porque acuérdense que ya se desbordó la capacidad del drenaje en la Ciudad de México, sí, y por, ¿verdad?, eso las inundaciones que estuvimos presenciando a través de las redes sociales en todo el sur de la ciudad, sí. Xochimilco, Tlalpan, todo esto que llegó hasta subir un metro el agua. Pero el caso es que todo México huele a comida.
9: Sí, vas por las calles, por ejemplo, a mí que me gusta mucho caminar por el centro y demás, de todos los puestecitos que tienen afuera sus flautas, tienen las taquitos de cabeza, que también los van haciendo ahí. Todo huele, pero muchísima comida.
7: Sí, en todas las calles del centro huele a tacos al pastor, huele a tacos de canasta,
8: a panaderías. Me llaman así.
7: Entonces, ¿qué ocurre? Que, miren, yo lo había dicho ya en un programa anterior. Por ejemplo, nosotros en Fórmula, cuando estábamos nosotros en la Avenida Universidad, a la salida del metro
9: Coyoacán,
7: había una señora a la que le decíamos Doña Pelos.
8: ¿Te acuerdas?
7: ¿Te acuerdas de Doña Pelos, David? Bueno, era un puesto de quesadillas que estaba a la salida del metro. Y todo el mundo se sentaba ahí a comer quesadillas. Le quedaban bien ricas. Pero nos dimos cuenta que había una coladera exactamente a un costado del puesto.
8: Sí.
7: Y aparte había los contenedores de basura que apestaban.
9: Horrores.
7: Imagínate todo el Helicobacter pylori que caía sobre la comida de esta señora.
8: Sí.
7: O sea, todos los que se sentaban a comer ahí salían con el Helicobacter pylori. Uh-huh. Luego, por ejemplo, hay muchos puestos de comida que disfrazan el mal olor. Uh-huh. Yo cuando vivía ahí por la calle de Molière, en Molière y Ejército Nacional, se pone un puesto de quesadillas exactamente en la esquina de la farmacia. Uh-huh. Y luego sigue la de los esquites, que ya desde las 6 de la tarde tiene cola. Bueno, yo me he fijado, hay dos coladeras a un costado de cada puesto. Entonces, todos los humos que salen de la coladera se impactan de todo lo que estén vendiendo de comida. Y eso hace que tú se te ponga el Helicobacter pylori. Ya no te digo los puestos de afuera de las escuelas.
9: No.
7: Ya no te digo los puestos de lámina, donde muchas veces las personas no tienen la oportunidad de tener un baño cerca.
8: Es cierto.
7: Entonces, muchas veces yo me he enterado de que hacen del baño en una botella o hacen del baño en una lata. Y tienen ahí guardada su lata de orines o su botella de orines y no se lavan las manos. Uh-huh. Y entonces te están preparando el taco y te están preparando la garnacha y con las manos, después de haber tenido la oportunidad de hacer sus necesidades dentro del puesto. Entonces, imagínate la cantidad de contaminantes que tienen los alimentos que estás consumiendo en todos estos lugares.
9: A mí me cayó incluso el 20, Jerry, porque acuérdate que esos famosos tacos de Doña Pelos, ella te hacía las quesadillas.
7: Quesadillas.
9: Y ella cobraba, las quesadillas. Doña Pelos, ella hacía las quesadillas y ella cobraba y no se ponía ninguna bolsa ni nada. Así como terminaba de hacer la masa verde, decías, ¿cuánto es, señora? Y te cobraba y se metía la mano en el mandil.
7: Marco, no necesitabas la mano de la señora, ¿eh? O sea, la mayoría de la gente salía del metro después de haber agarrado el tubo del metro, el barandal del metro, después de haber agarrado todo lo que
8: ya
7: se te puede ocurrir.
8: Bastante
7: ya cuando le daban el plato y agarraba la queca para metérsela a la boca, ya tenía todo lo que tenía que tener en las manos ella.
9: Claro.
7: La persona. Pues te digo. Ya las monedas, cuando tú sacas el dinero para pagar, también lo mismo. O sea, no necesitas que alguien más te ayude. Uh-huh. Tú solito te pones la soga en el cuello.
9: Así es.
7: Entonces, todo eso hace que tengamos nosotros una cantidad impresionante de infecciones por Helicobacter pylori. Y cuando se produce que esta bacteria infecte al estómago, comenzamos a tener problemas muy largos y muy serios. Uh-huh. Es una bacteria que actualmente ya hay muchos tratamientos muy agresivos que logran erradicarla en un tiempo relativamente corto. Pero normalmente los tratamientos de Helicobacter pylori se pueden llevar hasta 6 meses.
8: Sí, porque en la condenada
9: son
8: no...
9: resistentes.
7: Fíjate que por lo general esto ocurre en la infancia. La infección por Helicobacter pylori es una causa frecuente de las úlceras estomacales. Uh-huh. Estas úlceras se llaman úlceras péptidas. Y pueden presentarse en más de la mitad de la población mundial. Uh-huh. O sea, yo te estoy hablando de México, que ya estamos acostumbrados a nuestras propias agresiones. Pero en lugares donde realmente las condiciones son insalubres. Imagínate, no quiero ser grosero, no quiero ser
9: despectivo,
7: pero en la India, ahí te encargo.
8: Estaba pensando yo en eso.
7: En la India,
9: ahí te encargo. Muchísima insalubridad.
8: ¿Eh? Sí.
9: Bueno, también sabes en dónde, Jerry, que yo me quedé sorprendido en Abu Dhabi también, en algunas partes, que dices, ¿cómo puede ser posible? Ahí,
8: También, ¿cómo? En Brasil, en las favelas. Ajá. Hay muchas partes
9: hay
8: en
9: muchas
8: las que...
9: Muchas partes donde hay mucha. Y la población pues se enferma. Y hay población que ya no se recupera, Jerry. O sea, que por más tratamiento y todo, siempre vive enferma, lamentablemente.
8: Fíjate que ahorita que está diciendo Jerry esto del estómago, yo tengo una persona conocida, una amiga. ¿Sabes dónde la tiene? En la vejiga. Y no se la pueden quitar.
9: ¿Cómo crees?
8: Tiene una infección que y es de la esta maldita, siempre me digo
7: Helicobacter pylori.
8: Esa.
7: Pues bueno, la mitad de la población mundial la tiene y sobre todo ocurre durante la infancia, durante la época de los niños. La mayoría de las personas no se da cuenta de que tiene una infección por Helicobacter pylori porque nunca se enferma. Uh-huh. O sea, ahí va bien. Si tiene signos y síntomas de una úlcera péptica, el médico probablemente te va a hacer pruebas para detectar las infecciones por Helicobacter pylori y uh-huh. tratarla con antibióticos. Pero muchas veces la gente dice, es que me hicieron la prueba. Ahorita hay una prueba, cuesta 8,000 pesos.
8: ¡Oh, híjole!
7: Es lo que te digo. Que
9: no está al alcance de todos.
8: No, pues
7: pero
8: no.
7: Yo prefiero pagar los 8,000 por la prueba del aliento a que me metan un tubo en la boca.
8: Ah, no, eso pues, sí, no, también.
7: Porque la endoscopia te cuesta 6.
8: Uh-huh. Ay, por 2,000 pesos, la verdad. Ya vas a gastar 6, una lana.
7: Y algunas veces tienes que pagar aparte los 1,000 de la consulta del doctor y a veces te sale lo mismo. Uh-huh. La prueba del aliento de Helicobacter, pero me parece que la hace laboratorios Polanco y este tipo de laboratorios. Sí, creo que es Polanco. Uh-huh. Este cuesta 8,000 pesos.
9: Mira.
7: Pero sí es necesario que te la hagan porque la mayoría de las personas con infección por Helicobacter pylori nunca presentan signos ni síntomas. Entonces no se sabe con certeza por qué muchas personas no tienen síntomas. Pero es posible que algunas personas nazcan con una mayor resistencia a los efectos nocivos del Helicobacter pylori.
8: Eso también es
7: cierto. Te digo que nos vamos volviendo súper resistentes a todo.
8: Sí, te vas acostumbrando y te vas defendiendo como puedas.
9: El cuerpo está buscando la manera de subsistir.
8: Pues sí.
9: Como es a lo que llegue.
7: ¿No? Entonces, cuando se manifiestan los signos y los síntomas de la infección por Helicobacter pylori, estos suelen estar relacionados con una gastritis.
8: Sí.
7: Dicen, es que tengo una gastritis tremendo. Brutal. Unas agruras que no me las quito con nada. Duermo con el frasco de omeprazol en el buró.
9: Sí.
7: ¿No? Entonces, cuando van y lo checan, dicen, pues es que tiene usted Helicobacter pylori. O ya cuando tienen úlcera péptica, ¿no?
8: Ándale.
7: Y pues pueden tener... Primero, dolor urente o ardor en el estómago o en el abdomen. No. Doctor urente es el que te quema. Lo ay, que tú me dices, doctor, dolor urente en el esófago.
8: Ay, sí, en la garganta tú.
7: Ahorita una cosa horrible. Le dieron un antibiótico muy fuerte por la muela y tiene un dolor urente en el esófago, que siente que le quema. Dolor estomacal más agudo que puede empeorar con el estómago vacío. Por eso mucha gente, si no puede estar sin el estómago, fíjate, mi suegra yo creo que tiene Helicobacter pylori, ya la voy a tratar, no me lo ha dicho, es que apenas ahora que salimos de viaje me dijo, tengo tanta hambre que me dan ganas hasta de vomitar, le digo, eso no es hambre, eso es gastritis.
8: Ándale.
9: Que me dan hasta ganas de
8: vomitar. Sí, porque sientes que si comes como que engañas un ratito al estómago en producir acidez.
7: Le digo, ¿por qué no me habías dicho? Le digo, eso no es hambre, eso es gastritis. Entonces lo más probable es que tenga Helicobacter pylori.
8: Sí, porque es más común de lo que uno cree.
7: Y es que el problema es que ella va mucho a los partidos de fútbol, ahí cuando está en Hermosillo, y comen todas las garnachas que les ponen en el campo. Entonces ya ahí te encargo. Vámonos un pequeño corte y regresamos volando con ustedes aquí en su programa.
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12: El colágeno es la principal proteína componente del tejido conectivo. Constituye de 25 a 35% de las proteínas totales que forma fibras, las fibras colágenas. Es el componente más abundante de la piel y de los huesos. Las moléculas de colágeno tienen distintas formas y funciones. En tendones, forman fibras rígidas encordadas, resistentes a la tensión. Por otro lado, en la piel, permite la expansión en todas direcciones sin deformaciones. pieles. El colágeno se encarga de dar estructura, firmeza y elasticidad a la piel y mantiene la salud de tus músculos, ligamentos, tendones y articulaciones. Vamos a una breve pausa y regresamos a su programa Estilo de Vida.
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7: Ya estamos nuevamente con ustedes aquí en su programa
10: Estilo de Vida.
7: Bueno, entonces les decía, ¿tienen dolor urente o ardor en el estómago? Uh-huh. Para que ustedes lo ubiquen bien, en el abdomen. Dolor estomacal más agudo que puede empeorar con el estómago vacío.
8: Uh-huh. Exacto.
7: Náuseas. Que es lo que decía mi suegra. Tengo tanta hambre que me dan ganas de vomitar. Pérdida del apetito. Eructos frecuentes, pero eructos amargos, como de huevo.
8: Ay, guáchalas.
7: No, sí. ¿Sí has eructado huevo?
8: No.
7: ¿Nunca has comido huevo duro?
8: Ah, sí, el huevo duro de repente sale.
7: ¿Que eructas el huevo duro? Uh-huh. ¿Y que te dicen que es quesito aliento?
9: Azufre.
7: Así.
8: Hasta tú vas con, sales corriendo.
7: Hinchazón del abdomen y pérdida de peso involuntaria.
9: Ok.
7: Todo eso puede ser signo de que tienes Helicobacter pylori. Les recuerdo. Dolor urente o ardor en el estómago o en el abdomen. Uh-huh. Dolor estomacal más agudo que puede empeorar con el estómago vacío. Náuseas, pérdida de peso, pérdida del apetito, eructos frecuentes e hinchazón. Ahora, Hay que programar una cita con su médico si tienen los signos o síntomas que pueden ser de gastritis o de úlcera péptica.
8: Uh-huh. Sí.
7: Es peligroso tener una úlcera. Uh-huh. Y de inmediato, sí, tienen dolor intenso persistente en el estómago. Uh-huh. O sea, es un dolor abdominal. Uh-huh. O sea, es un dolor que te dobla.
9: Ay, qué horrible se ha descendido.
7: Porque hay una herida.
8: Pues sí, es que
7: porque hay una herida que está sangrando. Uh-huh. Que puede despertarte incluso cuando duermes, ¿eh? Uh-huh. La popó con sangre o de color negro alquitranado. Oh. ¿Por qué de color negro alquitranado? Porque los jugos gástricos como que cosen la sangre, le hacen como moronga, para que me entiendas, uh-huh. ¿no? O sea, cuando pasa por el estómago la sangre, pues forma ser parte del bolo alimenticio.
8: Uh-huh. Y ya sale negra cuando vas al baño.
7: Ahora, la infección por Helicobacter pylori se produce cuando el Helicobacter pylori infecta el estómago. Por lo general, la bacteria Helicobacter pylori se transmite de una persona a otra por contacto directo, con la saliva.
9: El vaso, prestarse un vaso.
7: Por prestarte el vaso, uh-huh. por prestarte uh-huh. la cuchara, uh-huh. o incluso por el vómito o la popó.
9: O hasta estornudar, ¿no? Cuando te den las
7: cuticulas. Sí, por la saliva.
9: La saliva.
7: Pero hay niños que vomitan uh-huh. y pueden infectar a todos los de su casa.
8: Claro.
7: Cuando están limpiando el vómito. Uh-huh. O por la popó. Puedes compartirte. Por eso cuando tú te desparasitas, te dicen, no ocupe nadie más que usted el baño en donde se va a desparasitar.
8: Y te dicen que toda la familia lo haga también.
7: Si no, si eres de los que tiene residencia de Infonavit, 67 metros, un solo baño, uh-huh. como la mayoría de este país, que todos tenemos que andar sufriendo la escasez de...
9: Con un baño y varios
7: ¿Tú siquiera tienes baño y medio o tienes dos baños?
9: Baño y medio.
7: Bañito y medio. Eso es una ventaja, ¿eh? Es una ventaja porque
8: sí.
7: no creo que sea mucho gasto meterle un excusadito adicional a la casa.
8: No, se pasan. Yo también creo que se pasan al hacer los de Infonavit, pero bueno, no podemos decir muchas cosas.
7: Pero bueno, no, o sea, ¿qué les cuesta poner un medio bañito aparte, ¿no?
8: Pues sí.
7: Porque además en la mañana imagínate el relajo de todos los que se quieren bañar, otros que tienen que pasar al baño porque todos sí, levantándote no, lo primero no. que quieres es pasar.
8: ¿No te acuerdas del chiste que dijeron cuando apenas estaban entregando las casitas del Infonavit?
7: ¿Cuál?
8: Que decían que los baños eran tan chiquitos que en vez de rollos de papel de baño llevaban serpentinas.
7: Fíjate que a mí la casa que me dieron de Infonavit en Hermosillo, sí me salió...
8: Hermosillo deben de ser más grandes, pero más las de que daban aquí eran chiquititas.
7: Tengo dos baños en la casa.
9: Que me sorprende.
8: Y Hermosillo, chiquitos.
9: Lo que les sobra es tierra. Entonces tienes un caseronones.
8: Pero hace mucho calor.
7: También los caseronones los tienen los ricos.
9: No, pero en general, Jerry, ves unas casas grandes, no ves casitas
7: chiquitas. No, no ves casas tan chiquitas, sí, o sea, ves las casas más
9: porque grandes. Son terrenos más amplios.
7: Salvo que sean pies de casa.
9: Exactamente.
7: Pero bueno, entonces pónganle medio bañito aparte. Porque se pueden contagiar cuando se están desparasitando.
8: Sí.
7: Entonces hay que desparasitar a toda la familia para que todos se evacúen los parásitos. Y bueno, pues aún se desconoce exactamente de qué manera la bacteria Helicobacter pylori provoca la gastritis o una úlcera péptica en algunas personas. Uh-huh. Lo normal es por el desgaste de la mucosa gástrica, ¿no? Ahora, las personas suelen infectarse con Helicobacter pylori durante la infancia. O sea, creces toda tu vida con la bacteria en la panza. Uh-huh. Toda tu vida creces con la bacteria en el estómago. Y los factores de riesgo para la infección por Helicobacter pylori están relacionados con las condiciones de vida en la infancia. Uh-huh. Por ejemplo, ¿cuáles? Vivir en condiciones de hacinamiento. Uh-huh. ¿No? Vivir en casa con muchas otras personas aumenta el riesgo de una infección por Helicobacter pylori. Porque si la tiene uno... La tiene el otro, y si la tiene el otro se la pega al de enfrente, y el de enfrente se la pega al de al lado. Y así se van contagiando todos. Entre menos personas compartan la vivienda, menos riesgo hay de que te infecte a alguien más, ¿no?
8: Así es.
7: Vivir sin una fuente confiable de agua limpia.
8: Eso es primordial, man.
7: Tener un suministro confiable de agua limpia y potable contribuye a reducir el riesgo de Helicobacter pylori. Y también, pues... Vivir en un lugar donde no hay la suficiente infraestructura. Por ejemplo, el alcantarillado, el drenaje, los baños al aire libre, las fosas sépticas. Pues todo esto pues te lleva a condiciones de vida a veces insalubres que pueden ser más comunes en rancherías, en pueblos donde no les han colocado los servicios básicos, ¿no? Entonces ahí tienes más probabilidades de infectarte, ¿no?
8: Que todos van a agarrar agua del mismo pozo para todo.
7: Uh-huh. Ahora, las complicaciones relacionadas con la infección por Helicobacter pylori incluyen úlcera. Uh-huh. Esa es la más riesgosa, la más peligrosa, la más dolorosa, uh-huh. las úlceras. El Helicobacter pylori puede dañar la mucosa protectora del estómago y del intestino delgado. Del estómago y del, y intestino delgado. Y como consecuencia de esto, el ácido estomacal puede producir una llaga abierta.
8: Ay, una
7: úlcera. Esta llaga que produce los ácidos gástricos, uh-huh, se conoce como úlcera. Una cosa son los jugos gástricos y otra cosa son los ácidos. Una cosa es el jugo gástrico ácido y alcalina y otra cosa es el ácido clorhídrico. Uh-huh. Son cosas distintas. Y el que te hace la llaga es el ácido clorhídrico. Entonces, alrededor del 10% de las personas con Helicobacter pylori tienen úlcera.
9: Oh, y la torre.
7: O sea, decimos que muchas no tienen síntomas. Uh-huh. Muchas no presentan ninguna sintomatología. Pero otro tanto sí producen úlcera. Ahora, hay inflamación de la mucosa del estómago. Uh-huh. La infección por Helicobacter pylori puede afectar el estómago y causar irritación e hinchazón. Esto se conoce como gastritis. Uh-huh.
8: La famosa gastritis.
7: Y algo que te puede generar tener Helicobacter pylori a la larga es cáncer de estómago.
9: Ay, la torre, hasta sí, puede porque llegar, ¿sí?, el problema.
7: Sí.
9: O sea, fuertísimo, que ya te genere hasta cáncer el Helicobacter.
7: Entonces, la infección por Helicobacter pylori es un factor de riesgo importante para cierto tipo de cáncer de estómago.
8: Uh-huh. O de esófago.
7: También, porque sube, puede subir por las vías digestivas. Ahora, una úlcera péptica es una llaga en el revestimiento del estómago. Uh-huh. El intestino delgado o el esófago pueden verse afectados. Uh-huh. O sea, no nada más la bolsa del estómago, para arriba y para abajo.
8: Así es.
7: ¿No? Entonces, una úlcera péptica en el estómago se denomina úlcera gástrica. Uh-huh. Una úlcera duodenal es una úlcera péptica. Uh-huh. ¿Por qué se llama duodenal? Porque se manifiesta en la primera parte del intestino, en duodeno. El duodeno. ¿Sí sabes por qué se llama duodeno?
8: ¿Por qué? Por los dedos.
7: Porque mide 12 dedos.
8: 12 dedos.
7: Duodeno. Mide el equivalente a 12 dedos. Mm. Ahora, en regiones del mundo donde la infección por el Helicobacter pylori y sus complicaciones son comunes, los médicos a veces hacen análisis a personas sanas en busca del Helicobacter pylori. Mm. Y existe una controversia entre los expertos sobre si es beneficioso hacer pruebas para detectar la infección por Helicobacter pylori cuando no se observan signos ni síntomas de infección.
8: Pero es que dices que puede estar ahí oculta la condenada.
7: Puede estar ahí sin que tú te des cuenta. Entonces, si te preocupa la posibilidad de tener una infección por Helicobacter pylori o crees que puedes tener un riesgo alto de tener cáncer de estómago, pues habla con tu médico, ¿no? Con tu gastroenterólogo. No necesitan andar buscando un médico especialista, en el Seguro Social los tienen, aunque te tarden 4 meses en darles la cita. Fíjense que el problema del sector salud no es la gente.
8: Falta.
9: La sobrepoblación.
8: Exacto, es una cantidad impresionante.
7: Es la carencia de recursos.
8: Uh-huh. También.
7: Es la carencia de recursos. Llega un momento en que los médicos se ven tan atados de manos. Ajá. Uh-huh. ¿Qué no saben qué contestar al paciente? Acaba de salir un artículo que sacó este Canal 40, uh-huh, que dice que los hospitales ya nada más van a recetar lo que hay en la farmacia.
9: O sea, limitar ya por completo. Imagínate si tienes una enfermedad grave, terminal, autoinmune.
7: Solo lo que hay en la farmacia.
8: No. Sí.
7: O sea, te van a pasar la lista y te van a decir, nada más hay ketoconazol para los hongos, nada más hay ranitidina para la gastritis, nada más hay libenglamida para la diabetes, atorvastatina para el colesterol, el medicamento para la presión alta y párale de contar.
8: Y
7: para el dolor. Si alguien te llega con algo más...
9: O sea, pagaste toda la vida tu seguro hasta así que jubilaste es. Y a la hora de la hora tienes que buscar a dónde vas a rascar para
8: así, así es, ahorita por ejemplo. Pero ya no hay la mía.
7: Vamos a un pequeño corte y estamos volando con ustedes aquí en ese programa
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7: Quiero invitar a todos mis amigos de Nuevo Laredo a que me manden un mensaje. 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Así que todos los que puedan estar interesados en estar en nuestra próxima reunión de Nuevo Laredo, mándenme un mensaje al 5523354774, 5523354774 y contemos con su muy agradable presencia.
12: Enzimas digestivas. El sistema digestivo produce enzimas digestivas de forma natural para ayudar a transformar los alimentos en sustancias que el propio cuerpo pueda absorber y utilizar nutrientes como los carbohidratos, las proteínas, las grasas, las vitaminas y los minerales de los alimentos. Las enzimas digestivas son generadas en su mayoría por el páncreas, en pequeñas cantidades desde el intestino y la saliva, en específico para ayudar a descomponer los hidratos de carbono, las grasas y las proteínas de los alimentos, de modo que nuestro cuerpo pueda absorber los nutrientes a través de la barrera intestinal y llegar al torrente sanguíneo para que lleguen al órgano que los necesite. Vamos a una breve pausa y regresamos a su programa Estilo de Vida.
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7: Y ya estamos nuevamente con ustedes aquí en su programa
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7: Bueno, entonces, para prevenir el cáncer de estómago, que cada día hay más personas que tienen este problema del cáncer de estómago.
8: Qué feo, pobre.
7: Comparado con las cifras que teníamos nosotros en
9: años anteriores. Claro, que me está diciendo un médico ahí de precisamente de cancerología, Jerry, que es impresionante cómo se ha elevado la cantidad de personas con cáncer. O sea, lo que antes, hay un médico ahí que tiene, pues trabajando, él debe tener unos 84, 85 todavía, afortunadamente es uno de los grandes de ahí de la ciencia en cancerología. Y dice que de hace más o menos como unos 60, 50 y tantos que llegó ahorita, y sabes que es impresionante la cantidad de cáncer que se ha manifestado.
7: Lo que pasa es que la ingesta de elementos como el glutamato monosódico, los conservadores, los colorantes, los pesticidas, sí, los antibióticos, los conservadores.
8: Comiendo todo lo que no.
7: Todo eso, uh-huh, dentro de los alimentos. O aparte, los radicales libres por la polución.
8: Sí.
7: La baja de glutatión en tu organismo, la exposición del sistema inmunológico y la cantidad de virus y bacterias nuevos que están saliendo cada día.
8: Sí, está cañón.
7: Te exponen como organismo. Uh-huh. O sea, nuestro cuerpo vive en estado de supervivencia. Uh-huh. Así es como vive el cuerpo, pobre en estado cuerpo. De supervivencia. Y un cuerpo que vive en estado de supervivencia es más propenso a generar cáncer.
9: Claro, por supuesto, es cierto.
7: Un cuerpo que vive en estado de supervivencia es más propenso a generar un proceso de cáncer.
8: Sí, porque tu sistema autoinmune pues tampoco se está haciendo más fuerte todavía. Pues eres ser humano, no te va como especie tienes, pues, ¿no? Como que estás calibrado en cierta.
7: Sí. Fíjate que yo platicaba con una persona que ronca muy fuerte. Todo salió a colación de que me dice una señora, oiga, no hay nada para los ronquidos. Digo, sí, mire, le puede poner el spray de propóleo, 5 disparos en la garganta cada 3 horas. O sea, lo despierto cada... No, lo despierta cada 3 horas, le va a partir la mandarina en gajos.
8: Sí.
7: O sea, no, despierto, le da su frasquito a las 7 de la mañana y tómate sus 5 disparos. Es un spray que cabe perfectamente bien en el pantalón. Cabe muy bien en el pantalón. Entonces, 5 disparos, pero en la garganta, a las 7 de la mañana, luego a las 10 de la mañana, a la 1 de la tarde, a las 4 de la tarde, a las 7 de la noche, a las 10 de la noche. Uh-huh. ¿Verdad? Se pone. Y va a ir usted trabajando sobre el velo del paladar. Uh-huh. Y puede mejorar mucho los procesos de ronquidos. Hay gentes que han suavizado muchísimo los ronquidos. Hay gente que incluso por roncar genera un proceso que se llama apnea del sueño.
8: Sí.
7: Pero yo le explicaba que cuando una persona ronca, Esas banditas que te pones en la nariz no sirven para nada.
9: Ah, sí, porque se han vuelto hasta moda. Se han vuelto...
7: No sirven para nada porque no es un problema de la nariz. El ponerte parches en la boca puede hacer que te ahogues.
9: Ay, qué peligroso.
7: Eso tampoco sirve para nada. No se anden tapando la boca. No sirve para nada. Además, pueden generarse una asfixia. El ponerte el oxígeno es muy incómodo, muy aparatoso y tampoco. Te sirve para la apnea, para que no te vayas a morir asfixiado.
8: Ándale.
7: Pero no te quita los ronquidos. Los ronquidos son por una posición de la tráquea.
8: Y la lengua, ¿no? Que se te va para atrás.
7: Por eso, es una posición de la tráquea. Entonces, cuando tú tienes ese problema, entonces hay una anomalía en la vía respiratoria. Entonces, hace que se cierre el conducto respiratorio. Hace que el conducto del aire se cierre. Y es cuando avientas el ronquido. Para poder abrir el conducto y poder jalar aire. ¿Sabes cuánto tiempo duermen realmente una persona que ronca?
9: ¿Cuánto?
7: 3 horas.
9: Nada. ¿Cómo se va a recuperar el cuerpo así? ¿Se va deteriorando?
7: Duerme tres horas. ¿Por qué duerme 3 horas? Porque el cerebro está atento a que no te vayas a ahogar.
8: Claro, y te anda moviendo para que no...
7: Entonces, en el momento en que deja de percibir el cerebro que estás respirando adecuadamente o que está entrando suficiente aire, el cerebro inconscientemente te despierta. Entonces te despierta, son los famosos movimientos, y como que abre los ojos y no abre los ojos, que dices, me desperté hasta con mi propio ronquido. No, tu propio cerebro te despertó para que pudieses acomodarte y jalar aire. Entonces, de 8 horas que tú duermes, si roncas muy fuerte, tú nada más descansas 3 horas. Nada más duermes 3 horas. Esto es un estudio que se realizó. Y ahorita lo que está muy de moda, que vi ahorita en Europa, que todo mundo... Ah, porque ahorita está súper de moda tratar lo de los ronquidos en Europa. Es un collarín. Ojalá y lo hubiera en México. Que trabaja para algunos de los ronquidos, no para todos. Porque hay distintas causas que pueden generar el ronquido. Pero este trabaja una gran cantidad. Es un collarín. Es un collarín flexible que no te incomoda y que te coloca la tráquea en la posición correcta para que no se te cierre el conducto del aire.
8: Mira.
7: Sí, yo lo iba a comprar.
8: Hubieras traído uno y
7: pero
8: lo ponemos
7: te juro
8: aquí.
7: Que se me fue el avión. Porque dicen, lo entregamos en 24 horas. Y le digo, ahorita lo pido para que me lo entreguen en el hotel. Se me fue el avión, ya no lo pedí. Pero ahora que vaya otra vez, me los voy a traer.
8: Ahora que vaya con Miri, dime cuál y lo pido antes para que les llegue allá.
7: Pues nada más pones este collarín ronquidos y te salen todos en
8: le voy a pedir, Amazon. Le voy a decir y te lo traigo.
7: Entonces, yo no lo ocupo, pero para a ver si lo podemos hacer para...
8: Pues para ayudar a mucha
7: personas,
8: gente.
7: ¿No? Entonces, todo eso tiene que ver hoy en día con los trastornos que estamos
9: presentando. Oye, eso no es sinónimo de edad, Jerry, porque toda la gente empieza... No es que roncas, porque entre más años tienes, más roncas.
7: Entre más sobrepeso tienes, más roncas.
8: También los niños llegan a roncar por las posiciones que...
7: Pero entre más sobrepeso tienes, más roncas.
8: Claro.
7: Si tú adelgazas, roncas menos. Pero algo que funciona muy bien es ponerte el propóleo en la garganta.
8: Te conté de aquel amigo de mi hija que se fue a la clínica.
7: No cualquiera, ahí no se vayan a andar quemando la garganta.
8: Sí, ¿no? Que fue a la clínica del sueño y lo que le sacaron radiografías, todo, y lo que tenía era muy ancha la lengua por atrás, le tuvieron que cortar un cacho de lengua.
7: Sí, porque cerraba el velo del paladar.
8: Fíjate cómo por genética.
7: Pero
8: también
7: qué
8: tienes
7: horror
8: otras.
7: Que te corten un pedazo
8: le,
7: de lengua.
8: Sí, le cortaron.
7: Santo Dios. Bueno, pues si tienen Helicobacter pylori, mándenme un mensajito, yo con todo gusto les hago una recomendación que nos ha funcionado extraordinariamente bien. Realmente nos ha funcionado muy bien. Si son de los que se mueren de las agruras, la colitis, ya los quieren hasta operar, cauterizarles las úlceras, si están bien malos de la gastritis, de las agruras, de la colitis y que no ven la puerta, mándenme un mensajito. Mándenme un mensajito. Nosotros tenemos una recomendación que podemos hacerles que nos ha funcionado muy bien. Si tienen problemas para dormir porque roncan como desaforados, mándenme un mensajito. También les vamos a recomendar su propóleo. Y bueno, hay que tratar de cuidar nuestra dieta, nuestra alimentación.
8: Siempre. Sí, es cierto.
7: Fíjate que yo lo comentaba hoy en la mañana, en la transmisión que tuve en la mañana de Facebook, que, por ejemplo, yo no subí ni un gramo.
9: Pero nada, por eso me quedé.
8: Qué bueno, bendito.
7: No subí ni un gramo ahora que estuvimos de viaje y comimos como locos. Entonces yo llegué a la conclusión que el problema no está en lo que comemos, sino en lo que no hacemos.
9: Claro, muévete.
7: O sea, el sedentarismo es lo que nos está matando en México. El sedentarismo es lo que nos está matando en México. Sí. 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Cuídense mucho, nos vamos a un pequeño corte y después del himno nacional continuamos con ustedes aquí en este su programa.
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12: Vamos a una breve pausa y regresamos a su programa Estilo de Vida.
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20: ¿Estás pensando en una nueva pantalla para ver el Mundial? Antes de gastar tu dinero, escucha esta información.
21: Antes, durante y después del Mundial, la Profeco es el árbitro en tus compras. Escucha, Revista del Consumidor.
20: El Laboratorio Nacional de Protección al Consumidor analizó 49 pantallas LED de entre 40 y 65 pulgadas.
21: Todos los modelos analizados son Smart TV y permiten conectarse por Wi-Fi a servicios y plataformas de contenidos audiovisuales en línea.
20: Lo que debes saber.
21: Las pantallas LED no necesitan fluorescencia para iluminarse y gracias a ello tienen algunas ventajas. Consumen menos energía, dan más brillo, colores precisos y reproducen videos de formatos avanzados.
20: Actualmente existen tecnologías como OLED, QLED y Mini LED que buscan mejorar el contraste, el color y profundidad de imagen.
21: Ya es común encontrar resolución 4K UHD e incluso 8K para contenidos con muchísimo detalle.
20: Esto las convierte en la opción ideal para deportes, películas, videojuegos o
21: para gritarle al árbitro en ultra alta definición. ¿Cómo se verificó la calidad de las pantallas?
20: Para revisar la calidad de la imagen se tomaron en cuenta el color, el contraste, la uniformidad de la imagen en toda la pantalla y el nivel del color negro.
21: Entre más se logre un negro profundo, es mejor calidad de imagen.
20: Por el contrario, los modelos que solo alcanzan un gris oscuro perdieron puntos en su calificación.
21: Para evaluar la calidad de audio, el laboratorio implementó una metodología propia que le permitió identificar la fidelidad y la distorsión del sonido.
20: Aunque la mayoría de las pantallas integra bocinas sencillas por su diseño delgado, algunas cuentan con conexiones o salidas de audio digital ideales para conectar barras de sonido o teatros en casa.
21: También se evaluó la información comercial porque esta es indispensable en todos los productos que adquirimos.
20: Casi la mitad de los modelos analizados no cumplieron con todos los elementos para hacer válida la garantía.
21: En 7 pantallas se piden más requisitos de los establecidos para hacerla efectiva.
20: Además, los instructivos de 5 modelos no presentan todos los requisitos de información. De los 49 modelos analizados, la mayoría obtuvo una calificación general de muy buena.
21: Esto significa que ofrecen un desempeño ideal para ver televisión abierta en alta definición, películas y contenido en streaming.
20: Incluso, 3 modelos lograron una calificación global de excelente.
21: Y algo interesante es que hasta los modelos con las calificaciones más bajas ofrecen un desempeño aceptable para contenidos básicos y videos por internet.
20: ¿Cómo andan en su relación precio-calidad?
21: Las pantallas de 40 y 43 pulgadas tienen un rango de precios de menos de 3,000 a más de 6,000. La mayoría de ellas calificaron con MD.
20: Los modelos de 50 pulgadas son buenos y muy buenos en calidad. Andan de 4 a 8,000 pesos.
21: De las pantallas de 55 y 58 pulgadas, la más accesible calificó con MD. Cuesta poco más de 5,000 pesos.
20: Las más caras de este tamaño calificaron con excelencia. Una cuesta alrededor de 18,000 pesos y la otra casi 21,000.
21: De los modelos de 65 pulgadas, el de precio más bajo está en poco más de 8,000 pesos y es muy bueno en calidad.
20: En cambio, otro que obtuvo una calificación menor llega a más de 20,000 pesos.
21: El modelo de 65 pulgadas que logró la excelencia tiene un precio de casi 25,000 pesos.
20: A antes de comprar una pantalla, toma esto en cuenta.
21: Sé honesto, ¿realmente necesitas pagar por atributos adicionales? Porque sí, muchas veces terminamos pagando funciones que nunca usamos.
20: Verifica qué conexiones incluye.
21: Y revisa las apps integradas y servicios de streaming disponibles.
20: Recuerda que algunas plataformas requieren suscripción para funcionar.
21: Tips: solicita que te sellen la garantía. Es indispensable para cualquier reclamo.
20: Fotocopia el recibo de compra. El papel térmico se degrada, se borra y por eso debes contar con una fotocopia o respaldo digital.
21: Analiza si conviene la garantía extendida. Algunas tiendas ofrecen ampliarla.
20: Implica un gasto adicional que, ante una avería, puede incluir la reparación o la sustitución de la pantalla.
21: Para conocer más detalles del estudio de calidad de pantallas LED, así como recomendaciones para instalarla y cuidarla, consulta la revista del consumidor en su versión impresa o digital.
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20: Gobierno de México. 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
2: Gente o gentes. Bueno, si hablamos de una persona en específico, persona, pues estamos hablando entonces de una persona, no de una gente. Una gente es un grupo de personas. Llegó mucha gente, había mucha gente en el evento, estaba lleno de gente o un gentío, pero nunca gentes, porque gentes tiene que ver con personas. Entonces, si tú dices llegué a la fiesta y había muchas gentes, estás diciendo o quieres decir que había muchas personas o muchas, no sé, muchos asistentes, muchos invitados, pero nunca dices gentes.
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22: Tulum, Quintana Roo, es el único pueblo mágico con una zona arqueológica frente al Mar Caribe. Sus playas blancas y atmósfera sustentable lo hacen destino de moda. Aquí, la historia maya se fusiona con un estilo de vida relajado.

0: Ya estamos de regreso en Estilo de Vida.
1: Buenas noches, bienvenidos a este su programa
2: Estilo de Vida.
1: Yo soy su amigo Gerardo Medina, me da muchísimo gusto que nos acompañen el día de hoy a través de esta su casa, Grupo Fórmula, donde le damos poder a su voz. Y bueno, el día de hoy acompañados de la gratísima compañía de Miriam Díez.
3: Hola, ¿cómo están? Un abrazo para todos.
1: Y Marquito Silva.
4: Gerrito, muy contento de estar dando cuenta con todos ustedes aquí en Estilo de Vida. Bienvenido, Gerrito, a México.
1: Ya estamos aquí de regreso. Quiero pedirle una disculpa a toda la gente que me mandó mensajes. Pero les juro que yo no sabía ni quién era la dentista de láser,
4: no, pues no.
1: Ni quién era el dermatólogo, no supe quién era ninguno de los invitados.
4: Tampoco.
1: Yo estaba de vacaciones, discúlpenme ustedes, me fui a desconectar.
3: Ya te tocaban.
1: Entonces no supe qué.
3: No, hombre, hasta vienes con otra cara, otro gesto, otros ojos, eres otro.
4: Relajado.
3: Eres mi Jerry de antes, ahorita.
4: Y mira que cómo le caminó y cómo anduvo para arriba.
3: Pero vele la cara, es otra cara. No está ni traba. No, ya estás, ahorita te vamos a mandar más seguido para que seas muy feliz como siempre.
1: Sí. La felicidad te nutre, ¿eh?
3: Sí,
1: la felicidad te embellece. La felicidad te hace vivir. Pero bueno, no supe quiénes eran los invitados. No es grosería, no fue envidia.
4: Sofi tampoco supe.
1: Porque muchos han de haber dicho, este envidioso no nos quiere dar los teléfonos. No lo sé, es que no sé quién fueron. Marco y Miriam, nos hicieron la gentileza de entrevistarlos, de llevar los programas. Que mucha gente me chuleó los programas, me dijo que qué programas tan bonitos habíamos tenido. Muchas gracias. Pero no supe quiénes eran, ¿eh? No fue mala onda, se los digo aquí al aire. No fue mala onda, no supe quiénes vinieron, no supe qué datos tenían, no supe nada. Entonces, una disculpa. Por eso, cuando venga algún invitado y el invitado dé algún dato, anótenlo.
3: Claro.
1: Anótenlo, por favor.
4: Te gustaron muchísimo.
3: Y hasta hicimos que lo repitieran dos veces para que les
1: entonces,
3: diera tiempo.
1: Si no tuvieron el dato, fue porque no lo quisieron anotar ustedes. No es otra cosa más que el que yo no tuve oportunidad de saber de qué trataba esto. Y bueno, el día de hoy vamos a hablar sobre las enfermedades de la retina. Este es otro tema que mucha gente me ha estado solicitando porque tienen problemas de retinopatía. Y fíjense que yo en particular conozco a uno de los mejores retinólogos que existen en este país, que es un precioso además, el doctor Mario.
4: Armendáriz.
1: No, ¿cuál Mario Armendáriz?
3: No, él no es, él es de traumatólogo.
1: Pedro
3: Armendáriz,
4: pues,
3: te los agarras
1: Pedro
3: como...
1: Pedro Armendáriz. No,
3: bueno, está
1: Pedro Infante. No te sirve María Félix también.
4: Es que por todo lo mencionas a Armendáriz.
1: Yo no menciono...
4: Y al doctor este Pocholo.
1: Pero, o sea, ¿cuál doctor Pocholo? Ay, no. Bueno, el doctor Mario, que es una chulada de oftalmólogo.
4: Saludos al doctor.
1: Que es uno de los mejores. Marco, tú lo conociste. No me friegues.
4: Oye, pero ¿cómo dices? No sea mala onda. Vienen tantos doctores al programa.
1: No, Mario Mercado, ¿no te acuerdas de Mario Mercado?
4: Okay.
1: O sea, Mario Mercado, sí. O sea, vienen tantos que sepa Dios quién es ese.
4: Del único que me acuerdo perfecto, o sea, conozco al pie de la letra, del doctor Víctor López Ocampo.
1: No, también Mario estuvo con nosotros un año en el programa.
4: Gracias.
1: O sea, y sales con tus tonterías, ya tienes Alzheimer.
4: Ay, no. Echa para allá, que no lo venga para allá.
3: Mándalo de vacaciones otra vez.
1: Carne de ramera, ándale.
3: Y carne de ramera.
1: Sí, al fin y al cabo, aquí tenemos de las dos. Ay, Marco Antonio.
4: Mario Mercado, ya. De hoy en adelante, Mario Mercado. Y ya después si se...
1: Y no es Mario Armendáriz, es Mario Armendáriz.
3: Armendáriz.
4: Sí, me dijo que todo el tiempo era mi hermano Carmen Armendáriz.
3: No, te dije Armendáriz, tú eres pienso de quién eres.
1: Ay, no, bueno. Dice la productora que ya te calles y continuamos. Entonces, él es uno de los mejores retinólogos de América Latina. Buenísimo. Y bueno, fíjense que las enfermedades de la retina que se van presentando cada día más, cada día más personas tienen problemas de la vista. Algo que a mí me llama muchísimo la atención es que cuando nosotros éramos niños, porque yo crecí en un pueblo de crepúsculos enarbolados, en aquel entonces Coacalco era una llanura. Entonces,
3: pues sí, y satélite no había nada. Tampoco.
1: Nada.
3: No.
1: Estaba viendo unos videos de cuando íbamos a satélite.
3: No había nada.
4: ¿Qué Miguel Alemán fue el que construyó ahí? ¿O
1: sí, fue Miguel Alemán?
3: Bulevares eran minas de arena y todo lo que es el Naucali
1: también
3: eran rancherías.
1: Lo más lindas eran minas también, por eso
3: sí,
1: se
3: claro.
1: Incendiaron las casas.
4: ¿Qué estamos hablando de los 40?
1: De los 60.
3: De los 60, porque 60's? Yo me cambié ahí cuando tenía 3 años.
4: Ok.
1: Nos tocaba pasar por ahí, que nomás
3: no había nada.
1: Era un caminito de voy y vengo.
3: Sí, te voy a enseñar, te voy a mandar fotos para que te rías.
1: Era la carretera México Lechería.
4: Ok, mira, así se llama
1: México Lechería.
3: Y pedían una cuota para construir el periférico. Ahí sí. Tienen los papeles mis papás.
1: Que sí. Bueno, entonces, yo me acuerdo cuando yo era chico que no había niños que usaran lentes.
4: No.
3: Era raro.
1: Pobre del chamaco, yo les estoy hablando de 1968. El mundial, las olimpiadas. Cuando las olimpiadas yo entré a la primaria. O sea, ya le cuelga, ay, madre, estamos viejos. Cuando las olimpiadas yo entré a la primaria. Entonces el caso es que no había niños con lentes. Y pobre del que los llevara, ¿eh? Era el Ceguetas, el Milámparas,
3: el Cuatro Ojos,
1: el Nunca Visto. O sea, tenían 80 apodos, uh-huh. Los pobrecitos. No había niños gordos ni niños con lentes.
3: El pobre, si había uno gordito, lo traían de bajada también.
1: Siempre era había uno por salón.
3: Sí, normalmente
1: había un gordito por salón, ¿no? Pero hoy todos los niños tienden a tener sobrepeso.
3: Sí, qué horrible.
1: Y es impresionante que desde los 5 o 6 años ya utilizan lentes de fondo de botella.
3: Sí.
1: Las alteraciones a nivel glandular han ido cobrando, sobre todo en la infancia, una cuota muy alta. Niños diabéticos, niños con cáncer, sí. Niños con pérdida de la visión, niños...
3: ¿Con presión alta?
1: Con hipertensión.
3: ¿Niños?
1: Sí, niños con hipertensión. De hecho, la presión arterial de un niño es mayor que la de un adulto.
3: Sí, normalmente.
1: Pero de eso a que todavía sea más alta, que tengan hipertensión los niños.
3: Sí.
1: Y eso es algo que yo siempre he dicho. Yo de 10 pediatras he visto que solamente uno tome la presión arterial de los niños. Porque tú checa el dato. Llevas un niño al médico, yo no me

0: la pérdida de la visión. Cuando hay tratamientos, ya sea médicos o tratamientos alternativos, que es el que nosotros normalmente sugerimos, que te pueden ayudar a recuperar hasta el 70% de la capacidad de visión perdida. Pero las enfermedades de la retina varían mucho y la mayoría de ellas causan síntomas visuales. Uh-huh. Estas enfermedades pueden afectar a cualquier parte de la retina. La retina es una capa muy fina de tejido en el interior de la parte posterior del ojo.
1: Uh-huh. Ok.
0: Es en la parte posterior del ojo hay una telita muy fina, esa es la retina.
1: ¿Cómo se llama lo blanquito?
0: Lo blanquito es la esclera.
1: La esclera.
0: Entonces, donde se te ponen amarillos los ojos. Entonces, la retina contiene millones de células sensibles a la luz, que son los bastones, los conos. Hay conos, bastones y bastoncillos. Y están en la retina.
1: Bastones
0: y
1: bastones.
0: Y también tienen otras células nerviosas que reciben y organizan la información visual. Uh-huh. Y atrás de la retina se encuentra la fovea, ¿no? Entonces, la retina envía esa información al cerebro a través del nervio óptico, lo que te permite ver. Es ahí donde cuando hay presión ocular se genera el glaucoma.
1: Quédate.
0: Que puede ser glaucoma de ángulo abierto o glaucoma de ángulo cerrado. Pero vámonos un pequeño corte y regresamos volando con ustedes aquí en su programa.
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2: ¿Cómo se le decía en nuestros tiempos a los jóvenes, a los chiquitos? Les decíamos chavitos. Soy chavito, estás muy chavo, ¿qué onda, chavo? Y eso, pues obviamente, el chavo del 8, ¿no? Pero de repente empezó a cambiar. Antes de eso se usaba escuincle, ¿no? El escuincle, el escuinclito. Mi mamá dice que los jóvenes son chamacos. Pero ahora he visto que se ha proliferado el uso de cosas como morro. Morro que justamente viene del norte y que se fue popularizando a toda la República Mexicana. Y ahora toda gente dice, bueno, llegó una morra, también para referirse a mujeres y pachavos.
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3: Ubicada en Queensland, la selva de Daintree es uno de los ecosistemas más antiguos del mundo, con más de 180 millones de años de existencia. Este bosque tropical es único porque se encuentra directamente en la Gran Barrera de Coral. Alberga una mezcla fascinante de flora primitiva y fauna exótica, como el casuario. Su valor histórico y biológico es tan inmenso que ha sido declarada Patrimonio de la Humanidad por la UNESCO.
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4: Los pulpos tienen tres corazones que bombean sangre azul por todo su cuerpo para sobrevivir en las profundidades del mar.
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6: Ya estamos nuevamente con ustedes aquí en su programa
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6: Bueno, entonces existe un tratamiento para algunas enfermedades de la retina según tu afección. Y los objetivos del tratamiento pueden ser detener o retardar la enfermedad. Detener o retardar la enfermedad. Pero fíjate que hay algunos tratamientos a base de la suplementación que te pueden ayudar junto con lo que el médico haya indicado a mejorar. O sea, ya que el médico detuvo o retrasó la enfermedad, tú la puedes ver cómo se mejora, ¿no? Y esto puede ayudar a preservar, mejorar o restaurar tu visión. Por eso les digo que se puede recuperar hasta un 75% de la capacidad de visión perdida.
8: Ay, qué
6: sin tratamiento. Sin tratamiento, algunas enfermedades de la retina pueden causar pérdida grave de la visión o ceguera. Entre ellas el famoso desgarro o desprendimiento de retina, ¿no? Muchas personas sufren este problema, ¿no? Y las afecciones y enfermedades de retina, pues vamos a mencionarlas, ¿no? Uno es el desgarro de la retina. Un desgarro de la retina ocurre cuando la sustancia transparente y gelatinosa en el centro del ojo, que se llama humor vítreo, ese humor vítreo, se reduce. Y entonces se produce un estiramiento de la retina. Cuando se comienza a reducir ese líquido dentro del ojo, que es el humor vítreo, la retina se comienza a estirar. Y esta capa delgada del tejido que recubre la parte posterior del ojo se tensa mucho, porque se está estirando por la pérdida de este humor vítreo. Y esto puede causar un desgarre en el tejido de la retina. Muchas veces va acompañado por la aparición repentina de síntomas, como por ejemplo cuerpos flotantes y luces parpadeantes.
8: ¿Cómo son las luces parpadeantes?
6: Así como que ves...
8: Chispitas. No como el estetoscopio que se veía...
6: No, ves como flechazos de luz.
8: ¿Y esas mosquitas?
6: Las moscas volantes son los objetos, los cuerpos flotantes.
8: Fíjate.
6: Que una vez les dije que se llamaban moscas flotantes y me dijeron
8: y es por un desprendimiento.
6: Que no me pitorreara de las personas. No, así se llaman. Así se llaman. Luego viene el desprendimiento de la retina. Uno es el desgarro.
8: Qué fuerte.
6: Cuando se tensa esa capita y de tanto que se tensa, se desgarra. Luego viene el desprendimiento de retina.
8: No, hombre, está cañón.
6: El desprendimiento de la retina se define por la presencia de un líquido debajo de la retina. Por lo general, esto ocurre cuando el líquido pasa a través de un desgarre y causa que la retina se despegue de las capas del tejido subyacente. O sea, como se desgarra la retina, entonces comienza a salir el líquido y al salir el líquido la jala.
8: ¿Y a dónde se va la retina?
6: No, pues ya queda ahí flotando, ah, se desprende.
8: Queda ahí.
6: No, no se va a ningún lado, se queda desprendida nada más.
8: No te sale ni
6: nada. No, porque está en la parte posterior del ojo.
8: Pero no encuentra cómo.
6: No, mi vida. Okay. Imagínate que se estaría. Vas viendo cómo se sale algo por ahí.
8: Yo de chica, cuando decías, él desprendió la retina, yo decía, y los tapaban, yo decía, es para que no se le vaya a salir.
6: Es para que no le entre la luz. Sí. Porque es el órgano donde están los conos, los bastones y los bastoncillos, que son las células bipolares reductoras de velocidad en la fovea.
8: Y no se sale.
6: Ay, le pone 7 a la alumna Miriam, 10, por
8: así
6: favor.
8: Así me acordaba.
6: 5.
8: Así te, cuando era
6: 5,
8: chica,
6: dice la productora. Aquí este.
8: Se talló el ojo y se le salió la retina. Y yo ya tenía, ya ni me.
6: Vamos a hacer nuestro concurso, que se va a llamar Las parejas nos pelan en hoy, ¿no?
9: Sí, es que la. Fíjate que ya incluso el otro día me estaba contando una persona que no. Yo no sabía de ese síntoma, que hay gente que trae un problema en la vista y no puede cerrar los ojos.
6: Es un problema del bléfaro.
9: Ajá.
6: Es un problema del párpado y del bléfaro.
9: ¿Verdad?
6: Pero no es del ojo.
8: O al que se le queda cerrado y ya no lo puede abrir.
6: Sí, esos son problemas de los músculos y de los tejidos que recubren al ojo, no del ojo.
9: ¿Sabes quién tiene ese problema? Pepe Magaña, el de Cachún Cachún.
6: Ah, sí.
9: Que él no puede, tuvieron que intervenirlo hace poco porque no puede cerrar exactamente los párpados.
6: Por eso ocupaba los lentes.
9: Ajá. Duerme y le estaba afectando un
8: poco. Ocupan
6: antifaces. Ajá. Ocupan antifaces para dormir. Luego viene la retinopatía diabética. Si tienes diabetes, los vasos sanguíneos pequeños en la parte posterior del ojo se pueden deteriorar y filtrar líquido dentro de la retina y debajo de esta. Por esta razón, la retina se hincha y se puede tener la visión borrosa o distorsionada. También pueden desarrollarse capilares irregulares nuevos que se rompen y sangran. Y esto también empeora la visión.
9: Fíjate nomás todo, ¿sí?
6: Entonces, ¿por qué se da tanto la retinopatía diabética? Por las macromoléculas de glucosa. Uh-huh. Es más grande la molécula de glucosa que el tamaño del vaso sanguíneo por el que pasa. Entonces, al ir pasando la macromolécula de glucosa por el vaso sanguíneo, o sea, la moleculota de azúcar, para que me entiendan, porque dice mi de macromolécula, el pedazote de azúcar por la sangre, entonces va desgarrando todos los vasos, ¿no? Ahora está la membrana epirretiana. Esta membrana epirretiniana es un tejido delicado similar al de una cicatriz, o una membrana que se ve como un papel celofán arrugado. Uh-huh. Y esta membrana se ubica sobre la retina.
9: Okay.
6: Pues se llama membrana epirretiniana.

0: La retina, lo que distorsiona la visión, y los objetos pueden aparecer borrosos o torcidos, como muchos que conozco. ¿Tú no conoces muchos torcidos?
1: Sí.
0: Bueno, entonces habíamos mencionado, los primeros son desgarre de retina, desprendimiento de retina, retinopatía diabética, membrana epirretiniana, y luego viene el agujero macular. El agujero macular es un pequeño defecto en el centro de la retina, en la parte posterior del ojo. La parte posterior del ojo se llama mácula. Y la mácula está constituida como el órgano que capta la visión central. Cuando tú tienes un problema de agujero macular, el agujero puede desarrollarse por una tracción atípica entre la retina y el vidrio y puede ser consecuencia de una lesión en el ojo. Hay gente que se pica el ojo. O hay gente que con un impacto puede tener una cicatriz. Entonces, este tipo de traumatismos, ¿verdad?, pueden desarrollar una tracción. O sea, ¿qué es una tracción? Una fricción, ¿no?, atípica entre la retina y el humor vítreo, y lesiona el ojo. Ahora, viene la degeneración macular. La degeneración macular es cuando el centro de la retina comienza a deteriorarse, y esto causa síntomas como visión central borrosa o un punto ciego en el centro del campo visual. Existen dos tipos, la degeneración macular húmeda y la degeneración macular seca. La mayoría de las personas presentan el primero, el tipo seco, que puede avanzar al tipo húmedo en uno o en ambos ojos.
2: Mira.
0: Y bueno, luego viene la retinitis pigmentosa. La retinitis pigmentosa es una enfermedad degenerativa heredada y afecta lentamente a la retina y ocasiona la pérdida de la visión nocturna y lateral. Entonces, hay muchas causas que originan daños en la retina. Cada uno de los de las cosas que mencioné son un tema.
2: Sí.
0: Por ejemplo, podríamos hablar de la retinitis pigmentosa toda la hora. O podríamos hablar de la degeneración macular húmeda y seca toda la hora. O el agujero macular toda la hora.
3: Sí, es que incluso Jerry había dicho que hay especialista para cada parte del ojo. O sea, no es, yo pensé que un solo especialista cubría todo y dice, no, Jerry, que tiene...
0: O sea, un solo especialista, un oftalmólogo, un cirujano oftalmólogo puede cubrir todo. Pero cuando encuentra que hay un daño muy específico, le habla al especialista de esa zona.
3: Exactamente, es lo que dice. Fíjate.
0: Hay especialistas. Por ejemplo, los especialistas en reparar la retina son los retinólogos. Por eso les decía que Mario Mercado es el mejor retinólogo de América Latina. Vámonos un pequeño corte y regresamos volando con ustedes aquí en su programa
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5: El zinc es un mineral esencial para el sistema inmunológico, la cicatrización de heridas y la salud de la piel. 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

0: 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Vamos a una breve pausa y regresamos a su programa Estilo de Vida. 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
1: Les voy a presentar un clásico atemporal de Roy Orbison, lanzado en 1989, poco después de su fallecimiento. You Got It fue un recordatorio de su inigualable voz y sensualidad musical. Hoy lo recordamos con cariño en un aniversario luctuoso.

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1: Kate y el reto de la montaña. La princesa de Gales enfrentó uno de los retos más difíciles de su vida, el cáncer. Ahora que lo ha superado, decidió hacer en solitario, en menos de 24 horas, el desafío nacional de las tres cumbres de Reino Unido. Kate recorrió 37 kilómetros y acumuló 5.000 metros de desnivel en los picos de Escocia, Inglaterra y Gales. Al terminar este desafío a los pies de la montaña, estaban los seres que más ama la princesa: sus padres, su hermano James, su esposo William y sus tres niños, que llenaron de besos y abrazos a la campeona royal. Kate reflexionó: sé que el camino durante y después del tratamiento requiere mucho más que medicamentos. Y sí, Kate se ha convertido en un ejemplo de gran fortaleza. No son cuentos de hadas, son historias reales.
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2: Diego Armando Maradona contra Inglaterra, 1986. Arrancando desde su propio mediocampo, Maradona eludió a seis jugadores ingleses con un control celestial antes de anotar el gol del siglo. Esta obra de arte inmortal definió la genialidad argentina en el Mundial de México.
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3: Los antiguos egipcios usaban piedras como almohadas para dormir, algo que hoy nos parecería sumamente incómodo y difícil de usar.
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5: Y ya estamos nuevamente con ustedes aquí en su programa
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5: Bueno, recordándoles nuevamente que el próximo viernes 17 y sábado 18 vamos a estar dando asesoría o consulta gratuita. Vamos a dar el viernes de 10 de la mañana a 4 de la tarde y los sábados de 10 de la mañana a 2 de la tarde.
7: Okay.
5: Bueno, el día en Tonalá 188 en la colonia Roma. Esto está entre Chiapas y Coahuila, para que no se me pierdan. Estamos contra esquina del Hotel Roma Love.
7: Roma Love.
5: Ajá. Si ven que nos tardamos mucho, se pueden echar un rapidín.
7: Están en el Love.
5: No, si ven que nos tardamos mucho, se echan un rapidín.
7: Claro.
5: Ahí en el Roma
7: Love. Se van al Love.
5: Y si no, abajo está la de las garnachas.
7: Se pueden entretener comiendo sabroso.
5: Y vamos a estar el viernes 17 de 10 de la mañana a 4 de la tarde y el sábado 18 de 10 de la mañana a 2 de la tarde, para todos los que deseen ir. Hay veces que el sábado es más tranquilo. Y muchos no trabajan el sábado.
7: Y ahorita además no hay niños.
5: ¿Por qué lo estamos haciendo hasta esa hora? Porque después de las 4 caen unos aguaceros.
7: ¡Ay, sí! Claro. ¿Qué tal?
5: De madre y señor mío. Entonces, ya no es de padre, ¿eh? Y es de madre.
8: Madre
5: y señor mío. Se llaman lluvias negras.
7: Sí, así dijeron que pasa, vamos a tener unos días de lluvias negras.
5: No es que esté negra el agua, es que se denominan lluvias ámbar, lluvias azules, por colores. Uh-huh. Y las tormentas más fuertes se llaman lluvias negras. Y que avisaron que iba a haber 3 días de lluvia negra en la Ciudad de México. Pero ya vamos para la semana.
7: No se quiere ir.
5: Fíjate que es impresionante. Yo estaba viendo en un canal de televisión en España cómo pasaron cuando entró la tormenta a la Ciudad de México.
8: Ah, sí. ¿Y cómo se ve?
5: Se ve como una cortina de agua,
7: sí,
5: brutal.
7: ¿Verdad?
5: Que como que se está comiendo a la ciudad.
7: Se la estaba lavando una bien.
8: Como las de películas, cuando sí. Vienen las películas así. Como
5: de las de los tornados.
8: Ajá, tornados.
5: Nada más que sin tornado.
7: Ahí deberíamos de aprovechar para captar el agua pluvial, que luego andamos con sequías, sí. ¿Verdad?
5: Pero bueno. Por lo menos destapar el drenaje, ¿no?
7: Sí.
5: Bueno, en fin.
7: Ok.
5: Entonces, por eso lo estamos haciendo en ese horario. Traten de llegar lo más temprano que puedan, el lunes, el viernes y el sábado, para que se vayan tempranito también, porque sí está lloviendo muy fuerte. No se vayan a enfermar porque se mojaron. Y recuerden que el lunes 20 vamos a estar en las tertulias, en la avenida Circuito Interior número 9, casi esquina Puente de Alvarado, o Calzada México-Tacuba, o San Cosme, como le quieran decir, porque le han puesto tantos nombres a esa calle.
8: Sí, ya no sé.
7: Y además de la que nada más le van cambiando el nombre, pero es una misma que llegaba.
5: Bueno, Calzada México-Tacuba.
7: Exacto.
5: Y Circuito Interior.
7: Exacto.
5: En contraesquina está lo que era el Cine Cosmos.
7: Le cambian.
5: 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A una cuadra está el Metro Normal. No hay forma de que se pierda. 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
8: Ay, eso es bueno.
5: Para que nos acompañen lunes 20. Les recuerdo que el día 24 de julio voy a estar con ustedes en Mérida. El día 24 de julio, ahí estoy aquí acordándome todas las fechas. El 24 de julio estoy en Mérida, en el Sambor de la Gran Plaza, a las 5 de la tarde.
7: Un abrazo a todos.
5: En Mérida, el 24 de julio, en Mérida, a las 5 de la tarde, en el Sambor de la Gran Plaza. El día 25 estoy con ustedes en Cancún, en el VIPS, que está a un costado de Fantasías Miguel, enfrente de Plaza Las Américas. Ahí en el VIPS, que está a un costado de Fantasías Miguel, frente a Plaza Las Américas, en Cancún, el día 25 a las 10 de la mañana. Luego voy a estar el día 26 con ustedes en Cuernavaca. En Cuernavaca. El día 26 estamos con ustedes en Cuernavaca. Yo voy a ir a dar la reunión de Cuernavaca. El día 27 estoy con ustedes en Universidad. El día 27 estoy con ustedes en Universidad. El día 28 es la reunión de Monterrey. Todavía no sé si voy a ir a Monterrey. Yo les aviso. Pero tenemos el 28 Monterrey. El 29 estoy con ustedes en Linda Vista. El día 30 estoy con ustedes en Galerías Cuapa.
7: Llegó con ánimo.
5: El día 30 estoy con ustedes en Galerías Cuapa.
7: Mucho ánimo y actividad.
5: O sea, voy a dar casi todas las reuniones.
7: Qué bueno.
5: El día 31 volvemos a dar consulta. El día 31 volvemos a dar consulta en Tonalá 188. Y el día primero que nos toca, la reunión de San Martín Insurgentes Sonora, la reunión de Coatzacoalco, la reunión de Hermosillo, la reunión de Querétaro, la reunión de Torreón. Voy a dar yo la reunión de Villahermosa.
8: Ah, mira, va a estar bien.
5: Yo voy a estar el sábado primero en Villahermosa. Pero el primero de agosto está lleno, ¿eh? Es San Martín Insurgentes Sonora, es Coatzacoalcos, es Hermosillo, es Querétaro, es Torreón, es Villahermosa. Entonces, para que nos hagan la gentileza de acompañarnos.
8: Oye, ¿verdad que tú nunca dijiste, Jerry, o sí dijiste, porque el otro día me dijo una persona vía redes sociales que ibas a dar una plática que nunca dijiste cuándo, de lo de las zonas azules y la longevidad de las personas y por qué tenían mejor calidad de vida en la región y demás? Pero plática en además, ¿verdad? Que nunca dijiste un café. Ah, la dimos en el programa.
5: Ya la dimos. No, en el programa no, ya la dimos. Lo que pasa es que fue una repetición. Entonces no pusieron atención de la fecha cuando la íbamos a dar. Sí, ya la dimos.
8: Sí, porque estaban preguntando, le dije, no, reciente.
5: La dimos en la Maraca.
8: Sí, yo me acuerdo, estuve ahí. Pero
5: ya tiene como medio año.
8: Sí, más o menos.
5: Ya tiene más de medio año que dimos esa plática. Entonces, no.
8: Sí,
5: no.
8: Que les digas.
5: Sí, porque una señora me dijo, el próximo taller, ¿taller de qué? El taller de manejo de emociones fue hace un año. Sí, el taller de manejo de emociones fue hace un año. No, lo que pasa es que la producción me hizo la gentileza de repetir algunos programas. Pero no.
7: Dices que esos no.
5: De esos no.
8: Pero quién sabe de dónde sacó la gente, ya sabes que te. Y te afirma. Y es que si lo digo.
5: No, no lo
7: dije. Sí, porque yo no lo
5: dije. Me hizo la gentileza de repetir algunos programas míos para estar yo presente en el transcurso del mes. Para que no me olvidaran y me echaran al fango, que era lo que menos me merecía. Nada más me fui a divertir un ratito.
8: Nada más.
7: Ay, qué bueno, qué felicidad.
5: Entonces, ya saben, esos son los anuncios parroquiales. 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Bueno. Pues estábamos nosotros con las enfermedades de la retina, antes de nuestros anuncios parroquiales. Y fíjate que muchas enfermedades de la retina comparten algunos síntomas comunes. Estos síntomas pueden ser, por ejemplo, ver manchas flotantes o telarañas. Esto puede verlo el que tiene retinitis pigmentosa, el que tiene degeneración macular, el que tiene desprendimiento de retina. O sea, muchos de los síntomas tienen que ver aunque se van tratando como enfermedades aisladas cada una, todas son de la retina, pero tienen una distinta causa y un distinto tratamiento. Los síntomas suelen ser similares, ¿no? Tener visión borrosa o distorsionada en las que las líneas rectas pueden parecer onduladas. Porque es lo que decíamos, por ejemplo, en la mayoría de las personas que tienen este problema de que se ve como un papel celofán arrugado, ahí ves las líneas como onduladas.
7: Ah, claro.
5: ¿No? Defectos en la visión lateral.
7: No ves de lado.
5: Pérdida de la visión, pues ahí como no, pues te explico, ¿no? Y es posible que debas mirar con cada ojo por separado para notar estos cambios. O sea, te tapas un ojo y ves. Te tapas el otro ojo y ves. Porque muchas veces como un ojo auxilia al otro, no te das cuenta de los cambios que vas
7: presentando. Te vas acostumbrando, ¿no? El cuerpo trata de que...
5: Hay mucha gente que dice, fíjate que yo veo mejor con un ojo que con el otro.
7: Y sí, es cierto.
5: Pero no se dan cuenta porque como uno compensa la deficiencia del otro.
7: Claro.
5: Pues se acostumbra, ¿no? Ahora, es importante prestar atención a cualquier cambio de la visión y solicitar atención médica de inmediato. Pero vámonos un pequeño corte y regresamos volando con ustedes aquí en su programa.
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9: Y recordándoles que pueden enviarnos un mensaje de WhatsApp al 55 23 35 47 74.
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10: El silicio ayuda a limpiar los tejidos del organismo, estimula la producción de colágeno y de esta forma mejora los problemas de flacidez cutánea. El silicio mejora la flexibilidad de las articulaciones, ayuda a fortalecer y preservar los cartílagos, ayuda a aumentar la producción de elastina. Con ello, mejora la elasticidad de los músculos como corazón y vasos sanguíneos.
11: ¿Sabías que exponerte a la luz natural en la mañana ayuda a regular tu reloj biológico y mejora tu sueño?
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13: El primer discurso de la infanta. Hemos leído los discursos del rey Felipe VI de España, de Leonor, la princesa de Asturias y del gran don de la palabra que tiene la reina Leticia cuando está frente a un micrófono. No puede esconder a la periodista que vive dentro de ella. En varios eventos en la familia real ha asistido la más pequeña, la infanta Sofía, para apoyar tanto a sus padres como a su hermana, la futura reina. Pero llegó el momento de la infanta para tener ella el protagonismo y fue en Zaragoza donde dio su primer discurso oficial. Resaltó el papel de los docentes y la educación que va más allá del salón de clases. Ahora sus padres y Leonor ocuparon la primera fila del auditorio y sorprendió a todos una infanta plantada, segura, con gran dicción y facilidad para comunicar. Vaya que brilló Sofía en el escenario. No son cuentos y hadas, son historias reales.
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1: Parque Nacional Redwood, Estados Unidos, situado en la costa de California. Este bosque es el hogar de los seres vivos más altos del planeta, las secuoyas rojas. Estos gigantes pueden superar los 100 metros de altura y vivir durante siglos. El ecosistema costero, envuelto frecuentemente en niebla, proporciona la humedad necesaria para su crecimiento monumental. Caminar entre estos árboles centenarios ofrece una perspectiva única sobre la majestuosidad y la resistencia de la naturaleza frente al tiempo.
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2: Los astronautas no pueden eructar en el espacio porque no hay gravedad para separar el líquido del gas en el estómago.
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2: El chocolate es tóxico para los perros porque contiene teobromina, una sustancia que su organismo no puede procesar con facilidad.
3: Ya estamos de regreso en Estilo de Vida. Y ya estamos nuevamente con ustedes aquí en este programa Estilo de Vida. Bueno, entonces les decía a ustedes que si notan una disminución de la visión o de repente percibes cuerpos flotantes o destellos, quiero ver corriendo al doctor, ¿no? Estas son señales de advertencia de una enfermedad retiniana, potencialmente grave.
4: Ay, canijo.
3: Entonces, los factores de riesgo para enfermedades de la retina pueden incluir envejecimiento. Todo por servir se acaba y acaba por no servir.
4: Para su edad está bien.
3: No, hombre, me choca eso,
4: ¿eh? Ay, me Tim también. Me pone de nervios.
3: O sea, pudiese estar usted peor, ¿eh?
4: Sí, sí.
3: O sea,
4: para ya se gastó, mano. Ya ni quiera volver a...
3: A lo madreado que está usted, está bien, de las gracias.
4: Me rechoca.
3: ¿No? Sí. De las gracias, porque para el modelito que usted trae cargando no está tan mal, ¿no?
4: Exacto.
3: Como cuando dicen, estás muy guapa, qué bien luces para tu edad.
4: Sí, para tu edad, o sea, gracias con toda esa patina de la casa.
3: Ahí tengo una pista de asbesto.
4: ¿Qué prefieres? ¿No? ¿Hielo o pavimento?
3: ¿Concreto? Entonces, el envejecimiento puede ser una causa, ¿no? El hábito de fumar. Uh-huh. Y no dejan de fumar.
4: No, y yo ya les dije.
3: ¿Cuánta gente no te sale con su babosada de que estoy ingiriendo una menor cantidad de nicotina, este no hace daño?
4: Uh-huh. Y los vapeadores es lo mismo, ¿eh?
3: Son peor.
4: Sí.
3: Porque como son aceite.
4: Son aceites y están trayendo una de consecuencias.
3: Y se pegan malas en los alveolos pulmonares. Te generan
4: cáncer más pronto.
3: En mayor proporción, enfisema pulmonar y enfermedad pulmonar obstructiva crónica.
4: Y más rápido.
3: También la obesidad.
4: También.
3: Y además, estar delgado te facilita muchas cosas.
4: Ay,
3: yo como llegué 12 kilos más delgado a mi viaje, caminé, no me cansé, subí, bajé escaleras, no andaba echando el bofe, porque cuando vas con sobrepeso no puedes arrastrar ni tu alma, ¿eh?
4: Sí, cuesta mucho trabajo. Digo, me imagino, porque yo los oigo. Uh-huh. Y prefieren no hacer ejercicio.
3: Reculó la delgada, ¿eh? Presumió su esbeltez. Sí. Yo por ahí he oído. Diabetes u otras enfermedades también generan problemas de la retina. Traumatismos oculares, lo que les decía, un choque, picarte el ojo, etcétera. Y antecedentes familiares de la enfermedad de la retina. Salud, señor Silva. Perdón. A ver, ¿qué otro deben estornudarnos?
5: Exacto.
4: Es para que te acostumbres.
3: Entonces,
4: a los
3: antecedentes mexicanos familiares de la enfermedad de la retina. Les repito, envejecimiento, hábito de fumar, obesidad, diabetes u otras enfermedades, traumatismos oculares y antecedentes de enfermedad de la retina. Entonces, nosotros tenemos un nutriente que se llama Bioelix-1. Que es buenísimo para mejorar la nutrición celular de los ojos. Uh-huh. Este elemento no necesita un examen previo para tomarlo. Yo con este dejé de utilizar los lentes. También le ayudó mucho a Marco para comenzar a ver mejor. Uh-huh. Y a muchas personas las ha ayudado de manera muy importante. Fíjate, el Bioelix-1 es un elemento que contiene zinc, contiene extracto de zanahoria, contiene luteína y zeaxantina, que son dos carotenoides muy importantes para la formación del pigmento macular. Uh-huh. que es el pigmento que se pierde en la mácula y que produce la degeneración macular. Contiene ácido alfa-lipoico, contiene raíz de astrágalo, que la raíz de astrágalo evita el deterioro de los telómeros de los cromosomas de las células madres. Contiene extracto de la semilla de uva roja, contiene extracto de arándanos, contiene extracto de zanahoria, vitamina C, B5, B2, B1, B6, B9, B12, contiene vitamina A. Entonces, todos estos elementos, mira, por ejemplo, por decirte algo, el extracto de arándano es ideal para proteger frente al riesgo de enfermedades cardiovasculares, ayuda para la memoria, ayuda a frenar las infecciones de la orina, de hecho, porque el arándano contiene algo que se llaman proantocianinas oligoméricas,
4: sí,
3: que ayudan para este efecto, y es un alimento ideal para incluir en dietas de adelgazamiento y para mejorar la salud ocular. La zeaxantina, que es un carotenoide, que junto con la luteína ayudan a mejorar la producción del pigmento macular, protege la mácula y el cristalino de las radiaciones ultravioleta que desprende el sol formando una especie de escudo. Su acción antioxidante impide el envejecimiento temprano de las células. Bloquea la luz azul y protege a los ojos contra la luz ultravioleta. Altos niveles de este pigmento en la retina pueden ayudarnos a prevenir enfermedades oculares como la degeneración macular, protegiendo nuestros ojos contra la progresión de la enfermedad o la formación de cataratas, retrasando su formación. Uh-huh. Es beneficioso en otras afecciones como la retinopatía diabética, reduciendo los procesos de oxidación, o la uveítis, que ralentiza el proceso inflamatorio. La uveítis es cuando se inflama la uvea. La uvea es una parte del ojo que tiene mucho que ver con los procesos degenerativos. Por ejemplo, cuando hay artritis, se dice que puede haber artritis en los ojos, que es cuando ahí está la inflamación de la uvea. Uh-huh. Y se genera la uveítis. Uh-huh. Luego, la luteína actúa como filtro de luz, protegiendo la vista de algunos efectos dañinos del sol. Tiene propiedades que protegen a la mácula que se encuentra en la retina. Uh-huh. Y es el punto de mayor agudeza visual. La luteína ayuda en la prevención de la degeneración macular, así como en la prevención o tratamiento coadyuvante de cataratas. Sus propiedades antioxidantes llegan a nuestra piel protegiendo las radiaciones solares. Y así cada uno de los elementos, por ejemplo, el astrágalo refuerza la inmunidad, ayuda al corazón, ayuda a la hiperglicemia, favorece el buen funcionamiento del riñón, te da más energía, previene las alergias. El zinc ayuda en el crecimiento y desarrollo del cuerpo humano, interviene en el control y regulación de las respuestas inmunes, ayuda a combatir infecciones, puede ser positivo para personas que sufren de diabetes. De hecho, zinc y magnesio ayudan a producir la hormona de insulina. El zinc es un mineral esencial para la salud de la piel, cabello y uñas, y disponer de la cantidad adecuada de zinc resulta positivo para evitar problemas de la visión. Uh-huh. De hecho, en Japón se ocupa mucho para prevenir la degeneración macular. El extracto de zanahoria mejora la actividad cerebral, mejora la piel, incrementa las defensas, que de hecho es lo que siempre te ponen un conejo, ¿no? Que decían, cuando viste un conejo
4: comiendo,
3: con lentes.
4: Comiéndose su... Pero ya ni sacan caricaturas de eso.
3: Fortalece la salud ósea, previene el envejecimiento prematuro, retarda los signos de la vejez, mantiene la salud ocular y protege el sistema circulatorio. Y así les puedo leer de cada uno de los elementos, pero la verdad es que este elemento, el Biolex One, es extraordinario para mejorar.
4: Tiene muchos elementos. La vista. ¿Y todos juntos?
3: Uh-huh. Y además, si tienen catarata y unas gotas que se llaman Siempre Visión, que es Siempre Viva Itineraria Marítima, que coadyuvan a mejorar muchísimo la vista cuando hay este problema de las cataratas. Entonces, si tienes catarata y quieres comenzar a adelgazar la catarata, te pones tus gotitas y comienzas a ver el resultado. En homeopatía de toda la vida se ha ocupado
4: la
3: Siempre Viva y la Itineraria Marítima para estos procesos. Uh-huh. ¿No? Entonces han visto muchísima mejoría con esto. Entonces no tienen por qué estar ustedes con problemas de la vista si hay un elemento,
4: claro,
3: o hay varios elementos,
4: claro,
3: que te ayudan a mejorar de manera radical, claro, los problemas de ceguera nocturna, de hipersensibilidad a la luz. La miopía, por ejemplo, es un proceso que se puede comenzar a regenerar.
4: ¿De la hipersensibilidad a la luz cuál me ayuda?
3: ¿Este
4: también?
3: Pues estamos hablando del mismo elemento, mi vida.
4: No, pensé que eran las gotitas.
3: No, mi amor, es para catarata y carnosidad, okay, nada más. Ya. Te digo que le ponga 5 a la alumna que no nos pela.
4: Sí te pelo, pero era otra pregunta. Cambiaste de...
3: No,
4: de...
3: que no empiece con su tonito tierno.
4: Cambiaste,
3: que ya te quería preguntar.
4: Estabas hablando ahorita...
3: No, 5 a la alumna.
4: De las gotitas.
3: Te digo que hay que hacer el programa Las Parejas No Nos Pelan en Hoy. Ay, Miriam, me acabo de llegar, es mi primer programa después de vacaciones. ¡Hazme caso!
4: Te estamos alegrando, te estoy haciendo caso.
3: Bueno, Entonces, este elemento, el Biolix-1, que tiene todo lo que mencioné, lo que mencioné, te ayuda para todo eso. Para la ceguera nocturna, la hipersensibilidad a la luz, te ayuda, ¿no? No es que cure, porque no son enfermedades como tal.
4: Uh-huh. Claro.
3: Son desgastes naturales del ojo.
4: Así, y estos son suplementos.
3: Y estos son nutrientes. Uh-huh. Son nutrientes que ayudan a mejorar las funciones. Exacto. Y no pierde nada con tener mejor vista.
4: Claro.
3: ¿Qué les quita ver bien? ¿Qué les quita captar bien los colores? Yo dejé de utilizar los lentes, ¿eh? Mi papá dejó de utilizar los lentes. Marco le bajó muchísimo la graduación.
5: Muchísimo.
3: Digo, estaba tan topo y tan cieguito que, digo, por lo menos le quedó una graduación de 1.75.
5: Sí,
3: pero de utilizar 5 punto y cacho.
5: Los lentes pesaban 75. Horrible de la cara. Pues obviamente de
3: no, y cuando yo vi los cristales que te quitaste, te juro que me dejé impresionar bien cañón porque
5: era muy así ya. Y sabes que me empezaba ya sentía muy mal cuando terminaba el día la nariz, ya la sentía así como te pesada, como si
3: yo nunca he podido utilizar lentes pesados,
4: Los del sol tienen que ser muy delgados.
3: Yo el poco tiempo que llegué a ocupar lentes, porque yo recuperé mi vista con estos elementos, pero el poco tiempo que llegué a utilizar lentes, me sudaba mucho la zona donde me los ponía y los odiaba.
5: Sí, es horrible.
3: Llegamos al final de este programa, muchísimas gracias por habernos acompañado, muchas gracias por recibirme nuevamente en sus casas y ya van a tener que aguantarme nuevamente.
5: Eso.
3: Nos vemos mañana. Bienvenido. Aquí en este su programa
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2: El 20 de agosto de 1940, Leon Trotsky, artífice de la Revolución Rusa, fue asesinado en su casa de Coyoacán por el mexicano Ramón Mercader. El crimen que impactó al mundo por la notoriedad de Trotsky y su confrontación con el gobierno soviético es el punto de partida de La Torre de Cristal, novela escrita a cuatro manos por Eduardo Antonio Parra y Carlos René Padilla, quienes nos transportan a un México convulso en el tránsito entre la violencia revolucionaria y el país de instituciones que todos querían. Este tránsito se refleja en las personalidades y tensiones permanentes entre los protagonistas de la historia: el teniente Quintanilla, de métodos brutales; Quevedo, un investigador científico pero igual de efectivo; y la presencia del Güero Téllez, mítico periodista de Nota Roja, una novela negra trepidante con el marco de una etapa fascinante de nuestra historia reciente.
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3: Pepino para la frescura. El pepino es un aliado indispensable cuando sube la temperatura. Al estar compuesto casi totalmente por agua, ayuda a mantener el cuerpo fresco desde el interior. Puedes agregarlo a tus bebidas o comerlo crudo con un poco de limón. Su bajo contenido calórico y alta cantidad de fibra lo convierten en la botana perfecta para hidratarse sin pesadez estomacal.
0: Caminando por México.
4: Bacalar, Quintana Roo. Famoso por su Laguna de los Siete Colores, este pueblo caribeño cautiva con sus aguas cristalinas de distintos azules. Antiguo refugio de piratas, hoy ofrece paz, cenotes profundos y estromatolitos milenarios. Es un paraíso natural de belleza tranquila y única.
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3: Los caracoles tienen miles de dientes microscópicos situados en su lengua, una estructura llamada rádula que utilizan para raspar alimento.
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3: Buenas noches, bienvenidos a este su programa
4: Estilo de Vida.
3: Yo soy su amigo Gerardo Medina, me da muchísimo gusto que nos acompañen el día de hoy a través de esta su casa, Grupo Fórmula, donde le damos poder a su voz. Y bueno, el día de hoy acompañados de la gratísima compañía de Miriam Díez.
5: Hola, ¿cómo están? Un abrazo para todos.
3: Y Marquito Silva.
6: Jerrito, muy contento de estar dando cuenta con todos ustedes aquí en Estilo de Vida. Bienvenido, Jerrito, a México.
3: Ya estamos aquí de regreso. Quiero pedirle una disculpa a toda la gente que me mandó mensajes. Pero les juro que yo no sabía ni quién era la dentista de láser,
6: no,
3: ni quién era el dermatólogo, ni no supe quién era ninguno de los invitados.
6: Nosotros tampoco.
3: Yo estaba de vacaciones, discúlpenme ustedes, me fui
5: ya
3: a desconectar.
5: Ya te tocaban.
3: Entonces no supe que...
5: No, hombre, hasta vienes con otra cara, otro gesto, otros ojos, eres otro.
6: Relajado.
5: Eres mi Jerry de antes, ahorita.
6: Y mira que cómo le caminó y cómo anduvo para arriba.
5: Pero vele la cara, es otra cara. No está ni traba. No, ya estás, ahorita te vamos a mandar más seguido para que seas muy feliz como siempre.
3: Sí. La felicidad te nutre, ¿eh?
5: Sí,
3: la felicidad te embellece. La felicidad te hace vivir. Pero bueno, no supe quiénes eran los invitados. No es grosería, no fue envidia.
6: Sí, tampoco supe.
3: Porque muchos han de haber dicho, este envidia. Dios no nos quiere dar los teléfonos. No lo sé, es que no sé quién fueron. Marco y Miriam, nos hicieron la gentileza de entrevistarlos, de llevar los programas. Que mucha gente me chuleó los programas, me dijo que qué programas tan bonitos habíamos tenido. Muchas gracias, pero no supe quiénes eran, ¿eh? No fue mala onda, se los digo aquí al aire, no fue mala onda, no supe quiénes vinieron, no supe qué datos tenían, no supe nada. Entonces, una disculpa. Por eso, cuando venga algún invitado y el invitado de algún dato, anótenlo.
5: Claro.
3: Anótenlo, por favor.
6: Te gustaron muchísimo.
5: Y hasta hicimos que lo repitieran dos veces para que les diera tiempo.
3: Si no tuvieron el dato fue porque no lo quisieron anotar ustedes. No es otra cosa más que el que yo no tuve oportunidad de saber de qué trataba esto. Y bueno, el día de hoy vamos a hablar sobre las enfermedades de la retina. Este es otro tema que mucha gente me ha estado solicitando porque tienen problemas de retinopatía. Y fíjense que yo, en particular, conozco a uno de los mejores retinólogos que existen en este país, que es un precioso, además, el doctor Mario.
6: Armendáriz.
3: No, ¿cuál Mario Armendáriz?
5: No, él no es, él es de traumatólogo. Este dice
6: Pedro
5: un Mario, ya,
6: pues,
5: te los agarras
3: Pedro
5: como...
3: Pedro Armendáriz. No,
5: bueno, está
3: de Orfante. No te sirve María Félix también.
6: Es que para todo lo mencionas a Armendáriz.
3: Yo no menciono...
6: Y al doctor este Pocholo.
3: ¿Cuál doctor Pocholo? Ay, no. Bueno, el doctor Mario, que es una chulada de oftalmólogo.
6: Saludos al doctor.
3: Que es uno de los mejores. Marco, tú lo conociste. No me friegues.
6: Oye, pero ¿cómo dices? No sea mala onda. Vienen tantos doctores al programa.
3: No, Mario Mercado, ¿no te acuerdas de Mario Mercado?
6: Okay.
3: O sea, vienen tantos, que sepa Dios quién es ese.
6: Del único que me acuerdo perfecto, conozco al pie de la letra, del doctor Víctor López Ocampo.
3: No, también Mario estuvo con nosotros un año en el programa.
6: Gracias.
3: O sea, y sales con tus tonterías, ya tienes Alzheimer.
6: Ay, no. No, echa para allá, que no venga para allá.
5: Mándalo de vacaciones otra vez.
3: Carne de ramera, ándale.
5: Y carne de ramera.
3: Sí, al fin y al cabo, aquí tenemos de las dos. Ay, Marco Antonio.
6: Mario Mercado, ya. De hoy en adelante, Mario Mercado. Y ya después si se...
3: Y no es Mario Armendáriz, es Mario Armendáriz.
5: Armendáriz.
6: Sí, me dijo que todo el tiempo era mi hermano Carmen Armendáriz.
5: No, te dije Armendáriz, tú eres pienso de quién eres.
3: Ay, no, bueno. Dice la productora que ya te calles y continuamos. Entonces, él es uno de los mejores retinólogos de América Latina. Buenísimo. Y bueno... Fíjense que las enfermedades de la retina, que se van presentando cada día más, cada día más personas tienen problemas de la vista. Algo que a mí me llama muchísimo la atención es que cuando nosotros éramos niños, porque yo crecí en un pueblo de crepúsculos enarbolados, en aquel entonces Coacalco era una llanura. Entonces,
5: pues sí, y Satélite no había nada tampoco.
3: Nada.
5: No.
3: Estaba viendo unos videos de cuando íbamos a Satélite.
5: No había nada.
6: ¿Qué Miguel Alemán fue el que construyó ahí? ¿O
3: sí, fue Miguel Alemán?
5: Bulevares eran minas de arena y todo lo que es el Naucali. También eran rancherías.
3: Lo más lindas eran minas también, por eso sí, se encendieron las casas.
6: ¿Qué estamos hablando de los 40?
3: De los 60.
5: De los 60, porque yo me cambié ahí cuando tenía 3 años.
3: Nos tocaba pasar por ahí, que nomás
5: no había nada.
3: Era un caminito de voy y vengo.
5: Sí, te voy a mandar fotos para que te rías.
3: Era la carretera México Lechería.
6: Ok, mira, así se llama.
3: Así se llamaba México Lechería.
5: Y pedían una cuota para construir el periférico. Ahí tienen los papeles mis papás.
3: Que Bueno, entonces, yo me acuerdo cuando yo era chico que no había niños que usaran lentes.
6: No.
5: Era raro.
3: Pobre del chamaco, yo les estoy hablando de 1968. El mundial, las olimpiadas. Cuando las olimpiadas yo entré a la primaria. O sea, ya le cuelga. Ay, madre, estamos viejos. Cuando las olimpiadas yo entré a la primaria. Entonces el caso es que no había niños con lentes. Y pobre del que los llevara, ¿eh? Era el Ceguetas, el Milámparas,
5: el Cuatro Ojos,
3: el Nunca Visto. O sea, tenían 80 apodos los pobrecitos. No había niños gordos ni niños con lentes.
5: Al pobre, si había uno gordito, lo traían de bajada también.
3: Siempre era había uno por salón.
5: Sí, normalmente
3: había un gordito por salón, ¿no? Pero hoy todos los niños tienden a tener sobrepeso.
5: Sí, qué horrible.
3: Y es impresionante que desde los 5 o 6 años ya utilizan lentes de fondo de botella.
5: Sí.
3: Las alteraciones a nivel glandular han ido cobrando, sobre todo en la infancia, una cuota muy alta. Niños diabéticos, niños con cáncer, niños con pérdida de la visión, niños
5: con presión alta,
3: con hipertensión.
5: Niños.
3: Sí, niños con hipertensión. De hecho, la presión arterial de un niño es mayor que la de un adulto.
5: Sí, normalmente.
3: Pero de eso a que todavía sea más alta, que tengan hipertensión los niños.
5: Sí.
3: Y eso es algo que yo siempre he dicho. Yo de 10 pediatras he visto que solamente uno tome la presión arterial de los niños. Porque tú checa el dato. Llevas un niño al médico, yo no veo que le toquen una presión arterial al niño.
5: Yo así tanto que ya ni me acuerdo.
3: No, es que no lo hacen. Es muy raro que le tomen la presión arterial al niño.
5: Fíjate.
3: Sí le pasan el estetoscopio, sí le ponen el otoscopio, o sea, le hacen toda la
5: inspección. Yo me estaba imaginando que debe de ser el aparato especial. Chiquito, porque si no, imagínate,
3: ahí va manómetro para niños.
5: Ah, ok.
3: Entonces, sí, es un dato curioso, ¿no? Entonces, algo que ha avanzado mucho es la pérdida de la visión. Cuando hay tratamientos, ya sea médicos o tratamientos alternativos, que es el que nosotros normalmente sugerimos, que te pueden ayudar a recuperar hasta el 70% de la capacidad de visión perdida. Pero las enfermedades de la retina varían mucho y la mayoría de ellas causan síntomas visuales. Estas enfermedades pueden afectar a cualquier parte de la retina. La retina es una capa muy fina de tejido en el interior de la parte posterior del ojo.
5: Ok.
3: O sea, en la parte posterior del ojo hay una telita muy fina, esa es la retina.
5: ¿Cómo se llama lo blanquito?
3: Lo blanquito es la esclera.
5: La esclera.
3: La esclera. Entonces, donde se te ponen amarillos los ojos.
5: Ajá.
3: Entonces, la retina contiene millones de células sensibles a la luz, que son los bastones, los conos. Hay conos, bastones y bastoncillos. Y están en la retina.
5: Bastones y bastones.
3: Y también tienen otras células nerviosas que reciben y organizan la información visual. Y atrás de la retina se encuentra la fovea, ¿no? Entonces, la retina envía esa información al cerebro a través del nervio óptico, lo que te permite ver. Es ahí donde cuando hay presión ocular se genera el glaucoma.
5: Quédate.
3: Que puede ser glaucoma de ángulo abierto o glaucoma de ángulo cerrado. Pero vámonos un pequeño corte y regresamos volando con ustedes aquí en su programa
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9: OpenAI lanzó GPT 5.6, su modelo de inteligencia artificial más avanzado a nivel mundial. Luego de posponer su lanzamiento un mes en espera del permiso del gobierno de Estados Unidos, OpenAI presentó la familia GPT 5.6 con tres modelos: Sol, Terra y Luna. GPT 5.6 Sol destaca en ciberseguridad con protecciones reforzadas para actividades de mayor riesgo, lista para encontrar y corregir vulnerabilidades. Sol fue diseñado con un nuevo nivel de razonamiento llamado Max para dar más tiempo para razonar en profundidad. Además, acelera trabajos complejos debido a su nuevo modo Ultra, que aumenta las capacidades al distribuir tareas con varios subagentes. Sol también mejoró sus capacidades agénticas en flujos de trabajo de biología. Evalúa análisis de genómica y biología cuantitativa de largo horizonte con resultados más sólidos que GPT 5.5 usando menos tokens. Informó Aidey Rivera. 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
1: ¿Gente o gentes? Bueno, si hablamos de una persona en específico, persona, pues estamos hablando entonces de una persona, no de una gente. Una gente es un grupo de personas. Llegó mucha gente, había mucha gente en el evento, estaba lleno de gente o un gentío, pero nunca gentes. Porque gentes tiene que ver con personas. Entonces, si tú dices, llegué a la fiesta y había muchas gentes, estás diciendo o quieres decir que había muchas personas o muchas, no sé, muchos asistentes, muchos invitados. Pero nunca dices gentes.
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2: Bueno, entonces existe un tratamiento para algunas enfermedades de la retina, según tu afección. Y los objetivos del tratamiento pueden ser detener o retardar la enfermedad. Detener o retardar la enfermedad. Pero fíjate que hay algunos tratamientos a base de la suplementación que te pueden ayudar, junto con lo que el médico haya indicado, a mejorar. O sea, ya que el médico detuvo o retrasó la enfermedad, tú la puedes ver cómo se mejora, ¿no? Y esto puede ayudar a preservar, mejorar o restaurar tu visión. Por eso les digo que se puede recuperar hasta un 75% de la capacidad de visión perdida.
4: Ay, qué
2: sin tratamiento. Sin tratamiento, algunas enfermedades de la retina pueden causar pérdida grave de la visión o ceguera. Entre ellas, el famoso desgarre o desprendimiento de retina, ¿no? Muchas personas sufren este problema, ¿no? Y las afecciones y enfermedades de retina, pues vamos a mencionarlas, ¿no? Uno es el desgarro de la retina. Un desgarro de la retina ocurre cuando la sustancia transparente y gelatinosa en el centro del ojo, que se llama humor vítreo, se llama humor vítreo, se reduce. Y entonces se produce un estiramiento de la retina. Cuando se comienza a reducir ese líquido dentro del ojo, que es el humor vítreo, la retina se comienza a estirar. Y esta capa delgada del tejido que recubre la parte posterior del ojo se tensa mucho, porque se está estirando por la pérdida de este humor vítreo. Y esto puede causar un desgarre en el tejido de la retina. Muchas veces va acompañado por la aparición repentina de síntomas, como por ejemplo cuerpos flotantes y luces parpadeantes.
4: ¿Cómo son las luces parpadeantes?
2: Así como que ves...
4: Chispitas. No como el estetoscopio que se veía...
2: No, ves como flechazos de luz.
4: ¿Y esas mosquitas?
2: Las moscas volantes son los objetos, los cuerpos flotantes.
4: Fíjate.
2: Que una vez les dije que se llamaban moscas flotantes y me dijeron que no me pitorreara de las personas. No, así se llaman. Así se llaman. Luego viene el desprendimiento de la retina. Uno es el desgarre.
4: Qué fuerte.
2: Cuando se tensa esa capita y de tanto que se tensa, se desgarra. Luego viene el desprendimiento de retina.
4: No, hombre, está cañón.
2: El desprendimiento de la retina se define por la presencia de un líquido debajo de la retina. Por lo general, esto ocurre cuando el líquido pasa a través de un desgarre y causa que la retina se despegue de las capas del tejido subyacente. O sea, como se desgarra la retina, entonces comienza a salir el líquido y al salir el líquido la jala.
4: ¿Y a dónde se va la retina?
2: No, pues ya queda ahí flotando, se desprende.
4: ¿Qué imagina?
2: No se va a ningún lado, se queda desprendida nada más.
4: No te sale ni nada.
2: No, porque está en la parte posterior del ojo.
4: Pero no encuentra cómo.
2: No, mi vida. Imagínate que se está vas viendo cómo se sale algo por ahí.
4: Yo de chica, cuando decías, él desprendió la retina, yo decía, y los tapaban, yo decía, es para que no se le vaya a salir.
2: Es para que no le entre la luz. Sí. Porque es el órgano donde están los conos, los bastones y los bastoncillos, que son las células bipolares reductoras de velocidad en la fovea.
4: Y no se sale.
2: Ahí le pone 7 a la alumna Miriam 10, por
4: así
2: favor.
4: Así me acordaba. 5. Así te cuando era chica.
2: 5, dice la productora. Aquí
4: se talló el ojo y se le salió la retina. Y yo ya tenía, ya ni me.
2: Vamos a hacer nuestro concurso que se va a llamar Las parejas nos pelan en hoy, ¿no?
5: Sí, es que la, fíjate que ya incluso el otro día me estaba contando una persona que no, yo no sabía de ese síntoma, que hay gente que trae un problema en la, la vista y no puede cerrar los ojos.
2: Es un problema del bléfaro. Ajá. Es un problema del párpado y del bléfaro.
5: ¿Verdad?
2: Pero no es del ojo.
4: O al que se le queda cerrado y ya no lo puede abrir.
2: Sí, esos son problemas de los músculos y de los tejidos que recubren al ojo, no del ojo.
5: ¿Sabes quién tiene ese problema? Este Pepe Magaña, el de Cachún Cachún.
2: Ah, sí.
5: Que él no puede, tuvieron que intervenirlo hace poco porque no puede cerrar exactamente los párpados.
2: Por eso ocupaba los lentes.
5: Ajá. Duerme y le estaba afectando un...
4: Sí, ocupan, se te ocupan reseca, antifaces.
2: Ajá. Ocupan antifaces para dormir. Luego viene la retinopatía diabética. Si tienes diabetes, los vasos sanguíneos pequeños en la parte posterior del ojo se pueden deteriorar y filtrar líquido dentro de la retina y debajo de esta. Por esta razón, la retina se hincha y se puede tener la visión borrosa o distorsionada. También pueden desarrollarse capilares irregulares nuevos que se rompen y sangran, y esto también empeora la visión.
5: Fíjate nomás todo, ¿sí?
2: Entonces, ¿por qué se da tanto la retinopatía diabética? Por las macromoléculas de glucosa. Uh-huh. Es más grande la molécula de glucosa que el tamaño del vaso sanguíneo por el que pasa. Entonces, al ir pasando la macromolécula de glucosa por el vaso sanguíneo, o sea, la moleculota de azúcar, uh-huh, para que me entiendan, porque dice mi de macromolécula, el pedazote de azúcar por la sangre, entonces va desgarrando todos los vasos, ¿no? Ahora está la membrana epirretiana. Esta membrana epirretiniana es un tejido delicado similar al de una cicatriz, o una membrana que se ve como un papel celofán arrugado. Uh-huh. Y esta membrana se ubica sobre la retina.
5: Okay.
2: Pues se llama membrana epirretiniana. Uh-huh. Es una membrana aparte de la retina. Uh-huh. ¿Te acuerdas del papel celofán?
5: Sí.
2: Entonces, haz de cuenta, uh-huh, que arrugabas el papel celofán, uh-huh, y lo pones encima de la retina. Ajá. Entonces, la luz pasa, las imágenes pasan como por una estructura arrugada, como por un vidrio esmerilado, uh-huh, para que me entiendas tú, ¿no? Y esta membrana tira hacia abajo de la retina, lo que distorsiona la visión. Y los objetos pueden aparecer borrosos o torcidos, uh-huh, como muchos que conozco. Uh-huh. ¿Tú no conoces muchos torcidos?
4: Sí.
2: Bueno, entonces habíamos mencionado. Las primeras son desgarre de retina, uh-huh, desprendimiento de retina, retinopatía diabética, membrana epirretiniana, uh-huh, y luego viene el agujero macular. Uh-huh. El agujero macular es un pequeño defecto en el centro de la retina, en la parte posterior del ojo. La parte posterior del ojo se llama mácula. Y la mácula está constituida como el órgano que capta la visión central. Cuando tú tienes un problema de agujero macular, el agujero puede desarrollarse por una tracción atípica entre la retina y el vidrio y puede ser consecuencia de una lesión en el ojo. Uh-huh. Hay gente que se pica el ojo. Uh-huh. O hay gente, ¿sí?, que con un impacto puede tener una cicatriz. Uh-huh. Entonces, este tipo de traumatismos, ¿verdad?, pueden desarrollar una tracción. O sea, ¿qué es una tracción? Una fricción, ¿no?, atípica entre la retina y el humor vítreo, y lesiona el ojo. Ahora viene la degeneración macular. La degeneración macular es cuando el centro de la retina comienza a deteriorarse, y esto causa síntomas como visión central borrosa o un punto ciego en el centro del campo visual. Existen dos tipos: la degeneración macular húmeda y la degeneración macular seca. Uh-huh. La mayoría de las personas presentan el primero, el tipo seco, que puede avanzar al tipo húmedo en uno o en ambos ojos.
4: Mira.
2: Y bueno, luego viene la retinitis pigmentosa. La retinitis pigmentosa es una enfermedad degenerativa heredada y afecta lentamente a la retina y ocasiona la pérdida de la visión nocturna y lateral. Entonces, hay muchas causas que originan daños en la retina. Cada uno de las cosas que mencioné son un tema.
4: Sí.
2: Por ejemplo, podríamos hablar de la retinitis pigmentosa toda la hora. O podríamos hablar de la degeneración macular
4: toda la
2: húmeda
4: hora
2: y seca toda la hora. O el agujero macular toda la hora.
5: Es que incluso Jerry había dicho que hay especialista para cada parte del ojo. O sea, no es, yo pensé que un solo especialista cubría todo. Y dice, no, Jerry, que tiene...
2: O sea, un solo especialista, un oftalmólogo, un cirujano oftalmólogo puede cubrir todo. Pero cuando encuentra que hay un daño muy específico, le habla al especialista de esa zona.
5: Exactamente, es lo que dice. Fíjate.
2: Hay especialistas. Por ejemplo, los especialistas en reparar la retina son los retinólogos. Por eso les decía que Mario Mercado es el mejor retinólogo de América Latina. Vámonos un pequeño corte y regresamos volando con ustedes aquí en su programa
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6: 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Vamos a una breve pausa y regresamos a su programa Estilo de Vida.
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8: El 20 de agosto de 1940, Leon Trotsky, artífice de la Revolución Rusa, fue asesinado en su casa de Coyoacán por el mexicano Ramón Mercader. El crimen que impactó al mundo por la notoriedad de Trotsky y su confrontación con el gobierno soviético es el punto de partida de La Torre de Cristal, novela escrita a 4 manos por Eduardo Antonio Parra y Carlos René Padilla, quienes nos transportan a un México convulso en el tránsito entre la violencia revolucionaria y el país de instituciones que todos querían. Este tránsito se refleja en las personalidades y tensiones permanentes entre los protagonistas de la historia: el teniente Quintanilla, de métodos brutales; Quevedo, un investigador científico pero igual de efectivo; y la presencia del Güero Téllez, mítico periodista de Nota Roja, una novela negra trepidante con el marco de una etapa fascinante de nuestra historia reciente.
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9: Yuptec presentó la serie de robots humanoides ultrabiónicos You World You One, desarrollados con inteligencia artificial y con infraestructura inteligente. A diferencia de sus otros modelos sin rostro, estos incluyen piel de silicio biomimética, hardware de inteligencia incorporada, sistemas operativos y modelos de lenguaje a gran escala basados en emoción. El You World You One es de tamaño real. Fue diseñado con una columna cervical biomimética de doble pivote que le permite replicar hasta el 90% de los movimientos humanos fundamentales. Es capaz de seguir los movimientos con los ojos y la sincronización entre el habla y los labios se redujo a 20 milisegundos para tener una experiencia de interacción extraordinariamente realista. Fue diseñado para el acompañamiento a largo plazo y destaca su sistema capaz de reconocer más de 20 estados emocionales sutiles con una precisión de más del 90%. Informó Aide Rivera. 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
11: Kate y el reto de la montaña. La princesa de Gales enfrentó uno de los retos más difíciles de su vida, el cáncer. Ahora que lo ha superado, decidió hacer en solitario, en menos de 24 horas, el desafío nacional de las tres cumbres de Reino Unido. Kate recorrió 37 kilómetros y acumuló 5.000 metros de desnivel en los picos de Escocia, Inglaterra y Gales. Al terminar este desafío a los pies de la montaña, estaban los seres que más ama la princesa: sus padres, su hermano James, su esposo William y sus tres niños, que llenaron de besos y abrazos a la campeona royal. Kate reflexionó: sé que el camino durante y después del tratamiento requiere mucho más que medicamentos. Y sí, Kate se ha convertido en un ejemplo de gran fortaleza. 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
13: El ojo del calamar gigante es del tamaño de una pelota de baloncesto, permitiéndole ver en las profundidades más oscuras.
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2: Bueno, recordándoles nuevamente que el próximo viernes 17 y sábado 18 vamos a estar dando asesoría o consulta gratuita. Vamos a dar el viernes de 10 de la mañana a 4 de la tarde y los sábados de 10 de la mañana a 2 de la tarde.
4: Okay.
2: Bueno, el día en Tonalá 188 en la colonia Roma. Esto está entre Chiapas y Coahuila, para que no se me pierdan. Estamos contra esquina del Hotel Roma Love.
4: Roma Love.
2: Ajá. Si ven que nos tardamos mucho, se pueden echar un rapidín.
4: Están en el Love.
2: ¿Sí? No, si ven que nos tardamos mucho, se echan un rapidín.
4: Claro.
2: Ahí en el Roma
4: Love. Se van al Love.
2: Y si no, abajo está la de las garnachas.
4: Se pueden entretener comiendo sabroso.
2: Y vamos a estar el viernes 17 de 10 de la mañana a 4 de la tarde y el sábado 18 de 10 de la mañana a 2 de la tarde, para todos los que deseen ir. Hay veces que el sábado es más tranquilo, y muchos no trabajan el sábado.
4: Y ahorita además no hay niños.
2: ¿Por qué lo estamos haciendo hasta esa hora? Porque después de las 4 caen unos aguaceros.
4: ¡Ay, sí! Wow. ¿Qué tal?
2: De madre y señor mío. Entonces, ya no es de padre, y es de madre. Es madre y señor mío. Se llaman lluvias negras.
4: Sí, así dijeron que pasa, vamos a tener unos días de lluvias negras.
2: No es que esté negra el agua, es que se denominan lluvias ámbar, lluvias azules, por colores. Y las tormentas más fuertes se llaman lluvias negras. Y avisaron que iba a haber 3 días de lluvia negra en la Ciudad de México. Pero ya vamos para la semana.
5: Vale,
4: no se quiere ir.
2: Fíjate que es impresionante. Yo estaba viendo en un canal de televisión en España cómo pasaron cuando entró la tormenta a la Ciudad de México.
5: Ah, sí. ¿Y cómo se ve?
2: Se ve como una cortina de agua,
4: sí,
2: brutal.
4: ¿Verdad?
2: Como que se está comiendo a la ciudad.
4: Se la estaba lavando.
5: Una cosa, como las de películas, cuando sí. Vienen las películas así. Como
2: de los tornados.
5: Ajá, tornados.
2: No, sin tornado.
4: Ahí deberíamos de aprovechar para captar el agua pluvial, que luego andamos con sequías, sí. ¿Verdad?
2: Pero bueno. Por lo menos destapar el drenaje, ¿no?
4: Sí.
2: Bueno, en fin.
4: Ok.
2: Entonces, por eso lo estamos haciendo en ese horario. Traten de llegar lo más temprano que puedan, el lunes, el viernes y el sábado, para que se vayan tempranito también, porque sí está lloviendo muy fuerte. No se vayan a enfermar porque se mojaron. Y recuerden que el lunes 20 vamos a estar en las tertulias, en Avenida Circuito Interior número 9, casi esquina Puente de Alvarado, o Calzada México Tacuba, o San Cosme, como le quieran decir, porque le han puesto tantos nombres a esa calle.
5: Sí, ya no sé.
4: Ya no sé ni cómo. Y además de la que nada más le van cambiando el nombre, pero es una misma que llegaba.
2: Bueno, la Calzada México Tacuba.
4: Exacto.
2: Y Circuito Interior.
4: Exacto.
2: En contraesquina está lo que es el Cine Cosmos.
4: Le cambian.
2: Enfrente está la Panadería La Esperanza. A un costado está tienda Vianney. A una cuadra está el Metro Normal. No hay forma de que se pierda. Entonces, nos vamos a ver ahí el día lunes 20 a las 10 de la mañana. Llegan desde las 9 y media. 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
5: Ay, eso es bueno.
2: Para que nos acompañen lunes 20. Les recuerdo que el día 24 4 de julio voy a estar con ustedes en Mérida. Uh-huh. El día 24 de julio voy, ahí estoy aquí acordándome todas las fechas. Uh-huh. El 24 de julio estoy en Mérida, en el Sambors de la Gran Plaza a las 5 de la tarde.
4: Un abrazo a todos.
2: En Mérida, el 24 de julio en Mérida a las 5 de la tarde en el Sambors de la Gran Plaza. Uh-huh. El día 25 estoy con ustedes en Cancún, en el VIPS que está a un costado de Fantasías Miguel, uh-huh, enfrente de Plaza Las Américas. Ahí en el VIPS que está a un costado de Fantasías Miguel frente a Plaza Las Américas, en Cancún, el día 25 a las 10 de la mañana. Luego voy a estar el día 26 con ustedes en Cuernavaca. En Cuernavaca. El día 26 estamos con ustedes en Cuernavaca. Yo voy a ir a dar la reunión de Cuernavaca. Uh-huh. El día 27 estoy con ustedes en Universidad. El día 27 estoy con ustedes en Universidad. El día 28 es la reunión de Monterrey. Todavía no sé si voy a ir a Monterrey. Yo les aviso. Pero tenemos el 28 Monterrey. El 29 estoy con ustedes en Linda Vista. Uh-huh. El día 30 estoy con ustedes en este...
5: Y ahí dale el hierrito toda la
2: gente. Galerías Cuapa.
4: Uh-huh. Llegó con ánimo.
2: El día 30 estoy con ustedes en Galerías Cuapa.
4: Mucho ánimo y actividad.
2: O sea, voy a dar casi todas las reuniones.
4: Qué bueno.
2: El día 31 volvemos a dar consulta. El día 31 volvemos a dar consulta, uh-huh, en Tonalá 188. Y el día primero que nos toca, la reunión de Zamora de Insurgencia Sonora, la reunión de Coatzacoalcos, la reunión de Hermosillo, la reunión de Querétaro, la reunión de Torreón. Uh-huh. Voy a dar yo la reunión de Villahermosa.
5: Ah, mira, va a estar bien, bien.
2: Yo voy a estar el sábado primero en Villahermosa. Uh-huh. Pero el primero de agosto está lleno, ¿eh? Es Zamora de Insurgencia Sonora, es Coatzacoalcos, es Hermosillo, es Querétaro, es Torreón, es Villahermosa. Entonces, para que nos hagan la gentileza de acompañarnos.
5: Oye, ¿verdad que tú nunca dijiste, Jerry, o sí dijiste, porque el otro día me dijo una persona vía redes sociales que ibas a dar una plática que nunca dijiste cuándo, de lo de las zonas azules y la longevidad de las personas y por qué tenían mejor calidad de vida en
2: la región
5: y demás? Pero plática en además, ¿verdad que nunca dijiste, no, un café? Ah, la dimos en el programa.
2: Ya la dimos. No, en el programa no, ya la dimos. Lo que pasa es que fue una repetición. Okay. Entonces no pusieron atención de la fecha cuando la íbamos a dar. Okay. Sí, ya la dimos.
5: Okay. Perfecto. Sí, porque estaban me preguntando, le dije, no, reciente.
2: La dimos en la Maraca.
5: Ajá, sí, yo me acuerdo, estuve ahí. Pero.
2: Pero ya tiene como medio año.
5: Sí, más o menos.
2: Ya tiene más de medio año, sí, que dimos esa plática. Ajá. Entonces, no.
5: Sí,
2: no.
5: Que les digas.
2: Sí, porque una señora me dijo, el próximo taller, ¿taller de qué?
5: Ajá.
2: El taller de manejo de emociones fue hace un año.
5: Ajá.
2: Sí, el taller de manejo de emociones fue hace un año. No, lo que pasa es que la producción me hizo la gentileza de repetir algunos programas. Ajá. Pero no, ¿qué no?
4: Dices que esos no.
2: De esos no.
5: Pero quién sabe dónde sacó la gente, ya sabes que te. Uh-huh. Y te afirma. Y es que si lo digo.
2: No, no lo
4: dije. Sí, porque yo no,
2: no lo dije. Este, bueno, me hicieron la gentileza de repetir algunos programas míos para estar yo presente en el transcurso del mes. Exacto. Para que no me olvidaran y me echaran al fango, que era lo que menos me merecía. Nada más me fui a divertir un ratito.
5: Nada más.
4: Ay, qué bueno, qué bueno, felicidad.
2: Entonces, ya saben, esos son los anuncios parroquiales. 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
2: 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Bueno. Pues estábamos nosotros con las enfermedades de la retina, uh-huh, antes de nuestros anuncios parroquiales. Y fíjate que muchas enfermedades de la retina comparten algunos síntomas comunes. Uh-huh. Estos síntomas pueden ser, por ejemplo, ver manchas flotantes o telarañas. Esto puede verlo el que tiene retinitis pigmentosa, el que tiene degeneración macular, el que tiene desprendimiento de retina. O sea, muchos de los síntomas tienen que ver, aunque se van tratando como enfermedades aisladas cada una, todas son de la retina, pero tienen una distinta causa y un distinto tratamiento. Uh-huh. Los síntomas suelen ser similares, ¿no? Tener visión borrosa o distorsionada en las que las líneas rectas pueden parecer onduladas. Porque es lo que decíamos, por ejemplo, en la mayoría de las personas que tienen este problema de que se ve como un papel celofán arrugado, uh-huh, ahí ves las líneas como onduladas.
4: Ah, claro.
2: ¿No? Defectos en la visión lateral.
4: No ves de lado.
2: Uh-huh. Pérdida de la visión, pues ahí como no, pues te explico, sí. ¿No? Y es posible que debas mirar con cada ojo por separado para notar estos cambios. O sea, te tapas un ojo y ves. Te tapas el otro ojo y ves. Porque muchas veces como un ojo auxilia al otro, no te das cuenta de los cambios que vas presentando.
4: Te vas acostumbrando, ¿no? El cuerpo trata de que...
2: Hay mucha gente que dice, fíjate que yo veo mejor con un ojo que con el otro.
4: Y sí, es cierto.
2: Pero no se dan cuenta porque como uno compensa la deficiencia del otro.
4: Claro.
2: Pues se acostumbra, ¿no? Ahora, es importante prestar atención a cualquier cambio de la visión y solicitar atención médica de inmediato. Pero vámonos un pequeño corte y regresamos volando con ustedes aquí en su programa.
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2: Quiero invitar a todos mis amigos de Nuevo Laredo a que me manden un mensaje. 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
1: El silicio ayuda a limpiar los tejidos del organismo, estimula la producción de colágeno y de esta forma mejora los problemas de flacidez cutánea. El silicio mejora la flexibilidad de las articulaciones, ayuda a fortalecer y preservar los cartílagos, ayuda a aumentar la producción de elastina. Con ello, mejora la elasticidad de los músculos como corazón y vasos sanguíneos.
2: ¿Sabías que exponerte a la luz natural en la mañana ayuda a regular tu reloj biológico y mejora tu sueño?
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6: ¿Cómo se le decía en nuestros tiempos a los jóvenes, a los chiquitos? Les decíamos chavitos. Soy chavito, estás muy chavo, ¿qué onda, chavo? Y eso, pues obviamente, el chavo del 8, ¿no? Pero de repente empezó a cambiar. Antes de eso se usaba escuincle, ¿no? El escuincle, el escuinclito. Mi mamá dice que los jóvenes son chamacos. Pero ahora he visto que se ha proliferado el uso de cosas como morro. Morro que justamente viene de el norte y que se fue popularizando a toda la República Mexicana. Y ahora toda gente dice, bueno, llegó una morra, también para referirse a mujeres y pachavos.
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1: Considerada el segundo pulmón del mundo, la selva del Congo es la segunda selva tropical más grande tras el Amazonas. Se extiende por 6 países africanos y es famosa por ser el hogar de gorilas de montaña y los chimpancés. Sus densos bosques son esenciales para la lluvia regional y el sustento de millones de personas. La conservación de este ecosistema es prioritaria para proteger especies endémicas y mantener la biodiversidad.
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2: Un solo rayo contiene suficiente energía para tostar 100.000 rebanadas de pan en una fracción de segundo.
3: Ya estamos de regreso en Estilo de Vida. Y ya estamos nuevamente con ustedes aquí en su programa Estilo de Vida. Bueno, entonces les decía a ustedes que si notan una disminución de la visión o de repente percibes cuerpos flotantes o destellos, quiero ver corriendo al doctor, ¿no? Estas son señales de advertencia de una enfermedad retiniana potencialmente grave.
4: ¡Ay, canijo!
3: Entonces, los factores de riesgo para enfermedades de la retina pueden incluir envejecimiento. Todo por servir se acaba y acaba por no servir.
4: Para su edad está bien.
3: No.

0: Hombre, me choca eso, ¿eh?
1: Ay, mi Tim también. Me pone de nervios.
0: O sea, pudiese estar usted peor, ¿eh?
1: Sí, sí.
0: O sea, para...
1: Ya se gastó, mano. Ya ni quiera volver a...
0: Para lo madreado que está usted.
2: Está bien.
0: De las gracias.
1: Me rechoca.
0: ¿No?
1: Sí.
0: De las gracias, porque para el modelito que usted trae cargando no está tan mal, ¿no?
1: Exacto.
0: Como cuando dicen, estás muy guapa. Qué bien luces para tu edad.
1: Sí, para tu edad. O sea, gracias con toda esa patinada a la casa.
0: Ahí tengo una pista de asbesto.
1: ¿Qué prefieres? ¿No? ¿Hielo o pavimento?
0: ¿Concreto? Entonces, el envejecimiento puede ser una causa, ¿no? El hábito de fumar.
2: Uh-huh.
0: Y no dejan de fumar.
1: No, y yo ya les dije.
0: ¿Cuánta gente no te sale con su babosada de que estoy ingiriendo una menor cantidad de nicotina, este no hace daño?
2: Uh-huh.
1: Y los vapeadores es lo mismo, ¿eh?
0: Son peor.
1: Sí.
0: Porque como son aceite.
1: Son aceites y están trayendo una de consecuencias
0: y se pegan en los alveolos pulmonares. Te generan
1: cáncer más pronto.
0: En mayor proporción, enfisema pulmonar y enfermedad pulmonar obstructiva crónica.
1: Y más rápido.
0: También la obesidad.
1: También.
0: Y además, estar delgado te facilita muchas cosas.
1: Ay,
0: yo como llegué 12 kilos más delgado a mi viaje, caminé, no me cansé, subí, bajé escaleras, no andaba echando el bofe, porque cuando vas con sobrepeso no puedes arrastrar ni tu alma, ¿eh?
1: Sí, cuesta mucho trabajo. Digo, me imagino, porque yo los oigo.
2: Uh-huh.
1: Y prefieren no hacer ejercicio.
0: Reculó la delgada, ¿eh? Presumió su esbeltez. Sí. Yo por ahí he oído. Diabetes u otras enfermedades también generan problemas de la retina, traumatismos oculares, lo que les decía, un choque, picarte el ojo, etcétera, y antecedentes familiares de la enfermedad de la retina. Salud, señor Silva.
2: Perdón.
0: A ver, ¿qué otro deben estornudarnos?
2: Exacto.
1: Es para que te acostumbres.
0: Entonces,
1: a los
0: antecedentes
1: mexicanos.
0: Familiares de la enfermedad de la retina. Te repito, envejecimiento, hábito de fumar, obesidad, diabetes u otras enfermedades, traumatismos oculares y antecedentes de enfermedad de la retina. Entonces, nosotros tenemos un nutriente que se llama Bioelix-1.
2: Bioelix-1.
0: Que es buenísimo para mejorar la nutrición celular de los ojos. Este elemento no necesita un examen previo para tomarlo. Yo con este dejé de utilizar los lentes.
1: Eso te ayuda.
0: Este también le ayudó mucho a Marco para comenzar a ver mejor.
2: Uh-huh.
0: Y a muchas personas las ha ayudado de manera muy importante. Fíjate, el Bioelix-1 es un elemento que contiene zinc, contiene extracto de zanahoria, contiene luteína y zeaxantina, que son dos carotenoides muy importantes para la formación del pigmento macular, que es el pigmento que se pierde en la mácula y que produce la degeneración macular. Contiene ácido alfa-lipoico, contiene raíz de astrágalo, que la raíz de astrágalo evita el deterioro de los telómeros de los cromosomas de las células madres. Contiene extracto de la semilla de uva roja, contiene extracto de arándanos, contiene extracto de zanahoria, vitamina C, B5, B2, B1, B6, B9, B12, contiene vitamina A. Entonces, todos estos elementos, mira, por ejemplo, por decirte algo, el extracto de arándano es ideal para proteger frente al riesgo de enfermedades cardiovasculares. Ayuda para la memoria, ayuda a frenar las infecciones de la orina. De hecho, porque el arándano contiene algo que se llaman proantocianinas oligoméricas,
1: sí,
0: que ayudan para este efecto, y es un alimento ideal para incluir en dietas de adelgazamiento y para mejorar la salud ocular. La zeaxantina, que es un carotenoide que junto con la luteína ayudan a mejorar la producción del pigmento macular, protege la mácula y el cristalino de las radiaciones ultravioleta que desprende el sol formando una especie de escudo. Su acción antioxidante impide el envejecimiento temprano de las células. Bloquea la luz azul y protege a los ojos contra la luz ultravioleta. Altos niveles de este pigmento en la retina pueden ayudarnos a prevenir enfermedades oculares como la degeneración macular, protegiendo nuestros ojos contra la progresión de la enfermedad o la formación de cataratas, retrasando su formación.
1: Uh-huh.
0: Es beneficioso en otras afecciones como la retinopatía diabética, reduciendo los procesos de oxidación, o la uveítis, que ralentiza el proceso inflamatorio. La uveítis es cuando se inflama la uvea. La uvea es una parte del ojo que tiene mucho que ver con los procesos degenerativos. Por ejemplo, cuando hay artritis, se dice que puede haber artritis en los ojos, que es cuando ahí está la inflamación de la uvea.
2: Uh-huh.
0: Y se genera la uveítis.
2: Uh-huh.
0: Luego la luteína actúa como filtro de luz, protegiendo la vista de algunos efectos dañinos del sol. Tiene propiedades que protegen a la mácula que se encuentra en la retina. Y es el punto de mayor agudeza visual. La luteína ayuda en la prevención de la degeneración macular, así como en la prevención o tratamiento coadyuvante de cataratas. Sus propiedades antioxidantes llegan a nuestra piel protegiendo las radiaciones solares. Y así cada uno de los elementos, por ejemplo, el astrágalo refuerza la inmunidad, ayuda al corazón, ayuda a la hiperglicemia, favorece el buen funcionamiento del riñón, te da más energía, previene las alergias. El zinc ayuda en el crecimiento y desarrollo del cuerpo humano, interviene en el control y regulación de las respuestas inmunes, ayuda a combatir infecciones, puede ser positivo para personas que sufren de diabetes. De hecho, zinc y magnesio ayudan a producir la hormona de insulina. El zinc es un mineral esencial para la salud de la piel, cabello y uñas, y disponer de la cantidad adecuada de zinc resulta positivo para evitar problemas de la visión. De hecho, en Japón se ocupa mucho para prevenir la degeneración macular. El extracto de zanahoria mejora la actividad cerebral, mejora la piel, incrementa las defensas, que de hecho es lo que siempre te ponen un conejo, ¿no? Que decían, cuando viste un conejo
1: comiendo,
0: con lentes.
1: Comiéndose su... Pero ya ni sacan caricaturas de eso.
0: Fortalece la salud ósea, previene el envejecimiento prematuro, retarda los signos de la vejez, mantiene la salud ocular y protege el sistema circulatorio. Y así les puedo leer de cada uno de los elementos, pero la verdad es que este elemento, el Biolex One, es extraordinario para mejorar.
1: Tiene muchos elementos. ¿Y todos juntos?
0: Y además, si tienen catarata y unas gotas que se llaman Siempre Visión, que es Siempre Viva Itineraria Marítima, que coadyuvan a mejorar muchísimo la vista cuando hay este problema de las cataratas. Entonces, si tienes catarata y quieres comenzar a adelgazar la catarata, te pones tus gotitas y comienzas a ver el resultado. En homeopatía de toda la vida se ha ocupado
1: la
0: Siempre Viva y la Itineraria Marítima para estos procesos, ¿no? Entonces han visto muchísima mejoría con esto. Entonces no tienen por qué estar ustedes con problemas de la vista si hay un elemento,
1: claro,
0: o hay varios elementos,
1: claro,
0: que te ayudan a mejorar de manera radical, claro, los problemas de ceguera nocturna, de hipersensibilidad a la luz. La miopía, por ejemplo, es un proceso que se puede comenzar a regenerar.
1: ¿De la hipersensibilidad a la luz cuál me ayuda?
0: ¿Este
1: también?
0: Pues estamos hablando del mismo elemento, mi vida.
1: No, pensé que eran las gotitas.
0: No, mi amor, es para catarata y carnosidad, okay, nada más. Ya. Te digo que le ponga 5 a la alumna que no nos pela.
1: Sí te pelo, pero era otra pregunta. Cambiaste de...
0: Que no empiece con su tonito tierno.
1: Cambiaste. Estabas hablando ahorita...
0: No, 5 a la alumna.
1: De las gotitas.
0: Te digo que hay que hacer el programa. Las parejas no nos pelan en hoy. Ay, Miriam, me acabo de llegar, es mi primer programa después de vacaciones. ¡Hazme caso!
1: Te estamos alegrando, te estoy haciendo caso.
0: Bueno, entonces, este elemento, el Biolex One, que tiene todo lo que mencioné, te ayuda para todo eso. Para la ceguera nocturna, la hipersensibilidad a la luz, te ayuda, ¿no? No es que cure, porque no son enfermedades como tal.
1: Claro.
0: Son desgastes naturales del ojo.
1: Así, y estos son suplementos.
0: Y estos son nutrientes. Son nutrientes que ayudan a mejorar las funciones.
1: Exacto.
0: Y no pierde nada con tener mejor vista.
1: Claro.
0: ¿Qué les quita ver bien? ¿Qué les quita captar bien los colores? Yo dejé de utilizar los lentes, ¿eh? Mi papá dejó de utilizar los lentes. Marco le bajó muchísimo la graduación.
2: Muchísimo.
0: Digo, estaba tan topo y tan cieguito que, digo, por lo menos le quedó una graduación de 1.75.
2: Sí,
0: pero de utilizar 5 punto y cacho...
2: Los lentes pesaban horrible de la cara. Pues obviamente de...
0: No, y cuando yo vi los cristales que te quitaste, te juro que me dejé... impresionar bien cañón
2: porque era muy así, ya. Y sabes que me empezaba, ya sentía muy mal cuando terminaba el día la nariz, ya la sentía así como
1: te
2: pesada, como si
0: yo nunca he podido utilizar lentes pesados,
1: ni los del sol tienen que ser muy
0: delgados. Yo el poco tiempo que
1: llegué
0: a ocupar lentes, porque yo recuperé mi vista con estos elementos, pero el poco tiempo que llegué a utilizar lentes, me sudaba mucho la zona donde me los ponía y los odiaba.
2: Sí, es horrible.
0: Llegamos al final de este programa, muchísimas gracias por habernos acompañado, muchas gracias por recibirme nuevamente en sus casas y ya van a tener que aguantarme nuevamente.
2: Eso.
0: Nos vemos mañana. Bienvenido. Aquí en este su programa
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6: Beck nunca ha tenido miedo de mezclar estilos, y Sex Law es prueba de ello. Parte de su aclamado álbum Midnight Vultures de 1999 combina funk, soul y este sello irreverente que lo caracteriza. Una canción que celebra la libertad con una energía contagiosa. Sex Law, Beck, en sonido Brown.

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1: El pez dorado. Tener peces en casa aporta una sensación de tranquilidad inigualable. El pez dorado es la especie más popular gracias a su resistencia y brillantes colores. Observar su nado pausado en un acuario bien cuidado ayuda a reducir el estrés y embellece cualquier rincón.
0: Cuida lo que comes.
1: Piña para la digestión. La piña es una fruta tropical excelente para las épocas de calor extremo. Contiene bromelina, una enzima que facilita la digestión, algo fundamental cuando el calor ralentiza nuestro metabolismo. Gracias a su gran porcentaje de agua y potasio, ayuda a prevenir la retención de líquidos. Disfrutarla fría ayuda a bajar la temperatura interna del cuerpo de manera rápida y efectiva.
0: El apunte del día.
1: Geoff Horst contra Alemania Federal, 1966. El gol fantasma más famoso. En la prórroga de la final, el disparo de Horst pegó en el travesaño y botó sobre la línea. El árbitro lo validó, abriendo el camino para el único título mundial de Inglaterra.
0: Datos relevantes.
1: El monte Everest es la montaña más alta del mundo, pero su cima estuvo bajo el océano hace millones de años.
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5: Cinco de la mañana con 30 minutos tiempo del centro de México. Gracias por estar con nosotros esta mañana de martes. Martes 14 de julio de 2026. A nombre del equipo que hace posible este espacio informativo, Adriana Romero, Claudia Arellano, Rogelio Miguel, Álvaro López y Ricardo Díaz, les saluda Juan Manuel de Anda. Estamos transmitiendo en vivo a través del 103.3 de FM, el 970 de amplitud modulada y en todas las plataformas de Grupo Fórmula, en streaming a través de YouTube, en el canal de Grupo Fórmula Oficial. Les recuerdo mis redes sociales con mucho gusto. Usted me puede seguir a través de X, ahí me encuentra como arroba Juan M. de Anda, en Facebook Juan Manuel de Anda y en Instagram como Juan Manuel de Anda G. Tenemos información importante que se ha generado en las últimas horas y que estaremos compartiendo con usted en la próxima hora y media. Bueno, pues ayer la gobernadora de Baja California, Marina del Pilar Ávila, pues se enfrenta una nueva controversia, esto después de la difusión de un audio en el que conversa con un intermediario del FBI y aparentemente un agente especial. Esta grabación la dio a conocer el periodista Héctor de Mauleón a través del periódico El Universal, y en ella la mandataria se dice dispuesta a compartir información con el FBI y a aportar datos conocidos en las mesas de seguridad, mientras manifiesta su preocupación por la posibilidad de enfrentar cargos e incluso una eventual extradición.
6: ¿De qué quieren que les hable? Porque no hay, o sea, yo puedo saber o escuchar muchas cosas de seguridad, pero si hay algo en particular que los quieran saber, la hora de levantar cargos, es una orden de extradición, pues estoy dispuesta siempre a hablar de todo que yo pueda saber, cómo apoyar, cómo cooperar, porque lo que escucho en las mesas de seguridad, que tampoco es que lo escuche en otras partes.
5: Y bueno, después de que esto se volvió un escándalo por la tarde, la propia gobernadora de Baja California, Marina del Pilar, confirmó que los audios corresponden a fragmentos de una conversación privada, pero dice el contenido de la grabación fue interpretado fuera de contexto. Nos vamos justamente hasta Baja California con Rocío Galván, corresponsal de Grupo Fórmula, quien tiene más detalles de esta información. Rocío, te saludo, adelante, buen día.
3: Hola Juan Manuel, te saludo con gusto a ti, a tu audiencia y a tu equipo y te informo que la gobernadora de Baja California, Marina del Pilar Ávila, mediante un comunicado, aclaró lo que se publicó en una columna periodística de un periódico nacional, en donde de nueva cuenta se filtran unos audios en donde ella se compromete a pasar información sobre seguridad, sobre la mesa de seguridad, a autoridades estadounidenses. La gobernadora Marina del Pilar indicó que sí se entrevistó con personas que se hicieron pasar por agentes o representantes de agencias, pero que nunca le enseñaron una identificación. También dijo que los audios están editados, que no fue así como se dio la conversación. Y lo tercero que dijo es que está tranquila, que está ocupada en gobernar Baja California y que en ese sentido puede aclarar cualquier duda. Dijo también que todo se puede hacer desde la manera legal y que, bueno, hay coordinación entre los gobiernos de México y Estados Unidos. Al respecto de todo esto que manejó la gobernadora mediante un comunicado, la dirigente del PAN en el estado, Lisbeth Mata, pidió que la gobernadora Marina del Pilar pida licencia al cargo, ya que dijo su credibilidad está bastante en tela de duda. Es lo que tenemos en la información, Juan Manuel.
5: Muchísimas gracias, Rocío, por tu información. Y bueno, también a esta petición de que la gobernadora solicite licencia se sumó, pues nada más y nada menos, que el líder nacional del Partido Acción Nacional, Jorge Romero, dice que, bueno, pues es necesario que se separe del cargo Marina del Pilar, mientras las autoridades competentes esclarecen plenamente los hechos y la ciudadanía conoce la verdad.
7: Y hay una pregunta que México merece que se responda. ¿Qué información estuvo o está dispuesta a entregar? Son los mismos que acusaron de traición a la patria a la gobernadora de Chihuahua por cooperar con Estados Unidos para desmantelar un narcolaboratorio. Hoy, frente a un caso muchísimo más delicado, no dicen una sola palabra. Lo más grave aquí es que si la gobernadora afirma que busca cooperar con las autoridades de otro país, pues admite tener culpabilidad. Desde el PAN exigimos que la gobernadora Marina del Pilar debe pedir licencia mientras se investiga a fondo este caso.
5: Bueno, en otra información, la Fiscalía de Estados Unidos ha solicitado formalmente al juez Brian Cogan cadena perpetua para el narcotraficante Ismael El Mayo Zambada y también debe pagar 15 mil millones de dólares. Señalan que bajo la dirección del Mayo, el cártel de Sinaloa pagó millones de dólares en sobornos a policías, militares y políticos mexicanos con el objetivo de evitar la intervención de las autoridades y asegurar el funcionamiento de sus actividades ilícitas. Bueno, pues el Mayo Zambada tiene programada para el próximo lunes una audiencia justamente en donde se conocerá ya de manera formal esta sentencia. Repito, por lo pronto la Fiscalía de la Unión Americana está solicitando cadena perpetua y el pago de 15 mil millones de dólares. Ayer, en la conferencia de prensa del pueblo, la presidenta Claudia Sheinbaum consideró importante que en una entrevista, le presentamos parte de esta entrevista en este espacio el día de ayer, que tuvo el ex embajador de Estados Unidos en México, Ken Salazar, con N+ Univisión. Bueno, pues en esta charla, el diplomático aclara que no tuvo información de que el gobernador de Sinaloa con licencia Rubén Rocha y el gobierno de Andrés Manuel López Obrador tuvieran vínculos con el crimen organizado.
8: Hay cuestiones muy interesantes. Él, por ejemplo, dice que no tenía ningún indicio de que el gobernador de Sinaloa pudiera estar involucrado en algún vínculo delincuencial. Menciona también que él respeta mucho al presidente Andrés Manuel López Obrador y que no tenía ningún, tampoco, nada que le pudiera haber indicado que hubiera habido alguna protección del gobierno de México durante el sexenio del presidente López Obrador, algún grupo delincuencial, dicho por el ex embajador.
5: Y bueno, también en la conferencia de prensa del pueblo, la presidenta Sheinbaum, pues informó que ayer mismo se iban a presentar de manera formal varias denuncias ante el Departamento de Justicia de los Estados Unidos y fiscalías estatales por la muerte de mexicanos pues en operativos migratorios. Entre ellos, usted recuerda este caso de Lorenzo Salgado, conacional, que fue asesinado por agentes de la ICE la semana pasada. Y bueno, pues ayer también se da a conocer, después de que pues un grupo de manifestantes salió a las calles allá en Maine, pues la muerte de otro migrante, ahora un colombiano de 26 años, en un operativo, pues sí, justamente del ICE. El hecho ocurre pues prácticamente a una semana del asesinato del mexicano Lorenzo Salgado. Y bueno, la presidenta Claudia Sheinbaum hizo un llamado tanto a partidos políticos como a la sociedad en general a respaldar a los mexicanos en los Estados Unidos. Israel Aldave, tú tienes la información. Adelante, buen día.
9: La presidenta Claudia Sheinbaum informó que la Cancillería presentará las denuncias en las fiscalías de los Estados Unidos por la muerte de 17 mexicanos durante operativos o mientras se encontraban recluidos en los centros del ICE. La policía antimigrante del presidente Donald Trump llamó a todos los partidos políticos a cerrar filas con su gobierno en la defensa de los derechos de los migrantes mexicanos en la Unión Americana.
8: Pero tenemos que levantar la voz cuando hay violación a los derechos humanos de nuestros connacionales y llevar acciones. Y en eso deberíamos estar de acuerdo todas y todos los mexicanos. No importa nuestra posición política, no importa nuestra posición económica, no importa si somos del sur, del norte o del centro. Todas y todos los mexicanos debemos decir no debe ocurrir una violación a los derechos humanos de los mexicanos en el exterior, ni en México ni en el exterior. Entonces, por eso digo, yo hago un llamado a que la Comisión Permanente, todos los partidos políticos, hagan un llamado a la protección de los derechos humanos de los mexicanos en Estados Unidos.
9: El reporte.
5: Muchísimas gracias, Israel. Y bueno, vámonos con Sara Pablo, reportera de Grupo Fórmula, porque pues hubo también reacción en el Senado de la República. ¿Qué fue lo que dijo la Junta de Coordinación Política? Sara, buen día.
10: ¿Qué tal, Juan Manuel? Muy buenos días. La Junta de Coordinación Política del Senado, que preside el morenista Ignacio Mier, emitió un pronunciamiento suscrito por todos los grupos parlamentarios en el que se condena la muerte de 17 ciudadanos mexicanos en territorio estadounidense, entre ellos Lorenzo Salgado, en hechos relacionados con la actuación de autoridades migratorias de ese país. En el documento se respaldan las acciones jurídicas y diplomáticas emprendidas por el Estado mexicano ante el Departamento de Justicia de Estados Unidos. Exige una investigación exhaustiva, imparcial y transparente que permita esclarecer los hechos, deslindar responsabilidades, garantizar el acceso a la justicia y reparar el daño a las víctimas y sus familias. Se indica que si bien México respeta la soberanía de Estados Unidos para definir sus políticas migratorias, ninguna acción de autoridad puede estar por encima del derecho a la vida, el debido proceso y los tratados internacionales en materia de derechos humanos. Anunció la JUCOPO que dará seguimiento permanente a las investigaciones y a la atención consular brindada a las familias mediante la solicitud de informes periódicos a las autoridades competentes, con el propósito de evitar la impunidad y prevenir que hechos similares vuelvan a ocurrir. El reporte que tengo, muy buenos días.
5: Muchísimas gracias, Sara, por tu información. Y bueno, también en la Cámara de Diputados, la presidenta Kenia López Rabadán adelanta que presentará un punto de acuerdo ante la Comisión Permanente para demandar el respeto irrestricto a los derechos humanos de los connacionales.
11: Por ello, solicitaré ante la Comisión Permanente que de manera plural e institucional impulsemos un punto de acuerdo legislativo para demandar el respeto irrestricto a los derechos humanos de nuestros connacionales en Estados Unidos.
5: Bueno, en el conflicto allá en el Medio Oriente, ayer el presidente de los Estados Unidos, Donald Trump, anuncia el restablecimiento del bloqueo naval de los puertos de Irán. Esto tras el recrudecimiento de las hostilidades entre ambos países y después de los ataques iraníes contra embarcaciones en el estrecho de Hormuz. También dice el presidente Trump que la Unión Americana está tomando el control de la vía marítima y será su guardián, por lo que dice se va a cobrar una tasa del 20% a cada buque que cruce esta zona. En tanto, la Guardia Revolucionaria de Irán anunció ataques contra bases militares con presencia de Estados Unidos en Jordania, Bahrein, Kuwait y Omán, luego de otra oleada de ataques perpetrados horas antes por las fuerzas estadounidenses contra distintos puntos de la República Islámica, que habrían dejado al menos 2 muertos y 6 heridos. Y debido justo a esta escalada allá en Oriente Medio, entre Irán y los Estados Unidos, pues los precios del petróleo se fueron otra vez para arriba, se han incrementado pues prácticamente 9%. El Brent cotiza en $83.30 por barril, el West Texas Intermediate en $78.14 y la mezcla mexicana en $73 por barril. Están alcanzando los precios del petróleo sus niveles más altos en un mes. Y además, fíjese, el precio de la gasolina regular allá en los Estados Unidos se disparó también, esto por primera vez desde el mes de mayo, a medida que el precio del petróleo sube por este problema, repito, allá en el Medio Oriente. En la última semana, el precio promedio de la gasolina regular subió 10 centavos, está en $3.82 por galón, alrededor de $17.69 por litro, según datos de una casa consultora. Así la situación allá en los Estados Unidos y pues este problema que no tiene para cuándo terminar allá en el Medio Oriente. De regreso aquí en la capital de la República, ayer la jefa de gobierno Clara Brugada pues dio su informe sobre seguridad y dio a conocer pues que ha disminuido varios delitos, entre ellos los homicidios dolosos. Raquel Flores tiene los detalles.
12: Junio se convirtió en el mes con el menor número de homicidios dolosos de los últimos 15 años y con una reducción del 64% en los delitos de alto impacto en la Ciudad de México. Resultados alcanzados en pleno desarrollo del Mundial de Fútbol, el mayor desafío de seguridad que ha enfrentado la capital en las últimas décadas, informó la jefa de gobierno Clara Brugada. Al presentar el informe de seguridad correspondiente a junio de 2026, la mandataria capitalina afirmó que la estrategia de seguridad no solo resistió la presión que implicó recibir a millones de visitantes y organizar decenas de eventos masivos, sino que salió fortalecida al mantener la tendencia a la baja en la incidencia delictiva.
13: Y junio no fue un mes cualquiera. El Mundial nos puso a prueba. Y tuvimos el Mundial con menos violencia. Considero que también la seguridad ganó el Mundial en la ciudad. Sin duda, el Mundial fue, aunque todavía sigue el Mundial, el examen más exigente para nuestra estrategia de seguridad en los últimos años y posiblemente en las últimas décadas.
12: En las imágenes, Aldo Reyes para Grupo Fórmula, Raquel Flores Chávez.
5: Gracias, Raquel, por tu información. En otras cosas, el exdirector de Petróleos Mexicanos, Víctor Rodríguez Padilla, fue vinculado a proceso por el delito de violencia familiar, a pesar de que su esposa, María Felicia Jiménez, presentó un escrito en el que le otorga el perdón y manifiesta su intención de no continuar con las denuncias en su contra. La jueza Consuelo Correa aclara que el perdón de la víctima no extingue la acción penal en este caso, ya que la violencia familiar es un delito que se persigue de oficio, por lo que las autoridades están obligadas a continuar con la investigación y también con el proceso judicial. Vamos a escuchar lo que dijo el abogado del exdirector de Pemex. El abogado es Jaime Rangel Díaz.
14: Pues ya tuvimos acceso a la carpeta, ya tuvimos la oportunidad de estudiarla, de revisar todos los archivos de la misma, los datos de prueba que ofertó la Fiscalía, y desde luego por parte de la defensa será controvertir los que consideremos que resulten controvertidos. No puedo revelar cuántos datos de prueba, ni menos qué datos de prueba se van a ofertar y se van a desahogar por sigilo de la propia investigación.
5: Bueno, pues la audiencia de Víctor Rodríguez Padilla va a continuar el día de hoy. Vámonos con Jenny Valencia, porque ayer la Coparmex dio información importante en relación al costo que tiene la corrupción en nuestro país. Jenny, te saludo. Adelante, buen día.
15: Hola, ¿qué tal, Juan Manuel? Buen día. Te informo que la corrupción cuesta a cada mexicano 3,865 pesos, considerado como el más alto registrado en la última década. El presidente de la Coparmex, Juan José Sierra Álvarez, resaltó que de acuerdo con el INEGI, en 2025, cerca de 9.4 millones de personas fueron víctimas de al menos un acto de corrupción al realizar trámites o interactuar con autoridades municipales, estatales y federales, lo que representó pérdidas cercanas a los 17 mil millones de pesos.
16: Durante 2025, 9.4 millones de personas fueron víctimas de algún acto de corrupción, el nivel más alto de la última década. Y en Coparmex, 4 de cada 10 empresas reportaron haber enfrentado actos de corrupción al relacionarse con alguna autoridad.
15: El líder patronal resaltó que la corrupción en los tres órdenes de gobierno también afecta a las empresas, pues de acuerdo con los resultados de Data Coparmex 2025, el 40.2% de los negocios socios de este organismo enfrentó al menos un acto de corrupción durante el último año, es decir, 4 de cada 10 empresas. Advirtió que combatir la corrupción debe ser una prioridad nacional.
16: No podemos normalizar esta realidad. Por eso, desde Coparmex hacemos un llamado para actuar con decisión. Más control, auditoría y supervisión en los tres órdenes de gobierno. Sanción contra quienes cometan actos de corrupción, trámites más simples y digitales que eliminen espacios para la discrecionalidad, canales de denuncia seguros que protejan a ciudadanos y empresas, política permanente de integridad pública, un combate frontal a la extorsión.
15: Es el reporte. Excelente día, Juan Manuel.
5: Gracias, Jenny. Un fuerte abrazo. Cara, sale la corrupción en nuestro país. 17 mil millones de pesos. Datos importantes también que da a conocer el INEGI, informa que durante el mes de junio la canasta básica alimentaria mantuvo su tendencia al alza tanto en zonas urbanas como rurales para ubicarse en un precio de 4,888 y 3,503 pesos respectivamente. Los productos y servicios con aumento fueron los alimentos y bebidas consumidos fuera del hogar, la papa y también el jitomate. ¿Cómo cerraron los mercados financieros el día de ayer en la primera jornada de la semana? La Bolsa Mexicana de Valores terminó con un retroceso de 0.79%. Allí en los Estados Unidos, en Nueva York, también las tres bolsas, los tres índices concluyen a la baja. El Dow Jones 0.26% de pérdida, el Nasdaq 1.55% y el Standard & Poor's también abajo 0.79 puntos porcentuales. En Asia, los mercados han concluido operaciones en la segunda jornada de esta semana y están terminando con alzas generalizadas. Mientras tanto, en Europa, los mercados están abriendo con tendencia negativa. El dólar interbancario cotiza en 17 pesos con 50 centavos. En ventanillas está a la compra en 16.98 y a la venta en 17.95 centavos. El euro en 19 pesos con 96 centavos. Y vámonos con mi querido Beto Campos, porque bueno, pues el día de hoy se juega la primera semifinal del Mundial 2026. España se enfrenta a su similar de Francia. Esto será a la 1:00 p.m. Mi querido Beto, te saludo, buen día.
17: Juan, muy buenos días, así es, el día de hoy Francia y España buscan ser el primer finalista de la Copa del Mundo, se estarán enfrentando el día de hoy en Dallas a la 1:00 p.m, tiempo del Centro de México, y tendremos todos los detalles de este encuentro a través de Grupo Fórmula y Fórmula Deportes. En la Liga MX, Diego Coca dejó de ser técnico del Atlas después de no arreglarse en su renovación de contrato, estando a pocos días del arranque de la apertura 2026. Así también el conjunto rojinegro estaría repatriando al mundialista Jorge Sánchez con la selección mexicana después de su paso con el PAOK de Grecia. En el automovilismo, Patricio Howard descartó cualquier posibilidad de estar en la Fórmula 1, poniendo como prioridad la IndyCar, en la que actualmente maneja para McLaren, mientras que en la MLB, Jordan Walker de los Cardenales de San Luis se llevó el derby de home runs en Filadelfia, pero los detalles los tendremos más adelante.
5: Así es, mi querido Beto, regresamos contigo un poco más tarde. Mientras tanto, nos vamos hasta Sonora con Michelle Rivera, corresponsal de Grupo Fórmula y también conductora de su espacio informativo justamente en Grupo Fórmula, porque le dábamos a conocer este fin de semana se jugaron tres reos del Centro de Reinserción Social 2 en Hermosillo. Bueno, pues por este caso hay 4 detenidos y ¿qué crees? Son trabajadores justamente de este penal y además está ofreciendo una recompensa por los reos fugados. Michelle, adelante con tu reporte. Buen día.
18: Como resultado de las investigaciones iniciadas tras la evasión de 3 personas privadas de la libertad del Centro de Reinserción Social Cerezo 2 de Hermosillo, agentes de la Agencia Ministerial de Investigación Criminal de la Fiscalía ejecutaron 4 órdenes de aprehensión. Paulo Adriano N., Ramón Alfredo N., Lauro N. y Jesús Eduardo N., todos servidores públicos de seguridad penitenciaria que fueron detenidos por su probable responsabilidad en el delito de evasión de presos, por presuntamente permitir que 3 reos de alta peligrosidad se fugaran del Cerezo 2 de Hermosillo el pasado sábado. Así lo confirmó Gustavo Salas, fiscal de Sonora.
19: Tenemos 4 personas detenidas que lamentablemente les surgió responsabilidad por las omisiones que realizaron al no impedir la evasión de estos sujetos, por lo cual también ya se obtuvieron las correspondientes órdenes de aprehensión y están siendo puestas a disposición de su juez para que resuelva su situación jurídica.
20: ¿Son custodios?
19: Unos de ellos son tropa y los otros son mandos.
18: Tras el aseguramiento, los imputados fueron certificados e ingresados al Centro de Reinserción Social Hermosillo 1, donde quedaron a disposición de la autoridad judicial que determinará su situación jurídica. Por su parte, Braulio Martínez, secretario de Seguridad en Sonora, informó que continúa el operativo desde la primera hora por parte de todos los niveles de gobierno para ubicar a los 3 reos. Es importante también mencionar que las autoridades en Sonora ofrecen 1,000,000 pesos por cada reo para las personas que ayuden a brindar información que den con su paradero. Estaremos actualizando lo que ocurre con esta noticia en nuestra entidad. Muy buen día.
5: Muchísimas gracias, Michelle, por tu reporte. Bueno, pues la fuerte tormenta que cayó ayer en la capital de la República y en la pues en el área conurbada afectó principalmente a las alcaldías Azcapotzalco, Cuauhtémoc, Cuajimalpa y Gustavo Amadero. Las autoridades de la Ciudad de México están reportando 35 árboles caídos, cortos circuitos y también afectaciones a la vialidad. Vaya tormenta o vaya tormentas que se han presentado pues prácticamente desde hace diario prácticamente desde hace unas 2-3 semanas. Y fíjese, el Servicio Meteorológico Nacional prevé lluvias de fuertes a muy fuertes en Sonora, Chihuahua, Coahuila, Durango, Sinaloa, Jalisco, Colima, Michoacán, Oaxaca, Chiapas y Veracruz, y lluvias fuertes en Nayarit y también en Guerrero. Además, prevé temperaturas de 40 a 45 grados en Baja California Sur, Sonora, Sinaloa y Oaxaca. Aquí en la capital de la República se espera para este martes una temperatura que estará oscilando entre 13 a 15 grados como mínima y una máxima de 24 a 26. En este momento el termómetro marca 12 grados. El programa hoy no circula, tómelo muy en cuenta, no lo vayan a agarrar en curva. El programa hoy no circula para este martes, aplica para todos los autos con engomado color rosa y terminación de placas 7 y 8 y que tengan holograma de verificación 1 o 2. Bueno, pues antes de irnos a la pausa, déjeme comentarle que a una semana de que concluya la exposición Relatos Modernos, obras emblemáticas de la colección Hellman Santander, el Museo de Arte Moderno, en el Museo de Arte Moderno está presentando esta exposición. Bueno, pues dice la Secretaría de Cultura que la muestra ha sido visitada por más de 300,000 personas, un récord para este recinto cultural. Bien. Nos despedimos del auditorio que nos escucha a través de nuestras estaciones hermanas en el interior de la República y que en este momento continúan con su programación habitual. Aquí en la capital de la República volvemos después de una pausa.
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¿Qué tal? ¿Cómo están? Muy buenos días. Sean ustedes bienvenidos y bienvenidas a esta emisión a matutina de Radio Fórmula Jalisco. Estamos con ustedes abriendo la conversación. Hoy es día martes 14 de julio del año 2026. Un día más. Es quincena, ya mañana llega la quincena. Que yo espero que no la estemos esperando todos con ansias, ¿no? Lo digo porque ojalá que ¿cómo decirlo? Esta lógica del ahorro, esta costumbre del ahorro se vaya extendiendo. Híjole, yo sé que de pronto dice, bueno, ahorrar, pero ¿cómo, no? ¿Cómo si se va todo en lo cotidiano, en los gastos? Yo sé, pero pues no está de más de pronto seguir sugiriendo a lo mejor 10 pesos, 20, 50 que sobren de la quincena y ahí se van, ¿no? Para cualquier cosita, puede ser, ¿no? Puede ser, invariablemente eso sí puede ocurrir de vez en cuando. Soy Irán Espinosa de Los Monteros, le agradezco muchísimo que nos sintonice en este momento del día, que nos permita con usted arrancar este día, esperando que sea, por supuesto, una gran mañana, pero también una gran tarde, que conforme avance el día, pues sigan las cosas, digamos, de la forma más menos esperada, sin sorpresas mayores. Luz Enríquez está en controles de audio del 89.5 de FM, también del 790 de amplitud modulada. Transmitimos de manera simultánea por ambas vías en esta primera hora. Vamos a la información, si nos lo permite, arrancamos con lo que es noticia, porque ocurrieron muchas cosas. Vamos pues al resumen. El gobernador de Jalisco, Pablo Lemus Navarro, presentó una estrategia para atender los problemas en el suministro de agua y también en la calidad, principalmente los problemas en la calidad del agua en el área metropolitana de Guadalajara. Anunciaron el abastecimiento mediante pipas, plantas potabilizadoras, además entrega gratuita de agua en envases en colonias afectadas. Además informaron una inversión estatal de 3.500 millones de pesos para ampliar la planta potabilizadora número 1 y continuar el sistema de la calera, al descartar la privatización de este servicio. El gobernador Pablo Lemus Navarro también afirmó que la solución en la crisis del agua requiere la participación de los tres órdenes de gobierno: federal, estatal, municipales. Señaló que la federación debe sanear afluentes como el río Santiago y pidió a los municipios saldar sus adeudos con el CIAPA para fortalecer el organismo. También reiteró que el CIAPA no será privatizado y destacó que el compromiso de la Universidad de Guadalajara de regularizar el pago del servicio en instalaciones rentables, pues también evidentemente tiene que hacerse. Oiga, que por cierto, precisamente el Consejo General Universitario de la UDG el día de ayer ya aprobó que todas sus entidades productivas como el Auditorio Telmex, el Centro Cultural Universitario, el Teatro Diana, paguen al CIAPA el servicio de agua que consumen. La rectora Carla Planter señaló que la medida busca contribuir a enfrentar la crisis hídrica en la zona metropolitana de Guadalajara. Además, la institución va a impulsar una campaña para fomentar el uso responsable del agua. Por su parte, en una entrevista que ayer daba el gobernador del estado, Pablo Lemus, informó que dependencias estatales mantienen el apoyo a las víctimas y familiares del accidente ocurrido en la autopista Guadalajara-Tepic en Ostotipaquillo, que dejó 9 personas fallecidas y 10 lesionadas. Entre las víctimas hay 2 menores de edad, mientras que los heridos incluyen 2 elementos de la Guardia Nacional, 4 ciudadanos de Estados Unidos y 4 personas más. Las investigaciones para esclarecer las causas del siniestro evidentemente continúan. La Fiscalía de Jalisco detuvo a Dylan Josué, el tercer implicado, que estaba prófugo, por cierto, en el asesinato del aficionado de las Chivas. Recordarás este caso lamentable, terrible, el que ocurrió el año pasado, en octubre del año pasado, para ser preciso, luego de una serenata frente al hotel de concentración de este equipo, y se ubicaba en Zapopan, ¿se acuerda? Ahí en la Avenida Américas.
Bueno, no, perdón, usted era, si mal no recuerdo, Benel López Mateos, ¿verdad? Bueno, el asunto es que esta persona, recientemente detenida, enfrenta cargos por homicidio calificado y por tentativa de homicidio con una captura. Con esta captura suman tres las personas ya detenidas por el ataque en el que falleció el adolescente de 16 años y dos más resultaron lesionados. El coordinador estratégico en materia de seguridad en Jalisco, Roberto Alarcón, informó que el simulacro realizado en siete accesos carreteros de la zona metropolitana de Guadalajara arrojó tiempos de reacción de entre 10 y 32 minutos por parte de corporaciones que participan. Consideró que los resultados se ubicaron dentro de los parámetros previstos y anunció un nuevo ejercicio para este próximo sábado en distintos puntos de la metrópoli. La Fiscalía de Jalisco rescató a siete perros y 12 aves durante un cateo en una vivienda de la colonia Valentín Gómez Farías. Esta se ubica en Guadalajara, donde presuntamente eran víctimas estos especímenes de crueldad animal. Los ejemplares presentaron desnutrición y también deshidratación, además de localizarse un ave ya sin vida. El inmueble quedó asegurado mientras que continúan las investigaciones. Los animales reciben atención médica ya especializada. Una mujer fue vinculada a proceso por su presunta responsabilidad en el delito de maltrato infantil en agravio de sus dos hijos menores de edad, según informó la Fiscalía de Jalisco. De acuerdo con la investigación, los hechos ocurrieron en 2024 en Zapopan, donde presuntamente agredió y amenazó a los menores. Un juez le dictó prisión preventiva justificada por 3 meses mientras continúan las investigaciones. Ocho personas resultaron lesionadas tras una agresión con machete durante una reunión familiar, y esto ocurrió en la colonia Rancho Nuevo, en Guadalajara. Tres de las víctimas fueron reportadas en estado grave y permanecen hospitalizadas, mientras que cinco más recibieron atención en el lugar. De acuerdo con las primeras investigaciones, el ataque ocurrió luego de una discusión entre familiares y el presunto responsable escapó antes de que llegara la policía. El gobierno de Tlajomulco desplegó brigadas para atender a las familias y comercios afectados por las lluvias del fin de semana. El presidente municipal, Gerardo Quirino Velázquez, informó que fueron más de 200 las viviendas que resultaron con algún tipo de daño.

hizo que dañó vehículos, un negocio y afectó también la circulación en distintos puntos de la ciudad. De manera preliminar, no se reportaron personas lesionadas o al menos no con lesiones de gravedad. Elementos de protección civil y servicios municipales realizaron labores de retiro de árboles y evaluación de riesgos para restablecer la movilidad. Hoy pues amanecemos de nuevo con cielo nublado. Ya veremos qué tanta es la posibilidad de lluvia conforme avance la mañana y el día en sí. La Secretaría de Salud en Jalisco informó que 10 de las 13 personas lesionadas en el accidente ocurrido el domingo en la carretera federal de Tepic, Guadalajara, ya fueron dadas de alta, mientras que 3 continúan hospitalizadas. El percance dejó, pues ya se mencionaba, se especificaba, 9 personas fallecidas, aunque continúa el análisis pericial para descartar una décima víctima. El conductor del tractocamión señalado como presunto responsable sí fue detenido en este caso. El gobierno de Guadalajara puso en marcha el programa Apoyo de Renta para Jóvenes, que va a otorgar un subsidio de 3,000 pesos mensuales durante 10 meses a 236 beneficiarios, quiero decir. La convocatoria recibió cerca de 2,000 solicitudes y cuenta con un presupuesto de 5 millones de pesos. El apoyo está dirigido a personas de entre 18 y 30 años con ingresos menores a 15,000 pesos mensuales que renten viviendas de hasta 8,000 pesos por mes. Autoridades de El Salto clausuraron una empresa en la colonia Minerales, en la delegación de Las Pintas, por la presunta contaminación de la vía pública y de la red de drenaje con residuos grasos. Durante la inspección fueron encontradas 6 personas que presuntamente manipulaban el material, además de retiraron alrededor de 600 kilogramos de grasa, mientras continúan las investigaciones para determinar las sanciones que corresponden en este caso. Autoridades federales y también del Ayuntamiento de Zapopan, además de la empresa Quaker, y vecinos de la colonia Gustavo Díaz Ordaz presentaron el programa Primer Brochazo para recuperar espacios públicos y fomentar el deporte y la convivencia. También participó la organización Love Football. La primera intervención será en el Parque Tlatelolco, donde rehabilitarán la cancha y su infraestructura. Este proyecto forma parte de la iniciativa Mundial Social y va a beneficiar alrededor de 300 habitantes. Durante el primer mes de operación de las bicicletas eléctricas del sistema Mi Bici, se registraron daños en 13 unidades, según informó la Agencia Metropolitana de Infraestructura para la Movilidad. 12 bicicletas fueron rayadas y a una le robaron los pedales. Todas ya fueron reincorporadas al servicio. Además, se actualizó el software del sistema para reforzar la seguridad y evitar que las bicicletas sean desancladas con facilidad. La oficina móvil del Servicio de Administración Tributaria va a brindar atención en Talpa de Allende y en Jocotepec para facilitar trámites fiscales, y esto se haría sin cita previa. Este módulo va a ofrecer servicios como la inscripción al RFC o el trámite, pues, al Registro Federal de Contribuyentes, la generación y renovación de la firma electrónica y también la emisión de la constancia de situación fiscal y orientación fiscal. El SAT señaló que la estrategia busca acercar sus servicios a comunidades alejadas y evitar traslados innecesarios a los contribuyentes. Ixtlahuacán de los Membrillos celebrará del próximo 31 de julio y hasta el 2 de agosto la décima edición del Festival Internacional del Membrillo, que por cierto, va a buscar, según anuncian, va a buscar obtener el récord Guinness con el dulce de membrillo más grande del mundo. Este evento va a incluir actividades culturales, también gastronómicas, artísticas, va a contar con la participación de delegaciones internacionales y prevé recibir hasta 150,000 asistentes con una derrama económica superior a los 130 millones de pesos. Oiga, y antes de concluir, permítame platicarle también de un par de

0: puntos más. Un juez sentenció a 20 años de prisión a Julio César N. por el delito de parricidio cometido en agravio de su hermano. Informó esto la Fiscalía de Jalisco. Los hechos ocurrieron en junio del 2024 en la colonia San Martín de las Flores, en San Pedro Tlaquepaque, donde una discusión entre ambos, entre estos hermanos, derivó en una agresión física con arma blanca. El caso se resolvió mediante procedimiento abreviado luego de que Julio César aceptó la responsabilidad. Y por último, también la Fiscalía de Jalisco investiga bajo protocolo de feminicidio el hallazgo del cuerpo sin vida de una mujer a un costado de la carretera, allá en el sur de Jalisco, la carretera que conecta San Gabriel con Sayula. La víctima de entre 35 y 40 años de edad permanece sin ser identificada y presentaba varios días de evolución cadavérica, además de lesiones compatibles con una especie de navaja o de cuchillo. La autoridad continúa con las investigaciones para esclarecer este caso, que reitero, se investiga bajo protocolo de feminicidio. Son las 6 de la mañana, en este momento ya con 17 minutos. 6:17. Vamos a una pausa, ¿le parece? Breve, no le cambie. Volvemos con más a la emisión matutina. Regresamos con más de la información que se ha venido generando.
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4: Kate y el reto de la montaña. La princesa de Gales enfrentó uno de los retos más difíciles de su vida, el cáncer. Ahora que lo ha superado, decidió hacer en solitario, en menos de 24 horas, el desafío nacional de las tres cumbres de Reino Unido. Kate recorrió 37 kilómetros y acumuló 5.000 metros de desnivel en los picos de Escocia, Inglaterra y Gales. Al terminar este desafío a los pies de la montaña, estaban los seres que más ama la princesa: sus padres, su hermano James, su esposo William y sus tres niños, que llenaron de besos y abrazos a la campeona royal. Kate reflexionó: sé que el camino durante y después del tratamiento requiere mucho más que medicamentos. Y sí, Kate se ha convertido en un ejemplo de gran fortaleza. 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
5: Beck nunca ha tenido miedo de mezclar estilos, y Sex Law es prueba de ello. Parte de su aclamado álbum Midnight Vultures de 1999 combina funk, soul y este sello irreverente que lo caracteriza. Una canción que celebra la libertad con una energía contagiosa. Sex Law, Beck, en sonido Brown.

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0: Bueno, 6 de la mañana, ya en este momento con 22 minutos, 6 con 22, estamos de regreso en la emisión matutina de Radio Fórmula Jalisco. Seguimos con ustedes abriendo la conversación. Hoy, pues esperando que la lluvia pues se registre, porque estamos en temporal, en pleno temporal, y yo creo que además las lluvias que se han vivido en este año, en este 2026, no han sido tan copiosas como las que se registraron en años pasados, y debemos de pensar también en el abastecimiento de las principales fuentes de donde se extrae agua para la ciudad, porque hemos venido hablando y muchísimo, muchísimo de justo esta mala calidad del agua, y de pronto se nos olvida que además también tenemos esta preocupación constante de qué tan lleno o cuánto se ha disminuido también, o sea, me refiero a los niveles como tal del lago de Chapala, y entonces pues estas lluvias también resultan en una especie de, ¿cómo se le llamaría? Bueno, pues de suma, ¿no? Invariablemente de suma para este cuerpo lacustre que resulta el más importante para Jalisco. Bueno, también hay que decir que es el de mayor extensión en todo el país, ¿no? Y a partir de ello, pues hay que estarlo cuidando. Hubo este evento el domingo donde la Virgen de Zapopan fue llevada allá al lago de Chapala. Ayer le comentábamos, es una tradición que lleva ya décadas realizándose con la intención de que los pescadores pues tengan pues buen resultado en su pesca, y además también que el temporal sea provechoso, ¿no? Por eso digo, ojalá que las lluvias se sigan registrando. Bueno, si usted quiere, por lo menos en aquella zona, ¿no? Por lo menos para que los escurrimientos lleguen a donde tengan que llegar. Hay que decir que las lluvias del fin de semana, híjole, la verdad es que sí, fueron bastante, bastante complicadas, ¿no? Lo que se generó el día sábado fue en particular allá en la zona de Tlajomulco de Zúñiga, donde, pues de plano, el gobierno municipal tendrá que intervenir, ¿no? Porque de nuevo, y digo de nuevo porque el año pasado también se vivieron complicaciones por lluvias, también en el municipio de Tlajomulco de Zúñiga, y en esta ocasión la información que daba el propio presidente municipal Gerardo Virquerino Velázquez era que fueron alrededor de 200 las casas, 200 las que resultaron con algún tipo de afectación, es decir, que el agua llegó, se encharcó en el interior de las viviendas, y esto a su vez también significó la pérdida de menaje, ¿no? Entraron, imagínese usted, lodo, piedras, ramas, basura, por supuesto, en algunas de estas viviendas, y entonces desde el día domingo, es más, yo creo que desde el sábado se destinaron algunas cuadrillas, pero continuaron el domingo, continuaron el día de ayer en este operativo de atención en las diferentes zonas donde se registraron las mayores afectaciones. Y bueno, de hecho, el censo todavía continúa, el censo de daños. Se tiene el conocimiento de que fueron no 200, sino más de 200 las viviendas con algún tipo de daño, pero lo que ahora intentan observar, cualificar, conocer, es qué tan grave es el daño casa por casa. De modo que ayer todavía continuaron con este proceso. Las diferentes dependencias realizaron recorridos para identificar las afectaciones en cada vivienda, para determinar también los apoyos que van a entregarse a cada una de las familias. Y pues bueno, sería también conocer si en cada caso son reposición de menaje o si es reponer algunos inmuebles. Pareciera que no, que en algunas casas sí, de plano, habrá que dar apoyo económico hasta para compra de alimentos, y en otras casas, pues apenas el encharcamiento pues llegó a la primera parte de la casa, ¿no? Vaya, y ni siquiera se puede considerar como tal un encharcamiento al interior, sino más bien entró lodo. Ahora, no es menos, digamos, sí es menos dañino, pero no por ello la angustia de los vecinos desaparece, porque claro, el asunto es que muchos pues repiten afectaciones de años pasados, y otros por primera vez lo están viviendo, y por supuesto que no quieren que esto se convierta en una cosa de cada temporal. Por lo pronto, las acciones de limpieza continúan y son zonas como Rinconadas del Valle, Valle de los Encinos, Lomas del Sur. También están en la zona centro de Tlajomulco algunas de las afectaciones. Hacienda de los Eucaliptos, Los Nogales, en fin, toda aquella zona. Ah, y en particular, esta calle ya se había mencionado el año pasado, Flaviano Ramos. ¿Se acuerda usted? También ahí quedó lodo, residuos, materiales de arrastre, porque de plano era imposible seguir avanzando en vehículo. Fueron de verdad muy complicadas las lluvias del sábado y pues las labores, si comenzaron el mismo sábado, apenas pasó la lluvia, por la noche, por la madrugada, se extendieron al domingo y se extendieron también al día de ayer. De esa magnitud estamos hablando de daños en estos puntos de Tlajomulco de Zúñiga. Y bueno, ya por último también decir que a su vez el DIF de Tlajomulco mantiene habilitados dos albergues temporales en caso pues de que las familias requieran que pues algún sitio distinto para poder ir a pasar la noche, si es que el daño también llegó a afectar, digamos, sus camas, sus colchones. Eso también puede ser una posibilidad. Y pues continúan entregando eso, despensas, agua embotellada, colchonetas, catres, artículos de limpieza, de higiene personal para aquellos que resultaron con mayores afectaciones. Y pues bueno, ya estaremos pendientes de cómo se va registrando este avance y en qué termina el censo. Yo imagino que hoy o máximo mañana se podrá tener ya una conclusión de todo lo que afectó allá en Tlajomulco de Zúñiga, y sume también lo que ayer se dio, pero entiendo que ayer ya la lluvia no se focalizó tanto en aquel punto como en otros de la ciudad donde hasta árboles caídos hubo, ¿no? Cambio de tema, si me lo permiten, porque vamos con mi querida Uzi Toledo, que tiene como siempre toda la información en torno a los temas que van causando mayor impacto. Uzi, ¿cómo estás? Bienvenida, muy buenos días.
1: Muchas gracias, Ira, muy buenos días. Pues primero hay que comenzar por el inicio. Bueno, de pronto lo más importante para el día de hoy, para que ustedes estén prevenidos, hoy va a haber otro simulacro de seguridad. Hay que recordar que el día de ayer 7 accesos carreteros en la zona metropolitana de Guadalajara pues se vieron envueltos en este operativo de reacción, y para también medir tiempos y saber también cómo actuar en caso de bloqueos, o pues para ser más claros, en caso de que ocurran narcobloqueos, algo que pues no es nuevo en Jalisco, que pues se vivió este 22 de febrero, nada parecido a lo que se vivió con este operativo en febrero, pero pues también en otras ocasiones ya había ocurrido, y pues es por eso que se llevó a cabo, según mencionan las autoridades, un simulacro justo para saber cómo actuar en momentos así, en bloqueos carreteros, en bloqueos de avenidas, y en este ejercicio participaron más de 600 elementos de corporaciones federales, estatales y municipales, donde se evaluó esta coordinación y los tiempos de respuesta. Los puntos que fueron intervenidos se ubicaron en las carreteras de Zacatecas, Saltillo, Lagos de Moreno, La Barca, Chapala, Colima y Puerto Vallarta. En estas carreteras que son de entrada y salida de la zona metropolitana. Repetimos, esto ocurrió el día de ayer, pero las autoridades anunciaron que hoy también, hoy martes 14 de julio, igual a la 1:00 p.m, a las 13:00, también se van a realizar o se va a realizar este ejercicio. El día de ayer participaron cerca de 600 elementos. Todo esto, pues, igual, para poder, según mencionan, medir tiempos de respuesta y pulir algunos detalles. Todo esto con la posibilidad de modificar algunos de los puntos de control. Además, pidieron a la ciudadanía mantener la calma, ceder el paso a los vehículos de emergencia y también evitar difundir información que no está verificada. Y pues también, si ven ustedes algún tipo de pues de movimiento inusual en estos puntos, saber que se están llevando a cabo estos ejercicios. También lo que mencionaron, pues, es que muchas de las corporaciones, que sería como un tiempo estimado, porque vimos, ahora sí que también los municipios estuvieron participando. Entonces, se registraron diversos tiempos de llegada en los ejercicios, que fueron de 8 a 9 minutos, en caso de una contingencia como un tipo o bloqueo. Y pues lo que también se busca es mejorar los tiempos. También se mencionó por parte del Coordinador Estratégico de Seguridad, Roberto Alarcón, que uno de los principales indicadores evaluados fue el tiempo de arribo de las patrullas a los puntos asignados, el cual pues presentó estas variaciones de 8 a 9 minutos, debido a que los elementos se encontraban realizando recorridos ordinarios de vigilancia cuando se emitió la alerta amarilla, es que se le llama. Y pues también con esto esperan mejorar tiempos y pues en todo caso saber o detallar cómo actuar pues en caso de que algo así se presente, Iram. Entonces, el día de hoy se va a llevar a cabo otro simulacro, hoy martes, para que también lo tengan en cuenta alrededor de la 1 de la tarde. Y pues también información que se compartió de relevancia hace unas horas es que el gobierno de Jalisco anunció una serie de acciones inmediatas para atender los problemas de calidad y abasto de agua en el área metropolitana de Guadalajara. Hay que recordar que ya se había anunciado un plan de corto, mediano y largo plazo. Según lo que también han mencionado especialistas, pues es algo o rehabilitar por completo el sistema de agua en la zona metropolitana, pues sí, es justo así, con medidas a corto, mediano y largo plazo. A largo plazo serían quizás hasta 10 o 15 años de todo lo que se tiene que renovar en la infraestructura hídrica, pero lo que anunció el gobierno el día de ayer es que para poder pues dar algún tipo de solución a las colonias que presentan mayor afectación, porque continúa saliendo el agua negra, amarilla, de todos colores, con todo tipo de cosas, menos limpia, menos totalmente potable, pues es también la instalación de plantas potabilizadoras. Eso se va a poner a implementar en diversas colonias, y también un programa para que las familias puedan obtener agua embotellada de manera gratuita. Esto así lo anunció el gobierno de Jalisco, y también pues fue el jefe de gabinete, Alberto Esquer Gutiérrez, quien dio detalles sobre estas medidas a corto plazo o a cortísimo plazo, lo mencionó el gobernador, para que las familias y también las colonias más afectadas en la zona metropolitana, que dependen del CIAPA para el suministro del agua, tengan algunas medidas provisionales mientras pues continúa este monitoreo y esta limpieza de pozos y lo que se puede hacer de manera más corta para poder tener agua de calidad. Vamos a escuchar qué fue lo que dijo Alberto Esquer, jefe de gabinete de Jalisco.
2: Un presupuesto extra, lo que hemos venido ya explicando, pero exclusivamente para dotar en este momento, en los siguientes días, a las familias con pipas de agua, con garrafones de agua y con plantas potabilizadoras en las colonias, en sus espacios públicos, para ahí poder tener acceso al agua de manera totalmente gratuita. Así como también vamos a hacer un convenio con establecimientos comerciales en las zonas identificadas para que la gente a través de vales pueda adquirir garrafones y agua para sus hogares, para cocinar y para el uso doméstico.
1: En este anuncio también se informó que hoy martes también se va a entregar al Congreso del Estado el Plan Hídrico de Jalisco, el cual contempla obras estratégicas para mejorar el suministro de agua en la metrópoli. Entre los proyectos prioritarios se encuentra la ampliación de la planta potabilizadora número 1 en Miravalle, con una inversión estimada de 2.500 millones de pesos, así como la segunda etapa del sistema de La Calera, que requiere 1.000 millones de pesos más para fortalecer el abastecimiento del acueducto Chapala-Guadalajara. Mencionó el gobernador que hoy lo va a entregar el secretario general de gobierno, Salvador Zamora, y también pues Pablo Lemus aseguró que ante la falta de recursos federales para estas obras, pues también el gobierno del estado va a destinar inversión propia. Se hizo un llamado a las dependencias estatales, municipios e instituciones federales para que hagan el pago de su servicio del agua. También el gobernador rechazó que exista un proyecto de privatización del servicio del agua y afirmó que el estado va a mantener el control del sistema, aunque pues se van a buscar esquemas de financiamiento para desarrollar la infraestructura necesaria. Vamos a escuchar qué dijo Pablo Lemus sobre ello.
2: No se van a privatizar, ni se van a concesionar ni los servicios del agua a privados, ni tampoco el CIAPA. Lo dejo muy claro. No se va a concesionar ni se va a privatizar el servicio de agua en la zona metropolitana de Guadalajara. Lo que estamos buscando son esquemas de financiamiento a largo plazo, como los que está utilizando el gobierno federal y otros estados de la República.
1: Pues así la situación, Irán. Se esperan que estas medidas pues entren en vigor en las próximas horas. Y pues sea pues algún tipo de solución provisional a los trabajos que ya menciona está realizando el CIAPA.
0: Y bueno, y a la espera también de que la federación diga, bueno, ahí van los recursos para también poner la parte que toca, ¿no? Que yo creo que también lo que se está esperando desde hace pues años, yo creo, ¿no? Por lo menos en los últimos dos sexenios que están en la actualidad y el pasado, donde el recurso ha sido a cuentagotas o de plano no llega para diferentes proyectos, a ver si este no se suma a la lista. UCI, agradecidos y mucho.
1: Gracias, que tengan un excelente día.
0: Igual para ti, 6:39, volvemos.
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5: de mayor riesgo, listo para encontrar y corregir vulnerabilidades. Sol fue diseñado con un nuevo nivel de razonamiento llamado Max para dar más tiempo para razonar en profundidad. Además, acelera trabajos complejos debido a su nuevo modo Ultra, que aumenta las capacidades al distribuir tareas con varios subagentes. Sol también mejoró sus capacidades agénticas en flujos de trabajo de biología. Evalúa análisis de genómica y biología cuantitativa de largo horizonte con resultados más sólidos que...
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16: Lionel Messi contra Francia 2022. En la final más dramática de la historia, Messi anotó el 3-2 en la prórroga empujando un rebote agónico. Este gol coronó su legendaria carrera y encaminó a Argentina hacia su ansiada tercera estrella mundial en Qatar.
3: Cuida lo que comes.
16: Fresas y frutos rojos. Las fresas tienen un alto contenido de agua y fibra, lo que las hace ideales para el calor. Estos frutos ayudan a regular la temperatura corporal y aportan antioxidantes vitales. Puedes incluirlas en batidos o yogures para una merienda refrescante. Su dulzura natural satisface los antojos sin deshidratar el organismo, proporcionando una hidratación constante y mucha vitalidad necesaria para el día.
3: Territorio animal.
16: Los gatos son mascotas fascinantes que combinan independencia con momentos de afecto profundo. Su agilidad y elegancia los hacen únicos en el hogar. Aunque disfrutan de su propia autonomía, el ronroneo de un gato es una de las melodías más relajantes para sus dueños.
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16: Los cerdos no pueden mirar físicamente al cielo debido a la forma y musculatura rígida de su cuello y espalda.
3: Fórmula del conocimiento.
16: El estado de Alaska es el lugar de Estados Unidos donde hay más personas que caminan diariamente hacia su trabajo.
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18: Amnistía Internacional y la ONU lamentaron la recomendación realizada por la Comisión Nacional de Derechos Humanos sobre el caso Ayotzinapa al eximir al ejército y desmeritar la búsqueda de justicia de los familiares de los estudiantes. Las organizaciones alertaron sobre impunidad en este caso. Europa vive una ola de calor con temperaturas de hasta 44 grados. De acuerdo con la red europea que monitorea la mortalidad, hasta el momento se han registrado más de 10.000 decesos relacionados con las altas temperaturas. La mayoría en personas que superan los 65 años. La Red Nacional de Defensoras de Derechos Humanos en México dio a conocer que de 2020 a 2024 en el país han sido asesinadas 45 mujeres defensoras de derechos humanos, de las cuales 13 fueron personas buscadoras y otras 15 corresponden a defensoras transgénero.
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0: Son las 6:47 de la mañana. Estamos de regreso en la emisión matutina de Radio Fórmula Jalisco. Seguimos abriendo la conversación. Decirle que el día de ayer, diputados de la Comisión de Hacienda del Congreso de Jalisco presentaron la iniciativa para exentar del pago de recibo del CIAPA durante lo que resta de este 2026 a más o menos 200,000 familias, habitantes de más o menos de las 200 colonias que el CIAPA reconoce como afectadas por la mala calidad del agua. Una de las integrantes o una de las que integra esta Comisión de Hacienda es la diputada del PAN del Partido de Acción Nacional, Claudia Murguía, con quien tenemos la posibilidad de abrir la conversación en este momento. Diputada, ¿cómo está? Bienvenida. Muy buenos días. Le agradecemos que madrugue con nosotros.
1: Muy buenos días. Gracias a ti por el espacio. Escucho muy bajito. Te escucho muy bajito, Iván. No sé si no tenemos la conexión correcta.
0: A ver. Vamos a intentar mejorar. ¿Ahí nos escucha mejor, diputada? Se me hace que no, se me hace que va a ser complicada la comunicación. Ya mi compañera Luz Enríquez está buscando solucionar esto. ¿Ahí mejoramos, diputada?
1: No, te escucho como si no estuviera conectada o si no estuviera yo en la línea, te escucho lejos.
0: Híjole. ¿Qué será? ¿Cómo podemos solucionar, mi querida Luz? Si se logra. A ver, estamos precisamente intentando solucionar. Una disculpa, diputada. También a ustedes, mis estimados radioescuchas, por las complicaciones técnicas que de pronto se presentan. Ya sabe que la tecnología no tiene palabra de honor. Nosotros estamos buscando siempre pues que las cosas se vayan solucionando, y en eso está Luz Enríquez, pero bueno, por lo pronto, lo que le menciono es el espíritu, digamos, de esta iniciativa, es que resulte en beneficio de más o menos 750,000 personas. ¿Mejoramos, diputada, ahí la comunicación?
1: Te alcanzo a casi a descifrar lo que dices, pero trataré.
0: Bueno, mire, hagamos lo siguiente, diputada, porque yo a usted le escucho la verdad bastante bien. No sé si nos pudiera platicar a grandes rasgos y luego cuando tenga oportunidad ampliamos la información en cabina, sí. Pero por lo pronto platíquenos a grandes rasgos, sí. Lo que ayer se presentó.
1: Efectivamente, yo soy integrante de la Comisión de Hacienda. Y en la sesión anterior presentamos a través de la mesa directiva prácticamente todos los integrantes de la Comisión de Hacienda, excepto los representantes del Grupo Parlamentario de Movimiento Ciudadano y del Verde, un acuerdo que ya había aprobado el propio Congreso para exentar de pago a todas las familias y todas las cuentas del CIAPA que han manifestado o que el propio SAPRE había reconocido deficiencias en el abasto y en la calidad del agua. Cabe señalar que en ese tiempo el descuento del pago era de 30% a solicitud de parte, previa aprobación del CIAPA, lo que básicamente nos reportó nula aplicación, porque quedaba a final de cuentas en arbitrio del CIAPA la aplicación de este descuento. Hoy, ante la crisis que es innegable, presentamos un alcance a ese acuerdo para que la condonación del pago sea el 100% en esas colonias que no mencionamos en el acuerdo en su totalidad, porque solo el CIAPA tiene el registro de cuáles son esas 200 colonias. En el propio acuerdo se solicita al CIAPA que verifique cuáles son esas 200 colonias, más de 200,000 cuentas que impactarían en más de 750,000 personas, que nos especifique cuáles y que la condonación del pago sea del 100% en lo que resta del año. Quiero señalar que evidentemente esto no resuelve el problema de fondo, pero sí resuelve un problema que la gente vive todos los días. No solamente reciben agua de mala calidad, sino que además hay que pagarla y además hay que destinar un recurso económico a comprar garrafones y agua purificada, más ahora con la advertencia de la Secretaría de Salud. ayer, y qué bueno que ya el gobernador se recuperó y salió a guiar una estrategia, porque los actores políticos que estaban hablando del tema, pues que son los representantes del gobierno del estado, lo que yo encontraba no era más que repartir culpas y una estrategia completamente dispersa. Pese a que ellos señalan que la oposición está haciendo de esto un uso partidista, pues algunos salen y dicen que es culpa del PRI, otros salen y dicen que es culpa de Morena. El coordinador de MC dice que hay que extinguir al CIAPA. El gabinete dice que hay que solicitar un crédito, buscar una figura de una asociación pública privada de 25 mil millones. Qué bueno que el gobernador ya está recuperado en primer lugar, y qué bueno que ayer ya salió a clarificar una ruta, y dentro de esas rutas es dotar de agua potable a pues estas más de 200 colonias. Y eso me parece muy bien. Pero creo que acompañado el miércoles tendría que estarse aprobando este acuerdo, porque pues seguir obligando a la gente a que pague un recibo de agua sucia sería tanto como cobrarle el agua potable que dicen que va a ser gratis. Entonces, en congruencia, son medidas que no solucionan el problema de fondo, porque yo creo que de fondo lo que hay es una crisis de gestión y una crisis de gobernabilidad muy grave en el CIAPA y en general en el gobierno para atender este problema. Pero la gente necesita agua limpia y no puede seguir exponiendo su salud. Así es que esperemos que Movimiento Ciudadano, a través de su coordinador, exhorte a la Comisión de Hacienda para que pueda sesionarse antes de el miércoles, que estaríamos teniendo una sesión extraordinaria.
0: El día miércoles se prevé la votación. Yo imagino que habrá los votos, porque difícilmente lo veo de otra forma. Ya mencionaba que ayer estuvo atenta a lo que informaba el gobernador. ¿Qué opinión le merece de esto que ayer hablaba como propuesta para ir aliviando, por supuesto, lo que hoy está en complicaciones para estas familias?
1: Te decía que me da mucho gusto, primero, que esté recuperado, y segundo, que asuma ya de frente el liderazgo para atender esta crisis. Él no había salido a hacer un pronunciamiento. El hecho de que primero diga o que mande mensaje a la gente que hoy no recibe agua limpia, que es la constante, y no son 200 colonias, irán alrededor de 600, y dicho por la Comisión Estatal de Derechos Humanos a través de la visitaduría correspondiente de una queja que están ventilando. Qué bueno que salga y dé un mensaje de certeza a la gente de que le va a procurar el gobierno del estado, en coordinación con los municipios, agua potable o agua de garrafón, porque ya dijo el secretario de Salud, es un riesgo para la salud el consumir esa agua y es imposible consumirla. Eso me parece bien. Segundo, que me señale que se está haciendo una inversión para tratar a mediano plazo de corregir el tema de las plantas purificadoras, las corrientes de agua contaminada que afectan ya el paso de del agua a todo el sistema. Y tercero, lo que sí me parece que ahí es el punto medular, y a eso me refiero con una crisis de gestión política y una crisis de gobernabilidad. Si tú convocas a la oposición a generar un acuerdo sólido, al cual la oposición atenderemos ese llamado, por supuesto, pues no convoques o no hagas un llamado haciendo un señalamiento de desinterés o de ajuste de cuentas de otros casos. Hombre, convoca a una mesa política, convoca a todos los actores políticos, convoca a todos los poderes, y ahí vamos a estar. Solo que pareciera que se hace la invitación y que se hace el acuerdo, pero de todos modos hay que dejar un sesgo de a ustedes no les importa, pero a mí sí, y yo solo pago. Eso ha sido medular, porque hasta el momento dice el gobernador que hoy el secretario general va a presentar el plan estratégico. Ese plan estratégico tenemos 15 días esperándolo. Bueno, que se presente hoy, lo estudiaremos puntualmente, y en lo que el gobierno del estado, el CIAPA, dotan a la gente de agua potable, de agua en garrafones, el Congreso, en ¿qué tiene que hacer? Con las facultades que tiene, bueno, vamos ayudando a la gente que sea exentada del pago de un recibo de un servicio que no le está generando la contraprestación. Claro que vamos a atender el tema. Insisto, la principal crisis creo que es la gestión política. A todos estamos con una preocupación. Si algo, hombre, meterte el tema del agua con la gente es meterte con su supervivencia. Sí. Y los grandes problemas y la crisis creo más fuerte que va a enfrentar el mundo en algunas décadas es del agua. Es lamentable que en Jalisco ya no se alcanzó esa crisis. Si no hay una gestión pertinente, constante y auténtica, una gestión política auténtica para generar consenso de todos los entes y los personajes y los poderes para resolverla, pues el Estado se quedaría solo y no es lo deseable y no es lo que queremos.
0: Claro. Entiendo. Diputada, le agradecemos muchísimo el tiempo que brindó a la audiencia de Radio Fórmula. Lamento las complicaciones para comunicarnos, digo, por aquello de que no nos escuchábamos de forma clara. Acá le escuchamos perfecto. Debo mandar una pausa. Quedamos pendientes de agendar para que nos platique todo esto ya en cabina.
1: Quiero que sigan. Yo encantada, afortunadamente tengo buen oído, pero lo bueno que sí se escuchó, y yo encantada de estar contigo cuantas veces y decirle a la gente que estamos trabajando en ello, que no se sienta sola y que estamos trabajando en muy ello bien. Y que para el grupo parlamentario del PAN no hay cosa más importante que su salud y su estabilidad.
0: Claudia Murguía, diputada del PAN, pausa, volvemos.
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3: México en la Red, una colaboración entre Prometeo y Radio Fórmula. Con un alcance de 69.8 y 3.26 billones de impresiones respectivamente, la salida de México del Mundial y los comentarios de Pedro Sola sobre los animales de compañía fueron los temas de mayor interés en la conversación digital. En el Claudiómetro digital, el sentimiento neutral tuvo un descenso de un punto porcentual. Al final de esta edición destaca la detención de Víctor Rodríguez, exdirector de Pemex.
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5: ¿Gente o gentes? Bueno, si hablamos de una persona en específico, persona, pues estamos hablando entonces de una persona, no de una gente. Una gente es un grupo de personas. Llegó mucha gente, había mucha gente en el evento. Estaba lleno de gente o un gentío, pero nunca gentes. Porque gentes tiene que ver con personas. Entonces, si tú dices, llegué a la fiesta y había muchas gentes, estás diciendo o quieres decir que había muchas personas o muchas, no sé, muchos asistentes, muchos invitados. Pero nunca dices gentes.
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0: Estamos de regreso, comienza la segunda hora de esta emisión matutina. Julio Zamora en línea. ¿Cómo estás, Julio? Bienvenido, muy buenos días. Cuéntanos esto de las lluvias, lo que ayer vivimos, ¿seguirá siendo constante durante la semana? Cuéntanos, Julio Zamora.
1: Hola, ¿qué tal, Lira? Muy buenos días, un gusto estar contigo y tu auditorio esta mañana del 14 de julio. Pues con base a lo que muestran los modelos, el escenario es que sí se mantenga la precipitación en buena parte del estado para hoy y los siguientes días. Sin embargo, será variable, ya que, por ejemplo, este martes se espera que se tenga precipitación para nuestro estado de Jalisco, de lo que es del centro hacia el sur, hacia zonas montañosas y hacia la porción costera. Lo que es la parte oriente de Jalisco y mitad del norte tiene baja probabilidad de lluvia. Sin embargo, no se descartaría que se pueda registrar precipitación ya por la tarde y noche. Nuevamente, para el día de hoy se espera que los mayores acumulados, así como algunos chubascos o tormentas locales, se estén situando hacia la porción montañosa del estado de Jalisco. En la área metropolitana de Guadalajara, para el día de hoy, no se descarta que durante la tarde aumente la probabilidad de lluvia y con ello también se pueda registrar precipitación en el polígono metropolitano. Al igual que en las horas de la noche, esta probabilidad de lluvia se mantiene para este día. Con respecto a las temperaturas, para esta tarde esperamos que en área metropolitana de Guadalajara la máxima se mantenga oscilando sobre los 26 a 28 grados de manera promedio. El resto de Jalisco también presenta una condición agradable en horas diurnas. Para la mañana siguiente, al amanecer, temperatura mínima en el polígono metropolitano en promedio estará sobre los 16 a 18 grados, más fresco hacia el oriente, norte, sur y zonas montañosas, mientras que en la porción costera la mañana seguirá siendo un poco más cálida. Son las condiciones para este 14 de julio.
0: Bueno, pues entonces a estar prevenidos, Julio. Evidentemente lo que no podemos olvidar, lo que no hemos podido olvidar en las últimas semanas, ya diría yo mes y medio, es el paraguas para pues cubrirnos, porque de pronto la lluvia se suelta, de pronto, a ver, es que la cosa, Julio, es que estamos así nubladones, ¿no? Y pues uno piensa, así va a estar todo el día sin mayor problema, y de pronto comienza chipi chipi y luego se intensifica, y luego para acabarla, de una cuadra a otra las condiciones cambian. Así ha estado, ¿no?, este temporal en particular.
1: Sí, ese retomo esas últimas palabras que acabas de mencionar, de una cuadra a otra cambia. Esa es la característica del tipo de precipitación que tenemos aquí en la región. Mientras en unas zonas vemos que prácticamente, como decimos, está cayendo el cielo, está una tormenta, en la siguiente todavía puede haber algo de rayos solares o incluso un pequeño sereno. Y este día se espera que conforme avance la mañana abra un poco, por lo que tendremos un poco de sol ya hacia la tarde, pero eso también es parte de que se desarrollen las tormentas, ya que hay suficiente radiación solar que en combinación con la inestabilidad de la atmósfera pueden generar esta precipitación.
0: Bueno, Julio, agradecidos y mucho como siempre.
1: A ustedes dirán que tengan muy buen día.
0: Muy buenos días, Julio Zamora, ya lo conoce usted, es parte importante de este espacio y además también forma parte del equipo de investigadores del Instituto de Astronomía y Meteorología de la Universidad de Guadalajara, con quienes tenemos contacto todos los días, pues para darle usted detalle precisamente de cuáles serán las condiciones más o menos que se irán presentando, pues de nuevo lluvia, y además justo con esta particularidad de que igual de un punto a otro, de una cuadra a otra, de una colonia a otra, las condiciones no son las mismas, ¿no? Y usted dirá, pues sí, normal, pues ni tanto, porque hemos tenido una Guadalajara con lluvia generalizada en más de algún temporal, y este año yo creo que ha ocurrido una o dos veces, ¿no? Me da esa impresión. Oiga, hace un momento entré, digamos, en frío, saludando ya directamente a Julio para no hacerle esperar. Luz Enríquez, ya lo sabe, está en controles de audio y esta es la segunda hora de este informativo matutino en exclusiva por el 790 de amplitud modulada. Si va despertando, que yo espero que haya descansado bastante bien, hoy es martes, ¿eh? Es martes 14 de julio del año 2026. Y vamos a lo que ha sido noticia, el resto de la información, justo platicarle lo que se ha venido registrando en materia del tiempo, las afectaciones por las lluvias que se han registrado, sobre todo la del fin de semana, que pues resultó en afectaciones mayores, sobre todo para Tlajomulco de Zúñiga. Se habla de más de 200 viviendas, y digo así, todavía se habla porque el censo de daños aún continúa en aquel punto de la metrópoli, en el municipio de Tlajomulco de Zúñiga. Son alrededor de 8 o 10 colonias en donde se reportan viviendas, casas, a su vez también negocios con algún grado de afectación. A partir de las lluvias del fin de semana, el presidente municipal Gerardo Quirino Velázquez informó que aunque las labores que se registraron de forma preventiva, como fue el desasolve de canales, la limpieza también de bocas de tormenta y demás, eso se realizó y sí ayudó a reducir el impacto, aún y todo, pues las imágenes que veíamos evidentemente eran como de ríos en algunas vialidades, ¿no? Las cuadrillas todavía el día de ayer realizaban labores de limpieza, el retiro de material de arrastre y el restablecimiento de la movilidad y un censo para definir apoyo para los afectados. Y además sumar que ayer también llovió y en la ciudad se reportan decenas de árboles caídos, incluso un poste de la Comisión Federal de Electricidad. Se habla de principalmente vehículos con daños a partir de la caída de estos árboles, pero por fortuna ninguna persona lesionada, o al menos no alguna persona lesionada de gravedad. Es parte pues de lo que las lluvias han venido dejando. Vamos pues también con el resto de la información.

0: manera al descartar la privatización del servicio. Fue enfático, de hecho, en ello de que no se va a privatizar. Lo dijo en más de una ocasión durante el video. Escuchamos parte de esto.
1: Quiero dejar algo muy claro. No se van a privatizar, ni se van a concesionar, ni los servicios del agua a privados, ni tampoco el CIAPA. Lo dejo muy claro. No se va a concesionar ni se va a privatizar el servicio de agua en la zona metropolitana de Guadalajara. Lo que estamos buscando son esquemas de financiamiento a largo plazo, como los que está utilizando el gobierno federal y otros estados de la República.
0: Ahí parte de lo que ayer explicaba el gobernador Pablo Lemus en un video que se difundió en sus redes sociales por ahí de las 7 de la noche. Mientras tanto, diputados de la Comisión de Hacienda en el Congreso de Jalisco presentaron una iniciativa para exentar del pago del recibo del CIAPA durante lo que resta del 2026. Esto sería en beneficio de alrededor 200 mil familias afectadas por la mala calidad del agua. A su vez, se traduce en más o menos 750 mil personas, habitantes de estas 200 colonias en donde el Sistema Intermunicipal de Agua Potable y Alcantarillado acepta se ha dado esta mala calidad del agua. Básicamente consiste en agua con olor particular, un mal olor, así lo describen en lo general quienes han estado con esta afectación, y agua, pues a veces color ámbar, a veces color tejuino, a veces más líquida y a veces más hasta pastosa. Evidentemente agua que no puede ser utilizada para, pues, lavarse los dientes, por lo menos lavar trastes, tampoco frutas, verduras, pues tampoco. De ahí la necesidad de que esto se solucione pronto. El gobierno de Jalisco dice que está trabajando en ello. En siguientes meses se notará una cosa diferente. En materia preventiva, decirle que la Fiscalía de Jalisco detuvo a Dylan Josué, un tercer implicado, o al menos de momento presunto implicado, en el asesinato de un adolescente aficionado de las Chivas. ¿Recordará usted el caso? Ocurrió en octubre del año pasado, luego de una serenata frente al hotel de concentración del equipo en Zapopan. Esta persona enfrenta cargos por homicidio calificado, por tentativa de homicidio. Con esta captura también suman tres las ya detenidas por el ataque en el que murió el adolescente. El coordinador estratégico en materia de seguridad en Jalisco, Roberto Alarcón Estrada, informó que el simulacro realizado en 7 accesos carreteros de la zona metropolitana de Guadalajara arrojó tiempos de reacción de entre 10 y 32 minutos por parte de las corporaciones que participaron. Consideró que los resultados se ubicaron dentro de los parámetros previstos y anunció hoy un nuevo ejercicio a la 1:00 p.m. y entiendo habrá otro el sábado en diferentes puntos de la ciudad. Un nuevo ejercicio, pues, de simulacro. La Fiscalía de Jalisco rescató a 7 perros y 12 aves durante un cateo en una vivienda de la colonia Valentín Gómez Farías. Presuntamente eran víctimas de crueldad animal. Los ejemplares presentaban desnutrición, también deshidratación. Además, se localizó un ave sin vida. Este inmueble quedó asegurado mientras continúan las investigaciones. Hay que decir que los animales rescatados reciben atención de un médico veterinario. Una mujer fue vinculada a proceso por su presunta responsabilidad en el delito de maltrato infantil en agravio de sus dos hijos menores de edad, niños todavía, según informó la Fiscalía de Jalisco. De acuerdo con la investigación, los hechos ocurrieron en 2024 en Zapopan, donde presuntamente agredió y amenazó a los menores. Un juez le dictó prisión preventiva justificada por 3 meses, mientras que las investigaciones continúan. 8 personas resultaron lesionadas tras una agresión con machete durante una reunión familiar. Esto ocurrió en la colonia Rancho Nuevo. Decirle que 5 personas recibieron atención en el lugar, pero 3 fueron llevadas a recibir atención médica porque de plano sus heridas fueron consideradas graves. Se sabe que esto ocurrió luego de una discusión entre familiares. El presunto responsable es buscado por las autoridades. Escapó del lugar. Un juez sentenció a 20 años de prisión a Julio César.

0: N por el delito de parricidio cometido en agravio de su hermano, según informó la Fiscalía del Estado. Esto ocurrió en junio del 2024 en la colonia San Martín de las Flores, en San Pedro Tlaquepaque, donde una discusión entre ambos derivó en una agresión con arma blanca con un cuchillo. El caso se resolvió mediante procedimiento abreviado luego de que Julio César aceptara haber cometido este asesinato. La Fiscalía de Jalisco investiga bajo protocolo de feminicidio el hallazgo del cadáver de una mujer a un costado de la carretera San Gabriel-Sayula, allá en la región sur del estado. La víctima, por cierto, de entre 35 y 40 años de edad, permanece sin identificar y presenta lesiones por una especie de navaja. La autoridad continúa con las investigaciones para esclarecer este caso. El gobierno de Guadalajara puso en marcha el programa de apoyo renta para jóvenes que busca otorgar un subsidio de 3 mil pesos mensuales durante 18 meses, perdón usted, durante 10 meses, corrijo, durante 10 meses a más o menos 236 beneficiarios. La convocatoria recibió cerca de 2 mil solicitudes, cuenta con un presupuesto de 5 millones de pesos. Este apoyo está dirigido a personas de entre 18 y 30 años con ingresos menores a los 15 mil pesos mensuales que renten viviendas de hasta 8 mil pesos al mes. Ok, en El Salto se clausuró una empresa en la colonia Minerales, esto en la delegación de Las Pintas, por la presunta contaminación de la vía pública y también la red de drenaje con residuos grasos. Fue durante una inspección que aseguraron a 6 personas que presuntamente manipulaban este material y además retiraron alrededor de 600 kilogramos de grasa, mientras, oiga, 600 kilos de grasa, imagina usted, que estaban vertiendo directamente a las alcantarillas. Ahora continúan las investigaciones para determinar cuáles serán las sanciones que van a implementarse por parte de la autoridad municipal de El Salto. ¿Qué barbaridad, ¿no? Como cualquier cosa, ahí nada más contaminando lo que es de todos. Una empresa, pues que además saca beneficio económico de lo que hace y no puede pagar por un correcto, una correcta disposición de residuos, pues yo digo que sí, no lo quiere hacer, pues para seguir ganando más. Vamos a una pausa, 7:19, regresamos con más información. Regresamos también con Lucio Toledo.
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6: Les voy a presentar un clásico atemporal de Roy Orbison, lanzado en 1989, poco después de su fallecimiento. You Got It fue un recordatorio de su inigualable voz y sensualidad musical. Hoy lo recordamos con cariño en un aniversario luctuoso. Roy Orbison, You Got It, en Sonido Brown.

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0: 7 de la mañana con 23 minutos, 7 con 23, estamos de regreso a la emisión matutina de Radio Fórmula. Seguimos con más de la información que se ha venido registrando en horas recientes y entre ello, pues también déjeme platicarle un poquito de lo que se registró durante la noche de ayer, madrugada de hoy, y pues eso a su vez significa información de carácter preventivo, pues porque es lo que habitualmente se registra durante esos horarios en nuestra ciudad. Decirle que lamentablemente, bueno, y esto se está investigando yo por parte de la Fiscalía del Estado de Jalisco, la muerte de una bebé de menos de un año, una bebé de brazos, pues, en medio de un ataque, entiendo, ocurrido con una navaja, un cuchillo, porque incluso la madre de esta pequeña se encuentra lesionada. Esto ocurrió en Lagos Mayori y condominio Lago Izabala, es parte de la colonia Hacienda Santa Fe, en el municipio de Tlajomulco de Zúñiga. No se sabe, hasta el día de ayer, cuando ocurrió este ataque, la propia corporación policial de Tlajomulco no contaba con la información de quién habría sido el atacante. De momento lo que se tiene es que el reporte era de la localización como tal de esta mujer así lesionada simplemente en este punto de la ciudad, y a partir justo de que llegan los policías pues observan justo que la mujer presentaba, o la mujer entiendo de entre 20 y 25 años según la información, presentaba lesiones en los brazos, también defensivas, mientras que quien al parecer es su hija, era su hija, una pequeña de menos de un año, ya no presentaba signos vitales. De momento, la Fiscalía del Estado ordenó que, por supuesto, se investigara, mejor dicho, se realizara los peritajes correspondientes para conocer bien a bien qué pudo haber ocurrido. No se reporta ninguna persona detenida por estos hechos. Estamos a la espera de lo que la Fiscalía de Jalisco informa al respecto. Nos dice que la mujer en sí no presenta, sus lesiones que son en un brazo no ponen en riesgo su vida, y pues estamos a la espera de lo que se pueda conocer bien a bien en este hecho. No descartan que la propia mujer haya sido causante de la muerte de esta pequeña, reitero, a la espera de lo que los peritajes informen y también las primeras investigaciones por parte de la Fiscalía de Jalisco. Bueno, estaremos pendientes, por supuesto, de lo que se registre. Ya le platicaremos conforme sepamos, vaya fluyendo también la información. Mientras tanto, vamos de nuevo con mi querida Uzi Toledo, que nos tiene siempre en contexto lo que es relevante en la ciudad y en el estado. Uzi, cuéntanos, es tu espacio.
1: Muchas gracias, Irán. Muy buenos días. Pues también el día de ayer la Fiscalía de Jalisco informó sobre la captura de Dylan Josué N. Él es señalado como presunto responsable de los delitos de homicidio calificado y homicidio calificado en grado de tentativa por su presunta participación en el asesinato de José Eduardo Ramírez Ábalos, o también conocido como Lalito. Usted recordará este adolescente de tan solo 16 años, quien el 24 de octubre del año pasado, de 2025, pues acudió a una serenata para el equipo rojiblanco en un hotel de las Chivas, y fue allí donde durante una riña o un grupo que más bien llegó a agredir a los aficionados, pues fue aquí donde este chico fue asesinado. De acuerdo con la dependencia, fueron agentes de la Dirección de Órdenes de Aprehensión quienes cumplimentaron un mandato judicial este lunes en las calles de la colonia Echeverría en Guadalajara. Posteriormente, el detenido fue trasladado a un complejo penitenciario y quedó a disposición del juzgado 15 de control y juicio oral del primer distrito judicial, que emitió la orden de captura. Las investigaciones establecen que tras esta serenata que ya les recordábamos en Zapopan, donde se hospedaban los jugadores del equipo, pues este grupo de personas habría agredido a varias víctimas con golpes y también pues navajas u objetos punzocortantes. Y pues en este ataque, Lalito, de 16 años, fue asesinado, mientras que otro adolescente y un adulto también resultaron lesionados. Con esta detención, Irán, pues suman ya 3 los presuntos implicados capturados por este caso. También previamente fueron vinculados a proceso José Manuel N., alias Virux, y Julio Alberto N., alias El Mortero, quienes permanecen en prisión preventiva por los mismos delitos. Ya son 3 los señalados por el homicidio de Lalito, que claro que provocó una fuerte conmoción en Jalisco, debido a que el joven era descrito por familiares y amigos como un estudiante de preparatoria que pues no tenía relación con grupos de animación violentos, y que esa era la primera vez que asistía a una serenata organizada para apoyar al equipo rojiblanco, y pues terriblemente terminó de esa manera a sus 16 años. Así que el tercer implicado en el caso de este joven en octubre de 2025. Hay también información respecto a una detención importante. Se trata de Iván N. Él es señalado como el presunto responsable del feminicidio de una mujer que contaba con reporte de desaparición en el municipio de Tonalá. Nos referimos también a una mujer que fue rescatada el 11 de julio, esto en Tonalá, justamente en la barranca de Huentitán. Se trata de Karen Miranda Ayala. Ella estaba siendo buscada, fue vista por última vez el 6 de julio en Tonalá, de 20 años. Se emitió su ficha de desaparición del 6 de julio y es hasta el 11 que la encuentran encuentran su cadáver en la barranca de Huentitán. Se fueron rescatados sus restos y es el día de ayer que este sujeto, identificado como Iván, pues podría ser el presunto responsable del feminicidio de Karen, de 20 años. De acuerdo con las investigaciones, estos hechos ocurrieron el 7 de julio, cuando la víctima y el ahora detenido estaban conviviendo en un balneario. Posteriormente se trasladaron a otro sitio donde presuntamente sostuvieron una discusión relacionada con un reclamo económico, y pues la fiscalía señaló que durante el altercado el hombre habría empujado a la mujer, provocando que se golpeara la cabeza y perdiera el conocimiento. Y pues al creer que había fallecido, presuntamente trasladó el cuerpo en un vehículo y lo abandonó en un barranco de la colonia Prados de los Tulipanes. El cuerpo fue localizado el 11 de julio, mientras la fiscalía mantenía abierta una carpeta de investigación por la desaparición de la víctima. Y pues con los datos de prueba recabados, se giró una orden de aprehensión contra Iván N., la cual ya fue cumplimentada, y pues ya será la Fiscalía de Jalisco y las autoridades serán quienes determinen el futuro de este sujeto, de Iván N., señalado como el presunto responsable del feminicidio de Karen Miranda, de 20 años.
0: Bueno, pues estaremos a la espera, por supuesto, otro feminicidio más. Si pareciera que en años recientes, lejos de disminuir la cifra, aumenta, y lo digo a partir justo de lo que compañeros reporteros periodistas van dando cuenta, no a partir de lo que la fiscalía define, porque a fin de cuentas siempre, creo yo, se trata de un juicio de valor de la gente del Ministerio Público si se cumple o no con las características de feminicidio. Me atrevería a decir, bueno, que en dado caso, muertes violentas de mujeres en general han ido en aumento, ¿no?
1: Esto que mencionas, Irán, es muy importante. La verdad es que de pronto, híjole, las leyes en esa parte todavía tienen bastantes pozos y bastantes salidas para que pues la delincuencia y los criminales se sigan saliendo con la suya, porque justo lo mencionas, los feminicidios ahora sí que es de criterio de cada juez, no hay una línea concreta de, a ver, se cumple con esto, esto, esto, no, cada juez, cada defensa, cada parte, pues es que determina, ay no, esto sí se me hace, se supone que sí hay un criterios o que se tienen que cumplir para los feminicidios, pero no, de verdad que nos han tocado casos que, o sea, cumple, se supone, con todo, cadáveres abandonados en lugares públicos, quizás hasta sin ropa, muertes públicas, y de pronto nos enteramos que no se catalogó como feminicidio por X o Y razón, ¿no? Entonces, sí es muy complicado obtener una cifra real de pues estos asesinatos en contra de mujeres o por razón de género o por diversos criterios y puntos que se deberían de cumplir, pero pues sí, desafortunadamente eso que mencionas es muy importante. Ojalá se pueda o se pudiera establecer algo, un mayor control para poder definir pues qué es un feminicidio o no, y pues que las cifras también se pudieran compartir de una manera pues más real y de pronto no se desestimaran los casos. Pero sí, en todos los casos se abre primero bajo el protocolo de feminicidio, que más adelante se catalogue o que se contabilice dentro de las cifras, esa ya es otra cosa, que claro, pues no, muchas veces no pasa.
0: Totalmente. Uzi, agradecido hace mucho, como siempre, contigo.
1: Que tengan excelente martes. Muchas gracias.
0: Oye, Uzi, perdón, antes de dejarte ir, nada más, hoy a la una reiteramos pues lo que ya mencionabas. Hoy a la una habría otro simulacro, ¿verdad?
1: Sí, otro simulacro de seguridad. Lo que se menciona es en los mismos puntos carreteros que fue el día de ayer. Pero sí, hoy a las 7, prácticamente en todas las salidas de la zona metropolitana, a carreteras, es donde se va a llevar a cabo otro simulacro a la 1:00 p.m.
0: ¿Ya había escuchado otro para el sábado? ¿Sería 3?
1: Hasta el momento yo no lo tengo confirmado.
0: Ah, ya.
1: Pero de hoy sí. Pero ya, pues yo creo que del sábado puede ser.
0: Bueno, ya nos platicarás. Total, es martes, hay tiempo para confirmar más al respecto. Gracias, Uzi.
1: Que tengan excelente día, gracias.
0: Muy buenos días, Uzi Toledo. A ver, y esto lo reiteramos porque el asunto es que no genere pues preocupación, angustia, pues, para quienes se encuentren ahí en cercanías, que sepamos todos que es un simulacro, que no está pasando nada. Y básicamente es en los puntos donde ayer ya se registró la movilización, que fue en carretera Chapala, a la Ciénega, ya a la zona de La Barca, carretera hacia el sur de Jalisco, ya sobre prolongación de Avenida López Mateos, fue a la altura de Las Cuatas, de hecho. Luego también carretera Nogales, que es la prolongación de Avenida Vallarta. ¿Qué otro punto? Carretera Saltillo. Bueno, pues son 7 los puntos carreteros. A lo mejor ya los dije ahí. Todos y nada más me estoy involucrando. El asunto, pues, es, esto se tiene pensado hoy otra vez a la 1:00 p.m. Ayer también fue a la 1:00 p.m, no fue puntual, hay que decir que no fue puntual, me parece que es parte normal, fue el primer operativo, el primer simulacro de estas características que se vive en esta magnitud, pues, bueno, en estas características por parte de integrantes de la coordinación en seguridad. Y pues a ver, hoy, ¿no? Sería como, o sea, ayer fue el primer cáliz, hoy será el segundo. Hay que decir que, acorde a lo que ya también se daba cuenta por parte de autoridades en Jalisco, estos simulacros se dan a petición de la Secretaría de la Defensa Nacional y también, pues, a partir de lo que ya como Estado hemos vivido en más de una ocasión, que son los bloqueos carreteros, bloqueos de vialidades, que realiza la delincuencia organizada como una reacción, ¿no? Una especie, pues es una reacción para causar terror. Lo hemos vivido en más de una ocasión, pero lo que pasó en febrero pasado, el 22 de febrero pasado, eso sí, quedará en la memoria invariablemente, porque en esas magnitudes, en ese control, en ese poderío mostrado, pues no se había visto nunca. Jalisco, el sitio con mayor cantidad de bloqueos, pero también las hubo en otras partes de México. Vamos a una pausa, es breve, regresamos ya al último bloque de esta emisión matutina.
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6: Zinedine Zidane contra Brasil, 1998. El mediocampista francés se vistió de héroe en la gran final de París. Con dos majestuosos remates de cabeza tras tiros de esquina en el primer tiempo, Zidane destrozó el favoritismo brasileño y guió a Francia hacia su gloria.
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6: El perro es considerado el mejor amigo del hombre y la mujer por su lealtad incondicional. Estos caninos poseen un olfato prodigioso y una capacidad asombrosa para entender las emociones humanas. Brindan seguridad, compañía, amor y alegría, convirtiéndose en un integrante esencial y muy querido de la familia.
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7: Kate y el reto de la montaña. La princesa de Gales enfrentó uno de los retos más difíciles de su vida, el cáncer. Ahora que lo ha superado, decidió hacer en solitario, en menos de 24 horas, el desafío nacional de las tres cumbres de Reino Unido. Kate recorrió 37 kilómetros y acumuló 5.000 metros de desnivel en los picos de Escocia, Inglaterra y Gales. Al terminar este desafío a los pies de la montaña, estaban los seres que más ama la princesa, sus padres, su hermano James, su esposo William y sus tres niños que llenaron de besos y abrazos a la campeona royal. Kate reflexionó: sé que el camino durante y después del tratamiento requiere mucho más que medicamentos. Y sí, Kate se ha convertido en un ejemplo de gran fortaleza. No son cuentos de hadas, son historias reales.
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6: Una sola gota de petróleo puede contaminar hasta 25 litros de agua potable, dañando gravemente el ecosistema marino y terrestre.
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6: Noruega cambia su historia. La eliminación frente a Inglaterra no borró el orgullo de la selección noruega. Al finalizar su participación, Erling Haaland aseguró que el equipo puso a Noruega en el mapa del fútbol, gracias a la extraordinaria campaña realizada. Los vikingos alcanzaron los cuartos de final con actuaciones memorables y triunfos históricos sobre rivales de gran jerarquía. Aunque el sueño terminó, dejaron claro que el futuro del fútbol noruego es prometedor. ¿Será este el inicio de una nueva potencia internacional?
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6: Una sola gota de petróleo puede contaminar hasta 25 litros de agua potable, dañando gravemente el ecosistema marino y terrestre.
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13: La comunidad migrante mexicana en Estados Unidos exigió la intervención de organismos internacionales después de que un agente de inmigración matara a tiros a un inmigrante colombiano en un operativo en Medford, Maine. Se trata de un latino que contaba con permiso de trabajo en ese estado. La jefa de gobierno, Clara Brugada, encabezó la presentación de los resultados en seguridad del mes de junio de este año. Resaltó que el último mes es el junio menos violento de los últimos 15 años en la Ciudad de México y en lo que va de su administración, los delitos de alto impacto disminuyeron 64% respecto a 2019. El alto comisionado de la ONU para los Derechos Humanos refrendó su compromiso de acompañar a las víctimas del caso Ayotzinapa en pos de esclarecer una herida que permanece abierta. También reconoció el trabajo de las organizaciones de la sociedad civil que asesoran a las familias desde el inicio. Informó Amy Arriaga. 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

0: Estamos de regreso en la emisión matutina de Radio Fórmula Jalisco. Seguimos con ustedes abriendo la conversación, aunque en realidad pues ya estamos en el último bloque, ¿no? De este martes, esperando, reitero, que sea un buen día para ustedes. Desde la primera hora tuvimos oportunidad de charlar con la diputada del Partido Acción Nacional, Claudia Murguía. Ella a su vez es integrante de la Comisión de Hacienda del Congreso de Jalisco, y es que el día de ayer integrantes de esta comisión, bueno, exceptuando quienes pertenecen al Partido Movimiento Ciudadano, exceptuando también al Partido Verde Ecologista, solamente de estas dos expresiones políticas no se sumaron a la iniciativa. La iniciativa es exentar del pago del CIAPA, del pago del recibo del CIAPA durante lo que resta de este 2026, a los habitantes, a las familias habitantes de las 200 colonias del área metropolitana de Guadalajara que están viviendo, sufriendo la mala calidad del agua, y esto pues a partir evidentemente de lo que pues ya el CIAPA mismo ha venido reconociendo. A partir también precisamente de ello se buscará que la iniciativa llegue a buen puerto, que el miércoles mañana, en una sesión extraordinaria, según informaba la diputada del PAN, Claudia Murguía, se vote a favor. Ya veremos cómo ocurre. Por lo pronto, pues le mencionaba, charlábamos con ella en la primera hora y le quiero presentar parte de la entrevista, parte de lo que nos brindaba. También le preguntaba yo su opinión sobre lo que ayer presentó el gobierno de Jalisco, el gobernador Pablo Lemus, como una vía de solución o un camino, pues, para seguir en esta misma crisis que se enfrenta. Escuchamos a la diputada Claudia Murguía.
1: Ante la crisis que es innegable, presentamos un alcance a ese acuerdo para que la condonación del pago sea el 100% en esas colonias que no mencionamos en el acuerdo en su totalidad, porque solo el CIAPA tiene el registro de cuáles son esas 200 colonias. En el propio acuerdo se solicita al CIAPA que verifique cuáles son esas 200 colonias, más de 200 mil cuentas, que impactarían en más de 750 mil personas, que nos especifique cuáles y que la condonación del pago sea del 100% en lo que resta del año. Quiero señalar que evidentemente esto no resuelve el problema de fondo, pero sí resuelve un problema que la gente vive todos los días. No solamente reciben agua de mala calidad, sino que además hay que pagarla, y además hay que destinar un recurso económico a comprar garrafones y agua purificada, más ahora con la advertencia de la Secretaría de Salud. Qué bueno que se le dé un mensaje de certeza a la gente, de que lo va a procurar el gobierno del estado en coordinación con los municipios, agua potable o agua de garrafón, porque ya dijo el secretario de salud, es un riesgo para la salud el consumir esa agua y es imposible consumirla. Eso me parece bien. Segundo, que me señale que se está haciendo una inversión para tratar a mediano plazo de corregir el tema de las plantas purificadoras, las corrientes de agua contaminada, que afectan ya el paso de del agua a todo el sistema. Y tercero, lo que sí me parece que ahí es el punto medular, y a eso me refiero, a una crisis de gestión política y una crisis de gobernabilidad. Si tú convocas a la oposición a generar un acuerdo sólido, al cual la oposición atenderemos ese llamado, por supuesto, pues no convoques o no hagas un llamado haciendo un señalamiento de desinterés o de ajuste de cuentas de otros casos. Hombre, convoca a una mesa política, convoca a todos los sectores políticos, convoca a todos los poderes, y ahí vamos a estar. Solo que pareciera que se hace la invitación y que se hace el acuerdo, pero de todos modos hay que dejar un sesgo de a ustedes no les importa, pero a mí sí, y yo solo puedo. Eso ha sido medular, porque hasta el momento dice el gobernador que hoy el secretario general va a presentar el plan estratégico. Ese plan estratégico tenemos 15 días esperándolo.
0: Ahí la voz de la diputada Claudia Murguía, diputada del Partido Acción Nacional, hablando precisamente de estos temas. Quería retomar parte de los de las declaraciones para también presentárselas a usted en esta mañana. Dicho lo anterior, es martes de aprender de la mano de mi muy querida Mili Naveja, fundadora de Donación de Milagros. ¿Por qué es tan importante un trasplante renal a tiempo? Eso es lo que ella nos explica en la siguiente cápsula.
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3: Buenos días. Hoy quiero platicarte un tema que me tiene muy preocupada a mí, como Mili Naveja, paciente trasplantada renal y presidenta honoraria de Donación de Milagros, así como a todo el equipo que conformamos esta asociación, incluidos las médicas y los médicos. ¿Qué pasa cuando el trasplante del riñón se retrasa demasiado? Cuando los riñones dejan de funcionar, la diálisis salva vidas, no hay duda de ello. Sin embargo, es importante entender que la diálisis no reemplaza todas las funciones de los riñones sanos. Y con el paso de los años, el cuerpo comienza a sufrir un desgaste importante. Uno de los principales problemas es el desgaste del sistema cardiovascular. Las personas que permanecen mucho tiempo en diálisis tienen un mayor riesgo de desarrollar hipertensión difícil de controlar, crecimiento del corazón, insuficiencia cardíaca, infartos y accidentes cerebrovasculares. De hecho, la enfermedad cardiovascular es la principal causa de muerte en pacientes con insuficiencia renal. Otro aspecto que pocas veces se menciona es el deterioro de las arterias y de los vasos sanguíneos. Con el paso del tiempo, es frecuente que se acumule calcio en las arterias, un proceso llamado calcificación vascular. Esto hace que los vasos se vuelvan más rígidos, menos elásticos, y que el corazón tenga que trabajar mucho más para bombear la sangre. También debemos hablar de los accesos vasculares. Cada paciente en hemodiálisis necesita un acceso para recibir su tratamiento, ya sea una fístula, un injerto o un catéter. Desafortunadamente, estos accesos no duran para siempre. Pueden presentar infecciones, trombosis o dejar de funcionar, obligando así a crear nuevos accesos. Con los años, llega un momento en que las opciones disponibles pueden agotarse, dificultando enormemente continuar con la diálisis, y es entonces que el paciente está desahuciado. Además del sistema cardiovascular, otros órganos también se ven afectados. Los huesos pueden debilitarse debido a las alteraciones del calcio, el fósforo y la hormona paratiroidea. Pueden aparecer anemias persistentes, pérdida de masa muscular, desnutrición, alteraciones del sistema inmunológico y una disminución importante de la calidad de vida. Por eso, hoy sabemos que el mejor momento para trasplantes antes de que ocurra tanto desgaste acumulado. Cuando es posible, el escenario ideal es realizar un trasplante anticipado, también conocido como trasplante prediálisis, es decir, antes de que las personas tengan que iniciar la diálisis. Diversos estudios han demostrado que estos pacientes suelen tener una mejor supervivencia, mejor funcionamiento del injerto y una mejor calidad de vida. Sin embargo, si esto no es posible, los especialistas recomiendan procurar que el trasplante se realice lo antes posible, después de iniciar diálisis, ya que mientras más tiempo permanece una persona en tratamiento dialítico, mayor es el riesgo de complicaciones y de que el organismo acumule daños que pueden ser irreversibles. Esto significa que una persona que lleva muchos años en diálisis no pueda jamás, escucharon bien, jamás llegar a un trasplante. Existen pacientes que reciben un trasplante exitoso después de varios años, pero sí sabemos que un promedio de quienes son trasplantados antes tienen mejores resultados y una mayor esperanza de vida. El mensaje final es muy claro: la diálisis mantiene con vida, pero el trasplante ofrece la mejor oportunidad de recuperar la salud, la energía, la calidad de vida y en sí, la vida. Por eso es tan importante acudir temprano al nefrólogo, iniciar el protocolo de trasplante en cuanto sea posible, buscar un donador vivo cuando exista esa posibilidad y no esperar a que el cuerpo llegue a un desgaste que pudo haberse evitado. Cada mes cuenta, cada año en diálisis puede representar un mayor reto para el corazón, las arterias, los huesos y los accesos vasculares. Hablar de trasplante a tiempo no solo es hablar de un procedimiento quirúrgico, es hablar de preservar la salud y ofrecer una mejor oportunidad para vivir muchos años con buena calidad de vida. Porque en enfermedad renal, el tiempo también salva órganos y salva vidas. Gracias y hasta la próxima.
0: Gracias, gracias a Meli Naveja en la lucha de, por supuesto, en este espacio semanal, siempre aprendiendo y mucho de ella a partir justo de su área de apoyo, de ayuda, principalmente promoviendo la cultura de donación de órganos. Terminamos por hoy, agradecidos y mucho con usted, espero que tenga un excelente martes, reitero, Luz Enríquez en controles de audio, gracias Luz como siempre, soy Irán Espinosa de Los Monteros, mañana 6 a.m. aquí de nuevo nos encontramos.

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1: México en la Red, una colaboración entre Prometeo y Radio Fórmula. Con un alcance de 69.8 y 3.26 billones de impresiones respectivamente, la salida de México del Mundial y los comentarios de Pedro Sola sobre los animales de compañía fueron los temas de mayor interés en la conversación digital. En el Claudiómetro Digital, el sentimiento neutral tuvo un descenso de un punto porcentual. Al final de esta edición destaca la detención de Víctor Rodríguez, exdirector de Pemex.
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3: Bacalar, Quintana Roo. Famoso por su Laguna de los Siete Colores, este pueblo caribeño cautiva con sus aguas cristalinas de distintos azules. Antiguo refugio de piratas, hoy ofrece paz, cenotes profundos y estromatolitos milenarios. Es un paraíso natural de belleza tranquila y única.
4: Ponerse alertas ante depredadores y seguir respirando mientras descansan su cerebro activamente.
5: Eptec presenta la serie de robots humanoides ultrabiónicos Blue World U1, desarrollados con inteligencia artificial y con infraestructura inteligente. A diferencia de sus otros modelos sin rostro, estos incluyen piel de silicio biomimética, hardware de inteligencia incorporada, sistemas operativos y modelos de lenguaje a gran escala basados en emoción. El Blue World U1 es de tamaño real, fue diseñado con una columna cervical biomimética de doble pivote que le permite replicar hasta el 90% de los movimientos humanos fundamentales. Es capaz de seguir los movimientos con los ojos y la sincronización entre el habla y los labios se redujo a 20 milisegundos para tener una experiencia de interacción extraordinariamente realista. Fue diseñado para el acompañamiento a largo plazo y destaca su sistema capaz de reconocer más de 20 estados emocionales sutiles con una precisión de más del 90%. Informó Andrés Rivera. 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
6: Las secuoyas rojas son los seres vivos más altos del planeta, alcanzando dimensiones monumentales en las costas de California. Su corteza gruesa las protege del fuego, permitiéndoles vivir milenios. Estos gigantes no solo capturan cantidades masivas de carbono, sino que crean ecosistemas verticales donde habitan especies únicas. Son monumentos naturales que nos conectan con la prehistoria y la majestuosidad terrestre.
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7: Son las 8 de la mañana en punto. Gracias a la subsecretaria de las Mujeres, Ingrid Gómez, por permanecer con nosotros y gracias por respondernos. De verdad, subsecretaria, yo lo reconozco mucho. Si pudiera acompañarnos a escuchar parte de lo que me dijo el 1 de julio María Felicia respecto a su situación económica, para poner en contexto por qué insisto tanto en este tema. Lo dijo el 1 de julio y ayer fue apenas la audiencia, 13 de julio. Pasaron 12 días desde que ella hizo esta petición.
8: Sí había dependencia económica, muy fuerte.
7: ¿Ah, sí? Sí hay dependencia económica.
8: Sí hay dependencia económica, sí hay dependencia pues de casa, de todo, porque los salarios que yo percibo pues son bajos. Uh-huh. Y pues los gastos del día a día aquí en México, de colegio, de comida, lo elemental, pues no lo
7: tú
8: puedo.
7: No lo podías no lo puedo asumir sola.
8: Para nada.
7: Entonces, cuando pensabas, ay, hasta aquí ya no más, inmediatamente decías, ¿cómo voy a sobrevivir? ¿Económicamente o qué pensabas?
8: Sí. Uh-huh. ¿Cómo voy a sobrevivir? Y fue una de las cosas que me decía, pues si tú me denuncias, ¿cómo vas a sobrevivir? ¿Cómo va el niño a ir al colegio? Y porque yo dependía de él y dependo todavía de él. Económicamente.
7: Tú eres maestra de la UNAM, me dices, estás muy contenta, pero pues, no es suficiente porque eres maestra por asignatura.
8: Exacto.
7: Entonces, bueno, pues no es, evidentemente no es suficiente, así que bueno, pues ojalá que haya por ahí una oportunidad. ¿Tú eres tu profesión otra vez?
8: Licenciada en física nuclear y tengo maestría y doctorado en energía.
7: Licenciada en física nuclear y doctorado en energía. Bueno, sí. Pues ahí está, una gran oportunidad.
9: para la Secretaría de Energía y para pues todas las mujeres que están encabezando una secretaría hoy en el gobierno de la presidenta Sheinbaum.
7: Bueno, esto lo dijo el 1 de julio, subsecretaria, no recibió apoyo y terminó perdonando al agresor.
10: Mira, Azucena, nosotras desde el minuto uno ofrecimos apoyo, entiendo la parte que nos estás preguntando, y yo quisiera decirle a quien nos escucha, porque esto también tiene que ser una parte muy pedagógica, primero que ella tiene derecho a tomar las decisiones libres e informadas durante el desarrollo de un proceso legal, y nosotras no estamos juzgando, como invitamos a la ciudadanía a que no lo haga, porque además reconocemos que las decisiones que las mujeres tomamos en contextos de violencia responden siempre a circunstancias muy complejas y no debe de ser Felicia objeto de un juicio, de un señalamiento de una estigmatización.
7: A mí lo que me parece es que por estas
10: decisiones que adopte.
7: Siento que le fallamos.
10: Pues no, porque insisto, nuestros procesos son integrales. Nosotras reiteramos que mantenemos primero la comunicación con la doctora Felicia, nuestra disposición al acompañamiento y acercarla a todos los servicios de atención integral, incluso que tienen que ver con la cercanía a los diferentes programas de apoyo para las mujeres en situación de violencia, y también pues nuestro compromiso con todas las mujeres y sobre todo aquellas que viven situaciones de vulnerabilidad, que justo las hacen pues responder y tomar a lo mejor no las mejores decisiones, pero que las respetamos, que las acompañamos y que no las juzgamos.
7: ¿Qué oportunidad le van a ofrecer ahora a Felicia? Económica, particularmente.
10: La comunicación con la doctora Felicia es abierta. Ella sabe, le hemos propuesto la canalización a servicios integrales, incluso donde hay la posibilidad de estar pues en programas sociales de atención a mujeres que
7: viven
10: violencia.
7: ¿En donde recibiría más o menos cuánto, subsecretaria?
10: No tengo la cifra precisa, pero pues se las envío, porque son programas. Este es un programa que sigue vigente en la Ciudad de México y que fue creación de la hoy presidenta, la doctora Sheinbaum, que es un programa de transferencias económicas a mujeres en situación de violencia.
7: Subsecretaria, gracias por su tiempo y por permitirnos hablar con usted.
10: Gracias a ti, a Azucena, a todo el auditorio.
7: La subsecretaria de las Mujeres, Ingrid Gómez, creo que queda pues claro cuál era la intención de esta conversación. Sí apoyo psicológico, sí terapia, sí acompañamiento, pero una de las violencias más comunes en contra de las mujeres es la vulnerabilidad económica. Ese es el tema. Ella lo dijo aquí el 1 de julio. Necesito un trabajo, si alguien tiene un trabajo tal. Yo honesta e ingenuamente pensé que ella es doctora, tiene un doctorado en energía y etcétera, un posgrado. Es una mujer pues con una formación profesional importante, pero pues se dedicó a ser ama de casa y a dar clases de vez en cuando en la UNAM, en donde recibía este pago. Pues se agradece, ¿verdad? Pero es un pago de 100 pesos que no alcanza para nada, 100 pesos por hora. Entonces el punto es sí el acompañamiento psicológico, etcétera, pero ella se sentía muy vulnerable al tener a Víctor Rodríguez Padilla en prisión y que entonces utilizaran ese trueque de amenazarla con que no tuviera dinero para otorgarle el perdón. Es que a mí me parece clarísima esta situación. Dicen, mira, sí, lo perdonas, entonces vas a poder acceder a esto y esto otro, por abajito del agua, por supuesto, porque el abandono institucional de una víctima, de esta víctima particularmente, pues ha derivado en que ella le otorgue el perdón. No había otra salida para Felicia, no le permitieron otra salida, ya escuchamos, pues sí, que acompañamiento tal y cual. ¿Cuánto? ¿Cuánto dinero? ¿Qué trabajo le dieron? ¿Cómo le ayudaron a que pagara el recibo de la luz, del agua, del gas, la comida de los niños, el colegio, los uniformes, la lista de útiles escolares, etcétera? ¿Cuál? Ninguno. ¿Qué haces? ¿Qué se hace? ¿Qué se hace en esos casos? Andrea Meraz, ¿ha pasado algo ahí en el penal de Atlachihuaya en Morelos?
11: Qué gusto saludarte de nueva cuenta, Susana.
12: Pues sí, ya llegó la parte de la defensa del exfuncionario de Pemex, Víctor Rodríguez, justo minutos antes de que inicie esta audiencia. Estén citados a las 8:15 de la mañana, son 8:06. A este punto ha llegado también el Ministerio Público, también la defensoría que tiene la señora María Felicia Jiménez. Sin embargo, pues ella no ha llegado a estas salas para poder rendir y ratificar el escrito que presentó el 10 de junio otorgándole el perdón a Víctor Rodríguez Azucena. La jueza la había citado también para esta audiencia. No sabemos todavía si vaya a llegar en estos últimos 4 o 5 minutos que todavía, digamos, hay tiempo para que llegue la señora, pero sabemos, ya está la defensa, está la parte acusadora y serán breves minutos cuando inicie este proceso, Azucena.
7: Bueno, pues entonces ya llegó la defensa de Víctor Rodríguez Padilla, el abusador, porque, a ver, que no se nos olvide. Independientemente que ya platicamos la situación por la que atraviesa Felicia, independientemente de todo, ese señor que está defendiendo el abogado que me dices acaba de llegar, golpeó a su esposa, como vimos en un video de una casa en Morelos. Pero eso está esto siendo debatido en Morelos, porque ellos se fueron de fin de semana a una casa que rentaron y tenía cámaras de seguridad y accedieron a este video en donde la empuja, la araña, le jala de los cabellos, o sea, en una evidente agresión, ¿verdad?, de poder. Y ella dijo después que, eso fue en Morelos, pero ella dijo que desde la pandemia, en la casa de renta que viven en la Ciudad de México, pues también ya le había enterrado un bolígrafo, que ya la había agredido, que cada rato le decía que si ella se atrevía a denunciarlo se iba a quedar sin dinero y no se iba a poder mantener. Eso se llama violencia económica. Entonces, bueno, pues todo esto para que podamos tener el contexto completo respecto a por qué ella tomó la decisión. Es víctima sobre víctima. Entonces, bueno, pues este señor puede quedar libre hoy, efectivamente, aunque el delito se persigue de oficio independientemente de lo que haya decidido la víctima, Andrea.
12: Así es, así sería. Esto también, si llegan las partes a un acuerdo, estas medidas de no repetición, de restricción podría ser, esto ya lo determinaría la jueza en las próximas horas. Y también, bueno, decir que Víctor Rodríguez está en esta prisión preventiva porque pues no aprobó, no dio pruebas de que arraiguen su persona aquí en el estado de Morelos, por eso está también detenido, pero que también esta medida podría cambiar en los próximos minutos y sobre todo pues viendo y considerando lo que la jueza tendría pues en elementos, sobre todo pues esta carta de perdón y saber también si la señora María Felicia se va a presentar para ratificarla. La carta fue presentada el pasado 10 de julio, Azucena.
7: Correcto, y fue leída ayer ahí en la audiencia. Última cosa, Andrea, ya llegó el abogado defensor del agresor. ¿No ha llegado tampoco la representación de Felicia?
12: Sí, ya llegó la representación de Felicia, también del Ministerio Público. Ellos habrán llegado minutos antes de las 8:00 a.m. También bien. Se presentaron, ya digamos tomaron su registro y 8:15 pues inicia esta audiencia, Susana.
7: Bueno, muy bien, pues vamos a estar al pendiente. Felicia tiene que estar, ¿verdad? Según dijo la jueza.
12: Según dijo la jueza, está citada también 8:15 para hacer la ratificación de este documento, pero recordemos, bueno, que es víctima también, entonces hay, digamos, un trato especial, se podría decir, para que no se presentara. Ya veremos también qué es lo que resuelve la jueza por la ausencia de la señora María Felicia.
7: Bueno, quedan 4 minutitos, al ratito regresamos contigo en cuanto puedas. Adelante, Andrea, gracias. Para que alcances lugar.
12: Hasta luego.
7: Gracias. Bueno, en la conferencia de Palacio Nacional, la presidenta destaca que el número de homicidios dolosos en el país ha bajado 48%. Así lo dice la presidenta esta mañana.
13: Entre septiembre de 2024 y junio de 2026, la reducción en homicidio doloso es de 48%. Eso significa que cada día del mes de junio hubo 41 homicidios menos que en septiembre de 2024. Prácticamente la mitad. Esa es la cifra que queremos compartir el día de hoy, que más allá del número, pues representa vidas salvadas, representa vidas que no se perdieron.
7: Bueno, pues vamos a regresar, específicamente a revisar los números que se van a conocer hoy en la conferencia matutina y perdón, también con el resumen que se nos atrasó un poquito por este caso de Felicia.
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3: El 20 de agosto de 1940, Leon Trotsky, artífice de la Revolución Rusa, fue asesinado en su casa de Coyoacán por el mexicano Ramón Mercader. El crimen que impactó al mundo por la notoriedad de Trotsky y su confrontación con el gobierno soviético es el punto de partida de La Torre de Cristal, novela escrita a cuatro manos por Eduardo Antonio Parra y Carlos René Padilla, quienes nos transportan a un México convulso en el tránsito entre la violencia revolucionaria y el país de instituciones que todos querían. Este tránsito se refleja en las personalidades y tensiones permanentes entre los protagonistas de la historia: el teniente Quintanilla, de métodos brutales; Quevedo, un investigador científico pero igual de efectivo; y la presencia del Güero Téllez, mítico periodista de Nota Roja, una novela negra trepidante con el marco de una etapa fascinante de nuestra historia reciente.
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5: Los flamencos son rosados porque consumen crustáceos ricos en pigmentos llamados carotenoides, que cambian el color de sus plumas.
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5: El yogur natural es una opción nutritiva y refrescante para los días soleados. Al ser un alimento con alto contenido de agua y proteínas, ayuda a mantener el cuerpo saciado e hidratado. Sus probióticos cuidan la salud intestinal, que puede verse afectada por los cambios de temperatura. Combinarlo con frutas acuosas potencia sus beneficios hidratantes, creando una merienda perfecta.
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5: Los murciélagos son los únicos mamíferos capaces de volar de forma activa y controlada durante largos periodos de tiempo nocturno.
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6: Las 8:15, el secretario de Seguridad Omar García Harfuch y la presidenta Claudia Sheinbaum hablan sobre el tema de la gobernadora Marina del Pilar.
7: Primero, en los audios que se hicieron públicos el día de ayer, no se infiere que se vaya a dar información confidencial. En las mesas de seguridad de los estados participan no solo las autoridades estatales y federales, se identifica la incidencia delictiva diaria, mas no hay una información como tal que tenga un grado de sensibilidad que nos preocupe que fuera compartido con alguna autoridad, si es que fuera el caso que es con alguna autoridad, porque todavía no se sabe exactamente qué autoridad era con la persona que estaba hablando.
8: Presidenta, ¿cómo califica usted este tipo de audios?
9: Pues ella ya dio su explicación. Ella dio una explicación. No se sabe realmente ni siquiera con quién está hablando. No hay una. Lo que hay es una llamada telefónica que dio a conocer un periodista. No se sabe ni siquiera bien con quién está hablando y ella ya dio su información.
8: ¿No se debería de tomar esto de manera reservada? O sea,
9: pues todo el mundo lo escuchó. Es una información que ella está hablando con una persona, no sabemos qué persona es. No sabemos ni siquiera si es de autoridades estadounidenses o no. Y ella da una explicación posterior de que es parte de una comunicación y que no pone en riesgo absolutamente nada de la seguridad de Baja California.
8: Bien, presidente.
6: Bueno, pues ahí está. A ver. Los audios. En uno de los fragmentos, la gobernadora, pues escucha que un agente especial de Estados Unidos, alguien de Estados Unidos, dice ella ya que un intermediario, que un representante, etcétera, le ofrece una oportunidad a Marina del Pilar para cooperar con ellos antes de que le apliquen sanciones, entre ellas una posible extradición. Ella se muestra nerviosa, diciendo, pero me van a extraditar, pero ¿por qué? Díganme algo, por lo menos. Afirma que no tiene problemas, que incluso el Departamento de Justicia ya le había ofrecido un acuerdo de cooperación. Ojalá que se escuche mejor el

0: audio, es que sí está complicadito, pero porque es una llamada grabada, pues ya sabemos, ¿no? Ilegalmente, obvio. Vamos a poner atención en lo que dice.
1: Creo que van a ofrecer algo como una última oportunidad.
2: Ese era el agente especial. Él comentó. Intentaron ya por muchas puertas.
3: Ya.
2: Que usted ya fue a hablar.
0: Usted ya fue a las agencias, le dicen a Marina del Pilar. Hemos estado apoyando al 100% para lograr que se haga la última reunión.
2: Usted pueda tener la oportunidad de hablar con el procurador.
0: Para que pueda hablar con el procurador.
3: ¿De dónde?
0: ¿De dónde? Le pregunté, ¿de qué procurador? Dice él, de allá donde está el caso.
2: Entonces.
0: ¿Se me quieren levantar cargos?
2: Lo que ahí está, ahí dice.
0: Él dice, yo no tengo ningún problema, claro que sí, por iniciativa de ellos. He estado con ellos, dice.
2: Le voy a comentar algo.
3: Ajá.
2: El FBI no busca.
0: Y entonces la persona le dice, el FBI no busca a nadie, no es cierto, no fue por iniciativa de ellos.
3: Y ahí estoy platicando con el adjunto.
0: Ella dice que ya platicó con el adjunto, luego se volvieron a ver en México.
3: Nos volvimos a reunir en México, yo por eso el otro día fui a Santiago, hace 2 o 3 semanas. Nos sentamos con todas las agencias.
0: Pues ahí está, el Departamento de Justicia, es lo que dice Marina del Pilar en estos audios, que ella reconoció como verdaderos, Yo he aceptado la cooperación, lo que quieran, dice la gobernadora.
2: Estamos a tiempo antes de que el caso se confió de una probable orden de extradición.
0: Bueno. Eso es lo que dice, me senté con las agencias, estuve, dije, ya tuvimos varias reuniones. ¿Cuál es la duda? La gobernadora dice, sí me senté con ellos, los identifica. Este es el primer audio, ¿cierto? Este es el primer audio. Luego, Héctor, pues una vez que ya está verificado el audio, porque ella dice que sí, una vez que está verificado, Héctor de Mauleón publica la segunda parte del audio, en donde pues habla de otros temas, donde ya dice específicamente que ella puede cooperar, ¿con qué información? Pues con la que tiene, con la de la mesa de seguridad.
1: A ver, esencialmente, ahora hay mucha frustración desde el gobierno de los Estados Unidos porque las 3 reuniones con ella no han sido productivas.
2: Todavía tiene a su abogado.
3: Yo la verdad que no quería tener más reuniones porque se han portado muy mal. Cada vez que me siento, me hacen algo, o sea, salgo de ahí y ya pasó algo. No he visto como ningún avance, ninguna atención, nada. Al contrario, parece que me siento con ellos y salgo otra vez. Y cuando dicen sanciones que me van a sancionar en la FAC, por lavado de dinero. Están diciendo que van a levantar cargos, esto es una orden de extradición. Pues estoy dispuesta siempre a hablar de todo que yo pueda saber, cómo apoyar, cómo cooperar. Yo les voy a decir lo que yo he escuchado, lo que he escuchado en las mesas de publicidad, que tampoco es que lo escuche en otras partes. Sí, la procuradora va a contactar a mi abogado.
2: Si usted decide, ¿sabes qué? Voy a hacer habla con su abogado, habla y se pongan de acuerdo.
3: ¿Y sería en México la entrevista o otro?
2: Sí, puede ser en México.
3: ¿No quieres usar Estados Unidos después de la última?
2: No se preocupe, por eso yo decidí que sea aquí en el consulado de Tijuana.
3: No, ni en el consulado, si puede ser en otro lugar.
0: Dicen el consulado, no. Vamos a vernos en un hotel, dice Marina del Pilar, a este agente especial. Pero, ¿qué dice después en su comunicado? Fíjese. La gobernadora precisó que los audios difundidos corresponden a fragmentos de una conversación privada. Ok, sí es, ¿verdad? Sí existió esa conversación privada. Sostenida con personas que se presentaron como agentes o intermediarios de autoridades estadounidenses sin acreditar formalmente esta representación. Entonces, ¿por qué ella está hablando de darles información de las mesas de seguridad si teóricamente no sabe ni quiénes son? Durante la conversación, estas personas plantearon distintos escenarios legales sin presentar documentos, identificaciones o requerimientos oficiales que respaldaran sus afirmaciones, por lo que la gobernadora indicó que cualquier asunto de esa naturaleza debía atenderse mediante las vías legales e institucionales correspondientes. Si no sabes quiénes son, pues cuélgale. O sea, perdón, perdón por lo básico, ¿no? Pero si tú supones que estás hablando con un agente de la DEA o de alguna dependencia de seguridad de Estados Unidos, pero no estás seguro, pero a la vez les estás diciendo, bueno, no nos veamos en el consulado ni en Estados Unidos, sino en un hotel, ¿sabes o no sabes? No son, pues cuélgale. No presentaron documentos legales, ta, ta, ta. Marina del Pilar dice que se encuentra tranquila, qué bueno, y ahorita después de lo que se dijo en la conferencia, seguramente más tranquila y con plena disposición para aclarar cualquier situación que sea planteada formalmente por las autoridades competentes. Explicó que las referencias realizadas sobre cooperación e intercambio de información corresponden exclusivamente a la coordinación institucional que mantiene Baja California con autoridades de México y Estados Unidos. Entonces, ¿son o no son? ¿Sí me explico? ¿Son gente que está representando a Estados Unidos o no? Porque arriba dice, pues sabes que no se identificaron. Y luego dice, este intercambio y esta cooperación corresponde a la coordinación institucional que mantiene Baja California con autoridades de México y Estados Unidos. Entonces, ¿sí o no? Dicha colaboración se realizó dentro del marco legal mediante canales oficiales. Entonces, ¿sí eran canales oficiales o no eran canales oficiales? Dentro de canales oficiales y con pleno respeto a las atribuciones de cada institución bajo el principio claro, coordinación, comunicación y no subordinación. La gobernadora rechazó las interpretaciones construidas a partir de fragmentos aislados de la conversación y dice que va a continuar enfocada en trabajar a favor de la seguridad, el bienestar y la tranquilidad de las familias baja californianas. Sí, sí hay contradicciones, ¿verdad? Evidentes contradicciones. Dijo que tenía una reunión. Ahora dice en esta segunda parte del audio que sí está dispuesta a tener otras reuniones, pero entonces si no sabía quiénes eran, ¿por qué accede? ¿Y por qué habla de las mesas de seguridad? Es una muy mala respuesta. O sea, si querían mentir respecto a lo que está pasando, pues esta cuartilla salió muy mal. Hace ratito platiqué con Jorge Romero, el dirigente del PAN, y habló sobre este caso, que pues lo mínimo indispensable es que Marina del Pilar pues pida licencia y que la investiguen por traición a la patria, como querían hacerle a Maru Campos, la gobernadora de Chihuahua.
4: Primero, yo lo he dicho, el que tú ante una potencial autoridad casi digas, ¿qué quieren que les diga? O sea, estoy a sus órdenes, por favor pregúntenme. O sea, eso antes que nada para cualquier criminalista es gritarle al universo que tiene responsabilidad. Debe tú saber que le impongan. ¿Quién que se siente pues seguro, Azucena? ¿Quién que se sienta tranquilo hace un ofrecimiento de ese tipo? Y segundo, andan hablando mucho de traición a la patria. No puede ser que si eres gobernadora de oposición por desmantelar un narcolaboratorio, traición con esa ligereza. ¿Qué opinan de que una gobernadora en absoluto conflicto de interés que ofrezca información de las mesas de seguridad? Pues es que como se trata de una gobernadora del oficialismo y de Morena, pues evidentemente que no es el mismo trato.
0: Esto dijo Alejandro Moreno del PRI. ¿Se debe quedar Marina en su puesto?
5: Yo creo que lo que debe hacer es rendir cuentas y si hay solicitudes ya de distintas voces que deje la gubernatura, lo debe de hacer, pero lo que quiere Morena es ampliar el manto de impunidad. Ya se venció el término de Rocha. Rocha es un narco gobernador prófugo. ¿Cuándo lo va a entregar el gobierno cínico y corrupto de Morena? ¿Dónde está Rocha? Y así será. ¿Dónde está Rocha? ¿Dónde está Américo Villarreal? ¿Dónde está Mario Delgado? ¿Dónde está Marina del Pilar? ¿Cuándo? ¿Hasta cuándo? Bueno. ¿Nos querrán ver más la cara a los mexicanos? No lo vamos a permitir. La gente, Azucena, ya está viendo lo que está ocurriendo en el país y creo que con determinación y carácter, una oposición firme y clara como lo estamos siendo en el PRI, con valor, con determinación y sin miedo, los vamos a enfrentar y en el 27 les vamos a ganar.
0: El corte y volvemos.
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24: Alcides Guilla contra Brasil, 1950. El gol que silenció al Maracaná. A 11 minutos del final, el uruguayo Guilla batió al portero Barbosa con un disparo raso, sellando el definitivo 2-1. Uruguay provocó la mayor tragedia deportiva brasileña, el histórico Maracanazo.
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0: Son las 8:30 y bueno, pues en estos días hemos sido testigos de lo que ya sabemos, ¿verdad? De estas campañas súper adelantadas rumbo a la elección del 2027. Cada uno de los partidos políticos con sus procesos, pues para fingir que no están infringiendo la ley. El PAN les puso de una forma, el PRI les puso de otra, Morena les puso los defensores del territorio y quién sabe qué más. Y hemos llegado al descaro de que los gobernadores en funciones hacen promoción, los servidores públicos hacen promoción de candidatos. En este momento en el que ni siquiera han iniciado las precampañas, ni siquiera ha iniciado el proceso electoral. Escuche cómo el gobernador de San Luis Potosí, Ricardo Gallardo, destapó ahí abiertamente a su esposa para que lo suceda en la gubernatura.
26: Les quiero preguntar algo. En San Luis y en su casa, ¿quién manda? Perdón, caballeros, pero mandamos las mujeres en San Luis y en la casa. Quiero decirles que esto apenas comienza. Pedíamos todos un cambio a gritos. Estábamos cansados, estábamos hartos de lo mismo. Y en el 2021 lo hicimos posible. Decía mi abuelo que para atrás ni para agarrar impulso. Y de aquí para adelante, esta es la verdadera continuidad. Lo que estamos viviendo es el verdadero cambio. No existe otro.
0: Bueno, ahí estaba el gobernador, por supuesto, que dijo, bueno, aquí es la mejor candidata porque ella va a cuidar al país, no, al Estado, como cuida a sus hijos. Ahí estaba el gobernador. A ver, adelante.
27: Les quiero presentar a una gran mujer. Les voy a presentar a una mujer que yo sé que va a cuidar a San Luis Potosí como cuida a sus hijos. Ruth, vente para acá.
1: ¡Gobernadora! ¡Gobernadora! ¡Gobernadora! ¡Gobernadora!
2: ¡Y gobernadora!
1: ¡Gobernadora!
0: Bueno, esto fue en San Luis Potosí. Luego, el diputado de Morena, Javier Taja, llamó abiertamente así a la gente de Guerrero a votar por Estela Damián, ex consejera jurídica de la presidenta, de la presidencia.
3: Resulta que entré, me dijo un cuate: oye, ¿qué opina de que Estela Damián no sabe bailar bien? Le dije: pues la verdad, no venimos a votar por alguien para un circo, para un torneo de baile. Yo quiero una gobernadora que sepa administrar nuestro estado, que tenga experiencia, y esa persona es Estela Damián. Hay que votar por nuestra amiga Estela Damián, y eso los pide su amigo Taja. El que no, y el que sí.
0: El consejero del INE, Arturo Castillo, con nosotros. ¿Cómo está, consejero? Buenos días.
4: Azucena, buenos días. Muy bien, gracias. Y como siempre, gracias por este espacio.
0: Al contrario, pues hemos platicado con usted respecto a esta resistencia de algunos consejeros, que no es su caso, por poner el dedo sobre la llaga de estas campañas anticipadas. ¿O qué es esto que acabamos de escuchar? ¿Cómo le podemos llamar, consejero, a esto que escuchamos en Guerrero, en San Luis Potosí, solo por poner dos ejemplos?
4: A ver, pues claramente hay procesos políticos anticipados, todavía ni siquiera empiezan los procesos electorales del siguiente año, y aquí además en el ejemplo que pusiste en el segundo del diputado, pues está haciendo un llamado expreso al voto a favor de una persona. Uh-huh. En este caso me parece que se podría constituir un acto anticipado clarísimo de campaña o de pre-campaña, pero pues al tratarse de cargos locales, eso sí le corresponde a los organismos electorales locales. En cualquier caso, pues me parece que, sí, dime.
0: No, perdón, un acto anticipado de campaña, creo que sí está como muy claro el delito que se configura en el caso de Guerrero, y en caso de que se compruebe, ¿qué sucedería con la candidata o con la aspirante, o cuál sería la sanción en todo caso en una situación como esta, que es local, pero obviamente que usted la conoce, consejero?
4: Claro, pues a ver, se tendría que acreditar primero que en efecto se llevó a cabo el acto anticipado, hay un llamado expreso al voto, me parece que hay elementos a considerar seriamente. Uh-huh. Segundo, algo que es importantísimo y por lo que yo he insistido en regular este tipo de procedimientos es los gastos que se están vinculando con las actividades públicas de estas personas se tendrían que sumar al tope de gastos de campaña. Que eso es fundamental para proteger la equidad en la contienda. Pero para eso necesitamos regular desde ahora mecanismos de fiscalización anticipada, y eso sí le corresponde al Instituto Nacional Electoral. Una tercera cuestión, pues naturalmente, si se acredita un acto anticipado, correspondería a una sanción. La sanción podría ir desde una amonestación, una multa, hasta la cancelación misma del registro como candidata o candidato, y eso ya corresponderá a las autoridades electorales locales.
0: Ahora, ¿qué es lo que faltaría, consejero, para que vean en el INE lo que todos vemos, una evidente adelanto de campañas en Morena? Ya están con esta encuesta en donde los coordinadores de territorio, que ya sabemos por experiencias pasadas que van a terminar siendo los candidatos y las candidatas. El PRI dice, pues si Morena lo hace, y lo dijo abiertamente, nosotros también vamos a elegir a nuestros defensores de México. El PAN lo mismo. O sea, ya están jugando con fuego ante la incapacidad del INE de golpear sobre la mesa, de poner orden, consejero. ¿No tiene facultades el INE? ¿No quiere? ¿Qué pasa con sus compañeros?
4: Yo creo que es una cuestión bien sencilla, es una cuestión de voluntad política o de falta de voluntad política. Tenemos los precedentes para emitir lineamientos en este tipo de situaciones, tenemos las facultades para fiscalizar incluso anticipadamente los gastos que se están llevando a cabo en todo el país, y tenemos, por supuesto, la posibilidad de emitir lineamientos como se hizo en 2023. ¿Por qué se están deteniendo las cuestiones? Me parece que es una mera cuestión de falta de voluntad política, una cuestión que además para mí me parece sumamente delicado, porque estamos afectando la credibilidad de la institución y la legitimidad de las elecciones que vienen. Eso de entrada ya es muy delicado. De hecho, te lo planteo de esta forma, Azucena. Sí. O sea, tan me importa el tema que desde el 8 de junio pasado, a instancias mías, solicité a las 32 juntas locales ejecutivas que documentaran el seguimiento de los procesos políticos que se están llevando a cabo en el país. Tenemos poco más de un mes ya de documentación. El día de ayer Yo presenté un oficio a la Secretaría Ejecutiva dando vista con toda esta documentación para que se abran los expedientes que se tengan que abrir. Si mis colegas no quieren avanzar en la aprobación de lineamientos, yo no me voy a quedar con esta información en mis manos, ya presenté la vista correspondiente. Esperemos que estas cuestiones avancen y esperemos que, pues aunque sea ya demasiado tarde, por lo menos el INE, en la próxima sesión que se lleve a cabo, pues apruebe unos lineamientos para fiscalizar esta cuestión y también regular la aparición de personas en radio y televisión.
0: Así es. Ahora, consejero, habíamos hablado con usted anteriormente respecto a esta propuesta, pues que primero la batearon, luego dijo que iban a presentar pues otra, con la intención de que tal vez hubiera cierta reflexión entre sus compañeros del Instituto Nacional Electoral. No sucedió. Y usted dice que el argumento es una cosa política. ¿Pues tienen mucho compromiso con Morena?
4: No, desconozco cuál sea, digamos, la motivación detallada de cada uno de mis colegas, pero pues evidentemente hay un silencio al respecto de este tema y una falta de avance. O sea, y esto pues, me parece preocupante.
0: Usted, Arturo Castillo, con quien estoy hablando, y Jorge Montaño son los únicos dos consejeros que se han manifestado por fiscalizar y vigilar estos procesos adelantados.
4: Bueno, a ver, los que votaron a favor de mi propuesta de lineamientos el 27 de mayo pasado fuimos naturalmente un servidor, la consejera Humphrey y el consejero Martín Faz. Nosotros tres votamos a favor en ese momento. A la par, el consejero Montaño presentó una propuesta bastante más ligera de lineamientos en esa misma sesión y las retiró. Y dijo que se iban a subir en otro momento, no se han subido hasta la fecha, pues seguimos esperando.
0: Hay un argumento que utilizan los partidos políticos, consejero, que bueno, que son sus procesos internos y que ellos tienen independencia y libertad independientemente de iniciado o no el proceso electoral.
4: Eso dicen los partidos políticos, sin embargo, creo que vale la pena recordar lo que dijo la Sala Superior del Tribunal Electoral en 2023, que aun cuando uno, que es obligatorio para autoridades y partidos políticos respetar el principio de equidad y de igualdad en la contienda, incluso antes de que inicie el proceso electoral. Segundo, también dijo la Sala Superior en aquella sentencia del 23 que las autoridades electorales, administrativas y jurisdiccionales tienen la obligación de proteger estos principios antes incluso de que inicien los procesos electorales e incluso emitiendo normas de carácter general ante la ausencia de regulación expresa. Es decir, no están peleadas unas cosas con otras. Los partidos políticos pueden prepararse de antemano para un proceso electoral, pero tienen que sujetarse a la legislación vigente. La idea de emitir estos lineamientos es justamente atender las limitantes de la legislación vigente. ¿Qué cuáles son? Si ahorita fiscalizamos los gastos que están haciendo los partidos, vamos como INE a emitir resolución sobre fiscalización pasada la jornada electoral. Es decir, no vamos a poder sumar los gastos a los topes de gastos de campaña, que esa es la manera de proteger la equidad en la contienda por lo que respecta al gasto, ¿no? Y la segunda es la presencia de las personas en radio y televisión, particularmente en las prerrogativas que tienen los partidos políticos. Si se trata, presumiblemente, como lo han alegado los partidos, de cuestiones de carácter interno, y dado que no estamos en proceso electoral, no habría ninguna justificación para que los aspirantes a estos cargos aparezcan en radio y televisión. Y eso sí lo puede hacer el instituto.
0: Ahora, el tribunal dice que, o dijo, por lo que entiendo, consejero, en el 2023, que bueno, que le den a sus procesos internos, pues ya no hay manera, la verdad, de detener a los partidos políticos, pero que estén reportando todos sus gastos al INE, ¿verdad?
4: Es correcto.
0: ¿Y lo están haciendo?
4: A ver, no, es que justamente no lo están haciendo. El INE está fiscalizando en tiempo real, siempre lo hacemos. Pero los partidos no nos están informando de los eventos que llevan a cabo necesariamente todos ellos, y la fiscalización se está sujeta a un tiempo más largo. Como se trata de gastos ordinarios, pues la fiscalización se va a llevar a cabo en realidad hasta entrado el siguiente año.
0: Ya sin ninguna sanción posible, más que tal vez una multa.
4: Pues puede haber sanciones, pero las sanciones se van a llevar a cabo después de la jornada electoral, demasiado tarde.
0: Sin posibilidades de revertir, anular elecciones, nada de eso, ¿verdad?
4: Exactamente. Ese es el gran problema de este tema.
0: Me aguanto un poquito, tenía un compromiso, pero me aguanto un poquito y lo despido después del corte, consejero, es que es automático.
4: Claro, ¿sí? Que sí.
0: Adelante. Gracias, muy amable.
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9: El Monte Everest es la montaña más alta del mundo, pero su cima estuvo bajo el océano hace millones de años.
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12: La FIFA analiza otra revolución. La FIFA estudia una nueva transformación para la edición de 2030. Entre las propuestas que analiza el organismo, destaca ampliar el torneo a 64 selecciones y disputar un total de 128 partidos. La iniciativa ha generado opiniones divididas entre dirigentes, entrenadores y aficionados, quienes debaten si una expansión de esta magnitud beneficiaría realmente al espectáculo. De aprobarse, sería el cambio más importante en la historia reciente del fútbol internacional.
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13: En Veracruz, 11 policías en activo fueron detenidos por su presunta participación en la desaparición forzada de 4 personas en Coatzacoalcos, Veracruz, hace más de una década. La investigación parte del operativo Blindaje Coatzacoalcos del 25 de septiembre de 2015, una acción implementada en el gobierno del expriista Javier Duarte. La Suprema Corte de Justicia de la Nación concedió una suspensión en favor del gobernador de Nuevo León, Samuel Alejandro García Sepúlveda, contra el juicio político al que el Congreso local le dio luz verde. La Corte determinó que se trata de un expediente sin pruebas suficientes y su determinación se suma a la suspensión concedida por una jueza federal. El Reino Unido y la Unión Europea firmaron un tratado sobre el Estatuto de Gibraltar, con lo que ponen fin a años de incertidumbre política en torno al territorio británico de ultramar. El objetivo es facilitar el cruce fronterizo de residentes españoles y turistas.
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0: Las 8:45, Arturo Castillo, consejero del INE, continúa con nosotros. Gracias, consejero. Entonces, no hay manera de parar esta campaña anticipada y obvia y descarada.
4: Pues, a ver, no hay manera de parar los procesos que están llevando a cabo los partidos, pero sí habría manera de, digamos, vigilarlos de manera anticipada y establecer consecuencias para por cualquier posible afectación a la equidad en el proceso electoral que, insisto, no ha iniciado. Eso sí habría manera, esperemos que pues, ahora sí que las consejeras y consejeros abran los ojos y decidan ya por fin tomar una decisión en ese sentido.
0: Un INE de ojos cerrados, ¿no? Y esto puede tener consecuencias pues fatales para la confianza en el instituto, consejero.
4: No solo para la confianza en el instituto, a ver, sin duda alguna para ello, pero también para la confianza en los resultados de la elección. Es una serpiente que se muerde la cola. Si el Instituto Nacional Electoral no tiene la confianza ciudadana, los resultados de la elección tampoco los tienen. Por lo tanto, los candidatos y candidatas electos van a carecer de legitimidad en sus resultados. Uh-huh. Es una cuestión completa. Es el sistema político de representación completa. Nadie gana.
0: Nadie gana. Al corto plazo, tal vez sí. Pero en el largo plazo, nadie vamos a ganar con esto.
4: En efecto.
0: Dice la consejera Humphrey que al ser considerados actos de procesos ordinarios de los partidos políticos, esto de lo que hablamos, no pueden considerarse ni fiscalizarse como actos anticipados de campaña. Me confundo.
4: Es correcto. A ver, es que ese es justo el problema. No se pueden fiscalizar como gastos de campaña por sí mismos y el problema de no fiscalizarlos de esta manera es que tendríamos que resolver hasta después de la jornada electoral, muy tarde. La idea de emitir estos lineamientos es decir, como aquí sí hay un riesgo de que se afecte la equidad en la contienda, aunque se trate de gasto ordinario, no de gasto de campaña aparentemente, ¿no? Lo voy a fiscalizar de manera anticipada. Esa es la propuesta, como se hizo en 2023. Precisamente para qué, si a nivel local o federal se acreditan actos anticipados de precampaña o campaña, los podamos sumar a los topes de gastos a tiempo.
0: Sí. Ayer Guadalupe Acosta Naranjo tomaron protesta ayer los representantes de los dos nuevos partidos políticos ante el INE, y esto les pidió Guadalupe Acosta Naranjo de Somos México. Si le parece, lo compartimos con el auditorio, consejero, y luego me cuenta qué piensa. Gracias.
11: Consejeras, consejeros, urge detener las ilegales campañas adelantadas, la intromisión presidencial en el proceso electoral, el uso de los programas sociales de manera clientelar y la intromisión escandalosa en las elecciones de la delincuencia organizada con su violencia criminal y su sucio dinero. No somos indolentes, no somos cobardes, no nos quedamos contemplando la debacle económica, el retroceso político, la pérdida de libertades, la concentración de poder, al crimen haciéndose gobierno.
0: Consejero.
4: Sí, Azucena. A ver, creo que plantea dos cosas importantes. Uno, el tema de detener o tomar alguna medida al respecto de estos procesos políticos anticipados, de lo que ya hemos hablado ampliamente. Está la otra parte que también es muy delicada y muy importante: la posible presencia de dinero del crimen organizado en las campañas y en la política. Y aquí, al menos yo lo he dicho de forma muy consistente, me parece que esto no es una responsabilidad del Instituto Nacional Electoral. A nosotros nos corresponde fiscalizar, es decir, tener certeza del origen y destino de los recursos que los partidos utilizan en sus campañas. Pero nosotros no podemos determinar si una persona que aportó a una campaña pertenece o no pertenece al crimen organizado. Eso le corresponde a las autoridades de seguridad y a las autoridades de inteligencia.
0: Pero el simple hecho de estar haciéndolo con esta anticipación ya tendría que, por lo menos, generar una sanción o una reacción del INE, ¿no?
4: Pues exactamente, sí, eso sin duda alguna. Y la otra cuestión también importante sobre el tema de justamente la intromisión del crimen organizado o del dinero de procedencia ilícita. Recordarás que hace unos pocos meses se reformó la ley electoral y ahora el Instituto Nacional Electoral tiene que integrar una comisión de verificación de integridad de las candidaturas. Esta comisión es nada más literalmente una ventanilla de trámite en donde el partido político que quiera y para quien quiera, nos va a presentar su lista de candidatos y nos va a decir: ayúdame a que las instituciones de seguridad y de inteligencia verifiquen si estas personas tienen algún riesgo relacionado con el crimen organizado. Nosotros le vamos a pasar esa lista a las instituciones de seguridad e inteligencia, aquellas las van a revisar y tendrán su resultado. A lo mejor arrojan alertas, a lo mejor no. El resultado que arroje nosotros se lo entregaremos a los partidos y los partidos decidirán qué hacer con ello. Pero aquí lo que es bien importante aclarar es la decisión de qué hacer con ellos de los partidos en principio, y el contenido de esas alertas no le corresponde al instituto, le corresponde a las instituciones de seguridad e inteligencia.
0: Bueno, ¿hay algo que se pueda hacer desde el INE ahora? Usted ha presentado ya algunas propuestas, Montaño otras. ¿Qué sigue? ¿Cuál es el siguiente paso tratando de resolver esto? Pues todavía cuando hay, vamos tarde, pero hay tiempo, ¿no?
4: Pues vamos muy, muy tarde. Pues yo seguiré insistiendo, es un tema que no voy a soltar y sin duda alguna me parece que es fundamental para garantizar la legitimidad y la confiabilidad de las elecciones que vienen.
0: Bueno, dice la ex magistrada electoral María del Carmen Alanís, a quien le mandamos saludos y gracias por escucharnos, dice: esto no significa que las autoridades electorales permanezcan pasivas dentro del ámbito de sus atribuciones. La ausencia de reglas oportunas para las precampañas, la tolerancia frente a actos anticipados o la falta de definiciones claras respecto a conductas que generan incertidumbre y pueden abrir espacios para el uso de recursos de origen desconocido. El problema deja entonces de ser exclusivamente jurídico, compromete la integridad del proceso electoral. Durante décadas perfeccionamos las reglas de la competencia, hoy el desafío consiste en fortalecer también nuestra capacidad para anticipar y gestionar los riesgos. La seguridad de las elecciones no constituyen agendas separadas, forman parte de una misma responsabilidad política. Es parte del comentario que nos hace la ex magistrada, consejero.
4: Me parece que tiene razón la ex magistrada, con quien también yo trabajé durante algunos años. Un saludo también a la ex magistrada Alanis. Sí, en efecto, es una cuestión mucho más grande que solamente lo electoral y una cuestión mucho más grande que solamente de falta de regulación. Me parece que sí tiene que ver con integridad electoral y en donde todas las autoridades que tenemos algún tramo de responsabilidad tenemos que tomar medidas urgentes al respecto. Tanto de la parte de la falta, digamos, de cumplimiento de los plazos para hacer campañas, como la parte que tiene que ver con la posible utilización de dinero de procedencia ilícita.
0: Bueno, entonces hay tiempo, hay posibilidades todavía, si los consejeros, sus compañeros abren los ojos, hay posibilidades antes de que inicie el proceso electoral.
4: Yo espero que sí, la esperanza no la perderé hasta que se acabe el tiempo.
0: Y el proceso electoral empieza en septiembre.
4: El proceso electoral empieza la primera semana de septiembre.
0: Si no se hace algo antes, pues vamos así, a ciegas, a como se pueda, sin reglas, sin un árbitro, como dicen, pues que esté marcando las faltas, ¿verdad?
4: Pues un árbitro que, a ver, el partido que estamos viendo empezó hace más de 3 meses y el árbitro no está haciendo absolutamente nada.
0: Gracias, volvemos a hablar, si le parece, 1 o 2 semanas, consejero, a ver cómo van avanzando las cosas. Muy amable por platicar con nosotros.
4: Gracias, Azucena, hasta luego.
0: Bueno, ahí que en la conferencia de la presidenta Claudia Sheinbaum se está hablando del tema del mayo. El viernes dijo que se iba a dar un informe hoy sobre el piloto, el Jano, el que llevó al mayo y al Chapito, Jando, perdón, al que llevó al mayo y al Chapito a Estados Unidos. Esto fue el viernes, a ver, vamos a escuchar cuál era el compromiso.
14: Yo le diría al gabinete de seguridad, vienen el martes, pueden explicarlo, y a la propia fiscalía que pueda explicarlo. Quien decide los envíos fue el gabinete de seguridad, el Consejo de Seguridad Nacional, y ellos hicieron las evaluaciones de cada una de estas personas. Entonces, ya la fiscalía o el propio gabinete de seguridad, que muchos de ellos son miembros del Consejo de Seguridad Nacional, pueden explicar en particular sobre este piloto.
0: Bueno, eso estábamos esperando hoy que es martes, pero no sucedió, o sea, no fue como una presentación planeada, estructurada. Fue a pregunta expresa de un compañero reportero, creo que nuestro, ¿verdad? Que contestó esto el secretario Omar García Harfuch.
15: Por otra parte, presidenta, nos habían comentado que justamente en esta conferencia donde está presente el gabinete de seguridad, nos iban a dar mayores datos respecto al caso de Mauro Alberto Núñez, el Jano, el piloto del avión en el que fue trasladado el capo Ismael El Mayo Zambada a los Estados Unidos.
16: Justo ayer tuvimos una reunión con la Fiscalía General de la República y es la propia Fiscalía General de la República quien va a dar toda la información. Ese caso lo tiene la Fiscalía desde antes de esta administración, es el mismo caso, y ellos van a dar la información pertinente.
15: Y la Fiscalía, el secretario, si me permite, no le comentó por qué se trasladó a esta persona siendo pieza clave.
16: Tienen mucha información que ellos mismos van a compartir. Para eso fue la reunión ayer, para ver cómo van a dar, no sé si va a ser conferencia o el team, pero van a dar toda la información correspondiente de manera transparente, como siempre se ha hecho.
15: Sí, se la han compartido a usted.
16: Bueno, ellos tienen una investigación, también hay partes de las carpetas de investigación o de las investigaciones en curso que solo lleva la Fiscalía, por supuesto.
15: Y hablando de otra pieza clave en este caso del secuestro del narcotraficante Ismael El Mayo Zambada.
0: Bueno. Ahorita vamos con lo del mayo porque nos queda un minutito para escucharlo completo. Se dijo que el viernes el Gabinete de Seguridad iba a presentar un informe sobre el piloto que trasladó de Sinaloa a Nuevo México, al Mayo y al Chapito. Hoy dice el secretario de Seguridad, Omar García Harfuch, que tuvieron una reunión ayer con la Fiscalía y que tienen mucha información que a ellos les corresponde compartir. Las preguntas básicas es, bueno, pues el avión que llevó al Chapo y al Mayo, perdón, sí, al Chapito y al Mayo, a Estados Unidos, era pilotado por uno de los pilotos de confianza, el piloto de confianza de los Chapitos. Llega a Estados Unidos tampoco ha explicado por qué lo deja ir, porque pues evidentemente es un presunto criminal. Regresa a México el piloto y sigue delinquiendo aquí. La autoridad lo detiene, lo lleva a, digamos, a prisión o bajo custodia, y lo que hacen es llevarlo, mandarlo a Estados Unidos otra vez. Estamos peleando la extradición del Mayo para juzgarlo aquí, y cuando tenemos una pieza clave que llevó al Mayo a Estados Unidos y que pudiera dar información sumamente importante, lo extraditan a Estados Unidos. Esa es la pregunta que se le hace a la autoridad y que, según el secretario Harfuch, responderá la Fiscalía General de la República. No dijo cuándo, ¿verdad? Pero pues pronto, supongo. Regresamos.
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17: México en la Red, una colaboración entre Prometeo y Radio Fórmula. Con un alcance de 69.8 y 3.26 billones de impresiones respectivamente, la salida de México del Mundial y los comentarios de Pedro Sola sobre los animales de compañía fueron los temas de mayor interés en la conversación digital. En el Claudiómetro Digital, el sentimiento neutral tuvo un descenso de un punto porcentual. Al final de esta edición destaca la detención de Víctor Rodríguez, exdirector de Pemex.
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19: Beck nunca ha tenido miedo de mezclar estilos. Y Sex Love es prueba de ello. Parte de su aclamado álbum Midnight Vultures de 1999 combina funk, soul y este sello irreverente que lo caracteriza. Una canción que celebra la libertad con una energía contagiosa. Sex Love, Beck.

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1: El conejo es una mascota dócil, ideal para quienes buscan un compañero silencioso pero sociable. Requiere una dieta rica en heno y espacio para saltar libremente. Su naturaleza curiosa y sus largas orejas los convierten en animales encantadores que conquistan a niños y adultos.
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2: Son las 9 de la mañana. Bueno, el secretario de Seguridad, Omar García Harfuch, ya habló en una primera instancia sobre el piloto que llevó a Estados Unidos al Mayo y al Chapito. Le preguntan sobre el Rocha Moya, le pregunta después una compañera reportera y luego vuelven al tema del piloto. Vamos a escuchar.
3: Los funcionarios, que nos pueda informar la fiscalía.
2: A ver, no escucho, yo no estoy escuchando.
3: Sí, ¿Cómo se lleva a cabo este proceso cuando el gobierno de Estados Unidos hace una solicitud para el envío de ciertos detenidos o personas que se encuentran detenidas? ¿Cómo es el proceso? ¿Cómo es que el Consejo de Seguridad Nacional que usted preside y que integran parte de su gabinete estudia los nombres que le pide Estados Unidos, si se ve expediente por expediente? ¿Tiene el gobierno de México la posibilidad de negarse o no? ¿Cómo es ese procedimiento? Un poco para entender cómo es que un testigo clave fue entregado.
4: Primero, sobre el caso específico del piloto, como lo mencioné anteriormente, lo va a informar de manera puntual la Fiscalía General de la República. Pero contestando sus otras preguntas, en efecto sí se ve cada detenido o cada persona privada de su libertad, la revisión que se hace. En este caso, las personas que fueron enviadas, recordemos que fueron personas que para nosotros, para el Gabinete de Seguridad, hacían muchísimo más daño aquí en México que en ningún otro lado. Estamos hablando de personas que por años y años y años habían sido frenadas sus extradiciones, muchas veces cometiendo homicidios en más de 17 ocasiones a servidores públicos del sistema penitenciario, que habían amenazado a ministerios públicos, que habían amenazado a jueces o corrompido también otro tipo de funcionarios. Entonces, la mayoría o la gran cantidad de las personas que fueron enviadas es porque lamentablemente, y así se reconoció desde el inicio de la administración, muchas veces desde adentro de las prisiones seguían haciendo alianzas con otros grupos criminales, cometiendo homicidio, extorsión y dañando al pueblo de México. Principalmente, esos fueron los criterios que se toman en cuenta para sacarlos de nuestro país. A eso se le suma que había una solicitud del Departamento de Justicia de Estados Unidos, donde todas estas personas también tenían cargos allá. Pero todas las personas que fueron enviadas tenían investigaciones en curso en México o tenían órdenes de aprehensión vigentes o muchas veces ya cumplimentadas en nuestro país.
3: Pero si tiene un valor estratégico para un caso como este, donde se presume una violación de soberanía, ¿no pesaría más ese criterio como para que permaneciera en manos de las autoridades mexicanas?
4: Lo que buscamos es sacar a la gente que haga violencia en nuestro país. O sea, si en este caso eran solicitados por Estados Unidos y también había un proceso de extradición, se valoró que se pudieran ir.
3: ¿México puede negarse cuando Estados Unidos entrega estas listas?
4: Sí, claro, y lo hemos hecho en muchas ocasiones. Muchas veces, más que negarse, se han revisado cualquier cantidad de procesos de extradición donde México se da cuenta que no es procedente la extradición, o como nosotros cuando hemos solicitado extradiciones en Estados Unidos, que también para ellos no ha sido procedente y también, más que negarse, pues no se dan las extradiciones en los dos países.
3: ¿Y por qué en este caso no se negó?
4: ¿En cuál, perdón?
3: En el del Jano.
4: En el del piloto ya lo explicará la Fiscalía General de la República. Como mencioné, es una investigación que tienen ellos desde antes de la llegada de la fiscal Ernestina Godoy.
2: A ver, va la presidenta y escuchamos y cerramos este tema.
5: Es muy relevante y es relevante que se conozca. Pero para nosotros es muy importante que la Fiscalía General de la República dé toda la información de cómo fue que se detuvo esta persona y cómo es que se fue identificando a la persona. Una vez que la Fiscalía dé toda esta información, entonces ya nosotros podemos hablar En esos consejos nacionales de seguridad fue el propio gabinete quien toma la decisión una vez analizado cada expediente. Una vez que la Fiscalía informe, con gusto el secretario de Seguridad puede informar en particular por qué se envió a esta persona. Pero es muy importante que la Fiscalía dé la información que les corresponde dar a ellos, porque finalmente es un organismo, es una institución autónoma. Entonces es muy importante que la fiscal informe cómo es que se da este proceso de detención de esta persona, cuándo se identifica y el envío de la persona. Una vez que ellos den esta información, que espero pueda ser esta misma semana o más tardar la próxima, todavía quedaban algunos temas que tenían que investigar, con gusto podemos contestar el envío de esta persona.
2: Bueno, pues ahí está el tema.
3: Cuando entrega a alguien sobre la responsabilidad.
2: Ahí está el tema sobre el piloto, que pues llegó, se fue, y lo extraditaron finalmente. También hablaron sobre los audios de la gobernadora Marina del Pilar, también habló el secretario Omar García Harfuch.
4: Prácticamente es lo mismo que dijo el audio, lo comentó la gobernadora y dijo que iba a sacar un comunicado, mismo que es público y que ya todos conocemos. Aquí lo importante es, contestando a su pregunta sobre la información sensible, eso sería una cosa muy distinta. Aquí en el audio lo que se, bueno, prácticamente lo que se escucha y lo escuchamos todos es cuando dice que de qué pudiera dar información, si de las mesas de seguridad estatales o de qué. O sea, no está diciendo de ninguna manera algo que sea sensible, porque repito, esas mesas de seguridad estatales no son tan cerradas, digamos. Entonces, las mesas de seguridad, ¿qué se ve? ¿Qué es información que se pudiera compartir? ¿Incidencia delictiva? ¿Blancos prioritarios? ¿O casos que haya en curso? Sería lo único que se pudiera compartir.
6: Okay. Secretario, en esta conversación que tuvo usted con la gobernadora, ¿le comentó cómo es que estas personas la buscan o ella las buscó, algo así? ¿O cómo fue que entró a la llamada a su oficina?
4: No me lo comentó.
6: ¿Se abriría una investigación? Llama la atención que ni la
4: propia
6: gobernadora... Pues
4: se abriría una investigación si hubiera un delito, pero en el audio pues no, sinceramente no se infiere ningún tipo de delito.
5: No se sabe realmente ni siquiera con quién está hablando. No hay una... Lo que hay es una llamada telefónica que dio a conocer un periodista. No se sabe ni siquiera bien con quién está hablando y ella ya dio su información.
7: ¿No se debería de tomar esto de manera reservada? O sea,
5: pues todo el mundo lo escuchó. Es una información que ella está hablando con una persona, no sabemos qué persona es. No sabemos ni siquiera si es de autoridades estadounidenses o no. Y ella da una explicación posterior de que es parte de una comunicación y que no pone en riesgo absolutamente nada de la seguridad de Baja California.
2: Andrea Meraz en Morelos. Adelante, Andrea.
8: Muy buenos días, Azucena. Se aplaza la audiencia hasta las 9:30 de la mañana y es que, a decir de los abogados de la señora María Felicia Jiménez, ella solicitó ser escuchada en la audiencia de suspensión de este proceso. La defensa de Víctor Rodríguez dice que puede seguir esta diligencia a pesar de no tener la presencia física de la señora, y la jueza escucha estas dos versiones, estas dos partes, y dice es indispensable que la señora María Felicia Jiménez, y después de habérselo solicitado, pues esté en este lugar para ser escuchada y sobre todo para conocer finalmente pues si ella ratificó este escrito donde se le otorga el perdón al ex funcionario de Pemex, Víctor Rodríguez. Hay que decirlo, Azucena, que también los abogados de la señora María Felicia Jiménez refirieron que a través de una videollamada les mostró un acuse de recibido de esta carta del perdón, haciendo pues oficial que ella sí habría escrito y presentado este documento ante las autoridades de Morelos. El proceso todavía sigue, la reanudación de la audiencia sería a partir de las 9:30 de la mañana, pero hasta esta hora pues no ha llegado la señora María Felicia, a pesar de que ella solicitó ser escuchada, y sí, también pues hasta el momento que los abogados han dicho, no hemos tenido contacto con la víctima, seguramente viene de camino hasta este punto, Azucena.
2: No creo que vaya a ir, la verdad. Entonces, a ver, en lo que nos vamos a quedar hoy es que está la carta solicitada, ¿verdad? Con el acuse de recibo, 10 de julio, uh-huh. Se leyó una parte ayer, se empezó a desahogar la audiencia. ¿Y este receso es para qué?
8: Para escuchar a la señora María Felicia. Ella pidió ser escuchada en esta audiencia, fue citada a las 8:15 de la mañana, se le avisó a través de un notificador en los medios de contacto que tenía, también sus abogados tuvieron contacto con ella, sí, el día de ayer,
2: no llegó a las 8:15,
8: y en una videollamada.
2: Son las 9:15.
8: No, por eso se aplaza la audiencia hasta las 9:30 de la mañana, Azucena. Ese es el tiempo que da la jueza para que llegue la señora María Felicia, para que pueda ser escuchada, para que okay. también de alguna manera pues ratifique este documento, sí, que a través de sus propios abogados en una videollamada, pues les confirmó que ella había presentado el escrito por tener este acuse de recibido, Azucena.
2: ¿Y si no llega?
8: Si no llega, se podría para aplazar para el día de mañana esta audiencia. La defensa de Víctor Rodríguez dice que no es necesaria justamente que la señora llegue hasta este lugar, que podría seguir esta diligencia y resolverse el día de hoy, pero la jueza, por lo que hemos escuchado, sí quiere oír a la señora María Felicia. Dice, es indispensable que la víctima también conozca sobre los términos de la reparación del daño.
2: Bueno, al ratito nos cuentas cuando se reanude la audiencia, a ver si llegó la víctima. Gracias, Andrea.
8: Estamos pendientes.
2: Gracias. Hace ratito hablamos con la subsecretaria de las mujeres y esto nos dijo.
9: Entendemos la determinación que ella hace, no la estamos juzgando, al contrario. Claro.
2: Pidió auxilio, ella estuvo aquí en este programa, dijo, si alguien por favor me puede dar un empleo con el que yo pueda darle una vida digna a mis hijos y dejar de ser dependiente económica de mi agresor, pues ayúdenme. Nadie le ayudó.
9: Le comentamos que a través de los centros de justicia de Ciudad de México, con los programas sociales que se tienen desde la Federación y desde la ciudad, se podrían dar apoyos.
2: ¿Cuánto le dieron?
9: Tiene que entrar a estos programas.
2: ¿A qué programa ingresó ella después de que denunció a su agresor?
9: No ha ingresado a ningún programa. Nos pidió tiempo, que ella necesitaba pensar, que necesitaba reflexionar.
2: Regresamos.
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4: ¿Cómo se le decía en nuestros tiempos a los jóvenes, a los chiquitos? Les decíamos chavitos. Soy chavito, estás muy chavo, ¿qué onda, chavo? Y eso, pues obviamente, el chavo del 8, ¿no? Pero de repente empezó a cambiar. Antes de eso se usaba escuincle, ¿no? El escuincle, el escuinclito. Mi mamá dice que los jóvenes son chamacos. Pero ahora he visto que se ha proliferado el uso de cosas como morro. Morro que justamente viene de el norte y que se fue popularizando a toda la República Mexicana. Y ahora toda gente dice, bueno, llegó una morra, también para referirse a mujeres y pachavos.
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5: Son las 9:15 en la línea María Eugenia Rodarte, líder de pensionados del Hospital Dr. Fernando Carranza de Liste, ahí en Sonora. Ya habíamos abordado este tema hace algunas semanas. María Eugenia, ¿cómo estás? Buenos días.
6: Muy buenos días desde Sonora.
5: Muchas gracias.
6: Nos encontramos bien, gracias a Dios.
5: Pues parece que las cosas donde no están bien es en el hospital, doctor Fernando Carranza, donde no terminan de resolver los problemas, María Eugenia.
6: Así es, no terminan de resolver y siguen trabajando encima de los pacientes, literalmente, ¿no? Porque no han desalojado un área para trabajarla. Ahorita los quirófanos no están funcionando. Sí lo han dejado de trabajar, no hay que decir que no, están trabajando. Ahorita están trabajando en la cuestión de refrigeración, pero se agudizó esta situación, esta problemática por la lluvia del sábado. Sí. Ese edificio no está preparado para lluvias fuertes, fue una lluvia inusual, pero no está preparado ni siquiera para una lluvia chica, una lluvia de poca agua.
5: Ajá. Es que todas dicen que son inesperadas, inusuales, todo es inesperado, inusual, y resulta que terminamos los ciudadanos pues casi con el agua hasta el cuello en las calles, goteras en los hospitales, y es que esto es muy peligroso, María Eugenia, por lo que significa estar en un hospital o en un quirófano en estas condiciones.
6: Exacto, mira, el mantenimiento preventivo, exactamente. Si sabes que es temporada de lluvias, pues hay que limpiar los desagües, claro, de las azoteas. Hay que limpiar las rejillas pluviales. Eso le pasó a Liste, no estaban limpias. Habíamos hecho un recorrido antes y llenas de basura. Y se vio con el de servicios generales en ese recorrido. Él anduvo un pequeño rato conmigo y se le dijo. Pero pues no ven esa situación, ellos no miden el peligro de las cosas. ¿Por qué? Porque es gente inexperta, gente que no sabe de hospitales, que por dedazo llega. Pero realmente antes estuvieron atrás de un escritorio y de repente se encuentran con ese monstruo de mil cabezas, que es el Hospital Ocaranza, que no tiene entrada ni salida. O sea, no es un hospital normal, es un mal hospital deteriorado, desgastado. Entonces necesitas más visualización, más diagnóstico, más visitas, más subcomisión mixta de seguridad e higiene que esté más presente.
5: Ahora, estuvo ahí el gobernador, por supuesto hablamos contigo, si te acuerdas ese día, María Eugenia, estuvo el gobernador Alfonso Durazo, fue y les dijo, lo voy a resolver, me comprometo, ustedes celebraron que acudiera el gobernador, pues por lo menos a darle la cara. Pero resuelto, por lo que yo veo en las imágenes y lo que he revisado con algunas otras personas que están ahí, pues

0: lejos de estar resuelto. Goteras. En lugar de aire como central, aire acondicionado, pusieron mini splits, que sí, según expertos es una pésima idea, sobre todo en un quirófano, por la humedad, sí, por los gérmenes, etcétera. Luego llevaron estos coolers, que también son una mala idea, según dicen los expertos, en las áreas sensibles, sobre todo. A lo mejor en una sala de espera, no sé, puede ser. Y luego se quedaron sin luz, con mini cooler, pero sin luz. Es un problemón, María Eugenia.
1: Grandísimo problema que de verdad ponen en riesgo al que ahí trabaja, a los familiares, a los pacientes y a los derechohabientes que van a la consulta externa, que entran un rato y salen. Cualquiera está expuesto. Pero bueno, el gobierno de Sonora nos sigue atendiendo, ajá, pero esto no avanza, pues, porque de nivel en la mesa negociadora no se encuentra sentado el encargado de la delegación, ni la subdelegada, ni la directora, ni nadie de México que venga a atendernos.
0: Uh-huh. Nadie que represente a Martí Batres. A atendernos. Nadie que represente a Martí Batres.
1: Nadie.
0: Porque presume mucho en su X que ya pusimos los mini coolers y que ya pusimos el aire y que estamos trabajando mucho. Pues eso le dirán, ¿verdad? Y le mandarán las fotos equivocadas, porque las reales son estas que nos enviaron de ahí del hospital, María Eugenia.
1: Sí. Esas son las reales, no estamos mintiendo, que nos disculpe el licenciado, pero la verdad, él sí está mintiendo. Y le voy a decir por qué. Nos canceló a todas. No podemos entrar a desmentirlo en X, porque nos canceló.
0: Ay, no me digas.
1: Nos aparece una leyenda.
0: Ah, ya entendí que las canceló para, válgame, para que le respondan. O sea, ¿no las deja hacer comentarios?
1: Exacto.
0: No, a ver, dime una cosa.
1: No le podemos responder.
0: Pero las... ¿Cómo se dice? ¿Bloqueó? ¿O solo restringió? O sea, ¿no pueden ver ustedes el perfil de Martí Batres?
1: Tampoco nos bloqueó a nosotros y aparte el acceso.
0: Pero hay una ley que no se los permite. Ahorita te la voy a pasar, seguro que tú sabes, María Eugenia. Uh-huh. Hay una ley en donde se prohíbe que los servidores públicos bloqueen la interacción con los ciudadanos. ¡Qué bárbaro!
1: Pues esto hizo Batres.
0: Oye, ¿y qué? ¿Por qué no me mandas el mensajito y antes de que me bloquee a mí, igual y se lo paso? Si hay algo que quieran responder, ¿no? Porque déjame ver, no estoy muy segura yo de que esté... Sí, todavía yo lo sigo, él no me sigue, pero está bien, o sea, no, eso no es el reclamo, desde luego, pero sí tengo acceso. ¿Por qué no me mandan? Si, bueno, yo le voy a tuitear, a robar esta conversación que tuvimos, le vamos a mandar las imágenes y luego si ustedes quieren solicitarle algo en particular, como tampoco podemos hablar con él porque no hemos tenido la oportunidad de hablar con él por teléfono, ni por nada, pues se lo vamos mandando por ahí. ¿Qué te parece?
1: Me parece bien.
0: Mira, te voy a decir lo que dice aquí la ley, espérame tantito, porque dice Daniel Jasso, espérame, es que luego, en Tim, perdóname, dice... los servidores públicos no pueden bloquear a usuarios de las redes sociales. Ya lo dijo la Corte. Les comparto el criterio relativo. Es Miguel Carbonell, muy respetado, ¿verdad? Ajá. Sí. Registro digital 2024 instancias, bla, bla, bla, bla. Dice, redes sociales de los servidores públicos. Bloquear o no permitir el acceso a un usuario a las cuentas en las que comparten información relativa a su gestión gubernamental sin causa justificada, atenta contra los derechos de libertad de expresión y de acceso a la información ciudadana. Entonces, esto está prohibido. Ahorita también se lo vamos a poner ahí en el X al señor. Digo, pues, como dicen, mira, sí, si no quieres ver fantasmas, no salgas de noche. ¿Verdad? Si no te quieres hacer cargo de una situación que sabes que tiene un problema y que tú eres el responsable de solucionarlo, dedícate a otra cosa. Y ya, nos dejamos de pelear y ustedes dejan de sufrir. Porque, bueno, pues sufren ustedes como visita, pero pues los pacientes mucho más, ¿verdad?
1: En un momento vamos a ser pacientes. Nadie está...
0: Pues sí, claro que sí. Ajá. Claro. Lo que pasa es que ellos, pues sí se pueden ir allá, pues a otro tipo de hospitales, y hay quienes tienen que ir al ISSSTE porque es la opción, y con todo el respeto al personal de salud, con todo respeto, porque qué difícil trabajar así, también.
1: Sí, es muy difícil para mis ex compañeros estar trabajando en esas condiciones tan tan horrorosas,
0: claro,
1: llenas de polvo, respirando retiner, respirando pintura, o sea, lo tóxico.
0: Uh-huh. Oye, María Eugenia, a ver, ¿nos puedes hacer o enumerar las necesidades? No sé si también insumos y estas cosas, o es un asunto básicamente de infraestructura.
1: Mira, el asunto básico es la infraestructura. tener la mejor cama electrónica que te puedan mandar de tercera generación, lo que quieras, pero eso no te resuelve de fondo el problema estructural. Uh-huh. El problema estructural es lo más grave que te puedes encontrar porque está en riesgo vidas.
0: Claro.
1: Puede haber un derrumbe y puede haber un incendio. Esas dos cosas. No hay cómo apagar un incendio. Tiene que, si llega el camión de bomberos, tienen que usar su cisterna, porque las conexiones de la tubería para apagar incendios donde van las mangueras no están conectadas al agua.
0: Uy, pues están en peligro. Ajá, en peligro de latente, por supuesto. Bueno, ¿y el gobernador ya no se apareció o nada más va y les da la palmadita y la zapapancha?
1: No, no, mira, ya no lo hemos vuelto a ver, pero eso no opta para que no nos estén ayudando. Existe una mesa que nos reunimos semanalmente, la encabeza el secretario de Hacienda, y otros, por ejemplo, el de la CEGOP, Secretaría de Gobernación, y le llevan el documento al gobernador. El gobernador está pendiente de nosotros.
0: Uh-huh. Ahora no le toca, ¿verdad?
1: No le toca, uh-huh. Es estatal, pero sin embargo nos están atendiendo en el Palacio todos los jueves. Nos bueno. hacen un llamado y vamos a la mesa negociadora. Todo va bien, dan del Seguro Social los titulares y de Bienestar los titulares, porque ellos nos están ayudando con pacientes.
0: Ajá, correcto.
1: Y nos dan sus resultados. Ellos nos prestaron quirófanos. Y digo nos prestaron porque estoy hablando como derechohabiente, porque en un momento dado lo puedo ocupar, ¿no?
0: Claro, tienes razón. Y entonces, ajá. ¿Dónde está atorado el asunto? Que ese edificio ya no sirve.
1: El asunto está atorado en que no nos dan una fecha concreta para un hospital, que sabemos que no va a ser de la noche a la mañana. Y segundo, que necesita una rehabilitación el edificio para que siga funcionando. Tercero, necesitamos que se lleven a los pacientes de ahí, que ya no reciban pacientes. Que cierren, literalmente, que hagan convenios con otras instituciones.
0: Uh-huh. Para ya no ponerlos en riesgo ahí, ¿verdad?
1: Para no estar en riesgo.
0: Bueno,
1: hay contingencia.
0: Creo que no son para nada descabelladas las solicitudes, sobre todo empezando de mover a los pacientes y luego empezar a reconstruir otra área donde sea pues digna y segura, sobre todo para ustedes, para los derechohabientes. Vamos a ver si hay alguna respuesta de Martí Batres, porque a mí no me ha bloqueado. No quiere decir que no me bloqueará, espero que no. Y nos seguimos comunicando si te parece bien, María Eugenia.
1: Muy bien, agradezco mucho que su llamada y que nos estén ayudando, porque su noticiero muy bien escuchado en muchas partes, y le agradezco que se enteren las autoridades por este medio.
0: Le agradezco mucho
1: porque
0: la confianza.
1: Nosotros nos bloquearon.
0: Le agradezco mucho, María Eugenia. Gracias.
1: Que tenga muy buen día.
0: Gracias y buen día, María Eugenia Rodarte, líder de pensionados del Hospital Dr. Fernando Carranza de Liste, allá en Sonora. Pues ahí seguimos, ¿no? Hablamos el 14 de junio, ¿verdad, Jael? Sí, 14 de junio, ya estamos a un mes y pues de fondo nada. Mini splits, que dicen los expertos es un error, coolers, que tampoco solucionan, goteras, inundaciones, se les va la luz y el edificio no tiene ni siquiera sistema contra incendios. Ahí lo dejamos para el director de El Issste, Martí Batres. Regresamos.
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5: 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Hemos oído los discursos del rey Felipe VI de España, de Leonor, la princesa de Asturias y el gran don de la palabra que tiene la reina Leticia cuando está frente al micrófono. No puede esconder a la periodista que vive dentro de ella. 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Ahora sus padres y Leonor ocuparon la primera fila del auditorio y sorprendió a todos una infanta plantada, segura, con gran dicción y facilidad para comunicar. Vaya que brilló Sofía en el escenario. No son cuentos de hadas, son historias reales.
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7: Las vacas tienen mejores amigas y se estresan mucho cuando las separan de sus compañeras de establo por mucho tiempo.
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0: 9:30, José Pablo Cuello, Fórmula Deportes. ¿Cómo estás? Buenos días.
1: Estoy muy bien, Azucena. Pensaba mientras escuchaba el corte comercial que se nos está acabando el Mundial y, entre otras cosas, la posibilidad de platicar contigo, lo cual siempre aprecio mucho y me gusta. Entonces, me encanta, pues ya encontraremos algún pretexto después del Mundial,
0: Azucena. Seguro, yo conozco algunos que se les está acabando el Mundial y el hígado.
1: Sí, también.
0: Híjole, qué aguante.
1: Afortunadamente perdió México y nos ahorramos cuando menos ese festejo del domingo y quién sabe si también el sábado pasado.
0: No, pero fíjate cómo los mexicanos todo, o sea, no importa, ya no está México, pero seguimos metidísimos como pocos en el Mundial, ¿eh?
1: Bueno, sí, porque pasó por acá, es un pueblo muy futbolero y además como que hay muchas razones, ¿no? Los que quieren que pierda Inglaterra, por ejemplo, porque nos eliminó, los que quieren que pierda Argentina porque no creemos que el mundo no está preparado para una selección argentina bicampeona. Ajá. Y bueno, las relaciones que hay con Francia y España, que son particularmente con los españoles, pues muy cercanas en nuestro país, ¿no?
0: Oye, fíjate, dicen, bueno, que ya ves que nos pusimos muy románticos con el Mundial aquí en México y la selección y que sacó lo mejor de nosotros y tal. Ya tuvimos tú y yo una conversación al respecto. Después ya tendremos oportunidad de platicar más a fondo, pero sí. Por lo que me dices, no sé si es un deporte de venganzas políticas, de enfrentamientos entre países que pensamos distinto, como una especie de revancha en la cancha que siempre es mucho más sana que una revancha política en los foros internacionales, por supuesto. ¿Cómo definirías tú el fútbol? Si eres romántico está bien, me gusta.
1: Sí, a ver, yo te voy a decir una cosa, siento que los protagonistas, al menos hablemos de la Argentina e Inglaterra, ¿no? Que quizás tenga que ver con aquel conflicto lamentable de las Malvinas, etcétera. O sea, sí terminó siendo el partido de hace 40 años en México, Azucena, sobre todo para los argentinos, algo mucho más grande que un juego de fútbol, ¿no? Hace poco escuchaba yo una entrevista con Valdano que decía: ese partido en la mente de los argentinos es incluso más importante que la final que le ganamos a Alemania en ese mismo Mundial. O sea, sí fue eso para ellos, ¿no? Una manera de dejar atrás un conflicto que los marcó y que los sigue molestando a los argentinos, ¿no? El de las Malvinas. Entonces, a veces sí pasa eso, aunque yo te diría que hoy, y me da mucho gusto las declaraciones que he escuchado, por ejemplo, del técnico argentino que me parece un personaje fantástico, Lionel Scaloni, dice: la primera provocación de los medios, que ya nos conoces, Azucena, es: oigan, es un partido de fútbol, ¿eh? No es nada más, vamos a jugar 90 minutos o un poco más, y es eso, ¿no? No metamos otras cosas, y yo creo que es el mensaje más sano, aunque hay un grupo amplio, ¿no?, de fanáticos de la Argentina y quizás también de los ingleses, pienso que en menor medida, que sí lo ven como algo más grande. Y no había escuchado esta reflexión tuya de decir: oye, mejor una venganza en el campo de juego que en otro lugar. Pues ahí sí, quisiera olvidar que se trata de un deporte o de un juego que nos encanta, que nos apasiona, pero que ahí tendría que terminar. Un poco, ¿sabes cómo suena? Como terminamos abrazándonos con los ingleses, quienes fuimos al Azteca el día que perdimos con ellos. Fue un partidazo, nos ganaron, nos dolió hasta el alma, pero venían con una actitud de decir: oigan, qué gran partido, nos acordaremos siempre, y terminamos muy cuates. Eso al menos fue lo que a mí me tocó, y creo que es la forma más sana de ver un deporte que puede ser muy intenso y que puede de pronto desembocar en cosas más violentas. Yeah. Ese día no pasó.
0: Vimos unas imágenes bien bonitas de coreanos o japoneses, o sea, que ellos estaban felices, y yo lo veía y decía: qué padre, porque pues rivales, ya sabes, el cliché, rivales en la cancha, pero tal y cual. Bueno, sí se estaba cumpliendo hasta que, bueno, pasaron cosas después acá en México. Y entiendo que también hubo problemas en otro país con personas fallecidas en un festejo, ¿no? ¿Fue Argentina?
1: Sí. Sí, ¿verdad? Sí, pero bueno. Tiene que ver un poco con la falta de orden, ¿no? Yo no siento que haya habido como hechos violentos o grupos violentos involucrados en general en los festejos aquí o en otros lados. De pronto son cosas que salen de control, pero yo sí te iba a decir que siento que hoy la gran mayoría de las aficiones a las que hemos visto en los escenarios mundialistas, ciudades, estadios, etcétera, han venido a pasarla bien, ¿no? Y se quedaron atrás aquellos años donde había grupos de apoyo, los hooligans y muchos otros a los que había que tenerles miedo. Creo que hoy en este mundial hemos visto otra cara mucho más agradable y bonita de las aficiones de tantos y tantos países que estuvieron en nuestro territorio y en Estados Unidos y Canadá.
0: Correcto. Bueno, pues el día de hoy Francia-España, José Pablo, a la 1:00 p.m. tiempo del Centro de México.
1: Sí, un partidazo, Azucena. Final adelantada. España no ha jugado tan bien en el Mundial, pero le ganó a Francia las últimas dos veces que jugaron algo importante en la Euro y en la Nations. Entonces, ojo que a los franceses se les puede indigestar, pero por lo que hemos visto hasta hoy, este es un equipo francés que funciona muy bien, que ha jugado el mejor fútbol. Digamos que si hubiera justicia, ¿no? En términos de quién lo ha hecho mejor hasta ahora, Francia debería de ganar, pero yo creo que no va a ser un partido nada fácil para los franceses.
0: ¿Y qué dice tu corazón?
1: Yo quisiera que ganara Francia, Azucena. Me gusta cuando un equipo da el espectáculo que han dado los franceses. Me encantan los jugadores que tienen de medio campo hacia adelante. Y bueno, es el final de la era de Deschamps, que es un histórico, que ya fue campeón, pero si se fuera como bicampeón, creo que pasaría a la historia como uno de los mejores técnicos del fútbol.
0: Pues aquí, al menos aquí conmigo, no le has fallado a ninguno. Así que dame tu marcador. Bueno,
1: yo creo que Francia gana y con pocos goles, así como 2-1, me parece.
0: Órale, pues mañana hablamos, una vez pasado este trago de Francia-España, hablamos del partido de mañana, que es Inglaterra-Argentina.
1: Me late, perfecto, bueno. Azucena, muchas gracias, te mando un abrazo.
0: Mucho el partido, gracias.
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0: Con Norma Bautista, ¿tú qué vas, Norma? ¿Tú de qué vas? ¿Francia?
3: Yo voy con Francia hoy.
0: Sí. Bueno, adelante, ¿qué nos pasó?
3: Oye, pues qué horror venir después del fútbol con este libro.
0: Ay, yo me cara de no. Dale, dale.
3: Porque es un testimonio desgarrador. La chica de Nadie, de Virginia Roberts. Todos escuchamos el nombre de Virginia Roberts cuando el caso de Jeffrey Epstein tuvo mayor notoriedad. De hecho, fue una de las primeras víctimas que denunció el nombre del príncipe Andrew, y que justamente por eso se abrió una investigación. Uh-huh. Su testimonio fue justamente quien consolidó el caso de Maxwell para poderla declarar culpable y que obtuviera una sentencia. Y en este libro, que además ella no pudo haber publicado, no lo vio, se suicidó antes de que apareciera la publicación, pero lo escribió por completo, pues cuenta todo lo que fue su vida después de, bueno, dentro de la dinámica de Epstein y de toda esta trata de mujeres, y cómo no pudo nunca quitarse el trauma y tampoco apartar esa vida de lo que fue su vida ya como adulta, como madre. De hecho, el último capítulo es desgarrador porque uno de sus hijos más pequeños invita a un compañero de la escuela a jugar a casa, la mamá de este compañero la reconoce y entonces sintetiza en la mirada de esta mujer cómo la sociedad siempre la juzgó. Era una mujer que antes de suicidarse se vio involucrada en un incidente automovilístico porque tenía verdaderos problemas de salud y mentales. Y me dirás, ¿por qué tenemos que leer este libro? Porque en verdad el darle voz a las víctimas me parece que también es justamente un poco ir con ellas acompañando la lucha que tuvo siempre. Fue una activista que estuvo luchando justamente porque todas las víctimas de Epstein tuvieran voz y fueran resarcidas de alguna forma. Entonces, este hombre se suicida y ellas realmente nunca recibieron nada que compensara, ni justicia, ni un apoyo económico que compensara todo el dolor.
0: Y sobre todo, pues él nunca lo aceptó.
3: Claro.
0: ¿No?
3: Sí.
0: Se suicida.
3: Sí.
0: Y no hay una retribución emocional de por lo menos que quien te hizo daño lo acepte.
3: Sí.
0: O sea, no sé si económico, no sé, porque pienso que no es, sí es fundamental en algunos casos, claro. Pero junto a ello, lo importante es, me hiciste daño.
3: Sí.
0: Lo reconoces y vas a recibir un castigo.
3: Claro.
0: O por lo menos vas a estar lejos de otras personas a quienes puedes hacerle daño.
3: Sí.
0: Entonces, sí, me parece muy importante que lo destaques, porque hemos hablado aquí en casa, pues, aquí en México, del caso de Felicia, la esposa del exdirector de Petróleos Mexicanos, que fue abusada, golpeada, tal. Y ella le otorga el perdón.
3: Sí.
0: Y la juzgan, pero así. Entonces, este es otro de los porqués las mujeres no queremos denunciar. ¿Me explico?
3: Claro.
0: Felicia necesitaba dinero. Pues iba a morir. Bueno, no se iba a morir de hambre, sí se iba a morir de hambre, no tenía con qué pagar la colegiatura, la renta, sus hijos, tal. Entonces le otorga el perdón al señor, pues a cambio de que luego ya se puedan arreglar económicamente, porque así son de tramposos y de mañosos también las autoridades, perdón. Y además, Felicia va a quedar estigmatizada, como fue este caso, porque las mujeres que denunciamos nos estigmatizan. y nos señalan como revoltosas, problemáticas. ¿Cómo crees que vamos a meter a esa mujer que denunció a su ex jefe o a su ex compañero de abuso sexual o de acoso sexual? ¿Cómo la vamos a meter aquí si somos la mayoría hombres? ¡Qué riesgo! ¿No?
3: Claro.
0: Entonces, llegan a esos grados de deprimirse, como es el caso de Felicia, o de suicidarse.
3: Claro. Ella, por ejemplo, denuncia al príncipe Andrew y los abogados del príncipe le avientan todo el peso de económico que tienen y la obligan a un acuerdo extrajudicial donde ella no recibió realmente ninguna compensación. Más bien fueron amenazas las que ella recibió, y no solamente de él, sino de una larga lista de gente que participó en esto, y gente de muy alto perfil, con un alto poder económico, que justamente la mantuvo atemorizada de poder hablar abiertamente de quiénes eran estas personas, porque justamente temía por su vida, por la estabilidad de su familia, por sus hijos.
0: Trump y tal. Claro. Son un montón de personajes increíbles, los más poderosos, contra un grupo de personas que levantaba la mano como víctima, que fueron arrastradas por el poder, del poder político y el poder del dinero.
3: Claro, el económico.
0: Y bueno, pues ella termina de esta forma.
3: Sí, termina suicidándose, pero bueno, su testimonio, el testimonio más completo y de primera mano, está en este libro, La chica de nadie, escrito por Virginia Roberts.
0: Bueno, pues listo, muchas gracias. Fíjate, cae como anillo al 20.
3: El día de hoy, ¿verdad?
0: Sí. Con el caso, bueno, con este y muchos otros casos. Déjame regresar contigo, Norma, por favor, no te vayas.
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4: Lo que muchos consideran podría ser la final adelantada del torneo, esta tarde Francia y España se miden en la primera semifinal del evento. En fechas recientes, la selección española ha sido superior a Francia, venciéndolos tanto en las semifinales de la Nations League como en la misma instancia de la Euro. Sin embargo, en el presente evento, los franceses han mostrado un mejor funcionamiento y son favoritos para avanzar por tercera vez consecutiva a la final del torneo.
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9: El ojo del calamar gigante es del tamaño de una pelota de baloncesto, permitiéndole ver en las profundidades más oscuras.
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10: El presidente de la Federación Senegalesa de Fútbol, Abdullah Jefal, reconoció en rueda de prensa que el doctor Fedior, quien acompañó al equipo durante los últimos 10 años, incluido este mundial, es ginecólogo de formación. El silbante estadounidense Ismail Elfat fue designado para el duelo de semifinales entre Inglaterra y Argentina con asistentes italianos, por lo que el mexicano César Arturo Ramos Palazuelos estaría despidiéndose de este mundial con solo 2 juegos como central. Y la selección mexicana dio a conocer la convocatoria para el premundial de CONCACAF, que otorgará la clasificación a la Copa Mundial de la categoría y el boleto olímpico a Los Ángeles 2028. El combinado mexicano, dirigido por Alex Diego, dejó fuera a Gilberto Mora. Soy Betsabe Rosales y el Grupo Fórmula somos locales.
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0: Con nosotros sigue Norma Bautista, pues con esta recomendación de este libro que ya nos indicabas, La chica de nadie, mi historia de supervivencia y lucha por la justicia. Ya hablábamos de lo difícil que es, pues, para las mujeres sostenerse en una denuncia, Norma.
1: Sí, claro, de tener que lidiar justamente primero con que te juzgue la sociedad, después con que no te crean, porque además ella fue una de las primeras en denunciar y su denuncia fue desestimada por lo menos en 3 ocasiones antes de que la tomaran en serio. Y la tomaron en serio no necesariamente por lo que ella denunciaba, sino fueron otros factores y justamente el financiero lo que ocasionó que empezaran a investigar el tema. Entonces, realmente que las autoridades te crean, es una cuestión de suerte, porque lo natural es que no lo hagan y que desestimen justamente todos los testimonios que presentes, ¿no?
0: Bueno,
1: y luego el tema de la revictimización, claro. A lo largo de todo el proceso, pues realmente,
0: es horrible,
1: totalmente comprensible la vida que tuvo esta mujer y pues bueno. Ay, sí.
0: Yo no sé por qué nos seguimos negando a que somos una sociedad machista.
2: O sea, por favor,
0: les juro que la gente que escuchó ayer a Felicia decir, le doy el perdón, dijeron, aclaro, claro, no, porque la señora lo que quería era dinero y exposición y tal, automático.
1: Claro.
0: No, que fíjate que a una muchacha le pasó esto, de noche, uff.
1: Oye, ¿no? Qué bueno que tocas ese tema, porque justamente lo que observas en el testimonio de Virginia es un patrón de sometimiento que justamente hacia afuera se ve como, esta mujer quería dinero, ¿por qué estaba ahí? ¿Por qué no se iba? Pero claro, hay todo un trabajo detrás, un trabajo psicológico con las víctimas, que para nosotros desde afuera es muy fácil juzgarlo, ¿no? Esta mujer quería dinero, por eso le dio el perdón. No, sí. Claro, ella trae en la cabeza ahorita un montón de situaciones.
0: Que tiene la primera piedra, claro. ¿Por qué? Vente, Chumi. No, bebé. Bueno, es que aquí tenemos público de primera. No, te amo. Oye, todos hemos sufrido alguna especie de abuso. Todas. Niéguenlo si quieren, vamos a decir que no. O emocional, o en alguna relación, ahora que se dice tóxica, porque luego estamos romantizando esas cosas, ¿eh? Ahora tóxico parece, uy, qué romántico, qué padre, hasta hay una canción de los tóxicos. No, es abuso y es violencia, en muchos sentidos. Entonces, creo que sí tendríamos que hacer una introspección respecto a cómo estamos tratando a las víctimas de violencia, quienes ya pudimos salir o quienes ya nos dimos cuenta de que ahí no es, ¿no? Como se dice. Y no hablo de pareja, ¿eh? No hablo de pareja nada más, hablo de un montón de cosas. Pero bueno, ya. Norma, adiós.
1: Nos vemos. Les dejo tarea.
0: Adiós, gracias. Mira, vamos a cosas bien bonitas porque San Miguel de Allende tiene 3 años consecutivos como la mejor ciudad del mundo. Pues quédate aquí, ¿sí? ¿Quieres?
1: Aquí estoy.
0: Como para relajarnos tantito. Mauricio Trejo es el presidente municipal de San Miguel de Allende, Guanajuato, y está con nosotros. Pues felicidades, alcalde, ¿cómo estás? Buenos días.
3: Muy bien, Azucena. De entrada, pues muy contento de tener la primera oportunidad de conversar contigo. Y bueno, contentísimos porque pues no es una cosa fácil que San Miguel de Allende haya sido elegida por tercer vez consecutiva la mejor ciudad del mundo, compitiendo con ciudades como Kioto, ciudades increíbles de Vietnam, de todos los continentes. San Miguel de Allende, por todos los turistas mundiales, fue la más votada como la mejor ciudad del mundo por tercera vez consecutiva, Azucena.
0: Y sí es, y aquí está conmigo Norma Bautista, porque yo luego la agarro aquí como de apoyo al final del programa y asiente.
1: Divino, San Miguel de Allende.
0: Fíjate, alcalde, que yo estuve en diciembre en San Miguel de Allende y como que todo el mundo me decía, ¿vas a pasar Navidad en San Miguel de Allende? ¿Por? O sea, como que no es un destino ni navideño ni nada. ¡Uy, qué sorpresa! ¡Qué bien me la pasé! ¡Qué bonito estaba! Qué seguras nos sentíamos todos, qué amable, además los elementos de seguridad o policía, no sé, amabilísimos todos, parece como una ciudad de gente feliz.
3: Fíjate, Azucena, que lo que dices es increíble porque yo escuché todo tu programa desde la mañana y San Miguel de Allende realmente es el contraste total de todo lo que pudimos escuchar, ¿no? Aquí, San Miguel de Allende, cuando te das cuenta que los policías son los mejores pagados del centro de la República, con mayor capacitación, cuando te das cuenta que San Miguel de Allende es un ejemplo en atención a las mujeres en todos los rubros, Sí. Cuando te das cuenta que San Miguel de Allende tiene las becas más altas para los niños, cuando te das cuenta que San Miguel de Allende está en la cúspide hotelera, con hoteles magníficos que ya por la guía Michelin ya tienen las llaves que son tan cotizadas y que son un certificado de calidad. Cuando tienes el capital humano que tiene San Miguel de Allende, o sea, los sanmiguelenses por naturaleza se levantan y se levantan con una sonrisa y atienden al turismo de una manera sin igual. Cuando ves que sí. San Miguel de Allende no se inunda, o sea, estoy agarrando todo lo que dijiste.
0: Oye, ¿no se inundó? Perdón, no, pero yo vi unas imágenes, no te lo quise preguntar porque no me consta. Pero ahora que lo pones sobre la mesa, ¿no pasó nada con las lluvias?
3: Por supuesto que no. ¿Falso? A ver, es increíble San Miguel de Allende cuando caen unas tormentas torrenciales.
0: Ay, sí, qué
3: porque
0: rico.
3: Pues la inclinación te genera una percepción de cascada. Pero la ventaja es que la parte baja de San Miguel, pues no se inunde. Entonces, no se inunda San Miguel de Allende.
0: Oye.
3: Cuando eres nombrada, la región vitivinícola más importante del centro de México, cuando eres nombrada la ciudad más importante de bodas, más de 920 bodas en el 2025, cuando eres nombrada la región culinaria más importante de México, bueno, pues no nos sorprende. Sí nos alegra, pero ya no nos sorprende que hayamos ganado.
0: Claro.
3: Y eso es lo importante, Azucena. Mi papá me decía, mira, Mauricio, lo importante es hacer que lo difícil parezca fácil. Y en San Miguel de Allende parece que hemos alcanzado ese nivel de hacer que lo difícil parezca fácil, Azucena.
0: Sí, pero pues definitivamente no. Fíjate, aquí está Norma Bautista, ella es especialista en literatura, promotora de libros, y hace un apunte respecto
1: claro
0: a San Miguel.
1: Que las mejores bodas que yo he vivido han sido en San Miguel de Allende, pero también tiene un festival de escritores que se realiza en la ciudad. Es una ciudad cultural, que puedes irte de fin de semana y toparte con algún evento cultural de alguna naturaleza. Y el festival de escritores que se realiza ahí, 10 de 10.
0: O sea, múltiple destino.
3: Sí, qué bueno que lo mencionas, Norma, porque acabamos de pasar también la tercera feria internacional del libro, donde nuestro invitado fue Corea, y la vez que un éxito total, ya 3 años con esto. Entonces, San Miguel de Allende no es nada más un destino ya cultural. San Miguel de Allende no nada más es una ciudad con muchísimas tradiciones muy conservadas. No es nada más el mejor destino vitivinícola de México. No es nada más la ciudad con más bodas del país. No es nada más una ciudad con un crecimiento sustentable, porque no podemos perder nuestra identidad ante la presión de la mafia inmobiliaria que muchas veces quiere penetrar. Sí. Nuestros policías traen otro chip. Y bueno, los empresarios y el alcalde trabajan de la mano, nos reunimos cada mes para hacer un análisis del seguimiento que llevamos. Y bueno, hoy no está en ningún otro lado del mundo. La mejor ciudad del mundo está en Guanajuato y está en México. Es mexicana y es San Miguel de Allende, Azucena.
0: Pues sí, la verdad, a mí me fue muy bien diciembre. Norma también tiene muy buenas experiencias. Creo que todo el mundo tenemos buenas experiencias en Semana Santa. O sea,
1: sí, claro.
0: Hay un montón de cosas por hacer. Y ahora que hablábamos la semana pasada, pues son vacaciones de verano. Fíjate, a nosotros nos están pasando como por alto, pero son vacaciones. Entonces, un gran destino es San Miguel de Allende,
1: claro.
0: En Guanajuato. De nosotros, pues muy cerca, aquí en la Ciudad de México, pero la verdad es que claro. Es con mucha conectividad.
3: Así es, la conectividad por el Aeropuerto Internacional de Querétaro, 5 vuelos diarios a Houston, por el Aeropuerto Internacional del Bajío y por la 57, que bueno, a veces es un volado, pero la mayoría de las veces en 2:45 estás en la Ciudad de México, en San Miguel de Allende.
0: Correcto. Bueno, pues felicidades, alcalde. Nos veremos por allá pronto. Muchas gracias por esta invitación a conocer, los que no la conocen, la mejor ciudad del mundo, y las que ya la conocen, volverla a disfrutar. Gracias y enhorabuena a Mauricio Trejo.
3: Y te invito a que vengas a hacer un programa en San Miguel de Allende. Nos ponemos de acuerdo. Y desde aquí transmites.
0: Por favor. Gracias. Gracias, buen día. Gracias a ustedes. Hasta mañana.
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10: El rey de Europa reclama su trono definitivo. 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
13: México en la Red, una colaboración entre Prometeo y Radio Fórmula. Con un alcance de 69.8 y 3.26 billones de impresiones respectivamente, la salida de México del Mundial y los comentarios de Pedro Sola sobre los animales de compañía fueron los temas de mayor interés en la conversación digital. En el Claudiómetro Digital, el sentimiento neutral tuvo un descenso de un punto porcentual. Al final de esta edición destaca la detención de Víctor Rodríguez, exdirector de Pemex.
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15: OpenAI lanzó GPT-5.6, su modelo de inteligencia artificial más avanzado a nivel mundial. Luego de posponer su lanzamiento un mes en espera del permiso del gobierno de Estados Unidos, OpenAI presentó la familia GPT-5.6 con tres modelos: Sol, Terra y Luna. GPT-5.6 Sol destaca en ciberseguridad, con protecciones reforzadas para actividades de mayor riesgo, listo para encontrar y corregir vulnerabilidades. Sol fue diseñado con un nuevo nivel de razonamiento llamado Max para dar más tiempo para razonar en profundidad. Además, acelera trabajos complejos debido a su nuevo modo Ultra, que aumenta las capacidades al distribuir tareas con varios subagentes. Sol también mejoró sus capacidades agénticas en trucos de trabajo de biología. Evalúa análisis de genómica y biología cuantitativa de largo horizonte con resultados más sólidos que GPT-5.5 usando menos tokens. Informó Aideen Rivera. Más detalles en RadioFórmula.mx.
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16: Parque Nacional Redwood, Estados Unidos. Situado en la costa de California, este bosque es el hogar de los seres vivos más altos del planeta, las secuoyas rojas. Estos gigantes pueden superar los 100 metros de altura y vivir durante siglos. El ecosistema costero, envuelto frecuentemente en niebla, proporciona la humedad necesaria para su crecimiento monumental. Caminar entre estos árboles centenarios ofrece una perspectiva única sobre la majestuosidad y la resistencia de la naturaleza frente al tiempo.
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16: Taxco de Alarcón, Guerrero. Construido sobre las veras, este pueblo es famoso por sus minas de plata y su arquitectura barroca. Sus estrechos callejones blancos convergen en la espectacular Santa Prisca. Es el lugar ideal para comprar joyería fina y admirar paisajes de montaña hermosos.
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17: Un solo rayo contiene suficiente energía para tostar 100,000 rebanadas de pan en una fracción de segundo.
12: Información sorprendente.
17: Los pingüinos le proponen matrimonio a sus parejas entregándoles una piedra perfectamente circular que encuentran en las playas de hielo.
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0: Los primeros en cruzar una frontera cuando se necesita de ayuda no siempre llevan uniforme ni hablan el mismo idioma. A veces llegan moviendo la cola guiados por un olfato capaz de encontrar esperanza entre el concreto y el silencio. Y sus humanos, que los acompañan incansablemente. En Venezuela, los binomios caninos de la Cruz Roja Mexicana representaron mucho más que una misión de búsqueda y rescate. Son la expresión de una solidaridad que no entiende de fronteras, no las conoce y no las pretende conocer. Mientras el desastre deja incertidumbre, ellos dejan preparación, disciplina y la más valiosa de todas, esperanza. Encontrar vida donde parecía que ya no quedaba. Porque cuando cada minuto cuenta, hay héroes que no necesitan hablar.
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0: Muy, pero muy buenos días, 10 de la mañana con 4 minutos. Hoy es martes 14 de julio del 2026. Bienvenidas, bienvenidos, gracias por arrancar esta mañana con nosotros. Gracias a todo el equipo, Jimena Millán, Carlos Jiménez, Pamela Ñeco, Richie, Mike. Soy Daniel Iturbide. Vivi, ¿cómo estás? Mañana se cumplen tres semanas de los devastadores sismos en gran parte de Venezuela, sobre todo en la zona de Caracas, en la zona de La Guaira, un lugar de playa, un lugar de esparcimiento para las familias venezolanas, en un día que además era de descanso, era de fiesta, era de asueto. Muchas más personas estaban en la playa de lo que en otro día hubiera habido. Y ayer hablábamos de una cosa, en otro tema, pero hablábamos del olvido, Vivi. Hablábamos de cómo una noticia llama la atención, en este caso del mundo entero, y después conforme pasan los días y conforme las cosas vuelven a la normalidad, llega lo peor para una tragedia así, el olvido. Y en una situación como la de Venezuela, el olvido debe tardar mucho más en llegar, porque la situación, conforme más avanza el tiempo, más crítica se va poniendo en muchos sentidos. ¿Por qué no nos platicas de la actualización de las cifras hasta ahora?
2: Claro que sí, Dani. Muy buenos días. Espero que todos estén muy bien. La cifra de fallecidos tras estos dos sismos que sacudieron el país hace, ya lo decías, alrededor de tres semanas, se elevó a 4,561. El número de heridos se mantiene en 16,000, pero lo más impresionante es la gente que se ha quedado sin casa. Y es que estamos hablando de que alrededor de 20,000 personas permanecen en 107 refugios temporales instalados en Caracas, en los estados vecinos, en la zona de La Guaira, que por cierto hay que decirlo, es devastadora y la zona de desastre, por así decirlo. Y bueno, también es que hay que hablar de los edificios dañados. 856 edificios sufrieron daños y de ellos 190 colapsaron totalmente. Pero ya lo decías, ayer hablábamos, Dani, acerca del olvido, pero también acerca de las misiones. Tú comentabas al inicio de este espacio que normalmente en este tipo de situaciones siempre llega la ayuda internacional y sobre todo la ayuda de México. Desde un inicio llegó la ayuda mexicana y hoy quisimos dedicarle el programa para hablar acerca de la Cruz Roja Mexicana, porque ellos estuvieron en Venezuela, pero sobre todo estuvieron con binomios caninos entrenados para justo rescate. No siempre las cosas terminan como nos gustarían, no siempre terminan en rescate con vida, pero sí, a veces terminan cuando una familia, después de días de incertidumbre, por fin obtiene pues una respuesta, ¿no?
0: Y lo de la Cruz Roja y lo de nuestros invitados de hoy es heroico siempre, pero en particular en los sismos de Venezuela, un rescate de 180 horas, no sé ni cuántos días son 180 horas bajo los escombros de Hernán. Quédense con nosotros que esto apenas comienza y se va a poner mucho, muchísimo mejor.
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0: Y está con nosotros Gonzalo Granados, integrante de la Cruz Roja Mexicana, con Hailey, que es su, ¿cómo se dice? Tu binomio. Sí. O sea, tú eres el binomio de ella es tu binomio.
3: Sí, está. Los dos trabajamos juntos siempre.
0: Está preciosa. Bienvenido, muchas gracias.
3: Muchas gracias, Daniel.
0: A ver, ¿cuándo regresaste? Platícanos.
3: Regresamos el miércoles. Sí, es que se nos van un poquito los días.
0: Sí, no, me puedo imaginar.
3: El miércoles de la semana pasada fue que regresamos de esta misión de 12 días ahí en La Guaira, en Venezuela.
0: A ver, primero platícame de ti, Gonzalo. ¿Por qué dedicas tu vida a esto? ¿Cuándo empezaste?
3: Yo primero entré a la Cruz Roja, al área de rescate en alta montaña en Puebla.
0: ¿A qué edad?
3: A los 18 años.
4: ¿Cuántos años tienes? Estás bien chavo.
3: Ahorita tengo 35 años. Y más o menos después de graduarme como técnico de rescate en alta montaña fue el terremoto en Haití del 2010 y me tocó ir para allá en misión de ayuda humanitaria. En esa misión pues, fue uno de los desastres más grandes que hemos tenido en nuestra historia reciente y pues me tocó ver cómo trabajaban todos los componentes de la Cruz Roja a nivel internacional. Estaban casi todas las Cruces Rojas del mundo más la Federación. Y pues ver esa participación tan grande de todo el mundo trabajando con una misión en común fue algo que pues me gustó mucho y a partir de ahí pues siempre he estado aquí en la Cruz Roja como voluntario.
4: Cuando regresaste de esa misión, porque para mí también Haití significa muchas cosas, ¿cómo te sentías? ¿Y por qué decides, a pesar de la tragedia, del horror que habías vivido ahí, porque eso es lo que se vivía ahí, ¿por qué decides seguir?
3: Pues porque siempre hacen falta manos, siempre hace falta más ayuda, siempre hace falta más gente capacitada que pueda proporcionar mejores programas de respuesta en esos lugares, y pues siempre tenemos que extender esa mano, ¿no? Siempre, igual yo desde pequeño estuve en los scouts y algo que siempre nos inculcaron ahí era dejar el mundo en mejores condiciones de las que lo encontramos.
4: ¿Rescataste a alguien en Haití?
3: No, en Haití yo fui como misión de ayuda humanitaria.
4: Ya, a entregar víveres y demás.
3: Sí, todo lo que se juntaba aquí en los centros de acopio en México lo llevábamos allá con los buques de la Marina y allá nosotros lo distribuíamos.
4: ¿Y qué sigue desde Haití hasta ahora? Han pasado 16 años.
3: Venezuela, pues algunas misiones en Estados Unidos, en el terremoto de Ecuador del 2016, el terremoto del 17 aquí en la Ciudad de México.
4: ¿Ya como binomio?
3: No, okay. Como binomio este es nuestro primer operativo internacional, por así decirlo.
4: Ok.
3: Sí, los demás había sido como especialista de rescate o de misiones humanitarias también.
4: Ya como especialista de rescate estuviste en los escombros tratando de sacar a gente en diferentes desastres. ¿En Ecuador y en México?
3: Sí, en Ecuador y en México.
4: ¿Cómo fue tu primer rescate? ¿Cómo lo recuerdas?
3: Pues en Ecuador, ahí lastimosamente solo pudimos recuperar cuerpos sin vida. En Ciudad de México sí nos tocó sacar una persona en Álvaro Obregón 286 y pues siempre es una gran emoción poder ver que después de algo tan fuerte, pues todavía hay vida, ¿no? Y se puede colaborar.
4: Quiere participar en la entrevista, va a participar al regresar de la pausa. Ven acá, bebé. Volvemos.

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13: Las verduras de hoja verde, especialmente la lechuga, son una

0: controló el balón con el pecho, le hizo un sombrero espectacular a un defensor y definió de volea. Ese día nació oficialmente el rey del fútbol.
1: Conoce más.
0: Las huellas dactilares de los koalas son muy parecidas a las de los humanos. Incluso podrían confundirse, ya que tienen patrones similares.
1: Entérate en Fórmula.
0: Las hormigas no tienen pulmones y respiran a través de pequeños orificios en sus costados, llamados espiráculos.
1: Territorio animal.
0: Los gatos son mascotas fascinantes, que combinan independencia con momentos de afecto profundo. Su agilidad y elegancia los hacen únicos en el hogar. Aunque disfrutan de su propia autonomía, el ronroneo de un gato es una de las melodías más relajantes para sus dueños.
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4: Regresamos, gracias por continuar con nosotros. Estamos platicando con Gonzalo Granados. Él es un héroe, porque no hay otra forma de describirte, Gonzalo, que estuvo, nos está platicando de su vida, pero estamos platicando con él y con Hallie, su perrita Border Collie, de 5 añitos. Sí. Que sí platica, no crean. Todavía no habla humano, pero está a punto de hacerlo. Estuvieron en las misiones de rescate tras los sismos horribles, devastadores de Venezuela. Mañana se cumplen 3 semanas ya. Ahora nos platicas de eso, pero nos estabas platicando de ti. Uh-huh. Participas en misiones de rescate en los sismos de Ecuador, en el sismo de la Ciudad de México en el 17, y cómo vas evolucionando hasta que llega a tu vida, Hale.
5: Pues ya después de esas experiencias, conociendo a nuestro compañero Edgar Martínez, que durante la pandemia lamentablemente envenenaron a uno de nuestros binomios, Atos y Tango. A raíz de eso, un criadero en Querétaro nos donó a la Cruz Roja 3 ejemplares de Border Collie y uno de ellos es Hallie.
4: Por cierto, es relevante este caso porque es el primero castigado. El
6: maltrato animal.
4: El maltrato, sí, es el primero castigado con cárcel, Vivi.
6: Así es, la historia de Edgar, pues digamos que tuvo un giro porque después de toda la presión que hubo de manera mediática, lograron detener a la persona responsable de envenenar a Atos y a Tango, y está en prisión. Por lo que sabemos, ha interpuesto como algunos amparos, pero sigue en prisión y es el primer caso de maltrato animal que se ha castigado con cárcel.
4: Si usted dice que suena el juguete de Hallie, que es una osita rosa de esas con silbatito, sí, que cuando muerden... Un juguete chillón, exactamente. Entonces, les regalan a 3 ejemplares de Border Collie y te toca o te quedas con Hallie.
5: Sí, uno de ellos es Hallie y pues gracias al apoyo de Edgar justamente pues fue que comenzamos el entrenamiento, que pues con ellos nunca termina, nunca es como que ya se graduó y ya.
4: ¿Cómo es? A ver, llegaron de bebecitos...
5: Uh-huh. El primer año nos enfocamos únicamente en hacer que ella de cachorra se la pasara bien en diferentes contextos, porque los border collies son muy sensibles a los ruidos, a mucha gente, a entornos que pues, realmente son en los que estamos trabajando. Entonces la primera misión para ver que ella pudiera ser viable como binomio era hacer que se la pasara bien en todos sus entornos.
4: Ok, o sea, no todos los perritos son candidatos cuando los conoces en su primer año o así, por su carácter.
5: Todos tienen la capacidad y todos pueden llegar a ser perros operativos. Sin embargo, hay perritos con los que es más fácil entrenar.
4: Ok.
5: Y considerando que los binomios pueden trabajar hasta los 9 años, a lo mejor todos los perritos los puedo entrenar, pero a lo mejor con uno me voy a tardar 6 años.
4: Ya,

0: Entonces, por decir algo, va a tener 3 años de trabajo.
1: Entonces, el primer año es para conocer, para ver cómo se desarrollan ciertos entornos, para también conocerla y que ella te conozca a ti, me imagino.
0: Sí, y sobre todo, pues hacer que se la pase bien. O sea, eso era
1: ¿qué
0: el
1: premio le estás dando?
0: Me ahorita unos pedacitos de salchicha.
1: Ah, bien. Sí. ¿Y luego qué sigue?
0: Una vez que ya vemos que pues sí se está acostumbrando, que sí le está pasando bien, porque pues sobre todo es lo que más nos importa, que ellos disfruten lo que hacen. Pues ya empezamos a trabajar temas de obediencia y de búsqueda, sobre todo.
1: ¿Y eso dura? O sea, el primer año es para lo que ya nos decías, ¿después?
0: Después son aproximadamente otros 2 años, okay. 2 años y medio, dependiendo del perrito. Nosotros nos basamos en la metodología de IRO, bueno, sobre las pruebas de IRO, que es la International Rescue Dog Organization. Uh-huh. Ellos marcan las pautas sobre los perritos de búsqueda y te marcan qué ejercicios debe de manejar el binomio, cómo deben ser sus búsquedas, cómo deben ser pues como tal la experiencia que debe de tener el perro para que sea operativo.
1: ¿Y cómo es el entrenamiento? ¿Tiene que ser siempre contigo?
0: La obediencia sí, la parte de las búsquedas no. Okay. O sea, lo que el perro está haciendo cuando hace una búsqueda, realmente está buscando a alguien para jugar. Entonces, mientras más personas nos ayuden a trabajar esta parte, pues el perro se va condicionando a que cualquier persona que no esté a la vista, ella va a llegar, lo va a marcar con el ladrido y van a jugar con ella. Porque si no, se pueden acostumbrar a ciertos aromas.
1: Y solo estar cerca de ti o solo buscarte a ti. Justo. Es que eso es bien simbólico y bien bonito, porque nos decías, Hallie, cuando llega a un edificio colapsado, está jugando.
0: Sí.
1: Lo que busca es alguien con quien jugar y por eso puede encontrar a una persona.
0: Claro, por eso lo hacen con tanta emoción. Y eso es lo que siempre nosotros tratamos de cuidar, que el perro disfrute lo que está haciendo, porque pues así es como rinden mejor y pues también queremos... Ellos son nuestros compañeros, ¿no? O nuestra familia. Entonces lo que queremos es que ellos estén bien y que disfruten, al igual que nosotros, en la medida de lo posible, pues lo que estamos haciendo.
1: Ella vive contigo.
0: Sí.
1: Siempre, en tu casa. Sí. Así, aunque no estén trabajando, es tu mascota, tu compañera, como todos nosotros tenemos.
0: Sí, pues. Estamos juntos siempre y en todos lados.
1: Y de pronto, ¿cómo le dices? Oye, nos vamos a trabajar. ¿Cómo es eso?
0: Pues ellos solitos ya saben, cuando ven que nos ponemos el uniforme, cuando empezamos a sacar las mochilas y todo, porque también es parte de los entrenamientos, cuando vamos a hacer alguna prueba o entrenamiento, pues nos tenemos que equipar, poner el uniforme, y ellos ya van identificando de que, ay, cuando se pone el casco, pues es que vamos a ir a jugar este juego, ¿no?
1: Es lo equivalente a mi Barak, cuando me ve con la correa en la mano, pues sabe que vamos a salir
0: justo
1: a pasear.
0: Sí, nada más que ellos ya van identificando cuando es paseo, cuando es práctica, cuando vamos...
2: Oye, Gonzalo, decías que, bueno, los últimos años han estado como en otro tipo de situaciones. Por ejemplo, el huracán Otis. Ahí ya llevaste a Hallie.
0: Sí.
2: ¿Cómo le fue a Hallie en ese...? Bueno, ¿cómo les fue más bien?
0: Pues también fue una misión bastante pesada. En esa ocasión nosotros primero llegamos como equipo de búsqueda y rescate. Estuvimos trabajando en unos deslaves en la parte alta de Acapulco. Sin embargo, ahí ya las personas que estábamos buscando ya no tenían vida. Entonces, pues, en ese caso, estos perros que están entrenados para localizar a personas con vida, solo nos ayudan a descartar sitios de interés.
2: Yeah.
0: O parte del trabajo que se hace como binomio, es que nosotros sabemos leer al perro de cuando ya va a marcar, por ejemplo, hacen ciertos gestos, por así decirlo, sí. Cuando vemos que meten su nariz y ya están oliendo a alguien, no se mueven diferente la colita o se agachan de manera diferente.
1: Y ahí quiere decir que hay vida.
0: Nosotros ya lo vamos leyendo, pero ellos deben de marcar con un ladrido constante, aproximadamente 30 ladridos fijos hacia la fuente del aroma. Eso es un buen marcaje, pero por ejemplo en el caso de que lleguen a encontrarse con algún resto humano, una persona fallecida, por ejemplo ellos... sabemos que agachan sus orejitas y se asustan.
1: O sea, tú sabes leer. Entonces, lo que Hallie te está marcando.
0: Sí, por eso somos binomio, porque incluso, por ejemplo, lo que les comentaba del marcaje de los 30 ladridos es el ideal, pero por ejemplo en escenarios como ahora en La Guaira con tanto calor, a veces los perros están tan agotados que pues ya o jadean o ladran, entonces uno ya puede identificar que el perro te está mostrando interés en un cierto punto, pero a lo mejor no va a ladrar. Entonces sería momento de mandar otro perrito en específico ese punto, que ya sabemos que fue un punto de interés, para que a lo mejor ahí el otro perrito ladre.
1: ¿Tu primera misión como binomio fue Otis?
0: Sí, fue Otis.
1: ¿Después qué sigue?
0: Unos deslaves en Santana Jilotzingo, en el Estado de México, y ahora aquí Venezuela.
1: Antes de caer en Venezuela, ¿qué hace Jali en el día a día? Tú trabajas y tú eres parte de la Cruz Roja, pero ella...
0: Pues también, siempre...
1: ¿Diario? Sí. ¿Diario está contigo?
0: Sí, siempre está ahí con nosotros en la oficina, en todos lados.
1: Ok, o sea, ella va contigo siempre, diario, sí. O sea, no se separan y después llegan a la casa a cenar y a dormir juntos.
0: Sí, pues realmente, igual algo que platicaba una vez con Edgar Martínez, era que pues llega un punto en el que luego ya hasta si te invitan a una fiesta y no puedes llevar a tu perro, pues ya casi no, no vas porque dices, no, pues mejor me quedo con mi perro. No,
1: entonces. Oye, ¿tú recibes un salario?
0: Actualmente en la Cruz Roja sí.
1: ¿Y Jali?
0: No.
1: ¿Tú mantienes a Jali con tus propios recursos?
0: Sí.
1: Ok. Bueno, llegan a Venezuela, se enteran de los sismos miércoles en la tarde. ¿Cuándo se van a Venezuela?
0: De hecho, estábamos cubriendo el operativo del Ángel. Estábamos.
1: Sí, porque había partido de la selección mexicana contra Chequia, precisamente.
0: Sí, estábamos cubriendo el tema de Reforma y fue cuando nos enteramos del sismo. Pero nosotros somos un equipo clasificado a nivel nacional como equipo usar nivel pesado. Entonces nosotros nos apegamos a las normas tanto nacionales como internacionales. Cuando pasa un hecho como el de Venezuela, nosotros tenemos que esperar a que el país haga una solicitud formal de ayuda internacional y para eso nos coordinamos bajo la metodología de INSARAG. Uh-huh. En ese día del partido, pues nosotros ya sabíamos que había ocurrido el sismo, ya nos tenemos que alistar previamente, no nos tenemos que, o sea, esperamos la solicitud para poder salir, pero no para activarnos. Nosotros ya
1: en cuanto
0: estamos,
1: llega la solicitud, ustedes ya están.
0: Ya tenemos que listos. Estar prácticamente en el avión.
1: Ya.
0: Entonces ese día en la noche empezamos a organizarnos, ver la disponibilidad de todos los compañeros, confirmar que el equipo estuviera en buenas condiciones, los perros, los documentos, todo, para que en cuanto se diera una luz verde por parte del gobierno del país afectado, pudiéramos salir.
1: ¿Y eso sucedió cuándo?
0: En este caso tuvimos un retraso porque nosotros salimos con una aerolínea particular. Uh-huh. Y el tema es que cuando son temas así como un desastre, los aeropuertos generalmente tienen afectaciones.
1: Sobre todo el aeropuerto internacional de Caracas está en La Guaira.
0: Sí.
1: Está precisamente en la zona más afectada.
0: Entonces, debido a los daños, al principio solo dejaban aterrizar aviones militares.
1: Ya.
0: Por la complejidad de la pista en lo que arreglan ciertas situaciones. Entonces eso nos demoró un día y medio aproximadamente la salida.
1: Vamos a hacer una pausa, Gonzalo, Jali, uh-huh. Vamos a hacer una pausa. Sí. Y regresamos a que nos platiques de Venezuela.
0: Sí.

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7: Los gatos tienen 32 músculos en cada oreja, lo que les permite moverlas de forma independiente para escuchar mejor los sonidos.
0: Caminando por México.
8: Pátzcuaro, Michoacán. Este pueblo purépecha es famoso por sus plazas amplias y techos de teja roja. Su celebración del Día de Muertos en el lago es legendaria. Entre artesanías de madera y gastronomía local, ofrece una conexión profunda con las raíces prehispánicas.
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9: Fiscales estadounidenses repiten la solicitud de cadena perpetua contra Ismael El Mayo Zambada. Piden el decomiso de 15 mil millones de dólares al fundador del cártel de Sinaloa. Vaya que dejaba el negocio. El próximo lunes se dictará sentencia.
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11: Regresamos, gracias por continuar con nosotros. Estamos platicando con Gonzalo Granados, él es integrante de la Cruz Roja Mexicana, acaba de regresar de la misión de rescate con Hally, su perrita, su binomio de Venezuela. Nos platicabas que bueno, hubo muchas complicaciones para llegar por lo afectada que estaba la pista del aeropuerto, que el aeropuerto de Caracas está en La Guaira, la zona más afectada, y finalmente llegaron. ¿A dónde llegaron?
12: Al aeropuerto de La Guaira. Sí, ahí llegamos en la madrugada e inmediatamente seguimos los protocolos internacionales de INSARAC, que lo que se maneja en estos casos se monta de los equipos certificados, tienen la capacidad de montar todos estos dispositivos, que el primero es un centro de recepción y salida que se pone en el aeropuerto, que es donde todos los equipos de rescate llegan, se registran y se les da un briefing inicial de qué es lo que se está llevando a cabo en ese momento en la operación en general, cómo se ha sectorizado la emergencia y dónde está colocado el UCC, que el UCC es la célula de coordinación de equipos USAR. Entonces, una vez que el equipo llega, se registra.
11: Y así llegan de todos los países del mundo y se van coordinando,
12: sí,
11: de esta forma.
12: Ya llegan ahí, te dan la ubicación de la UCC, y ya una vez que llegas a la UCC, en la UCC los equipos que llegaron previamente ya hicieron como un mapeo de la zona, de las principales zonas afectadas. Estas zonas se sectorizan y después esos sectores se van asignando a los grupos conforme van llegando, y lo primero que se tiene que hacer es que se hace una evaluación rápida de todas las estructuras, se hacen búsquedas de vida rápidas y un análisis estructural rápido para que después en la UCC los demás equipos que van llegando ya se tenga un listado de, por ejemplo, hay 15 edificios con estas características, con posibilidades de vida en tal, tal y tal, y necesitamos equipos que tengan características para penetrar concreto de hasta 40 centímetros de grosor o cortar varillas de 2 pulgadas, etcétera, para así poder ir optimizando los recursos y que no todos estén en todos lados o todos estén buscando a dónde llegar.
11: ¿Ustedes cuántos eran? ¿Especializado?
12: Sí, en este caso llevamos más de 4 toneladas de equipo, entre equipo de búsqueda tecnológica, equipo de corte y penetración, todo lo que se requiere para los perritos, la alimentación, el agua, los medicamentos. Nosotros tenemos que viajar con esa autonomía para mínimo 15 días. Y sobre todo esto que te comento, ¿no? Los equipos especializados en penetración de concreto, corte, herramientas eléctricas, porque hay, como en el caso de Hernán, pues teníamos que estar adentro y no podíamos usar herramientas a combustión.
11: ¿Alimento para ustedes?
12: También llevamos nuestro alimento y nuestra agua.
11: ¿Y ustedes tienen como campamentos y van rotándose el descanso y la alimentación?
12: Así es, parte de esta logística de los equipos de rescate es que nosotros nos tenemos que movilizar con nuestra base de operaciones, donde tenemos que llevar todo lo necesario para que podamos ahí dormir, comer, descansar, tanto para nosotros como para los binomios.
11: ¿Con qué se encontraron al llegar a La Guaira, sobre todo?
12: Fue un desastre bastante grande. Pues como ya lo mencionan los datos, más de 800 estructuras colapsadas, mucha necesidad. Pero también, al igual que aquí en México, pues la gente se volcó a las calles, había mucha gente ayudando, tratando de dar lo que podían, ya sea alimentos, ayudar a palear, ayudar a sacar escombros. Ese fue el primer panorama que nosotros vivimos.
11: ¿Y qué es lo primero que se te asigna a ti con Jali o a tu equipo? Pues, ¿un mismo edificio donde encontraron a Hernán o fueron cambiando?
12: Sí, de hecho el primero al que nosotros nos asignaron, porque nosotros tenemos que mantener la operatividad 24/7. Entonces, al llegar, un equipo hace la parte del registro y la logística, mientras el otro equipo descansa para que en cuanto esté listo y tengamos asignado un área de trabajo, salgan. Entonces, cuando nosotros llegamos, salió primero un equipo que estuvo evaluando ciertos sectores y posteriormente nosotros llegamos, y en cuanto llegamos nos tocó ir a hacer este análisis en donde se encontró con vida Hernán.
11: Llegaron y luego detectaron que estaba, tuvieron comunicación. ¿Cómo es su llegada a ese edificio? Porque pasaron un montón de horas antes de que lo rescataran.
12: Sí, pues nosotros llegamos y se nos avisó que si no mal recuerdo, algunos sensores de búsqueda que había llevado Portugal estaban marcando algunos positivos, pero no tenían confirmación clara. Entonces se solicitaron a los binomios para hacer una búsqueda exhaustiva en toda la parte de los sótanos. Entonces Jali, junto con un binomio del equipo USAR Col 1 de Colombia, estuvieron participando en esas búsquedas, donde afortunadamente pudimos dar con el punto donde estaba Hernán. Una vez que los perritos nos ayudaron a marcar este punto, una compañera procedió a hacer un llamado y escucha, y que fue donde pudimos tener el primer contacto con Hernán.
11: ¿Qué se siente?
12: Pues es una emoción muy grande, pero son también cosas muy encontradas, ¿no? Porque por un lado estamos mandando a nuestro binomio, que pues realmente es como si mandaras a tu hijo o a tu hermano y que lo vieras que se está metiendo ahí a la estructura.
11: Sí, es muy peligroso para ellos.
12: Bueno, nosotros antes de mandarlos, primero se hace una evaluación de seguridad, pero sí, claro. Pues en la medida de lo posible, ¿no? Hay
11: cosas si está que no en riesgo podemos... la vida de los perritos, no los mandan,
12: no,
11: por supuesto.
12: No. Entonces, si hay que estabilizar alguna columna, la estabilizamos antes de que entren, verificamos que no haya corriente eléctrica, que no haya gas, ese tipo de cuestiones.
11: Y el perrito va entrando hasta lo más cercano que puede con donde está oliendo, con donde
12: sí,
11: está el aroma.
12: Justo, ellos lo que van a hacer es detectar, poner un cono de aroma.
11: Sí, Jali. Ven, bebé, Jali.
12: Aquí. Primero lo que detectan es el cono de aroma, pero parte del entrenamiento es hacer que ellos marquen hasta la fuente del aroma, o lo más cercano posible que lleguen. Entonces ellos a lo mejor les llega el aroma y lo tienen que ir siguiendo hasta que digan, no, ya de aquí está saliendo, y ahí es donde tienen que marcar.
11: Y entonces ahí entran los humanos y ahí se establece la primera comunicación con
12: el animal. Así es, justo donde hacen el marcaje los perritos, ahí es donde nos acercamos, que de hecho salen algunos videos de Cruz Roja, donde está nuestra compañera haciendo el llamado y escucha con Hernán.
11: ¿Y la comunicación con Hernán pudo ser fluida? Es decir, ¿era fácil comunicarse con él?
12: Sí. Ya una vez adentro de la estructura se escuchaba claramente. No era tan difícil como en otros casos que tenemos que meter sensores. En este caso sí se escuchaba de manera clara.
11: Y desde que lo encuentran, o desde que Jali marca, uh-huh, y después tu compañera hace contacto con Hernán, hasta que sale Hernán de los escombros, uh-huh, ¿cuánto tiempo pasó?
12: Pues aproximadamente 5 días.
11: ¡Uf! Era un rescate complicadísimo.
12: Sí, porque fue un colapso por volcamiento de un edificio que estaba atrás de un centro comercial. Entonces el estacionamiento era como compartido, entonces la parte del colapso alcanzó a dañar la otra parte del edificio de la plaza, por donde nosotros teníamos acceso. Pero pues realmente teníamos un edificio volcado arriba de nosotros y todas las vigas que estaban alrededor del acceso estaban por colapsar. Entonces primero fue hacer apuntalamientos para tratar de disminuir el riesgo de que estas vigas fueran a colapsar. Y posteriormente en evaluaciones secundarias vimos que afuera teníamos otro edificio de 8 pisos que habían colapsado 2 niveles y estaba inclinado justo hacia donde estábamos nosotros. Entonces fue cuando entre todos los equipos, ahora sí que sacamos todos nuestros juguetes y pusimos alrededor de 9 sensores estructurales, todos apuntando hacia puntos diferentes que teníamos que estar monitoreando, porque pues íbamos viendo, por ejemplo, el edificio que estaba afuera, se llegó en toda la operación, se inclinó 15 centímetros hacia nosotros. Y eran cosas que teníamos que detener la operación, los ingenieros estructurales hacían otra evaluación, se hacía otra evaluación de riesgos, de ver qué tan probable era. Se tuvo que cortar todo el tráfico alrededor del área a 5 cuadras para evitar cualquier vibración. Entonces todo eso era lo que teníamos que estar monitoreando todo el tiempo mientras algunos estábamos adentro haciendo este túnel para
11: ¿Te da miedo cuando estás ahí?
12: Sí, sí.
11: ¿Qué sientes? O sea, ¿cuál es el sentimiento que impera en ti?
12: Pues es mucho respeto por lo que estamos haciendo. Tenemos que tener la cabeza fría y sí, hasta cierto punto pues es un temor de que estamos viendo que tienes que estar al pendiente de cuando suenan las alertas, de si nos van a evacuar, de cualquier deslizamiento. En este caso, por ejemplo, cuando estábamos adentro del túnel para llegar con Hernán, a veces un mal movimiento que rozaras alguna pared y se empezaba a deslizar todo el escombro que tenías a los lados.
11: Llegaron a pensar en tirar la toalla, decías, era muy complicado.
12: Sí, en momentos se tuvo que parar la operación para decidir entre todos los equipos qué podíamos hacer por el nivel de riesgo tan alto que había para todos, porque sí era bastante. Nos tocó una réplica cuando estábamos allá adentro, entonces si hubiera sido una más fuerte, pues realmente sí corríamos el riesgo de quedar allá adentro varios.
13: También tenemos entendido que Hernán no tenía agua ni nada, y durante estos días también le suministraron agua y sobre todo medicamentos, porque tenía un tema de deshidratación. ¿Cómo le hicieron? ¿Cómo pasaron esas cosas?
12: Sí, al principio, bueno, ya conocíamos la complejidad que iba a representar ese escenario, entonces en lo que discutíamos entre todos los equipos cuál iba a ser la mejor estrategia para poder sacar a Hernán con vida.
11: Salud.
12: Pues la prioridad era hacer que él pudiera tomar agua.
11: Déjala, sí. No pasa nada, está participando, sí, en la entrevista, es protagonista.
12: La prioridad era hacer que él pudiera hidratarse, que era lo que más nos preocupaba. Entonces se trabajó primero en este primer túnel, que fue donde los perritos Hailey y el binomio de Colombia hicieron el marcaje, y porque era el más cercano a él. De hecho, llegamos a un punto en el que estábamos a menos de un metro de él,
11: pero
12: no podíamos llegar porque, o sea, podíamos hacer el túnel, pero corríamos el riesgo de que al sacarlo se colapsara todo y quedáramos allá adentro. Entonces, en ese punto fue donde pudimos meter las cámaras de búsqueda y junto a las cámaras de búsqueda meter una pequeña sonda de donde nosotros le suministrábamos agua y medicamentos a Hernán.
11: ¿Qué hablaban con él? Tú hablabas con tú y tus otros compañeros, además, hablaban con él. Me lo vas a tener que contestar al regresar de la pausa, perdón.
12: Sí, no te preocupes.

0: Semifinalistas de lujo. Las cuatro selecciones que alcanzaron las semifinales también dominan fuera de la cancha. Francia, España, Inglaterra y Argentina reúnen plantillas con un valor cercano a los 5.000 millones de euros, reflejo de la enorme calidad de sus futbolistas. Nunca antes una fase decisiva había concentrado tanto talento y valor en el mercado. Cada equipo cuenta con figuras capaces de cambiar el destino de cualquier encuentro. El desenlace promete ser espectacular. ¿Cuál de estas selecciones tiene la plantilla más completa?
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0: El conejo es una mascota dócil, ideal para quienes buscan un compañero silencioso pero sociable. Requieren una dieta rica en heno y espacio para saltar libremente. Su naturaleza curiosa y sus largas orejas los convierten en animales encantadores que conquistan a niños y adultos.
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0: Las verduras de hoja verde, especialmente la lechuga, son una fuente de agua importante para tu dieta diaria. Incluir ensaladas frescas en el almuerzo permite hidratarse mientras consumes vitaminas esenciales. La lechuga aporta magnesio y potasio, minerales que se pierden fácilmente al sudar. Es un alimento ligero que evita la fatiga térmica y mantiene tu sistema digestivo funcionando correctamente.
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0: La orina de los gatos brilla bajo la luz ultravioleta debido a que sus componentes químicos naturales la hacen fluorescente.
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0: Los cerdos no pueden mirar físicamente al cielo debido a la forma y musculatura rígida de su cuello y espalda.
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2: La Cancillería dio a conocer que ya presentó denuncias ante las Fiscalías Estatales de Estados Unidos por la muerte de mexicanos bajo custodia o en operativos migratorios del Servicio de Control de Inmigración y Aduanas. Asimismo, envió escritos de decese y desistimiento a centros de detención y pidió a ONU Derechos Humanos que investigue los casos. Mediante un tren de pavimentación integrado por 5 equipos especializados, 10 municipios del oriente del Estado de México rehabilitaron más de 340 kilómetros de calles como parte del Plan Oriente. La administración de la gobernadora Delfina Gómez destacó que esta estrategia fortalece la capacidad operativa de los gobiernos municipales. La organización no gubernamental Artículo 19 denunció que no se han implementado las medidas de protección para el periodista Pedro Montaño a casi un mes de que la Fiscalía de Guerrero las ordenara. El comunicador fue amenazado por un grupo delictivo. Informó Eine Arriaga. 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

0: Bueno, regresamos, estamos platicando con Gonzalo Granados, él es integrante de la Cruz Roja Mexicana, viene regresando con Jali, que se está haciendo presente de Venezuela, y nos estabas platicando de lo complicado que fue llegar a Hernán, una de las personas rescatadas, seis prácticamente días después de los sismos, por ustedes y por un enorme equipo, que a mí eso me parece espectacular, ¿no? Personas de todas las nacionalidades con una misma misión, que en este caso es rescatar a una persona. Empezaron a tener comunicación con él, estaban a un metro de él, era muy difícil romper esa barrera. ¿Y qué pasa cuando llega?
1: Bueno, ya cuando pudimos llegar con él para pasarle el agua, ¿no? En eso estábamos platicando, pues fue que metimos las cámaras, pudimos empezarle a dar hidratación, y eso fue lo que nos dio tiempo para pues replantear las estrategias de ver si íbamos a hacer un túnel secundario o íbamos a continuar por ahí. Porque pues realmente sí, esa parte donde estábamos con de distancia el un metro era bastante compleja por los deslizamientos secundarios que había dentro de la estructura.
0: ¿Qué pasa cuando ven, cuando ya lo habían oído, ya sabían que estaba un metro, pero qué pasa por la mente de un rescatista la primera vez que ve a la persona que en este caso lleva cinco días tratando de sacar?
1: Sí, pues bueno, ya cuando están afuera es una emoción muy grande, ¿no? Ver que todo el esfuerzo y todo lo que se hizo valió la pena. Y ver cómo todas las pequeñas acciones que se podrían, por así decirlo, ver desde fuera, pues todas contribuyeron a ese momento, ¿no? Porque no es una persona, no es un binomio, no es un equipo nada más, ¿no? Fuimos más de 200 personas que participamos cada quien en diferentes puntos para poder lograr ese objetivo, y pues es algo que da bastante alegría.
0: ¿Pudieron tener contacto con él o comunicación con él? Me imagino que estaba muy afectado, muy deshidratado, muy lastimado, muy cansado. ¿Pero cuáles fueron las primeras palabras que le dijeron?
1: Lo primero que él nos dijo cuando lo sacamos es que si podíamos regresarlo por sus tenis. Sí, ya posteriormente cuando salimos del túnel, entre los médicos de Chile y de la Fuerza de Tarea de Florida, se estabilizó, se le colocaron algunas soluciones, algunos medicamentos, se verificó que estuviera estable para el traslado y ya procedimos a sacarlo como tal del sótano.
0: ¿Qué sentiste? ¿Qué sientes? O sea, cuando se lo llevaron y te quedaste ahí con Jali, ¿qué?
1: Pues, como te comentaba, es una emoción muy muy grande ver que todo el trabajo de años, el esfuerzo, la capacitación, pues rindió frutos y pudimos ayudar a esa persona en ese día.
0: Y por otra parte, pues la cantidad de personas sin vida que fueron dejando atrás por el protocolo de ir primero por la persona viva.
1: Sí, justo. Y también, pues a pesar de que ya habían sido varios días, pues ahora sí que él salió e inmediatamente nosotros alistamos el equipo para seguir buscando gente. O sea, no es como tal que puedas así como que, ay, bueno, pues ya vamos a descansar tantito, ya. No, pues era seguirlo hasta que ya se hiciera todo, las búsquedas en todas las edificaciones para descartar cualquier indicio de vida.
0: ¿En ocasiones te sientes arriesgando tu vida por rescatar la de alguien más? ¿Una sola vida poniendo en riesgo la vida de decenas de personas más en este caso?
1: En este caso sí, la verdad es que fue bastante riesgoso para todos los que estuvimos allá adentro, para todo el equipo. Por eso tenemos que replantear siempre las estrategias para buscar la que fuera menos riesgosa para todos, ver todas las posibilidades de apuntalamiento, de supervisión, de vigilancia, como lo que te decía, de hasta eso de cerrar el tráfico a 5 cuadras a la redonda. Sí. Se tuvo que pedir el apoyo del ejército, de tránsito de allá, fue algo muy muy grande, ¿no? Incluso parar maquinarias que estaban igual cercanas trabajando, grúas, todo. Entonces, pues sí tratamos de buscar siempre nuestra mayor seguridad, obviamente, ¿no? Pero pues sí, es algo que per se es riesgoso.
0: Vamos a ver lo que ha dicho Hernán precisamente tras su rescate en La Guaira, en Venezuela.
2: Ya nace, de verdad que sí.
3: Así es.
2: Y un milagro más escaso de nadie. Yo se lo pedí, pues. Siempre fui creyente a Dios. Siempre, siempre. Y hubo un momento que tuve al borde de la desesperación, rezando, y fe. Salida fue muy, muy, muy, muy complicada. Estuve incrustado entre la entre las una silla y no podía salir. Y yo buscando la manera de cómo yo poderme zafarme de la silla, que no podía. Y uno de los rescatistas dándome esa palabra de aliento. Primeramente Dios, y que los puso en mi camino, pues, y pero todos ellos se portaron conmigo.
3: Estoy aquí con su esposa.
0: Su esposa precisamente estaba, Gonzalo, estuvo todo el tiempo ahí afuera.
1: Sí, estuvo afuera, aunque de hecho él desde un inicio, cuando hablábamos con él, decíamos, dinos algún nombre, algún contacto de alguien que quieras que le avisemos. Y él decía, no quiero preocupar a mi familia, por favor, ahorita no quiero que contacten a nadie. Pues, sin embargo, su esposa pues ya se había enterado, obviamente, ya estaba afuera esperándolo.
0: Hernán era el guardia de seguridad de ese edificio que colapsó. Y en el que hubo decenas de víctimas, como en los otros. ¿Qué sigue para ustedes? Primero que nada, enhorabuena. Es muy emotivo y es... cuando uno entrevista a gente famosa, a políticos, a artistas, a deportistas, de pronto pierde un poco la noción de las personas a las que vale la pena conocer y entrevistar como tú.
1: Gracias.
0: Lástima que Jali no pueda hablar humano, pero se ha hecho toda la entrevista.
4: Todo el programa.
0: Enhorabuena y qué orgullo conocerte.
1: Gracias.
0: Y a ti y a todos los mexicanos que en el ejército, en los topos, en la Cruz Roja o en cualquier corporación van cada vez que la gente está saliendo de un lugar para ir a rescatar vidas poniendo en riesgo incluso la suya. Gracias. Muchas
1: gusto.
0: Felicidades y qué orgullo conocerte.
1: Gracias.
0: ¿Qué sigue para ti y para Jali?
1: Nosotros como equipo, primero como binomio, en el mes de agosto vamos a presentar la prueba de Iro, de la International Rescue Dog, que este año la va a organizar la Cruz Roja. Entonces algo para lo cual nos hemos estado preparando y pues esperamos hacer una buena participación en la prueba internacional. Y posteriormente en la Cruz Roja como equipo, estamos trabajando ya para nuestra clasificación ante Naciones Unidas como un equipo internacional de búsqueda y rescate, y pues esperamos ser los primeros en México en tener esta certificación próximamente.
4: Oye, Gonzalo, Jali tiene 5 años, pero ¿en algún momento se tienen que retirar o pueden trabajar varios años más?
1: Ellos se tienen que retirar a los 9 años, es lo que tenemos contemplado para ellos de trabajo.
0: A descansar, a vivir la vida.
1: Sí, que de todas formas ellos durante su vida normal siempre procuramos también que sean perros.
0: Que
1: separar esos momentos, ¿no? De vamos a trabajar y cuando no, pues sé un perro, diviértete, juega.
0: Y lo vaya que se divierte, sí. En un cuarto como de 8x4 la ha pasado bomba, ya está tomando un descanso con su lunch, que es una salchicha. Gracias, Gonzalo, muchas gracias.
1: Con gusto.
0: Enhorabuena
1: gracias
0: y de verdad un aplauso.
4: Un aplauso a la Cruz Roja,
0: a la Cruz Roja, a todos.
4: A los topos, al ejército.
0: Y a ti también, bebé preciosa. Gracias.
1: Con gusto.
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4: Rapidísimo el dato, Vivi. Dani, el dato va de España y Francia, que hoy se enfrentan en la semifinal del Mundial, y es que, bueno, la primera gran final entre ambos equipos fue en la Eurocopa de 1984, ganó Francia, pero luego en 2021 volvió a ganar Francia en la final de la Nations League, en el 2024 España eliminó a Francia en las semifinales de la Eurocopa, y en el 2025 volvieron a enfrentarse en las semifinales de la Nations League, pero esta vez ganó España, así que vamos a ver quién gana hoy, si Francia o España.
0: Juegas hoy a la 1:00 p.m, la primera semifinal, mañana la que sigue, Argentina contra Inglaterra, otro agarrón. Hoy a la 1:00 p.m, el Mundial se está acabando.
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0: ¿Qué es noticia en México? ¿Qué es tendencia en el mundo? Bueno, el exdirector de Pemex, Víctor Rodríguez, está saliendo en este momento, o saldrá del penal y enfrentará el proceso por violencia doméstica en libertad después de que su pareja, María Felicia Jiménez, le otorgara el perdón.
4: Y en más información, esta madrugada detuvieron al presunto francotirador en Puebla, una persona que había disparado contra automóviles y contra personas durante los últimos días. Recibió a las autoridades a disparos, pero finalmente fue detenido.
0: Marina del Pilar Ávila, la gobernadora de Baja California, es otra vez tendencia por los audios difundidos por el periodista Héctor de Mauleón hace algunos días. La propia gobernadora contestó en un comunicado que lo hizo, pero siempre en los límites de la cooperación por estar en un estado fronterizo, y que, por cierto, las corporaciones no acreditaron que fueran realmente lo que decían ser. Increíble este otro escándalo.
4: Hoy en la conferencia de prensa estuvo el secretario de Seguridad, Omar García Harfuch. Le preguntaron sobre el tema de la gobernadora de Baja California, dijo que ella ya había contestado, que era un tema estatal. También le preguntaron sobre el traslado del Mayo a Estados Unidos junto con Joaquín Guzmán López. Dijo que el tema del piloto que los trasladó, pues era la fiscalía.
0: Más escandaloso,
4: sí,
0: ¿no?
4: La que va a informar sobre los motivos de la extradición, porque es que regresó y luego se volvió a ir a Estados Unidos. En fin, es un rollo el tema del piloto.
0: También dijo que los homicidios han bajado en 48% y habló de las cifras y del saldo de las corporaciones de seguridad en el mundial. ICE es tendencias, disparó y mató ahora a otro hombre, esta vez a un colombiano de 26 años en Maine. Las protestas, por supuesto, que no se han hecho esperar.
4: Y todo sobre la tensión en Medio Oriente. El presidente Trump anunció que renuncia a esta tasa que había puesto en el estrecho de Hormuz de 20%. Vamos a ver por qué. Así funciona.
0: Con esto nos vamos. Muchísimas gracias por habernos acompañado. En nombre de todo el equipo, soy Daniel Iturbide. Vivi.
4: Gracias, buen día.
0: Se quedan con Maxine. Nos oímos mañana misma hora, misma estación. Nos vemos más temprano en la tele. No se pierda el España, Francia.
4: Yo digo que gana España. Tú, Francia.
0: Francia. Vamos a ver. No solo quiero, sino creo que va a ganar. Y nos vamos con Ariana Grande. Adiós.
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6: México en la Red, una colaboración entre Prometeo y Radio Fórmula. Con un alcance de 69.8 y 3.26 billones de impresiones respectivamente, la salida de México del Mundial y los comentarios de Pedro Sola sobre los animales de compañía fueron los temas de mayor interés en la conversación digital. En el Claudiómetro Digital, el sentimiento neutral tuvo un descenso de un punto porcentual. Al final de esta edición destaca la detención de Víctor Rodríguez, exdirector de Pemex.
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1: Les voy a presentar un clásico atemporal de Roy Orbison, lanzado en 1989, poco después de su fallecimiento. You Got It fue un recordatorio de su inigualable voz y sensualidad musical. Hoy lo recordamos con cariño en un aniversario luctuoso.

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1: El conejo es una mascota dócil, ideal para quienes buscan un compañero silencioso pero sociable. Requiere una dieta rica en heno y espacio para saltar libremente. Su naturaleza curiosa y sus largas orejas los convierten en animales encantadores que conquistan a niños y adultos.
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1: Hola, ¿cómo les va? Muy buenos días. Gracias, muchísimas gracias por estar con nosotros. Hoy aquí en su programa Todo para la Mujer. Hoy que es día 14, martes 14 de julio, día de la Bastilla. Y hoy juega Francia contra España. Entonces, bueno, están celebrando la Bastilla. Y aquí en la mesa me acompaña Ernesto Buitrón.
4: Hola, Max, buen día.
1: Está también Liz López.
5: Buenos días, Max.
1: Buen día.
5: Buenos días.
1: Buen día a todos ustedes. Ahí está Flor, nuestra madrastra.
4: Polo.
1: Polo,
5: el de los
1: micros. Hoy no sé qué me quedó Polo aquí.
5: Las niñas también.
1: Medio flojo.
4: Sí,
1: no, ya.
4: Ya se te zafó ahí.
1: No, ya, creo que ya lo... ¡Ay, sí! Luego me lo ves, Polo. Polo, Polito. ¿Quién sabe qué pasó? No, ya, creo que ya lo arreglé. Bueno, gracias por estar con nosotros hoy aquí. Y fíjense que, como hoy juega Francia y contra España, no sé, ¿a quién le van, Yo le voy a Francia.
5: Yo también.
1: Yo creo que va a ganar
5: Mbappé.
1: Mbappé.
5: Está jugando ahí en ese, la verdad es
1: que... Y el otro, el Melele, ¿o cómo se llama?
4: Dembélé.
5: Dembélé,
4: sí,
5: Dembélé,
4: jugador rechazado por muchos clubes. Acuérdate que le hicieron la vida imposible en el Barcelona, lo discriminaban, había discriminación racial. Parte de ello lo hizo Gerard Piqué, era el que encabezaba ese grupo que discriminaban a Dembélé. Hay una imagen muy icónica que ratito nos contará el pintor Max, porque Dembélé ganan la Champions y Piqué agarra la copa junto con los demás del equipo y cuando se acerca Dembélé a celebrar le dice: "No, tú no vas en la foto con la copa".
1: No,
4: y lo echan a un lado, luego lo compran, ya sabes, estos millonarios árabes que son los dueños del Paris Saint-Germain, y es una hiperestrella, Balón de Oro, sí. Lleva ya dos Champions ganadas, y probablemente hoy se acerque a la tercera Copa del Mundo de Francia, Max, porque estaban diciendo los expertos, y estaban comparando al Francia del 98, ¿te acuerdas de esa Francia del 98 donde eran, le llamaban la legión extranjera, porque todos... La mayor parte, por lo menos, de los 22, 8, nada más eran los únicos nacidos galos de toda la vida. Los otros eran de otros países, ¿sí?
1: Pues es lo mismo que le pasó a Inglaterra, ¿ve?
4: Sí.
1: El Brexit era para que no hubiera inmigrantes. Y todo el equipo es de otras partes,
4: de otras
1: menos
4: partes,
1: ingleses.
4: Exacto.
1: Menos Kane y el otro, todos son de otro
4: pues
1: lado.
4: Sí, Max, va a ser un día bueno, así es que nos tenemos que subir al piso 7, Max, a la hiperpantalla de Grupo Forma, porque no nos da tiempo de llegar a nada.
5: No.
4: Empieza a la una en punto.
1: A la una empieza el...
5: Yo al rato le quiero preguntar al pintor por estas dos árbitras mujeres mexicanas, que una fue árbitra central, y bueno, las mujeres cada día tienen más terreno en cualquier disciplina.
1: Pues sí.
5: Imagínate una árbitra mujer haciendo, pues, desempeñando esta labor en un como árbitra central en una Copa Mundial, en
1: qué
5: un partido
1: padre,
5: de hombres.
1: ¿No?
5: Me encanta.
1: Sí, hombre.
5: Felicidades a estas dos mujeres. Y bueno, también árbitro hombre, que creo que ya terminó su participación en los juegos, en los partidos, pero lo han hecho muy bien también, hay que reconocer ese
1: Oye,
5: trabajo.
1: Oye, en España, ¿quién tiene algún jugador así muy famoso?
4: Sí, Lamine Yamal, Max, joven estrella, 17
1: que por
4: años.
1: Por cierto, acaba de cumplir años.
4: Ajá, y él es
1: creo el... Creo que cumplió apenas 18, ¿no?
4: Sí, pero es España, la 19, verdad es que sí puede dar también una campanada. Tiene mejor defensa España que Francia, pero tiene el mismo nivel de delantera, porque pues Mbappé, Lamine Yamal... Sí. Son muy poderosos, entonces
1: el un gran choque. El
4: otro, Dembélé. Sí, brutal. Pues se nos fue Haaland, Max.
1: Sí, hombre, Haaland no dio una.
4: Sí.
1: No metió ni un gol.
4: Pero fíjate que el fin de semana pasado, este fin de semana que pasó, hubo algo muy chistoso, como no hubo partidos, hubo un récord mundial que se rompió en el Zócalo, del mayor número de coleccionistas de estampas reunidos en un mismo lugar intercambiando. Me fui para allá insolado, pero terminé de llenar mi álbum del mundial.
1: Ah, sí.
4: Me faltaban 80 y después de esas 80 me fui a Bellas Artes un sábado, me faltaban 28 y las 28 que eran de ellas, de esas 28, 3 eran de las más difíciles. Ajá. Las encontré ahí en el récord mundial.
1: ¿Ah, sí?
5: Oye, pero sí, que la estampa de Bocinha, que es este portero famoso de Cabo Verde, sí, que logró mucha popularidad, se hizo entre las estampas más deseadas junto con la de Messi. Ajá, y Cristiano Ronaldo. O sea, después de estos juegos, Max, ya este jugador, estrellas. Bueno, esa estampita es que era muy cotizada.
1: Un papelazo, de veras. Un papelazo, no era, nadie lo conocía. De Cabo Verde no conocían a nadie, y qué tal que les fue, súper bien.
5: Oye, mira, Max, a mí me gustaría que pronto ganara Inglaterra, o que la final en la final estuviera Inglaterra, porque pues por lo menos si perdemos, pues es contra el mejor del mundo, ¿no?
1: Pues sí, no, yo quisiera que no ganara Inglaterra, porque les traigo coraje.
4: No, Max. Sí.
1: Cuando nos ganaron hice coraje.
4: Pero mañana, 40 años después, Max, también sí, mañana es histórico, se enfrentan. Y de hecho hay una película que va a salir, se llama El Partido, la Historia, que narra qué pasó de esos 40 años. Está Jorge Valdán, uh-huh, y el capitán inglés, narran cómo viven 40 años después esa guerra, porque era una guerra que se estaba llevando a cabo en las Islas Malvinas, que Inglaterra estaba posicionando, Argentina las estaba defendiendo. La pues trampa más grande de la historia, que es la mano de Dios, pero también el gol más emblemático de la historia de los mundiales. O sea, todo pasó hace 40 años y mañana se vuelve a repetir la historia con la misma controversia, Max. La única diferencia es que la Argentina del 86 era odiada por la FIFA, por Joao Avalanche, que traía pleito con Maradona.
1: Y ahora
4: esta,
1: no.
4: Esta es la más ayudada de la historia.
1: La más ayudada, la más consentida del presidente de FIFA. Bueno, pues hoy martes 14 cumpleaños Tommy Mottola, esposo de Thalía. Cumpleaños también Nancy Olson, Pablo Valentín y Bob Esponja, que cumpliendo 40 años.
4: Vino aquí, ¿te acuerdas, Max? Bob Esponja, el programa. El año pasado vino Bob Esponja, ¿se acuerdan?
1: Sí, vino Bob Esponja. Pues hoy está cumpliendo 40 años Bob Esponja. Entonces, muchas felicidades a Bob Esponja.
4: Qué rápido.
1: Que está cumpliendo 40 años. Pero bueno, pues entonces, al ratito vamos a ver el juego, a ver si gana Francia o gana España. Yo le voy a Francia.
5: Sí,
1: se han puesto Mbappé.
5: Por Mbappé.
1: Aunque sé que también Mbappé es bastante pesadito, que no le ha querido firmar a los niños, no los pela, se pasa sin... No es como Ronaldo. Cristiano Ronaldo se para, le saca fotos, les firma los balones, las camisetas y todo, y los otros ni los pelan.
5: Bellingham también creo que ha tenido este tipo de detalles. Vi a un reportero en silla de ruedas y que mientras todos se pasaban por atrás, se viralizó esta imagen donde Bellingham es el único que va, lo saluda, platica con él, entonces como que pues a los que no somos tan fanáticos del fútbol nos gusta ver estas señales de empatía con el público.
1: Claro.
5: Tanto en los...
1: Especialmente con los niños, ¿no?
5: Sí.
1: Porque luego los dejan con la manita extendida o con la camiseta o el librito que quiere que le firmen.
5: Son sus ídolos.
1: Y se pasan como si nada. Claro, son sus ídolos.
5: Pero es que, Max, la firma también ya cuesta, ¿eh? Mira que en el aeropuerto tenemos a muchos que ya no firman. Muchos famosos dicen, no, yo ya no firmo porque al rato esa firma la venden con un artículo y el valor de ese artículo, pues, lucran con eso y vale muchísimo más.
1: Pues sí, vale la firma,
5: entonces
1: claro.
5: Ya luego dicen... Pero, por ejemplo, ya ves que Julián Gil tiene un balón que debe de valer.
1: Ya tiene dos balones,
5: pero con la firma de todos. De todos.
4: Pero yo pienso que esos son de...
1: Es una sección que se llama Misión Imposible.
4: Yo creo que ese balón es de Azcárraga, Max.
1: Yo
4: pienso que ese balón, porque al final la sección...
1: O lo van a poner en algún lado.
4: En algún lugar,
1: sí.
4: Sí.
1: Sí, sí, sí.
5: Vale mucho.
1: Bueno, vamos a corte, ahorita volvemos.

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5: Morena lanzó una manzana envenenada para poner una trampa burda. El llamado de la presidenta no es una convocatoria para defender a los migrantes, es una estrategia para seguir protegiendo narcopolíticos. Aseguró por la mañana Alejandro Moreno, presidente.

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1: El Monte Vesubio, Italia. Famoso por destruir Pompeya en el año 79 d.C., el Vesubio es uno de los volcanes más peligrosos actualmente. Se ubica cerca de Nápoles, una zona densamente poblada. Su historia nos recuerda el inmenso poder destructivo que puede ocultarse bajo una apariencia de calma absoluta.
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0: Está de regreso.
1: Está de regreso.
2: Regreso. Y fíjense que Pati Navidad está en esta telenovela del Güero Castro, que son los hermanos Coraje, que fue una telenovela de hace años, pero que ahora se llama Tierra, Amor y Coraje, o algo así. Y entonces, Pati, se ve guapísima, está espectacular. Y está ahí en esta telenovela y nos habla de su personaje, miren lo que dijo.
3: Pati Navidad realizó participación especial en la telenovela Tierra de Amor y Coraje, producción de José Alberto Castro, que se estrenará el 5 de octubre por Las Estrellas, y reveló el secreto de belleza que la mantiene con cutis de chavita bien.
4: Hazme el favor, mi niña. Mira, yo me cuido mucho, me dan miedo hacerme cosas radicales y cosas así que me vayan a perder mis facciones y mis movimientos naturales porque soy actriz. No estoy en contra de que uno pueda hacerse cositas que te veas mejor, pero sí soy muy miedosa en hacer cosas extremas. No, o sea, me cuido, obviamente que me cuido, me uso mis cremitas, el baby botox, tengo muy poquito que lo uso, pero ese no es lo que te va deformando, lo que te va deformando son los rellenos. Es otra cosa, ahí sí me da.
5: Oye, ¿cómo prepararse para los rellenos? Porque ya ves que Laura Flores se acaba de también quitarse los implantes.
4: Ay, yo me los quité. Yo me los quité hace como 12 años. La primera vez no me los hicieron quitar completamente y volví a tener problemas y me los quité completamente hace 4 años. Hace 4 años, ahora sí que era lo único que me había hecho y ya... No los tengo, entonces.
5: ¿Mucho? ¿Te gustó la imagen?
4: Me encantó y aparte es mucho más cómodo, ya no tengo problemas de que se contracturen, que se rompió una, que X, Y, Z, ya no. Entonces, por esa parte estoy muy feliz. Creo que también ya he hecho pues una carrera de muchos años donde considero que me he ganado un lugar, el cariño, el respeto de muchas personas y pues ya soy lo que soy, pues valgo por lo que también hago, por lo que hago.
3: La actriz defendió a Galilea Montijo de las críticas que ha recibido por sus recientes tratamientos estéticos que alegadamente le hacen lucir con el labio chueco.
4: No, pues la gente a veces también exagera y son muy pesados, son muy pasados, ¿no? Yo creo que todo mundo tenemos derecho a hacernos y a veces también con la tecnología, ¿no? Se usa mucho la tecnología para hacer maldades, pero todo mundo tiene la libertad y el derecho de hacer lo que quiera con su vida, con su cuerpo, con lo que quiera.
3: Para Grupo Fórmula, Benicio Ortiz.
2: Qué guapa se ve, ¿verdad?
6: Me encanta Pati Navidad. Aparte me gusta que siempre sí. Es linda, es amable.
2: Sí, y además, ¿sabes qué? Hoy día se ve más guapa que antes. Sí. No sé qué se hizo, pero se ve muy bien. Y no se ha hecho
6: bajó
2: cosas
6: de
2: en la
6: peso,
2: carita.
6: Max. Fíjate que y me estaba contando ayer, se quitó los implantes, pero ayer yo estaba platicando con ella porque fui también al cumpleaños ahí de Manuel Palomares y entonces me estaba diciendo que ella tenía muchos desórdenes hormonales junto con este problema de Hashimoto, entonces que al tener todos esos desajustes, pues subía mucho de peso, de pronto el humor lo tenía mal. Cuando le empiezan a regular todo, ella empieza a bajar de peso, a estar bien, y entonces se nota.
2: Se nota,
6: si
2: se ve
6: muy bien.
2: Si estás
6: bien por dentro, por fuera.
2: Y además
6: más.
2: Se quitó los implantes que también le estaban dando problemas. Y por cierto que Manuel Palomares, que es uno de los hermanos Coraje, cumplió años, hay 33, 36.
6: 36.
2: Y se ve rete bien también, ¿no?

0: Guapísimo.
1: Está
0: Fíjate
1: guapetón.
0: que trae un
1: Guapo,
0: cuerpazazazo,
1: guapísimo.
0: y justo me estaba contando que tenía que echarle más ganas al gimnasio y hacer más cosas, porque como hacen muchas cosas a caballo,
1: Sí.
0: hay escenas donde tiene que nadar en un río contracorriente, bueno, la fuerza, la condición física y
1: La
0: todo
1: tiene que
0: eso
1: tener a
0: son
1: fuerza.
0: factores. Sí, de
1: Bueno, pero
0: repente
1: está chavo, que es lo bueno.
0: está chavo, hace ejercicio,
1: Sí.
0: tiene buena condición,
1: Y
0: entonces.
1: los tres corajes son Brandon Peniche, Juan, no,
0: Emilio
1: Juan Osorio,
0: Osorio.
1: no, Emilio Osorio y Emanuel Palomares. Ellos son
2: Sí,
1: los
2: está bueno.
1: estelares y con Sophie Castro, que es la hija del Güero Castro. Y Pati Navidad hace una pequeña participación. No está toda la novela, pero bueno, vamos a ver qué dijo Palomares, que
3: Emanuel
1: celebró
3: Palomares
1: cumple.
3: cumplió 36 años de edad y fue sorprendido con pastel sorpresa por parte de la producción de la telenovela Tierra de Amor y Coraje. Y ahí el actor pidió que sigan apoyando moral y económicamente a Venezuela luego de los lamentables terremotos ocurridos en su país natal.
4: Sí, si algo deseo yo y les pido a ustedes también es no olvidarnos de Venezuela, no olvidarnos de mi gente que tanto nos necesita, de que es una tragedia que aunque ya pasó el 24 de junio, sigue y continúa y continuará, porque nosotros aquí también mexicanos sabemos lo que significa y que se tarda pues mucho tiempo, ¿no?, en recomponerse. Y orar también, orar es muy importante, pedir la energía también nos ayuda mucho.
5: ¿Cómo está tu familia y amigos en Venezuela, hermano?
4: Mi familia está bien, bendito Dios, pero nos afecta a todos, como hermanos que somos, y ya no solo hablo como venezolanos, como seres humanos. No hay manera de ver los videos y de no conmovernos y de no sentir tristeza.
3: El actor dijo que de ahora en adelante su vida privada la mantendrá alejada de los medios de comunicación.
4: Pues nunca digo.
5: Pero ahora sí digo.
4: ¿Tú tienes contento o no? Yo estoy contento. ¿Saben que si algo se ha vuelto para mí un lujo en estos tiempos es la privacidad? Lo sabemos. Hoy cada vez todo está más expuesto y el guardar algo para ti me parece que es esencial. Entonces decirles que estoy bien y espero que se queden satisfechos con eso.
3: Y confesó si alguna vez participaría en la Casa de los Famosos México.
4: Estaría interesante, pero no, tengo que lamentablemente decirles que es una lista falsa, yo quiero pensar, a menos que lo sorprendan unos días y aparezca por ahí. Pero es un proyecto donde yo creo que el que entra tiene que ser muy atrevido y muy valiente a lo que estás expuesto, y yo creo que van con todo, entonces está armando padres, sí he escuchado de nombres y espero que les vaya muy bien.
6: ¿Pero no te gustaría un reality de este tipo donde estuvieras encerrado y todo?
4: Ahora mismo no, ahora mismo te diría que no, estoy enfocado ahora sí que en interpretar personajes y ahí nos hemos visto en los últimos años.
3: Para Grupo Fórmula, Benicio Ortiz.
1: ¿Qué hay ahí? Mira. Pues bueno, no quiere hacer su vida privada, pública, pues no le conocemos novias. Yo sí le conozco una novia con la que anda, que es una chava muy guapa, pero ya dice que ya no lo va a hacer público.
2: No, y había un rumor hace unos años, hace como 3-4 años que andaba con Kimberly Dos Ramos, Max. Acuérdate que cuando Kimberly Dos Ramos la trae Salvador Mejía,
1: sí,
2: y luego compartieron una novela, entonces mucha gente, muchos fans, de repente escribían, oigan, sí saben que en secreto andan, y obviamente él siempre se ha negado a decir cualquier tema, Kimberly menos, pero también existió el rumor que tuvo un romance con Kimberly Dos Ramos, pero de existirlo me hacían buena pareja, porque como protagonistas los dos han hecho muy buen match.
1: ¿De Kimberly?
2: De Kimberly.
0: Luego también decían
1: no
0: que andaba
1: creo
0: con Bárbara López.
2: La
1: hija también
2: de
1: cuando hizo
0: Ajá,
1: Los Hilos del
0: pues cuando
1: Pasado.
0: hizo Los Hilos de... Es que como público como que siempre vemos las parejas y las
1: dices,
0: ves con
1: andan.
0: Tanta química que dicen, seguro andan,
1: Sí.
0: seguro están saliendo, sienten
1: no.
0: algo. Y muchas veces no, nos gusta la historia y
1: Yo
0: ahí
1: creo
0: nos
1: que con
0: enganchamos.
1: Kimberly no, ni con Bárbara López, porque ellas a su vez tienen sus novios. Entonces, pues, aunque te beses con él, mira, cuando son novios de una actriz o viceversa de un actor, pues ya saben que se tienen que besar en las telenovelas, tienen que tenerle mucha confianza. ¿Verdad?
0: Ya ves que nada más le conocemos a Irina Baeva, que
1: ah,
0: fue
1: esas
0: su
1: sí
0: novia,
1: fueron novias.
0: Y
1: Pero
0: hace muchísimo tiempo, y también tuvo un, bueno, de repente se rumoró que tenía algo con Erika Buenfil, porque había
2: ah,
0: participado
2: cierto.
0: En su video. Acuérdate que le
1: Pero
0: achacaron
1: Erika
0: a Erika.
1: Veces que no,
0: que no.
1: Que nada más habían bailado.
0: Y luego aquí Shanique, acuérdate que le dio un beso también.
1: Ay, Shanique se le echó encima,
0: sí,
1: casi la tira de la silla.
0: Sí.
1: Sí.
2: Sí, está enamorada. Está guapísimo. Shanique de Manuel,
0: sí,
2: Palomares.
0: Claro que sí. Está muy guapo y aparte sí, es guapo. Muy lindo.
1: Es lindo, chavo.
0: Pues ojalá que, mira, que la que le toque sea una chica linda, buena.
1: Pues con la que anda creo que es buena chica.
0: Sí.
1: Que ya le tienen sume. Un buen juntos, ¿eh?
0: ¿Y
1: como
0: si
1: no? 3 años o por ahí.
0: Y muchas veces también ellos están tanto tiempo en los sets, trabajando, enfocados en su carrera, que no tienen ni tiempo, Max.
1: No, pero cuando termina la novela sí tienen 6, 8 meses, hasta 1 año.
0: Pero luego ya ves que se ligan de un proyecto a otro, entonces no les da tiempo ni de respirar cuando ya están en otras
1: cosas. Cada vez que termina
0: la
1: novela se va de viaje.
0: Porque yo ya supe que muchos ya están ligados con otros proyectos, Brandon Peniche, Sofía Castro, que no han tenido ni un tiempo de descanso por cuando ya están
2: en otro
0: proyecto.
1: Vez en otro trabajo.
0: Uh-huh.
1: Sí, por ejemplo, pero Brandon Peniche se fue de vacaciones, esposa e hijos se fueron de vacaciones un buen, qué bueno, porque iba a empezar precisamente novela, y ya saben que cuando entran a novela, pues ya ahí se estacionan. Por lo menos 6 meses. Uh-huh. Ahora son cortas 6 meses.
0: Sí.
1: Antes duraban años.
2: A ver cómo viene la novela, Max. ¿Cuál es la química entre los tres? Me parecen de carácter muy parecido. Creo que no hay, sobre todo en los protagonistas, mucho ego. Tanto Emilio Osorio como Brandon son como ya han protagonizado. Y creo que habrá buena química. Hay que ver cómo los tres fluyen en pantalla. Ahora que se estrena la historia.
1: Claro que bien.
2: Entonces yo creo que...
1: Porque el güero, fíjate que el güero es buen productor y está muy al pendiente de todos. Entonces yo creo que les va a ir bien. Además es una novela que se hizo hace tantos años que ya ni nos acordamos de ella.
2: Exacto.
1: Pero fue una novela muy exitosa en su tiempo. Ahora vamos a ver qué tal les va con esta, ¿verdad? Esperemos que bien. Vamos a corte y volvemos.

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5: El 20 de agosto de 1940, Leon Trotsky, artífice de la Revolución Rusa, fue asesinado en su casa de Coyoacán por el mexicano Ramón Mercader. El crimen que impactó al mundo por la notoriedad de Trotsky y su confrontación con el gobierno soviético es el punto de partida de La Torre de Cristal, novela escrita a cuatro manos por Eduardo Antonio Parra y Carlos René Padilla, quienes nos transportan a un México convulso en el tránsito entre la violencia revolucionaria y el país de instituciones que todos querían. Este tránsito se refleja en las personalidades y tensiones permanentes entre los protagonistas de la historia: el teniente Quintanilla, de métodos brutales; Quevedo, un investigador científico pero igual de efectivo; y la presencia del Güero Téllez, mítico periodista de Nota Roja, una novela negra trepidante con el marco de una etapa fascinante de nuestra historia reciente.
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6: Los cerdos no pueden mirar físicamente al cielo debido a la forma y musculatura rígida de su cuello y espalda.
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1: Pues estamos de regreso y fíjense que ayer hablamos con Cynthia Clitbo, que fue la sexta destapada de la Casa de los Famosos. Ayer en la tarde destaparon a Yair también, que es el séptimo. Nada más que Yair se iba de viaje y no iba a dar entrevistas. Pero bueno, esto fue lo que nos dijo Cynthia Clitbo. Oye, pero a ver, cuéntanos, ¿cómo te convencieron para entrar a la Casa de los Famosos?
2: Ay, Flaquita, mira, lo que pasó fue que me lo ofrecieron. Yo he estado viendo varias casas de famosos y es un proyecto que catapulta. O sea, yo sé que tengo una carrera muy firme, pero pues, o sea, es darle otro empujón fuerte a mi carrera. Es un programa que la gente ve en todas partes, ¿no? Y que te da la oportunidad de conocerte más, que bueno, me conoce mucho la gente, pero no en 24/7. Y pues el hecho de que la empresa te ofrezca estar dentro de Casa de los Famosos México, pues también es como una diferencia, porque no todo el mundo es invitado. Y pues ya hablé con los ejecutivos de Televisa, ya sabes con quiénes, y me dijeron, ¿qué onda, le entras? Y yo así de, pues es una empresa que he estado aquí durante 43, voy para 44 años, ¿cómo crees que no voy a hacer un proyecto que la empresa quiere que haga? Tengo carácter, pero no soy de carácter fuerte. Si se meten conmigo, pues sí, ¿no? Sobre todo se meten con mi hija o con mi familia, ahí sí.
1: Ahí sí.
2: Pero pues ya estuve por ahí en otro reality, creo que peor que eso no puede ir. Mira, yo sé que voy a perder la noción del tiempo, pero también sé que si algo sucediera fuera grave, la producción me daría saber.
1: Ah,
2: o sea,
1: claro.
2: Que mientras la producción no me diga pasa algo, es que todo está bien. Tengo mi gente de confianza que se va a ocupar de que no falte ni colegiatura, ni banco, ni nada, que va a estar manejando todas mis cosas. La casa permanece tal cual. Mi hija ya se va a la universidad el 27 de agosto y pues regresa a México hasta noviembre. Entonces, que ahí me da la angustia. Pues no, ella ya se va con sus roomies a la universidad.
1: Oye, Cynthia, sí. ¿Para cuántas semanas te gusta que estés dentro de la Casa de los Famosos?
2: Ay, Flaca, yo espero que hasta el premio mayor.
1: Eso. ¡Ay, qué
2: porque
1: bueno!
2: Porque ya pago la universidad completa, mija.
1: ¡Claro, son 4 millones!
2: Oye, muy ¿quién bien. No va a querer entrar para ganar, Maxi?
1: Sí, te alcanza perfecto.
3: Pero aparte aquí vas a tener mucha porra porque yo creo que tu personalidad va a gustar.
2: Pues fíjate que yo muy contenta, no conozco a Aldo, lo he estado viendo y me hace mucha gracia, me río mucho con él. Me hace mucha ilusión también conocer a Karina. No sé qué otros influencers entren. Yo no tengo esta envidia. Es más, yo quiero ser influencer.
1: Claro.
2: O sea, así como estoy haciendo este reality, también regresa mi tertulia. Acuérdense que yo tenía mi tertulia de la Clipo, que era mi podcast, y tengo planes para producir otras cosas. Y la verdad es que mis respetos. Mira, el que tiene talento, que nadie le quita nada a nadie.
1: Oye, Cynthia, ¿a qué universidad se va tu hija?
2: Mi hija está estudiando en SCAD, en Savannah, Georgia, que es una de las universidades ahorita más pegadas que tienen que ver con todo lo que es arte, cine, teatro. Está padrísima la universidad. Ahora traigo yerno japonés, mija.
4: Oye, ¿te ves como abuela, Cynthia, en un futuro o no? ¿Te gustaría a ti en lo personal?
2: Ay, Dios quiera, gordito, ¿sí? Porque estas nuevas generaciones de mi casa, nada más un sobrino de 7 que son, quiso tener bebés.
1: Sí.
2: Yo sí quiero tener nietos. No, ahorita no. Ay, me echas porras.
1: Todos los días te vamos a echar porras. Claro.
2: Los amo, les mando muchos besos, muchos años.
1: Igualmente.
2: Sí, la primera vez que me entrevistaste, te amo muchísimo, a ti también, y Vicky, Marco también.
4: Un placer, querida.
2: Muchas gracias por abrirme la puerta de su programa una vez más.
5: Ahí está Cynthia Clitbo.
1: Bueno, pues ahí
5: Max.
1: Está Cynthia Clitbo. Y hasta... Yair es el séptimo.
5: Sí.
1: Y ya llegó el doctor Cordero, y a ver de qué nos va a hablar hoy.
6: Bueno, hoy voy a hablar del drama nocturno de millones de gentes, no es el que usted se imagina, que puede ser, pero es no poder dormir.
1: Ay, sí, qué horrible.
6: No poder dormir es una pesadilla que eventualmente se nos presenta a todos, y el no poder conciliar el sueño o despertarte y ya no volverte a dormir es una verdadera pesadilla. Pero para eso hay un milagro nocturno que lo tiene usted nada más ni nada menos que en su alacena. El líquido dorado, maravilloso, sanador, verdaderamente un milagro, que es el aceite de oliva.
5: Ok.
6: Okay. El aceite de oliva. ¿Pero cómo te hace dormir? Bueno, ahorita vamos con la recetita esta que puede ser maravillosa.
1: Uh-huh. Ay, qué a bien, ver, a cuéntenos. Ver.
6: Mira, es una maravilla porque se siguen descubriendo muchos de las propiedades que tiene el aceite de oliva. Él tiene un, este aceite tiene una propiedad, un elemento que se llama oleocantal. Y el oleocantal es antiinflamatorio. Y una de las cosas que dice este estudio es que el cuerpo no duerme, no descansa bien porque está inflamado. Inflama por muchas cosas, puede ser hasta el estrés que suelta el cortisol, ¿no? Pero este antiinflamatorio que tiene el aceite de oliva es maravilloso. Entonces, es combinar los alimentos. Si usted en un vaso, medio vasito de agua tibia, pone una cucharada de aceite de oliva, no se van a mezclar, se ven ahí las burbujitas, uh-huh. ¡Pum! Le pone un granito, una pizquita de sal para darle cierto sabor. Es como estarse tomando una mini ensalada, ¿verdad? Mini aderezo de ensalada. Pero el aceite de oliva, recuerda que tiene que ser extra virgen y prensado en frío para que funcione, ¿no? Entonces, ese vasito, y lo mezcla con unos elementos que son deliciosos, ahorita es temporada, que son las cerezas. Las cerezas son las que tienen las mayores cantidades de melatonina natural para descansar, que es el elemento del sueño. Entonces, melatonina más el oleocantal es una maravilla. Entonces, se toma el vasito con su aceite de oliva, su pizquita de sal y un puñito, cinco cerecitas. Y va a ver, haga la prueba verdaderamente todas las noches media hora antes de dormirse y va a ver la gran diferencia. Es una verdadera maravilla. Acuérdese usted también que hay un ácido oleico que también es muy bueno porque es un antiinflamatorio, por otro lado también muy poderoso. Uh-huh. ¿No? Entonces, la inflamación viene seguida de la oxidación. La oxidación es porque nos estamos haciendo viejitos, nos estamos ahora sí que pudriendo todos los días, haciéndonos viejitos. Entonces, todo lo que vaya contra la inflamación, o sea, la oxidación, es muy bueno. El aceite de oliva es maravilloso.
5: Perfecto.
1: Entonces hay que tomarlo media hora antes.
6: Media hora antes. Y además es tan bueno, hay otras propiedades que ahorita no voy a mencionar. Pero bueno, de verdad funciona. Usted agarre en la palma de la mano un poco de aceite de oliva y si le duelen las articulaciones, dé ese masaje en la rodilla donde le está doliendo la articulación. Uh-huh. De verdad no pierde nada, hágalo. Es una verdadera maravilla. Dese un masajito de aceite de oliva. Ya los romanos lo descubrieron hace muchos años. Un centurión después de la batalla llegaba todo adolorido y las articulaciones se ponía en la cama del masaje y con masaje le daban aceite de oliva. Entonces, eso le quitaba todo el dolor articular, ¿no? Entonces, también haga la prueba con el aceite de oliva, que es verdaderamente el milagro nocturno, el milagro en la alacena. Vaya por él y acuérdese, es el prensado en frío y extra virgen, ¿ok?
1: Está buena y también para receta. Desmaquillarse, aceite de oliva es buenísimo.
6: Exactamente.
1: El aceite
6: también,
1: de oliva para desmaquillarte es buenísimo.
6: Ahora, amigos, nosotros los queremos invitar a la comunidad de Todo para la Mujer, que ya tiene esta continuidad del programa. En esta comunidad va usted a encontrar psicólogos, nutriólogos, gente que le dé consejos, por qué el marido está enardecido, por qué la mujer ya no le hace caso, todo lo que usted quiera preguntar existencial y que tenga que ver con su modo de vida, uh-huh. En esta comunidad maravillosa de Todo para la Mujer, sígala, de verdad, ya le daremos las instrucciones para unirse a esta comunidad que es maravillosa porque tiene multisectores para atender a la gente y lo que necesita la gente, ¿no?
5: Increíble.
1: Pero por lo pronto el aceite de oliva.
6: Por lo pronto métale. Para dormir, ya sabe, la cucharadita en un medio vasito de agua tibia, se toma sus cerezas.
1: Una pizquita de sal.
6: Una pizquita de sal, nada más para darle sabor, si no quiere o si no se le vaya a pasar, porque entonces agua con sal.
1: No,
6: es un pizquita. Vomitivo, ¿no? Sí. Pero es una pringuita, es una nada de sal, ¿no? Básicamente
5: y
6: es eso.
5: Y esto antes de dormir te va a ayudar a conciliar el sueño.
6: Absolutamente, pruébalo. Uh-huh. Toda la semana hay que hacerlo. Hay que ser un poco disciplinados, ¿no? La verdad es que las semanas pues corren y de repente, ¡ay, se me pasó! Uh-huh. Entonces, no es un medicamento para dormir, que mucha gente toma pastillas para dormir. Haga la prueba con el aceite de oliva, no pierde absolutamente nada, hágalo.
1: Y aparte no te afecta.
6: No te afecta,
1: de
6: al
1: nada,
6: contrario.
1: Ni te hace, ¿cómo se llama? No te haces vicioso de las pastillas para dormir.
6: Sí, no. Ahora, acuérdense que
1: el aceite de oliva.
6: Baja la presión arterial, la piel la mantiene radiante, es un antiinflamatorio. Uh-huh. Al ser inflamatorio, antiinflamatorio, pues en la noche nos aumenta la presión arterial. Entonces, por eso los infartos van pasan generalmente entre las 2 y las 4 de la mañana, en la madrugada, así, porque es cuando la presión está más alta. Entonces, si usted toma algo que le baja la presión, por este oleocantal, que es un bajador de presión, es una maravilla. Aquí no decimos nada de pastillas, aquí vaya usted a la alacena y ahí están los magos de la noche.
5: Sí, que está buenísimo.
1: Sí, ahí está la medicina.
6: Ahí está la medicina.
5: Muy bien, doctor, para dormir a gusto.
1: Sí, para dormir a gusto. Yo que padezco de... No duermo así de corrido. A veces sí, pero no diario.
6: Pero entonces, hay que bajar la inflamación. Lo que te baja la inflamación, te deja dormir. Y si te deja dormir bien, bajas de peso. No tienes peligros de ataques cardíacos en la madrugada. Siempre. Ay, estaba
1: muy bien. Sí, dicen que la gente que no duerme no baja de peso.
6: Exactamente, exacto. O sea, es como una cadena. El hombre es lo que come y la medicina más efectiva.
5: Pero lo que dice dormir es algo que sonaría tan fácil. Y cómo al final, si no tienes tu sueño, tu cuerpo nunca se regula.
6: Exactamente. Acuérdense de lo de las primeras pláticas.
1: No se recupera tampoco.
6: Sí, las primeras pláticas que tuvimos aquí es bajar el grado de estrés. Lo bajas durmiendo bien. Durmiendo con un cuarto que sea fresco, oscuro, el celular apagado, que no esté junto a ti en la cabeza. Y aquí hubo una chica que habla del sueño, muy interesante, muy bien. Todo se vale, hay que probar de todo, pero dormir bien es básico. Si usted no restaura ese descanso, no va a bajar de peso, no va a estar tranquilo, al otro día anda como zombie, ¿no?
1: No, y el cerebro tampoco se recicla.
6: Exactamente,
1: claro, el cerebro es muy importante. Gracias, Doc.
6: Pues gracias.
1: Muy amable, vámonos a corte y ahorita volvemos.

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5: ¿Gente o gentes? Bueno, si hablamos de una persona, en específico persona, pues estamos hablando entonces de una persona, no de una gente. Una gente es un grupo de personas. Llegó mucha gente, había mucha gente en el evento, estaba lleno de gente o un gentío, pero nunca gentes, porque gentes tiene que ver con personas. Entonces, si tú dices, llegué a la fiesta y había muchas gentes, estás diciendo o quieres decir que había muchas personas o muchas, no sé, muchos asistentes, muchos invitados, pero nunca dices gentes.
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6: La presidenta Claudia Sheinbaum resaltó que los homicidios dolosos disminuyeron 48% entre septiembre de 2024 y junio de 2026. Se registraron 41 asesinatos menos a diario en junio, en contraste al inicio de su gobierno. En
7: junio de 2026 tuvo prácticamente la mitad, o casi la mitad, de los homicidios que septiembre de 2024. Esa es la cifra que queremos compartir el día de hoy, que más allá del número, representa vidas salvadas, representa vidas que no se perdieron.
6: Los 27 miembros de la Unión Europea avalaron el nuevo acuerdo comercial con México. Entrará en vigor 2 meses después de que lo ratifique el Congreso de la Unión del país. Informó Amy Arriaga. 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
1: Claro, que claro. Yo soy viciosa, viciosa de centro comercial.
2: Bueno, estamos de regreso y llegó Cristal, que ahora dice que anda de maraquera.
1: Ahora soy maraquera. Muy, qué gusto estar aquí, Maxine, con
2: Cristal,
1: ustedes.
2: Después de hacía mucho que no te veíamos.
1: Un ratito, desde lo de la OTI, ¿no? Desde lo de los cuando hicimos los eventos de la OTI. Sí. Este domingo, bueno, de este domingo en 8, domingo 26 de julio, vamos a estar en la maraca cantando Lisette y yo con los Panchos, con el trío Los Panchos. Y la verdad es que muy contenta porque son canciones de toda la vida, son claro. Canciones que yo cantaba desde niña. ¿Quién me iba a decir que yo iba a cantar con los Panchos? Que además, déjenme platicarles que todavía el maestro Gaby Vargas es de los Panchos originales. O sea, él es requintista que fue alumno de don Alfredo Gil, el mero papá de los requintos.
2: Ajá.
1: Entonces, pues vamos a trabajar con ellos y muy contenta.
3: Ay, Cristal, qué gusto nos da, Cristal, tenerte aquí.
4: Fíjate que eres una mujer que ha trabajado, un símbolo también de mucha superación. ¿Cómo te sientes también de seguirte a mi gente en la música? Eso está increíble, que nunca has dejado tu gran pasión, aunque de repente por temporadas como que te alejas,
1: sí,
4: siempre regresas.
1: Pues, ¿para qué me caso, verdad? ¿Qué me van a casarme? No, mira, yo creo que hay momentos en que vale bien la pena regresar y como que tampoco me gusta como hacer por hacer. O sea, yo creo que tampoco se trate, ay, no, con tal de estar vigente, entonces ahora voy a cantar Los Tres Cochinitos. Yo creo que son, hay momentos para poder estar y hay momentos para también no invadir a veces espacios de otras personas que tú no encajas en esas, ¿no? Yo, por ejemplo, creo que pues, no encajo con Bad Bunny, ¿verdad? Entonces, pues se dio la oportunidad, Ernesto, que es el dueño de la maraca y además un señor, un chico, pues es, para mí es muy joven, yo tengo 62 años, pero es un chico muy amable, es un caballero, sabe tratar a los artistas, sabe darnos nuestro lugar y eso uno lo agradece porque claro. Muchas veces te encuentras con empresarios que creen que porque te pagan o porque vas a trabajar con ellos te tienen que tratar pues un poquito mal y la verdad uno agradece cuando te dan tu lugar y con él ha pasado esto, estoy muy contenta. Y pues el 26 de julio ya listas para cantar canciones con los Panchos.
2: Oye, ¿y qué canciones van a cantar? ¿Todas las canciones de los Panchos?
1: Yo voy a cantar Bésame Mucho, Contigo Aprendí y voy a cantar Reloj. Lisette, no sé, pero es un placer trabajar. Con Lisette es un agasajo trabajar.
4: Sí.
1: Es una tipaza, me cae re bien. Estuvimos juntas en Las Mujeres de Manzanero.
2: Ah,
1: y,
2: claro.
1: Y pues nos llevamos súper bien, entonces ya sé que va a haber buena armonía.
2: Qué bueno.
4: Ay,
2: oye,
4: qué padre.
2: ¿Y esto va a ser a qué hora?
1: Es, bueno, yo creo que es llegar como a partir de las 5:30, 6, porque luego cuando se llena es bien difícil la estacionada, ¿no? Nosotros creo que saldremos entre 6:30 y 7 de la noche. Son tardeadas, que se les ocurrió empezar a trabajar tardeadas. Y creo que ha sido un buen acierto porque la gente, a veces los domingos, sobre todo de ciertas edades, no te gusta desvelarte, ¿no?
2: Claro, entonces, ya el otro día hay que trabajar.
1: Sí, entonces, ¿qué hago? Pues voy a ver un show a una tardeada que además no tienes tanta competencia porque no hay tantos el domingo en la tarde.
2: Claro.
1: Y creo que ha sido un buen acierto. Entonces, pues vamos a estar en la tarde, bueno, a partir yo creo como de 6:30, 7. No sé a qué horas me toque cantar a mí, pero es todo el concierto donde estaremos interactuando con ellos.
4: Qué padre. Oye, Cristal, yo recuerdo que en muchas ocasiones, pocas que han sido en los últimos años, que la prensa te ve en algún evento, siempre hay algunas preguntas recurrentes y aprovechando que te tengo aquí, quería preguntarte, ¿cómo ves este tema de Sergio Andrade? Sé que es un tema difícil, pero la verdad es que tú eres una persona que también ha expresado sus ideales siempre y quisiera preguntarte cómo ves toda esta demanda colectiva que hay en Estados Unidos en contra de esta persona que fue muy poderosa y que, bueno, al final tú llegaste a conocer.
1: Bueno, yo afortunadamente lo conocí cuando todavía no se le dañaba tanto el cerebro, todavía sí. Me tocó un poco más consciente. Mira, yo creo que es un tema muy complicado porque hay demasiadas opiniones, porque hay demasiadas acusaciones y hay veces cuando uno no estuvo en el escenario, es decir, yo conviví con él, pero lo que el otro día platicaba con un amigo en una entrevista, que fíjense que yo nunca interactué con otras chicas, a mí nunca me propuso vivir con otras personas. Si las tuvo, ese es su problema, de él y de las que hayan estado en su momento. Pero en casa, cuando él y yo vivimos, vivimos él y yo, nada más. Entonces, sí había malos tratos, sí había algunas cosas no gratas, pero nunca, nunca golpes, nunca interactuando con otras chicas. Nunca hubo ni siquiera la propuesta. Entonces, hoy, hasta incluso hay gente que dice que yo, porque dije que me casé y luego digo que no me casé. Yo jamás me casé con él. Yo nunca me he casado con nadie. O sea,
2: no. ¿Pero ahorita no te acabas de casar?
1: No, yo tengo 20 años viviendo con el mismo individuo y soy muy feliz. No, si me caso para que después de 20 y tantos años me divorcio. No, yo así estoy muy bien. Yo creo que no necesito ponerme el vestido blanco y entonces ir a jurar para ser fiel, porque además 20 años siendo totalmente una mujer fiel, porque después de noviera que fui, ahora soy bien fiel.
4: Oye, Cristal, ¿y nunca te buscaron Aline, algunas de las otras chicas, para obtener tu testimonio? Y sí, en el sentido de que ahora esta demanda que se ha hecho civil en Estados Unidos es muy fuerte y han buscado a muchas personas del pasado de Sergio para reforzarla.
1: A mí me buscó Raquenel cuando iba a hacer su podcast y yo le dije que no. Me buscó a través de una, ni siquiera ella, que además se me hace una falta de respeto, porque yo creo que aquí tenías que buscarme tú a mí, claro, no mandarme a la psicóloga, a la señora que salía ahí hablando con ella. Y de todos modos le dije que no. ¿Y por qué dije que no? Primera, porque yo iba a dar mi testimonio con Carla Estrada. Y creo que en la vida hay que tener ética y hay que tener un respeto por lo que vas a hacer. O sea, es como si yo trabajo en la maraca el día 26, pero un día antes me contrato para trabajar en un lugar cerca de la maraca, ¿no? O sea, ¿cómo? A ver, ¿qué estamos jugando? Sí, no. Es tener una ética y un respeto por lo que vas a hacer. Yo ya me había comprometido con Carla para dar mi testimonio y yo tenía que respetar ese espacio. También me buscaron... Ay, de un canal de IAMNEM, y todavía hasta me dijeron, pero vas a salir a nivel internacional. Le dije, pues sí, pero también tengo ética y yo ya quedé, o sea, tal vez si no hubiera quedado, hubiera salido en ese programa, no en el de Raquenel. Ajá. Pero la verdad es que no, o sea, yo ya no tenía ganas de seguir. Este es un tema que desde que Aline y Rubén Naviña sacaron el libro, ha sido recurrente. De hecho, a mí me sorprendió cuando me acuerdo que llegué al programa de Raúl Velasco y de pronto yo no sabía ni que existía ese libro, a pesar de que Rubén era muy... Miguel y Rubén y yo somos muy amigos. Entonces, yo no sabía lo del libro. Y llego a sentarme a la salita para esperar mi participación en Siempre en Domingo y se me aparecen todos los... Oye, ¿qué opinas de eso? Y yo, ¿qué? ¿De qué me hablan? O sea, no sé nada. Y entonces yo dije, es que yo no sé nada, nada. Al otro día me habla por teléfono Gloria y me dice, oye, es que muchas gracias, que eres una tipaza y que no sé qué, te agradezco que no hayas declarado nada. Es que yo no declaré nada porque yo no viví nada de eso. O sea, porque...
2: Y no sabían tampoco del libro.
1: No sabía nada, por Dios que no sabía nada. Ya después sí hasta me lo regaló Rubén y sí lo leí, claro que lo leí. Pero en el momento que la gente de la prensa me preguntó, yo no sabía nada.
2: Pues no.
1: Es real, entonces creo que está muy delicado lo que están viviendo. Creo que yo no sé si como no pudieron lograr nada, tengo entendido, con las leyes de México, pues ahora me voy a Estados Unidos. Digo, yo no sé en qué... quién les esté apoyando a todas, porque eso creo que costará muy caro. Pero bueno, ellas solamente entre ellos, tanto Sergio como Gloria y como todas ellas, pues saben quiénes realmente son víctimas y hasta dónde llegan los victimarios, ¿no?
2: Exacto.
5: Claro. Oye, sí. Justo, ¿cómo estás, Cristal? Soy Liz López.
1: Hola, Liz.
5: Me encanta tenerte aquí. Justo lo que te iba a preguntar es que tú diste tu testimonio con Carla Estrada, y qué tanta ficción hay y qué tanto realidad hay de lo que tú viviste con él, porque se veía que te azotaba el piano en los dedos. Todo. Sí, hay muchas cosas que me gustaría que tú platicaras, porque a veces se exagera un poquito, porque tiene que haber ficción en una serie o en una película o en algo, pero ¿cuál es la realidad de tu experiencia y los casos que tú viviste con él?
1: En mi caso había maltrato psicológico mucho, no sé si qué tanto sacaron, yo no vi la serie, pero por ejemplo, a mí sí me llegó a lavar la boca con jabón, porque un día llegó a mi casa y encontró unas colillas de cigarro de una amiga que fumaba. Yo en mi vida he fumado. Sí soy de llegar a tomar la copita de vino, pero nunca he fumado.
2: Oye, Cristal, ¿nos das un chance? Vamos a ir a un corte comercial.
1: Va.
2: Y ahorita nos sigues contando.
1: Ok.
2: Regresamos, está Cristal con nosotros.

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2: Muy buenas tardes, este es el adelanto informativo. COFEPRIS emitió una alerta sanitaria para la venta en línea de botellas falsificadas y adulteradas del tequila Gran Centenario Añejo. La lluvia registrada la tarde de este lunes en la zona metropolitana de Guadalajara dejó 32 árboles caídos y un automovilista rescatado tras perder el control y caer a una excavación en la colonia americana. 238 jóvenes recibirán por parte del gobierno de Guadalajara 3 mil pesos mensuales durante un plazo de 7 meses para cubrir el pago de la vivienda. Soy Sebastián Miermid y en una hora más información.
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1: Kate y el reto de la montaña. La princesa de Gales enfrentó uno de los retos más difíciles de su vida, el cáncer. Ahora que lo ha superado, decidió hacer en solitario, en menos de 24 horas, el desafío nacional de las tres cumbres del Reino Unido. Kate recorrió 37 kilómetros y acumuló 5.000 metros de desnivel en los picos de Escocia, Inglaterra y Gales. Al terminar este desafío a los pies de la montaña, estaban los seres que más ama la princesa: sus padres, su hermano James, su esposo William y sus tres niños, que llenaron de besos y abrazos a la campeona royal. Kate reflexionó: sé que el camino durante y después del tratamiento requiere mucho más que medicamentos. Y sí, Kate se ha convertido en un ejemplo de gran fortaleza. No son cuentos de hadas, son historias reales.
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2: ¿Qué pasa con la serie de robots humanoides ultrabiónicos Blue World U1, desarrollados con inteligencia artificial y con infraestructura inteligente? A diferencia de sus otros modelos sin rostro, estos incluyen piel de silicio biomimética, hardware de inteligencia incorporada, sistemas operativos y modelos de lenguaje a gran escala basados en emoción. El Blue World U1 es de tamaño real, fue diseñado con una columna cervical biomimética de doble pivote que le permite replicar hasta el 90% de los movimientos humanos fundamentales. Es capaz de seguir los movimientos con los ojos y la sincronización entre el habla y los labios se redujo a 20 milisegundos para tener una experiencia de interacción extraordinariamente realista. Fue diseñado para el acompañamiento a largo plazo y destaca su sistema capaz de reconocer más de 20 estados emocionales sutiles con una precisión de más del 90%. Informó Aide Rivera. 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
6: Hoy martes 14 de julio en Todo para la Mujer. Lucía Méndez comienza preproducción de su bioserie. Te contamos detalles del proyecto. Platicaremos con Daniel Arenas, protagonista de la telenovela Guardián de mi Vida. Sigue la guerra entre Cristian Nodal y su papá, aparentemente por dinero. Con esto y más continuamos.

0: de que la casa es tuya, ¿no? Ahí mando yo.
1: Claro.
0: No,
1: tú, güey. Ahí mandas tú. Sí. En tu casa mandas tú.
0: En mi casa mando
1: yo. Bueno, estamos platicando con Cristal y nos quedamos en que cuando estabas, no casada, sino arrejuntada con...
0: Arrejuntada,
1: con,
0: sí.
1: Arrejuntada con Sergio. Te lavó la boca con jabón.
0: Con jabón porque creía que yo estaba fumando. Y yo no fumé, yo nunca he fumado en mi vida. Entonces me lava la boca con jabón. Y sus maltratos en mi caso eran muy psicológicos, era muy, qué feo respiras, qué voy a hacer contigo, porque cuando cantas, tu cara es inexpresiva, tu cara es fea, tienes cuerpo de cono, era hacerme sentir que yo no valía, que era fea, o sea, era muy psicológico, pero a mí nunca me azotó, a mí nunca me golpeó, Y lo que les decía ahorita, la diferencia es que él llegó a vivir a mi casa. O sea, él era un refugiado político en mi casa.
2: Okay.
0: Entonces, en mi casa mandaba yo.
3: Claro. Oye, pero eso de que te azotó puertas de
0: la tapa del piano en las manos. Sí, porque cuando ensayábamos, él era muy exigente y se desesperaba. A veces si yo pisaba una tecla por otra, por ejemplo, sí me llegó a decir incluso, si te sigues equivocando, te voy a fracturar el brazo. Y yo le dije, eso no creo que vaya a suceder porque tendríamos un problema. Como otro día que me dijo, vamos a ir a Japón y quiero que digas que vamos a ir, aparte de ir a Yamaha, quiero que digas que vas a ir a ver doctores porque vas a ver. Y le dije, eso no, señor. Eso no, porque usted va a respetar mi ceguera, porque mi ceguera merece un respeto.
2: Uh-huh.
0: O sea, la ceguera es mi amiga, es mi mejor amiga, porque es con la que viví, nací, crecí y voy a morir.
2: Oye, Cristal, y tú en este caso, viéndolo a la distancia, afortunadamente, bueno, no pasó a mayores más que, bueno, te tomas es una violencia en tu contra, pero claro. ¿Tú crees que los señalamientos en contra de Gloria Treviño, hechos por estas pues chicas que también compartieron tiempo, son válidos? ¿Tú crees que ella es una victimaria en vez de una víctima, como muchas personas lo han asegurado?
0: No, y les voy a decir por qué. Porque, ¿cómo es posible que, por ejemplo, a ver, Raquenel sacó una serie, ¿no? Un podcast. Ajá. Y después la ves cantando con Gloria en el escenario.
1: Ajá.
0: Que alguien me explique entonces de qué estamos hablando.
1: Ajá.
0: O sea, de pronto como que eres victimaria, pero resulta que entonces también tú en tu podcast sales diciendo que a ella también le hacían, la golpeaban, le daban, le... Entonces, a ver, pongámonos de acuerdo. Yo creo que es un tema muy delicado y que yo no podría decir que Gloria es victimaria. ¿Por qué? Porque Gloria también lo vivió. Porque ahora ellas dicen, a ver, una de ellas salió diciendo el otro día, bueno, yo en alguna ocasión también tuve que ir a reclutar niñas. Entonces, también tú deberías estar en la cárcel, claro. Porque en su momento tú también fuiste victimaria, ¿no? Si claro. Sabías a lo que iban... Entonces fuiste victimaria y ahí yo ya no entendí cuál claro. Es la postura de ellas.
1: Cierto.
0: Y no estoy defendiendo ni tampoco desinformando, pero yo soy como el público. Aquí mi pregunta es, entonces, ¿quién es quién?
3: Claro. Uh-huh. ¿Y cómo has visto, Cristal, tú? Me imagino que ya no mantienes comunicación con Sergio ni nada.
0: Uy, no.
3: Últimamente han salido fotografías y cosas de que dicen que otra vez está dando clases en algunos otros lugares, que también tiene reclutadas otra vez a otro tipo de jovencitas y y pues bueno, finalmente, como dice mi compañero, hay mucho hate en contra de Gloria, pero no en contra de Sergio, que es el que era como la mente maestra.
0: Porque desafortunadamente cuando tú eres una persona famosa, la gente te usa para bien, pero también te usa para mal. Aquí la famosa es Gloria. Entonces, ¿qué hago? Pues entonces yo me voy a ir sobre la famosa porque si quiero reflectores, pero si hablo de Sergio, entonces los reflectores no van a voltear para mí, van a voltear para no me va a apelar nadie porque él no es tan famoso, él lo fue en su momento, pero hoy él no lo es. Entonces yo creo que también hay que tener mucho cuidado porque aquí estamos hablando de que me estoy apoyando en un hombre famoso. que es Gloria Trevi, ¿no? Entonces, ¿por qué no mejor dejo de nombrarla a ella y lo nombro a él? Y vamos a ver cómo funciona todo este relajo de podcast, Podkitis, ¿no?
1: Uh-huh. Ay, sí.
0: O sea, yo creo eso, pues, es mi humilde opinión. Entonces, yo creo que, pues, que no la nombren a ella, vamos a ver cómo funciona. Y otro tema, si tú también confiesas que llegaste a reclutar chiquitas, pues entonces también.
3: Tienes responsabilidad.
0: Entonces también hay responsabilidad. Si me dices, ya eras mayor de edad cuando reclutaste, entonces también tienes responsabilidad. Y si me quieres, es que yo estaba oprimida y yo estaba obligada. Pues entonces todas estuvieron obligadas en su momento. Y hoy, si yo no sé, yo también he oído eso, pero no me consta. A mí no me consta nada de todo eso. Pero si hoy él sigue reclutando chavitas, después de todo lo que se ha publicado, entonces, papás, discúlpenme, no sé de qué están hechos.
2: Sí, qué fuerte.
1: Sí, la
2: que
1: verdad.
2: Sí,
1: sí. ¿A quién se le ocurriría llevar a una clase de piano
0: de
1: o
0: nada.
1: De música con Sergio Andrade?
2: No, nadie.
0: Claro, es más, lo veo y me doy la vuelta con mi hija,
1: claro,
0: ¿no? Con,
1: pues,
0: o sea, por favor.
1: Claro.
0: Entonces, aquí ya no es culpa ni siquiera de él. Ya todos saben lo que es él. O sea, a ver, si yo sé que me vas a llevar con un narco y que me vas a dejar ahí, pues a la larga es lógico que voy a vender droga, ¿verdad? O sea,
2: claro.
0: O sea, porque ya traes el sello. Entonces, él tiene ese sello y si yo, mamá, voy a dejar a mi hija ahí, entonces
1: ya que está mal es la mamá.
0: Claro, yo ya sé a qué va mi hija, entonces claro. Me callo y me aguanto.
3: ¿Te gustaría cantar algo con Gloria Trevi?
0: Pues, ¿por qué no? No lo he pensado, ¿eh? No lo he pensado. Mira, me gustaría y no. Me gustaría, ¿por qué? Porque es una artista talentosa, porque es una chica que ha compuesto y que ha hecho cosas sí. interesantes. Y no me gustaría, ¿por qué? Porque a mí no me gustaría que me señalaran como la oportunista que viene a colgarse de Gloria Trevi para cantar con Gloria Trevi. ¿Sí me entienden? Es una dualidad.
1: Sí.
0: Es una dualidad, yo respeto su carrera, como respeto la carrera de todos mis compañeros, no la respeto ni más ni menos, uh-huh. y creo que es una chica que se la ha partido por salir adelante, pero si el público va a pensar que yo quiero salir a cantar con ella por tener un reflector o por colgarme de una fama, no, porque mi fama no es la fama que tiene ella. Mi fama, si quieren, es mil veces más pequeña, pero ha prevalecido. Es una fama que hoy tengo 44 años de carrera artística y a veces sí, a veces no, pero ahí estoy y la gente sabe quién
3: soy.
2: Sí, claro.
0: Sí, es muy mía.
3: Tuya.
2: Que además.
1: Oye, sí, muchos años, 44 años.
0: 44 voy a cumplir el ¡ay! El 17 de julio
2: ay,
0: cumplo
2: pues ya.
0: 44 ya. años que salí por primera vez a rumbo a la OTI.
2: Pues felicidades, ay, porque ya. estamos a tres días.
0: A poquitos días. Entonces, te digo, yo no comparo mi carrera con la de nadie. Yo respeto la de todos. Pero a 44 años la gente sigue sabiendo quién es Cristal.
1: Claro. Sí.
3: Sí.
1: Pues, sí, bueno, y las canciones clásicas que son sus éxitos.
0: Sí, sí, entonces... por eso ahora quiero que me oigan cantar Bésame Mucho y Contigo Aprendí.
1: Ay, a ver, cántanos, ay, cántanos tantito de Contigo Aprendí.
0: ¿Les cantó?
1: Ay, Contigo Aprendí, a ver.

0: Sanero.
1: Pues en la maraca.
2: En la maraca el día 26 de julio. Los esperamos y además no me ha avisado Vicky cuántos boletos vamos a regalar, pero vamos a regalar boletos que...
0: Cinco
2: boletos para que nos vayan a escuchar, sí, y a ver a la maraca y a los que nos alcancen.
0: Va a estar Los Panchos, Lizeth y tú.
2: Y yo, a sus órdenes, okay. Muy contenta.
0: Y acuérdense que es temprano, es tardeada porque es domingo, entonces era como 6:30.
2: Para que no se desvelen. Y se vayan felices a trabajar el lunes.
1: Ándale. Ay, mucho éxito.
0: Oye, Cristal,
1: Cristal,
0: agradezco mucho que hayas estado aquí.
2: Gracias.
0: Me dio mucho gusto verte. Muchas gracias.
2: No, gracias a ustedes y les mando un beso como siempre. Muchas gracias por recibirme.
0: Gracias, Cristal. Ah, dos pases premium nos va a dejar. Es para dos personas cada pase. Uh-huh. O sea, son cuatro personas, dos pases premium para que se vayan a la maraca el domingo. ¿26
2: de julio a partir de las 6 de la tarde.
0: Ok, gracias, Cristal.
2: A ustedes un beso.
0: Gracias, vámonos a corte. Ahorita volvemos.

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2: ¿Gente o gentes? Bueno, si hablamos de una persona en específico, persona, pues estamos hablando entonces de una persona, no de una gente. Una gente es un grupo de personas. Llegó mucha gente, había mucha gente en el evento, estaba lleno de gente o un gentío, pero nunca gentes. Porque gentes tiene que ver con personas. Entonces, si tú dices, llegué a la fiesta y había muchas gentes, estás diciendo o quieres decir que había muchas personas o muchas, no sé, muchos asistentes, muchos invitados. Pero nunca dices gentes.
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3: Andrés Iniesta contra Países Bajos 2010. El gol más sagrado del fútbol español. En el minuto 116 del tiempo extra en Sudáfrica, Iniesta cazó un balón dentro del área y sacó un derechazo cruzado implacable, otorgándole a España su primera e histórica Copa del Mundo.

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1: Saludarte, mi querida Max. Pues hoy te tengo una noticia muy especial a todas aquellas personas que quieran mejorar su salud y mejorar su apariencia. Fíjate que está comprobadísimo que muchas de las enfermedades que padecemos actualmente surgen por falta de nutrientes. Quiere decir que algo en nuestra alimentación está enfermando nuestro cuerpo. Por eso es importante pues estar bien nutrido, pero además ayudarle a repararse a todo el organismo. Hay una investigación que realizan nuestros amigos del Instituto Politécnico Nacional que tiene que ver con las células madre. 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Es un tratamiento fabuloso porque nos ayuda precisamente a nutrir también nuestro cerebro. 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
2: ¿Quieres que lo saquen?
3: 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Bueno, estamos con el pintor José Luis Cuevas, que es director de deportes aquí en Grupo Fórmula, y resulta que hoy juega España-Francia.
4: España-Francia, así es como lo dices.
3: ¿Y mañana?
4: Mañana Inglaterra-Argentina, que es otro gran partido. Llegaron los cuatro mejores, un gusto estar contigo, Max, y con toda la mesa. Llegaron los cuatro mejores que se esperaba que llegaran al Mundial. La cuestión es ver cómo llegó cada uno de ellos. Y Argentina es el único que tiene como, pues digamos, tache, que el asterisco, tache, el tachecito.
2: La
4: de
2: duda.
4: Para empezar, tuvo que haber enfrentado a Portugal, pero Portugal se quedó en el camino antes. Por eso no le hemos visto un rival importante a Argentina en este caso. Pero con todo y todo, me parece que al final, pues están dando 90 minutos de la final.
3: Inglaterra sí es un rival fuerte, ¿no?
4: Sí, y es de los mejores en el ranking. Entonces, sí, estos cuatro son los mejores en cuanto a fútbol. Así llegaron al Mundial y así aparentemente, me parece. Yo sigo viendo a Francia muy superior del resto, pero Francia y España creo para muchos hoy juegan la final adelantada. En muchos sentidos creo que es ese partido que todo mundo quiere ver. Y el de mañana es más morbo de si va a seguir habiendo temas con Argentina y el arbitraje,
2: ¿no?
4: Si Inglaterra y esta rivalidad.

0: edad que tienen desde hace años. Y fíjate, hay un dato muy interesante. Va a ser el sexto partido entre Inglaterra y Argentina, que es el de mañana. Pero el primero como tal se dio en el 66, la única vez que Inglaterra ha sido campeón, le ganó a Argentina, uh-huh, y así llegó en el camino a la final. Pero está el del 86 que todos recordamos, ese gol, sí, de Maradona,
1: la mano de Dios
0: y luego el, sí, golazo, ¿no? Y ahí estaba muy, 3 años antes había sucedido la guerra de las Malvinas, uh-huh, y había mucha confrontación y yo recuerdo mucho en esos tiempos y posteriormente a Maradona y a Valdano hablar al respecto de la rivalidad y lo realmente importante que fue simbólicamente ganar ese juego aunque perdieron las Malvinas, ¿no? Para ellos era vengar, uh-huh, de alguna manera aquella guerra. Y hoy el técnico de Argentina dice, esto es fútbol, no nos vamos a meter en temas de este tipo, pero los argentinos en el vestidor cantan y va por las Malvinas, y va por Diego, y va por Leo, y no sé qué. Entonces, al final sí creo que es un partido con mucha rivalidad. El de hoy va a ser como, digamos que si vas a la ópera, va a ser un partido realmente bastante, creo que bueno, elegante, y el de mañana va a ser una guerra auténtica.
2: Ándale.
0: Así yo lo vería. Alfredo está en Dallas, en el estadio de los Vaqueros, donde es la sede de esta primera semifinal. Alfredo, buenas tardes, estás a 40 minutos del silbatazo inicial.
3: ¿Cómo estás, Luis, Maxine y todos allá en México? Hola. Qué gusto saludarles. Exactamente, estamos aquí en Dallas, a las afueras del estadio, en donde pues ya está llegando la afición y ya está contenta, pero sí hay que decir una cosa, es un partido importante en cuanto a lo social, lo político y lo deportivo durante tantos años, y en donde veremos uno de los enfrentamientos que más luce en esta Copa del Mundo. Kylian Mbappé, por un lado, que ha sido uno de los mejores futbolistas de esta Copa, y Lamine Yamal, que no ha lucido tanto, llega a este encuentro con prácticamente un gol nada más, pero que esperan sus compañeros y obviamente él mismo que tenga un buen rendimiento para este partido. Insisto, es mañana, Simón, y 10 más en cuanto a Francia y España, los dos arqueros que han tenido una gran Copa del Mundo aquí en Dallas. Luis.
4: Hola, Alfredo.
2: Muy bien.
4: Alfredo, te saluda Luis López. Oye, ¿cómo se siente el ambiente? ¿Cómo se siente todo por allá? ¿Qué se dice? ¿Hay favoritismo? ¿A qué equipo están apoyando más? ¿Cómo está el estadio dividido o hay mayoría de algún país?
3: Yo te voy a decir una cosa. La verdad es que me ha decepcionado un poco de pronto que no hay tanto ambiente, pero,
2: como en México.
3: Pero sí hemos encontrado muchos mexicanos. Muchos mexicanos que traen la playera verde, tal cual, que México ya no tiene nada que hacer, digamos, en esta Copa del Mundo, y vienen a animar. Nos hemos encontrado ya en redes sociales de Fórmula Deportes y Grupo Fórmula, ya trepamos ahí un video en donde se ve que la gente, los mexicanos, están poniendo el ambiente aquí en Dallas, en el estadio de Dallas, pero yo no dudo que en un ratito ya se empiece a calentar más este partido.
2: Pues ya estamos a nada, media hora.
0: A media hora, Alfredo, pues ya toma tu lugar y estaremos, sí, atentos a lo que pase en conferencias y zonas mixtas y después a emprender esa excursión a Nueva York, Alfredo. Gracias.
2: Gracias, Alfredo. Que te vaya bien.
3: Gracias.
2: Oye,
3: gracias.
2: Es que no se siente la fiesta futbolera como en México.
0: Me lo dijo Alfredo.
2: En ningún lado.
0: Hace que será 2 semanas que estuvo, sí, en Houston y estuvo en Dallas en los partidos. Dice, el ambiente nada que ver, los fanfest aburriditos.
4: No, sí, quieren volar allá.
0: No quieren volar y además, no te dejan por la seguridad que hay. Pero no, el ambiente del mexicoamericano o del latino es muy diferente a lo que se vivió aquí. La verdad, en ambiente nosotros, o sea, me refiero a las tres, digamos que sedes en México, llevaron el...
4: Ahí ya lo hubieran hecho volar.
0: No, ya lo hubieran hecho volar, hubiera pasado de todo, pero...
4: Le hubieran echado espuma.
2: Oye, Pintor, a ver, Pintor, de los dos que pierdan...
0: Se enfrentan en Miami.
2: ¿En Miami cuándo?
0: El sábado.
2: Para saber tercer y cuarto lugar.
0: Exacto.
2: Y los dos que ganan son la final.
0: El domingo en Nueva York, en New Jersey, que básicamente es donde está el estadio. Ahí se va a jugar la final el próximo domingo a 1:00 p.m. Aquí lo más importante de todo esto es que este estadio es techado. Uh-huh. El estadio de Atlanta, que es mañana el juego de Inglaterra y Argentina, es techado. Uh-huh. Y los que vienen en Miami y en Nueva York es abierto. Y es a 1:00 p.m. con temperatura arriba de 35 grados.
5: Oye, Pintor, hay un rumor ahí que aclara
1: enterarnos que México podría volver a candidatearse para ser sede en dos mundiales más?
0: He visto por ahí la publicación, la verdad es que es muy poco probable uh-huh. que pueda suceder. Lo que sí hay una intención por parte de la Federación Mexicana de Fútbol es de traer el Mundial de Clubes. Uh-huh. Ese que hace un año se vivió en Estados Unidos en diferentes clubes. Sedes. Ah, sí. Ese sí es muy probable que en algún momento se busque tenerlo, porque para Estados Unidos va a ser como aburridito tenerlo cada 4 años y puede ser que México pueda pelear por alguna sede de ese tipo o combinarla con los Estados Unidos, pero más por el Mundial de Clubes y el Mundial Femenil. El Mundial Femenil sí ya hay una candidatura, ese sí es muy probable que pueda darse.
2: ¿Aquí en México? Sí. ¡Ay, qué bueno!
0: Y sería fantástico tenerlo, fantástico, ¿no? Por sí. todo lo que hay alrededor de estos partidos, pero bueno, para confirmarte, el juego del tercer lugar es a las 3 de la tarde el sábado y será el juego, es el sábado a las 3 y el domingo será a la 1 de la tarde la gran final.
2: ¿Hora de Nueva York?
0: La hora del centro de México.
2: Ah, de aquí
0: México.
2: De México, uh-huh. Okay.
0: Así que pues nos quedan gracias. 4 partidos, uno dentro de poco arrancará y siempre
2: arranca
0: un gusto.
2: Arranca en media hora, en 35 minutos.
1: Sí, correcto. Sí. Ya cómprate la botana para el piso 7 de pintor.
0: Ya vamos allá arriba.
1: De la deportes.
0: Hay pantalla, entonces pues, vamos.
2: Hay pantalla, botana pues que no, pero pantalla.
0: Y bastante pantalla.
1: Bastante.
2: Gracias, pintor.
0: Un gusto, Max.
2: Gracias. Vámonos a corte, volvemos.

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0: Cuida lo que comes.
8: El yogur natural es una opción nutritiva y refrescante para los días soleados. Al ser un alimento con alto contenido de agua y proteínas, ayuda a mantener el cuerpo saciado e hidratado. Sus probióticos cuidan la salud intestinal, que puede verse afectada por los cambios de temperatura. Combinarlo con frutas acuosas potencia sus beneficios hidratantes, creando una merienda perfecta.
0: Datos relevantes.
8: El cerebro humano genera más impulsos eléctricos en un día que todos los teléfonos del mundo juntos en ese mismo lapso.
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1: Estamos de regreso y tenemos a... A ver, ¿ya está? Daniel Arenas, ¿ya está? Ya, ahí está.
2: Hola.
1: Hola, Daniel, ¿cómo estás?
2: Bien, ¿y tú, Maxim?
1: Muy bien, ¿qué dices? ¿Cómo estás?
2: Feliz de verte nuevamente y de estar al aire ya con Guardián de mi Vida.
1: Oye, qué padre está, ¿eh? Anoche la escena de ustedes dos con las libélulas, muy romántica y muy bonita.
2: No, ay, gracias.
1: Y luego más rico lo del baño de espuma. Ahí estuvo más rico.
2: ¿Ya salió eso?
1: ¿Eh? Ya salió.
3: ¡Qué bárbaro!
2: ¡Qué vergüenza!
1: Oye, vergüenza. Al principio traías peluca, ¿verdad? Te pusieron.
2: No, fíjate, mira, yo no me lo han preguntado nunca y lo voy a contar en tu programa. Cuéntame. Cuando Juan me llama para el proyecto en septiembre, me dice: Daniel, necesito que no te toques ni el pelo ni la barba porque tu personaje empieza viviendo en el rancho y quiero que se vea así como de rancho, como descuidado. Bueno, me dejé yo septiembre, octubre, noviembre, diciembre. Llego yo a México con el pelo largo y con la barba, pues, a lo que daba. ¿Y qué crees? Grabé un solo día con mi pelo y con mi barba, porque al siguiente día, por llamados, tú sabes que se graba en desorden.
1: Sí.
2: Se tienen que grabar capítulos más adelante. O sea, los capítulos de pelo largo y eso eran tres. Entonces, de ahí en adelante, me tocó, Maxim, con una peluca que hoy quiero aprovechar para agradecer a la gente de caracterización de Televisa, que son unos magos. O sea, hicieron el pelo igualito al que yo tenía. Obviamente, no es lo mismo, no. Pero hicieron un trabajo maravilloso. Y de ahí tuve que grabar, pues, varios días con esta peluca, con la peluca y un poquito de pelo que me ponían. Pero en principio hay algunas escenas que sí fueron con mi pelo original.
1: Sí, no, pues cuento. Sí. Tu pelo original mucho mejor.
2: Yo sé. Gracias. Pero bueno, gajes del oficio.
1: Ándale, ni modo.
3: Hola Daniel, ¿cómo estás? Liz López.
2: Hola,
3: oye, me está encantando tú y tu bocota de hipopótamo, qué bárbaro, porque uh-huh. ¿Qué cosas le dices a la señora? Oye, cuéntame un poquito cómo trabajaste las coreografías, porque hemos visto muchas cosas de balazos, golpes, y me imagino que también, pues, trabajar con todas estas escenas lleva una, pues, preparación o capacitación, no sé cómo. ¿Cómo has tú llevado esto?
2: Total. Mira, creo que yo, al haber trabajado ya, creo que esta es la cuarta vez que estoy con Juan Osorio, yo sé que es garantía lo que él hace para nosotros como actores, cómo nos cuida, cómo nos protege. Desde antes de empezar a grabar, fuimos con expertos en todo esto, ¿no? En manejos de armas, en todo este oficio de ser guardaespaldas, y nos dieron como una muy buena instrucción de lo que podíamos llegar a hacer. Y ya cuando estábamos grabando cada escena de acción, de peleas, de disparos, todo eso, Juan también se encarga de contratar a estas empresas de dobles, de stunts, que ellos vienen y marcan primero todas las escenas y nos preguntan si nos sentimos cómodos, si creemos que tiene de repente más riesgo el que debería tener, ¿no? Cada movimiento, cada pelea, porque no creas, a la hora de uno grabar con la adrenalina que uno trae, muchas veces esos golpes pueden llegar a ser medio reales, o sea, puedes de repente pegarte más de la cuenta. Entonces la confianza nos la dio Juan Osorio con su equipo de trabajo, que siempre es maravillosamente profesional. Y en cada una de estas escenas, que pues no fui el único, también Diego Klein, también Rodolfo Salas, bueno, más gente del elenco tuvo que hacerlas, pues siempre nos sentimos como muy bien cuidados y muy protegidos de que nada extra nos llegara a pasar. Entonces se agradece mucho y creo que en la medida de lo posible, con los tiempos que da la televisión, quedaron creíbles y quedaron... Pues,
1: que quedaron bien las escenas. Oye, Daniel, ¿ya terminaron de grabar?
2: Ya, Maxim, terminamos, pues ya hace como un mes y medio. Mira. Un poquito antes de que empezara el mundial terminamos, sí.
1: ¿Y ya estás, sigues en México o te fuiste a tu...
2: He estado por todos lados, o sea, como estuve allá casi 7 meses, estuve en Colombia un tiempo con mis padres, haciendo pendientes ya que tenía. Ahora estoy aquí en Miami, que es donde vivo ya hace unos años. Y bueno, moviéndome, ahorita con el mundial también, moviéndome mucho, pero sí, ya no estoy en México por ahora. Pero sí hay que regresar.
1: Oye, ¿pero tienes proyecto aquí en México próximo?
2: No te puedo contar.
1: ¡Oh! ¡Qué bárbaro!
2: ¡Mentira! No, Cuando sea concreto te lo contaré a ti, te lo prometo.
1: Bueno, ok.
0: Prometido. Oye, Daniel, ¿cómo te sentiste de que al final, bueno, aunque la novela tiene, pues es un remake de cierta forma, creo que ha sido muy bien recibida por el público en el sentido de que sí han creado una identidad diferente a los otros personajes y creo que el público como tal ha dejado la crítica a un lado como para engancharse más en la historia?
2: Mira, yo creo que el mejor termómetro, como tú lo acabas de decir, es el público. Y yo me encuentro a diario con gente en la calle que me habla del proyecto, el personaje, la historia, la química. No existe el primero o la primera persona que me haya dicho, no, pero es que cuando Yáñez hizo esta escena y ahora que tú la hiciste, pero cuando Eiza, no existe la primera persona. Y yo creo que eso es gracias a esta capacidad que tiene Juan Osorio de reinventarse y de no repetirse. Yo creo que cuando él asumió este reto de hacer un título tan importante como Amores Verdaderos, que tú sabes que es la primera versión y que se hizo varias veces muy bien hecha, él dijo, yo no puedo arriesgarme a que me vean igual, a que se perciba igual, y creo que lo primero que hizo fue reescribirla magistralmente con su equipo de escritores, que son muy buenos, ya he tenido la oportunidad de trabajar en varias ocasiones con ellos, y segundo, el elenco. Yo pienso que encontrar un elenco pues, de esta calidad no es nada fácil, y Juan es un experto en esto, es que no solamente está trayendo actores de la talla de Alejandro Camacho, que es una garantía como primer actor, sino trae también actores que están empezando con una carrera emergente, chicos que tienen todo el talento, todas las ganas, pero que todavía no tienen como la plataforma y la visibilidad para mostrar su talento. Está trayendo también, modestia aparte, pues gentes como Silvia Navarro y como Daniel Arenas, que llevamos un tiempo fuera de pantalla, que yo creo que si hay un público que nos quiere, que nos tiene como en un espacio muy especial y querían vernos nuevamente. También tiene en cuenta gente como Diego Klein, que en este momento todos saben que tiene pues una carrera en crecimiento bellísima, y que viéndolo en series y viéndolo en películas dijo, ¿por qué no ponerlo en una de nuestras novelas? Entonces creo que Juan es un genio en hacer estas cosas, y créeme que lo digo por mí, pero también lo digo por mis compañeros, como que nunca sentimos ese temor o ese miedo a las comparaciones. Creo que cada quien le imprimió su sello muy personal, cada quien lo estudió muy bien y lo hicimos de una manera muy respetuosa, admirando lo que se había hecho antes, pero nunca con ese temor de ser comparados o a repetirnos, porque había muchas cosas nuevas en juego que no iban a permitir que eso pasara.
1: Claro. Oye, ¿le están viendo en Estados Unidos la novela o ya pasó?
2: No, aquí está. Ahí está. Está adelantada, lleva como un mes de ventaja y está buenísima. Lo que está acá, yo me la veo en las noches, está espectacular. Está muy buena.
1: ¿Te gusta verte? ¿Cómo te ves en pantalla?
2: Sí, fíjate que soy muy crítico, muy autocrítico. Ajá. Cuando estoy grabando, no, nunca me gusta ver que cómo quedó la escena. Hay actores que piden ver cómo quedó, a ver si están bien o mal. Yo en ese momento me olvido de eso, pero ya me gusta ver cómo queda editado y me gusta ver el trabajo de mis compañeros, que uno cuando está grabando nunca tiene chance de ver lo que hicieron los demás. O sea, claro. De repente tú lo lees, pero una cosa es leerlo, otra cosa ya ver cómo lo hicieron en pantalla cada uno. Sí me gusta mucho ver el trabajo de mis compañeros y ver cómo se ensambla toda la historia, porque uno a veces hace cosas que es una partecita, pero no sabes lo que sigue porque no estuviste ahí. Entonces eso me parece muy bonito, ver cómo va quedando todo ensamblado y el producto final creo que es lo más diciente, lo que ya muestra todo.
1: Oye, estoy viendo una escena donde das un cabezazo, pero se ve perfecto el cabezazo. ¿Cómo lo hiciste?
2: Varios, Maxim, varios.
1: Sí, Franco, pero ese pelea. Cabezazo estuvo durísimo.
2: Mira, me tocó pelear en esta novela como creo que nunca antes me había tocado. Recibí como 4 disparos, te lo adelanto, aquí te lo voy contando. O sea, estuvo rudo, pero creo que era lo que necesitaba. Hacer personajes de guardaespaldas sin escenas de acción creo que no tendría sentido. Solamente tenerlos ahí de traje y una comunicación. No, creo que sí vale la pena ponerlos en acción. Y pues Juan se encargó, no sé si era el número de escenas que existían de acción, pero metió muchas, muchas peleas, hay mucho disparo, hay mucha acción.
1: No, y tú muy sacrificado, beso y beso con la Navarro, o sea, pobrecito.
2: Pues mira, ahí sí, son gajes del oficio y cuando toca, toca.
1: Claro.
3: Pero tiene una esposa bien celosa, Max.
1: Ay, sí, tu esposa me cae gorda.
3: Ay, horrible.
1: Sí.
2: Está loquita, ya van a ver.
1: Pero mira, con todo Gina y los celos, bien que te besuqueas con la otra, o sea que no te preocupa tanto.
2: No, pero sí está Ambrosi, se encargó de hacer.
1: Sí, qué buen papel está haciendo,
2: Personaje maravilloso y van a ver cómo evoluciona, sí. Que uno no se imagina lo que llega a hacer este personaje y mi querida Ale Ambrosi lo hizo magistral, así que se va a robar el show un poco. Poco
3: sí, bastante. Te cae muy mal.
1: Ay, sí. Oye, Daniel, pues muchas gracias por conectarte. Te mando un beso, que te vaya muy bien.
2: Te quiero mucho y muchas gracias siempre.
1: Oye, por... espero que me digas el próximo proyecto, ¿eh? Te espero aquí.
2: Prometido.
1: Bueno,
3: que ya no se tarde tanto, Max. ¿Eh? Que ya no se tarde tanto en
1: hacer novela. No, ya no te tardes, no los dices. Te mando besos, un abrazo.
2: Igualmente. Que te vaya los quiero. Muy bien. Dios los bendiga, muchas gracias.
1: Gracias, bye.
3: Puro guapo en esa novela, guapo, qué bárbaro ver, porque se quitan la camisa cada rato.
1: Y tiene buen cuerpo, ¿eh?
3: A Diego Klein, el personaje de Bolero también, qué guapísimo. Sí. Bueno, yo veo guapo hasta Alejandro Camacho.
0: Ay, está, no.
1: Fíjate que le se queda ve muy bien.
0: Le quedó bien el look,
1: se
0: Alejandro.
1: Se ve muy bien, Alejandro este Camacho despeinado y así.
0: Pero fíjate, Max, trajeado. Curiosamente esto, estamos hablando de que está la novela está enganchando al público y no hay una sola comparación, o sea, no, habla del buen trabajo que hizo Juan Osorio de reescribirla toda para que entonces no estés viendo un retrato de lo que ya viste en otras versiones. No,
1: completamente diferente, sí. Y aquí Silvia Navarro va a ser un personaje malo, porque resulta que llega una hermana perdida, que es gemela, pero resulta que es argentina, y entonces es mala.
0: A ver.
1: Entonces eso vamos a verlo después. Vamos a ir primero un corte, ahorita volvemos.

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9: Zinedine Zidane contra Brasil 1998. El mediocampista francés se vistió de héroe en la gran final de París. Con dos majestuosos remates de cabeza tras tiros de esquina en el primer tiempo, Zidane destrozó el favoritismo brasileño y guió a Francia hacia su gloria.
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9: Cítricos y electrolitos. Las naranjas, toronjas y limones no solo aportan vitamina C para fortalecer tus defensas, también son excelentes hidratantes. Sus jugos naturales ayudan a equilibrar los electrolitos perdidos a través del sudor durante los días calurosos. Beber agua con rodajas de cítricos es una alternativa saludable a los refrescos azucarados, manteniendo tu energía alta y tu cuerpo muy bien hidratado.
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10: El exdirector de Pemex, Víctor Rodríguez, seguirá su proceso por violencia familiar en libertad condicional. La nueva medida cautelar implica presentarse cada mes a firmar dentro de los primeros 5 días y depositar una garantía económica de 20,000 pesos entre el 1 y el 5 de agosto. El Departamento de Seguridad de Estados Unidos ordenó al Servicio de Control de Inmigración y Aduanas suspender temporalmente persecuciones de vehículos, con excepción de las operaciones enfocadas en criminales indocumentados peligrosos. Esto con la finalidad de recibir nueva capacitación tras los asesinatos de migrantes latinos en los últimos días. La defensa del vicealmirante Manuel Roberto Farías Laguna impugnó ante un tribunal colegiado el fallo federal que le negó el amparo contra la vinculación a proceso por su probable responsabilidad en delincuencia organizada con fines de cometer delitos en materia de hidrocarburos.
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0: Estamos de regreso. ¿Y dónde está?
1: Max, acuérdate. Es que fíjate que el papá de Nodal, Max, pues me fui allá.
0: ¿Pero no iba a venir la señorita? Pues por fin.
2: Bueno, después de la nota,
1: Así es, Max, pues fíjate que traigo una muy buena nota porque el fin de semana, hace unos días me fui a Guadalajara y me encontré al papá de Cristian Nodal, fui a platicar con él. Mira. Pues de todas estas polémicas que trae con su hijo, sí. Ya ves que él no le quiere dar el nombre, uh-huh. Y justo esa fue la pregunta, ¿qué va a pasar con el nombre de Cristian Nodal? Además, le dije, ¿cómo está tu relación con tu nieta? ¿Vas a ir a ver a tu nieta? ¿Tú sí la ves? Y él me dice que él no tiene que pedir permiso para ir a ver a su nieta. Vamos a ver. Oiga, señor, se ha hablado de un contrato que terminaría en 2030. Bueno,
3: tenemos un contrato, pero pues mis abogados, no, yo no puedo hablar, mis abogados se encargan de eso y nada, estamos tranquilos.
4: ¿Usted tiene buena comunicación con él?
3: Sí, claro.
4: ¿Por qué se habían distanciado, que hasta por dinero?
3: No, pues de dinero yo siempre he pagado desde que lo hice, ¿no? Desde cero y temas de dinero no tenemos. Comunicación sí, hablé con él hace 2 días.
1: Hay gente malintencionada que decía que incluso usted se había quedado dinero de él.
3: No, yo jamás, no quedo con nada que no es mío.
1: ¿Cómo es su relación con Ángela?
3: Bien, todo bien.
1: Decían que usted no quería que cantara con ella.
3: No, dígame, ¿quién dijo eso?
1: ¿Sí le gusta que esté en el escenario juntos?
3: Claro.
4: ¿Y los derechos del nombre? ¿Qué pasó con los derechos?
3: Los derechos del nombre siempre los he tenido yo porque yo soy el inversionista y soy el creador de la carrera. Y Cristian siempre lo ha sabido eso.
1: ¿Y el derecho a las canciones también?
3: El derecho a las canciones, yo no soy autor.
1: No.
3: Si las compusiera yo, pues sí. Pero como no he compuesto ninguna canción, pues no tengo ninguna canción.
4: Ahorita ya le va a regresar su nombre a su nombre, su imagen.
3: Los derechos de su nombre y su imagen, estamos en eso, estamos en pláticas.
1: ¿Con su nieta ha podido ver a su nieta?
3: Desgraciadamente no la he visto, me muero por verla. Pero pensamos verla pronto ya.
4: Oiga, pero ahora pasó cumpleaños. ¿Ustedes la estaban apoyando económicamente?
3: Eso no te puedo responder, yo no. Es que son cosas personales esas, ¿no?
4: Claro. Oiga, sí. Pero si yo ahorita le vi que su carita de que sintió feo de que no la vi.
1: No,
3: pues claro.
1: Pero tiene buena relación con Cazú.
3: Con todos tengo buena relación yo.
1: Sí, porque creo que ustedes la apoyaron bastante. Están muy ilusionados.
3: Nosotros somos una familia y hemos tenido altos y bajos y todo, pero estamos bien. Yo me llevo bien con todo el mundo, con las exparejas de mi hijo, con mi nieta, con mi nieto. Con mis hijos, los amo, son mi vida.
4: Oiga, lo siento muy en paz, fíjese.
3: Sí, estoy muy tranquilo. De hecho, estoy muy tranquilo.
1: Sin embargo, sí lo hemos visto un poco distanciado de su hijo.
3: Bueno, lo que pasa es que yo tengo más proyectos y ya no estoy tan cerca como estábamos al principio. Él está más maduro. No ocupa que lo esté cuidando como cuando estaba más pequeño, ¿no?
1: También debido al matrimonio.
3: No. Bueno, el matrimonio no tiene nada que ver. O sea, el negocio es el negocio y la familia es la familia, ¿no?
1: ¿Por qué no lo vimos en la Plaza México?
3: Bueno, yo estaba en otro país, no me acuerdo dónde estaba. Es que estoy filmando artistas internacionales y estoy produciendo artistas internacionales y he traído la agenda, no hemos coincidido.
4: ¿Decían que estaba separado en algún momento Cristian y Ángela, que se separaron?
3: No, yo nunca me he enterado de eso. Eso creo que es falso también. No puedo asegurarlo porque pues no vivo con ellos, ¿verdad? Pero sí tengo comunicación con Cristian, obviamente. Nunca me ha llamado. Seguramente me hubiera llamado para decirme algo.
1: Que estuviera separado. ¿Cómo recibido a Ángela?
3: No, es terrible eso. A mí no me gusta cómo está manejando todo este rollo negativo. O sea, no se lo merecen ellos, la verdad. Nadie, ninguna persona se lo merece. Todos somos seres humanos y nos equivocamos o acertamos o no le gusta mi cachucha a alguien y pueden hablar mal, o sea.
4: ¿De salud cómo está doña Cristi?
3: Bien, gracias a Dios, muy bien.
4: Le agradecemos muchísimo.
1: No, infinitamente. Sí, ustedes, y aquí gracias. Estamos siempre para lo que...
3: No, muchas gracias.
1: Y díganos algún adelanto de lo que está haciendo de trabajo.
3: Bueno, que estoy...
1: No hablan del trabajo, a ver.
3: Lo que pasa es que acabo de firmar un artista y estoy en trámites legales, pero grabamos varios duetos internacionales.
1: ¿En inglés o...?
3: Vamos a hacer un disco global, estamos haciendo un disco global con muchos artistas que ni se imaginan. De hecho, yo nunca había trabajado con artistas de otros géneros urbanos, géneros de rap, americanos, Bueno, vienen cosas muy, muy grandes, pero estamos justo en eso.
4: Amén.
3: Estamos armando eso.
4: Amén.
3: Ya haremos una rueda de prensa cuando tengamos todo listo.
4: Y ahí estaremos con usted apoyándolo como siempre.
3: Muchas gracias.
1: Señor,
3: gracias.
1: Se dice que Cristian se quiere liberar de ese contrato.
3: Pues que me marque y nos liberamos cuando él quiera. Yo no tengo ningún problema. La verdad.
1: Le agradezco.
3: Mi hijo lo amo y estoy listo yo para...
1: Y esperemos pronto pueda ver a...
0: Estamos de regreso y fíjense que vamos a hablar de Save the Children en México. Está con nosotros Ivonne Piedras, que es directora de comunicación y de campañas, para platicarnos de Save the Children. ¿Qué hace Save the Children en México? ¿Cómo estás?
5: Hola, Maxine.
0: Gracias, Ivonne.
5: Muchas gracias por el espacio. Bueno, Save the Children es una organización que tiene más de 100 años en el mundo. Estamos presentes en más de 100 países y pues nuestro objetivo es trabajar por los derechos de las niñas y los niños, particularmente cuando hay situaciones de emergencia, cuando hay, por ejemplo, huracanes, guerras, que también estamos allí presentes, y cuando hay terremotos. Y hoy especialmente vengo a contarles del trabajo que estamos haciendo en Venezuela después de los terribles terremotos.
0: Ay, sí.
5: Pues que azotaron hace un par de semanas a aquel país.
0: Ok, ¿y qué hacen?
5: Bueno, pues justo ahora a lo que venimos es a compartirles una gran alianza y campaña que estamos teniendo con Grupo Bimbo, uh-huh. En donde vamos a apoyar a las personas damnificadas, entre las que se encuentran pues colaboradoras y colaboradores de Grupo Bimbo, y vamos a estar trabajando en las principales zonas afectadas, que es La Guaira y Caracas. ¿Cómo lo vamos a hacer? Tenemos diferentes estrategias de intervención. La primera es generar espacios amigables para dar contención a las niñas y los niños que lo perdieron todo.
0: Todo.
5: Perdieron a sus amigos, perdieron a sus familiares, perdieron su escuela, y hoy en día estas niñas y los niños están durmiendo en las calles, en tiendas de campaña, les está lloviendo, todo se les está mojando, y por eso hemos abierto estos espacios de contención psicológica, porque el daño a su salud mental después de este evento tan catastrófico está siendo muy, muy fuerte. Tenemos casos de niños que no están comiendo, tenemos casos de niños que no están durmiendo, que están teniendo pesadillas, que tienen episodios de extrema agresividad porque no saben qué va a pasar con su vida, porque todo lo cotidiano que tenían pues se ha desvanecido. También estaremos apoyando todo el tema de salud e higiene. En estos momentos no hay condiciones pues adecuadas de higiene, no hay suficiente agua, hay muchos tiraderos de basura, las niñas, los niños y las personas adultas están llenos de piquetes de moscos, hay muchísimas moscas, huele mal, por supuesto,
0: claro.
5: Y no hay médicos suficientes para atender pues la demanda de la gente. Entonces ahí está Save the Children para apoyar a las niñas y los niños, pero también a las familias y a las y los colaboradores de Bimbo. Y también vamos a empezar a impulsar todo el componente educativo. Las escuelas están cerradas, no hay posibilidad de regresar y retomar la educación. Y en nuestra organización, que ya tiene una experiencia de muchísimos años, sabemos que en emergencias y en situaciones críticas como estas, lograr que recuperen la educación, una es un mecanismo para que no sigan perdiendo pues días de escuela, que en cualquier país un día de escuela perdido implica un impacto en tu vida futura, y dos, porque vemos que la educación es un mecanismo de resiliencia para poder empezar a retomar tu vida y para poder regresar a la normalidad. Entonces, pues básicamente estaremos haciendo estos ejes de trabajo: educación, protección, salud y nutrición y acceso a agua. Y bueno, esta alianza que estamos teniendo con Grupo Bimbo, de la cual estamos muy agradecidos, pues nos va a ayudar a llegar a muchísima gente.
0: ¿Y nada más Grupo Bimbo puede ayudar o puede ayudar cualquier...?
5: Cualquier persona puede apoyar, pueden donar a través de la página www.emergenciahumanitaria.mx, y lo mejor es que por cada peso que la gente done, Bimbo incrementará la donación, es decir, igualará las donaciones hasta en $1,000,000. Entonces, pues es una gran ayuda que las personas se quieran sumar a esta iniciativa, que Bimbo nos ayudará a duplicar el monto hasta $1,000,000, y que gracias pues a estos apoyos seguiremos ayudando pues a Venezuela, que el daño es pues grandísimo.
0: Sí, lo necesita mucho.
5: El grandísimo.
1: No, sobre todo porque son una asociación en que sí llega la ayuda, ¿no? Porque muchos se preguntaban, bueno, yo quiero ayudar, pero también quiero estar segura de que mi donativo va a llegar, y entonces a través de ustedes la ayuda está llegando.
0: A ver, dinos otra vez cómo podemos ayudar.
5: En la página www.emergenciahumanitaria.mx, allí pueden donar desde 100 pesos. Después de que dejen sus datos, nosotros como organización nos comprometemos a mandarles información sobre lo que está pasando. Y algo muy lindo es que desde la oficina de México estaremos apoyando a la oficina en Caracas. Tenemos 4 corresponsales mexicanos que se desplazaron la semana pasada, pues, para poder ayudar en esta emergencia. Entonces, sí, efectivamente, la ayuda va a llegar a las personas que lo necesitan, a las y los colaboradores de Bimbo que también han sido afectados. Bimbo tiene presencia desde hace 33 años en Venezuela, tiene más de 400 colaboradores, y esta alianza, pues, es muy benéfica, pues, para todas y todos, y sobre todo, pues, en un momento de crisis, ¿no? Como México ya hemos vivido, ya que son los terremotos, sabemos qué sucede, y sabemos que, pues, la reconstrucción toma muchísimo tiempo, y es ahí donde tenemos que no bajar la guardia, porque la emergencia no ha acabado en Venezuela.
0: Bueno, pues entonces estaremos al pendiente. ¿Otra vez la página?
5: www.emergenciahumanitaria.mx. Desde 100 pesos pueden donar, hasta la cantidad que quieran, y ya saben que Bimbo igualará las donaciones hasta por un millón de dólares.
0: Y además, si llegan las donaciones, a donde tienen que llegar. Sí, muchas gracias. Gracias, Iván Piedras, de Save the Children.
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13: Muy buenas tardes, este es el adelanto informativo. COFEPRIS emitió una alerta sanitaria para la venta en línea de botellas falsificadas y adulteradas del tequila Gran Centenario Añejo. La lluvia registrada la tarde de este lunes en la zona metropolitana de Guadalajara dejó 32 árboles caídos y un automovilista rescatado tras perder el control y caer a una excavación en la colonia americana. 238 jóvenes recibirán por parte del gobierno de Guadalajara 3,000 pesos mensuales durante un plazo de 7 meses para cubrir el pago de la vivienda. Soy Sebastián Miermid y en una hora más información.
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Pep nunca ha tenido miedo de mezclar estilos. Y Sex Line es prueba de ello. Parte de su aclamado álbum Midnight Vultures de 1999 combina funk, soul y este sello irreverente que lo caracteriza. Una canción que celebra la libertad con una energía contagiosa. Sex Love, Back.

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1: Considerada un árbol sagrado por los antiguos mayas, la ceiba es un gigante de las selvas tropicales americanas. Sus ramas se extienden hacia el cielo, formando una sombrilla natural que protege el sotobosque. De sus semillas se extrae el capoc, una fibra ligera utilizada en textiles. Es un símbolo de conexión entre el cielo, la tierra y el inframundo.
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4: Muy buenas tardes, tenga usted muy buenas tardes. Y sí, claro, es la una en punto, pero en punto tiempo del centro de México. Usted puede ajustar su reloj y yo soy Joaquín López Dóriga, transmitiendo para usted con mucho gusto, como todos los días, en vivo. En vivo desde la Ciudad de México para toda la República Mexicana a través de 97. Sí, estamos transmitiendo como todos los días a través de 97 estaciones de radio en todo el país y en otras 30 estaciones de radio más en Estados Unidos para nuestros paisanos.
5: A quienes les enviamos besos y abrazos en California, Arizona, Texas, Nueva York, Illinois, Georgia, Utah, Kansas, Oklahoma, Carolina del Norte y del Sur, Tennessee, Oregon, Colorado y Florida. Y en Telefórmula Estados Unidos a través de las cadenas Xfinity Latino y Latino View.
4: También estamos en YouTube, estamos en radiofórmula.mx, en lopezdoriga.com, en Instagram.
5: Y en Telefórmula estamos en Easy Canal 121, Sky Canal 157 y 1157, Total Play Canal 161, Megacable Canal 153 y en Dish nos encuentra en el 354.
4: ¿Y de quién es santo Laura? Laura Pérez Cisneros, me da mucho gusto saludarte como todos los días. ¿De quién es santo este martes y 14 de julio, aniversario de la Revolución Francesa?
5: ¿Cómo estás, mi querido Joaquín? Un gran abrazo y hoy estamos festejando a Camilo de Lelis. Muchas felicidades.
4: Pues Camilo, allá está el Hospital Ángeles, te mando un abrazo con mucho gusto y con mucho afecto. Y oye, por cierto, hoy es el Día Mundial del Tiburón y el Día Mundial del Chimpancé. ¿Nos quiere decir la hora de quién va a ser santo mañana? Mañana ya vamos, miércoles y 15 de julio.
5: Y quincena, Joaquín, mañana vamos a festejar a Buenaventura. Muchas felicidades adelantadas.
4: Bueno, pues esto es algo de lo más importante que ha ocurrido y que está ocurriendo hoy en México y en el resto del mundo, con mucho, que es muchísimo de todo lo que usted leerá y escuchará mañana por la mañana, y muchísimo de todo lo que usted verá, escuchará y leerá esta tarde, esta noche. Vamos ahora en el correr de las próximas horas. Voy a empezar contigo, Rocío Galván. La grabación de la gobernadora, yo no entiendo qué le está pasando a la gobernadora Marina del Pilar Ávila. Dice que sí, dice que no, y no sé si la están extorsionando, la conversación es rarísima. Dice que ella tiene información, pero que no le hablen de extradición. Es una revelación que hizo el periodista Héctor de Mauleón, que estoy buscándote, Héctor, pero sin éxito, ojalá te avisen. Pero vamos a tener toda esta información. ¿Qué es lo que dice ahora la gobernadora morenista de Baja California? Ya se divorció de su marido porque le quitaron la visa. Yo creo que a ella también le quitaron la visa, o no sabe, porque de eso no avisan. De eso se entera cuando alguien entra a Estados Unidos y véngase para el cuartito y de regreso. Te escucho, Rocío Galván, Fórmula Tijuana.
6: Hola Joaquín, te saludo y te informo que gran expectativa ha creado la conferencia mañanera de la gobernadora Marina del Pilar Ávila, luego de que solamente un comunicado salió en referencia a una columna periodística donde se filtraron audios donde ella conversa con personas a las que da información confidencial. Los detalles te los cuento más adelante.
4: Gracias, y voy contigo, Israel Aldave, porque el tema obvio llegó en la mañanera.
3: Así es, Joaquín, muy buenas tardes. Y esta mañana la presidenta de la República, Claudia Sheinbaum, reaccionó, Joaquín, a esta conversación que sostiene la gobernadora del estado de Baja California, Marina del Pilar, con un presunto funcionario de los Estados Unidos, a quien pues se le ofrece información que tiene que ver con la seguridad de su estado, a cambio, Joaquín, presuntamente, de recuperar la visa que le fue retirada por la investigación que se le sigue a su esposo por nexos con el crimen organizado. Dijo la presidenta de la República que en su momento la mandataria le había dado cuenta de que estaba llevando a cabo este tipo de gestiones para recuperar a su visa. La presidenta Sheinbaum Pardo dijo, Joaquín, que no hay ningún delito que perseguir porque no se ofreció información sensible en esta conversación. El adelanto y, por supuesto, el detalle más.
4: Israel también habló de la baja en el número de muertos, ¿no? De homicidios dolosos.
3: Sí, Joaquín, baja en el número de homicidios dolosos, como tú muy bien lo señalas hoy, resalta la presidenta Sheinbaum Pardo que esta cifra representa que 41 personas dejaron de ser asesinadas todos los días en nuestro país. Un avance más se resaltó en la estrategia en materia de seguridad.
4: Ahí está la herencia de López Obrador, de sus abrazos y no balazos, cuando a lo largo de su gobierno, 5 años y 10 meses, creció territorialmente como nunca, se diversificó como jamás se había visto el crimen organizado y alcanzó niveles de gobiernos nunca sospechados. Y ahora empiezan a aflorar. Mientras tanto, Maru Rojas.
7: Al reconocer que negoció para obtener su visa o recuperar su visa, la gobernadora de Baja California pone en riesgo la seguridad nacional, dice la presidenta de la mesa directiva, Kenia López Rabadán, que no se compare el tema con lo que sucedió con la gobernadora Maru Campos de Chihuahua, porque ella quería proteger la seguridad, lo que niega Ricardo Monreal. Por mucho más de lo que hizo la gobernadora de Baja California, la gobernadora de Chihuahua no pidió licencia y, al contrario, es víctima de espionaje telefónico. Los detalles, Joaquín, te los doy más adelante.
4: Gracias. A ver, aquí hay un punto. No se trata de la seguridad nacional. La seguridad nacional no la lleva la gobernadora de Baja California. Se trata de los conflictos del narcotráfico en Baja California. No nos confundamos con la seguridad nacional, en la que ella no tiene, a los temas sensibles, ningún acceso. Óscar Zúñiga.
8: Joaquín, la Secretaría de Relaciones Exteriores anunció que el gobierno de México emprende acciones legales contra autoridades federales de Estados Unidos por las muertes de conacionales en centros del ICE. Se dijo que en este caso nuestro país actuará con firmeza y conforme al derecho internacional para defender la vida y los derechos de los mexicanos en el extranjero. Joaquín.
4: Gracias. Y ver contigo, Andrea Meraz, el tema de este exdirector de... Este canalla, sí, exdirector de Pemex, el que golpeaba a su mujer, ella ya le otorgó el perdón y él dice que lo siente en el alma. Bueno, allá cada quien su vida, ¿no? Pero lo que quiero decir es que ya la juez lo dejó libre, sí. Te escucho, Andrea Meraz.
9: Muy buenas tardes, Joaquín. Pues sí, hace unos momentos, minutos antes de la 1:00 p.m, el exdirector de Pemex, Víctor Rodríguez, deja el penal de Atlachoaya, ubicado en el estado de Morelos, sale por esta cabina prácticamente caminando y acompañado de al menos 2 familiares. Esto después de que la jueza Adriana Correa determinara cambiar las medidas cautelares y indicara que justamente que podrá seguir el proceso en su contra por violencia familiar en libertad. Sin embargo, pues se le prohíbe tener contacto con las víctimas. Estamos hablando de su esposa, María Felicia Jiménez, y su hijo menor de edad. Pero la información, esta historia, te la platico más adelante.
4: Venga, Joaquín, por favor, y voy contigo, Lupita Tomás, otro exalcalde asesinado en Oaxaca.
10: Joaquín, en Oaxaca, Pedro Martínez Barroso, expresidente municipal de San Juan Bautista, Cacahuatepec, fue asesinado la tarde de este lunes en esa comunidad. Ya personal de la fiscalía recolectó indicios balísticos, mientras el gabinete de seguridad también revisa las labores operativas para localizar a quién o quienes resulten responsables. La información con detalle más adelante.
4: ¿Qué tal? El gabinete de seguridad realiza las operaciones correspondientes para determinar quién o quiénes fueron responsables. O sea, nada, es un trámite, muerto, otro más. David Galván, se hace a la mar otra vez el Cuauhtémoc.
11: El Caballero de los Mares surcará de nueva cuenta los mares y este miércoles 15 de julio el buque escuela Cuauhtémoc de la Secretaría de Marina zarpará del puerto de Acapulco con 332 elementos de la Armada para retomar su crucero de instrucción Pacífico Norte 2026 en su primera travesía tras el accidente que sufrió en mayo del año pasado en Nueva York. En unos minutos te platico a detalle, Joaquín.
4: Gracias, voy contigo, Laura Cardoso. La alerta para todo el Pacífico mexicano por un posible ciclón.
12: Joaquín, el Servicio Meteorológico Nacional mantiene bajo vigilancia una zona de baja presión frente a las costas del Pacífico Central, con posibilidad de convertirse en ciclón tropical en los próximos días. Mientras tanto, este sistema ya favorece el ingreso de humedad al país y junto con la onda tropical número 19, provocará lluvias en gran parte del territorio nacional. El reporte.
4: Gracias y el resto del mundo, Laura.
5: Gracias, Joaquín. Trump se retracta, no cobrará tarifas por el cruce de buques en el estrecho de Hormuz con condiciones, pero sí restablece el bloqueo a Irán de petroleros y navíos comerciales. Intercepta Rusia cargamento de drones ucranianos destinados a atacar infraestructura en Moscú. La Unión Europea y Reino Unido firman un acuerdo sobre Gibraltar que tira la cerca con España y se abre al Brexit. La fiesta nacional en Francia, que celebran con un desfile militar de apoyo a Ucrania y el despertar estratégico europeo. Encuentro entre Inglaterra y Argentina mañana es catalogado como el de mayor riesgo por posible choque de aficionados. El FBI está a cargo de la seguridad. Y un éxito el lanzamiento de la nave rusa Soyuz MS-29, tripulada rumbo a la Estación Espacial Internacional. Joaquín.
4: Gracias. Y en la finanza, en este momento el dólar interbancario se está cotizando en 17.45, en ventanilla se vende en 17.98, en los bancos hasta en 18.15, un euro en el mundo, un dólar 14 centavos, aquí el euro se vende en 21.32, y les recuerdo que está al aire, mañana hay estreno, pero sigue al aire el capítulo de esta semana de María José Mas López Dóriga, Mi Vida, y que en esta tarde, de martes 14 de julio de este año de 2026, le voy a tener a usted todo esto.
5: Este y más, mucho más, hoy aquí con López Dóriga. Le recuerdo, siga a Joaquín en todas sus redes. Aquí en Grupo Fórmula ya estamos más que listos porque damos poder a tu voz.
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18: Morena lanzó una manzana envenenada para poner una trampa burda. El llamado de la presidenta no es una convocatoria para defender a los migrantes, es una estrategia para seguir protegiendo narcopolíticos, aseguró por la mañana Alejandro Moreno, presidente nacional del PRI. Ayer fueron asesinadas 44 personas en México, de acuerdo con cifras preliminares publicadas esta madrugada por la Secretaría de Seguridad y Protección Ciudadana. Por la mañana el dólar interbancario se cotizó en 17 pesos con 42 centavos.
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20: El perico. Los periquitos son aves coloridas, muy inteligentes, que llenan el hogar de vida con sus cantos. Son capaces de aprender trucos e incluso imitar algunas palabras. Necesitan interacción social constante y una jaula espaciosa con juguetes para mantener su mente siempre activa.
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0: Bueno, pues usted vio en el Mundial que antes del partido, con el último compás del himno nacional, pasaban 3 aviones de la Fuerza Aérea Mexicana y luego 2 helicópteros, uno de ellos llevando una bandera. Yo siempre me he intrigado cómo coinciden el vuelo con el fin del último compás del himno, y le aprecio mucho al capitán segundo de la Fuerza Aérea, piloto aviador Salvador Arriola Bustamante, y al teniente de la Fuerza Aérea, piloto aviador Emanuel Gutiérrez Blas. Ustedes pasaron sobre el Azteca.
1: Así es, señor Joaquín.
2: Sí, así es. Pasamos con la bandera sobre el...
0: Ah, en el helicóptero.
2: Así es, nosotros somos la tripulación del helicóptero.
0: Sí.
2: Que pasamos con la bandera sobre el estadio Azteca.
0: Y pero cómo... ¿Dónde están mientras? Porque es un momento exacto del fin del último compás del himno cuando...
2: Así es, bueno, primero que nada, Joaquín, te quiero agradecer el espacio que nos brindas en tu noticiero, asimismo a las familias que nos están observando desde casa, que nos permiten entrar a sus hogares, y para explicarles cómo estuvo la maniobra de los pases. Bueno, primero que nada, nosotros nos encontramos a una milla del Estadio Ciudad de México, en el cual estamos dando vuelta esperando.
0: O sea, es ese día que hacen por la mañana, se levantan,
2: bueno,
0: y
2: ese día toda nuestra rutina empieza levantándonos, nos aseamos, nos arreglamos, desayunamos, todo como una persona normal. De ahí asistimos a una junta prevuelo, en el cual se nos dan condiciones meteorológicas, se nos explicamos las situaciones que tenemos con las aeronaves. Nosotros nos hacemos un examen médico para saber que estamos en condiciones de poder llevar ese vuelo. Posterior a eso nos dirigimos a nuestra aeronave, le hacemos nuestra inspección prevuelo, checamos las condiciones de la aeronave, que esté todo correcto y en óptimas condiciones para llevar el vuelo. Y ya en eso esperamos a que sea la hora del vuelo. Hay un equipo en tierra en el estadio, el cual está checando todos los eventos que hay en tierra, y ellos son los encargados de irnos diciendo, ok, tanto tiempo para que esté terminando el himno y para que sea nuestro pase en ese momento. Entonces nosotros cuando nos despegamos...
0: ¿Despegamos
2: del Heroico Colegio Militar, ahí se nos ancla la bandera y todo el sistema del portabandera, despegamos y nos dirigimos a un punto que en este caso fue en el Club de Golf de México, sí. Y ahí estuvimos dando vueltas, esperando esas llamadas que nos hace, esos avisos que nos da el personal de tierra para poder pasar en tiempo cuando termina el himno. Todo esto se va en las prácticas que la misma Federación de Fútbol hace. Nosotros también estamos presentes y vamos tomando tiempos, se va coordinando, vamos verificando. Y entonces cuando el equipo en tierra va verificando esos eventos en tierra, ellos nos van diciendo tanto tiempo para el pase, tanto tiempo para que finalice el himno. Y nosotros en vuelo tenemos que hacer coordinaciones en el punto en el que estamos para poder salir de nuestro punto y poder llegar a tiempo. Hacemos coordinaciones tanto de virajes, de velocidad, de poder aumentar velocidad, disminuir velocidad, realizar un viraje antes o alargarnos un poco más. Todo eso se hace en coordinación o al mismo tiempo conforme tierra y en vuelo. De esa forma es que podemos cruzar en tiempo. Nosotros y también las tripulaciones de T6 hacemos exactamente las mismas ajustes en nuestro vuelo para poder pasar sobre el punto.
0: Porque antes de ustedes, teniente Gutiérrez Blas, pasan los 3 aviones, ¿no? ¿O pasan antes los helicópteros?
1: La maniobra como tal, señor Joaquín, se lleva a cabo en coordinación con todos juntos para que sea una experiencia llamativa hacia las personas. En este caso, los aviones T6 pasan con el color tricolor, el blanco, rojo y verde, y nosotros con la bandera nacional. Como usted lo comenta, tenemos que pasar a tiempo para que sea un evento pues llamativo para las familias. Entonces, es en sí que tenemos que dar un pase de tiempo exacto, ambos helicópteros y aviones.
0: Sí, porque además de coordinar el fin del, lo que llamo yo el último compás del himno, tienen que coordinarse también con los 3 aviones.
1: Así es.
0: Que van antes, ¿no, capitán?
2: Así es, en vuelo el llamado se hace para los dos, y nosotros tenemos que coordinar que el pase sea simultáneo.

0: En este caso, se busca que las dos helicópteros vayan en su formación y los aviones T-6 pasen, por decirlo, en medio de los helicópteros, perdón, para que sea más llamativo que vaya la bandera desplegada y se vea el humo tricolor. Eso es
1: Sí,
0: lo que
1: no.
0: buscamos.
1: ¿Qué distancias llevan entre los aviones? ¿Ustedes saben?
2: La formación de
1: Sí.
2: los aviones T-6 es una formación cerrada. Ellos mantienen una velocidad y coordinación constante, como la tripulación que son. A pesar de que estén en aviones separados, siempre llevan la comunicación y siempre se busca que estén con la mayor seguridad durante el vuelo. La distancia correcta, yo creo que son aproximadamente un avión de distancia para
1: Nada
2: que
1: más. Hombre.
2: Ellos tengan la suficiente el tiempo en caso de que haya algún evento, puedan desplegarse sin que dañen o ocurra un accidente.
1: Sí, porque. Pero ahora, los helicópteros, uno es un Black Hawk, ¿no? Y el
0: Así es.
1: otro.
0: Eran dos Black Hawk.
1: Ah, dos Black
0: Sí,
1: Hawk.
0: era uno de la Fuerza Aérea, que en este caso éramos nosotros los que llevábamos la bandera,
1: Sí.
0: y íbamos escoltados por un Black Hawk de la Guardia Nacional.
1: Ah. ¿Cómo colocan la bandera? Porque debe tener un peso fuerte, ¿no? Sobre todo cuando van
0: Así
1: volando.
0: es, lleva un contrapeso de 200 kilos para que la bandera se mantenga desplegada, no se vaya hacia atrás. Todo el sistema de la bandera, el cable, tiene un peso aproximado de 420 kilos. Entonces eso es lo que hace que se mantenga en su posición conforme a la velocidad, si no se nos iría hacia atrás y podría
1: Claro.
0: no verse estético, ¿no? Entonces,
1: No,
0: es la.
1: incluso podría subirse al rotor.
0: Así es, podría llegar al rotor de cola si no se tuviera ese sistema.
1: Entonces, le ponen un peso, ¿cuánto? ¿220 kilos? ¿200?
0: Eso es 200 kilos el contrapeso,
1: Sí.
0: más la bandera y el cable, se hace un peso total de 420 kilos.
1: ¿Qué es lo que permite que pase vertical la
0: Es
1: bandera?
0: correcto.
1: Que no se quede atrás ni nada.
0: Así es.
1: ¿Y a qué hora la colocan?
0: Ese lo colocamos justo antes de salir. Hay un equipo de especialistas que son ingenieros aeronáuticos los que han diseñado todo este sistema. Ellos, cuando nosotros hacemos la puesta en marcha, cuando terminamos nuestra puesta en marcha, ellos van y enganchan todo el sistema a nuestro sistema de gancho de carga. Y una vez que empezamos a despegar, ellos ahí se mantienen para que la bandera no se nos mueva. Y conforme vamos despegando, ellos se van alejando de la bandera. Y ya una vez que estamos en aire, la bandera se empieza a desplegar. Y conforme a la velocidad que vayamos adquiriendo, la bandera es que agarra la forma ya completamente horizontal.
1: Sí, porque eso se los cuelgan cuando está el helicóptero parado o cuando ya se levantó un poco.
2: Nosotros nos mantenemos en tierra todo momento. Una vez se engancha la bandera, estamos listos para efectuar un vuelo vertical para que se extienda el cable y podamos tener la altura suficiente con seguridad para nosotros despegar y que la bandera por el mismo viento pueda ondearse y nosotros mantener la velocidad correcta para que se vea una bandera firme.
1: Sí,
2: Todo se
1: porque
2: hace en tierra.
1: entonces salen ahí del colegio militar que está cercano al Estadio Azteca, ¿no?
0: Así
1: Eso
0: es.
1: es. Y de ahí, pero están girando o para llegar a tiempo. Eso es lo que más me intriga. ¿Cómo es? Repito, al último compás, ¡pum! Ya están ahí.
0: Ok, nosotros despegamos del Heroico Colegio Militar. Nos vamos en este caso era el Club de Golf México,
1: Sí.
0: y sobre el Club de Golf México realizábamos lo que nosotros le llamamos patrones de espera, que es sobre un punto estar dando un giro, por así decirlo, de 360 grados, ¿no? No, no es como tal directo ahí, sino que realizamos piernas, así le llamamos, de media milla, nos alejamos media milla, viramos 90 grados, media milla, y 90 grados, media milla. Entonces estamos en ese cuadrado de media milla dando en espera. Conforme nos hacen los avisos en tierra de cuánto tiempo nos falta, nosotros sabemos que si nos encontramos en cierto punto, tardamos, no sé, un minuto a nuestro punto de desprendimiento y más un minuto y medio a nuestra hora del pase. Entonces en tierra nos dicen 5 minutos. Ah, ok, nosotros hacemos cálculos y decimos, ok, en 3 minutos y medio tenemos que estar en este punto. Entonces tenemos que hacer los ajustes dentro de esa media milla, media milla. Entonces hay veces que en lugar de hacerlo de media milla, lo tenemos que hacer de una milla. Hay veces que lo tenemos que hacer de punto dos, ¿no?, de milla, o tenemos que acelerar o tenemos que disminuir un poco a la velocidad para que nosotros, nuestro punto de verificación es nuestro punto de salida. Y ahí decir, ok, estamos a una milla y tenemos minuto y medio para pasar sobre el Estadio Azteca, que en este caso era cuando el himno iniciaba, nosotros teníamos que estarnos desprendiendo. Ellos nos comunicaban, iniciando el himno nacional, entonces nosotros sabíamos que íbamos en tiempo. Si no estábamos en ese punto, teníamos que acelerar un poco o disminuir un poco la velocidad de tal forma que pasemos en tiempo. Entonces nosotros llevamos cronómetro, llevamos aquí el teniente Blas, era el encargado de llevar los tiempos. Él nos iba diciendo, ok, vamos atrasados, vamos adelantados, tenemos que tener tanto velocidad, tenemos que virar. Entonces esa es la coordinación en cabina. Mientras uno va volando, el otro va diciéndole qué es lo que tiene que hacer para poder llegar en ese tiempo.
1: Y ustedes no van oyendo lo que pasa en el estadio, sino nada más las instrucciones que les da el personal que tienen en tierra.
2: Así es, Joaquín. Nosotros estamos solo a escucha de ellos, porque ellos están en ese momento en el estadio, viendo cómo se van desarrollando los eventos. Ellos nos hablan por la frecuencia, que está previamente coordinada, y me informan, tenemos 5 minutos para que ustedes pasen. Tenemos 3 minutos ahora. El himno nacional está iniciando. Entonces, todos esos llamados son los que a nosotros nos interesan para poder llegar a tiempo al punto de donde está el estadio.
1: Y ustedes no se dieron cuenta, obviamente, porque van volando, la ovación de la gente en el estadio cuando pasan.
2: Se alcanza a escuchar,
1: ¿sí?,
2: los gritos de las personas, y realmente es algo muy emocionante escucharlo, porque a pesar de que vamos en vuelo, se aprecia cómo la pasión mexicana se extiende en el Estadio Azteca.
1: Sí, como ruge el Azteca, ¿no?
0: Así es. Sí. Bueno, tuvimos la oportunidad de sí verlo. Vemos como cuando vamos entrando, nosotros teníamos la pantalla de frente. Cuando estamos entrando al estadio, estamos viendo cómo están abrazados los jugadores, entonando las últimas estrofas del himno nacional. Y cuando termina, vimos los humos que sacaron de los colores de la bandera. Y también alcanzamos a escuchar el estadio. La verdad es que fue algo muy impresionante escuchar a toda la gente. Nosotros creímos que no se iba a escuchar, y al contrario, era tanta la emoción de la gente que pudimos escucharlo. Y la verdad fue un...
1: Con todo y audífonos y ruido,
0: sí, fue,
1: y todo.
0: Sí, fue un gran sentimiento para nosotros también verlo, porque también alcanzamos a apreciar el brinco de la gente cuando termina el himno nacional.
1: Pues nada, pues, capitán, muchas felicidades y muchas gracias por venir hoy aquí.
0: Muchas gracias, Joaquín.
1: Sí, es el capitán piloto aviador, capitán segundo de la Fuerza Aérea, piloto aviador, Salvador Arriola Bustamante. Muchas gracias.
0: Muchas gracias,
1: Joaquín. Gracias, capitán. Y el teniente de la Fuerza Aérea, piloto aviador, Emanuel Gutiérrez Blas.
2: Muchísimas gracias.
1: Muchas
2: gracias,
1: felicidades, señor. Y gracias. ¿Ustedes hacen también lo del Gran Premio de México? ¿Que pasan también los helicópteros o solo han hecho lo del Estadio Azteca, lo del Mundial?
2: También hemos realizado esos eventos, sí.
1: Ah, porque ahí también los he visto.
2: Ah, ok. Muchísimas gracias.
1: Gracias, muchas gracias. Después de los anuncios vamos a ir al tema de Somos Locales y enseguida al tema de la gobernadora de Baja California. Yo no sé, a mí me da la impresión de repente que la están extorsionando, que no sabe con quién está hablando, ni qué es lo que quiere, ni qué es lo que le dicen. Ya verá, continuamos.
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1: Las huellas dactilares de los koalas son muy parecidas a las de los humanos. Incluso podrían confundirse, ya que tienen patrones similares.
0: 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Estamos de vuelta con la información. López Dóriga en Fórmula. López Dóriga en Fórmula. Joaquín López Dóriga en Somos Locales. 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

0: Bien, pues somos locales y está Raúl Orbañaros. Querido Raúl, ¿cómo estás? Buenas tardes.
1: Hola Joaquín, gusto saludarte nuevamente.
0: José Pablo, buenas tardes. Yo sé que están distraídos en este momento. José Pablo Coello.
2: No, estamos perfectamente concentrados contigo, mi querido Joaquín. Te mando un abrazo a ti y por supuesto saludos a tu auditorio.
0: Yo también. Querido Rafa, ¿cómo estás? Buenas tardes. Rafa Puente pues, Suárez.
3: Joaquín, un gusto saludarte a José Pablo y Raúl. Abrazo para todos.
0: Sí. Raúl, esta es una final, ¿no?
1: Sí, desde luego. Es una final adelantada. Para mí, los dos contendientes más importantes en el fútbol mundial en este momento, okay, sin lugar a dudas. Y pues sí, es una lástima que llegaron en semifinales. Hubiera sido la final soñada, al menos para mí, yo creo que sí. Sé que no lo voy a caer bien a los argentinos, pero para mí hubiera sido la mejor esta, ¿eh?
0: Yo también estoy de acuerdo, contigo, José Pablo.
2: Pues mira, yo diría que España ya tiene el partido donde lo quería, Joaquín, anotando temprano, un error increíble del defensa francés que comete un penal infantil. Y ahora me parece que esto le va a complicar muchísimo a los franceses, porque España se defiende muy bien, maneja muy bien el balón, en fin, se le puso bien cuesta arriba el partido a Francia, que para mí había sido, con diferencia, el equipo que mejor había hecho las cosas en este Mundial. Va a ser difícil que puedan volver los franceses, aunque le queda muchísimo al partido. Insisto, España tiene el partido donde hubiera querido, y Luis de la Fuente debe estar frotándose las manos para lo que puede venir adelante.
0: Pues sí, qué mejor empezar temprano, ¿no, Raúl?
2: Sí.
1: Claro, desde luego, o sea, hacer un gol en un tipo de partidos como este y de la manera como lo consiguen es estar con mayor tranquilidad, si se le puede llamar así, porque en este tipo de partidos el futbolista, créeme que no tiene tranquilidad, pero puede manejar el partido. No va a salir su estilo España, tocando el balón, manejándolo, llevándolo con muchos toques, con muchos pases. Francia es más directo. Yo creo que vamos a presenciar todavía algo más interesante en este partido, ¿eh?
0: Sí, sin duda, porque pues esto está empezando, José Pablo, y ya vemos cuántos goles hemos visto sobre el tiempo de compensación, ¿no?
2: Sí, sí, son esos goles que los entrenadores trabajan, ¿no? Como para que no se presenten, pero ha pasado en el primer tiempo, en el alargue, periodos que cada vez son más amplios, ¿no? Por la pausa de hidratación, Joaquín, y por los cambios, y ni qué decir de la recta final. Entonces, sí, digo, le queda mucha cuerda, pero España se defiende muy, muy bien. Apenas después de 5 partidos, en el 6º recibieron su primer gol contra Bélgica, y solo eso. Y no es que Francia reciba muchos, porque también habían recibido un par y ninguno en la fase de eliminación directa, pero ya están abajo, y a Francia, sin espacios adelante, le cuesta un poco más, como a cualquier equipo, ¿no? Entonces, pero bueno, sí, en cualquier parpadeo, aquí hay tanta calidad en la cancha, Joaquín, que te hacen un gol como lo hizo Mbappé contra los marroquíes después de fallar un penal, en un descuidito, y el partido puede explotar. Ojalá que sea el caso, ¿no? Lo que menos quisiera yo es que un partido de estos termine 1-0 con un penal, pero en fin, ya lo averiguaremos.
0: No, déjalo, ¿no, Rafa? No. Ganar, a ver, yo creo que es muy importante. Le comentaba que el número de goles que hemos visto ya en tiempos de compensación.
1: Sí, muchísimos.
4: La verdad, pero es que igual como...
0: Rafa, ahora esto que hablan de los tiempos, mira, yo en lo personal si me dijeran a mí lo de los tiempos extras, hijo, yo ya los quitaría porque ya llegan los jugadores reventados a los tiempos extras, ¿no, Rafa?
4: Para mí no deberían de existir los tiempos extras, sí. O sea, yo creo, y esto vamos a coincidir todos, apreciando bien los partidos, porque incluso podríamos poner como ejemplo aquel llamado partido del siglo, sí, que fue el partido de Alemania con Italia, y la verdad cayó el partido en una serie de errores importantísimos por el desgaste físico. Casi todos los partidos pierden cuando van empatados y van a llegar a tiempos extras, desmerece muchísimo los últimos 15 o 20 minutos del tiempo reglamentario, porque ahí ya van como dosificando pensando en los tiempos extras. Sí. Los tiempos extras se prestan mucho, mucho más para defender que para intentar atacar. Entonces suelen no ser partidos o periodos donde se mantenga un nivel futbolístico importante, ¿no?, de exigencia. Y luego en el tiempo extra, sobre todo en el segundo, ya lo que quieren los equipos es llegar a los penales. Yo eliminaría los tiempos extras y con eso estoy convencido de que lo que reste para los 90 reglamentarios se jugaría a máxima exigencia. Y bueno, pues ahí ya terminarías definiendo en penales, si no, pues tratando de aprovechar todo lo que es el desgaste físico. Yo pongo siempre como ejemplo ese que les comentaba, porque para mí en lo absoluto fue el partido del siglo. O sea, fue un partido que en los tiempos extras tuvo la emoción de los goles, pero todos precedidos, la verdad, de descuidos, de falta de físico ya, más que por jugarse elaboradas de buen fútbol o de cuestiones individuales.
0: ¿Tú qué opinas, Raúl?
1: No, totalmente de acuerdo con Rafa. Yo iría directo a los penales, pero sin lugar a duda. Hay que recordar que también, sobre todo en las Copas del Mundo, los futbolistas traen un largo campeonato atrás. Sí. Por ejemplo, los que juegan en Inglaterra, que es el torneo más largo, más castigado, por decirlo de alguna manera, y bueno, también de otros torneos, llegan a la Copa del Mundo, luego jugar partidos, luego meterse al tiempo extra, pues los va reventando poco a poco. Yo iría completamente de acuerdo con Rafa, directo a los penales. Lo hacen en Sudamérica, en la Copa Libertadores y en la Copa América. Yo creo que la FIFA debería de tener ese modelo. ¿Por qué? Porque lo que decía Rafa, que los equipos se administran, también es cierto, pero luego cuando viene el tiempo extra, hay equipos que físicamente ya no pueden, entonces ya no ves un espectáculo del nivel que tendrías que ver, ¿no?
0: Déjame poner los anuncios y regreso contigo, ¿sí? José Pablo Cuello, Raúl Bañanos y Rafa Puentes. Continuamos.
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11: Las cuatro mejores selecciones según el ranking FIFA se enfrentan por los boletos a la gran final, donde el próximo domingo 19 de julio en New Jersey, a la 1:00 p.m. se buscará campeón. Previo al juego entre Inglaterra y Argentina que se disputa el día de mañana en Atlanta, la rivalidad ha sido marcada por el buen momento que vive Inglaterra, por la forma de cómo ha venido de atrás, y el ojo clínico de lo que se vive con Argentina y el arbitraje. Inglaterra y Argentina se han visto las caras en 5 ocasiones en Copas del Mundo, y el balance favorece a Inglaterra. En la Liga MX este jueves arranca la jornada 1 de la apertura 2026. Necaxa enfrenta a Atlante a las 7:00 p.m, mientras que a las 9 Tijuana se mide a Tigres. Así también los partidos seguirán en viernes y sábado, y la fecha 2 estará arrancando el próximo martes, camino a lo que será la pausa para entrar a la Leagues Cup. Soy José Luis Cuevas y en Grupo Fórmula somos locales.
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0: José Pablo, los tiempos extra. ¿Qué opinas?
1: A mí tampoco me gustan. Yo había pensado que quizás un partido 0-0 sería el único que yo no permitiría que se alargara. Si en 90 no se hicieron daño, yo ya no les daba otros 30. La FIFA no tiene miedo de experimentar. Algún día pusieron el gol de oro, ahora han ampliado los cambios, en fin. Entonces seguramente lo analizarán. Pero sí, no, en general, digo, si tú ves 10 partidos, de 8 o 9 los tiempos extra desmerecen, habrá alguno que por ahí resalte, pero ya son, por más que haya 5 cambios y un sexto en el tiempo extra, equipos, si no están diezmados, pues cuando menos muy desdibujados, porque cambiaron el 50 o más por ciento de los jugadores durante el tiempo regular. Yo coincido con mis compañeros, creo que es tiempo innecesario el de los tiempos extras la mayor parte de las veces.
0: Además, Rafa, llegan los jugadores reventados, ¿no? Digo, porque fíjate, están jugando, en realidad ya no juegan 90 minutos. En este Mundial han jugado un promedio de, entre el primer tiempo, el segundo, más los tiempos extras, un promedio de 115 a 116 minutos en el de tiempo regular, vamos a llamarle así. Y luego métele la media hora más las compensaciones de esa media hora, estás hablando de más de 140 minutos de partido.
2: Sí, no. Digo, se ve en todos los alargues, siempre se ve, incluso por eso comentaba yo, antes de que termine el tiempo regular, ya acusan los equipos, ya mentalmente empiezan a trabajar y les empieza a afectar, y decae el nivel de fútbol que se viene jugando en el partido. Yo creo que eso tendrían que buscar evitarlo, porque antes que otra cosa, y de pensar en el tiempo extra dentro de lo que es la competencia, en este caso Copa del Mundo, hay que ver las cargas de trabajo de la que vienen acompañados los jugadores. Se ha dicho pues que es una exageración los periodos de tiempo que tienen para recuperarse de cara a un evento internacional, en este caso Copa del Mundo. Pues digo, no es parejo el desgaste naturalmente, porque hay liguillas en algunos de los torneos, hay compromisos de algunos partidos de carácter internacional que juegan games amistosos, como sea, con la selección, y todo eso se va reflejando y se acentúa en ese famoso alargue.
0: Raúl, yo he escuchado ya futbolistas europeos quejarse del número de partidos que tienen que jugar, porque no solo es el campeonato local, es la liga local, luego están los torneos europeos, y dicen, no podemos, hay equipos que tienen que jugar 3 partidos cada, no a la semana, a los 8 días, cada 8 días han jugado 3 partidos.
3: Sí, mira, que uno de los últimos que alzó la voz fue precisamente Pep Guardiola, este técnico español que dirigió al City,
0: sí,
3: y dijo que era increíble la cantidad de partidos que estaban jugando, que iban a acabar con la materia prima, que era el futbolista, porque en Inglaterra juegan la Liga, juegan 2 torneos de Copa, juegan Europa League, juegan Champions, o sea, llegan a jugar 5 y hasta 6 torneos en una temporada, y bueno, el desgaste del jugador es demasiado para el tiempo que se juegan, y lo único es que atentan contra el espectáculo, están atentando contra el espectáculo. ¿Qué es lo que logra mantener, por ejemplo, el interés dentro de las Copas del Mundo, por poner un ejemplo? El espectáculo. Pues claro, Vamos a cuidar la materia prima, que son los futbolistas, para que sigamos teniendo un buen espectáculo. Pero parece que a FIFA lo único que le interesa es el dinero.
0: Y además tiempo extra son más spots, ¿no?
3: Claro, todo, desde luego. Y más torneos, más dinero también.
0: Sí, José Pablo, el partido de mañana, Inglaterra-Argentina, con toda la carga histórica que tiene, ¿tú a quién ves? ¿A los ingleses o a los argentinos?
1: Mira, es un partido muy parejo, Joaquín, como tú dices, tiene un significado especial, me ha encantado y me declaro admirador abierto de Scaloni como técnico y como persona, ¿no? Su declaración fue clara, contundente, no dejó espacio para que hubiera ninguna duda. Esto es un partido de fútbol, ¿no? Y creo que eso lo tendrían que tener claro todos. sobre todo los que van a ir a las gradas, ¿no? Que son los que de pronto pueden perder esa perspectiva. Yo veo mejor a Inglaterra, pero Argentina tiene a Messi, Joaquín. Yo te diría, este equipo argentino sin Messi me parece que difícilmente seguiría vivo en la Copa del Mundo, porque Messi tiene dos efectos, lo que él hace dentro de la cancha y lo que provoca que los otros hagan porque él está en la cancha. Los argentinos ven a Messi y salen a matarse más que si no estuviera ahí. Entonces, va a ser un partido parejo, Inglaterra quizás un poco más desgastado y dependiendo mucho de lo que hagan Bellingham y Kane. Argentina nunca ha perdido, Joaquín, una semifinal en un mundial, entonces bueno, hay que tomar en cuenta todos esos detalles y sí siento que la carga emocional, ¿no?, aunque sea solo un partido de fútbol, es mayor para los argentinos que viven de manera más intensa el fútbol que los ingleses. Es mi particular punto de vista.
0: Sí, yo estoy de acuerdo, Raúl, hay preocupación,
3: sí.
0: Preocupación por los hinchas,
3: sí, de los dos lados, mira, lo que dice José Pablo es muy cierto, la postura de Scaloni perfecta y pidiéndole a la gente. Ahora, falta ver si hay receptores para esto, porque hay piques muy especiales, ¿no? Ojalá sea que no suceda esto, que se quede todo dentro de la cancha. Y en cuanto al desarrollo del partido, yo diría, mira, lo de Messi, el último partido que tuvo Messi contra Suiza es el partido más flojo que yo le he visto a Messi en toda la Copa del Mundo, y creo que le alcanzó a pesar ya lo que hablábamos, los tiempos extras, le pesó la intensidad de del juego, la carga que trae de trabajo también. Entonces, pues no sé si mañana volveremos a ver al mismo Messi, pero yo creo que llega mejor Inglaterra que Argentina a este partido. Argentina ha tenido problemas con Cabo Verde, con Egipto, con Suiza, y ahora se enfrenta a un equipo más fuerte.
0: Ahora, José Pablo, yo creo que en el caso de Argentina, pues la base es Messi, lo que tú dices, Raúl, con toda razón, no se le vio en plan Messi en el último partido, y yo sí creo en el cansancio, en el agotamiento, y también creo en el cansancio mental que hemos hablado, y que parece que no se le pone atención, el cansancio mental, por ejemplo, que puede ser para Messi o para Cristiano, este mundial, es su último mundial, los récords, la exigencia, el dejar un buen fin, sí, en un mundial, eso pesa.
1: Sin duda, Joaquín. Yo te diría, sin embargo, que Messi se quiere ir por la puerta grande y su carrera lo merece, independientemente de nuestras preferencias personales. La presión es muy distinta hoy para Messi que la de hace 3 años y medio en Qatar. Ahí sí, Joaquín, se jugaba su legado completo, ¿no? Messi no podía irse sin ser campeón del mundo, o no quería irse. Y claro que querría volver a ganar y ser bicampeón, y de eso pues prácticamente ningún argentino puede presumirlo, si acaso Pasarela, y no jugó en el Mundial del 86 por estar enfermo, aunque estaba en la lista. Entonces, eso es lo que está en juego para Messi, pero sí creo, Joaquín, que hasta cierto punto el haber sido campeón hace 3 años y medio en Qatar le permite afrontar esto con un poquitín menos de presión o un poco más de tranquilidad y de esa experiencia y sabiduría que te da saber lo que es levantar ese trofeo que es tan complicado. Y eso me parece que puede ser la ventaja para Messi y para los que estuvieron en Qatar y formaron parte de ese grupo, que no son pocos, incluyendo, por supuesto, al técnico, ¿no?
0: Raúl, de don Rafa Puente, ¿no crees que deberían hacer una revisión de recorridos? Pues estamos hablando de... Bueno, de Qatar no había problema porque todo era en Doha, en realidad. Es una pequeña ciudad, pero que es un pequeño país, un islote. Pero, por ejemplo, Canadá, Estados Unidos, México, y ahora lo que pretenden, no, lo que quieren, que ya anunciaron, pues, para el próximo, que es Argentina, Uruguay, Paraguay, Marruecos, España y Portugal, un poco más de equidad en los desplazamientos, ¿no? A Inglaterra lo trajeron de arriba para abajo.
2: Ah, me parece un absurdo, digo, la planificación que tiene Infantino, que tiene la FIFA para la próxima Copa del Mundo, me parece ilógica y absurda. Ok, ya lo quieren hacer porque ya, por lo visto, ya se enganchó para volverse costumbre, que no sea en una sola sede, que para mí era lo mejor, ¿eh? Para mí sí. Nada como que fuera en una sola sede, porque no favoreces a nadie. Aquí el castigo de los viajes, todo, toda la problemática que representa la logística de la competencia, pues a unos les afecta más que a otros, ¿no? Llegan con una carga, por ejemplo, los ingleses, de horas de vuelo, desplazamientos, de todo eso, agrégale algún partido como tuvieron el último, que tuvo un alargue y tienes un desgaste físico, pero pues todo va en pro, en contra del espectáculo. La verdad, los partidos se tienen que pensar y termina por ser mucho más del agrado del espectador cuando los partidos se abren un poco, que eso es en los 90 reglamentarios. Sabemos que los segundos tiempos, el equipo que quiso meter una presión alta tiene un desgaste y ya su comportamiento no es el mismo, y ahí de repente se empiezan a abrir algunas opciones para el equipo que estaba viendo dominado, y termina por verse y por ser muy atractivo, porque empiezan al tener espacios a generarse situaciones que terminan en ocasiones de gol, en peligro, en atajadas de los porteros, y ese es precisamente lo que es el espectáculo, ¿no? Entonces, a mí me parece esto de pensar en lo que es la Copa del Mundo y agrégale dos continentes,
0: y agrégale tres.
2: Totalmente absurdo.
0: En fin.
2: Tres,
0: sí. En fin, pues, querido Raúl, muchas gracias. José Pablo Coello, Rafael Puente Suárez, les agradezco. Es una alegría, es un placer estar con ustedes, absorbiendo y bebiendo todo lo que ustedes conocen. Los abrazo con cariño.
3: Igualmente, Joaquín, un abrazo.
0: Pues, aquí seguiremos, porque seguiremos de locales. Vamos a ir a los anuncios, y después de los anuncios vamos a ver el caso de los audios de la gobernadora morenista de Baja California. ¿Con quién estaba hablando? ¿Qué información ofreció dar? ¿Qué dijeron sobre esto en la mañanera? He buscado a la gobernadora, obviamente sin éxito, pero yo, la verdad, de repente me da la impresión que está hablando con un extorsionador. Digo, no sé quién sea, pero ese tipo de conversación lo vamos a escuchar detalladamente para que vea como que no tiene sentido, no saben si es un representante del FBI, hablan de su abogado, él tiene información, todos los extorsionadores van sacando información de las víctimas. No estoy diciendo que sea una extorsión, no, estoy diciendo que todavía no le encuentro la cuadratura. Anuncian ahora sí la remodelación de la línea 3 del metro que va de Indios Verdes a Universidad. No, pues, ¿para qué? Para el próximo Mundial en México. Sí. Y es martes, el doctor José Antonio Lozano Díez. Continuamos.
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6: México en la Red, una colaboración entre Prometeo y Radio Fórmula. Con un alcance de 69.8 y 3.26 billones de impresiones respectivamente, la salida de México del Mundial y los comentarios de Pedro Sola sobre los animales de compañía fueron los temas de mayor interés en la conversación digital. En el claudiómetro digital, el sentimiento neutral tuvo un descenso de un punto porcentual. Al final de esta edición destaca la detención de Víctor Rodríguez, exdirector de Pemex.
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8: OpenAI lanzó GPT-5.6, su modelo de inteligencia artificial más avanzado a nivel mundial. Luego de posponer su lanzamiento un mes en espera del permiso del gobierno de Estados Unidos, OpenAI presentó la familia GPT-5.6 con tres modelos: Sol, Terra y Luna. GPT-5.6 Sol destaca ciberseguridad con protecciones reforzadas para actividades de mayor riesgo. Lista para encontrar y corregir vulnerabilidades. Sol fue diseñado con un nuevo nivel de razonamiento llamado Max para dar más tiempo para razonar en profundidad. Además, acelera trabajos complejos debido a su nuevo modo Ultra, que aumenta las capacidades al distribuir tareas con varios subagentes. Sol también mejoró sus capacidades agénticas en flujos de trabajo de biología. Evalúa análisis de genómica y biología cuantitativa de largo horizonte con resultados más sólidos que GPT-5.5 usando menos tokens. Informó Aideen Rivera. 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
9: ¿Cómo se le decía en nuestros tiempos a los jóvenes, a los chiquitos? Les decíamos chavitos. Soy chavito, estás muy chavo, ¿qué onda, chavo? Y eso, pues obviamente, el chavo del 8, ¿no? Pero de repente empezó a cambiar. Antes de eso se usaba escuincle, ¿no? El escuincle, el escuinclito. Mi mamá dice que los jóvenes son chamacos. Pero ahora he visto que se ha proliferado el uso de cosas como morro. Morro que justamente viene del norte y que se fue popularizando a toda la República Mexicana. Y ahora toda gente dice, bueno, llegó una morra, también para referirse a mujeres y pachavos.
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10: Miroslav Klose contra Brasil 2014. Un gol histórico para los mundiales. Al anotar el segundo tanto en el catastrófico 7-1 frente a Brasil, Klose alcanzó los 16 goles en Copas del Mundo, convirtiéndose en el máximo goleador histórico de la competición.
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0: Bien, y vamos a ir al caso este, le decía, de la gobernadora el 21 de junio, el pasado 21 de junio, el periodista Héctor de Mauleón publicó en el Universal, en su columna, la transcripción de una grabación que se escuchaba la voz de la gobernadora de Baja California conversando con personas que se presentaron como asesores externos del FBI. Eso de asesores externos del FBI a mí ya me suena mal. Asesores externos. En el audio, los mencionados asesores externos plantearon la posibilidad de organizar una reunión en el consulado de Estados Unidos en Tijuana para abordar posibles sanciones o procedimientos administrativos en su contra. La gobernadora reconoció que la voz en la grabación de esta del 21 de junio de 2026 de Héctor de Mauleón era suya, es decir, era ella la que hablaba. Explicó que en enero de 2026 recibió a personas que afirmaban ser intermediarias de una agencia estadounidense y que buscó orientación legal para saber cómo proceder. Y dijo que había contratado a un abogado de nombre Michael Nadler, exfiscal de Florida, con casi una década de experiencia en la Fiscalía del Distrito Sur, no de Nueva York, sino de Florida, especializado en corrupción, lavado de dinero y delitos financieros internacionales. Y dijo que lo escogió porque, por la sensibilidad del asunto y para evitar filtraciones dentro de Baja California. Dijo que la propuesta en el audio, la reunión que habían planteado en el consulado de Tijuana, nunca se llevó a cabo y que Nadler ya no formaba parte de su equipo. Pero después, Héctor de Mauleón, primero tengo que irme al referente de cuando a su marido le cancelaron la visa, sí, le cancelaron la visa, y a ella también. ¿Por qué? Porque el gobierno de Estados Unidos canceló la visa a los dos. Ella no tenía claro si se la habían cancelado o no, pero el marido sí. Después se divorció de él y siguió. Ahora viene esta conversación, esta grabación. La gobernadora de Baja California, Marina del Pilar Ávila Olmedo, negó buscar cualquier acuerdo en lo oscurito con las autoridades de Estados Unidos. Dijo que tenía reuniones constantes y transparentes con autoridades estadounidenses, donde lo que buscamos es el beneficio y el bienestar de las familias de ambos lados de la frontera. Esto de los intermediarios o asesores externos del FBI, no lo acabo de digerir, pero vamos a escuchar la grabación que publicó Héctor de Mauleón. Vamos a escucharla juntos, ¿le parece?
1: Ese era el agente especial. Él comentó, intentaron ya por muchas puertas.
2: ¿Yo?
1: Que ya fue a hablar en varias agencias. Con esto hemos estado apoyando al 100 para poder lograr que se haga la última, para que usted pueda tener la oportunidad de hablar con el procurador. La procuradora.
2: ¿De dónde?
1: De allá. Está el caso de los cases, de los charging sensations. Entonces.
2: ¿Me quiere levantar cargo?
1: Es lo que ahí dice la grabación.
2: Sí, yo no tengo ningún problema, claro que sí. Pero son de muchos enemigos. Por iniciativa de ellos, no mía. Pero es que.
1: Le voy a comentar algo.
2: Ajá.
1: El día que leí, no busquen las personas.
2: Y las personas no se quedan, está bien. Y ahí estuve platicando con el adjunto, luego nos volvimos a ver en México, agendamos, luego a través de mis abogados, nos volvimos a reunir en México, yo por eso el otro día fui a Santiago, hace 2 o 3 semanas. Nos sentamos con todas las agencias, ahí estaban todos. También el Departamento de Justicia,
1: ¿sí? Digo que no.
2: Va a ser por la cooperación, les dice, lo que quieran.
1: Porque estamos a tiempo. Estamos a tiempo antes de resolver el caso. Ni se compró en la probable orden de traición.
3: Okay. So, essentially, there is a lot of frustration right now with the U.S. government because the three meetings that have already occurred would not discuss it.
1: Hay mucha frustración de que ahorita las tres juntas que han habido con el gobierno de Estados Unidos no han sido muy productivas. Todavía tiene a su abogado de Miami.
2: Pues sí, señor.
1: Todavía, esto tenga, ¿no ha cambiado?
2: No.
1: Sí, no tenga.
2: Es Michael Nadler.
1: Es Michael Nadler, yo tengo allá. Claro, ¿no? Porque las agencias ahorita no quieren hablar con usted porque además ellos se sienten que han perdido el tiempo y esta es la única manera que pueda abrir y frenar los cargos o sanciones a tiempo. What are the charges and sanctions? What's the crime?
3: I can't discuss that in detail, and that would have to be a discussion between our prosecutor and hers.
1: Okay. Esto es algo que tiene que hablar entre tu abogado y la procuradora.
4: Okay, Sherlock, you'll have the prosecutors contact her, not Mr. Clark, correct?
3: Yeah, I'll have the lawyers talk between each other, not
2: me. No entiendo nada.
1: Es muy complicado, pero ¿qué va a solucionar?
2: ¿Diciendo que me quieren pedir una orden de extradición?
1: ¿Quiere que le explique él eso? Bueno, ok. Bueno, no.
2: No me pueden decir de que quieren que les hable, porque no hay, o sea, yo puedo saber o escuchar muchas cosas de seguridad, pero si hay algo en particular que ellos quieran saber.
4: ¿Mm? Is there something particular, are you there? Yeah. She wants to know in particular, something in particular that you want to know?
2: Sí, pero ¿por qué no buscaron directamente al abogado? Si ya saben quién es.
1: Porque el FBI no busca. Hey, pero la contiene. Está bien. O sea, realmente no está bien. Hay un caso de investigación muy violento y lo pasaron a la procuradora. En este caso están tomando están dándole la atención para que pueda solucionarlo antes de tiempo. Estaban, todas las agencias estaban incluidas, pero al final de cuentas, él va a tomar caso.
2: A pasarlo con la abogada ahorita. Yo la verdad es que no quería tener más reuniones porque se han portado muy mal. Cada vez que me siento, me hacen algo, o sea, salgo de ahí y ya pasó algo. No he visto como ningún avance, ninguna atención, nada, al contrario, parece que me siento con ellos y salgo otra vez. Y cuando dicen sanciones que me vayan a sancionar en la FAC, por la abogada.
1: No necesariamente. O sea, pues tienen una lista muy amplia. Desconozco ahí
2: las dinero, tengo dos cuentas.
1: Desconozco ahí las sanciones, o sea, hay una lista enorme, ahí desconozco las sanciones. Ahorita no viene de la marca, pero bueno, va.
2: No, pues diciendo que van a levantar cargos, esto es una orden de extradición, pues estoy dispuesta a siempre a hablar de todo que yo pueda saber, cómo apoyar, cómo cooperar. Yo les voy a decir lo que yo he escuchado, y lo que he escuchado en los medios de publicidad, que tampoco es que lo escuche en otras partes. Hey, o sea, la procuradora va a contactar a mi abogado.
1: Si usted decide, ¿sabes qué? Voy a hacer habla con su abogado, habla y se pongan de acuerdo.
2: ¿Y sería en México la entrevista o otro?
1: Sí, se puede hacer en México. Yo
2: no quiero cruzar a Estados Unidos después de las últimas.
1: No se preocupe, por eso yo decidí que sea aquí en el consulado de Tijuana.
2: No, ni el consulado, si puede ser en otro lugar.
1: ¿Usted diga dónde se quiere? ¿Usted diga dónde se quiere?
2: En un hotel, cuando me digan, en algún hotel, no sé.
0: Bien, aquí está. Quien hace de intérprete, yo no sé si es abogado o su abogado, porque contesta preguntas que ella le hace al supuesto asesor externo del FBI. Yo es la primera vez que escucho la figura de asesores externos del FBI haciendo trabajos para el FBI. Pero en fin, ahí está. Yo sí coincido con lo que dijo Omar García Harfuch esta mañana y la presidenta de que para ver, asuntos de seguridad nacional no lleva ninguno. Asuntos de seguridad de Baja California, todos. Voy contigo, Rocío Galván, Fórmula Tijuana.
5: Joaquín, saludo, te saludo con mucho gusto a tu audiencia, a tu equipo. Y bueno, la gobernadora sigue insistiendo en rechazar las interpretaciones construidas a partir de estos fragmentos que dice ella son aislados de la conversación que le fue grabada, y reiteró que va a continuar concentrada en trabajar en favor de la seguridad y la tranquilidad de las familias baja californianas. Y también señaló que se encuentra tranquila, de nueva cuenta dice que está tranquila y con plena disposición para aclarar cualquier situación que sea planteada formalmente por las autoridades competentes. Las referencias a las que se le atribuyen la grabación, dice la gobernadora, están realizadas sobre cooperación e intercambio de información en lo que es la relación México-Estados Unidos. Y bueno, mira, desde ayer, Joaquín, empezaron a pedir pues el juicio político contra la gobernadora por parte del Partido Acción Nacional. De hecho, el diputado federal tijuanense por el PAN, César Israel Damián Retes, aseguró que si la gobernadora de Baja California, María del Pilar Ávila, no se separa del cargo para enfrentar investigaciones en su contra, impulsará este juicio político en su contra en la Cámara de Diputados. Que pida licencia, como lo hizo Rubén Rocha Moya, gobernador de Sinaloa, para que resuelva su situación en privado y no durante su mandato en horario laboral y con el dinero de los baja californianos. Es lo que dice este diputado. Bien. Y pues lo que hay mucho en redes sociales, Joaquín, la pregunta es ¿de qué acusan a la gobernadora? Eso es lo que se preguntan ciudadanos, ¿cuál es la acusación concreta contra la gobernadora?
0: Sí, bueno, yo no entiendo. Vamos, todo se deriva de las grabaciones. ¿Qué está arreglando con estos supuestos, digo supuestos porque no está confirmado, representantes externos del FBI, que yo insisto una vez más, no había escuchado nunca hablar de operadores, de operadores sí, pero de agentes externos del FBI? Pues puede ser
5: que
0: cualquier.
5: No se acreditaron. Que no se acreditaron, según esto no le enseñaron ninguna acreditación formal ni nada de que fueran, que vinieran en representación de Estados Unidos, según lo que ella dice en el comunicado que se manejó ayer, Joaquín. Y y algo muy importante que en la grabación también, no sé si lo notaste, le sugieren que se vuelvan a reunir en el consulado de Estados Unidos en Tijuana, y ella dice no,
0: eso
5: no, que sea en otro lugar.
0: Sí. Eso se lo dice, eso se lo dice el que está haciendo de intérprete.
5: Sí.
0: No lo dice el que está del otro lado de la línea, ni la gobernadora, el que está de intérprete. Y dice que no, tampoco, en un hotel o donde sea. Pero en fin, pues vamos a ver qué es lo que sigue con este caso. Gracias, Rocío Galván. Después de los anuncios, la DEA advierte que ve liga entre cárteles y gobiernos en México. Lo que dice la presidenta, la reacción hoy en la mañanera de este caso de la gobernadora de Baja California. Y ya está, ya salió de la cárcel el golpeador, el exdirector de Pemex. La esposa le dio el perdón. Y él le dijo, lo siento desde el fondo del alma. Lo que no le quita que siga siendo un canalla, un cobarde y un golpeador. Continuamos.
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0: seguridad implementada por el gobierno de la República logró entre septiembre de 2024 y junio de 2026 reducir en 48% la incidencia de homicidios dolosos en México, destacó la presidenta Sheinbaum.
1: Entre septiembre de 2024 y junio de 2026, la reducción en homicidio doloso es de 48%. Eso significa que cada día del mes de junio hubo 41 homicidios menos que en septiembre de 2024. Prácticamente la mitad, o casi la mitad, de los homicidios que septiembre de 2024. Más allá del número, pues representa vidas salvadas.
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0: Bien, voy contigo, Israel Aldave. El tema de esta conversación que dio a conocer Héctor de Mauleón llegó a la mañanera. ¿Qué fue lo que se dijo allí? Te escucho. Buenas tardes.
1: Sí, ¿qué tal, Joaquín? Gracias. Muy buenas tardes. Como tú lo señalas, la presidenta de la República, Claudia Sheinbaum, se refirió a esta conversación que sostuvo la gobernadora del estado de Baja California, Marina del Pilar, presuntamente, Joaquín, con un funcionario de los Estados Unidos. Dijo hoy la presidenta Sheinbaum Pardo que todo indica que no se cometió ningún delito, porque la mandataria morenista no ofreció información sensible en materia de seguridad. Incluso, Joaquín, dijo la presidenta Sheinbaum Pardo que cuando estuvo con la gobernadora del estado de Baja California, esta le comentó que estaba llevando a cabo este tipo de gestiones con las autoridades norteamericanas para recuperar su visa, visa que le fue retirada junto con el que ahora es su ex esposo por una investigación que priva en torno a ellos respecto a presuntos nexos con el crimen organizado. Esto fue lo que dijo por la mañana la presidenta.
2: Cuando estuve con la gobernadora de Baja California recientemente, ella me dijo que había hecho gestiones sobre el tema de su visa, pero como se oye, no se escucha nada que comprometa la seguridad nacional ni la seguridad del estado de Baja California. Nada que lo comprometa. Entonces, ella lo explicó y no pensamos que haya un delito que perseguir, porque no se entiende, no se encuentra en esta comunicación algo que ella esté dando que tenga que ver con el comprometer la seguridad. Entonces ella hace sus propias gestiones personales. Nosotros no fuimos informados. Cuando le pregunté, me dijo, yo estoy haciendo las gestiones con un abogado para ver, pero no a costa de una información relevante.
1: Ahí lo que dice Joaquín, la presidenta de la República, quien en este mismo sentido dijo que este caso de Baja California nada tiene que ver con el de Chihuahua, en donde agentes de la DEA participaron en un operativo para desmantelar un narcolaboratorio. Dijo que en el caso del estado de Chihuahua, ahí sí se violó la soberanía nacional.
2: Es diferente el caso de Chihuahua. ¿Por qué? Porque en el caso de Chihuahua está demostrado que había agentes de una agencia operando en territorio. Eso es una violación flagrante a la Ley de Seguridad Nacional. Esta llamada de teléfono de la que se da a conocer ayer por un periodista, por cierto, no sé cómo llegan estas llamadas de teléfono, ¿verdad? O sea, ¿quién quiere filtrar esta información? Vale la pena preguntarlo, como periodistas. Es una llamada que ella tiene con personas que ni siquiera nosotros sabemos quiénes son, si pertenecen al gobierno de Estados Unidos o no, si son de alguna agencia. Y ella da una explicación de bajo qué condiciones habló con ellos.
1: Por su parte, Joaquín, respecto a este mismo tema, el secretario de Seguridad, Omar García Harfuch, dijo que como en esta conversación que se dio a conocer ayer, como tú lo señalabas, por el periodista Héctor de Mauleón, no se ofrece información sensible que ponga en riesgo la seguridad de ese estado o la seguridad nacional. No hay ningún delito que perseguir.

0: el audio, lo que se, bueno, prácticamente lo que se escucha y lo escuchamos todos, es cuando dice que de qué pudiera dar información, si de las mesas de seguridad estatales o de qué. O sea, no está diciendo de ninguna manera algo que sea sensible, porque repito, esas mesas de seguridad estatales no son tan cerradas, digamos. Entonces, las mesas de seguridad, ¿qué se ve? ¿Qué es información que se pudiera compartir? ¿Incidencia delictiva? ¿Blancos prioritarios? ¿O casos que haya en curso? Sería lo único que se pudiera compartir.
1: En otro tema, Joaquín, respecto al secuestro del narcotraficante Ismael El Mayo Zambada y a la extradición de esta, que es la pieza clave, el piloto que llevó a cabo pues este operativo, que encabezó pues la conducción de esta aeronave que llevó al capo de nuestro país a los Estados Unidos, el Jano, cual es su apodo, dijo el secretario de Seguridad que tendrá que ser la Fiscalía General de la República la que dé toda la información respecto a este caso. Lo que sí adelantó Omar García Harfuch, Joaquín, fue que esta persona, este delincuente, fue extraditado a los Estados Unidos por su nivel de peligrosidad.
0: La mayoría o la gran cantidad de las personas que fueron enviadas es porque lamentablemente, y así se reconoció desde el inicio de la administración, muchas veces desde adentro de las prisiones seguían haciendo alianzas con otros grupos criminales, cometiendo homicidio, extorsión y dañando al pueblo de México. Principalmente, esos fueron los criterios que se toman en cuenta para sacarlos de nuestro país. A eso se le suma que había una solicitud del Departamento de Justicia de Estados Unidos, donde todas estas personas también tenían cargos allá.
1: Joaquín, en la conferencia de prensa de esta mañana se dieron avances respecto a la estrategia en materia de seguridad. Destacó la presidenta Sheinbaum Pardo la disminución en el homicidio doloso en 48%. ¿Qué representa esta cifra, Joaquín? Que 41 personas dejaron de ser asesinadas de acuerdo a las cifras oficiales del gobierno federal. El reporte con las imágenes de Jorge Aguilar.
2: Muchas gracias, Israel Aldave. Esto en Palacio, ahí en la cámara, Maru Rojas.
3: De inmediato las reacciones, Joaquín. La presidenta de la mesa directiva, Kenia López Rabadán, dice que como representante y participante en las mesas públicas de seguridad binacional, debe la gobernadora aclarar los audios que ya dio como válidos, pero sobre todo también que diga públicamente cómo se dieron y a qué se refería en todas sus presentaciones. Ella pidió 5 puntos, los dijo de esta manera.
4: ¿Con quién sostuvo esas conversaciones y qué representación tenían esos interlocutores? 2, ¿ella buscaba recuperar su visa o saber si existía una investigación en su contra? 3, ¿por qué le fue retirada su visa? 4, ¿existe alguna acusación, expediente o requerimiento en su contra en Estados Unidos? Y 5, ¿las autoridades mexicanas conocían esas comunicaciones y la razón de haberlas hecho?
3: Pide Kenia López Rabadán que no se relacionen los temas de Baja California con el tema de Chihuahua. El que sí lo relacionó fue el presidente de la Junta de Coordinación Política, que dice que por mucho más de lo sucedido en Baja California, no pidió licencia a la gobernadora Maru Campos de Chihuahua, y dice que hoy lo que se está viendo claramente es el delito de espionaje telefónico. Lo dijo de esta manera.
5: Me parece a mí un gesto honorable de ella, de no mentir y de decir la verdad. Para mí, toda filtración ilegal y toda labor de espionaje es repugnable. Ella ha sido motivo de espionaje ilegal.
3: Y pues, Joaquín, así fueron las declaraciones hoy en conferencias aquí en la Cámara de Diputados, y también será un asunto que se llevará seguramente mañana a la Comisión Permanente.
2: Ahí está, Yara. Gracias, Maru. Voy a unos anuncios y después de los anuncios, la DEA advierte que ve liga entre cárteles y funcionarios del gobierno de México. Es lo que le dije, el cambio que ha hecho el gobierno de Estados Unidos en su política antinarcóticos, ya no quiere narcotraficantes, quiere narcopolíticos. Y en eso está. Bueno, pues ya le dijo, ya está en su casa el director de Pemex, el contador de su esposa. Dejó su pasaporte y una y 20 mil pesos en garantía de que no se va a escapar. 20 mil pesos. Entonces 20 mil pesos. Se fortalece el fenómeno del Niño. Ojo, cuidado, todas las cosas, sobre todo el Pacífico mexicano. Y mantiene la alerta en el país. Continuamos.
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21: El primer discurso de la infanta. Hemos seguido los discursos del rey Felipe VI de España, de Leonor, la princesa de Asturias y del gran don de la palabra que tiene la reina Letizia cuando está frente a un micrófono. No puede esconder a la periodista que vive dentro de ella. En varios eventos en la familia real ha asistido la más pequeña, la infanta Sofía, para apoyar tanto a sus padres como a su hermana, la futura reina. Pero llegó el momento de la infanta para tener ella el protagonismo y fue en Zaragoza donde dio su primer discurso oficial. Resaltó el papel de los docentes y la educación que va más allá del salón de clases. Ahora sus padres y Leonor ocuparon la primera fila del auditorio y sorprendió a todos una infanta plantada, segura, con gran dicción y facilidad para comunicar. Vaya que brilló Sofía en el escenario. No son cuentos de hadas, son historias reales.
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22: Peña de Bernal, Querétaro, hogar del tercer monolito más grande del mundo, este pueblo ofrece una energía mística que atrae a escaladores y buscadores de paz. Sus calles coloridas y deliciosas gorditas de maíz quebrado son el complemento perfecto para una vida llena de tranquilidad.
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23: Las verduras de hoja verde, especialmente la lechuga, son una fuente de agua importante para tu dieta diaria. Incluir ensaladas frescas en el almuerzo permite hidratarse mientras consumes vitaminas esenciales. La lechuga aporta magnesio y potasio, minerales que se pierden fácilmente al sudar. Es un alimento ligero que evita la fatiga térmica y mantiene tu sistema digestivo funcionando correctamente.
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23: La letra J es la única que no aparece en la tabla periódica de los elementos químicos del mundo.
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0: Bueno, dentro de todo esto hay que poner atención en un problema fundamental que con todo lo que pasa, con todo lo que vimos, vivimos y nos preocupa, pues están las alertas del niño. ¿Por qué? Porque el calentamiento global ha calentado las aguas de los mares, especialmente el del Pacífico. Para esa temporada que termina en noviembre se prevén entre 17 y 21 impactos o fenómenos que pueden desarrollarse y convertirse en huracanes. ¿Por qué? Porque lo que el combustible de los huracanes es la temperatura caliente del agua. Eso es lo que los hace más fuertes. Y con el fenómeno del niño, el agua, el clima, la temperatura del agua ha subido como no se había visto. Voy a ir contigo, Laura Cardoso.
1: El fenómeno de El Niño se fortalece y enciende las alertas. México enfrentará más calor, sequías y lluvias extremas durante los próximos meses.
2: ¿Cuánto va a durar? El Niño va a seguir intensificando, digamos, incrementando las temperaturas de la superficie del mar, y la mayoría de los modelos, tanto climáticos como meteorológicos y dinámicos, sugieren que va a alcanzar su pico durante los meses de septiembre, octubre y noviembre.
1: La Administración Nacional Oceánica y Atmosférica de Estados Unidos alertó que el niño tiene 97% de probabilidad de extenderse hasta la primavera de 2027 y un 81% de alcanzar una intensidad muy fuerte entre octubre y diciembre, una de las más altas desde 1950. Para México, el niño significa que habrá más calor, menos lluvias en el norte y noreste, mayor riesgo de sequías, incendios y falta de agua. En contraste, durante el otoño e invierno puede intensificar las lluvias en otras regiones.
2: El próximo año podríamos tener temperaturas mucho más altas en la primavera. Es decir, podríamos tener más ondas de calor el próximo año, y eso podría asociarse también, si hubo periodos secos, con una mayor incidencia de incendios forestales durante la primavera del 2027.
1: El niño avanza rápido y tiene 63% de probabilidad de alcanzar una intensidad muy fuerte entre noviembre de este año y enero de 2027. Sus efectos no se limitarán al calor y las lluvias. El fenómeno también podría alterar la temporada de ciclones, con más actividad en el Pacífico y menos huracanes en el Atlántico, sin descartar que algunos de ellos impacten las costas mexicanas. Las imágenes son de Ricardo Rodríguez. Soy Laura Cardoso, Fórmula Noticias.
0: Este es un aviso, a ver si mañana podemos tener a la responsable de Protección Civil del Gobierno Federal. Es un aviso a tiempo de lo que puede venir este año y a principios del año que viene. No es una ocurrencia, no. Es resultado de un análisis puntual del Servicio Meteorológico Nacional y también de especialistas de todo el mundo. Después de los anuncios, los mexicanos califican su nivel de vida con un 8.62 de 1 a 10 de acuerdo con el INEGI. Andy López Obrador es el único que quiere ser candidato a diputado federal por Tabasco, revela el dirigente estatal de Morena, Jesús Selman. Y así será. Y también está coordinando todos los que van a ser los candidatos de Tabasco. Y el doctor José Antonio Lozano Díez. Continuamos.
3: Bueno, primero mensajes que dice aquí en Grupo Fórmula, donde damos poder a tu voz.
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11: La presidenta Claudia Sheinbaum encabezó el 159 aniversario de la República Restaurada. Señaló que es un ejercicio colectivo para comprender cómo se construyó el proyecto de una nación soberana y democrática. Resaltó que ese pasaje histórico recuperó la independencia y puso fin al intento de someter y entregar la nación mexicana a una potencia extranjera. La Secretaría de Seguridad y la Fiscalía de Puebla detuvieron a Rafael N. por estar presuntamente vinculado a los ataques armados contra automovilistas sobre la vía Atlixcáyotl. La captura se dio durante un cateo registrado en Residencial Santa Fe en San Andrés Cholula, donde las fuerzas del orden fueron recibidas a balazos. El presidente de Colombia, Gustavo Petro, calificó como un asesinato la muerte del colombiano Johan Durán a manos de un agente migratorio en Maine, Estados Unidos, y pidió a su homólogo Donald Trump información sobre lo sucedido.
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0: 0-0 de España a Francia se da justo en el 14 de julio, el aniversario de la toma de la Bastilla, la fiesta nacional de Francia. Doctor Lozano, como todos los martes, el doctor José Antonio Lozano Díez, presidente de la Junta de Gobierno de la Universidad Panamericana y del IPADE. Doctor, ¿cómo estás?
1: Bien, querido Joaquín, muchas gracias, qué gusto verte.
0: Igualmente, doctor, pues venga.
1: Qué gusto. Joaquín, pues cuando vemos de repente algunas películas que en la cultura se han puesto sobre el futuro y vemos cómo pasamos de aquella visión que teníamos utópica, y vemos muchas películas sobre el futuro que son más bien distópicas. De repente vemos sociedades que se van terminando, sociedades que ya no tienen respuesta.
0: ¿Qué es la diferencia, doctor, entre utópica y distópica?
1: La visión utópica, Joaquín, qué bueno que lo preguntas quizás. Quien ve de manera utópica el futuro es quien ve el futuro de una manera positiva. Espera cosas muy buenas de lo que viene en adelante. Ve una especie de sol, de alegría en lo que viene. Y el distópico es lo contrario, justamente. La persona que ve lleno de nubarrones, lleno de cosas negativas el futuro. Y si tú ves por un momento cómo veíamos hace algunos años el mundo, pues lo veíamos con cierto carácter utópico. A veces, Inclusive se habla de la utopía llevándolo al extremo, pues las utopías parecería que es aquello no alcanzable, aquello que es como ingenuo, aquello que no se puede. Pero realmente el origen no es ese fue posterior. El origen es esperar algo muy positivo hacia adelante. Y bueno, hoy, cuando de repente vemos en muchos lados, ¿no? Oye, pues un mundo en el que parecería que ya no hay vida, que las condiciones no están bien. Muchas películas en el cine en los últimos años representan ese futuro al que le tenemos miedo. A veces nos preguntamos, ¿qué es lo que nos puede traer un futuro distópico? Y muchas veces pensamos, un mundo en el que la humanidad se empiece a extinguir, nos preguntamos, ¿no? Y traemos, bueno, pues quizás una guerra, probablemente una pandemia enorme en el mundo, probablemente alguna crisis como las que estamos viviendo ahora que comentabas en materia ambiental o ecológica. Pero no estamos viendo, Joaquín, lo que realmente está pasando en el mundo. Hay una crisis silenciosa que hoy empezamos a ver cómo empieza la humanidad a tener un cierto grado lento de extinción. Y eso tiene que ver con la caída de las tasas de natalidad en todo el planeta.
0: Acaba la Gaceta de Unam acaba de publicar un estudio extraordinario de por qué los jóvenes, cada vez más jóvenes, quieren tener menos hijos o no tenerlos.
1: Bueno, este es el punto central, Joaquín. Las cifras son impresionantes. En Corea del Sur, por ejemplo, la tasa de natalidad por mujer es de 0.72 hijos. Y aquí conviene decir una cosa para que se entienda. Para que una sociedad mantenga la misma población, no haya crecimiento, pero tampoco haya un decrecimiento, no haya una caída poblacional, se requiere que cada mujer tenga 2.1 hijos. 2.1 es la tasa que utilizan todos los demógrafos. Cuando la tasa de natalidad es superior al 2.1, la población crece. Cuando esa tasa de natalidad es menor a 2.1, entonces la población empieza a disminuir. Pues fíjate, Joaquín, que hoy en todo el planeta la tasa de natalidad es negativa. La única región del mundo que hoy crece demográficamente es el África subsahariana. Y no crece el África subsahariana porque tengan más hijos en esos países de África, sino porque hoy las campañas de vacunación están trayendo menor muerte infantil. Entonces, lo que a veces se piensa que es un poco de mito es que los que se están expandiendo son los países musulmanes. Pues no. Si uno ve la tasa natalidad en países tan insospechados como Irán, en el que hay una gran parte de la población chiita, que sería mucho más, supondríamos que tendría mucha más posibilidad de tener mayor tasa natalidad, pues tasa de natalidad negativa.
0: ¿Negativa?
1: Negativa. Negativa completamente, Joaquín. No hay ya ningún país del mundo prácticamente que la tenga positiva. México, el promedio que nos daban el INEGI en el 2020 era ya de 1.9, ya es negativa.
0: Pero, o sea, negativa es abajo de 2.1.
1: De 2.1. Pero fíjate que aquí hay algo muy interesante. Eso es el promedio nacional. Cuando uno revisa, hay estados del sureste que tiran la tasa para arriba, pero zonas metropolitanas como la de la Ciudad de México, la caída, Joaquín, es impresionante. Podemos ya estar en niveles abajo del 1.5, quizás 1.4, que ya son niveles europeos. Por eso hoy, yo que estoy en el sector de educación, te lo digo, hay colegios que han cerrado en la Ciudad de México en los últimos años. Hay colegios, yo conozco uno muy cercano, que de tener 1.300 alumnos hace 15 años, hoy tiene 700 alumnos. La caída de la tasa de natalidad en México ha sido tan impresionante que se publicaba un estudio, un informe, hace poco más de un mes, haciendo cálculos distintos de que nosotros ya rebasamos y tenemos menor tasa de natalidad que Estados Unidos como país. Y ese sí es un dato muy, muy de llamar la atención.
0: Y además esto provoca todo un sacudimiento de la economía en el tema de las pensiones.
1: Absolutamente. Todos los modelos de pensión son insostenibles. El crecimiento de la economía también, ¿por qué motivo? Porque está demostrado que un modelo económico moderno vive del consumo de las personas. ¿Por qué venden las empresas productos? Porque hay personas que se los compran, hay una demanda agregada. ¿Qué sucede cuando esa demanda baja? Pues la economía ralentiza su crecimiento. ¿Y qué ha sucedido, Joaquín? Pues ha sucedido que cuando las personas tienen su mayor parte o su época de mayor consumo en la vida, pues a veces desde mediados de los 20, ¿no?, cuando acaban la carrera, se embarcan para comprar su primer coche, su primera hipoteca, y eso llega hasta mediados de los 40, poco antes de los 50. Pero una persona ya a los 50 años empieza a ahorrar más para el retiro, ya tiene casa propia, ya no tiene que gastar en eso, ya tiene un patrimonio, quizás los hijos ya están en una edad en la cual ya no están gastando tanto en educación. Entonces, ¿qué sucede? Que se ralentiza el crecimiento de la economía. Este tema, Joaquín, que tiene efectos, como puedes ver, económicos muy importantes, quizás lo más relevante no es tanto lo económico, que es fuertísimo, y que no tenemos una solución para eso hoy, sino lo que hay detrás de eso. Y por eso este artículo que citabas de la revista Loma me parece tan importante. ¿Qué hay detrás de una sociedad que ha dejado de querer reproducirse, de una sociedad que ya no quiere tener hijos, de una civilización que por primera vez en la historia de la humanidad, porque no recuerdo otra, ha decidido no tener una siguiente generación? Pues lo que hay es un tema sí de falta de esperanza hacia el futuro, de falta de lo que un psicólogo de apellido Erickson llama la generatividad, que es hay cierta etapa de la vida, sobre todo él lo marca en los 45 hacia adelante, en el que lo importante en la vida es que no es tanto qué vas a obtener, sino qué vas a dejar. O sea, qué vas a trascender en el mundo. Cómo vas tú a aportarle algo a la humanidad. Cómo el mundo va a decir que es un poco mejor después de que tú estuviste en el mundo. Qué tanto tú puedes plantearte eso. Una vida generativa te produce mucha felicidad, es lo que dice Erickson. En cambio, una vida que se estanca, que está solamente en un individualismo hiperbólico, que todo es mi realización, mi vida, mis circunstancias, y que no sale de sí, al final se queda, sobre todo en ciertas edades de la vida, con una total soledad. Hoy, Joaquín, tenemos tres grandes crisis antropológicas en el mundo. Una gran crisis de soledad, y esa crisis de soledad se da precisamente porque se han debilitado los vínculos entre las personas. Somos una sociedad que vive aislada, rodeada de gente. Ese es un tema que hay muchos estudios, lo hemos hablado aquí en algunas ocasiones, en otros programas. Hay datos impresionantes, ahora que está jugando España. España, los hogares unipersonales, donde hay una persona, quizás con una mascota nada más, crece a doble dígito todos los años. En Estados Unidos, una encuesta que se hizo hace 5 años, la mayoría de los norteamericanos declaraban no haber hecho un solo nuevo amigo en los últimos 5 años. Se habla ya de una crisis de la amistad en Estados Unidos. Japón, el Reino Unido han puesto oficinas solo para atender el tema de la soledad. O sea, este es un tema de fondo. Hay también una gran crisis de identidad. Las personas ya no saben bien quiénes son. Y claro, si yo no tengo unas raíces, si yo no tengo claridad, si yo rompo esa tradición que da la familia o que me da el saber que voy a tener un hijo, que ese hijo es mi manera de decirle al mundo, sí creo en ti en el futuro a pesar de los problemas. Entonces, ahí hay un problema de saber quién soy y para qué estoy en el mundo. Hay una gran crisis de identidad hoy, por eso mucha gente hoy está con serios problemas en el psicólogo y con muchos niveles de depresión. Y tenemos también, Joaquín, una gran crisis que yo te diría que que está impactando en muchas personas, de terminar de comprender cómo alcanzar la felicidad. No tienen un propósito, no tienen una meta en la vida. La meta solamente es mantenerse bien, estar bien, sentirse bien, pero el sentirse bien, Joaquín, es algo que termina, es algo que va pasando. Es algo que en la vida, si no tienes algo por lo que vivir, entonces cualquier problema te puede tumbar. Yo creo hoy que este es un tema de los grandes, quizás uno de los grandes temas, una civilización que ha dejado de querer seguir adelante, una civilización que no está teniendo hijos, que no está viendo el futuro con esperanza, y eso yo creo, Joaquín, que es mucho peor que una guerra, una pandemia, a la cual, si tienes la esperanza, todavía te puedes levantar después.
0: Ahora, esto yo lo veo en niveles urbanos, doctor.
1: Sí.
0: No lo veo en niveles rurales, por ejemplo.
1: Bueno, en niveles rurales sigue habiendo, en algunas zonas, efectivamente, tasas de natalidad positiva. Por ejemplo, casos de zonas rurales en México, en Chiapas, por ejemplo, algunas zonas de Oaxaca, hay tasas positivas de natalidad. El Valle de México, Guadalajara, Monterrey, las grandes zonas urbanas de México, todas son negativas hoy. Y esas zonas rurales, Joaquín, hay que recordar que cada vez en la proporción del total de la población, representan cada vez un menor porcentaje. Pensemos el caso de China, Joaquín. El caso de China es dramático. De hecho, el modelo chino se ha planteado mucho qué tan sustentable va a ser los próximos años por la caída de la tasa de natalidad. China, ¿qué hizo desde el año 90 hasta el día de hoy? Se urbanizó. Toda esa población que era rural, creó esas grandes urbes en todo el país, que son las que le dieron, entre otras cosas, ese gran crecimiento económico que ha tenido. Y entonces es un tema que también lo vamos a ver, la disminución de la población rural. Sí. Pues sí, eso está incluido en todo este paquete.
0: Bueno, pues seguimos el viernes, doctor.
1: Por supuesto que...
0: Porque esto tampoco nos lo enseñaron en la escuela.
1: Esto no nos lo enseñaron, y de este tema seguiremos hablando también.
0: Gracias, querido doctor. El doctor José Antonio Lozano Díez, presidente de la Junta de Gobierno de la Universidad Panamericana y del IPADE. Voy a ir contigo, Andrea Meraz, enviada especial. Pues el patancete este, el canalla, se salió con la suya. Te escucho.
2: Qué gusto saludarte, Joaquín. Bueno, pues minutos antes de la 1:00 p.m, ya lo decíamos, Víctor Rodríguez, ex titular de Pemex, que fue denunciado por violencia familiar en contra de su esposa María Felicia Jiménez y su hijo menor de edad, fue dejado en libertad para que siga este proceso en su contra de esta manera. Y luego de varias revisiones que hiciera la jueza Adriana Correa en esta audiencia que inició tarde, inició a las 8:30 de la mañana, se da un aplazamiento porque se esperaba la presencia de la víctima, de la señora María Felicia, y que justamente ahí Joaquín había solicitado la palabra para exponer sus motivos y las razones también para ratificar este escrito que se presentara el pasado 10 de julio, donde le otorgaba el perdón a su esposo. Ya en la segunda audiencia, sin la presencia de la señora María Felicia Jiménez, la jueza determinó que esta audiencia, en la que habría una salida interna, tendría que aplazarse, y que sobre todo la víctima debe de conocer cuáles serían los términos, las condiciones de la reparación del daño. En ese momento, la defensa de Víctor Rodríguez le pide a la jueza hacer una revisión de las medidas cautelares, es decir, de la prisión preventiva justificada dictada desde la semana pasada, y ahí pues las partes se ponen de acuerdo, Joaquín. La defensa pide cambiar los términos, dada como garantía 20,000 pesos, y también el pasaporte justamente de Víctor Rodríguez para evitar salir del país. Como medida adicional, la fiscalía y también la asesora jurídica de la señora María Felicia Jiménez le pidió a la jueza pues determinar prohibición de comunicación, de acercamiento por parte del exfuncionario federal a favor pues de María Felicia, algo que está de acuerdo la jueza. Y ahora, ¿cuáles son las medidas, las nuevas medidas cautelares? Víctor Rodríguez tiene que acudir acá al penal de Atlachoaya, Morelos, a firmar cada mes, del 1 al 5 de cada mes tendría como lapso para hacer esta firma, la garantía de 20,000 pesos, entre la entrega del pasaporte, más bien las autoridades federales tendrán que dar aviso para que él no salga del país, también se le pide, excepto prohibido tener contacto con la víctima, ya sea por redes sociales, teléfonos o acercarse a ella, y finalmente, Joaquín, él dice, da unas palabras y dice, pues de con el alma, con todo
0: ni
2: mi
0: me
2: ser,
0: las digas.
2: Ofrezco una disculpa.
0: Andrea, ni me las digas, sí, digo, no, gracias, gracias, gracias, Andrea, me das muy bien la cobertura, ya sabe, los canallas, la victoria de los canallas, Laura.
3: Gracias, Joaquín. La DEA dice que ve ligas entre cárteles y el gobierno de México. La presidenta Sheinbaum dice que audios de la gobernadora de Baja California con supuestos agentes estadounidenses no comprometen la seguridad nacional. Afirma que Estados Unidos no ha entregado pruebas contra Rubén Rocha. El Senado autoriza la entrada de 23 elementos y operaciones especiales de la Armada estadounidense. Liberan al exdirector de Pemex, Víctor Rodríguez, llevará en libertad el proceso por golpear a su esposa. Ordenan a la y suspender detenciones de autos durante operativos migratorios en Estados Unidos tras el asesinato de hispanos. Caen homicidios en México un 48% en lo que va de este sexenio. Joaquín.
0: Gracias, don Pepe.
4: Buenas tardes, Joaquín. Buenas tardes al auditorio de Radio Fórmula. El proceso para elegir a los candidatos y candidatas de Morena para los miles de puestos que estarán en disputa en las elecciones legislativas del próximo año, ha empezado a ser tan reñido que zarandea al partido en el poder. A las grillas naturales en estos procesos se suman, de buena o mala fe, las versiones que circulan mencionando nombres para eventuales miembros del gabinete que podrían decidir el próximo agosto renunciar e irse para contender por alguna gubernatura. Llama la atención, Joaquín, que sea tan intensa la disputa por las candidaturas de Morena, aunque lo nieguen, los grupos tribales ya la convirtieron en corrosiva confrontación entre los puros del López Obradorismo y los leales a la presidenta Sheinbaum. Gracias, Joaquín. Buenas tardes.
0: Pues gracias. Y sí, claro, están en plenas campañas. Y el INE, pues quién sabe. Y el Tribunal Electoral del Poder Judicial de la Federación, quién sabe, que hagan lo que quieran. Pues son parte del régimen ya, desde hace cuánto. Y voy contigo, Óscar Zúñiga, el anuncio de que el gobierno mexicano ha emprendido acciones legales contra autoridades federales de Estados Unidos por la muerte de mexicanos. Tres al ser detenidos y 14 en los centros de detención. Te escucho.
5: Así es, Joaquín, y precisamente en respuesta a los fallecimientos de 17 ciudadanos mexicanos bajo custodia de la ICE, el gobierno de México inició una serie de acciones legales y diplomáticas contundentes siguiendo las instrucciones de la presidenta Sheinbaum. Así lo informó la Secretaría de Relaciones Exteriores, quien dijo que estas demandas se interpusieron formalmente este lunes, donde, bueno, pues se busca esclarecer los hechos, exigir justicia y frenar los abusos en los centros de detención estadounidense. Se dijo que las cuatro acciones principales son denuncia ante el Departamento de Justicia de Estados Unidos, demandas a nivel estatal, así como exigencia del cese y desmantelamiento y la intervención de la ONU. Esto el canciller Roberto Velasco, bueno, pues envió un informe detallado a Volker Türk, comisionado de la ONU para los Derechos Humanos, solicitando que el organismo investigue precisamente las condiciones de detención.
0: Bien.
5: Joaquín. El reporte.
0: Gracias, gracias por tu reporte, Óscar Zúñiga. Y eso es todo, buenas tardes. Yo soy Joaquín López Dorgue, como siempre le agradezco a usted que me escriba, que me llame, pero sobre todo y en especial le agradezco, usted lo sabe, y además lo sabe muy bien, que me escuche, y ahora que me vea, y que me siga en las redes. Gracias, pues, por eso, buenas tardes. Los dejo con Mario Reimers en esta cancha, y con Javier Risco en la otra. Y nos vemos mañana, ya miércoles, como todos los días a la 1 de la tarde. Que le vaya muy bien.

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2: Morena lanzó una manzana envenenada para poner una trampa burda. El llamado de la presidenta no es una convocatoria para defender a los migrantes, es una estrategia para seguir protegiendo narcopolíticos, aseguró por la mañana Alejandro Moreno, presidente nacional del PRI. Ayer fueron asesinadas 44 personas en México, de acuerdo con cifras preliminares publicadas esta madrugada por la Secretaría de Seguridad y Protección Ciudadana. Por la mañana el dólar interbancario se cotizó en 17 pesos con 42 centavos.
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0: El 20 de agosto de 1940, León Trotsky, artífice de la Revolución Rusa, fue asesinado en su casa de Coyoacán por el mexicano Ramón Mercader. El crimen que impactó al mundo por la notoriedad de Trotsky y su confrontación con el gobierno soviético es el punto de partida de La Torre de Cristal, novela escrita a cuatro manos por Eduardo Antonio Parra y Carlos René Padilla, quienes nos transportan a un México convulso en el tránsito entre la violencia revolucionaria y el país de instituciones que todos querían. Este tránsito se refleja en las personalidades y tensiones permanentes entre los protagonistas de la historia: el teniente Quintanilla, de métodos brutales; Quevedo, un investigador científico, pero igual de efectivo; y la presencia del Güero Téllez, mítico periodista de Nota Roja, una novela negra, trepidante, con el marco de una etapa fascinante de nuestra historia reciente.
1: 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Les voy a presentar un clásico atemporal de Roy Orbison, lanzado en 1989, poco después de su fallecimiento. You Got It fue un recordatorio de su inigualable voz y sensualidad musical. Hoy lo recordamos con cariño en un aniversario luctuoso.

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3: Son las 3 de la tarde en punto tiempo del centro de México. Recién finaliza el duelo entre España y Francia. España es la primera finalista de esta Copa del Mundo y espera rival entre la selección de Argentina e Inglaterra, que se enfrentan mañana a las 13 horas tiempo del centro de México. A ver, en las competencias tanto de hombres como de mujeres, 13 de los 14 últimos campeones, tanto de la Euro como de Copas del Mundo, han sido quienes ganan la primera semifinal. Y esto tiene una explicación muy sencilla. Es el día de descanso. Y en una Copa del Mundo como esta, me parece que puede ser un dato determinante. Ahí se lo dejo, para que usted lo platique en sobremesa, para que le diga a toda la gente que usted conoce. Yo sé de fútbol y lo escuché en Cancha Completa con Marion Reimers. Gracias por acompañarnos con este extraordinario equipo. Participe también en nuestro canal de Telegram, Cancha Completa con Marion Reimers. Ahí estamos regalando libros, vamos a regalar el cómic de las pioneras. Ya se llevaron 3, pero nos quedan 5 más, si no me equivoco. Y pues tengo mucho compartir para ustedes, porque hay drama, sí, hay drama con la CONADE, con el Taekwondo Nacional, pero por supuesto el Mundial. Mañana se juega el Queen's Classic allá en Nueva York entre el Gotham City y el Washington Spirit. Se esperan 40.000 personas en el evento con mayor convocatoria en la historia de Nueva York para el deporte femenil. Todo eso y más se lo platico. Por lo pronto, tengo titulares. Quique, vámonos.
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3: Ya se lo decía, España, primer finalista de este torneo, llega a la segunda final de Copa del Mundo en su historia. Espera rival. Mikel Oyarzabal abrió el marcador al minuto 22 desde el punto penal y con ese gol igualó a Emilio Butragueño y a David Villa como los futbolistas españoles con 5 goles en Copas del Mundo. En el segundo tiempo, Pedro Porro firmó el 2-0 definitivo y se convirtió en el segundo defensa de España en marcar 2 goles en una misma edición del Mundial, luego de lo que hiciera Fernando Hierro en aquel ya lejano 2002 en Corea-Japón. La organización Fair Square, enfocada en derechos humanos y gobernanza deportiva, presentó una denuncia formal ante el Comité Olímpico Internacional en contra del presidente de la FIFA, Gianni Infantino, y miembro del Comité Olímpico Internacional desde 2020 por presuntas violaciones a las normas de neutralidad política del movimiento olímpico. La organización asegura que existen pruebas de 5 infracciones claras relacionadas con expresiones de apoyo político de Infantino al presidente de Estados Unidos, Donald Trump. Además, Fair Square afirma haber presentado pruebas preliminares de otras 2 posibles infracciones graves que pidió al COI investigar. La primera, vinculada a una posible aceptación de presiones políticas en el caso Balogun durante el Mundial 2026, el futbolista de Estados Unidos que fue expulsado y que luego le quitaron el partido de suspensión. Y la segunda, relacionada con la promoción de un sitio para aficionados del Mundial que, según la organización, habría formado parte de una campaña de recolección de datos operada por entidades ligadas al presidente de los Estados Unidos. Un grupo de federaciones europeas prepara la presentación de un candidato opositor a Gianni Infantino rumbo a las elecciones de la presidencia de la FIFA programadas para el 18 de marzo del próximo año. El movimiento crece después de las tensiones entre la FIFA y la UEFA y las controversias políticas que han rodeado a Infantino durante el Mundial. Infantino ya anunció que buscará un nuevo mandato al frente de la FIFA, para sorpresa de absolutamente nadie, lo que lo mantendría en el poder hasta el 2031. 31 en caso de ganar la votación, aunque el escenario sería particularmente relevante porque en sus reelecciones de 2019 y 2023, el presidente de la FIFA no tuvo rivales. Ahora la posibilidad de un candidato europeo abriría la primera competencia real por la silla más importante del fútbol desde que el suizo italiano llegó al cargo en 2016 tras la caída de Josep Blatter. La Federación Senegalesa de Fútbol quedó envuelta en una nueva polémica tras la eliminación de su selección en el Mundial. Su presidente, Abdoulaye Fall, reveló en conferencia de prensa que el médico de la selección, Abdourahmane Fedior, es ginecólogo de formación y aseguró que no contaba con la preparación académica necesaria para atender a los futbolistas. Fall añadió que algunos jugadores no tenían plena confianza en él en medio de una crisis que ya incluyó la destitución del técnico Pape Thiaw y el anuncio de Pape Gay de no volver a la selección mientras siguiera el actual cuerpo técnico. El médico rechazó estas declaraciones y aseguró sentirse indignado por lo que calificó como falsedades sobre su trayectoria. Fedior defendió que aunque su primera especialidad fue la ginecología, desde 2008 cuenta con un diploma en medicina deportiva y ha trabajado con clubes y selecciones desde los años 80. La Asociación Senegalesa de Medicina del Deporte también salió en su defensa y recordó que es médico jefe de la selección absoluta desde 2017. Además de médico oficial de Confederación Africana y la FIFA, ante la escalada del conflicto, el gobierno de Senegal, a través de la ministra de Deportes, Kadi Dien Gaye, ordenó a la federación detener cualquier declaración pública. Increíble estos señores de la Federación de Senegal. Nos vamos del fútbol a la lacrosse. La selección mexicana femenil mantuvo este martes su paso perfecto en el Campeonato Mundial División 2 después de vencer 9-6 a Italia y propinarle su primera derrota del torneo. Con este resultado el equipo suma su triunfo número 4 de manera consecutiva luego de haber superado también a Polonia, Hong Kong y Suiza en la fase de grupos. Mañana la selección mexicana cerrará la primera ronda ante Noruega en Breslavia, Polonia, aunque ya tiene asegurado su lugar en las semifinales. El equipo llega a este último partido de grupo como una de las grandes protagonistas del torneo con marca invicta y la posibilidad de seguir confirmando su crecimiento internacional en esta especialidad. Los buenos resultados para México también llegaron en el básquetbol. La selección femenil sumó su segunda victoria en el Centro Básquet. Se impuso 75-64 República Dominicana. Cestini Pets fue la figura ofensiva del equipo con 22 puntos en un triunfo que confirma el buen arranque de México en el torneo luego de haber debutado con una contundente victoria de 103-66 sobre Nicaragua. México cerrará mañana, miércoles, la fase de grupos ante Bahamas con el objetivo de asegurar el primer lugar de su sector y avanzar directamente a semifinales. En caso de terminar segunda o tercera, la selección mexicana tendría que disputar una ronda previa de eliminación. Isaac del Toro cerró la etapa 10 del Tour de Francia en el octavo puesto a 1 minuto y 31 segundos de Tadej Pogačar, ganador del día y líder de la clasificación general y su coequipero. El ciclista mexicano volvió a mostrar competitividad en una jornada exigente, pero el resultado modificó su posición en la pelea por los primeros puestos. Con esta etapa, del Toro cayó del tercero al séptimo lugar de la general y también se dio el Mejor Blanco como mejor joven al español Juan Ayuso. El mexicano se ubica ahora en la tercera posición entre los ciclistas de 25 años o menos en una clasificación que sigue abierta. La Women's Pro Baseball League, la primera liga profesional de béisbol femenil en Estados Unidos, reveló los nombres de sus 4 equipos inaugurales: New York Heights, Boston Hunters, Los Angeles Queens y San Francisco Firebells. Cada franquicia tendrá una identidad inspirada en mujeres pioneras en una apuesta por construir una liga con memoria, representación e historia propia. La temporada arranca el 1 de agosto. México cerró su participación en los Gay Games de Valencia 2026 con una cosecha histórica de 30 medallas, 17 de oro, 6 de plata y 7 de bronce. La delegación mexicana, representada por la Asociación Nacional de Deporte ANADE LGBTQ+, sumó preseas en disciplinas como natación, atletismo, boliche, esgrima, tenis, ajedrez, dance sport, pádel y patinaje. Entre las actuaciones más destacadas estuvo la de Kenneth Alexander Montiel Navarrete, abanderado de México, quien aportó 6 oros en natación, mientras que Osvaldo Martínez León sumó 5 medallas doradas en atletismo. Más allá del medallero, ANADE destacó que este resultado representa un momento histórico para el deporte LGBTQ+ mexicano al dar visibilidad y memoria organizada a los logros de atletas de la diversidad sexual y de género. Efraín Juárez quedó eliminado en la ronda previa de la UEFA Champions League con el Győri Eto de Hungría, luego de empatar 2-2 en el partido de vuelta ante el Víkingur y Reykjavik de Islandia y caer 3-2 en el marcador global. El técnico mexicano, que llegó al club húngaro con la ilusión de pelear por un lugar en la fase final del torneo, aún podrá mantener vivo el sueño europeo en la Conference League, donde su equipo espera rival en la segunda ronda de clasificación. Estos son nuestros titulares del día, pero recuerde que vamos a presentarle también la historia de España, una selección de España que después del 2008 ha ido en claro ascenso, ganando la Euro, después la Copa del Mundo, luego la Euro de nueva cuenta, pero que tenía fantasmas que arrastraba luego de haber perdido contra Francia, por ejemplo, la final de la Euro en los años 80. Vamos a estar hablando también de la demanda a Gianni Infantino frente al Comité Olímpico Internacional y, por supuesto, también las elecciones de la FIFA 2027 que van a estar candentes. Como candente estará también el partido de mañana entre la selección de Inglaterra y Argentina, con un historial larguísimo. Lionel Scaloni dice que es un partido de fútbol nada más. La gente está ya empezando a calentar mucho este enfrentamiento allá en Argentina, que tiene tintes políticos, remontándose a la Guerra de las Malvinas de 1982. Y por supuesto le cuento de lo que ha sucedido con la Federación Mexicana de Taekwondo y la CONADE, porque sigue siendo un drama el tema de las federaciones en nuestro país. Pausa en Cancha Completa, yo regreso. Quédese con nosotros.

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1: La ninfa es una cacatúa pequeña, conocida por su distintiva cresta y manchas anaranjadas. Son aves muy afectuosas que disfrutan posándose en el hombro de sus dueños. Su capacidad para silbar melodías completas las convierten en una de las mascotas aladas más carismáticas.
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2: El estadio ovacionaba a Xavi, que estaba ahí precisamente viendo el partido entre España y la selección de Francia. Tengo entendido que por ahí también había otros legendarios defensas, como Carles Puyol, por ejemplo. Y por supuesto recordar aquella selección que en el medio de una férrea rivalidad entre Real Madrid y Barcelona, comandados por Vicente del Bosque, lograron ganar aquella Copa del Mundo de 2010, una semifinal muy apretada ante Alemania, y finalmente venciendo a los Países Bajos en un partido que se tuvo que ir a la largue, en donde finalmente Andrés Iniesta anota el gol del triunfo y le da a España su primera y única estrella hasta el momento. Llegan ahora a su segunda final de Copa del Mundo, buscando también su segundo título. Esto

0: estilo basado en la entrega, pero de escaso éxito internacional. Salvo la Eurocopa de 1964 y aquel cuarto puesto en el Mundial de 1950, España fue durante medio siglo una potencia con una liga poderosa, pero con una selección estancada. Todo cambió con una generación mágica que sustituyó la furia por el dominio. El 11 de julio de 2010 en el Johannesburgo, un gol de Andrés Iniesta pasó a la historia y proclamó a España campeona del mundo. Sin embargo, después de alcanzar la cima, la búsqueda de la segunda estrella se convirtió en un simple sueño durante 16 años. Tras un periodo de transición, la llegada de Luis de la Fuente al banquillo en 2022 marcó un punto de inflexión definitivo. A diferencia de otros técnicos, de la Fuente ha sido el moldeador de este grupo, al que acompaña desde las categorías inferiores, sub-19, sub-20 y olímpica. Bajo su mando, España no solo recuperó su rasgo competitivo, sino que transitó hacia una versión más equilibrada. Ganó la Liga de Naciones en 2023 y conquistó la Eurocopa en 2024, con un saldo histórico de 7 victorias. Lo que parecía imposible, poner fin a una sequía de 11 años, De la Fuente lo logró en su primer torneo. Aquella Nations League no fue solo un trofeo, fue el nacimiento de una nueva era. En 2026, España confirmó su estatus de favorito. Su trayectoria en Norteamérica es una exhibición de solidez defensiva y talento creativo, sumando una racha de 38 partidos invictos consecutivos, desde las semifinales de la Nations League en 2023. El destino, sin embargo, va más allá de Dallas. El 19 de julio, en el MetLife Stadium de Nueva Jersey, espera la gloria. España llega a esta final no solo como campeona de Europa, sino como la consolidación de un modelo que supo evolucionar del tiki-taka hacia un equilibrio total. Quedaron atrás las décadas de frustración y el estigma de los cuartos de final. Solo la generación de 2010 había logrado pisar este terreno sagrado. Hoy el mundo observa una nueva generación dorada con Luis de la Fuente al mando, ante su primera final de una Copa del Mundo. Ya sea frente a la Argentina de Messi o la Inglaterra de Kane, España buscará abordar la segunda estrella sobre su escudo. Luis de la Fuente lo tiene claro, lo mejor del recorrido es cómo se transita. Tras dejar en el camino a Francia, el destino está trazado, alcanzar la cima nuevamente. Para Cancha Completa, Aimé Delgadillo.
1: Bueno, pues ahí la selección de España que estará saltando al terreno de juego este domingo en Nueva York para enfrentarse ya sea a Inglaterra o a Argentina. Francia estará disputando el partido por el tercer puesto el día sábado. Y mientras tanto, bueno, pues el Mundial sigue su curso, pero ha sido una puerta que se abrió para una crisis reputacional muy fuerte. Y esto 11 años después del FIFA Gate, en donde fueron arrestados muchísimos integrantes de la FIFA, de la CONCACAF, de la CONMEBOL, y también ejecutivos de televisión y de medios de comunicación. Bueno, 11 años después parece que todo se pasa por debajo de la alfombra y da igual, pero ante los ojos del mundo, Gianni Infantino ha roto el pacto de neutralidad política, se ha inclinado a todas luces hacia su amigo Donald Trump. Pero yo me pregunto qué tanto podrá el Comité Olímpico Internacional hacer de cara a unos juegos que se van a disputar en Los Ángeles en 2028 y donde ya el comité ha intentado también agradarle al volátil presidente de los Estados Unidos. Diego Villagómez nos cuenta de esta denuncia formal ante el Comité Olímpico Internacional por las infracciones a la neutralidad política del presidente de la FIFA.
2: Gianni Infantino enfrenta un nuevo frente legal y ético. La organización de derechos humanos Fourscore presentó una queja formal ante la Comisión de Ética del Comité Olímpico Internacional al acusar al presidente de la FIFA de violar en 5 ocasiones las normas de neutralidad política del COI por expresar públicamente su respaldo al presidente de Estados Unidos, Donald Trump. De acuerdo con la denuncia, la primera infracción ocurrió en enero de 2025, cuando Infantino publicó un video agradeciendo la invitación de Trump a su toma de posesión y cerró el mensaje con el lema "Make America Great Again". La segunda fue en octubre al pedir públicamente que el mandatario estadounidense recibiera el Premio Nobel de la Paz. La tercera se produjo durante un foro empresarial en Miami, donde calificó a Trump como un amigo muy cercano e incluso invitó a respaldar su agenda política. La cuarta ocurrió en el sorteo oficial del Mundial 2026, cuando la FIFA entregó por primera vez un Premio de la Paz al presidente estadounidense y durante la ceremonia Infantino le expresó públicamente su apoyo. La quinta infracción señalada por Fourscore corresponde a febrero de este año, cuando Infantino asistió a un evento organizado por Trump, pasó por una gorra roja al estilo MAGA y posteriormente difundió esas imágenes en sus redes sociales y en las plataformas oficiales de la FIFA. Además, la ONG asegura contar con pruebas preliminares de otras 2 presuntas infracciones graves. La primera está relacionada con el caso del delantero estadounidense, cuya suspensión fue levantada durante el Mundial después de que Trump revelara que habló directamente con Infantino para pedir la revisión

0: del castigo, lo que el Forest Call considera un posible caso de presión política sobre la decisión deportiva. La segunda apunta a una plataforma de aficionados vinculada al Mundial 2026, que según la denuncia habría sido utilizada para la recolección de datos personales por entidades relacionadas con la administración de Trump. No es la primera denuncia de Forest Call contra Infantino. En diciembre de 2025, la organización presentó una queja ante el Comité de Ética de la FIFA por posibles violaciones al deber de neutralidad política y solicitó investigar también la creación del denominado Premio de la Paz de la FIFA, entregado al propio Donald Trump. Esa denuncia fue respaldada por la Federación Noruega de Fútbol y posteriormente por 50 miembros del Parlamento Europeo, quienes solicitaron a la FIFA dar seguimiento al caso. Forest Core es una organización independiente con sede en el Reino Unido, dedicada a investigar abusos de derechos humanos, corrupción y problemas de gobernanza en el deporte internacional. Informa para Cancha Completa, Diego Villagómez.
1: Gracias a Diego Villagómez. Y bueno, fíjese que esto obviamente impulsa muchas ideas políticas al interior del deporte. Y es que la FIFA y la UEFA es el organismo rector del fútbol europeo, pues traen un pleito desde hace muchísimo tiempo. Y esto se ha exacerbado con que ahora, para las elecciones que se estarían celebrando en marzo del próximo año, parece ser que Gianni Infantino finalmente va a tener un rival, porque pues esto parece una democracia, pero pues necesitamos que alguien más se presente a las elecciones, si no, pues esto es como en todas las dictaduras en donde pues se inventan que hay una elección, pero esto no sirve de nada. Y resulta ser que la UEFA presenta y prepara a un candidato. Podría ser, ojo, el presidente del Paris Saint-Germain, Nasser Al-Khelaifi, quien también es el presidente de la Asociación Europea de Clubes, quien también es presidente o quien maneja el fondo de Qatar, en fin. Renata Alvarado nos lo cuenta.
2: Mientras el Mundial del 2026 se acerca a su final, en la FIFA ya empieza otro partido. Uno que no se juega en la cancha, sino en sus pasillos. Meses atrás, Gianni Infantino confirmó que buscará la reelección como presidente de la FIFA en 2027. La votación será el 18 de marzo en Rabat, Marruecos, y si gana, podría quedarse al frente del organismo hasta 2031. Pero esta vez, a diferencia de 2019 y 2023, cuando fue reelegido sin oposición, empieza a tomar fuerza la posibilidad de que un grupo de federaciones impulse a un candidato alternativo. El origen de ese movimiento viene de Europa. La relación entre UEFA y FIFA lleva años tensionada por el calendario saturado, la creación del nuevo Mundial de Clubes, la expansión del Mundial a 48 selecciones y ahora la posibilidad de llevarlo a 64. Pero durante este torneo hubo dos episodios que volvieron a poner a Infantino bajo presión. La polémica por la llamada de Donald Trump para suspender la sanción a Folarin Balogun y antes la entrega del Premio de la Paz de la FIFA al propio Trump. En ese contexto, federaciones europeas ya están explorando nombres. Alexander Čeferin, presidente de la UEFA, no parece el más probable porque podría buscar continuidad en su propia confederación. Nasser Al-Khelaifi también aparece en la conversación por su peso creciente en el fútbol europeo, aunque no había mostrado interés real en enfrentar a Infantino. Los nombres que empiezan a moverse con más fuerza son otros. Dariusz Mioduski, propietario de Legia Varsovia y vicepresidente de la Asociación Europea de Clubes, y Sándor Csányi, vicepresidente de la FIFA, tesorero de la UEFA y presidente de la Federación Húngara. Dos perfiles distintos, pero con contactos dentro de la estructura del fútbol internacional. Fuera de Europa también hay figuras con peso, como Víctor Montagliani, presidente de CONCACAF, y Patrice Motsepe, presidente de la Confederación Africana de Fútbol. Sin embargo, por ahora ninguno parece dispuesto a romper abiertamente con Infantino. De hecho, una de las grandes fortalezas del presidente de la FIFA radica en su relación con las federaciones de África, Asia, CONCACAF y CONMEBOL, a las que ha prometido más recursos, más torneos y más lugares en la Copa del Mundo. Para presentar una candidatura formal, un aspirante necesita el respaldo de al menos 5 asociaciones miembro y debe registrarse 4 meses antes del Congreso, es decir, la fecha clave es el 18 de noviembre. Si finalmente aparece un candidato opositor, sería la primera vez que Infantino enfrente competencia Francia desde 2016, cuando ganó la presidencia en segunda vuelta para suceder a Joseph Blatter después del escándalo del FIFA Gate. La UEFA y sus aliados están dispuestos a pasar de la incomodidad a la confrontación con Gianni Infantino.
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3: 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Ubicada en Queensland, la selva de Daintree es uno de los ecosistemas más antiguos del mundo, con más de 180 millones de años de existencia. Este bosque tropical es único porque se encuentra directamente en la Gran Barrera de Coral. Alberga una mezcla fascinante de flora primitiva y fauna exótica, como el casuario. Su valor histórico y biológico es tan inmenso que ha sido declarada Patrimonio de la Humanidad por la UNESCO. Datos relevantes.
9: El encendedor de bolsillo se inventó antes que los cerillos, facilitando la creación de fuego de una manera mucho más rápida.
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9: El chocolate es tóxico para los perros porque contiene teobromina, una sustancia que su organismo no puede procesar con facilidad.
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9: Los astronautas no pueden eructar en el espacio porque no hay gravedad para separar el líquido del gas en el estómago.
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9: El ojo del calamar gigante es del tamaño de una pelota de baloncesto, permitiéndole ver en las profundidades más oscuras.
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9: El estado de Alaska es el lugar de Estados Unidos donde hay más personas que caminan diariamente hacia su trabajo.
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1: Mañana se enfrentan las selecciones de Argentina e Inglaterra. El primer partido que disputaron fue en 1951. La prensa argentina en aquel momento hablaba de un partido entre discípulos y maestros, entendiendo todavía la enorme influencia que ha tenido Inglaterra y el Reino Unido en el país del sur de nuestro continente. Después la historia fue cambiando, se enfrentaron en el 62, les anotó gol Sir Bobby Charlton. En el 66 expulsaron a Ratini. Antes de que existieran incluso las tarjetas rojas, el tipo se negaba a irse de la cancha, una leyenda de Boca Juniors que falleció hace apenas unos días. Y bueno, después, obviamente, la historia del 86 en el estadio Azteca, en nuestra casa, en Ciudad de México, con los dos goles más recordados de la historia. Y obviamente de ahí, bueno, la expulsión de David Beckham, luego de una acción sobre Diego Pablo Simeone. De ahí en más, Michael Owen, que le anota, en dos goles en el 2002 a una selección de Argentina en donde todavía jugaba Mauricio Pochettino. Es decir, es una historia larguísima, no únicamente en lo deportivo, también en lo político, por la guerra de Malvinas en 1982. Nos cuenta Javier Rivera la previa y las declaraciones de los protagonistas de cara al partido de mañana.
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19: Muy buenas tardes, Marion, amigos de Cancha Completa. Todo está listo para la segunda semifinal de la Copa del Mundo. Argentina ante Inglaterra en un duelo histórico y que ha entregado grandes capítulos, sin duda, en la historia de las Copas del Mundo. Desde la mano de Dios, el gol del siglo, la carrera de Michael Owen en 1998, la expulsión de David Beckham y algunas otras memorias que ya están en el colectivo mundialista. Además, es un duelo que va más allá de lo deportivo y tiene tintes sociopolíticos. De esto habla Alexis McAllister, quien no quiere llevar este partido a temas extradeportivos.
20: Tomamos como un partido de fútbol, como una semifinal de un mundial. Obviamente entendemos todo lo que hay atrás y toda la historia, pero eso es algo que nosotros no podemos cambiar. Sí, lo que podemos hacer, como lo hicimos siempre, es defender la camiseta y nuestro país de la mejor forma adentro de una cancha. Al final eso es lo que siempre hicimos y lo que queremos hacer nuevamente, así que ojalá que salga de la mejor manera.
19: Por su parte, Rodrigo de Paul agradece el apoyo de la gente en su país y asegura que son conscientes de lo difícil que es mantenerse al máximo nivel por varias temporadas.
21: Pero todavía no la hemos ganado, ¿no? Así que no te puedo contestar eso. Sí lo hemos hecho con la Copa América y yo considero que siempre es mucho más difícil ganar después de ganar, ¿no? Mantenerse ahí durante tantos años, la verdad que no es fácil, lo estamos haciendo.
22: Bueno, como siempre, ¿no? Somos muy, muy receptivos a toda esa energía que nos manda la gente. Un partido único, la verdad, una semifinal de Copa del Mundo contra un gran rival, contra una gran selección, así que nada, muy motivado, muy con mucha ganas de jugar.
19: 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Además, señalar que esta será la primera vez que Lionel Messi se enfrenta a la selección de Inglaterra en su carrera, siendo ya la única de las campeonas del mundo que falta por enfrentar el astro argentino. Para Cancha Completa, Javier Rivera.
1: Gracias a Javier Rivera y bueno, vamos también a enfocarnos en nuestras selecciones, las selecciones mexicanas, tanto varoniles como femeniles. Recuérdelo, el 28 de noviembre hay una cita, México se juega su clasificación a los Olímpicos y al Mundial del próximo año. Pero ¿para qué se lo cuento yo? Alberto Campos tiene el detalle exacto en esta última semana del Mundial, ¿hacia dónde van las selecciones mexicanas?
23: Comenzó oficialmente la era de Rafael Márquez como director técnico de la selección mexicana. Tras asumir el cargo, el estratega ya tiene en la mira su primer compromiso, el cual está programado para la primera fecha FIFA posterior a la Copa del Mundo, que se llevará a cabo del 21 de septiembre al 6 de octubre.
24: Lo mencionaba yo a veces en mis redes, que ahora no es momento de frenar, sino de acelerar, donde creo que se ha hecho ya un gran trabajo para poder fortalecer esto que se inició y aprovechar sobre todo esta continuidad que quizás antes no se había visto y que bueno, está bajo mi responsabilidad.
23: La actividad para el fútbol mexicano no se limita al combinado mayor. Las selecciones menores y femeniles afrontarán un segundo semestre lleno de competencias internacionales, en las que buscarán asegurar su presencia en los principales torneos del próximo ciclo. La selección mexicana sub-20 disputará del 24 de julio al 9 de agosto el campeonato de la CONCACAF en Puebla y la Ciudad de México. certamen que otorgará boletos tanto al Mundial de la categoría como a los Juegos Olímpicos de Los Ángeles. Para conseguir ambas clasificaciones, el tricolor deberá instalarse en la gran final. Sin embargo, en la fase de grupos se medirá a Guatemala, Costa Rica y Antigua y Barbuda. Por su parte, las selecciones sub-23 competirán en los Juegos Centroamericanos y del Caribe de Santo Domingo del 24 de julio al 8 de agosto. El equipo varonil buscará la medalla de oro enfrentando a Venezuela, República Dominicana y Guatemala, mientras que el equipo femenil hará lo propio frente a Puerto Rico, Colombia y Jamaica. Más adelante, la selección mayor femenil dirigida por Pedro López disputará el campeonato femenino de la CONCACAF del 27 de noviembre al 5 de diciembre. Luego de completar una primera fase perfecta, México arrancará los cuartos de final ante Haití y necesitará terminar entre las tres mejores selecciones del torneo para obtener su clasificación tanto a la Copa del Mundo como a los Juegos Olímpicos.
0: La responsabilidad, ¿no? Yo creo que me trajeron para clasificar a este equipo después de dos no clasificaciones a la Copa del Mundo. Para mí sí hay una responsabilidad, lo que trato de contagiar tanto a mi cuerpo técnico como a las jugadoras es una ilusión.
23: Finalmente, las selecciones sub-17 también tendrán actividad mundialista. El conjunto femenil competirá en Marruecos del 17 de octubre al 7 de noviembre, donde compartirá grupo con España, Australia y Chile, en tanto que la selección varonil disputará el Mundial de Qatar del 19 de noviembre al 13 de diciembre, enfrentando en la primera fase a Rumania, Camerún y Venezuela. Será un cierre de año cargado de retos para las distintas categorías del fútbol mexicano. Para Fórmula Deportes, Alberto Campos.
1: Bueno, ya le decía yo que aparte la fecha, el 28 de noviembre, es un día muy, pero muy importante para la selección mexicana. ¿Volverá este equipo a una Copa del Mundo luego de dos ausencias? Hay que recordar que en 2023 y en 2019 México no participó. Y este regreso, pues, serviría también para confirmar el buen momento de la Liga MX femenil, el buen momento de las seleccionadas. Parece ser que así será, pero primero hay que ganarle a Haití. Por lo pronto, en más de deporte femenil, resulta ser que arranca la Liga de Béisbol Profesional en Estados Unidos. Sí, así como lo habían quizás vaticinado hace muchísimos años en esa peli A League of Their Own con Rosie O'Donnell y Madonna y Angela Davis. Bueno, pues ahora sí, un equipo y varios de ellos, una liga de béisbol profesional femenil en Estados Unidos. Y los nombres de esos equipos tienen su base en muchas pioneras, mujeres que abrieron brecha para todas nosotras. Escuchamos a Ángel Ricalde.
2: Un nuevo capítulo para el deporte femenil está cerca. La Liga Profesional de Béisbol Femenina, anunciada a finales del año pasado, tendrá su temporada debut a partir del próximo sábado 1 de agosto, siendo la primera en su tipo en 72 años, desde que la antigua All American Girls Professional Baseball League fuera disuelta en 1954. La nueva Women's Professional Baseball League será conformada por cuatro franquicias fundadoras en sedes deportivas e históricas, con base en Nueva York, Boston, Los Ángeles y San Francisco, y constará de una temporada de 30 juegos hasta mediados de septiembre, con una fase de playoffs y juego de estrellas incluidos. Además, los cuatro equipos fundadores tomarán inspiración de mujeres históricas y pioneras en diferentes ámbitos. El New York Heights rendirá homenaje a Dorothy Irene Heights, educadora y activista social afrodescendiente, receptora de la Medalla Presidencial de la Libertad de 1994. Por las San Francisco Firebells, Lily Hitchcock Coit, mecenas de los bomberos voluntarios de San Francisco en el siglo XIX. Por Los Ángeles Queens, será Lily Murphy, la primera mujer en jugar al béisbol profesional con peloteros varones en 1922. Y por las Boston Hunters, Harriet K. Hunt, activista y una de las primeras doctoras médicas en el siglo XIX. Así, inicia una nueva liga profesional femenil que pretende acercar el béisbol y el deporte a las nuevas generaciones, tomando como referencia y ejemplo a quienes dieron grandes pasos por la equidad en el pasado. Para Cancha Completa, Ángel Ricalde.
1: Bueno, pues excelentes noticias para el béisbol allá en los Estados Unidos, recordando que acá ya tenemos una muy consolidada liga de softball, así que ahí hay diferencias notables, pero es importante seguir impulsando el deporte de las mujeres. Nosotros vamos a hacer una pausa, pero yo les recuerdo nuestro canal de Telegram, Cancha Completa con Marion Reimers. Acompáñenos, ahí estamos cotorreando todo el día, pasándola bien, hablando de los partidos y analizando todo lo que tiene que ver con el Mundial, sí, pero también con el deporte en general. Pausa a través del 103.3 de su FM. Yo regreso en breve.

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3: La orina de los gatos brilla bajo la luz ultravioleta debido a que sus componentes químicos naturales la hacen fluorescente.
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4: La jefa de gobierno, Clara Brugada, dio a conocer que ordenó a las autoridades capitalinas investigar el robo del antimonumento colocado por familiares de personas desaparecidas en el Ángel de la Independencia durante el fin de semana como parte de sus protestas. El Servicio de Control de Inmigración y Aduanas de Estados Unidos solicitó el apoyo de la ciudadanía para denunciar a Iván Archibaldo Guzmán, alias El Chapito, y Jesús Alfredo Guzmán, alias El Alfredillo, hijos del narcotraficante Joaquín El Chapo Guzmán, señalados de encabezar la facción de los Chapitos del Cártel de Sinaloa. La sección 9 del CENTE en la Ciudad de México anunció una movilización para este jueves al señalar un presunto incumplimiento por parte de las autoridades educativas de los acuerdos establecidos en una mesa de trabajo. Informó Itzel Vanegas. 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
6: Arrancábamos Cancha Completa. Yo le contaba sobre lo que está sucediendo al interior del taekwondo en México y cómo se está resolviendo o no esto con la CONADE. Bueno, pues resulta que hay una denuncia pública de integrantes de la comunidad del taekwondo que pertenecen por lo menos a 10 asociaciones estatales y acusan a la Federación Mexicana de Taekwondo de condicionar los avales o las posibilidades para que menores puedan competir en torneos nacionales e internacionales. Dicen que esto se hace de manera discrecional, no es una acusación nueva en el deporte mexicano. Dicen que no hay sustento reglamentario y que como se usa también como mecanismo de presión o de castigo contra atletas que están en formación. Hubo una protesta frente a la CONADE, pidieron activar el Protocolo Nacional de Coordinación Interinstitucional para la protección de niñas, niños y adolescentes víctimas de violencia. La CONADE elaboró un acuerdo para convocar a una mesa de diálogo entre la federación y las asociaciones. Y el problema es que la CONADE argumenta que hoy la Federación Mexicana de Taekwondo no cuenta con reconocimiento vigente y no forma parte del Sistema Nacional de Cultura Física y Deporte. Es un drama. Pero ¿sabes qué? Yo tengo aquí a Ricardo Otero y su ciclo olímpico para que nos lo cuente.
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6: Ricardo Otero, te mando un fuerte abrazo, habiendo dado este contexto y entendiendo que ahí también pues hay un tema importante, ¿no? Por el tema de la presidencia de la federación, el consejo directivo que existe ahora, pero al final pues esto no es reconocido por World Taekwondo y esta es una de nuestras grandes disciplinas. Entonces, cuéntame un poquito hacia dónde vamos, qué se puede hacer, ¿quién tiene la razón en el pleito?
7: Queridísima Mario, qué gusto saludarte a ti y por supuesto a todo el público. De cancha completa, pues, un nuevo capítulo de la telenovela del deporte mexicano, donde hay federaciones que no están reconocidas, donde hay presuntos actos de corrupción, o que por lo menos están señalados así. Diste un resumen muy puntual sobre la situación que está pasando, las protestas que hubo el pasado viernes en frente a la CONADE, ahí al sur de la Ciudad de México. ¿Y qué es lo que pasa? Pues esta delegación, digamos, de miembros de 10 asociaciones estatales fueron recibidas por Carolina Acosta, que es la directora de alto rendimiento de la CONADE, en ausencia de Rome Pacheco, que no estaba en las oficinas en ese momento. Y pues el tema es que CONADE está un poco atada de manos porque no pudo más que hacer un documento para invitar a las partes a formar una mesa de diálogo. La Federación Mexicana de Taekwondo no forma parte del SINADE en este momento, del Sistema Nacional de Cultura Física y Deporte. Eso pues le quita, por ejemplo, derecho a financiamiento, le quita otras prerrogativas que tienen las federaciones deportivas dentro del sistema del deporte mexicano que maneja, en este caso, la CONADE.
6: Oye, pero a ver, espérame, quiero yo parar una cosa. O sea, es que me parece que es ridículo que la CONADE no puede interceder porque no forman parte del SINADE. Pero entonces, ¿a dónde tienen que ir los padres de familia? O sea, ¿a dónde va la comunidad del taekwondo a reclamar?
7: Pues lo que pasa es que las federaciones deportivas, todas, son ACES, son organismos privados sin fines de lucro. Entonces, la CONADE no puede levantar sanciones mayores a precisamente no otorgar el registro único, que es el que le da el acceso al SINADE. Legalmente, pues tendrían que irse a las autoridades civiles o penales. No soy experto en derecho en este sentido, pero tienen que ir directamente con las autoridades para presentar las pruebas que sustenten que hay preferencias, que hay conflictos de interés dentro del proceso. Y esto es relevante, ¿por qué? Porque estamos en el proceso de clasificación rumbo a los Juegos Olímpicos de la Juventud, que arrancan el próximo 31 de octubre en Dakar, y por ahí, entre los involucrados, entre los competidores que buscan estos boletos, está Guillermo Cortés, que fue el campeón mundial juvenil, que recordarás, hace 2 o 3 meses dimos cuenta de ello. Entonces, es un momento importante para la formación de estos deportistas en una disciplina que, bien dices, le ha dado muchas alegrías a México, pero que en este momento, por lo menos en el taekwondo convencional, está enfrentando una crisis de resultados.
6: Me parece increíble. O sea, entiendo, pero ahora yo diría, bueno, ¿qué más pueden exigir las familias de los atletas y qué se pretende que se logre con esta mesa de diálogo? O sea, ¿va a haber un mediador? ¿Quién lo va a mediar? ¿Va a aparecer Rommel Pacheco ahí o cómo está el tema?
7: Bueno, la meta es que el piso sea parejo, ¿no? Que haya igualdad de condiciones para todos los taekwondoines, que además, como te digo, no son chicos, son menores de edad, que están en un proceso formativo y que no tendrían por qué padecer. Vaya, ninguno tendría por qué padecerlo, y creo que menos tratándose de deportistas menores de edad. No tenemos información sobre quiénes van a integrar propiamente la mesa de diálogo, pero entendemos que CONADE es la que está pues poniéndose como un mediador para que esto ocurra, y sobre todo recordando, CONADE no tiene en este momento autoridad sobre la Federación Mexicana de Taekwondo, pero la Federación Mexicana de Taekwondo tampoco tiene alguna prerrogativa hacia CONADE.
6: Oye, pero a ver, dime una cosa, porque entiendo que un juzgado en la Ciudad de México resolvió a favor de la Federación Mexicana de Taekwondo para que ya la integren al SINADE, y CONADE no acató la resolución. Entonces, pues finalmente, si el tema es que no forma parte de SINADE, ¿no sería lo conducente que CONADE acate eso y que entonces los taekwondoines ya puedan estar avalados por CONADE y se les pueda apoyar?
7: Esta es una resolución que se dio hace un mes. precisamente el 16 de junio, estamos a 14 de julio. Entonces, sí, no se ha acatado esto, como no se acató, por ejemplo, cuestiones relativas a la Federación Mexicana de Natación en años pasados, que ya está extinta, por cierto, pero, pues sí, lo ideal sería que acaten la orden del juez. No sé si están ya en un proceso de apelación o no sé por qué están pateando la lata, por así decirlo, pero pues si ya existe una orden por parte de un juez, pensaríamos que ya debería ser conducente la reintegración de la Federación Mexicana de Taekwondo al SINADE.
6: Me parece tremendo. Solamente para cerrar y para quienes recién nos están sintonizando y están aprendiendo de este tema en tu ciclo olímpico, Ricardo, ¿qué es SINADE y por qué es importante?
7: El SINADE es el Sistema Nacional de Cultura Física y Deporte y es el órgano que integra, es un órgano de la CONADE, que integra a las federaciones deportivas y otras organizaciones relacionadas con el deporte para lograr una regulación a nivel estatal del deporte mexicano. Los miembros del SINADE, entre otras cosas, pues tienen derecho a recibir recursos por parte de la federación vía CONADE. Ese es uno de los problemas que está teniendo en este momento la Federación Mexicana de Taekwondo, además de, pues bueno, poder participar, tener voz, voto en las decisiones que competen al desarrollo del deporte mexicano.
6: Me parece tremendo. Bueno, pues Ricardo, estaremos a la espera de que se resuelva esta situación, que podamos avanzar y que proceda esto en pro, obviamente, de las atletas, de los atletas que siguen siendo menores de edad, y eso me parece que les pone además en un riesgo pues muy distinto. Ha de ser muy traumático que te quieran jugar con tu clasificación a distintas competencias como premio o como castigo, ¿no?
7: Sí, totalmente, ¿no? Estaremos al pendiente de este caso. Y como te digo, ¿no? Estamos justamente en el proceso rumbo a Juegos Olímpicos de la Juventud. Entonces, sí es un tema que hay que poner la atención, lo que está ocurriendo con los atletas juveniles en este momento, no solo en taekwondo, también ver si ocurren situaciones similares en otras disciplinas.
6: No, sin duda. Y además, pues ahí están unas de nuestras fuertes apuestas de medalla. Un fuerte abrazo, Ricardo.
7: Gracias por tanto.
6: Perdón, por tampoco, ahí estaba Ricardo Otero con su ciclo olímpico. Yo todavía tengo un par de novedades que contarle, porque hay noticias. Primero, una visita. Alexia Putellas, la dos veces ganadora del Balón de Oro y una de las mejores futbolistas de todos los tiempos, estuvo en México encabezando El Camino del Juego, un proyecto que busca rehabilitar espacios públicos y transformarlos en canchas y entornos comunitarios más seguros. Y le tengo también el mercado de transferencias, un histórico precedente en la Bundesliga. La extremo Lisa Baum dejó el Leipzig para unirse al Arsenal. El traspaso asciende a 600,000 euros, la cifra más alta jamás pagada por una jugadora de la Frauenbundesliga de la Liga Femenil de Alemania, superando el récord anterior de 550,000 euros. Otra salida importante en Europa, atención, la atacante francesa Katidiatou Diani anunció su salida del Olympique de Lyon luego de haber perdido la más reciente final de la Champions. Su próximo destino estaría en el London City Lions, es el club que este verano ya se ha reforzado con Alexia Putellas y con Mapi León. Están armando un auténtico trabuco, un equipo que se construye para dominar y al que habrá que seguir muy de cerca. Le tengo agenda. Mañana se conocerá a la selección que enfrentará a España en la final de la Copa del Mundo a las 13 horas, Inglaterra contra Argentina. Hoy por la tarde a las 17 horas, la selección mexicana en el Centro Básquet se enfrenta a Bahamas en su tercer partido para cerrar la fase de grupos. Buscan el primer lugar del grupo A para clasificar a la America Cup 2027. Mañana a 5:30 de la mañana, la actividad de Isaac del Toro en la etapa 11 que va de Vichy a Nevers, un recorrido tipo llano de 161 kilómetros en el Tour de Francia. El Campeonato Mundial de la Cross, ahí nuestra selección también a participar. Mañana a las 8:30 de la mañana enfrenta a la selección femenil su último partido de fase de grupos contra Noruega. Y por supuesto, para seguir de cerca a Gabriela Jaques, a las 10 de la mañana su equipo, el Chicago Sky, se enfrenta al Seattle Storm en actividad de la WNBA. A nombre de Quique González, Carlos Pérez, mi nombre es Marion Reimers, esto fue Cancha Completa a través de Grupo Fórmula, y como siempre le digo, gracias por tanto, perdón por tampoco, nos vemos mañana en punto de las 15 horas a través de este espacio. Páselo bien.

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3: Morena lanzó una manzana envenenada para poner una trampa burda. El llamado de la presidenta no es una convocatoria para defender a los migrantes, es una estrategia para seguir protegiendo narcopolíticos, aseguró por la mañana Alejandro Moreno, presidente nacional del PRI. Ayer fueron asesinadas 44 personas en México, de acuerdo con cifras preliminares publicadas esta madrugada por la Secretaría de Seguridad y Protección Ciudadana. Por la mañana el dólar interbancario se cotizó en 17 pesos con 42 centavos.
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4: ¿Gente o gentes? Bueno, si hablamos de una persona en específico, persona, pues estamos hablando entonces de una persona, no de una gente. Una gente es un grupo de personas. Llegó mucha gente, había mucha gente en el evento. Estaba lleno de gente o un gentío, pero nunca gentes. Porque gentes tiene que ver con personas. Entonces, si tú dices, llegué a la fiesta y había muchas gentes, estás diciendo o quieres decir que había muchas personas o muchas, no sé, muchos asistentes, muchos invitados. Pero nunca dices gentes.
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5: Pelé contra Suecia 1958. Con solo 17 años, Pelé asombró al planeta en la gran final. Controló el balón con el pecho, le hizo un sombrero espectacular a un defensor y definió de volea. Ese día nació oficialmente el rey del fútbol.
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5: El monte Everest es la montaña más alta del mundo, pero su cima estuvo bajo el océano hace millones de años.
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0: están todos? Muy buenas tardes, yo soy Álvaro Ratinger, muy contento de estar con ustedes en el espacio de Eduardo Ruiz Gili. Más súper acomodado, súper bien acompañado por Paola Morales. ¿Cómo estás?
1: Muy bien, Álvaro, gracias. ¿Y tú?
0: Bien, qué bueno que me acompañas el día de hoy.
1: Con mucho gusto.
0: Sí, por fin, nunca nos había tocado en la cabina, sí, nada más tú y yo, y además con Marco. Entonces, un día padrísimo porque estamos los tres. Marco Paz también se está conectando desde Hermosillo, Sonora. ¿Estás por ahí, Marco? ¿Ya nos escuchas?
2: Perfectamente, Álvaro. Álvaro, hola, qué gusto saludarlos. No sé, prestado el espacio.
0: Sí, ya por fin nos tocaba, ¿no? Ya, a los tres. Ya. Muy bien, Marco. Contentos de estar aquí. Y arrancar, creo que con un tema importante, un tema al que se le dio, bien lo decía Paola antes del programa, se le dio mucha cobertura el día de hoy a la encuesta, y mucha más cobertura que al partido de Francia y España, que creo que...
1: No estoy tan segura, pero por ahí vamos.
0: Pero por ahí. Sí, pobres franceses, tuvieron un muy mal día, y el pésame a Francine, que yo creo que está muy triste por su equipo, pero... lo que sí es que hoy se habló mucho de la encuesta del Banco de México, de Banxico. Cuando el Estado de Derecho está llegando a los límites estructurales, diría yo, porque las anclas, se presume cierta estabilidad macroeconómica, y tú lo adelantas en tu nota, Paola, pero de algún modo esos columnas, si quieres, que mantienen al Estado, empieza a señalar la encuesta que tienen ciertas señales de alerta o fracturas.
1: Sí, y creo que la puntualización de la macroeconomía está muy bien y estamos todos muy contentos. La parte de estructura cambiaria, todo eso está muy bien, pero ¿qué hace esta encuesta y por qué es importante? Banxico solicita a 41 grupos de análisis y consultoría económica, tanto nacionales como extranjeros, ojo, que evaluaran en una escala del 1 al 7, donde 1 significa poco limitante y 7 muy limitante, ¿qué tanto consideran que ciertos factores podrían acotar el rumbo de la actividad económica hacia adelante? No es poca cosa, ¿eh?
0: No.
1: Y son variables y factores súper acotados. Los resultados, fíjate qué importante, los tres factores más preocupantes para la iniciativa privada son, en este orden, la inseguridad pública, la falta de Estado de Derecho y la corrupción. Para sorpresa de nadie, Álvaro, Marco, pero ha ido creciendo esta preocupación en la iniciativa privada. Los analistas, como tú bien dices, reconocen que el manejo macroeconómico vamos muy bien, la disciplina fiscal a corto plazo, la política monetaria, pero la inversión no se determina con estas variables financieras tan inmediatas, porque estamos pensando a largo plazo.
0: Y también tiene cierto sentido, porque cuando hablas de estabilidad macroeconómica, ciertamente es importante. Yo no soy de los que suscribe que el ciudadano promedio no siente la estabilidad macroeconómica, pero claro, cuando no la hay, la siente muchísimo.
1: Por supuesto que sí.
0: Es clave que esté ahí, creo que es importante que exista. Hay sexenios anteriores construidos solamente alrededor de la estabilidad
1: así
0: macroeconómica.
1: Es.
0: Recordarás a Zedillo que así era. Uh-huh. Creo que es importante, se ha hecho un buen trabajo. Ahora, no obstante, tenemos debilidades que tienen que ver con el día a día. La inseguridad en las calles la sienten las familias, la resienten las generaciones, Paula.
1: Pero ahora también afecta la percepción en el inversionista y eso no es bueno. Aquí estamos en 6.2 puntos. Empezamos diciendo que era del 1 al 7, estamos en 6.2 y así se mantuvo desde el año pasado hasta ahorita. Y no se trata solo de la violencia en algunas regiones o en esta percepción del día a día, sino es costo logístico, la extorsión a empresas medianas o pequeñas, el robo de mercancías en carreteras, la dificultad para operar en ciertas zonas del país. Todo esto se traduce en costos más altos, menos productividad. Y si el inversionista está decidiendo quedarse o irse, ¿tú qué crees que va a pasar?
0: Pues irse.
1: O llegar. No va a llegar tampoco.
0: O no venir. Mira.
2: Yo creo que son estos...
0: Marco, te escuchamos.
1: Sí.
2: Gracias. Me parece que estos temas son de muy alta importancia, son elementos básicos para que un inversionista esté dispuesto a jugarse su dinero. Y son temas que venimos arrastrando desafortunadamente en los últimos años. Algunos han medio mejorado el tema de seguridad en términos de cifras, pero no en materia de percepción, que a veces percepción es realidad. Pero el tema reciente de estos cambios en el Poder Judicial pues vulnera mucho el tema del Estado de Derecho. Hay que hacer algo. El tema es que si no mejoramos, si no atendemos estos resultados de esta encuesta, como dice Paola, donde mencionan su opinión muchos actores fundamentales en el proceso económico, es muy difícil que hagamos posible el crecimiento que necesitamos. Es urgente hacer algo al respecto.
1: Y justo ahí vamos a llegar, Marco, porque el Estado de Derecho, todo el mundo lo ve como algo etéreo, ¿no? Como que es esto, es lenguaje de abogados. Y no, es justamente esta infraestructura que está atrás, que son las reglas del juego. Entonces, bueno, antes de llegar a ese punto, que es el que justamente quiero destacar y el más importante, la corrupción, esta percepción de 5.6 a 5.8.
0: Mira, el tema es que estamos hablando de un triángulo. Cuando hablas de corrupción, cuando hablas de inseguridad pública y cuando hablas de falta de Estado de Derecho, los tres temas están altamente correlacionados.
1: Sí.
0: ¿No? En cierta medida, si no hay un Estado de Derecho, si no hay un Estado que persigue el delito, pues naturalmente eso fomenta la inseguridad. Y, por supuesto, la corrupción permite también que el Estado de Derecho se desgaste y que, por ende, suba la inseguridad. Es decir, hay una correlación, me parece a mí, Marco Paola, sumamente alta entre los tres elementos. Entonces, si bien la encuesta del Banco de México, de los expertos, de los analistas, nos prende el foco rojo, si tú quieres, o el naranja, depende de qué tan alarmista quieras ser, de problemas estructurales en cuanto al Estado de Derecho, en realidad lo que nos está diciendo es que el sistema de impartición de justicia en su conjunto está equivocado y no está funcionando.
1: Pero más allá de eso...
2: No es una cosa menor.
1: No es cosa menor.
2: Básicamente está diciendo que aquí se impone el más fuerte, el que tenga más relaciones, el que pueda corromper más, el que tenga mayores influencias, en vez de la racionalidad económica que es fundamental pues para el crecimiento de las empresas y de un país. Si esto no lo resolvemos, tenemos ahí, digamos, un gran lastre. Y el problema es que no es nuevo estos datos. Sin embargo, ¿qué se está haciendo al respecto? Muy poco.
1: No es nuevo, se repiten y han ido creciendo. Como, por ejemplo, la corrupción, sí con todos estos procesos, pero si estamos hablando de licitaciones, de procesos de contratación pública, licitaciones, asignaciones, generan incertidumbre sobre las reglas aplicables, porque no solo es qué va a publicarse, sino en realidad si tengo relaciones aquí en corto, no hay una regla visible, medible, con criterios claros. Entonces eso al inversionista no le gusta. No le gusta y afecta. Y, insisto, lo más revelador, con el Estado de Derecho subió de 5.7 a 5.9 puntos. Ya nos estamos acercando más al 6 y más al 7.
0: Yo lo que les diría a los dos es que también hay un tema de a quién queremos enfocar la inversión extranjera. Los países que quieres que inviertan en México, los países que pueden invertir en México, tienen empresas con ciertas características y esas empresas están acostumbradas a jugar en ciertos territorios, no en todos los casos, pero son empresas que vienen muchas veces del llamado primer mundo o el mundo desarrollado y vienen a México y lo que se encuentran es con pues el piso no tan parejo,
1: exacto,
0: con condiciones no tan buenas, y creo que todavía eso lo hace peor, porque estás trayendo a alguien que culturalmente de repente, y te lo digo porque yo he hablado con ejecutivos que los mandan expatriados a México y dicen, oye Álvaro, es que me están cobrando para la luz, me están cobrando para el transformador de la fábrica,
2: no
0: me están
2: entiendes.
0: Pidiendo derecho de piso, y naturalmente eso pega.
1: Y es que sí y no, porque claramente están acostumbrados a volatilidad cambiaria,
0: exacto,
1: a que no, pero siempre y cuando haya retorno y reglas claras.
0: Sí.
1: Porque eso sí, las reglas no claras o que te puedan revocar la concesión por cuestiones políticas o que no respeten tu contrato o que te cambien el marco jurídico con el que empezaste a jugar a la mitad, con eso sí no se puede. Entonces no llegan estas oportunidades, se cierran estas ventanas de oportunidad y nos afecta absolutamente a todos.
2: Y corroe la competitividad porque demuestra que aquí gana el que tiene más formas de corromper,
1: pues sí,
2: que más bien el que tiene mejor formas de competir, y eso crea un incentivo muy perverso.
0: Oh, definitivamente estas calificaciones no son buena noticia para México. Yo estoy de acuerdo, Paula, en que más allá de la calificación, es la tendencia de la calificación en lo que tenemos que observar. Uh-huh. Porque aun cuando, y yo lo reconozco, yo veo esfuerzos importantes del gobierno por cambiar la realidad de la seguridad, no han logrado cambiar esta percepción. No. Porque esa es al final una encuesta de percepción. En la medida en la que no lo hagan, seguiremos con una pendiente negativa, una tendencia que no nos favorece, y eso no va a favorecer la inversión, definitivamente. Pues regresamos después de este corte. Qué buen tema, Paola. Gracias, Marco. No le cambie. Nos vemos después de estos mensajes.
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4: En menos de un mes, el Hospital General Regional número 1 del Instituto Mexicano del Seguro Social en Culiacán ha sido escenario de dos detenciones de enfermeros por el presunto robo de medicamentos de alta especialidad. El primer caso ocurrió el 19 de junio con la captura de Abel Elías, quien obtuvo su libertad provisional tras un acuerdo reparatorio, pero días después fue asesinado a balazos. Sus compañeros aseguran que fue acusado injustamente y exigen que el crimen sea esclarecido. Posteriormente, un segundo enfermero, Luis Ismael, fue detenido durante una revisión al salir del hospital con medicamento entre sus pertenencias. El INSS respaldó los filtros de seguridad para proteger los insumos, mientras que la Fiscalía General de la República mantiene abiertas ambas investigaciones. Es el reporte desde Sinaloa.
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3: 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Tulum, Quintana Roo, es el único pueblo mágico con una zona arqueológica frente al Mar Caribe. Sus playas blancas y atmósfera sustentable lo hacen destino de moda. Aquí, la historia maya se fusiona con un estilo de vida relajado, cenotes sagrados y selva. 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
19: 16 de julio de 1950, el Estadio Maracaná de Río de Janeiro acoge casi 200.000 brasileños en espera de celebrar el título mundial de fútbol. Brasil solo necesita empatar ante Uruguay, pero la historia tenía preparado otro guión. Faltando poco más de 10 minutos con el empate a 1 en el marcador, Alcides Guiguia corre por la banda derecha, entra al área, dispara y estremece la red. Uruguay tomó una ventaja que sería definitiva y que enmudeció hasta el último rincón de Brasil. Contra todos los pronósticos, los charrúas derrotaban 2-1 al anfitrión y conquistaban su segunda Copa del Mundo. Desde entonces, aquella hazaña y tragedia simultánea tiene nombre propio en la historia del fútbol: el Maracanazo.
20: Con el campeón.
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0: determinado en tu iPhone.
1: ¿Qué cantidad, por favor?
0: 20 mil millones de dólares al año. Y esa cifra está estimada, Marco, por, de algún modo, por analistas. No se sabe a ciencia cierta. La posición dentro del iPhone hoy determina tu realidad y tu contacto con la tecnología. El iPhone es, en muchos respectos, el líder de esa relación. Por supuesto, también Samsung tiene una posición importante en el mercado. Pues el día, hace unos días, para ser exacto, Apple presenta una demanda de 40 páginas en el tribunal de Distrito del Norte de California contra OpenAI. Y dos de sus empleados, que eran ex empleados de Apple, el señor Tang Ten y Cheng Liu. La compañía está acusando a OpenAI de ejecutar durante meses una campaña para obtener secretos comerciales, con el objetivo de entender dónde estaba Apple con respecto a la inteligencia artificial. Y parece telenovela, porque resulta que estas dos personas no solamente trabajaron en Apple y salieron, lo cual en Estados Unidos las leyes anticompetencia salarial y de contratación sí existen, en México son diferentes, pero la realidad es que Tang Tan trabajó 24 años en Apple, era vicepresidente de diseño de productos, estás hablando de una persona súper cerca del famoso Jonathan Ive, y que al presentar su denuncia lo que está diciendo Apple es, oye, estos señores llamaban entrevistas a potenciales candidatos y les decían, enséñame un prototipo de lo que estás haciendo para que te evalúe, enséñame lo que estás adentro, demuéstrame que eres la persona a cargo. Y en realidad era toda una estrategia, uh-huh, según Apple, para orquestar, robarle secretos OpenAI a la gente de Apple. Y pues cuando tú piensas en la dimensión que tuvo esto, 400 ex empleados de Apple, OpenAI haciendo exactamente la misma estrategia. También los acusan de utilizar credenciales viejas, hablamos de ciberseguridad, de ex empleados o empleados de Apple, para sacar secreto a los servidores. Y pues naturalmente esto está ligado justamente a este tema de los 20 mil millones de dólares. Esta empresa Apple no quiere por ninguna razón que exista un aparato tipo ChatGPT, en el que tu relación con búsqueda y con información fuera a través del aparato y que no fuera iPhone, o eso es por lo menos lo que parece ser que está sucediendo en la demanda.
1: A mí me parece increíble. ¿Sabes cuál es el problema con esto? Buena suerte en probarlo.
0: Sí.
1: Buena suerte comprobarlo, porque la línea es muy delgada. Entonces, ¿quién se equivocó, Álvaro, aquí? La protección de los secretos industriales y de todo el know-how es básica en cualquier empresa, y más en empresas de este tipo. Cuando tu valor está en algo que puede llegar a ser intangible o poco... Vaya, no estamos hablando de una receta, o la famosa receta del refresco más famoso, ¿no? En algo que puedes tener tangible. Aquí son procesos y es gente. Entonces, ¿quién se equivocó aquí?
0: ¿Y dónde está la privacidad, no, Marco?
2: No solamente eso. Estamos viviendo momentos históricos, porque estamos en un área que es de frenética, imposible de parar, está sucediendo las cosas demasiado rápido y es muy difícil en ese sentido poder colocar, como bien dice Paola, dónde están las líneas. Es muy complicado. Si bien es cierto, se tienen que tomar todas estas provisiones para proteger los secretos de las empresas. En el día a día y con todas estas plataformas es muy complejo. Pero tienes razón, en el fondo, Álvaro, es una lucha comercial. A ver quién puede parar al otro, ¿no? Y quién puede avanzar más rápido. Porque hay demasiado dinero en la mesa y lo que vamos a ver de aquí en adelante es ese tipo de estrategias. Uno tratando de frenar y otros tratando de acelerar el paso. Y el conocimiento pues se va a acelerar, así que pues bienvenidos a la era de la inteligencia artificial. Muchas cosas vamos a ver que nos van a sorprender, ¿no? Y que como espectadores es muy difícil poder a veces entender o tener elementos para emitir un juicio.
0: Y además la cosa se pone especialmente venenosa cuando te das cuenta que OpenAI en mayo del año pasado compró el startup de Jonathan Ive, Todos sabemos que Jonathan Ive fue el brazo derecho en términos de diseño de Steve Jobs y el genio detrás del diseño del iPhone y del iPod y de muchísimos de los productos ganadores de

0: Apple, él era el genio de diseño. Cuando OpenAI compra esta empresa y después contrata al vicepresidente de diseño que trabajaba de la mano de Jonathan Ive en esa época y además se ponen a llamarle empleados y además tienen acceso a servidores, para mí lo que es una lucha de titanes, una nueva generación de empresas como OpenAI, como Anthropic, peleando con las empresas que ya son las establecidas en Silicon Valley, que por supuesto podrías decir que es Apple, pero es Apple, es Amazon, es por supuesto Google. Uh-huh. Esta lucha lo que va a hacer es que se van a alentar, o yo creo que lo que va, el efecto secundario, ustedes me dirán, es alentar el lanzamiento de estos productos que integran la inteligencia artificial directamente en el hardware. Hoy no lo vemos necesariamente así. La inteligencia artificial es algo que se le está sumando a los dispositivos, lentamente cada vez más lo tienen dispositivos, pero a mí detrás de todo esto y cuando preparaba el tema, Paola, lo que me parece sumamente interesante es que estamos hablando de privacidad. Estamos hablando de protección de datos, estamos hablando de cómo te blindas en términos de propiedad intelectual, especialmente en una conversación que en este país las empresas están muy atrás en términos de protección de propiedad intelectual. La gente se cambia de compañía, se lleva secretos, no están blindados, es un problema.
1: Y es que por eso lo contratas porque sabe hacer lo que sabe hacer. Entonces, y sí existe, fíjate, en México es muy común que en un contrato pongas la famosa cláusula de no competencia. Suerte también en los tribunales. ¿Por qué? Porque tenemos un principio constitucional de libertad de trabajo. Tú no me puedes prohibir trabajar, punto final. Entonces, bueno, es que entonces estás llevándote secretos. ¿Así cuáles? Es lo que sé hacer, ¿no? Entonces, ahí esa línea muy delgada yo veo complicado. Uno, que se regule. Dos, exacto, que se pueda prevenir y parar. Porque así se han hecho todas las competencias, o no, Marco, y las otras grandes empresas.
0: Claro.
1: Con gente que estuvo, que ya no está ahí y ahora genera cosas nuevas con un cierto grado de innovación, pero no.
0: Pero es que,
1: no,
0: ¿cómo te defiendes, Marco? Dinos, te escuchamos.
2: ¿Hasta dónde una cosa y hasta dónde la otra? Pues, ¿hasta dónde eres dueño de tus propios conocimientos, tus habilidades?
1: Hasta
2: y por
1: siempre,
2: eso
1: yo
2: un
1: creo,
2: atractivo,
1: ¿no, Marco?
2: En el mercado laboral. ¿Y sí, hasta dónde eso pertenece a quien te permitió adquirirlos? O sea, está muy difícil dejar esas líneas de forma tan clara. Me parece que cuando estamos hablando de conocimiento, que básicamente es un ejercicio humano de acumulación, o sea, es raro que se cree nuevo conocimiento, realmente se va reexpresando el conocimiento para hacerlo crecer, pues es muy difícil poder llegar a distinguir esos límites. Creo que se van a llenar los tribunales y creo que van a tener problemas muy graves para poder decidir al respecto.
0: Yo les voy a ser franco, yo cuando escucho esta demanda, más allá de suerte probándolo, lo que pienso es que lo que vemos, la gran preocupación es que frente a esta adversidad lo que van a desaparecer son los empleos. Yo creo que frente a esta adversidad, este vendaval de tecnología, más bien lo que van a desaparecer son las herramientas. Y esas herramientas, o van a cambiar esas herramientas. Probablemente antes usabas un software para diseñar, pero hoy vas a utilizar un motor de inteligencia artificial que destruye,
2: van a estar embebidas.
0: Exactamente, destruye toda una categoría de software de diseño. Y si tú puedes hacer lo mismo con tu teléfono y con tu laptop, pues buena suerte vendiendo laptops. Entonces, lo que vemos es, creo yo, que un cambio estructural de reglas, Paola, Marco. Sí. Y lo que vemos casi siempre, estos finales tecnológicos o estos cambios de reglas, van acompañados de luchas jurídicas para tratar de generar, me imagino, Paola, estos últimos muros de contención.
1: Fíjate que es al revés. Más bien son estas luchas jurídicas. Cuando te das cuenta que no tienes lo suficiente o una reglamentación o una ley o lo que corresponda adecuado, entonces viene el tribunal y te reconfigura todo. No, esto va por acá, entonces creas una norma distinta. O no. El Poder Judicial dice una cosa y entonces es cuando se establecen. Yo considero que es al revés. Y así
0: estamos,
1: se han ido
0: viviendo,
1: manejando.
0: Pues yo estoy de acuerdo con ustedes dos, pero el que no está de acuerdo con nosotros es el reloj, porque eso ya nos va a cortar. Nos vemos después de este corte. Hablemos un poco más de inteligencia artificial regresando, si estás de acuerdo, Marco. Nos vemos después de este corte.
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8: Morena lanzó una manzana envenenada para poner una trampa burda. El llamado de la presidenta no es una convocatoria para defender a los migrantes, es una estrategia para seguir protegiendo narcopolíticos, aseguró por la mañana Alejandro Moreno, presidente nacional del PRI. Ayer fueron asesinadas 44 personas en México, de acuerdo con cifras preliminares publicadas esta madrugada por la Secretaría de Seguridad y Protección Ciudadana. Por la mañana el dólar interbancario se cotizó en 17 pesos con 42 centavos.
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10: El yogur natural es una opción nutritiva y refrescante para los días soleados. Al ser un alimento con alto contenido de agua y proteínas, ayuda a mantener el cuerpo saciado e hidratado. Sus probióticos cuidan la salud intestinal, que puede verse afectada por los cambios de temperatura. Combinarlo con frutas acuosas potencia sus beneficios hidratantes, creando una merienda perfecta.
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10: Los cerdos no pueden mirar físicamente al cielo debido a la forma y musculatura rígida de su cuello y espalda.
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0: Bienvenidos de vuelta, yo soy Álvaro Ratinger. ¿Cómo me gusta este Jack Black?
1: Es bueno. Es
0: la verdad es que me parece una persona talentosísima, es actores, cantantes, sí. Todo lo estamos escuchando antes de arrancar. Marco, ¿tú eres fan o no tanto? Qué buenas películas, la de Minecraft, cómo me reí con esa película. ¿Tú la viste, Marco?
2: No. Qué pena.
1: Ya sabes que
0: Marco
1: hace el mismo
0: no
1: Marco.
2: Perdón, corté.
0: Si no viene del cine de arte francés. Se me hace que así es, pero bueno, así te queremos y te aceptamos.
2: Gracias, qué amables.
0: Así te queremos. No, como
1: hay una muy buena que se llama El Descanso, también.
0: El
1: vieja,
0: Descanso, ya. También, ya vieja.
1: Pero
0: sí, School of Rock, y tiene la Escuela del Rock, tiene buenas películas. Principalmente es de comedia, mi querido Marco. De repente hay que ver cosas ligeras. Oye, Marco, estábamos platicando de inteligencia artificial y en realidad el tema detrás de la demanda entre Apple y OpenAI es un asunto de inteligencia artificial. Creo que los tres estamos de acuerdo.
1: Sí.
0: Y tu tema hoy tenía que ver o tiene que ver con el vacío de la inteligencia artificial,
1: el vacío legal.
0: De la inteligencia artificial en el gobierno mexicano y qué vulnerabilidad, en qué situación nos pone. Lo cual me parece increíble que lo hayas traído porque estamos acompañados de Paola, que es una experta legal, ella y su despacho. Naturalmente da para una conversación muy rica, Marco.
2: Así es. Mira, me voy a atrever a meterme en el corral de Paola. Espero no salir mal.
0: Según no, Paola es muy amable.
1: De ninguna manera, Marco.
0: Si te pega, nada más no te va a dejar moretón, nada más no se va a ver.
2: En mi carrera me enseñaron que en México, para que el gobierno pueda actuar, tiene que estar explícitamente habilitado por la ley. O sea, a diferencia de un ciudadano, el ciudadano puede hacer lo que no está prohibido. El caso del gobierno solamente puede hacer lo que está permitido expresamente por la ley. Y ese es el caso que estamos ahorita trayendo a la conversación. Resulta ser pues, que la inteligencia artificial está ofreciendo muchos beneficios y que es indispensable poderlo utilizar ante la complejidad de la realidad. Así está haciendo el gobierno mexicano, creo que es lo correcto. Hay evidencia a través de diferentes fuentes que al menos 14 dependencias están utilizando la inteligencia artificial pues para facilitar la fiscalización de los recursos, para procesar información de seguridad, riesgos en materia de seguridad nacional, etcétera. El tema es que en México no tenemos una ley que habilite esto. Esto es, no hay un fundamento legal, sí para que haga el trabajo de fiscalizar, vigilar, resolver trámites, esto no hay duda, pero no hay una ley que soporte el uso de estos nuevos instrumentos tecnológicos como es la inteligencia artificial y los algoritmos. Y esto pone en una situación de indefensión a muchos de los ciudadanos. ¿Por qué? Porque si el sistema que se está utilizando de inteligencia artificial, la plataforma, tiene un sesgo o un error, no hay norma que obligue a explicarlo ni corregirlo. ¿Por qué? Porque si la persona afectada casi nunca sabe que un algoritmo participó en la decisión, pues no hay procedimiento para impugnarlo específicamente por esta razón. Y los reportes especializados que tenemos, que se han publicado, documentan que estos sistemas ya procesan información fiscal de seguridad, incluso clasificada, sin estándares públicos que puedan ser auditados. Entonces, yo sí creo que nos está ganando en México esta vorágine de la inteligencia artificial y estamos atrasados en los marcos legales y normativos para permitirle que también los ciudadanos, en este caso en su relación con el gobierno, pues no sean vulnerados en sus derechos.
0: Pues sí, no. O sea, no me iría a ese extremo, Marco, Paola.
1: No, es que creo que la preocupación es válida y hay muchos conceptos que considero importante desmenuzar o atender uno a uno, ¿no?
0: Ahí te va el golpe, Marco.
1: No, por supuesto que no. Pero a ver, la facultad, tienes toda la razón, Marco, la facultad de la autoridad es una. No hay ninguna normatividad tampoco que diga cómo la puede ejercer. Entonces, tampoco vería yo que exista algo que te obligue a decir esta fiscalización la puedes o no hacer de tal o cual manera. Eso sí está en reglamentos, está en lineamientos. Pero también es cierto que una de las disyuntivas de cómo tenemos que hacer para regular la inteligencia artificial es justamente la parte de qué hago con estos sesgos, cómo es la explicabilidad, la trazabilidad. Y todo eso es lo que se está tratando de atender para que no existan resultados perjudiciales para el ciudadano. Hay cosas que ya están reguladas y la autoridad ciertamente tiene que atender. Por ejemplo, decía Marco, ya me fiscalizan, o por ejemplo el SAT, ¿no? Si existen ya, el SAT tiene avisos de privacidad que tú puedes consultar y que, bueno, pues que ya aceptaste, diciendo, yo voy a usar tus datos personales para tal o cual cosa. Si esos datos personales los necesito para fiscalizarte y los voy a meter en una herramienta, no tendría necesariamente el gobierno que decirte que lo va a hacer a través de una herramienta, porque ya tienes tu consentimiento por usar esos datos. Entonces, sí son varias aristas. Una es la parte regular de cómo regulo esto para que si existe un daño, yo pueda acceder a decir, ¿qué pasó? Sí, ¿Por qué salió esta sentencia como salió? Y otra es que necesite la autoridad pedir permiso para usar herramientas, pues es tanto como pedir permiso para usar una copiadora, ¿no?
0: Marco, yo no estaría de acuerdo contigo y te voy a decir por qué. Uh-huh. Al final del día vamos a asumir, vamos a tratar de verlo. Entender la inteligencia artificial es mucho más fácil si la reemplazas con un escenario humano. Si nosotros contratáramos dentro de nuestras instituciones de fiscalización a un nuevo matemático experto en eficiencia, experto en detección uh-huh. de grupos para generar correlaciones entre estos grupos y encontrar oportunidades de ser más eficiente en el ejercicio de la fiscalización. Tendría que el SAT informarle a la población que contrató a tal experto. No, la respuesta es no. Por qué.
2: Es que no ese es el tema.
0: No, sí.
2: Entiendo que uno autoriza a través de estos permisos de privacidad utilizar sus datos. Eso no estoy impugnando. Lo que digo yo es que la inteligencia artificial, y es el gran debate, no es perfecta, tiene sesgos,
1: sí.
2: Tiene algunos elementos que benefician otros intereses. Yo como ciudadano, si a través de una plataforma de inteligencia artificial deciden fiscalizarme, tendría que saber bajo qué criterios esa plataforma llegó a esa conclusión para ver si no hay un sesgo en mi contra. Ese es el punto. ¿Cómo podemos garantizarle a los ciudadanos mexicanos que la inteligencia artificial no me está perjudicando porque tiene errores o sesgos que son totalmente detectables en todas las plataformas?
0: No estoy de acuerdo. Definitivamente no estoy de acuerdo porque, a ver, primero, el que te fiscalicen a ti es un ejercicio en particular, no digamos a ti, a cualquier persona es un ejercicio particular y para detectar un sesgo tendrías que analizar la población en su conjunto para determinar que hay un sesgo.
2: No, me tendría que explicar el SAT por qué llegó a esa conclusión de fiscalizarme a mí. Pero te lo voy a poner más complicado. En temas de seguridad, imagínate que un sesgo determine que yo soy presunto culpable y se me detenga por el uso de una plataforma que tiene algún error o algún sesgo. Yo necesitaría saber bajo qué criterio esta plataforma llegó a esa conclusión para poderla impugnar.
0: No estoy de acuerdo porque, seamos francos, ni te enterarías si hay un sesgo o no. Sí.
1: Lo que podrías impugnar sería esa resolución que te está a ti diciendo que eres culpable, más bien, no cómo se llegó a ello. Es como un investigador, las pruebas,
0: sí, tanto como
1: tú tienes derecho a defenderte independientemente de la herramienta
2: exacto,
1: que se haya utilizado.
2: Pero para defenderte yo tengo que saber cómo se llegó a esa conclusión.
1: No contra el proceso, cómo se llegó a la conclusión.
0: Exactamente.
1: ¿No? Te defiendes contra la conclusión del proceso.
0: Sí, exacto. Es tanto como decir en un homicidio, dime qué bolsa de Ziploc se va a utilizar para levantar la bala.
2: Dime, más bien, esta bolsa, ¿por qué no funcionó y me afectó? O sea, creo que es un tema que hay. Ahora, desde el otro punto de vista, ¿qué hay en materia de propuestas de legislación? Muchas están hechas, Álvaro, Paola, bajo el enfoque de tecnología y de comunicaciones. No atiende estos temas. Es urgente abordar este tema. Es complejo, es difícil, pero ya tendríamos que iniciar, al menos tendríamos que tomar ciertas normas básicas que nos vayan orientando cómo podemos utilizar sin los perjuicios que pueden crear.
1: Bueno, esas normas ya existen, ¿eh? O sea, en realidad sí estamos obligados a atender esa parte. Fíjate que son los principios de la ONU, de la OCDE, en materia de ética en el uso e implementación de inteligencia artificial, que precisamente hablan de que tienes que evitar este tipo de sesgos, este tipo de afectaciones a los ciudadanos. Estos casos de profiling que tú estabas mencionando, que son súper comunes y fueron controvertidos en Estados Unidos, por ejemplo, las cámaras que te iban siguiendo y por el hecho de tener un cierto perfil racial, ya te catalogaban como una persona de interés, ¿no? Entonces, todo eso ya existe, todavía no está materializado en una legislación local.
2: A nivel internacional, no a nivel nacional.
1: Es correcto, y por eso está ahí la disyuntiva de cómo los bajas, y muchas de las iniciativas los tienen. La explicabilidad, la trazabilidad, la parte ética.
0: Un libro muy bueno que se llama La Señal y el Ruido, que justamente lo que dice es que entre más se trató de meter en Estados Unidos, clarean estos datos, más sesgo había, no todo lo contrario. Pero sí, curiosamente. Sí. Lo
2: que es un tema muy complejo.
0: Nosotros tenemos que aspirar a tener un país más moderno. Creo que todos vivimos trámites sumamente, hay veces hasta obtusos. Y la realidad es que, por lo menos yo, Marco, yo quiero un gobierno un poco más modernizado. Estoy de acuerdo contigo con ciertos límites, no. Estoy de acuerdo que se puede exceder. Entiendo que tal vez necesitamos más transparencia de cómo se utilizan, pero seamos francos, estamos sumamente atrás en la implementación de tecnología.
2: Todos queremos eso. ¿Cómo facilitamos a través de normas que promuevan ese gobierno y ese país que queremos?
0: No más normas, Marco, por favor.
1: Bueno,
0: no
1: sí hay ISOs de para
0: cómo se usan. Exacto. Pero esos ISOs los tendremos que ver después
1: del corte.
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7: Izamal, Yucatán, conocida como la Ciudad Amarilla. Todas sus fachadas están pintadas de este color, creando una armonía visual impresionante. Destaca el convento franciscano construido sobre una pirámide maya. Es un cruce vivo entre la época prehispánica, colonial y la modernidad.
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8: El grupo financiero Banamex informó que el impacto económico del Mundial de Fútbol en el país fue de tan solo 0.1% del Producto Interno Bruto, es decir, alrededor de 2.000 millones de dólares. El tipo de cambio se ubicó en 17.42 pesos por dólar americano, 8 centavos menos comparado con el registro anterior, mientras que el dólar interbancario se ubicó en 17.42 pesos y el dólar en ventanilla finalizó la jornada en 17.88 pesos a la venta. El índice de precios y cotizaciones de la Bolsa Mexicana de Valores cerró la jornada con ganancias de 0.82% para ubicarse en las 66.514.3 unidades. El precio de la mezcla mexicana de petróleo se ubicó en $73 por barril, $6.33 más comparado con el registro anterior. Informó Itzel Vanegas. 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
11: 17 de junio de 1970, un pletórico estadio azteca es testigo de una de las semifinales de la Copa del Mundo entre Italia y Alemania Occidental. Un partido que definiría toda una era, entregando un marcador final de 4-3 en favor de Italia en tiempos extra, con 5 goles anotados en apenas 30 minutos de prórroga. Figuras como Franz Beckenbauer, quien jugó con el hombro dislocado, y Gerd Müller fueron protagonistas de la intensa batalla. Y por Italia, Gianni Rivera marcó el gol decisivo que selló la victoria.
12: Gianni Rivera, el bambino de oro.
11: Es uno de los mejores juegos de todos los tiempos, símbolo de dramatismo, talento y espíritu, que marcó la historia como el partido del siglo.
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0: vuelta. Yo soy Álvaro Ratinger, felizmente acompañado por Paola Morales y Marco Paz desde Hermosillo, Sonora. Le mandamos un súper abrazo a Eduardo Ruiz Gil. Eduardo, espero que te mejores. Sé que traes un griponón, marca diablo. Es que con estas lluvias,
1: calor,
0: fin de semana,
1: frío.
0: Lluvia, calor, lluvia negra, importada directamente de Asia, una locura de ciudad. Te mandamos un súper abrazo. Mejórate, querido Eduardo. Y te va a dar mucho gusto la cantidad de buenos mensajes que te han mandado por YouTube, todo el mundo preguntando por ti. Para los que están en YouTube, pues mándenle un kilo de buena vibra, Eduardo, ¿no?
1: Sí, para que se mejore pronto, porque por eso no está aquí el día de hoy.
0: Por eso está
1: toda
0: aquí.
1: La gente que
0: Marco
1: preguntó,
0: está
1: ¿no?
0: feliz porque pudo acabar su sección.
2: Marco, ¿cómo estás? No me echen a mí por delante.
0: Yo siempre puedo acabar la mía. Hablamos, curiosamente le hemos dedicado muchos bloques a la inteligencia artificial el día de hoy. Y creo que vale la pena, no sé si estén de acuerdo, dedicarle un segundo a hablar de qué está pasando con la burbuja del valor, especialmente en bolsa, que tiene el sector de la inteligencia artificial. Básicamente la economía de Estados Unidos está colgada ahorita sobre dos grandes temas. El conflicto bélico con Irán por el estrecho de Hormuz y la burbuja brutal de valuaciones de inteligencia artificial. No sé si vieron SpaceX, mucha gente asume que SpaceX es solo una empresa de cohetes, pero no, dentro de ella está naturalmente la empresa de conectividad con las antenas estas que tan importantes son ya en muchos lugares del mundo, especialmente en el sector marítimo. Ya la gente, ves gente en sus coches con estas antenas arriba. Naturalmente los cohetes, pero naturalmente detrás y dentro de esa empresa está la plataforma de inteligencia artificial de Elon Musk, X.AI. IBM perdió hoy en valor de bolsa 69 mil millones de dólares y se empieza a hablar del final de la burbuja de inteligencia artificial. Y si sucede y si realmente es una burbuja, estaríamos hablando de una burbuja, una caída mucho más fuerte de la caída de Internet a principios o a finales
1: de los 90
0: y los 2000, porque se da medio en dos etapas. Marco, ¿tú cómo estás leyendo la situación?
2: La verdad que es un tema muy complejo. Es muy difícil poder evaluar, digamos, de una forma certera, científica, el valor que están teniendo todas estas iniciativas. Hay mucha especulación y hay mucha ansiedad de subirse a este carro para obtener beneficios, lo cual es aprovechado por las grandes plataformas pues para colocar deuda y esta situación ya está llegando a momentos que, como tú bien dices, hasta la economía más importante del mundo, la de Estados Unidos, está en riesgo. Nadie sabe, todos dicen que lo más probable es que sí tengamos desafortunadamente una crisis, nada más que no saben cuánto va a suceder y de qué proporciones será. Es muy complicado poder predecir porque esto es un tema totalmente especulativo.
1: Fíjate que sí, y
0: como que nadie lo vio venir.
1: Nadie lo vio venir, pero yo no estoy tan segura que sea igual de burbuja como fueron los dotcoms en el 2000.
0: Ese es el gran debate, ¿no?
1: Es el gran debate, pero esta parte de tecnologías, de herramientas, sí llegó para quedarse. Ya la vimos cómo está aplicándose absolutamente a todas las industrias, a todos los servicios, en todas las profesiones, en todo el mundo. Yo no estoy tan segura que sea una burbuja de tal magnitud que se vaya a desplomar como pasó con los dotcoms. Si no es, no considero que sea del todo como todo mundo está esperándolo, que sea la panacea y que sea el gran cambio y que todo mundo debamos de invertir o se deba de invertir ahí, pero no veo un desplome tan drástico como hace 26 años.
0: Miren, yo lo que les diría a los dos es que este tipo de fenómenos normalmente, a mí me gusta verlos desde la perspectiva de cuál es la historia que se encuentra detrás de ellos. Uh-huh. Porque ahí se va creando una realidad de percepción en los inversionistas, en los consumidores, en las empresas. Y lo que ves es cuáles son las analogías que se utilizan para explicarlas. La primera es la de los ferrocarriles en Estados Unidos, que todos los empresarios que invirtieron en los ferrocarriles, aun cuando fue una tecnología transformadora para toda América, no se hicieron multimillonarios, sino fueron los que acabaron utilizándolas después, entre ellos Rockefeller, etc. Uh-huh. Y después se utiliza el símil de Internet y dicen, bueno, es que esas eran valuaciones de empresas que no generan utilidad, se caen, da eso, pero después viene una serie de empresas como Uber, como Facebook, que se construyen a partir de esa infraestructura. Entonces, la pregunta del millón es si esta será la tercera vez que la infraestructura es muy relevante, pero que puede ser que las empresas que estén creándolas ahorita no tengan mayor futuro, puede ser, o esa es la teoría o la historia que se cuenta, pero lo interesante es ver qué se hará después con la inteligencia artificial. Lo que sí les puedo decir yo a ustedes es, estoy seguro que ustedes han utilizado Claude o OpenAI o ChatGPT o Gemini o la que quieran. La realidad es que sí son tecnologías transformadoras.
1: Por supuesto.
2: Sí. Yo creo que es muy difícil que suceda, como bien dice Paola, a lo mejor algo similar a un estallido de esta burbuja. Me parece que va a haber destrucción y creación, ¿no? Y que va a haber una especie de ramificaciones que se están dando con toda la economía, por ejemplo, el tema del empleo a nivel internacional, cómo se está moviendo, cómo está afectando a las grandes empresas de tecnología que se pensaban que no iban a ser afectadas, ahora son las grandes afectadas, ¿no? Me parece que estamos escribiendo una nueva historia que probablemente sea diferente a las anteriores, ¿eh?
1: Y ya vemos también cambios, por ejemplo, en sistema educativo. Ya se están creando y se están dando como oferta educativa carreras que tienen que ver con ello, con análisis de datos, con implementación de herramientas para diseño y para cualquier otra cosa. Eso no lo vimos tampoco hace 20 años.
0: Mira, lo que yo veo es que estas empresas se posicionaron como tecnología que podía cambiar radicalmente el volumen de persona que podías tener contratado, personal que tenías contratado, o la forma en la que los negocios hacían el dinero, llegaban al consumidor. Creo que esa promesa probablemente no está sucediendo. Por esa razón veo estas compañías de inteligencia artificial volteándose a competir con, por ejemplo, empresas de software, competir directamente con empresas que hacen software de diseño gráfico. Ese tipo de cosas son las que yo creo que van a ser desarticuladas o desintermediadas. O sea, creo que tal vez hipotéticamente no necesites un software de edición de fotografía, un programa de edición de fotografía, porque vas a tener uno de estos programas. Creo que más bien va por ahí y creo que el ajuste, sin yo ser un analista financiero ni nosotros ser consejeros financieros en lo más mínimo, creo que el ajuste se dará más en esa capa. No sé cómo lo vean ustedes.
1: Y más rápido. Vamos a ver esta evolución de cómo sí y cómo no y hacia dónde en mucho menos tiempo de lo que vimos hace 20 años con otras. Y me refiero a hace 20 años porque es la última tecnología realmente transformadora. Y me refiero al Internet.
2: Yo creo que el punto de discusión está si vale todo lo que está en la mesa captado por estas grandes empresas. Es definitivamente que es mucho más usable esta tecnología. Se convierte en un capital para cada uno de nosotros, mejora nuestra productividad, nuestra competitividad, pero ¿vale todo el dinero que están captando?
0: Pues mira, como diría un buen amigo mío, tiene exactamente el valor que la gente esté dispuesta a pagar por él. Y mientras la gente siga metiendo dinero en estas acciones, eso es lo que van a valer.
1: Es como una marca, ¿no?
0: Es una marca.
1: ¿Cuánto vale la marca?
0: ¿Cuánto vale la marca? ¿Cuánto vale SpaceX de Elon Musk? Pues vale lo que la gente verdaderamente cree que esta empresa puede aportar.
2: Mientras, el hombre más rico del mundo.
0: Sí, mientras esa idea sigue existiendo, pues seguirán subiendo. Y si esa idea para, y si esa historia para, pues veremos que se revienta la burbuja. Pero nosotros nos tenemos que ir. Paola Morales, gracias por estar aquí.
1: Gracias, Álvaro. Gracias, Marco.
0: Marco, querido Marco, un abrazo, Hermosillo. Yo soy Álvaro Ratinger. Le mando un gran abrazo. Eduardo, te mando un gran abrazo. Por favor, mejórate. Nos vemos, espero, el día de mañana por acá. Y a los que nos están escuchando, cuidado con las lluvias, que se esperan días fuertes de lluvia. Quédense aquí. Hay todavía más información deportiva y se va a poner bueno los próximos días. Mañana y el fin de semana se esperan partidos interesantes, no se los pierdan. Que les vaya muy bien, yo soy Álvaro Ratinger, tengan una excelente tarde.
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5: Muy buenas tardes, este es el adelanto informativo. Especialistas advirtieron que la miasis provocada por el gusano barrenador ya no representa un riesgo exclusivo a las zonas rurales. El gobierno del Salto y el Parque Industrial Guadalajara 1 concluyeron la construcción de un colector pluvial de más de 100 metros lineales en Las Pintas. La infraestructura busca evitar las inundaciones que afectaron a 3 colonias el año pasado. Académicos del ITESO señalaron que luego de la desaparición de las pandillas en la zona metropolitana de Guadalajara, presuntamente, la identidad barrial nunca desapareció, simplemente encontró otras formas de manifestarse. Soy Sebastián Miermid y en una hora más información.
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Big Pimp ha tenido miedo de mezclar estilos. Y Sex Love es prueba de ello. Parte de su aclamado álbum Midnight Vultures de 1999 combina funk, soul y este sello irreverente que lo caracteriza. Una canción que celebra la libertad con una energía contagiosa. Sex Love, Back, en sonido.

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7: Hoy es martes 14 de julio del 2026 y en la fórmula es, esta es la actualidad en información deportiva. Primer finalista. España derrotó a Francia en un partidazo disputado en Arlington y es el primer invitado a la gran final de la Copa del Mundo. Rivalidad histórica. Inglaterra y Argentina se preparan para enfrentarse por sexta ocasión en una justa mundialista para definir al otro invitado a la gran final. Misión Olímpica. La selección mexicana sub-20 dio a conocer la lista de 21 convocados con los que enfrentará el torneo clasificatorio para el Mundial de la categoría y los Juegos Olímpicos Los Ángeles 2028. Gilberto Mora no forma parte del grupo. Buscan refuerzos. El técnico del América, Guillermo Almada, reveló que las Águilas van por 4 o 5 fichajes de calidad para volver a ser un equipo protagonista. El rey del poder, Jordan Walker, jardinero derecho de los Cardenales de San Luis, conquistó el home run derby de las Grandes Ligas con 12 vuelacercas y esta noche se disputa el juego de estrellas. 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

0: están? Buenas tardes, muy buenas tardes, bienvenidos. Qué gusto que estén con nosotros. Es martes 14 de julio, 5 de la tarde con 2 minutos. Y vaya manera de celebrar la toma de la Bastilla el 14 de julio. Los franceses cayeron con España. Ya estaremos analizando qué fue lo que pasó en el partido. Señor Burak, ¿cómo estás? Muy buenas tardes.
1: Bien, Raúl, quiero saludarte a ti, a Raúl Eduardo, amigos, buenas tardes. Vamos a platicar también de cómo le fue a Zac del Toro en la etapa número 10 del Tour de Francia, de lo del Home Run Derby del día de ayer, me parece algunas historias interesantes. Hoy, la edición 96 del Juego de Estrellas de las Mayores que va a ser en Filadelfia, y también Andy Ruiz, este hombre que fuera campeón mundial de peso completo, está de regreso en los cuadriláteros.
0: Raúl Eduardo, muy buenas tardes.
2: Raúl Enrique, buenas tardes a toda la gente que nos acompaña. Hoy volvimos a ver a esa España que ganó la Eurocopa, una España jugando por nota. Hoy difícil sobresaltar a uno, pero el que maneja los hilos en ese equipo es Rodri, sin duda, ¿no? Sin duda, qué partido de España muy completo, y esperar rival, ¿no? Mañana Inglaterra o Argentina.
0: Nos acompaña Arturo Bricio Carter, también para platicar un poco de lo que fue el arbitraje, y que me extraña a mí que hayan regresado a nuestro árbitro, el señor Ramos Palazuelos, y que hayan dejado, por ejemplo, al árbitro de los Estados Unidos, que es bastante malito. Pero vamos por partes, Arturo. ¿Qué te pareció el trabajo del hondureño hoy? Salvadoreño, perdón.
3: ¿Qué tal, Raúl? Raúl Eduardo, qué placer saludar, igual que Enrique. Fíjate que el tipo, ya lo había comentado, no tiene una presencia física, ¿no? Pero tiene personalidad de chaparrito, ¿eh? O sea, lo hace bastante bien. Por ahí de repente marcó algunas cositas medio trascendentes, sacó una tarjeta muy temprano, pero nadie le puede reprochar la conducción del partido. Son equipos disciplinados, la forma de jugar de España es desesperante para el rival, pero muy buena para el árbitro, porque no se meten en bronca, la tocan todo el tiempo, y entonces creo que sale aprobado Iván Barton, que ojo, es su séptimo partido de Copa del Mundo, nadie lo improvisó, pitó 3 en Qatar y 4 acá, o sea que se la pongo buena, ¿eh?
0: Oye, Arturo, y el penal, inobjetable, ¿no?
3: Inobjetable, o sea, el jugador pierde de vista a su adversario, tira la pierna para buscar el balón y contacta a Yamal, o sea que realmente es inobjetable y el cobro es perfecto, ¿no?
0: Bueno, y para seguir luego con el análisis del partido, Arturo, ¿por qué dejaron este árbitro, el que pitó, y también al árbitro de Estados Unidos, que no ha tenido una buena actuación y que Ramos Palazuelos pues es mucho mejor árbitro que él?
3: Mucho mejor, mucho mejor. Mira, yo, el tema político que es obvio que ha permeado en la FIFA y que nadie lo puede negar, desde la supuesta llamada de Trump para quitarle un castigo a un jugador de Estados Unidos, yo no puedo entender que a un árbitro de la MLS que le pita frecuentemente a Miami, donde juega Lionel Messi, con toda la polémica, que yo no comparto, yo no comparto la teoría de la conspiración a favor de Argentina, pero qué necesidad, o sea, tienes por ejemplo a Mohamed, que es el jordano, que es un arbitrazo totalmente neutral, o sea, qué necesidad de meterle más ingredientes a la polémica. Además, es un árbitro muy malo, ¿eh?
0: Exacto.
3: Incluso ni siquiera tiene desgaste físico. Lo ves correr hasta como que cojea, o sea, no entendí esta designación, me parece totalmente. Ahora, ojo, ¿eh? Hubo quien decía, un comentarista de Telemundo que es amigo de la familia Jaime Herrera, que fue árbitro en México, decía que todo estaba preparado para que él pitara la final, imagínate. Me vuelvo loco, ¿no?
0: Pues imagínate nada más. Perfecto, don Arturo, pues muchísimas gracias.
3: Un abrazo, Raúl, nos vemos en la noche.
0: Sí, señor. Y bueno, Enrique, pues ya está la final del fútbol mundial, y lo de España hoy ha sido sobresaliente. Y justo el día que España da un gran partido, ya hablaba Raúl de Rodri en el medio campo, también la gente que le acompaña en el medio campo, extraordinario partido han dado, la gente de atrás de España. Pero ahora, vamos, no sabes con quién decantarte. Y del otro lado, pues resulta que el día que tienen que dar el do de pecho, los franceses no, no supieron darlo, muy, muy, muy inocentes, con muy pocas llegadas, con muy pocas jugadas en donde realmente pusieran aprietos la portería de España, ¿eh?
1: De acuerdo, Raúl, y bueno, pues hace varios juegos de España que señalábamos que estábamos esperando la mejor versión del equipo español. Finalmente se presenta el partido del día de hoy, un equipo que le tiene tomada la medida a Francia, y ahí están los resultados ahora ya en tres eventos importantes en tres años consecutivos, donde se han llevado la victoria, donde cortaron los circuitos de la media cancha del conjunto francés, donde Mbappé lucía solo, a diferencia del acompañamiento que tenía en partidos anteriores, y en donde los españoles fueron capaces de encontrar ese par de goles, donde Lamine Yamal sigue creciendo después de la lesión que acarrea desde que llegó a la Copa del Mundo. Ayer cumple su, llega a 19 años de vida, y pues el equipo español luce sensacional, y pues esperando ya sea España, quiero decir Inglaterra o Argentina, el partido de mañana.
2: Francia se había visto muy bien hasta hoy, y no es casualidad que España le haya ganado tres partidos seguidos ya a Francia, ¿no? Desde la Euro, luego la Nations League, luego ahora, si metemos ahí la final de los Juegos Olímpicos, son cuatro. La manera de jugar de España se le complica mucho a Francia, no puede con la manera de jugar de España, y el motivo es, uno, la superioridad numérica que les hace España, y dos, la posesión del balón y el toque de balón que tiene España. Pues ni Dembélé, ni Olise, ni Barcola, ni Mbappé les gusta corretear el balón, y lo tienen que corretear, y lo correteaban, y ya cuando lo recuperaban no podían generar peligro porque España replegaba muy bien y se metía muy bien atrás. Un partido redondo, repito, España, cómo mueven el balón, Fabián, Rodri, Olmo, aparece por ahí Baena, baja Lamine y la tocan, en fin, un partido redondo, repito, que se le complica mucho a Francia en la manera de jugar de España, y ahí están los resultados, tres partidos seguidos en selección mayor no la ha podido ganar.
0: Hablabas de que era difícil decantarse por algún jugador, sin embargo yo tengo dos jugadores que me encantaron, y no nada más en este partido: Dani Olmo, que me parece que ha tenido una Copa del Mundo extraordinario, y el otro es Pedro Porro, que no inició de titular Llorente, y ha venido jugando, hace un golazo, el golazo, quizá los que lo están viendo o los que lo vieron dirán, pues qué tiene de golazo si nada más define. Sí, pero debe haber habido otros 20 toques antes para que llegue lateral a esa zona, y una jugada de pared que le hace precisamente Dani Olmo defina de maravilla. O sea, muy bien España, y yo no sé quién va a ganar mañana, pero el que gane mañana, Enrique, tiene un hueso muy duro.
1: Sí, no va a ser fácil, ya sea para Argentina o para Inglaterra, enfrentar a la selección de España, que tiene ese juego de conjunto, y el día de hoy vimos también esa capacidad de manejar el ritmo, de pasear el balón de un lado a otro, de inclusive cuidarse, porque prácticamente en los primeros minutos vino también un contraataque del equipo francés a toda velocidad, pero no fueron capaces de resolver. Y bueno, España se defiende tan bien que solamente ha permitido un gol en todo el Mundial.
2: Sí, sí, de dejar en cero a Francia, y va por ahí también iba mi comentario. ¿Qué Mundial están teniendo Emerick Laporte y Pau Cubarsí? ¿Qué Mundial de los dos? Cubarsí tiene 19 años también, ¿no? De verdad que es difícil encontrar un jugador de 19 años con esa madurez. Un dato importante que... se vuelve a cumplir la maldición del Balón de Oro, ¿eh? El Balón de Oro nunca en la historia ha ganado el Mundial de Fútbol. En esta ocasión el Mundial de Oro fue Ousmane Dembélé, no va a ganar el Mundial Ousmane Dembélé, así que la maldición del Balón de Oro sigue.
0: Vamos a hacer una breve pausa y vamos a regresar. ¡No se vaya!
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6: Kate y el reto de la montaña. La princesa de Gales enfrentó uno de los retos más difíciles de su vida, el cáncer. Ahora que lo ha superado, decidió hacer en solitario, en menos de 24 horas, el desafío nacional de las tres cumbres de Reino Unido. Kate recorrió 37 kilómetros y acumuló 5.000 metros de desnivel en los picos de Escocia, Inglaterra y Gales. Al terminar este desafío a los pies de la montaña, estaban los seres que más ama la princesa: sus padres, su hermano James, su esposo William y sus tres niños, que llenaron de besos y abrazos a la campeona royal. Kate reflexionó: sé que el camino durante y después del tratamiento requiere mucho más que medicamentos. Y sí, Kate se ha convertido en un ejemplo de gran fortaleza. 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
7: El castaño ha sido históricamente el árbol del pan en muchas regiones rurales debido al valor nutritivo de sus frutos. Su madera es resistente a la humedad, lo que lo hace ideal para la construcción exterior. Estos árboles forman bosques antiguos que ofrecen refugio a aves y mamíferos pequeños, siendo un componente vital para la biodiversidad de las zonas montañosas templadas.
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8: Iniciamos en la UEFA y es que el organismo europeo estaría trabajando en la candidatura de Nasser Al-Khelaifi, presidente del Paris Saint-Germain, o de Dariusz Mioduski, dueño del Legia de Varsovia, para ser presidente de la FIFA, ya que el organismo liderado por Alexander Seferin busca finalizar el mandato de Gianni Infantino, con quien no están contentos al frente del máximo organismo del fútbol. Será el próximo mes de marzo cuando la FIFA elija a su presidente en el 77º Congreso, en el cual Infantino buscará la reelección. Volamos a Estados Unidos y es que el FBI habría catalogado el duelo entre Argentina e Inglaterra en las semifinales del Mundial como un enfrentamiento de alto riesgo, ya que la seguridad estadounidense expuso la preocupación por los antecedentes políticos entre ambos países, específicamente por la Guerra de las Malvinas, por lo que buscarán que las aficiones se encuentren separadas lo más que sea posible. Volamos a Senegal y es que el presidente de la Federación Senegalesa, Abdoulaye Fall, informó que el médico que acompañó a su selección a la Copa del Mundo no era especialista en medicina deportiva, sino que estaba especializado en ginecología, donde esto agrava la crisis que se vive dentro de la Federación Senegalesa, que de momento ha visto las salidas de su técnico Pape Thiaw y la renuncia de algunos seleccionados. Cerramos en Hungría y es que el sueño de Champions League para Efraín Juárez y su nuevo equipo, el Győri Eto, finalizó esta tarde tras empatar a 2 con el Víkingur de Islandia en la fase previa de la clasificación al máximo torneo de clubes, Con este resultado, los islandeses avanzan con el 3-2 global y seguirán en el camino para buscar un boleto a la Champions League, mientras que el técnico mexicano tendrá que esperar para llevar a su equipo a este torneo. Esta fue una vuelta por el fútbol internacional. Regresamos al estudio.
5: Increíble, pero cierto. Se fue a dirigir Hungría y dejó tirado a los Pumas Efraín Juárez. Increíble.
9: Oye, pero ya, perdón, Raúl, más increíble lo que escuchamos de la selección de Senegal, ¿no?
5: Lo del ginecólogo.
9: O sea, en África de verdad puede

0: ¿cuándo fue la Eurocopa primero que ganaron?
1: 2008.
0: Luego el Mundial 2010. Ya se veía algo de esto, desde luego, en aquel entonces era la base del Barcelona, el famoso tiquitaca. Ahora ha cambiado. Siguen teniendo esa conducción, no pierden la esencia, pero suelen ser más rápidos y más directos. Pero a lo que quiero llegar, Enrique, Raúl Eduardo, es que de alguna manera tienen un estilo y una forma de juego desde hace mucho tiempo. Y eso es importantísimo.
2: Pues sí, desde luego, porque ahora como apuntas son mucho más verticales que lo hacían anteriormente, pero estás hablando de un par de décadas, por lo menos un par de décadas de la selección española, y los resultados ahí están a la vista. Y yo a veces también me pregunto, ¿la selección mexicana a qué juega?
0: No tenemos estilo.
1: No, depende de qué entrenador venga y qué entrenador salga, ¿no? Porque la selección de España, sí, desde 2008 es más o menos el mismo estilo. La que ganó el Mundial era mucho más horizontal los toques, digamos, y esta sí es mucho más frontal, pero manteniendo la posesión del balón como prioridad. Y no es solamente la selección mayor, son las selecciones inferiores que tienen exactamente el mismo método de juego. De las selecciones inferiores viene Luis de la Fuente. El fin de semana pasado España acaba de ganar la Eurocopa Sub-19, Juegos Olímpicos, la selección femenil, en fin, es una estructura que lleva trabajando muy bien muchísimo tiempo.
0: Es un proyecto, tienen un proyecto y el proyecto lo han cumplido, y el fútbol español pues ahora resulta que es una de las potencias mundiales, porque España ya es una potencia mundial, eso no tengo la menor duda. Y vámonos con Francisco Villalobos y Alfredo González allá en Dallas, que nos tienen reacciones de este partido. Adelante, compañeros.
3: ¿Cómo está, Raúl? Qué gusto saludarte. Igualmente, Raúl Eduardo y Enrique. La verdad es que nos ha sorprendido, Francisco Villalobos, lo que ha sucedido en este estadio. Lo que ha pasado con España y lo que ha pasado con Francia, porque no ha llegado al estadio y prácticamente España ha dado un recital 2-0 en la semifinal. ¿Cómo estás?
4: ¿Qué tal? Pues feliz que ya llegaste, compañero. Saludos allá también en la mesa. Y como bien mencionas, o sea, gran excepción por parte de la selección francesa, que no puso ni las manos comparado a lo que vimos en los otros partidos. Y todo el mundo pensó que iba a ser una prueba más difícil de lo que demostraron el día de hoy los galos. En el día de su independencia, peor tantito. Pero bueno, vamos a escuchar qué dicen los protagonistas de esta victoria española. Él es Pau Cubarsí, defensa del Barcelona, y Pedro Porro, lateral del Tottenham, lo que dijeron el día de hoy tras la victoria y su pase a la final.
5: Bueno, ahora mismo no pensar en eso, porque si piensas eso yo creo que sería un error. Ahora mismo lo más importante es recuperar, enfocarnos al 200% y ojalá y se lo tenga que explicar a mi hijo y a toda mi familia y a toda España entera.
6: Prefiero estar jugando en el campo que estar hablando aquí. Aquí me pongo un poco más nervioso, pero bien, tengo también siempre los pies en el suelo, mi familia y tanto el equipo como mis amigos siempre me ayudan. La verdad, estoy muy contento de tener gente cercana que me ayuda en este aspecto, y la verdad que vamos todos de la mano para jugar una final del mundo y vamos a ir a por todas para ganarla.
3: Y atención con lo que ha dicho Luis de la Fuente. Se han enfrentado al mejor equipo del mundo, obviamente hablando desde Francia hacia España. Y también Didier Deschamps se quejó del arbitraje. Escuchamos.
7: El mensaje quedará claro. Este equipo es un equipo muy comprometido. Hemos dicho que el documental tiene mucho más calado de lo que seguramente en lo reiterativo que sea le daremos importancia. El mensaje era que nos enfrentábamos a una de las mejores selecciones del mundo, pero que enfrente tenían al mejor equipo del mundo. Eso es claro. Esto es un equipo. Y eso, el primer equipo, es imparable. Y ese es el sentimiento que tenemos ahora mismo.
8: Una ofensiva, una fuerza defensiva, que la España sabía defender bien, lo sé, lo he visto todos los partidos. Hoy lo ha hecho muy bien. Ha dejado poco espacio y además, como hemos hecho fallas técnicas, es difícil. Hay que mirar el partido.
7: ¿El penalti que falla?
8: Y otras.
7: ¿Si lo voy a ampliar?
8: No voy a entrar a discutir sobre eso.
3: De aquí sale el campeón mundial, ¿no, compañero? O sea, yo pienso...

0: eso. O sea, Inglaterra y Argentina se van a dar hasta con los cuchillos de las greñas, qué sé yo, y van a llegar muy diezmados, yo pienso físicamente, en un estadio por mucho que está cubierto, que es el de Atlanta. Exacto. Pero, o sea, lo de España no fue tanto esfuerzo que yo haya visto.
1: Y al final terminamos platicando con la gente de España al final del partido y nos decían, no nos importa quién venga, si es Inglaterra o es Argentina, vamos a ganar la Copa del Mundo. ¿Cómo ven, compañeros? ¿Cómo ven, Raúl? Que España, pues es favorito y prácticamente no ven algún rival fuerte para ganar la Copa del Mundo.
2: No, cualquiera de los dos va a ser un rival complicado. Yo veo mejor Inglaterra que Argentina en este momento, pero de nada sirve porque hoy en la mañana veía mejor a Francia que a España, o sea que no me hagan caso.
3: Compañeros, ¿cómo están? Qué gusto saludarlos por allá. Hay que recordar, la final de la Euro fue España-Inglaterra, ¿eh? Fue un partido de ida y vuelta vibrante, que al final terminó ganando España, pero pudo haber ganado cualquiera. Así que yo también veo mejor Inglaterra, pero caray, Argentina en estas instancias es muy fuerte y yo no diría que España ya tiene el título en la mano, ¿eh?
0: Ambos equipos, tanto Argentina, ¿qué tal, Eduardo? ¿Cómo estás? Tanto Argentina como Inglaterra hicieron su campo base en Kansas City, que hace igual de calor que aquí en Dallas, e igual de calor como en Nueva York, que va a hacer muchísimo calor para la final, por mucho que esté lloviendo. Y bueno, pues España, Chattanooga, pues igual de caliente, entonces, pero los últimos partidos han sido bajo techo.
1: Exactamente, y algunos aficionados de España dicen, a lo mejor no me gustaría en algún momento que fuera Messi, porque pues obviamente muchos son aficionados del Barcelona y prefieren un poco a Inglaterra, pero dicen justo eso, Raúl Eduardo, ya le ganamos en la Euro, ¿qué más para España?
2: Perfecto, compañeros, un abrazo, muy buen trabajo, y yo estoy de acuerdo con lo que dijo el día de ayer Francisco, ¿por qué no hicieron la final en un estadio techado? En fin, un abrazote y gracias, ¿eh?
1: Abrazo.
0: Fuerte abrazo.
2: Ahí está. Dallas, se acaban todos ya. Y el domingo a Nueva York, bueno, Nueva York, no, Nueva Jersey, ¿no?
3: Sí, sí, New Jersey. Oye, un dato interesante, a ti que te gusta los datos, Enrique, y números y demás. Luis de la Fuente nunca ha dirigido en primera división. Y Luis de la Fuente llegó hace algunos años a la Real Federación Española de Fútbol a buscar trabajo porque se enteró que había vacantes para entrenadores de inferiores de la Federación Española. Llegó a tocar la puerta, le abrieron la puerta y empezó a dirigir en inferiores, y de ahí para acá, ¿no? Ha perdido un partido oficial solamente Luis de la Fuente con España, una visita a Escocia en la Nations League por allá en el lejano 2023.
2: Una pausa, regresamos.
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10: OpenAI lanzó GPT-5.6, su modelo de inteligencia artificial más avanzado a nivel mundial. Luego de posponer su lanzamiento un mes en espera del permiso del gobierno de Estados Unidos, OpenAI presentó la familia GPT-5.6 con tres modelos: Sol, Terra y Luna. GPT-5.6 Sol destaca en ciberseguridad, con protecciones reforzadas para actividades de mayor riesgo, listo para encontrar y corregir vulnerabilidades. Sol fue diseñado con un nuevo nivel de razonamiento llamado Max, para dar más tiempo para razonar en profundidad. Además, acelera trabajos complejos debido a su nuevo modo Ultra, que aumenta las capacidades al distribuir tareas con varios subagentes. Sol también mejoró sus capacidades agénticas en flujos de trabajo de biología. Evalúa análisis de genómica y biología cuantitativa de largo horizonte con resultados más sólidos que GPT-5.5 usando menos tokens. Informó Aide Rivera. 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
11: Los caracoles tienen miles de dientes microscópicos situados en su lengua, una estructura llamada rádula que utilizan para raspar alimentos.
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12: En el tenis, el mexicano Santiago González debutó en dobles con la victoria en el torneo UMAG en Croacia junto a su compañero, el argentino Máximo González, en dos sets por parciales de 6-2 y 6-2 sobre la dupla del tailandés Prucha Isaro y el hindú Nicky Kalyanda Punacha. Y mañana se enfrentarán con la dupla argentina de Román Andrés Burruchaga y Mariano Kestelboy. En el lacrosse, la selección femenil mexicana derrotó 9-6 a la selección de Italia dentro del Campeonato Mundial División 2. Con el resultado, las mexicanas mejoran su récord 4-0 en el Grupo B y aseguran su clasificación a las semifinales del torneo a falta de un partido. Y en las Grandes Ligas, previo a la edición 96 del Juego de Estrellas, será la segunda vez que los hermanos William y Wilson Contreras son seleccionados en el mismo All-Star Game y la primera vez que serán rivales. Escuchamos a Wilson Contreras.
13: Increíble, otro sueño hecho realidad. Lo vimos en el 2022, lo vimos 4 años después y el tiempo de hoy es perfecto. Él sabe los anhelos y deseos que tenemos en nuestros corazones. Dios sabe por todo lo que nosotros pasamos juntos cuando estábamos niños y eso es parte de nuestra inspiración día a día para venir a dar lo mejor en el béisbol. No tomamos nada, no sentimos que tenemos nada garantizado. Sentimos que, aunque yo tenga ya el contrato, pues yo tengo que justificar porque es la realidad. Y es un trabajo como todo otro. Yo tengo que estudiar a los lanzadores, estudiar el béisbol, tengo que estudiar a mis compañeros para ayudarlos y todo eso. Pero mira, estoy feliz por mí, por mi hermano y por toda mi familia que puede estar acá.
14: señor Burak.
15: Raúl, bueno, ya que estamos en tono beisbolero, escuchando a Contreras, ayer fue el derbi de cuadrangulares y fue interesante, fue distinto de acuerdo a lo que se había presentado en años anteriores, en donde iniciaron 8, cada uno de ellos tenía 20 swings, no estaba la cuestión del reloj, no estaba tampoco la cuestión de los outs. Si es que conectaban home run en su último turno, entonces se podía mantener hasta que conectaran cuadrangulares, hasta que dejaran de conectar home runs. Total que en la segunda ronda, en la semifinal, ahí avanzaban 4 y finalmente tuvimos el duelo por el título, que Jordan Walker del equipo de los Cardenales de San Luis, enfrentando a Kyle Schwarber de los Phillies de Filadelfia. Y en esa final, bueno, Schwarber, que por cierto es el líder en home runs en esta temporada, termina con 11 home runs y Jordan Walker conecta 6 home runs consecutivos para llevarse la victoria 12-11. Y algo que también es interesante, Raúl Eduardo, es que el salario por toda la temporada de Walker con los Cardenales, que por cierto es el primer jugador de San Luis que gana el Home Run Derby, todo su salario del año, $799,400, ayer, una sola tarde-noche, se llevó $1,000,000. O sea que no estuvo nada mal, prácticamente dobló su salario del año. Y dice Walker algo interesante, me parece, porque dice que con esto espera inspirar a niños negros a jugar al béisbol y llegar eventualmente al béisbol de las grandes ligas. Tuvo una tarde sensacional, fueron 31 home runs en las 3 rondas en 50 swings, pero lo que está de llamar la atención, después de que, bueno, recordarán ustedes el asunto de Jackie Robinson, fines de los años 40, finalmente se rompe la barrera del color en el béisbol de las mayores, y llegó a crecer de manera importante el porcentaje de peloteros negros en el béisbol de grandes ligas, pero en los últimos años ha decaído de una forma importante. De hecho, pues hay una cifra en donde por primera ocasión en los últimos 20 años finalmente logró crecer en años consecutivos ese porcentaje. En el 2024 apenas era del 6%. Creció para el 2025 al 6.2% y este año creció al 6.8% en la temporada. Cuando estamos hablando de que en 1991 el porcentaje era del 18%, prácticamente uno de cada 5 peloteros pues eran negros, y ahora pues ha decaído notablemente esta cifra, y la razón pues es que hay muchos Raúl Eduardo que prefieren irse al fútbol americano o al básquetbol.
16: Está impresionante el número, pero realmente impresionante contra el de 1999, dijiste. 91, no, está impresionante, pero a final de cuentas, pues sigue, me queda claro que se van a otros deportes, pero sigue habiendo oportunidades y demanda en el béisbol como para que hubiera oportunidad para ellos, ¿no?
15: Sí, totalmente de acuerdo, totalmente de acuerdo. Entonces, pues habrá que ver si el problema está en el desarrollo de los peloteros, y sabemos que cuando están en las universidades particularmente, o en las preparatorias también, pues no solamente practican un deporte, y deciden irse a varios, ¿no? El caso, no sé, de Patrick Mahomes, que es mulato, él decidió irse al fútbol americano. El caso de Russell Wilson, ¿no? Este mariscal de campo, también él decidió irse al fútbol americano, y así se ha dado en los últimos años. Hoy, el Juego de Estrellas, su edición número 96, la Liga Americana tiene ventaja. Ellos han ganado 48-45 en la Liga Nacional y han empatado en un par de ocasiones. Uno de esos empates fue a principios de los años 90 en Milwaukee, que fue una vergüenza para grandes ligas porque pues, se les acabaron los pitchers y ya no pudo continuar el partido. Ahora, el dominio de la Americana ha sido importante en los últimos tiempos porque solamente han perdido 8 juegos desde 1988. Y solamente han perdido 5 juegos desde 1997. Así que por ese motivo es que la Liga Americana ha tomado la delantera en el clásico de mitad de temporada, que, pues a mi entender, Raúl Eduardo, me parece que es el mejor juego de estrellas que existe en los deportes en Estados Unidos. El básquetbol, pues le mueven y le mueven. Creo que últimas fechas con este experimento que hicieron de extranjeros contra estadounidenses fue mejor, porque ahí existía también cierto orgullo para ganar esos partidos. El fútbol americano, pues ya se había convertido en una auténtica pachanga, y entonces ahora bueno, ni juego de estrellas es, parece una kermés con toda la serie de cosas que hacen. El del hockey, pues más o menos, pero creo que el mejor sigue siendo el béisbol de grandes ligas.
16: Sí, estoy de acuerdo contigo, Enrique, y por mucho, ¿eh? Yo no sé, digo, evidentemente en el fútbol americano no, pero yo no sé si en el básquetbol sea tan bueno para los jugadores o se vanagloría tanto como pasa en el béisbol de las grandes ligas, que el hecho de estar en un juego de estrellas es de verdad un gran logro para los peloteros, ¿no?
15: Sí, un logro, y también representa un bono, ¿no? Porque pues muchos de ellos lo tienen dentro de sus contratos. Y el caso es que, bueno, hoy será la edición número 96. Abre Dylan Cease por la Liga Americana, es pitcher de los Azulejos de Toronto. Y por la Liga Nacional va a iniciar el partido Christopher Sánchez de los Phillies de Filadelfia. Tiene una gran campaña. Lamentablemente hay varias ausencias. Aaron Judge no está presente por el problema que tiene en las costillas. Shohei Ohtani de los Dodgers le hicieron un procedimiento en la rodilla. Tampoco está. Y así algunos peloteros que no van a estar. Pero suelen ser partidos interesantes. Rumbo a los Juegos Olímpicos de Los Ángeles en el 2028. El béisbol ha ido y ha venido el programa olímpico. Y lamentablemente para el softball, pues van de la mano con el béisbol. Ingresan a los dos o sacan a los dos. Ahora que va a ser los Juegos Olímpicos en Los Ángeles en el 2028, va a ser un torneo pequeñito. Van a ser solamente 6 equipos los que toman parte. Y los dueños de grandes ligas han apoyado. Dicen, está bien, prestamos a los jugadores para que participen. Sin embargo, la Asociación de Jugadores ahora la que pues está un poco renuente en ese sentido, porque dicen que tienen diferencias en cuanto a la cuestión de la hotelería, en cuanto a los boletos para los familiares, en cuanto a la obligación de participar en el torneo olímpico, aunque también es cierto que debido al éxito que fue el Clásico Mundial de Béisbol, pues ahora son más y más los peloteros que quieren participar en esta clase de eventos. Por lo pronto ya está calificado Estados Unidos, Dominicana y también Venezuela. Y van a hacer un paro en la temporada de 11 días. Que bueno, puede sonar a que no es mucho, yo creo que no es demasiado. En esos 11 días van a acomodar el Juego de las Estrellas, que sea en la costa oeste, para la cuestión del viaje de los peloteros, aquellos que sean designados para participar en él y que jueguen también en los Olímpicos. Y por otra parte también, pues acomodar en esos 11 días el torneo olímpico. Decía, van a ser solamente 6 equipos los que participen. Así que bueno, vamos a ver. Pero el béisbol de grandes ligas no ha contribuido en realidad para que se mantenga este deporte en el programa olímpico. En la pasada edición de los Olímpicos de Invierno en Milano Cortina, el hockey profesional regresó por primera ocasión en 12 años. Y fue porque se pusieron de acuerdo tanto la Asociación de Jugadores como también el Comité Olímpico y la NHL. Ojalá se dé también en el béisbol de grandes ligas. Bueno, también comentar acerca del Tour de Francia. El día de hoy fue la 10ª etapa, que fue de montaña. Isaac del Toro finaliza en el 8º lugar. Queda a 1:31 de Tadej Pogačar, que es su coequipero, el esloveno. Por el momento, Isaac del Toro está colocado en el 7º lugar general, a 5:08 de Pogačar. Pogačar que gana la etapa del día de hoy y ahora ha triunfado en 24 etapas del Tour de Francia. Está en el 2º lugar. Marc Cavendish ganó 35. Bueno, pues Pogačar tiene 24 victorias dentro del Tour de Francia. Y por último, bueno, pues recordarán ustedes a Andy Ruiz, este boxeador de origen mexicano que de pronto se convierte en campeón mundial de peso completo, el único que hemos tenido, cuando sorprende a Anthony Joshua en junio del 2019. Pero bueno, viene la revancha, pierde el título y después de eso ha peleado en 3 ocasiones y hace 2 años que no pelea. Total que decidió firmarlo una empresa que se llama Matchroom Boxing. Y está dispuesto Andy Ruiz a recuperar su carrera dentro del boxeo. Y ya tiene fecha, ya tiene rival, ya tiene lugar. Va a ser el 4 de septiembre en Newark en contra de Damian Niva, que es un boxeador polaco. 17 victorias, 1 derrota, 11 knockouts. A ver cómo le va Raúl a Andy Ruiz.
14: Ya tiene todo, ya nomás le falta una buena dieta para entrar en forma. Regresamos.
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25: Carlos Alberto contra Italia 1970. La combinación perfecta del fútbol arte. Tras una secuencia colectiva donde participaron casi todos los jugadores brasileños, Pelé sirvió un pase medido para que el lateral Carlos Alberto llegara a toda velocidad y fusilara con un derechazo.
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27: La Secretaría de Salud de Tamaulipas dio a conocer que con el apoyo del gobernador del estado Américo Villarreal, mantiene activo el operativo de atención para este periodo vacacional 2026, con el despliegue de 20 ambulancias del Centro Regulador de Urgencias Médicas, fortaleciendo los tramos con mayor incidencia de accidentes en la entidad. La Secretaría de Seguridad y la Fiscalía del Estado de México reportaron importantes resultados en el combate a la delincuencia en diversos municipios. Entre los logros destaca una reducción del 41% en el robo a transporte de pasajeros en Nezahualcóyotl, así como una condena de 17 años de prisión para dos asaltantes de autos en Tultitlán. Y en Texcoco realizó el último operativo Armonía para el resguardo de los estudiantes durante el ciclo escolar que está por concluir. Informó Itzel Vanegas. 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
28: La rivalidad de Argentina contra Inglaterra nos la platica Ángel Ricalde.
29: Argentina-Inglaterra. Es una rivalidad que va mucho más allá de una cancha de fútbol. Por sexta ocasión en la historia, dos potencias del fútbol mundial vuelven a encontrarse en una Copa del Mundo, reviviendo un antagonismo histórico, marcado por un evento que cambió a ambos países para siempre. Es el año 1982. Dos pequeñas islas ubicadas frente a la costa argentina, en lo más profundo del Atlántico Sur, en posesión del Imperio Británico desde 1833, fueron ocupadas por fuerzas argentinas tras décadas de diplomacia fallida. La respuesta de la entonces primera ministra británica, Margaret Thatcher, fue rápida y absoluta. La llamada Dama de Hierro envió una operación naval de gran escala para recuperar las islas, y el 2 de abril de ese año, inició la Guerra de las Malvinas, un oscuro pasaje de 74 días que costó la vida de más de 650 argentinos y casi 260 británicos. Inglaterra recuperó su territorio y la nación argentina quedó con una herida imborrable. Por eso, la mano de Dios y el gol del siglo de Diego Armando Maradona cargan con un significado mucho más grande que el simple pase a las semifinales de un mundial.
1: ¿Vale un partido de fútbol lo que vale una guerra? Es una pregunta ridícula, ¿no? Y sin embargo, en el terreno simbólico vale, estando la herida todavía tan fresca, ¿no? Y de la manera que lo ganó Diego, porque fue sobre todo una obra individual, dio una sensación hasta de venganza, por qué no decirlo, ¿no?
29: El 22 de junio de 1986, solo 4 años después del trágico conflicto, la cancha del Estadio Azteca fue el escenario de una revancha simbólica que por un instante apaciguó el dolor compartido de toda una nación.
2: Una guerra absurda, y bueno, entonces era como pagarles un poco a los ingleses a nivel deportivo y a nivel humano, porque quizás hasta los ingleses que lucharon no tenían tanta culpa, sino los del poder.
29: El destino ha vuelto a poner a Inglaterra y Argentina frente a frente en un mundial. Será la primera vez que Lionel Messi y gran parte de las presentes generaciones de ambas selecciones vivan en carne propia esta histórica rivalidad, y a 44 años del duro episodio que marcó a ambas naciones para siempre, una pregunta es inevitable: ¿qué tan abierta sigue la herida?
3: ¡Barrilete cósmico! ¿De qué planeta viniste? Para dejar el camino tanto inglés, para que el país se opulle apretado, gritando por Argentina. ¡Argentina 2, Inglaterra 0! ¡Diego Armando Maradona!
29: Para Fórmula Deportes, Ángel Ricalde.
28: Bueno, pues mañana estarán frente a frente Argentina e Inglaterra. Vamos ahora con Beto Campos. Nos tiene los fichajes más destacados hasta este momento de la Liga MX, que arranca pasado mañana.
4: Comienza un nuevo capítulo en la Liga MX con el arranque del torneo Apertura 2026, y varios equipos llegan con importantes refuerzos de cara a la nueva temporada. Chivas busca revancha tras el torneo anterior. El rebaño sagrado incorporó a Jordan Carrillo, por quien pagó a Santos Laguna una cifra superior a los 5 millones de dólares. Además, Kevin Castañeda ya trabaja en Verde Valle, luego de su llegada de Xolos de Tijuana, esto por 3 millones de dólares, junto a la carta de Yael Padilla.
5: Yo creo que eso me llama mucho la atención, la intensidad de cómo juega el equipo, que nunca para de correr. Bueno, los enfrenté la vez que vine aquí con Pumas y no, yo creo que fue un partidazo. Y bueno, eso me llamó mucho la atención, que son muy intensos y no dejan de correr los 90 minutos.
4: En Monterrey, en medio de una etapa de transición en la directiva, Diego Rossi se convierte en una de las principales novedades. El delantero uruguayo llegó procedente del Columbus Crew de la MLS, a cambio de 8 millones de dólares. Durante su etapa en el fútbol estadounidense registró 80 goles y 32 asistencias.
6: Bueno, la verdad que es una excelente liga. Me ha tocado enfrentarla en diferentes oportunidades y obviamente uno...
4: León también reforzó su plantel con los defensas colombianos Juan José Guevara y Johan Romaña. Además, Edgar Guerra, Sebastián Santos y Sebastián Fierro regresan a apuntalar al conjunto Esmeralda. El equipo de Atlas compró de manera definitiva a Duque, delantero caboverdiano que llega procedente de Leganés de España. A él se le suma Ryan Mae, delantero que arriba desde el Omonia de Chipre, donde firmó 25 goles y 13 asistencias en 36 partidos. En Pachuca están de regreso Rodolfo Pizarro, Mauricio Isaías y Francisco Venegas. Además, los tuzos incorporaron al delantero paraguayo Adrián Alcaraz, procedente del Olimpia de Paraguay. Puma sumó a Cristian El Chicote Calderón como agente libre. Por su parte, Sebastián Córdoba fue adquirido de manera definitiva en una operación cercana a los 3.8 millones de dólares. Ambos futbolistas tienen pasado con el América.
6: Creo que el pasado ya es historia, ¿no? Hoy en día nos debemos a Pumas, vamos a hacer lo mejor que tengamos y pues buscarlos, el campeonato y los demás torneos que juguemos, pues también estar en los primeros lugares y poner en alto la institución como siempre.
4: Mientras tanto, Cruz Azul y América continúan analizando posibles incorporaciones para reforzar sus planteles. Tigres, por su parte, espera concretar la llegada del defensa central Alan Franco, procedente del Sao Paulo de Brasil. De esta manera, con altas de peso y plantillas renovadas, los clubes afinan los últimos detalles para iniciar la pelea por el título de la Apertura 2026. Para Fórmula Deportes, Alberto Campos.
28: Bueno, pues arranca la liga. El único problema de arrancar tan rápido es que todavía faltan muchas contrataciones, pero muchas. El América ya dijo que necesitaba más, y así varios equipos que irán contratando, porque los mercados durante la Copa del Mundo se cerraron prácticamente.
0: Sí, y tienes, digo, son las tres jornadas y luego tienes las tres fechas de cada equipo en la League Cup también, como para ir puliendo, ¿no?, al equipo, y como para ir terminando de engrasarlo, ¿no?, de que quede listo el plantel para que cuando termine la fase de grupos de la League Cup ya estés completo y ya tengas el plantel listo, ¿no? Está interesante lo de Chivas, ¿eh?, porque hace dos muy buenas contrataciones, Chivas, dos muy buenas contrataciones, y ahora sí, con la presión total, porque el torneo pasado arrancó Chivas y no tenía presión alguna, ¿no? Y después empezó a jugar bien, no sabemos qué hubiera pasado si no le hubieran quitado seleccionados, pero ahora sí, con la presión y con la responsabilidad de buscar el campeonato.
28: Sí, sin lugar a dudas. Dos buenas de Chivas y no me gustaron las de Pumas, ¿eh?
0: No.
28: No me gusta la de... Bueno.
0: Digo, al final son buenos futbolistas, ¿no? A ver, que le saque Solari el jugo para que sea eso, dos buenos futbolistas, pero en Pumas siempre ha pesado que venga del América, que hayan jugado en el América.
28: Pero a ver, lo de Sebastián Córdoba es que tiene unas cualidades extraordinarias, pero juega tres partidos al año.
0: Sí.
28: Tres partidos al año bien, o sea, un jugador así, si no mejora en Pumas, no lo va a querer nada la afición, y lo de Chicote Calderón también no me parece lo más adecuado. Pero en fin, ojalá les vaya bien a los Pumas y les vaya bien, y que tengamos un buen torneo, y seguirán cayendo refuerzos, ¿no? O sea, en Tigres me dicen que se va Rómulo también, el brasileño, y se va Correa, que sería una baja muy, muy dura, ¿no?
0: Se fue Coca ayer, ¿no?
28: Lo de Coca es increíble, ¿no?
0: Increíble.
28: Se contrapunteó con su Bizarreta, el nuevo director deportivo, que por cierto, su Bizarreta fue un extraordinario portero, pero todos los experimentos con directores deportivos de fuera no han dado resultado. O sea, es muy importante conocer el medio, y estos hombres, por más experiencia que tengan, no lo conocen.
0: No, pero el tema es que el problema es que se haya peleado con su Bizarreta a tres días de iniciar el torneo, ¿no? Eso es lo que es realmente increíble. Yo insisto, ¿no? Al final no es lo mejor que arranque el torneo ahorita. Ojalá tengamos buena liga, pero no es el momento correcto.
28: Totalmente de acuerdo. ¿Qué tenemos?
24: Para cerrar.
28: Vean esto en los Sanfermines. Sí, el video le están pidiendo que se amontonen ahí, se acuesten uno tras otro, uno arriba de otro, en la entrada de la Plaza de Toros de San Fermín, allá en Pamplona, y de repente, ¿para qué están tendidos ahí todos? En teléfono lo están viendo. Bueno, pues miren lo que va a aparecer. Abren la puerta de Toriles y aquí aparece el toro, pero ni más ni menos que cuando ve a todos, ¡salta a todos! ¡Qué bárbaros!
0: Y los primeros no tienen tanta bronca, ¿no? Pero los últimos...
28: No, pero se necesita tener mucho valor para
0: mucho
28: hacer esto.
0: Valor,
28: pero
0: sí.
28: Mucho valor. Y a la gente allá en Pamplona les encanta y esperan año tras año que llegue esto. Y por cierto, muchos de estos son turistas, ¿eh? Ha habido casos de turistas americanos que salen lesionados. Pero es impresionante cuando sale el toro y todos están amontonados, y el toro salta a todos, y claro, alcanzó a darle.
0: Oye, pero
28: por allá.
0: Nada que ver con este toro que brinca, ¿qué será? Brincará unos 3, 4 metros,
28: fácilmente.
0: ¿No? Fácil. Con los toros que van por la callejoneada, que son toros enormes, ¿no?
28: No, los que van por la calle son terribles. Pero bueno, esta es una feria que mucha gente no le entiende, entre ellos yo, pero que cada vez tiene más seguidores y más adeptos en el mundo. Con esto nos vamos, y no se vaya, viene Pepe Cárdenas.

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2: Muy buenas tardes, este es el adelanto informativo. Especialistas advirtieron que la miasis provocada por el gusano barrenador ya no representa un riesgo exclusivo a las zonas rurales. El gobierno del Salto y el Parque Industrial Guadalajara 1 concluyeron la construcción de un colector pluvial de más de 100 metros lineales en Las Pintas. La infraestructura busca evitar las inundaciones que afectaron a 3 colonias el año pasado. Académicos del ITESO señalaron que luego de la desaparición de las pandillas en la zona metropolitana de Guadalajara, presuntamente, la identidad barrial nunca desapareció, simplemente encontró otras formas de manifestarse. Soy Sebastián Miermid y en una hora más información.
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3: ¿Cómo se le decía en nuestros tiempos a los jóvenes, a los chiquitos? Les decíamos chavitos. Soy chavito, estás muy chavo, ¿qué onda, chavo? Y eso, pues obviamente, el chavo del 8, ¿no? Pero de repente empezó a cambiar. Antes de eso se usaba escuincle, ¿no? El escuincle, el escuinclito. Mi mamá dice que los jóvenes son chamacos. Pero ahora he visto que se ha proliferado el uso de cosas como morro. Morro que justamente viene del norte y que se fue popularizando a toda la República Mexicana. Y ahora toda gente dice, bueno, llegó una morra, también para referirse a mujeres y pa' chavos.
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4: Pátzcuaro, Michoacán. Este pueblo purépecha es famoso por sus plazas amplias y techos de teja roja. Su celebración del Día de Muertos en el lago es legendaria. Entre artesanías de madera y gastronomía local, ofrece una conexión profunda con las raíces prehispánicas.
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5: La cobaya. También conocida como cuy o cuyo, la cobaya es un roedor muy tranquilo y expresivo. Se comunican mediante pequeños sonidos cuando están felices o tienen hambre. Son animales herbívoros que disfrutan mucho del contacto humano, siendo una opción excelente como primera mascota para los pequeños.
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6: El ex embajador de Estados Unidos, detrás de la extracción del Mayo, buscó 4 veces al presidente Andrés Manuel López
7: 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Pues regresen a Rubén Rocha Moya antes de que acabe el mes de julio.
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11: ¿Qué tal? ¿Cómo le va? Son las 6 de la tarde, la hora de las noticias, la hora de la verdad expuesta a través de Grupo Fórmula, radio, televisión, telefórmula, YouTube, internet, Instagram, TikTok, todo lo que usted quiera. Ahí estamos, por supuesto, en este día, 14 de julio, aniversario de la Revolución Francesa. ¡Qué barbaridad! ¡Qué manera de no poder celebrar con la selección francesa que cayó! Rotunda, como un costal, sobre el piso, levantó polvo. ¿Cómo estás, Óscar Holguín?
12: Muy buenas tardes, Pepe. Sí, aniversario 237 de la toma de la Bastilla, fiesta nacional de Francia arruinada por España. Nosotros lo estamos invitando a que nos haga llegar sus comentarios vía WhatsApp. Tenemos una línea habilitada única y exclusivamente para tal efecto. 55 48 48 03 94. Si usted quiere participar en la conversación en vivo en nuestra transmisión de YouTube, ya está habilitada, ya puede mandarnos sus comentarios y también participar en el sondeo para este día. ¿Quién será el rival de España? ¿Argentina o Inglaterra? Solamente se puede votar vía YouTube.
11: Muy bien, pues bienvenido, Raúl. ¿Tú por quién votarías? Raúl Urbañanos, usted lo conoce.
13: El mejor portero del Atlanta.
14: Yo votaría, Pepe, ¿cómo estás, Oscar? Qué gusto estar aquí otra vez con ustedes. Yo votaría por Inglaterra. Pero no me hagan caso, ayer le iba a Francia, o sea que...
13: Hay que hacer exactamente al revés.
14: Pero yo creo que llega mejor Inglaterra, pero en un partido de fútbol cualquier cosa puede pasar.
13: Ya viste hoy, ¿no?
14: Sí, España da cátedra, España da un partidazo, la posesión del balón, el manejo de la pelota, le hizo muchísimo daño a Francia. Francia no le pudo quitar el balón a España, y bueno, tuvo una gran actuación España. Yo sigo pensando que individualmente... tiene más figuras Francia, pero colectivamente hoy nos demostró España el gran fútbol que practica.
13: Sin duda, ¿tú le ves pasta para campeón?
14: Sí, cómo no.
13: Porque va a estar esperando contra Inglaterra y Argentina. Vamos a suponer, tú dices que Inglaterra. Bueno, yo voy a tener que decir, llevarte la contraria. Entonces voy a decir que Argentina.
14: Sí.
13: No digo marcador porque ya sería demasiado abusar de ti.
14: Sí, yo pienso que Inglaterra llega mejor. Me baso en que los